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1: Vámonos hasta Iztacalco, ahí está Melvin. ¿Qué onda, Melvin? ¿Cómo estás?
2: Muy bien, panita, gracias a Dios aquí, trabajando.
1: Qué chido, ¿en qué trabajas, Melvin?
2: Soy chofer de aplicación.
1: ¡Ándale! ¿Y cuántas horas llevas pegándole a la choferiada?
2: Ahorita ya llevo prácticamente 12 horas.
1: Pues qué es manda o qué tranza, papá.
2: No, es que si no nos sale, pandita, hay que vivir bien, hay que comer tres veces al día.
1: Pero entonces, en promedio, ¿cuánto tiempo le pegas ahí a la chamba?
2: 14 o 13 horas, pandita.
1: ¿Y tienes familia?
2: Sí, tengo una esposa y un hijo de 11 años.
1: ¿Y entonces cómo repartes tu día? O sea, 14 horas trabajando, ¿cuánto tiempo convives? ¿Haces la tarea? ¿No haces la tarea? ¿A qué hora cenas? ¿Convives con el hijo? ¿La familia? ¿Qué onda?
2: No, pues hazte cuenta que tu tanto en la noche de estar un rato conmigo y ya cuando se duerme, pues le doy un recio a la quesadilla, ya sabes,
1: panita. A la de Huitlacoche,
2: ¿eh? Sí, el tlacoyo, panita, cuando se puede y cuando el niño se está bañando, pues ahí aprovecho aunque sea un rapidín.
1: Como debe de ser. Oye, ¿y para quién la bromita? Para que te relajes después de estas 12 horas trabajando, Melvin.
2: Va a ser la bromita para mi mamá, panita.
1: ¿Qué se llama?
2: Gabriela.
1: ¿Y qué broma para mami?
2: Mira, panita, hace 5 años yo me separé de mi esposa, con la que estoy viviendo ahorita. La engañé, panita, ¿no? La verdad.
1: ¿Y?
2: Me fui a vivir con otra chava porque la conocí en una oficina donde yo trabajaba.
1: ¿Pero entonces, tanto así como para irte con la otra?
2: Sí, la neta, fue el gran error de mi vida, pero de los errores se aprende, ¿no, panita?
1: ¿Y cuánto tiempo duró este error, esta separación?
2: Pues más o menos 5 meses, panita.
1: No, pues muy corto el tiempo. Oye, pero yo supongo que para dejar a la familia, a la mujer, al hijo, e irte a vivir con otra mujer es que te sentías completamente enamorado, ¿no?
2: Pues la verdad, pues no sé, me gané el amor, no sé qué fue lo que me ganó, panita.
1: ¿Y qué pasó para que el amor se te fuera?
2: Pues me di cuenta que no hay nada más valioso que la familia, ¿no?
1: Ah, ¿pero de la noche a la mañana o pasó algo con la otra o qué?
2: No, pues fue una calentura, ¿no, panita?
1: No lo sé, digo, yo no estaba en tu lugar, pues.
2: No, sí, fue una calentura, panita.
1: Oye, y supongo que esto a tu mamá la puso, pero pies y sí, cabeza.
2: Súper mal porque mi mamá quiere mucho a Monte, mi esposa, y a mi hijo. Entonces, cuando pasó eso, pues yo la verdad es que atendí a mi esposa y a mi hijo. Y más que nada a mi hijo, ¿no? Y mi mamá sí, muchas veces me reprochó eso y me dijo que por qué era posible pensar a mi hijo así, que por qué me iba con otra chica y que pensara bien las cosas, ¿no?
1: Oye, ¿y cómo se llama tu criatura?
2: Mi hijo se llama Melvin Taís, panita.
1: Ok, ¿qué edad tiene? 5 años, me dijiste, ¿verdad?
2: No,
1: Melvin.
2: 11 años.
1: ¡Ah, 11 años!
2: Sí, tiene 11
1: ¡órale!
2: Años,
1: entonces ya la relación con Monse ya es grandecita.
2: Sí, ya llevo 13 años con ella, panita.
1: Muy bien. ¿Y qué broma relacionada este tema para mamá Gaby?
2: Ah, mira, haz de cuenta que mi esposa me encontró unos mensajes con esta Ivette, que me mandó hace como un mes, nada más para saludarme. Pero mi esposa le dijo a mi mamá, es que encontré mensajes de Monse y de Melvin con Ivette, etc. Entonces mi mamá me dijo, ¿ya vas a empezar otra vez con tus pendejadas? Entonces yo le dije, no, mamá, nada más me mandó mensajes para saludarme, ¿no?
1: Ok.
2: Entonces mi mamá, pues de ahí como que me está diciendo que ya no haga pendejadas y toda la onda, ¿no?
1: Claro.
2: La broma consiste en que, como mi mamá sabe que esta Ivette vive en Ciudad Juárez, yo le quería decir a mi mamá que ya Ivette estaba aquí. Y que la verdad es que pues hoy vine a recogerla y pues ella sabe cuánto la amo, cuánto la extraño y pues la verdad me voy a ir a vivir con ella ya.
1: O sea que otra vez vuelves a hacer lo mismo que hace 5 años.
2: Sí, exactamente, panita. Entonces, pues yo decirle a mi mamá, ¿sabes qué? Pero antes de irme para allá te quiero pedir que me ayudes unos 3-4 días en tu casa. Porque la casa donde estaba Ivette la vendieron y mientras arreglamos los papeles del vuelo y todo para irme con ella a Ciudad Juárez.
1: O sea, no solamente regresas con Ivette, sino le vas a pedir el paro que te dé posada con ella 5 días.
2: Exactamente, pandita, y ahí me voy a Ciudad Juárez y decirle que ella me despida de mi hijo y de Monte, mi esposa.
1: O sea que te vas a escapar, como lo hiciste hace 5 años. Se repite la historia. No, pues vamos a preparar los botones porque creo que tu mamá se va a poner fúrica. ¿Estás listo para la broma?
2: Sí, pandita, más que nada listo.
1: ¿Estás seguro?
2: Sí, segurísimo, pandita.
1: Pues marcamos en directo desde el Panda Club Center. Las bromas están en tu show.
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2: Bueno,
7: ¿qué pasó, Yeyis? ¿Cómo estás?
2: Mamá, ¿qué pasó?
7: Oye, mami, últimamente he hablado mucho contigo, ¿no, mamá? Te has portado una buena amiga conmigo. Sabes que te quiero mucho, te amo, y el amor que siento por ti es muy grande. Y me ha gustado que hemos tenido esa relación bonita desde hace años que no teníamos, ¿no, papá? Yo quiero que me regales unos minutos para platicar contigo, mamá, algo un poquito serio.
2: ¿Qué pasó?
7: Pues mira, mamá, tú sabes lo que pasó con Iber hace 5 años, mamá.
2: Ajá.
7: Es algo que tú sabes que no he podido olvidar, mamá. Se me ha complicado mucho, de ahí he tenido muchos problemas con Monse. Y pues yo la verdad te quiero pedir apoyo, mamá. La verdad, no sé cómo lo vais a tomar. Yo sé que tú eres una persona centrada. Pero Iber está aquí en la Ciudad de México, mamá.
2: ¿Y
7: entonces,
2: luego yo qué tengo que ver
7: ahí? Espérame tantito. Entonces, hace rato que te marqué, que andaba ahí por tu trabajo, pues la verdad fui a recogerla al aeropuerto, mamá. Me vino a proponer una cosa que la verdad a mí se me hace muy bien. Y pues la verdad me voy a ir con ella a Ciudad Juárez, mamá.
2: Pues ese es tu problema, hijo. No te puedo apoyar. Yo no te puedo apoyar, ¿no sabes? Si yo no te apoyo.
7: Lo único que yo te quiero pedir es ese apoyo, mamá. ¿Mande?
2: Porque sabes que está de por medio mi niño, por eso no te puedo apoyar.
7: No, yo lo sé, mamá, pero mira, ahorita el único apoyo que te voy a pedir...
2: ¿Cómo eso tiene que me digas, hijo? ¿Por qué no vas a amar a una persona que es ajena a tu vida y no le tenga amor al niño?
7: No, mamá, yo a mi hijo sí lo amo y ya le platiqué con él y le dije que voy a estar bien con él y yo siempre voy a ser su papá, mamá.
2: Pues no creo, porque pues si te vas a Ciudad Juárez, tú no vas a ser su papá, o sea, tú ya no te vas a acordar del mismo.
7: Pues la verdad, eso es lo que yo quiero platicar contigo, mamá.
2: Por eso, ¿cuándo te vas para mandarte a chingar a tu madre?
8: No, mamá,
7: mira, ahí te vas, a ver, vamos a poner las cosas en claro. ¿Y ve?
2: No, es que no sé para qué me hablas a mi hijo, sabes que yo nunca he estado de acuerdo.
7: Pues
2: ¿para
7: sí,
2: qué
7: mamá,
2: me hablas a mí?
7: Mamá, porque necesito apoyo ahorita, necesito... El apoyo que necesito es que me dejes quedar en tu casa con Ivette unos 3 o 4 días.
2: ¿Y dónde lo voy a acostar, en el suelo o qué?
7: Tú tienes mi colchón inflable, se va.
2: No, hijo, no me propongas nada porque no.
7: Mamá, nada más va a ser 3 días y te lo juro, me voy a ir y ya cada año vas a saber de mí, yo diario te marco.
2: No, hijo, no, vete a quedar a un hotel porque si viene a Ciudad Juárez cae trae un chingo de lana.
7: Mamá. No trae dinero, mamá, en verdad, por eso te estoy pidiendo apoyo y yo no tengo ahorita, tú lo sabes.
2: Te pido, sí, pero favor, no, yo tampoco tengo dinero.
7: Nada más va a ser de aquí al sábado. El sábado ya me voy con ella a Ciudad Juárez, en verdad.
2: Ah, pues entonces vete de una vez. ¿Para qué te esperas de aquí al sábado?
7: Mamá, es que también me preocupa mucho de cómo se va a reaccionar Monse cuando se entere. Yo también por eso te pido que me apoyes para que tú le hables con ella, la tranquilices.
2: No, vete a la chingada, arregla tu pedo tú. Porque el que está haciendo el pedo eres tú, no yo.
7: Mamá, tú sabes que tú llevas una buena comunicación con ella. Por favor, ayúdame, jefa. Soy tu hijo, mamá.
2: No. Sí, no, pero no, yo no. Sí, ¿qué crees que eres mi hijo? Pero quiero más a mi nieto que a mi hijo, porque mi hijo ha hecho puras pendejadas.
7: No, yo lo sé, mamá, pero en verdad te pido, por favor, que me ayudes a ser feliz, madre. No quiero llegar a ser un viejito y decir, hubiera hecho esto. La verdad, mamá, neta, tú sabes que yo muy chingo.
2: No. Nunca has pensado nada. Siempre has hecho infeliz al niño y a la monje.
7: Mamá, ¿tú así te consta que después de lo que pasó con Ivette, intenté ser feliz con Monse y ya las cosas no se dieron, mamá? Tú bien sabes mis problemas, mamá. Entonces, apóyame.
2: Pero tú no has sido feliz con nadie, ni con Ivette, ni con nadie, ni con ninguna de las que has andado.
7: Mamá,
2: con ninguna has sido feliz.
7: Mamá, Ivette es mi felicidad y tú lo sabes, mamá, yo la amo.
2: No, yo no sé, yo no conozco a Ivette, yo no sé cómo vivías con ella, yo no sé tu relación. Yo
7: mamá,
2: no, ¿cómo me vas a decir con Ivette si yo no...?
7: ¿No quieres que yo sea feliz, mamá? ¿En verdad?
2: ¿Tú no, yo feliz, no, feliz, yo mamá? No. No, porque tú no crees en un niño de 11 años. ¿Qué te pasa, Carloco? No, a mí no me propongas cosas que yo no voy a hacer nada.
7: Mamá, Meli ya tiene 11 años, ya hablé con él. Él lo va a entender, mamá, ya lo entendió. Me dijo, papá, si tú eres feliz, allá vete. Nada más te pido que no te olvides de mí.
2: Ay, ¿cómo crees que el niño te va a decir eso? No seas tonto, Meli.
7: Mamá, yo no me voy a desobligar del niño, mamá, tú lo sabes.
2: Pues eres un desobligado.
5: El niño no tiene nada.
7: Tú sabes que a mí cuando me va bien, le doy todo a mi hijo, mamá. En verdad, y ya me dijo, te voy a apoyar.
5: No, ya no, a ver, ya no me hables. Estoy andando buscando una puta de carro de tu papá.
7: Mamá, ¿qué? Y ya me va a apoyar, mamá. Ya me dijo que en verdad ella me va a ayudar. Mira, aquí trabajo un chingo, mamá, y Monse no me apoya, mamá. En verdad, tú lo sabes.
5: Ya, vete con ella, no te toques, no hablas a mi hijo.
7: Porque necesito que me apoyes estos tres días.
5: Vete con ella, vete con ella.
7: Mamá, apóyame tres días.
5: ¿Cómo crees que te voy a apoyar? No, estás loco, yo no te voy a apoyar. Conmigo no cuentes, hijoneta.
7: No me vas a apoyar, mamá, ¿verdad?
5: No te voy a apoyar, ¿cómo crees?
7: Va, está bien, jefa, está bien. Espero y sí. Después no te arrepientas.
5: Ándale, pues.
7: Neta, necesito que me apoyen, mamá, en verdad, todo es que yo muy bien.
5: No, yo no te voy a apoyar, no me digas que te apoyo, yo no te voy a apoyar.
7: Mamá, mira.
5: ¿Tú crees que te voy a apoyar a ti?
7: Mamá, Monse apenas te dijo que encontró unos mensajes míos con ella, mamá.
5: ¿Qué?
7: ¿En verdad? ¿No te dijo Monse que encontró unos mensajes míos con Ivette?
5: Me dice un cínico, ¿te está oyendo Ivette? ¿Estás con Ivette? Para que sepa la clase de hombre que eres. Eres un hijo de tu puta madre que no responde por su hijo ni por su mujer.
8: ¡Mócalo, güey!
5: Responde por otra persona que no conoces. Como si
7: mamá,
5: ya tú tienes que vivirte con ella, ya con eso ya te vas a ser feliz, ¿o qué?
7: Mamá,
5: no me digas
7: momento,
5: que
7: Monse...
5: apoyo, yo no te voy a apoyar. Voy a apoyar
7: mamá,
5: a mi
7: mamá. Monse te va a buscar, mamá. Te va a buscar para ver dónde estoy yo. Te pido, por favor, que me apoyes nada más con ella.
5: No,
7: en verdad,
5: no me digas, resuelve tu problema tú. Háblale a tu sogra, llévale a Monse y al niño allá.
7: Mamá, ya le dije a Monse que se vaya y no se quiere ir de la casa, mamá. Yo me tengo que ir. Tengo que hacer mi vida, jefa.
5: Pues ni modo, ya que se quiere, ya que la corra la señora a la calle. Pues total, no te importa, niño.
7: Mamá, Monse te va a buscar a ti como lo hizo el día de los mensajes, mamá. Porque sabes que tú y Monse son grandes amigas, mamá.
5: A mí no me platicó nada, estás loco, no sé de cuál es el mensaje.
7: Yo sí lo sé, mamá. Yo claro que lo sé, jefa.
5: Estás loco, a mí no, yo no sé de cuál es el mensaje hablas.
7: Ay, mamá, jefa, Monse me dijo que había encontrado un mensaje y que te había dicho...
5: No, a mí no me platicó nada. A mí no me platicó nada.
7: Bueno, mira, para pronto, jefa, tú ya sabrás si le dices... Si tú le dices si me fui con Ivette o no. Ya quedará en ti. La verdad.
5: No, tú dile, yo por qué chinga, porque yo te busqué la mujer o qué. No, a mí no vale para tonterías, me di, no sé, qué se le da en pendejada.
7: Yo en su momento buscaré el momento para hablar con Monse, mamá, pero por el momento no. En verdad solamente te pido que me apoyes de aquí al sábado, y el sábado me voy a la chingada, que para.
5: ¿Cómo pinche poco hombre que eres?
8: ¡Oh, Dios!
5: ¿Qué?
7: Yo creí que en verdad me ibas a apoyar, en verdad, mamá.
5: No, ¿cómo crees? ¿Para que salga el niño? ¿Cómo te voy a apoyar?
7: Está bien, jefa, ya me voy, mamá, solamente te voy a agradecer y te voy a decir algo, mamá, del fondo de mi corazón, mamá. ¿Cómo soy el Panda Show? ¡Que esto es una broma!
8: ¡A toda máquina! Bueno,
9: ¡fue broma!
1: Gaby, estás en las bromas del Panda Show. Melvin, dile que te vas ahorita. Dile que te vas
7: ahorita.
1: ¿Cómo estás, Gaby? Estás en las bromitas del Panda Show. Es una broma de tu hijito, de tu bodoque. Bueno, eso no lo sabemos. Posiblemente sí. Tú eres la que lo trajiste en el vientre 9 meses. Sabrá solamente eso. Melvin, dile por qué la broma a tu mamá.
7: Mamá, te hago esta broma porque últimamente me he llevado muy bien contigo, jefa. Y sabes que eres mi gran amiga y te amo mucho, madre.
5: Ay, idiota. Hasta crees que te iba a apoyar en una pendejada.
7: Ahorita tengo la peor mamá del mundo, ¿eh?
1: No, hombre, es una chulada, pero es fina tu mami. Gaby, te mandamos un beso. Melvin, abrazo para ti. Díganme cómo se oye el Panda Show.
7: A toda máquina, pandita.
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1: ¡Hola, Saulillo!
2: ¿Qué tal, panda? Buenas noches.
1: ¿Cómo estás? Buenas noches. Saludos hasta Texas. ¿En qué parte, carnal?
2: De Fort Worth.
1: Órale, bienvenido al Panda Show. Platícame, ¿para quién la bromita desde Fort Worth?
2: Para mi sobrino Daniel.
1: Ándale. Me
2: va a hacer la bromita.
1: Oye, ¿y dime, cuánto tiempo llevas en Texas?
2: Ya llevamos aquí como 5 años, pandita.
1: ¿Entonces no ves a Daniel desde hace cuánto?
2: Yo creo que más. De hecho, o sea, yo tengo aquí 5 años, pero él, a ella no la veo desde hace un buen. Tiene un buen de años que no lo veo.
1: Oye, ¿y qué bromita para Daniel, Saúl?
2: Mira, lo que pasa es que ahorita de repente se le alocó de que, ajá, se quiere venir para acá.
1: Qué raro. Qué raro.
2: Nos anda ahí, anda contactándonos aquí a mis hermanos, a mis sobrinos, los que vivimos aquí, para ver si le echamos la mano de traerlo. Él obviamente pues no tiene visa ni nada, sería traerlo de forma ilegal. Entonces, hasta ahorita hemos estado en contacto estos días para conseguirle la persona que lo pueda traer. Entonces, se me ocurrió la idea de que te hagas pasar por coyote.
1: Uh-huh. ¿Un coyote normal o un coyote inválido? Digo, pregunto, ya sabes que aquí podemos hacer personajes de lo que nos pidas.
2: El coyote inválido, y pues de ahí decirle que hay una manera fácil y más económica, porque ahorita están cobrando mucho por traer gente. Entonces, claro, que se puede aprovechar de pasar por la línea, pero aquí la broma sería que ella pasaría cócora metida en el sisirisco.
1: Cócora metida en el sisirisco.
2: Así es.
1: Oye, pero a ver, dime una cosa, ¿por qué cócora metida en el sisirisco? O sea, y puedo entender que es una nueva modalidad, pero ¿por qué metida en el sisirisco, papá?
2: Pues es que él es gay. Entonces,
1: Ok, ya entendí. Oye, platícame una cosa. Hablaste en plural que varias personas están ya en los Estados Unidos. ¿Cuántos integrantes de familia ya andan por aquellos lares?
2: Pues está mi hermana con sus respectivos hijos, son dos, su esposo. Okay. Está mi esposa con nuestros respectivos hijos y mi hermano. Estamos aquí, que son la familia más central.
1: Okay. Oye, ¿y cuánto tiempo lleva pidiéndote, Daniel, que le apoyes, que le consigas un coyote, que quiere irse? ¿Tiene cómo pagarlo o no?
2: Sí, él es comerciante allá en Catepec.
1: Ajá.
2: Y ahorita se puso ya muy, como la cosa ya más seria, como a partir de un mes, un poquito menos. Entonces ya nos ha insistido mucho que si le echamos la mano. Él dice que él está dispuesto a vender todo lo que tiene allá en Ecatepec para venirse. Entonces, okay, nosotros le estamos consiguiendo aquí dónde llegar, quién pasarlo y todo lo que necesita.
1: Ok, te entiendo, porque esta creo que puede estar interesante. A ver, tú ya conseguiste un coyote que ahorita le ponemos un nombre, ¿ok? Es el File, ¿ok? El File.
2: ¿El
1: Así
2: file?
1: Se va a llamar. El File. O sea, es Filemón, pero el File. O el nombre que tú quieras. Este coyote ya pasó a alguien de tus cuates conocidos. Es recomendado para que no metas a la familia, ¿de acuerdo?
2: Ya está.
1: Entonces, por lo que te entiendo, le vamos a echar un chorro de que hay una amnistía que va a pasar por tierra, va a pasar, ajá, digamos, de una forma legal en los Estados Unidos. Pero una de las condiciones es que pase algo de cócora metida en el cuscurruy, ¿sí te entendí bien?
2: Así es, sí, exactamente.
1: Está buena. Bueno, entonces hacemos el ejercicio como le hemos hecho. Te comunico con Daniel, con tu primo. Empiezas tú un poquito la explicación. Sobrino. Ah, perdón, tu sobrino. Ya vas a tener al supuesto File, al Filemón en la línea. Estoy con él para que te explique y prácticamente yo me aviento todo el choro. ¿Te parece? Creo que esto puede estar bueno, ¿no?
2: La cócora la tendría que ir metida en un condón que se la meta en el sisirisco. Y ya llegando acá, ya que está de este lado, pues ya con unas pastillas, pues, que afloja, unas pastillas afloja todo, pues que lo saque.
1: Oye, ¿tú qué conoces a Daniel? Digo, tiene mucho que no lo ves, ¿no? ¿Pero crees que se anime?
2: Sí, sí, porque él ahorita está prácticamente, él me dijo que está haciendo todo lo posible por venirse, o sea, no sé qué situaciones haya tenido allá, o sea, es familia muy muy querida, pero no sé qué situaciones haya tenido allá, que ahorita está muy entusiasmado con venirse, dice que no le importa nada, que con tal de estar aquí trabajando, es muy chambeador.
1: Qué bueno, ¿y cómo te gustaría que hablara yo, así como le hacemos aquí, de como un tipo cholo acá, o cómo lo quieres?
2: Sí, sí, como chicanillo, así como entrecortada el español, un Spanglish ahí.
1: Pues ya está, vamos a pegarle, creo que esto está interesante en directo desde el Panda Call Center. 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
1: Ya me tienes junto o puedes simular con que te lo voy a contactar, como tú quieras.
2: Sí, ok.
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2: Bueno. Bueno, Dani.
7: ¿Qué onda, tío?
2: ¿Qué onda? ¿Estás ocupado?
7: ¿Qué onda? No, tío. ¿Qué onda?
2: No, bueno, mira, te cuento, estaba hablando con un camarada de aquí del Calde. Y me pasó un contacto, él conoce a una persona que se dedica también a traer gente y todo eso. Y ajá, ahorita estuve platicando con él, precisamente por eso no te contesté, porque estaba platicando con él, me estaba contando cómo está el tiro y todo eso. Ajá. Y me dice pues que te cobraría hasta más barato. Mira, la neta no sé cómo esté trabajando.
7: Mira, allí mi tía Blanca me marcó hace rato. Ajá. Y dice que ya habló también con otro coyote.
2: Sí.
7: Y que te cobra no sé cuánto. Ajá. Y me dijo, pero él dice que te deja 10 minutos de donde están ustedes o donde sí está mi tía, creo.
2: Sí, sí, mira, que todos los que estamos viendo, o sea, no te crees que nada más es él. O sea, estamos viendo con otros camaradas de aquí del trabajo. Y pues también, obviamente, para que tú no gastes tanto y sea...
7: Sí, no, yo sé, pero yo...
2: Que se le embarque, ¿no? Entonces, ajá, mira, él me pasó el número de este chavo y ahorita estoy hablando con él. De hecho, ahorita me está en la línea. Lo lazo para, ajá, que sí hablemos, para ver cómo está el business, a ver que te explique bien cómo está la vuelta. Y ya, si te conviene, cuánto cobra, pues que se arme, ¿no? Y ya, ya nomás sí, ponemos fecha y todo. Espérame, déjalo, lo contacto.
7: Sí, sí, sí.
2: Primo.
1: Bueno. ¿Qué pasó, primo? Aquí te estoy esperando, men.
2: Perdón, pero es que estaba hablando acá con mi sobrino. Mira, él es, te presento a mi sobrino, él es el que quiere hacer el jalecillo.
1: No te preocupes.
2: A ver si le explicas cómo está el tiro, a ver qué es lo que necesita y todo eso, ¿no?
1: Buenas noches.
2: Buenas noches, ¿qué onda?
1: Habla Filemón, puedes llamarme Filimen. He estado platicando con Saulillo, que me ha estado localizando. Nosotros, pues, somos experimentados en esto, ¿verdad? ¿Cómo estás?
7: Bien, bien, bien.
1: A ver, platícame, que estás interesado en cruzar a los Estados Unidos, ¿no?
7: Sí, ya irme por allá.
1: Qué bien. ¿Has intentado en alguna ocasión o no? Platícame.
7: No, para nada. Es la primera vez. Ahora sí que es la primera vez y ya.
1: Tú sabes que está bien complicado, loco. Está bien complicada la situación. Pero bueno, mira, nosotros pertenecemos a un grupo, a un sindicato, ¿sí? Que trabajamos prácticamente en toda la frontera, man. Y lo que hacemos nosotros es irnos reinventando, ¿verdad, loco? Tenemos contactos por todos lados con transportistas, hay que reinventarse. Pero bueno, a ver, Saúl me comentó que tienes problemas de recursos, loco.
7: Sí, pues sí, ahora sí que para juntar la feria, pues todavía no. Sí, es demasiado lo que ellos me decían de otros, y le digo, no, pues hay que darme un chance porque hay que juntar la feria.
1: ¿Qué has investigado? ¿Cuánto te andan cobrando los colegas, men?
7: 150, 160.
1: Me estás hablando en pesos, loco.
7: Sí, pesos.
1: O sea que esto va de lo más sencillito, de los 8 para arriba. Sí. 10, 12, 15. Hay diferentes formas de pasarme. Pero bueno, mira, pues lo estoy haciendo por Saúl. Él es amigo de Ramón. Ramón es un brother mío que conozco pues ya desde hace algunos ayeres. Mira, pues voy a tratar de ser claro. No me gustaría... ¿Tú dónde estás?
7: Pues en la Ciudad de México.
1: Ah, en la Ciudad de México. Nosotros operamos en Tijuana, loco, ¿sí? Aunque también cubrimos Acuña, Piedras, Laredo, Mexicali, Juárez, en fin, ¿no? Pero mira, pues voy a tratar de explicarte cómo está el jal. Pero pues no voy a poder ser muy, pues, muy explícito, ¿no? Porque pues tú sabes que luego hay pajaritos que andan por todos lados, you know.
7: Sí, escuchan.
1: Entonces, mira, aquí la situación, yo ya la platiqué bien con Saúl. Y me dijo, ¿sabes qué? Me parece muy interesante. Desde hace algunas semanas hay un convenio para, pues, amnistía de centroamericanos, man. ¿Sí me entiendes? You know. Entonces, de acuerdo a los contactos, no voy a especificar. Aquí la idea es pasar por la libre, man. ¿Sí? Laredo, Tamaulipas, precisamente en Texas. Sé que la entrega tiene que ser en Texas. ¿Estamos correctos?
7: Sí.
1: Entonces, ¿cómo? Muy sencillo, documentos reales, amnistía, lo único que vas a tener que pasar como centroamericano, hombre. Entonces, pues por eso yo no le veo ningún problema, ¿eres moreno?
7: Sí.
1: Pues ya sabes que los centroamericanos y los mexicanos, guatemaltecos, hondureños, pues prácticamente somos hermanos, men. Entonces, por eso no hay problema. Como te decía, hay contactos. ¿Y sabes cuánto te va a costar esto?
7: No, mátame, esconde.
1: Nada, men. $0. $0, men. Pero espérate. Tú dirás, hey, Philly, ¿cómo que cero? Tú sabes que en esto hay intercambios, men. Entonces, lo único que tienes que hacer es llegar a Nuevo Laredo, 3 días, y nosotros... Pues mira, el asunto es muy sencillo. Como pasas por la libre y por una amnistía, men, pues, digamos, tendrías que, pues ahí, en el uyuyuy, ¿verdad? En el orto, sí, en la cola, para llamarle más específico, ¿no? Supongo que conoces los condones, ¿no?
7: Sí.
1: Entonces, pues hay una sustancia que se llama cócora, no preguntes más. Entonces son 50 gramitos. ¿Sí? Los introduces ahí por el aniceto y pues nosotros ya del otro lado pues viene nuestra gente, nosotros vamos pa' Texas y posteriormente pues tendrás que expulsarlo, ¿no? El condoncito, pues no sé, una purga o posiblemente un aceite o pues no sé, pues, tal vez estás acostumbrado, ¿no? Pues ahí los de dulce pues se lo te extraes, lo entregas y camarón. ¡Qué óvole! Pero esto tendría que ser para allá. Tú tendrías que llegar ahí a Laredo prácticamente el 22 y el cruce sería el 25, loco. O sea, poco tiempo. ¿Lo tomas o lo dejas?
7: No, pues sí, lo tomo.
1: Pues es muy sencillo. Mira, el cocorita pues no lo van a identificar, ¿sí me entiendes? Ahora, ya me explicó un poquito la situación el Saulillo, ¿no? Como te dije, no vamos a entrar a detalles, pero sí tienes experiencia de introducirte cosas, ¿no?
7: Sí.
1: Bueno, entonces, pues un condón, ¿sí? 50 gramitos, cócora, van para adentro, pues no te van a molestar. Y después, ¿cómo le haríamos para la expulsión? ¿Tienes facilidad de cuando vas al baño de fecar o no?
7: Sí.
1: Entonces, pues tú puedes decirle ahí al Rolas, que es el que va a recibirte, Rolas, ahí al baño, pues solito, yo acá hago, pues ¿sabes qué? Necesito ayuda, aceitito, alguna pastillita, o pues a lo mejor, si tienes experiencia en el tema, pues introduces tus deditos, jalas el condón, lo entregas, pero nosotros vamos a entregarte hasta el domicilio donde ya nos indicó Saúl. Sin ningún problema, sin ninguna inspección, todo bien. 99.9999 garantizado, Danny Boy. ¿Cómo ves?
7: No, pues sí se escucha chingón
1: esto. Entonces, nada más es cuestión que me digas. Nosotros mandamos un boletito de avión para que vueles a Nuevo Laredo. Ahí te reciben, 3 días, dieta especial. Porque tú sabes, ¿no? Pues más que nada vas a tener ahí unas horitas lo que es la cócora en el condón, ahí en el fundillo. Pues para que prácticamente todo esté tranquilo, va a ser dieta blanda, ¿no? Y bueno, pues de ahí, pues ya hacemos todo. Y mira, al momento del cruce, que va a ser el día 25, para el mismo 25, listo, en los Estados Unidos, Dallas Fort Worth, New House, o sea, tu nueva casita. ¿Cómo ves, Danny Boy?
7: No, pues usted chingón.
1: Pues entonces ya está hecho, Saulito.
7: No, pues yo nada más que me digan ustedes, yo pues yo díjalo.
2: Sí, sí, mira, perdón que los interrumpa, está bien, Dani, yo creo que porque sí te ahorras un billete. Y el jale seguro, yo digo, él me dieron el contacto de este chavo y pues yo platiqué con él y han pasado varios y pues aquí están jalando. Y pues no es pedo.
7: Es un abierto, tío, y no hay falla.
2: Sí, no sabiste, pero ellos saben lo que hacen, ¿eh?
7: Yo acá hablo con mi jefa, no voy a contar, pero yo acá hablo con ella y ya le digo el día que me voy y ya.
2: Yo, sí, porque incluso te cuidan más, porque la cócora es así, y es cara. Entonces, incluso vas bien cuidadito y todo, no creas que te van a botar por ahí, ¿no? Como se jale de ellos, te cuidan bien, te cuidan re bien.
7: Sí, tío, pues ustedes nada más pónganse de acuerdo y pues dime, tú me marcas mañana, no sé.
1: No, pues espérate, loco, aquí lo que nos tenemos que poner de acuerdo tú y yo. Con Saúl ya está hecho ahí el asunto, ya pues nada más tengo la dirección, nada más que tengo que tener ahí pues algunos detalles, loco. A ver, dime, ¿eres alérgico a algo o no?
7: No, ninguna, nada.
1: Como experiencia, platícame, ¿qué cosas te has metido, men?
7: No, pues nada, pero chingue tu madre.
1: Pues, ¿cómo que nada te has metido? ¿Ni siquiera el dedo, nada?
7: No, neta que no.
1: Pero bueno, te digo, yo no puedo hablar mucho porque, pues, tú sabes, no me gustaría más clarito, ¿no? Pero ya me explicó, Saúl, pues, digamos, tu condición, ¿no? Tus gustos, que son bien respetables, pero, pues, debes de tener experiencia, ¿no, loco?
7: No, sí.
1: Más o menos, ¿como cuánto crees que te quepa, loco?
7: No sé,
1: pues digo, más o menos, haz memoria. Y mira, aquí son 50 gramitos de cócora. Entonces no va a ser mucho. No va a ser mucho y no te va a incomodar, ¿sí? Es como si tuvieras una toalla femenina.
7: Sí, abuelo.
1: Pues ahí está. Entonces, mira, pues ya está hecho el asunto. Va platicando ahí con la familia que escuché. Entonces, para que viajes. Mira, ya tengo tu teléfono. Te voy a mandar un WhatsApp. ¿Estamos?
7: Ah, ya está. Sí.
1: ¿Ya notaste mi nombre?
7: No.
1: Filemón, pero puedes abreviarlo como Philly. Yo ahorita lo tengo, te voy a mandar un mensaje y iba a poner, amen, soy el Philly, para que ahí nos vamos poniendo de acuerdo, para que me mandes bien tu información para comprarte el boleto de avión y todo. Por favor, viaja ligero, ¿sí? Si se puede en una bolsa, porque como el asunto es de la amnistía, pues prácticamente los que cruzan son puros pránganas, ¿sí? Son los que están ayudando de todo de Centroamérica para hacerles el proceso, ¿sí? Entonces, en una bolsita, pues hay de súper, algo de plástico, ahí invierte, ahí mete pues prácticamente lo necesario, pues al fin que acá el Saúl y todo, pues ya que no te va a costar nada, pues puedas comprarte tus cositas, allí en el fútbol.
7: Sí, ¿Sincho? Órale. Ya nos ponemos de acuerdo.
1: Ya está, nada más un favor también, bien importante, ¿tienes pelo ahí en el asunto?
7: No.
1: Ah, bueno, nada más bien rasuradito, por favor. Precisamente para el momento, pues resbale. Puedas introducir y sacar todo bien. Órale. Entonces te voy a mandar el mensaje y en el mensaje va a decir cómo se oye el Panda Show, que es una broma del Saúl.
4: ¡A toda máquina!
1: ¡Fue broma! ¡Daniel, no es cierto! ¡Estás en las bromas del Panda Show!
7: A huevo que sí caí. A huevo que sí.
1: Danielito, pues es tanta la desesperación que yo me meto lo que sea. ¿Qué pasó, mi Dani? Me comentaba Saúl que estás ya listo y ansioso por viajar a los Estados Unidos, ¿no?
7: Ya, no, ya me quieres payar.
1: ¿Y por qué nos quieres dejar, condenado?
7: Porque allá está más chingón.
1: ¿Y tú cómo sabes si nunca lo has vivido?
7: No, pero para eso voy.
1: Ey, mira, no importando que tenga meterme el cócora. ¿Y sabes qué es el cócora o no?
7: Ni sé qué puta es eso.
1: Cócora significa una persona intransigente, o sea, no es nada. Bueno, yo supongo que de condones sabes mucho, pero en fin. Saúl, dile por qué la broma, Dani.
2: Pues porque ama a vivir ansioso y para que se le baje un poquito a los nervios de todo ese proceso que estábamos siguiendo. Que se relaje un poco y pues, a ver si con fuerza de todo, pues aquí lo esperamos.
7: Sí,
2: te quiero que echarle ganas para que, pues, que le eche, para que salga adelante, le eche ganas para que se vea cómo está aquí las.
7: No, la pues onda. Ya con esta broma ya, para la otra que me marque no voy a creer en nada, ¿verdad? con esta broma ya ni les voy a creer la mitad.
1: ¿No? Oye, Daniel, cuando llegue la de veras. Cuando sí. Llegue la vuelta, va a decir, no, va a ser drama.
7: No, pues, gracias, ¿no?
1: Oye, pues ya lo sabes, loco, esto va a ser gratis, free. Así que, pues mira, tienes experiencia en introducir los dedillos, ¿no, loco? Tú sabes. Pero bueno, familia, ahí estuvo la bromita. Díganme cómo se oye el Panda Show.
2: A toda máquina. 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
2: ¿Qué onda, Raulito? Buen lunes, ¿cómo estás?
3: Bien, pandita.
2: ¿Qué traza, carnal?
3: Pues nada, aquí queriendo hacer una broma.
2: ¡Órale! ¿Cómo estás, dijo Gestas? ¿Para quién la bromita?
3: Para mi tía.
2: ¿Cómo se llama la tía?
3: Reina.
2: ¿Y qué bromita para la tía Reina?
3: Ah, le vamos a decir que que su hijo fue a una fiesta ahí en Ecatepec.
2: El hijo de Reina.
3: Ajá, el hijo de mi tía Reina.
2: ¿Que se llama cómo?
3: Isidro, pero le dicen Chino.
2: ¿Y luego?
3: Ay, y me marcó a mí porque no pudo comunicarse con su papá.
2: Ajá.
3: Porque, lo sorprendieron, hurtando unas cosas en el cuarto en la recámara del señor.
2: ¡No manches!
3: De la casa.
2: ¡Oh, Dios! ¿Y dos de bastos del México Chino?
3: Ajá, mano larga, canijo.
2: ¡Órale! ¿Entonces fue una fiesta de quién?
3: De su amiga, que se llama Ivonne.
2: Ivonne.
3: De la secundaria, ajá.
2: Ok,
3: es secundaria de trabajadores.
2: ¿Qué edad tiene el Isidro?
3: Cumplió 18 en noviembre del año pasado.
2: O sea que ya va para los 19.
3: En este año.
2: Ok, entonces, Ivonne e Isidro son amigos de secundaria de adultos.
3: Ajá.
2: ¿Y luego?
3: Y fueron, los invitó a una fiesta ahí en Ecatepec, porque la chava se cambió de casa porque vivía aquí en Iztapalapa igual.
2: Uh-huh.
3: Y se cambió para allá. Hicieron una reunión de sus compañeros de la escuela. Entonces el chino se entró al baño y se metió al cuarto y estaba esculcando los cajones del papá de su amiga.
2: Ajá.
3: Y el señor se asomó y lo sorprendió estando ahí sus cosas.
2: O sea que prácticamente husmeando donde no debe, ¿no?
3: Ándale.
2: Oye, ¿pero qué? ¿Aquí es que el papá no contesta? ¿Tú ya llegaste al lugar? ¿Tú participas? ¿No? ¿Cómo está la logística?
3: Ah, le vamos a decir que mi primo le estuvo marcando a su papá. Uh-huh. Y no le contesta. Entonces me tuvo que marcar a mí. De hecho, yo vi a mi tía en la tarde.
2: Uh-huh.
3: Y le dije, como había encargado unas cosas, y le dije que ahorita regresaba.
2: Okay.
3: Desde la tarde, como a las 7, le voy a decir que ya estaba allá, porque yo fui por mi primo, porque el señor pues ya se estaba poniendo alterado.
2: Ok, pero sí, no me has respondido. ¿Tú vas a estar en la casa de Ivonne?
3: Ajá, yo ya llegué a la casa con un amigo, fui con un amigo.
2: Pues creo que está hecha la machaca, entonces participas tú, participa supongo que el chino, ¿no?
3: Ajá, los dos.
2: Ok, perfecto, pues estamos listos. ¿Estás preparado?
3: Sí, preparado.
2: Vamos a pegarle, señores, en directo desde el Panda Goose Center. Las bromas están en este Casto Show.
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2: ¿Sabes cómo se llama la mamá de Ivonne?
3: ¿Cómo se llama la mamá de Camila? Samantha.
8: Bueno.
3: Ah, ¿sí? Hola tía, soy Raúl.
8: Ah, ¿qué pasa, hijo?
3: Oiga, ve que el chino le había dicho que fue una fiesta de Ecatepec.
8: Ajá.
3: Me habló porque dice que hubo un problema. Bueno, ya estoy aquí. Hubo un problema ahí en la casa de su amiga.
9: Ya no quiero nada de aquí, nadie aquí quiere.
3: Y bueno, me comenta apenas el chino que lo sorprendieron robándole al señor.
9: Ivonne, ya corre a todos.
3: Y me habló a mí, porque mi tío David no le contestó. Entonces vine con un amigo para ver qué onda y ahorita el señor anda bien alterado.
8: ¿Pero quién me estaba robando, el chino?
3: Ajá, bueno, es lo que me comentó su mamá de la chava esta. Entonces el chino, pues no sé, creo que se salió y alcanzó a hablar, me dijo que le fuera a tirar un paro. Y ya vine hasta acá, ¿ves que la vi en la tarde?
8: Sí.
3: Y ya iba para allá, pero no le quise decir nada, mamá, pero para ver qué onda.
9: A la policía para que venga, hay que remitirlo.
3: Entonces, pues, creo que el señor quiere proceder. Y pues ahorita voy a tratar de tranquilizar al señor para ver qué se puede hacer.
8: ¿Pero quién le robó?
3: Ya, no sé, si quiere ahorita le paso al chino, después que ahorita aquí conmigo. Bueno, está con mi amigo, estamos aquí con él. Si quiere se lo paso y ya le digo, pues, a ver cómo estuvo la onda, ¿no?
8: Sí, hijo, pásamelo.
3: A ver. Bueno.
8: ¿Qué pasó?
3: ¿Qué pasó, ma?
8: Oye, ¿qué mamadas estás haciendo?
3: Perdón, ma, pues es que chicoteó.
8: O sea, ¿qué chicoteó ni qué tu pinche madre, cabrón? O sea,
0: ¡mocos,
8: güey! ¿Qué te estás dedicando a robar o qué pedo?
3: Pues no, pero pues es que como estaba un poquito pedo,
9: no,
3: pues...
9: No, mi amor, dile.
8: ¿Qué poquito favor, pedo ni qué tu madre? No mames, Isidro.
9: Que se vayan, todos que se vayan.
3: Perdóname, ma.
9: Hay que ver, hay que hacer el
3: recuerdo de
9: todo lo que llevó. Estoy esperando.
8: Yo soy pendejo.
9: Policía.
8: ¿Qué vas a hacer? Ahorita que te lleven a la delegación, yo...
3: Perdóname, ma.
8: Perdóname, ma. No mames, Isidro. O sea, ¿cómo perdóname? ¿Qué? ¿Te robaste o qué?
3: Agarré una esclava y dinero.
8: ¡Qué pendejo! ¿A eso quieres ir a las putas fiestas a robar?
3: No, ma, pero...
8: Estás pendejo, ¿no? Isidro, neta que no estás mal, de verdad, ¿eh?
3: Perdóname, ma.
8: Ay, Isidro, no mames. ¿Y ahora qué chingados vas a hacer?
3: Pues no sé, por eso le marqué al lobo.
8: No, si estás cabrón. ¿Y hasta dónde estás?
3: Pues aquí en Ecatepec.
8: No, sí, neta que... ¿Y luego qué voy a hacer?
3: Es que entré a la recámara y se me hizo fácil...
8: ¿Cómo que se te va a hacer fácil? No mames, o sea, ¿qué te he enseñado a andar robando? ¿Qué pedo?
9: Ay, de verdad, tienes que cuidar.
3: No, pero, pues es que estaba enfrente del baño y estaba abierta la puerta y...
8: ¿Y qué?
3: Pensé que no me estaban viendo.
8: Ay, ¿y qué? O sea, ¿por qué vas a agarrar cosas que no son tuyas? No manches.
3: Perdóname, mamá.
8: Perdóname, o sea, no mames, o sea, ¿yo qué te voy a perdonar si a mí no me robaste? Ahora que te lleven a la pinche delegación para que se te quite, a ver qué chingados vas a servir.
0: ¡Oh, Dios!
3: Creo que ya me metieron un problemón, ma.
8: Ay, Isidro, no, neta que estás bien cabrón, ¿eh? No,
3: no sé
8: estás bien cabrón, ¿eh?
3: No sé qué hacer.
8: Ay, ¿y luego qué dice el señor o qué?
3: Pues está bien alterado, ¿qué quiere proceder?
9: Samantha, ya llegó la policía, por favor, háblele, ya llegó.
3: Ya le hablaron a la policía.
9: Ábrele, ya llegaron, ya llegó la patrulla.
8: Ay, Isidro, pues dile a Raúl que hable con él, que regresa lo que te ibas a llevar.
3: Ahí, habla con el señor, tú, dile que fue un malentendido.
9: Oficial, buenas noches, mire, yo soy el señor Carlos, soy el papá de Ivonne, está mi esposa Samantha.
3: Por favor, ayúdame, ma.
9: Hay algunos chicos por ahí, ya hay otros, Isidro, se retiraron.
3: No, a ver, pásamelo.
9: Mire, el joven que está ahí se llama Isidro, le dicen...
3: Señor.
9: Lo descubrí. Estoy atendiendo al oficial, por favor, ¿sí? Ratero de cuarta.
3: Perdón, ¿quiere hablar mi mamá con usted?
9: No, yo no quiero hablar con él. El oficial es el que va a hablar con ella. No, oficial.
3: Le va a explicar lo que fue.
9: A ver, bueno.
6: Sí, buenas noches, señor.
9: Dígame.
6: Ay, señor, mire, la verdad es que, digo, yo estoy muy lejos de donde están ustedes. Ya mi hijo me explicó qué fue lo que pasó.
9: Ah, usted es la madre de Isidro, del chino.
6: Sí, señor. De
9: ¿No
6: verdad,
9: le da pena?
6: O sea,
9: ¿no le da pena?
6: No,
9: yo
6: estoy muy apenada porque...
9: Soy el esposo de Samantha, mi hija Ivonne hizo una fiestecita, sabe que ellos estuvieron ahí en la secundaria.
6: Sí.
9: Salieron malos estudiantes, sí. Y bueno, a mí me apena mucho verle la pinta, todo tatuado, ¿verdad? La mejilla.
6: Sí, mire, la verdad es que son... Ahora sí que es apariencia, la verdad. No, de verdad, o sea, él jamás en la vida lo ha agarrado algo que no sea de él, o sea, yo no sé
9: por
6: qué ahorita...
9: Estoy hablando con la mamá, ahorita procede, sí. Sí, perdón,
6: no sé,
9: dígame, llegó la policía, sí, entonces yo estoy a punto, la verdad sí estoy muy enojado.
6: Mire, de verdad, sí, no sabe, le pido una disculpa, o sea, yo nada más porque estoy muy lejos de donde están ustedes, pero si no yo iba personalmente a aclarar este asunto, porque de verdad, o sea, yo le juro y le prometo que mi hijo...
9: Creo que eso, ¿usted cree que
6: algo
9: es suficiente con una disculpa? Póngase
6: no,
9: en mi lugar.
6: No. Sí,
9: a mí
6: señor,
9: mi
6: sí,
9: hija
6: yo,
9: me pidió hacer una fiesta,
6: entiendo,
9: un grupo de jóvenes.
6: Sí,
9: yo
6: sí,
9: llegué,
6: sí,
9: llegué de trabajar, subí al cuarto y de repente encuentro al jovencito husmeando, viendo ahí la cadenita y la esclava ya metiéndosele, cuando
6: sí,
9: le
6: sí
9: dije,
6: ¡yo,
9: ole, ¿qué pasó aquí? ¿Qué está pasando aquí? No, luego se asustó. No,
6: sí,
9: perdón,
6: claro,
9: señores, que me equivoqué. Y mira, el baño, quería entrar al baño, le dije, ¡ay, a poco en el baño hay esclavas! Entonces, bueno,
6: sí,
9: pues
6: no,
9: ya se armó todo el conflicto.
6: Sí, claro.
9: Yo no sé, le habló un señor que está aquí, ya vino luego a tratar de intervenir, pero no es de intervenir,
6: mire,
9: señora,
6: mire, señor,
9: esto es, dígame.
6: Sí, yo lo sé, mire, de verdad, yo voy a, ahora sí que, No sé qué fue lo que le pasó. Le juro por Dios que en la vida había tomado algo que no era de él. Yo no sé por qué ahorita hizo esa tontería, pero le juro que yo voy a hablar con él, lo voy a reprender porque, o sea, realmente eso no se hace. De verdad le pido que le dé una oportunidad, o sea, no, o sea, él ya le regresó las cosas que había tomado.
2: Bueno, es que no es de regresar,
6: ya
2: señora,
6: no alcanzó,
2: no alcanzó a hurtar, yo le estaba explicando, él estaba en los cajones, estaba husmeando, lo que sí es que vi que había dinero alrededor, sacó todo, pues ya sabe cómo operan los ladrones, claro. ¿No? Y al momento que yo grité porque le dije, ¡qué ole! Y luego brincó y me salió con lo del baño, o sea, por favor. Entonces yo espero que se ponga en mi lugar, imagínese que usted, pues con alguno de sus hijos...
6: Sí, señor, sí, de verdad yo lo entiendo y entiendo la molestia que usted está sintiendo en este momento, porque digo, cualquiera lo haría, o sea, a nadie le gusta que le estén agarrando sus cosas, pero de verdad le pido, por favor que, o sea... No,
2: señora, le pido un poco de conciencia. Estamos en una sociedad muy contaminada. Estamos en un país en una situación muy compleja. Y que dentro de la casa uno obtenga el propio ampón, es que sí está bien complicado. Yo sí estoy muy molesto.
6: Es que yo de verdad le juro que jamás había tenido un problema de esta índole con él. O sea,
2: no lo sé.
6: Digo, yo le entiendo que es un niño rebelde y todo, pero jamás ha
2: un niño, si tiene 19 años, tiene 19 años. Un niño, por favor, un niño, igual hurta un juguete,
6: pero no
2: dinero, no esclavas, no busca joyas de oro para poder revender. Eso usted lo hubiera hecho en la infancia,
6: pero,
2: señora.
6: Él nunca, o sea, él nunca, nunca había tomado algo que no era de él.
2: ¿Cómo le consta a usted?
6: Yo he estado siempre al pendiente de mis hijos porque tengo 3 y nunca he tenido un problema de esta índole, o sea, de verdad se lo juro. O sea,
2: yo lo lamento mucho, señora. Mira, aquí me está esperando el oficial. Lo que puedo hacer es comunicárselo para que le diga dónde lo van a trasladar. Yo sí voy a levantar la denuncia, de verdad.
6: No sea malo, señor. Mire, de verdad. No sé, o sea.
2: Discúlpeme. Oficial,
6: no,
2: por favor, se tome el teléfono.
6: No, señor, no sea así. Yo estoy muy lejos de donde está ustedes.
2: Dígale a dónde lo va a trasladar.
6: Señor,
0: Señor, por favor,
6: Sí, soy su mamá de hijo.
0: ¿Qué arregló con el afectado?
6: Sí, pues ya le dije que, pues la verdad es que había hecho algo así, no sé ahorita por qué hizo esa tontería. Estaba dando la explicación de que, pues, le diera la oportunidad y yo, pues obviamente que lo voy a reprender porque, pues, eso no se hace. Pero, digo, la verdad el señor está muy molesto.
0: Sí, alcancé a escuchar un poco.
6: Estoy muy angustiada porque estoy muy lejos de donde están ustedes. Yo estoy hasta
0: Iztapalapa.
6: Entonces,
0: sí, me dicen que hasta Cerro de la Estrella, me dice este muchacho,
6: sí,
0: ¿verdad? Lo que tipifica el Código Penal Federal, capítulo 1, el título 22, es robo. Esto se impone hasta 2 años de prisión. Fueron unas alhajas, los anillos de boda.
6: Anillos de boda y una sortija. No, no podemos arreglarlo de otra forma. De verdad es que para mí es bien angustiante porque estoy bien lejos de allá y usted dígame, o sea.
0: ¿Dónde está el padre? ¿Dónde está el padre?
6: No, pues él está trabajando. Él está. La verdad es que no sé, es taxista, está trabajando, no sé dónde se va.
0: O sea, es una familia funcional, integrada, hay padre, hay madre, está todo bien.
6: Sí, ¿por qué?
0: Entonces, ¿por qué la conducta de ese chamaco se ve trabajador? Por ahí dicen que trabaja en la costura.
6: Sí, pues es que le digo que, o sea, él nunca había hecho algo así, o sea, no sé ahorita por qué hizo esa tontería, no sé qué le pasó. Jamás he tenido un problema con él de esa índole. Y no sé qué le pasó ahorita, la verdad. A mí me dijo, ¿sabes qué, mamá? Me invitó mi amiga a una fiesta, voy a ir a su casa. Y yo le dije, no vayas porque está muy lejos, o sea, está muy lejos allá, no quiero que vayas. Pero dijo, no, pues no me voy a tardar, nada más voy a ir un rato y me regreso. Pero, ay, es que entre los amigos siempre se hacen una y se involucran en cosas que no deben hacer. Pero, ay, no sea malo, oficial, de verdad, no sé cómo podemos arreglarlo para que, pues, no se lleven a mi hijo a la delegación, o sea, usted dígame, ¿cómo me puede ayudar?
0: Mira, el señor está muy molesto y es el único que puede salvarle, así que el pellejo a su hijo. Hay abuso de confianza, a él se le invitó a una reunión privada, resulta que abusa de la amistad de la señorita Ivone. Argumentando que necesitaba ir al baño, pues buscó la oportunidad de meterse a la habitación, se lleva la tortita, unos anillos de matrimonio, hurgó, robó, ya habló con el señor así de corazón, de madre.
6: Pues
0: de...
6: Ya le expliqué, pero pues la verdad es que sí está muy molesto, no sé cómo pues pueda yo decirle que le dé una oportunidad, o sea, yo voy a hablar con él, yo lo voy a reprender porque le dijo que nunca había tenido ninguna situación así con mi hijo, o sea, no, nunca había pasado algo así, no sé ahorita por qué hizo esa tontería.
0: ¿Hay problemas en casa?
6: No, o sea, ¿no? Digo, no, para nada, o sea, digo, llevamos una vida normal, el papá trabaja, la mamá trabaja y tengo dos hijos más y pues no sé cómo podamos hacer.
0: Mire, yo tengo la instrucción de proceder.
6: Pásenme al señor a ver si le puedo convencer para que no proceda yo.
0: Pues antes de que su hijo llegue a esa instancia, hable con el afectado.
6: ¿Ah? Sí. No se malito.
0: Mire, escúcheme, señora. ¿Qué? Él ahorita no está cerca de mí. Déjeme darle un consejo. Dígale que está enferma, es una mentirilla piadosa. Tiene problemas familiares, económicos, llórele. No, porque lo veo al chamaco sano. O sea, uno ya tiene bastante experiencia en esto. El hombre con las manos, pues, con señas de que trabaja. Pues dígale, está malo del corazón, invente algo, hágale teatrito, pues ustedes las mujeres se las saben de todas, son más inteligentes que nosotros. Yo le recomiendo esa última carta, si usted no lo convence, pues yo tendré que proceder, estoy haciendo trabajo, y eso con ganas de ayudarle, señor. Ajá.
6: Sí, no se malito, pásenmelo, y ahorita yo hablo con él.
0: Ahora. Si usted dice que yo se lo dije, que yo le aconsejé, pues yo
6: No, para nada.
0: Yo lo voy a negar.
6: Sí, no.
0: Ahí viene el señor de la casa, ahí viene.
2: Vamos a proceder, oficial, ya tengo aquí mis documentos, la credencial del lector, yo lo voy a acompañar, me voy en mi carro.
0: Sí, señor.
2: Por favor, el detenido.
0: Procedemos a lo que nos indique. La señora quiere hablar con usted, por favor.
2: Pero yo no tengo nada que hablar con ella, ya le dijo dónde va a proceder, en cuál Ministerio Público, ahí directamente, pero bueno. Señora, dígame.
6: Ay, señor, buenas noches otra vez.
2: No tiene nada de buena, señora, ya ahorita fue a mi recámara, de verdad, es un asco como la dejó su hijo, ya encontré mi credencial de elector, yo ahorita voy a ir, ya le hablé a mi abogado, vamos a ir a donde corresponde a levantar la denuncia, la querella, lo que sí le digo que a donde tope.
7: ¡Oh, Dios!
6: Ay, señor, mire, no sea malo, de verdad, tiene una oportunidad, de verdad, mire, yo estoy muy lejos, no puedo ir ahorita porque, o sea, yo me encuentro un poco enferma y la verdad es que no me puedo trasladar hasta allá, mi esposo pues...
2: ¿Y de qué está enferma usted, señora? ¿De qué está enferma?
6: Pues de la presión, o sea, ahorita de verdad que estoy hasta temblando nada más del nervio, o sea,
2: mire.
6: Sufro de la presión y de verdad... Ay, no sé cómo.
2: Y si usted sufre de la presión y tiene problemas, ¿por qué no educó bien a su hijo, al chino?
6: Pues es que de verdad sí, o sea, nunca había tenido un problema de esta.
2: ¿Por qué le permitió dañar su cuerpo haciéndose tatuajes? ¿Por qué, señora? ¿Por qué?
6: No pidió permiso, o sea, es un niño...
2: Para que vea cómo está mal educado. Y sí, no le diga al niño que es un ampón, ya es un adulto.
6: Sí,
2: ese es el problema que tiene usted, señora. Sigue considerando a este patán. A ti te lo estoy diciendo, chino. A ti te lo digo, eres un ampón. ¿Por qué eso eres?
6: Es un,
2: ¿Lo sigue considerando como un niño? ¿Todavía le da chichi? ¿Todavía le da pecho? ¿Le da papilla? ¿Entonces?
6: No, eso me cumple.
2: Semejante
6: la
2: labrador.
6: O sea,
2: Ya mayor de edad, estudiando la secundaria. Señora, discúlpeme, pero ahí tiene usted un problema muy serio en su hogar, discúlpeme. Aquí se hizo un evento donde pidió permiso mi hija.
6: Se lo juro por Dios que yo lo voy a reprender.
2: Esto no es de reprender.
6: Es que nunca había pasado algo así.
2: Estuvo buscando a su papá, su papá nunca le contestó. Por eso es que le habló al tío o al familiar. Que por cierto
6: sí,
2: también de la misma calaña tratando de amedrentar, pero yo no me dejo amedrentar, yo no me dejo.
6: No, señor, de verdad es que nadie quiere amedrentarlo. O sea, él es una persona que nunca había pasado por una situación así, o sea, sí se iba a fiestas y todo, pero siempre con respeto, o sea, siempre le he inculcado que respete a las personas, que respete las cosas de los demás, porque obviamente que a mí tampoco me gustaría que pues me hicieran algo así.
2: A nadie nos gustaría. Sí, ¿sabe
6: claro
2: lo que yo
6: no.
2: sentí, señora? Yo me siento agredido.
6: Sí, yo lo sé, señor, yo lo sé, de verdad, pero le pido de todo corazón.
2: Mi esposa Samantha está, incluso se salió ahorita. Me dijo, ¿sabes qué, gordo? Me siento mal, voy a ir a casa de mis papás. Se imagínese nada más la tristeza. A ver,
6: sí,
2: ven, Chino.
6: Señor,
2: ven,
6: yo lo entiendo.
2: Chino, ven, voy a poner el altavoz.
3: ¿Qué pasó?
2: Ven. A ver, me dice tu mamá ahí, está tirándose al piso. A ver, dime por qué lo hiciste. Dime por qué, díselo
3: no,
2: a tu mamá.
3: No, señor, pues es que se me hizo fácil. O sea, yo vi que estaba abierto y se me hizo fácil. Pero
6: te
3: lo juro que no vuelva a pasar.
6: ¿Pasa?
2: Tu mamá lo está diciendo, ¿eh? A ver, dígaselo, señora, dígaselo.
6: ¿Estás pendejo? ¿Qué te pasa? ¿Cuándo te he enseñado a que agarres las cosas que no son tuyas?
2: Si usted quiere que yo no proceda, por favor, dele una regañada como nunca se la ha dado. ¡Dele una regañiza, señora!
6: Ese eres un estúpido, o sea, sabes perfectamente que yo estoy enferma y haces tus tonterías.
2: ¿Tus tonterías?
6: ¿Cuándo me has enseñado a que agarres cosas que no son tuyas?
2: ¡No son tuyas!
3: Perdóname, mamá, perdóname, yo no quería hacerlo.
6: No, con un perdón no solucionas las cosas, ¿eh? ¿Tú quieres matarme de un pinche coraje?
2: ¡Coraje! ¡No vas a arreglar las cosas!
3: Yo no quiero arreglar las cosas, mamá. Es que yo lo vi fácil.
6: ¿Pero qué viste fácil? O sea, ¿por qué ves cosas fáciles
3: son cosas que no son tuyas?
6: ¿Cuándo te he enseñado a agarrar cosas que no son tuyas?
2: ¿Cuándo te enseñó?
6: ¿Eh? ¿O has visto a tus primos, a tus hermanos?
3: No, yo soy inocente.
6: ¿Sí eres inocente? ¿Inocente de qué?
2: ¿De qué?
6: ¿Para qué andas agarrando cosas que no son tuyas?
3: Perdóname, mamá. Es que yo no... Es mi hijo fácil.
6: Se me hizo fácil.
2: Que te perdió la noche la autoridad, ratero.
3: No, yo no sé qué decir, ma. Estoy bien asustado.
2: Y por favor, Isidro, jamás te vuelvas a acercar a mi hija. Jamás.
3: No me dejes.
2: No eres bienvenido.
7: ¡Oh, Dios!
6: En la vida vuelves a salir, ¿me oíste? En la vida vuelves a salir a una fiesta.
3: Toma, perdóname.
6: Es un estúpido. O sea, ¿cómo se te ocurre andar agarrando cosas que son
3: mamá,
6: que no
3: por
6: son
3: favor,
6: tuyas?
3: Por favor, ma. Que no sé qué hacer. No quiero ir a la cárcel, ma.
6: Pues eso deberías de... Para que se te quite lo pendejo. ¿Quién te manda a andar agarrando cosas que no son tuyas?
2: No
6: eres
2: son
6: una
2: tuya.
6: Idiota.
2: Muy
3: mi mamá
2: idiota.
3: No te he dicho lo peor de todo.
6: ¿Qué?
3: ¿Quieres saber lo peor de todo?
6: ¿Qué?
3: ¿Cómo se escucha el Panda Show? Que es una broma. A todos.

0: rápido.
1: ¿Quién?
2: No te enojes.
0: Vete a la chingada.
2: Es una bromita de 10 de mayo, tu regalo adelantado.
0: Estúpido, adiós.
3: Oiga, señora preciosa, no. Ya ella viene ya un poquito a tiempo para el día de las mamis. Creo que le dio su... ¡Uy! Oye, Chino, ¿de quién fue la idea de la broma? ¿Tuyo o de Raúl?
2: Mía.
3: ¿Neta? ¿Le pediste paro al tío? ¿Qué? Sí, ¿va?
2: Sí, pues es que como él lo escucha a diario, le dije que mandara un mensaje.
3: Oye, carnal, ¿Y por qué? ¡Una broma del Día de las Madres! ¡Te la bañaste! A ver, comunícame a Raúl. Échamelo. Échamelo al condenado.
2: ¿Qué pasó, Pandita?
3: Oye, no manches, se peinó para atrás, reina tú.
2: ¿Sí?
3: Oye, ¿Reina es tu hermana? No, ¿verdad?
2: No, es mi tía.
3: Ah, es tu tía. Vamos a marcar, órale, para que le des la explicación y cerremos el circulito. ¿Contesta o no? Las bromas en el Panda Show.
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0: Ya no contestan, panda.
1: Buzón de voz.
2: Raúl, ¿no te ha mandado algún mensajito o algo, reina?
0: No, ahorita ya la vamos a ir a ver.
2: ¿Está cerca o no?
0: Estamos como a unas 2 cuadras.
2: Ah, bueno, déjame marcarle en lo que van llegando. Y si no, bueno, pues vamos a hacer el cierre en directo, ¿te parece? Así que, camínale. Si podemos línea diferente, porfa, para que tratar de engañar a la señora y nos conteste, soquito, loqui. Y entro, entras tú, Raúl, ¿eh? Entras tú. No contesta.
0: No, ni nos va a contestar.
2: Oye, y todavía haciéndole caso a Melquiades, la señora. No, estoy enferma.
1: Buzón de voz.
2: Estoy enferma, señor. No, a ver, vámonos por una privadita. ¿Cuánto?

0: Buzón de voz. La llamada se cobrará al terminar los tonos siguientes.
1: Sí, carnal, nos manda buzón.
2: Pero ahora ya vamos corriendo.
1: ¿Cuánto te falta? ¿Cuánto te falta, Raúl? Bueno, en fría. ¿Cuánto te falta?
2: Es que nos dijeron que ya se va. ¿Ahí está mi tía?
1: ¿Cuánto te falta? ¿Ah, ya llegaste? Ah, qué bueno, porque ya nos manda buzón. A ver, va. ¿Vas con el chino?
2: Ajá.
1: Órale, pon el altavoz. Pon el altavoz.
2: Ah, sí, es que tú me dijiste. A ver, señal. A ver.
1: Ay, falta que se nos corte. ¿Ya viste a Reina o no?
2: Voy, ya voy, ya voy. Están abriendo la puerta.
1: Ah, están abriendo la puerta, ok. Pon el altavoz, Raúl, para que escuchemos.
2: El altavoz.
1: Ok.
2: Hablan, ma. Hablan. Contesta. Por favor, contesta. Ma, contesta. Tienes una bromita, ma. Contesta. No quiere contestar, pandita.
1: ¿No? Oye, ¿y cómo la encontraste? ¿Toda trompuda?
2: Sí, tanto llorando.
1: Oye, pásale el teléfono al chino, a su hijo, y que le diga por qué le hizo la broma, porfa. La tiene enfrente.
2: Chino.
3: Bueno.
1: Ah, eres tú, chino. Dile por qué le hiciste la broma a tu mamá. La tienes enfrente.
2: Pues le hice la broma porque ya viene el Día de las Madres y hice un regalo. Espero le haya gustado.
1: Una broma, fue una broma muy original, mami. Es para que nunca la olvides. Para que nunca la olvides.
2: Porque nunca la olvides.
1: Y aparte para que nunca se te olvide cuando me pariste, mamá.
2: Nunca se te olvide cuando me pariste, mamá.
1: Oye, acércale el teléfono. Señora Reina, ¿puedo platicar con usted o no?
3: Mande.
1: Hable el papá de Ivón. No es cierto, soy el pandita. ¿Cómo está la chulada más chulada?
3: ¿Qué pasa?
1: ¿Alguna vez nos ha escuchado en las bromitas del Panda Show?
3: Sí.
1: ¿Pensó algún día que su hijo, en complicidad con Raúl, iba a caer en una bromita del Panda Show?
3: Pero nunca los voy a perdonar esto.
1: ¡Ay, señora! Fue una bromita bien chida. La planearon bien, la neta. Hay que reconocerlo. Pero bueno, pues ya falta poquito para el Día de las Madres, entonces, pues dice el chino que por eso le hizo la bromita. Oiga.
3: Yo voy a hacer otra cosa mejor.
1: Pero bien que le hizo caso al oficial, ay, no estoy bien enferma, tengo muchos problemas, y tirándose al piso. Señora, fue una bromita y los tiene, pues, ¿quiere mandarle un saludo a toda la gente que está a través de La Mejor o a través de Claro Música que le están escuchando?
3: Ay, es que no se hablaba.
1: Pero ya se rió la trompudita. Familia, díganme, ¿cómo se oye el Panda Show?
2: A toda máquina, pandita.

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3: ¡Ya estoy con Elvia! ¡Hola, Elvia! ¿Cómo estás?
4: Hola, buenas noches. Bien, gracias, Pandita. ¿Y tú?
3: Buenas noches, chaparrita. Toda máquina. ¿Y tú cómo andas?
4: Muy bien. ¿Y ustedes?
3: Muy bien. Pues gustoso de estarte acompañando a través de las bromitas del Panda Show. Platícame, ¿para quién es la bromita?
4: Pues mira, es para mi papá.
3: ¿Qué se llama?
4: Miguel Ángel.
3: ¿Y qué bromita para el Miguelón?
4: Pues mira, mi papá es un poco, bueno, no un poco, sí es muy mechacota, pues.
3: ¿Así
4: se,
3: como
4: se
3: tú?
4: Se enciende muy rápido. No. Muy larga.
3: Bueno, ¿y luego?
4: Ah, bueno, yo he tenido problemas con mi pareja o expareja y nunca ha tratado a mi papá con él, pero mi papá siempre ha tenido unas ganas de reclamarle algunas cosillas.
3: Ok.
4: Entonces ahorita le voy a decir que me volví a pelear y que ya no quiero estar aquí, que venga por mí, que volvió a hacer sus jaladas y eso es donde entras tú. Vas a empezar a decir, siempre metes a tu familia y todo eso. Y
3: oye, pero a ver, pero vamos a poner esto en orden. ¿De qué jaladas hablas?
4: Ah, mira, es que hace 4 años yo le encontré unos mensajes, unos packs.
3: Okay.
4: Pero era su prima.
3: ¿Era quién?
4: Era su prima del papá de mi niño.
3: La prima de... ¿Y cómo se llama el papá de tu niño?
4: Daniel.
3: ¿Le encontraste fotos con su prima o de su prima?
4: La prima le mandaba los packs.
3: ¿Y los packs cómo eran? Más o menos, descríbeme qué traían esos packs.
4: Pues era ella en ropa interior.
3: ¿Neta, pues la prima?
4: Después de eso, pero antes de eso me había dicho que era su exnovia, una tal Viridiana.
3: Uh-huh.
4: Pero bueno, 15 días después fuimos a una fiesta. Eso pasó el 22 de diciembre del 18.
3: Ok.
4: Del 18 y 19, no recuerdo bien el año. Fuimos a una fiesta en la casa de otra prima, que los papás de su otra prima son los padrinos de mi bebé.
3: Uh-huh.
4: Pues los dos estaban hasta el gorro de alcohol y se fueron, se desaparecieron.
3: Y
4: los fui a buscar y los encontré besándose.
5: ¡Oh, Dios!
3: ¿Neta lo que me estás platicando? ¿Y qué hiciste cuando los encontraste besándose?
4: Le pegué a la prima.
3: ¿Y por qué a la prima? ¿Y por qué no al marido o al concubino?
4: Porque
3: la
4: prima se decía hacerme amiga, se dormía conmigo. Ella tiene una niña, convivía su hija con mi hijo y decía que era mi amiga. Y todo eso, ¿no? O sea, no lo hice tanto por el güey, ¿no? Pero también ella por hipócrita.
3: Oye, chaparrita, y me estás mencionando con la que estaba besando Daniel en ese momento, ¿es la misma que le manda los packs? ¿Sandra?
4: Ajá.
3: ¿O es otra?
4: Pero no, es la misma.
3: Ok, bueno, ¿y qué más? Esto pasó hace 3 años, más o menos, ¿y luego?
4: Bueno, pues lo perdoné, ¿no?
3: ¿Y por qué?
4: Pues porque estaba muy ciega, lo quería mucho. Bueno, hasta la fecha lo quiero mucho, pero ya no soy tan mensa, ¿no? Ya ahorita es como...
3: Bueno. Eso está por verse. Ok, sí, ¿y luego?
4: Estamos separados. Hace un año nos volvimos a pelear y me empezó a gritar que yo era una puta, que eso fue en una fiesta. Que era una puta, que me acostaba con mi jefe. Yo soy contadora, entonces... para mí el año pasado pues me fue muy bien en las declaraciones anuales.
3: Uh-huh.
4: Y pues tuve dinero. Él por lo regular pues no ha trabajado. En la relación que yo tengo con él no ha trabajado más que apenas ahorita.
3: ¿Entonces qué? ¿Lo mantienes o cómo?
4: Pues su mamá le ayuda. Le ayudaba mucho y pues yo trabajaba. Entonces ahí entre su mamá y yo como compensábamos ese gasto. Pero él nunca había trabajado. Entonces yo no sé si fue el ardor o así que me empezó a decir que era una puta, que me acostaba con mi jefe, que por eso tenía dinero y cosas así. Entonces esa fue la gota que derramó el vaso el año pasado para separarnos. Y me dejó ahí en la fiesta tirada llorando y todo.
3: ¿Neta?
4: Entonces yo le marqué a mi papá para que fuera por mí, pero mi papá vive en Zumpango, pero los fines de semana se va con su suegra ahí por Nezahualcóyotl.
3: Uh-huh.
4: Y le marqué como a las 5 de la mañana del domingo. No, es cierto, del domingo. Le dije que fuera por mí porque me había hecho eso. Y que ya no quería estar ahí. Y pues sí, fue por mí, se armó un relajo. Daniel no le quiso dar la cara. Mi papá se quedó con el coraje porque no quiso salir. A mí me querían dejar salir porque...
3: Oye, Elvia, ¿y tu papi fue por ti a dónde? ¿Dónde viven ustedes?
4: Por la delegación Venustiano Carranza, por Valbuena.
3: Ok, ¿pero rentan o qué onda?
4: No, es casa de su mamá.
3: Ah, de la mamá de Daniel.
4: Ajá, de mi suegra.
3: ¿Y que se llama cómo?
4: Reina.
3: Oye, pero comentaste que Daniel y tú están separados, ¿no?
4: Ajá, cuando me separé me fui a rentar a la colonia Moctezuma, que está muy cerca de aquí.
3: Ah, pero ya regresaron.
4: Pues es que es complicado porque nunca nos separamos, o sea, siempre estoy ahí. Siempre somos juntos, nada más que... Pues no existe la palabra de, oye, ya regresamos, vamos a formar. La verdad es que no, cada quien puede hacer lo que quiera y como sea, ¿no?
3: Ah, bueno,
4: o sea, yo no
3: pues
4: le puedo
3: entonces,
4: reclamar nada.
3: Entonces Daniel puede seguir haciendo lo que quiera con Sandriux.
4: Pues sí.
3: Oye, pero pese que la relación está mal, ¿tú ahorita sigues viviendo con Reina, en la casa de Reina más bien?
4: Sí.
3: ¿De la mamá de Daniel?
4: Sí.
3: Ok, bueno, sí, ¿y cuál es la idea de la bromita? ¿Es llamarle a tu papá y decirle qué, mija?
4: Es que le marque y como, mira, yo ya estoy acostumbrada a esto, pues no voy a llorar, ¿no? Nada más voy a fingir que estoy muy enojada, que otra vez este güey hizo sus pendejadas. Y mientras yo le esté diciendo eso, tú vas a empezar a decir, ay, siempre le hablas a tu familia, no puedes arreglar las cosas sola, parece que no te puedes defender sola y así.
3: Ok, me parece perfecto.
4: Eso le va a encender a mi papá.
3: ¿Daniel es un tipo de qué edad?
4: De 30 años.
3: Ok, no te voy a preguntar a qué se dedica, porque bueno, pues creo que vives Canadá, ¿verdad?
4: No, ahorita ya está trabajando.
3: ¿Tu papá qué se dedica?
4: No sé qué hace.
3: Ok, me imagínate nada más que buen acercamiento. No sé qué hace. Ok, sí. Entonces, Daniel, 30 años me dices que ya trabaja, ¿no?
4: Ajá.
3: Entonces la idea es que yo voy a estar calentándote, que siempre le avisas a tu familia, que siempre tenemos los mismos problemas. Yo supongo que le vas a decir que qué, o sea, ¿por qué le estás llamando a tu papá? ¿Que otra vez Daniel te falló o qué?
4: No, que vuelve a sus pendejadas y que ahora sí quiero que hable con él para que no vea que estoy sola, porque él piensa que soy sola y no tengo quien me defienda. Pero es que realmente él siempre me ha visto sola. O sea, jamás mi familia se ha metido.
3: ¿Cuánto tiempo llevas con Daniel, Elvia?
4: 5 años.
3: Ok, ¿y cuántas veces se han tratado Daniel y tu papá?
4: Ninguna, más que de hola y adiós, pero así.
3: ¿Neta?
4: De...
3: ¿Tanto así? Ok, ¿cómo me recomiendas hablar para que me crea que soy Daniel?
4: Te voy a decir, tiene la mentalidad de rockstar. Un rockstar menso, por no decir otra palabra.
3: Un rockstar menso.
4: Ajá. No, sí, en serio, tiene su intento de banda y todo eso.
3: Bueno, pues a ver si puedo dar el perfil. Pues, ¿estás lista?
4: Sí, de todas maneras no se va a reconocer la voz porque, te digo, nunca han tenido un una plática... Pues entre ellos.
3: Bueno, pues vamos a pegarle, señores, en directo desde el Panda Cool Center. Las bromas, la diversión está en este Gasto Show.
0: Un saludo a todos a los que escuchan el Panda Show. Soy Sofía Niño de Rivera y ya.
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3: Tienen un hijo, ¿verdad?
4: Sí, se llama Santiago.
3: ¿Qué edad tiene?
4: 4. ¿Qué onda?
7: ¿Qué ondita?
4: ¿Qué haces?
7: ¿Mande?
4: ¿Qué haces?
7: Nosotros tenemos que... Pelando una jícama.
4: Problema. Ah, ya. ¿Podemos hablar?
7: Sí, viene.
3: Saludos.

0: siempre meto a mi familia, que no me sé defender sola, pues todas esas cosas, porque sí, siempre sí, me ha visto sola, ¿no? Y pues no sé, o sea, ya estoy cansada, y le dije que tenía muchos pinches huevos para hablarme así y todo, pues que se lo pasaba, ¿no?
1: Huevos los
0: para que la ves con él, pues si no hubiera que hubiera.
1: O dile a tu papito que venga por ti, pues así pasó hace un año, vino por ti. Vamos a hablar tú y yo, arreglemos las cosas tú y yo. Tiene que hacer así, entiéndelo, Elvia.
2: A ver, tenemos a parte, el cabrón.
1: Tenemos a Santiago, tenemos que arreglar las cosas por él.
2: ¿Ya lo
0: escuchaste?
2: Sí.
1: Oye, ¿qué pasó con Sandra? Ya te expliqué.
0: No, nada más, pues habla con él.
1: Lo que pasa es que le tienes mala vibra. Ese es uno de los problemas, le tienes mala vibra.
2: A ver, pásamelo.
0: ¿Te lo paso?
2: Sí.
0: Ven, te hablan.
1: No, ¿yo para qué quiero hablar con tu papá? No mames.
0: No, pues si me estás diciendo todo eso, pues díselo a él, siempre me ves sola.
1: Bueno.
2: Bueno, ¿qué onda? ¿Qué onda, Daniel? ¿Qué pasa?
1: Pues nada, lo que pasa es que aquí hay una confusión. Yo ya le expliqué, pues lo podemos arreglar nosotros.
2: Sí, pero eso de que encuentre mensajes con otra cabrona, pues no chingues, cabrón.
1: No, pero se la va a aguantar. Pues es mi prima, pues ya pasó también hace tiempo.
2: No, pues la vez pasada también, digo, la vez pasada lo aguanté. Y Elvia no está sola, que respete su privacidad es otra cosa.
1: No, lo que pasa es que hay una confusión. Lo que pasa es que su hija no, le tiene mala vibra a mi prima.
2: Claro, si yo respete su privacidad es otra cosa, ¿vale? Pero Elvia no está sola, ¿eh?
1: No, pues yo sé que no está sola, pues yo tampoco estoy solo. También no, mi mamá me
2: claro
1: apoya,
2: no.
1: Pues, de hecho, hasta su hija traga aquí, o sea, pues aunque esté trabajando de contadora y luego le vaya bien, también está
2: ya?
1: De pues, ¿quién? Pues su hija. Pues también pues, es
2: cabrón,
1: chingaderas que siempre está tratando las cosas.
2: Por eso estás
1: yo ya tengo trabajo, mamá. Ya tengo trabajo.
2: Pues sí, pero hasta apenas cuánto te va a durar eso, ¿eh? Pues sí, la mantiene tu mamá, no tú. Vergüenza te voy a dar.
1: No, mire, yo le voy a decir una cosa. Últimamente usted nunca se hizo responsable ni de Elvia, ni de su hijo Mauricio, que chingado está chingando, la verdad.
2: De tu puta madre, eso me lo vas a decir el fin de semana, cabrón. Me vale madre que tengas a tus cuates, ¿eh?
1: ¿Y por qué el fin de semana? Pues es martes, pues de una vez. ¿Por qué el fin de semana? Pues no mames.
2: Bueno, cabrón, ya te lo dije, güey. Ya te lo dije. Me vas a conocer, cabrón, y eso ya es personal, ¿eh?
1: No, estas son amenazas las que me está diciendo, o sea, no chingues.
2: Son amenazas, cabrón, eso sí son amenazas y te las voy a cumplir, güey.
1: Ah. No empieces a chingar, pinche viejo, la verdad se lo digo.
3: ¡No, cabrón!
2: Es que cabrón, viejo, la que tienes ahí en tu casa manteniéndote.
1: No, pues ¿quién? Pues la Elvia. Pues para eso le chinga, ¿no?
2: Señora, aparte, su madre, pasa a mi hija, órale.
1: Mire, le voy a decir varias cosas. Espérese, pues, no me esté mentando la madre, no me esté mentando la madre. Porque yo también se las puedo decir, pero entiendo que es el papá de la mujer de Santi.
2: Estás drogado, ¿verdad, cabrón?
1: Pues que el chingado le importa, como esté o como esté. Aquí es... Ella y yo podemos arreglar las cosas, podemos arreglar las cosas, pero yo no sé por qué luego está chingando que le va hablando.
2: El Ministerio Público y vas a ver, cabrón, vas a ver si tu familia te saca, cabrón.
1: Ah, ni madre, la chingona es la señora Jessica, usted vale pura madre usted.
2: Órale, pues va que va.
1: Yo nada más, mire, si viene para acá, yo nada más le digo una cosa, no estoy solo.
2: Pues sí,
1: no le consta que vino hace tiempo y yo siempre he aguantado vara.
2: De hambre, cabrón. Si hubieras estado solo, te mueres de hambre.
1: Pues como quiera, pero pues su hija bien que le reencante el chile. ¿Por qué cree que no se ha ido? No puede estar sin mí. No puede estar sin mí.
2: Voy para allá, ¿vale?
1: Mire, yo creo que aquí... ¡No manches! ¡Ya se armaron los fregadazos que van allá! ¿Neta?
0: Sí, ya.
1: Oye, se nota que Daniel le cae en la punta de, ¿no? Oye, a ver, ¿para dónde vamos? ¿Sí le vas a decir que vaya para allá, papá? No, ¿para dónde quieres llevar la broma? A ver, está llamando. Contéstale a tu papá.
0: Okay,
1: entras,
0: okay.
1: Una, dos, tres, vas.
0: ¿Bueno?
2: Voy para allá, flaca. ¿Sale?
0: No, relájate, no pasa nada, ya sabes cómo es este güey.
2: Voy para allá.
0: No es nada, no, tranquilízate.
2: Está drogado, ¿verdad? Está drogado,
1: ¿eh? ¿Cómo va a estar drogado? Madre, que venga, yo sí tengo los huevos.
2: Pero en la boca, cabrón.
1: Me los chupas,
0: es que no te hablé para hacer un gran problema.
2: No, pero ahora sí me va a conocer el cabrón, neta.
0: ¿Qué va a conocer? Tranquilízate, ya sabes cómo es, nada más para estar a contarte y todo.
1: Dile a tu papá que me chupa los huevos.
0: Ya, dale.
1: Pues es la verdad, que mejor venga tu mamá.
0: ¿Mi mamá qué? ¿Para qué la metes a mi mamá?
1: Porque tu papá no tiene huevos.
0: Ay, pues ahorita va a venir y vas a ver que sí los...

0: tiene.
1: Y aparte el güey me cuelga el teléfono, o de la chingada.
2: Pásamelo, el hijo de puta, pásamelo.
0: Ya cálmate, ya tranquiliza a tu papá. Aparte, ¿para qué vienes de estar ya? Te vas a hacer como 4 horas.
2: ¿Qué quieres hacer, Elvia?
0: Primero que te enteras cómo estaban las cosas con él. Estábamos bien, nada más que yo le reclamé las cosas de los mensajes de lo que le vi en la mañana. Y se prendió. También me sacó que a mi hermano y ya sabes.
2: Oye, ¿y por qué Mauricio? ¿Qué le cuentas de Mauricio, Gozada? ¿Qué tiene que saber de Mauricio?
0: Ay, pues le cuento cosas de cómo le va en el trabajo.
1: ¿Qué pasa? ¿Qué güey nunca se hizo cargo de ti ni de Mauricio? O sea, primero que ponga el ejemplo, que no mame. ¿Cómo me viene a reclamar? ¿Y cómo?
2: No, no te voy a... A ver, pon el speaker. No, pon el speaker.
1: Lo estoy escuchando, pinche viejo. ¿Qué quiere?
2: Viejo, la que te cagó, cabrón.
1: ¿Qué quiere, hijo de la chingada? ¿A ver qué quiere?
2: Yo no te voy a poner el ejemplo. Yo sí te voy a poner en tu puta madre, cabrón.
1: Preocúpese en su vida, no mames. Primero preocúpese en su vida, no en la nuestra.
2: Vas a ver, cabrón.
1: ¿Qué? ¿Me está amenazando?
2: ¿Otra vez como niñita? ¿Otra vez como niñita?
1: Pues nada más se la pasa ladrando.
2: ¿Te preocupan las amenazas, pendejo?
1: Pues no está diciendo que no se preocupe, que todo.
2: Preocúpese
1: por su vida, por la Guadalupe, por eso preocúpese. O sea, no mames, de la chingada, déjenos vivir en paz. Y si tenemos pedos, sí, son pedos, pero que tenemos nosotros. No se meten vidas ajenas.
2: Chingas a tu madre. ¿Lo oíste bien? ¿Lo oíste bien?
1: Ay, con eso lo hace feliz.
2: A ver, tu madre.
1: Otra vez, miéntemela. Con eso es feliz, miéntemela. A ver.
2: Pues porque no tienes, cabrón. No
1: a ver,
2: tienes
1: sí, güey.
2: No, no te duele.
1: La reina es la que le da de tragar a su hija. ¿Eh? Y a su pinche nieto también lo atiende. O sea, no mami, dice que no tengo madre y tengo mucha madre.
2: ¿Ah?
1: Usted lo que no tiene son ni huevos, pinche viejo mamón.
3: ¡Mocos, güey!
0: Ya no estás en el altavoz.
2: No, ya no, voy para ya, allá.
1: Tu papá ladra, dice voy para allá. Que no mames, que venga. Aquí le pongo un pinche pollito al ojete.
2: ¿En dónde estás?
0: Yo estoy aquí, en Balbuena.
2: ¿En Balbuena?
0: Sí.
2: ¿O en casa de su mamá?
1: Que venga el cabrón. Dice, voy para allá, pero no se mueve. Mueva las nalgas, pinche ruco, no mames.
2: Voy para allá, chaparra, voy para allá.
0: No, oye, pero te voy a... Oye, tengo que decir algo.
2: Mándeme.
1: Pinche anciano de
0: crédito. Te tengo que decir algo.
2: Mándeme.
0: ¿Cómo se escucha el Panda Show? Que eso es una broma.
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0: a Delia.
1: ¿Qué es la broma, papá?
0: Miguel.
2: ¿Qué pinche estación es?
0: La estación es Claro Música. Mira, lo que pasa, Miguel, que estamos en radio a través de la mejor FM, pero ya no estamos en radio, así que baja la aplicación de Claro Música para que nos escuches con versión con censura y sin censura. Lo que pasa que Elvia te quiso hacer esta broma, pues por los antecedentes, y Elvia, dile por qué la broma a tu papi, adelante.
1: Ay, pues por los antecedentes y sé que ibas a caer. En segunda, pues porque te quiero mucho y sé que siempre vas a estar para mí.
0: ¿Qué traes a pinche y viejo? A se puso bien acá, bien mamón, güey. No mames. Oye, es que solito te enganchaste, Miguel,
1: aparte,
0: solito.
1: Como nunca has tenido contacto con Daniel y todo eso, pues dije, pues ni le reconoces la voz ni nada, entonces.
0: Pues no ve que Daniel y su hija se llevan re mal. Digo, no sé qué hacen juntos, de acuerdo a lo que me planteó, ¿verdad? Yo no sé, la verdad, qué hacen juntos. Pero pues esto me encantó porque me permitió, pues, hacerle su calentadita. ¿Qué? Che, viejo, nada más puras amenazas.
2: Oye, aquí están mis hijos, aquí están tus hermanos, está el día... Diego.
1: También Lupita fue cómplice. Lupita ya sabía.
2: Lupita,
1: te
2: está escuchando.
1: Buenísima, sí, buenísima. Ya sé, no sé si no los escuchaba. Yo nada más escuchaba de, ya voy para allá. Yo de, no.
0: Y te calentó lo del tal Mauricio, ¿verdad? Cuando te dije, obviamente, que ella me iba dando indicaciones.
2: ¿Cómo no, hombre?
0: Cuando no, pues ni siquiera cuidó a la Jessica ni al Mauricio. Luego, diciéndose, cabrón. Bueno, Miguelito, mira, pues aquí la idea es que, obviamente, pues tu hija te quiso hacer esta broma porque sabía por dónde picarte, pero pues es una broma en familia bien chida. Así que, Miguel, Elvia, díganme, ¿cómo se oye el Panda Show?
1: A toda máquina, Panda. 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
2: Hola, ¿cómo estás, Cristian?
3: De aquí, descansando un ratillo con...
2: Ah, qué rico. ¿Qué onda? ¿Qué te dedicas?
3: Pues aquí a la... En la máquina, en la fábrica.
2: Oh, mira, ¿y qué tipo de cositas hacen en la fábrica?
3: Pues ahí empacamos, así cosemos todo lo que se haga.
2: Qué buena onda.
3: Lo que dé sale.
2: Oye, ¿y para quién la bromita, Cristian?
3: Pues para mi jefa. Es que ayer le comenté de una chica que estaba conociendo.
2: Ajá.
3: Y entonces le mandó una foto y me dijo, dice, ¿pero es hombre? No, le digo, no, le digo, es una mujer. Dice, no, es que se ve como hombre. Le digo, no, le digo, mire, le mando la foto. Entonces yo que se la mandé, ¿no? Y después...
2: ¿Y de dónde sacaste esa foto?
3: No, pues de hecho yo se la tomé a la chava, porque saliendo del trabajo, pues nos venimos para acá para...
2: ¡Ah, neta!
3: Para...
2: ¿Se la tomaste una chava?
3: Sí.
2: ¿Y por qué tu mamá diría, es hombre? ¿Que se veía pues, muy masculina o qué?
3: Pues yo digo que sí.
2: Bueno, ¿y luego?
3: Ay, ya luego él me dice, no, pues es que se la quiero conocer. Bueno, dice, mínimo, márcame, dice, y me la pasas. Entonces yo le dije que sí, que de hecho, no, ese rato le dije que iba a ir con ella a verla.
2: Uh-huh.
3: Entonces la broma es que tú te hagas pasar por una chica trans.
2: Ah, o sea, le vamos a cumplir lo que ella vio. Supuestamente es una chica, pero va a ser un chico.
3: Ándale. Sí.
2: Muy bien, a ver, preguntitas. ¿Cómo se llama tu mami la bromeada?
3: Se llama Juana.
2: ¿Y dónde vive Juana?
3: Ella vive en el estado de Puebla.
2: ¿Y tú dónde estás, Cristian? ¿También en Puebla?
3: Yo estoy aquí en la Ciudad de México.
2: Ok, ¿hace cuánto tiempo que viste a tu mamá?
3: Pues tiene como medio año que no la veo, como...
2: ¡Ah, qué ingrato! ¿Y eso como por qué?
3: Pues ya ves, las cuestiones de la economía pues están complicadas, entonces para ir a Puebla pues sí tengo que llevar mínimo unos 2,000, 3,000 pesos para pasarla chido allá.
2: Oye, ¿y qué edad tienes, Cris?
3: Yo tengo 25.
2: 25. ¿Te ha conocido alguna con guaraches o no?
3: Sí, de hecho tengo, ahora sí tengo, bueno, sí conocí a mis demás parejas y pues también de hecho tengo un bebé.
2: Ah, ok. O sea que has fracasado varias veces en el amor.
3: No, nada más. Ahora sí una vez, bueno, con la mamá de mi hijo pues nos separamos. No tiene mucho, tiene como 2 meses.
2: 2 meses, ¿cómo se llama tu hijo y qué edad tiene?
3: Se llama Chris Eder y tiene 1 año apenas.
2: Eder y 1 año. ¿Y la mamá?
3: Se llama Aranza.
2: Aranza, la baby. Ok, ¿y por qué te separaste de ella? ¿Qué? ¿No amarró? ¿Qué?
3: No, pues fueron tus problemas, el carácter y todo eso.
2: Ya me imagino. Ok, sí. ¿Cómo vas a manejar la logística? ¿Estás en casa de esta chica? ¿Estás en tu cuarto? ¿Cómo?
3: De hecho, le tengo pensado decir que estoy afuera de su casa de ella. Y bueno, decirle, ¿sabe qué? Pues ahora sí estoy en la casa de ella y...
2: No
3: ahora
2: te...
3: Sí,
2: ¿en la casa de quién?
3: De la chava.
2: Ah, en la casa de la chica, ok. ¿Y luego?
3: Le digo que la vine a ver y pues le digo, ahora sí usted tenía ganas de conocerla, le digo, pues se la presento, ahora sí es una chava muy tranquila, es a todo dar y ahora sí se la paso. La chava se llama Esmeralda. De hecho, me dio una pulsera con su nombre.
2: O sea que en realidad sí existe Esmeralda.
3: Sí, existe.
2: Ok, ¿y qué edad le digo que tengo? ¿Qué onda?
3: Pues, de hecho, la chava tiene 22 años.
2: Ok, perfecto, pues vamos a pegarle, señores, en directo desde el Panda Go Center. Las bromas están en el Panda Show.
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3: Bueno, Mar, ¿cómo está?
6: Sí, soy yo. Bien, aquí estamos.
3: Bueno, ya ve que ayer le platiqué de la chava con la que estaba saliendo.
6: Ajá.
3: La que le dije que conocí y todo eso.
6: Ajá.
3: Entonces, ya ve que le platiqué que pues es una chica bien, no hacía todo dar y todo, ¿no?
6: Ajá.
3: Entonces, ya ve que usted me pidió que la quería conocer, ¿no?
6: Ajá.
3: Entonces yo vine, bueno, ya que cierto, le comenté que la iba a ir a ver, entonces ahorita estoy aquí fuera de su casa y pues ahora sí la quiere conocer, pues ahorita se la voy a pasar, pero ahora sí usted tiene que ser muy, ¿cómo le diré? No voy a gritar como siempre lo hace.
6: No.
3: Entonces, ahora sí, pues es una chava, como le digo, no, apenas nos estamos conociendo y todo eso. Entonces, ahora sí no vamos a... Más que nada, como le diré, somos amigos con derechos. Pero pues usted tranquila, no se altere como siempre. Ahorita se la voy a pasar. ¿Vale?
6: ¿Quién le contó de lo que te dije?
3: No, todavía no le comento. Por eso también se la quería yo... Ahora sí, platicar más que nada con ella bien de todo esto. Y pues a usted igual pasársela, porque usted me pidió que la quería conocer, ¿no?
6: Ajá.
3: Entonces, pues se la voy a pasar. Ella se llama Esmeralda. Pues es una chica diferente que no me han dado las demás. Pues ella ahora sí me lo ha brindado, ¿no? Es una chica, pues, maravillosa. Es...
6: ¿Usted dijo que hablaras con la verdad y que dijeras la verdad?
3: Sí, yo lo sé, por eso yo le estoy diciendo que yo vine ahora sí, para más que nada para hablar con ella bien y pues para usted presentársela, ¿no? Porque me pidió que le hablara. Entonces la chava pues es una persona que me atiende bien en todos los sentidos y que me entiende, que me comprende, que me ha apoyado mucho. Más que en esas situaciones en las que he pasado, ya ve que tengo muchos problemas con las anteriores parejas. Pues con ella, pues sí, es muy comprensiva. Entonces, ¿qué le puedo decir? Que es una chava encantadora. Se llama Esmeralda y pues trátela bien. Oye, mi amor, ¿sí puedes pasar, porfa? Te presento a mi mamá, pues se llama Juana.
2: Hola, buenas noches. ¿Habla Esmeralda?
6: Buenas noches.
2: Habla la mami de Cristian.
6: Sí.
2: Tanto gusto, soy Esme. Ay, qué nervios, ¿verdad? Bueno, me presento, bueno, estamos saliendo su hijo y bueno, me comentaba que quería conocerme.
6: Pues, eres un hombre, ¿no?
2: ¿Perdón?
6: Eres un hombre, ¿no?
2: Bueno, no tanto así. Soy una chica trans.
6: A ver, pasa un amigo.
2: ¿Me rechaza?
6: No, pero...
2: Pero no entiendo por qué es su rechazo. Mire, yo lo único que quiero decirle es que yo no tengo la culpa de haber nacido en un cuerpo equivocado. Y si usted dice que soy un hombre, no, soy una mujer. Nací en un cuerpo de hombre, pero desde que tenía 15 años empecé mi cambio, mi transformación. Las leyes han cambiado. Incluso antes me llamaba Jorge.
0: ¡Ay!
2: Pero ahora me llamo Esmeralda. ¿Tiene algún problema por eso?
6: No, pues... Me sorprende, mijo. O sea, no puedo creer.
2: Bueno, si tiene alguna duda o algo, háblelo con él. Yo esperaba... De verdad me comen los nervios. Que esto fuera algo diferente. Primero un... ¿Cómo estás? Tanto gusto, hija. No con...
6: No. O sea, sí, pero me dijo que... Bueno, no.
2: Yo sé que mi voz todavía es un poco masculina, sí, estoy trabajando en ello. Tengo 22 años y bueno, las hormonas tienen un proceso para que llegue a tener la voz un poco más femenina.
7: Ay, Bambi.
2: Pero yo sé del pasado de Cristian. Él sabe cuando empezamos la relación que por obvias razones conmigo no va a poder tener un hijo. Pero bueno, él ya es papá. Él es papá. Sabe que ha fracasado en sus relaciones, pero... A mí me gustaría que esto hubiera sido diferente, ¿verdad?
6: Bueno.
2: Le comunico a Cristian. No puedo más.
3: No, tranquila, no llores, tranquila. No, mames, es que ponte en mis zapatos y yo te dije, y te lo dije desde el otro día, ma. Te lo voy a decir, pero pues también no quiero que...
2: No seas
3: como mi papá.
2: No justifiques nada con la señora.
3: No seas como mi papá de que... Ahora sí, él es un machista de primera y yo por eso confío en usted, ma. ¿Por qué? Porque usted es una mujer.
2: Estoy acostumbrada.
3: Porque es una mujer, pues... Ahora sí. ¿Mane?
6: ¿Quieres el altavoz?
3: No, usted quita su altavoz. Yo ahora sí le estoy hablando muy, ahora sí en buena onda, ma.
6: No, hijo, a mí no me salgas con eso, que estás haciendo eso.
3: Mire,
6: yo no sé eso de ti.
3: Sí, ma, por eso, mire, escúcheme. En todas mis relaciones siempre me ha ido mal. Las mujeres no me quieren, no me valoran, entonces... Yo conocí a Esmeralda y con ella me siento identificado.
2: Y vamos a ir a ser diferentes.
6: ¡No es una tontería, hijo!
3: Ella, no, ma, escúcheme, ella nunca me ha fallado en nada. Entonces,
6: Cristian, no me digas esas cosas, ¿eh?
0: Yo no me merezco esto, mamá, no me merezco.
3: Ella me ha apoyado en dinero, ahora sí me ha dado su amor, su cariño. Me ha sabido comprender. No es como las demás mujeres que dicen, ah, no, aléjate, no, y el control me apapacha, me da besos. Ahora sí, incluso en, ¿cómo le diré? Eso se siente bonito, ma. Entonces, yo como le digo, usted no sea como mi papá de que, ahora sí, de que siempre se va en contra de nosotros. Ahora sí, usted apóyenos, apóyenme a mí en esta situación. Y pues yo la conocí a ella y pues es una gran mujer. Ahora sí no tiene nada de malo que yo ande con ella. Es una mujer y es un humano y pues ni modo, ma, te lo tenía que decir.
0: Tú dijiste que ella quería conocerme. No esperes.
6: Sí, hijo, pero no tiene sus convicciones.
3: Cálmate, amor, cálmate. Tranquila, no llores. Mi mamá te tiene que comprender, te tiene que aceptar. Quiera o no, pues soy su hijo. Y como yo te platiqué a ti.
0: No, mi amor, no forces nada, por favor.
3: Sí. Tu familia me ha tratado de una forma maravillosa, ma. Entonces, mire, yo le pido a usted que se disculpe con Esmeralda porque ella siempre me ha apoyado en lo que le digo, en todo. Ahora.
0: No, mi amor, no.
3: Usted.
0: No.
3: Usted, ma, siempre se pone en contra de nosotros. Ahora sí, por primera. Mire, yo sé que toda nuestra familia es una familia de mujeres, hasta incluso yo, ¿no? Pero ahora sí, por primera vez en la vida me sentí identificado con ella. Ahora sí, es una mujer muy bonita. E incluso si usted, en serio, escúchela. Y escucha las palabras que ella dice y cómo se refiere a mí. Nomás dile su oportunidad de que ella ahora sí se hable con usted. Nomás permítale esa oportunidad por mí. Si usted me quiere a mí, ma, usted va a aceptar hablar con ella. Se la paso.
0: No.
3: Mi amor.
0: No.
3: Mi amor,
0: no,
3: habla con mi mamá. No, habla no, con no, ella. No, habla no, con no, ella, no te va a decir nada.
0: Cristian, por favor, no me obligues. Tú me comentaste que tu
3: mamá. Ma, como madre, discúlpate con ella. Ahora sí, pues se merece una disculpa. En serio, pues, ahora sí.
0: Yo no quiero.
3: Ma, se merece una disculpa. Usted discúlpese con ella. Dígale, Esmeralda, ¿sabes qué? Te pido una disculpa.
0: No me obligues, por favor, yo no quiero.
6: Ay, hijo, no puedo creer contigo.
3: Ni modo. Ahora sí, toda mi familia ha sido de mujeres, incluso hasta yo, pero yo conocí a ella y pues. Incluso hasta ella me propuso igual que me pusiera hormonas para yo también volverme mujer y pues lo pienso hacer.
6: ¿Estás loco, Cristian,
3: Ma, ¿por qué voy a estar loco? A ver, dígame.
6: No me acuerdo con tonterías, me cae de madre porque yo creo que entonces piensa de qué me pasa, Me cae de madre,
3: Ma, tranquila, a ver, le paso Esmeralda, que ella hable con usted. Por eso, escúchela. Esmeralda, ¿puedes hablar con mi mamá, por favor?
0: Ella me ofendió, no quiere hablar conmigo. Yo. Dígame, señora.
6: Ahora. ¿Qué te puedo decir? Yo no esperaba esto de mi hijo.
0: ¿En qué aspecto? Yo no entiendo. A mí su hijo me comentó que usted quería conocerme. Créame
6: es que.
0: Bueno,
6: él me habló otra. O sea, me habló de otra cosa. Me habló y me dijo otras cosas. No me imaginé. O sea.
0: Que usted se retrograda ahí. Está atrapada en otra década, es diferente, el mundo ha cambiado, las circunstancias han cambiado, yo ya estoy acostumbrada a que me rechacen, de que me insulten, me denigren. Créame que soy una persona que sabe respetar, que amo y espero que me amen. Yo no contaba con que usted fuera una mujer anticuada.
7: ¡Oh, Dios!
0: Y si usted recuerda, yo empecé muy bien, con muchos nervios, claro. Pero usted luego me agredió diciéndome que si era un hombre. En lugar de decirme, buenas noches, ¿cómo estás, Esmeralda? Entiendo que tenga dudas, pero hay formas de expresarse ante un ser humano y ante una mujer, porque, como se lo dije, sí, nací hombre, pero soy mujer.
6: Igual te pido una disculpa,
0: así no se disculpe, no vale la pena, señora. Yo lo único que quiero que sepa es que en verdad amo a Cristian. Ha sido un tipo que en el cual en cuerpo y alma hemos congeniado y Y cuando hemos hecho el amor, nos hemos fusionado como uno mismo. Pero bueno, hay un Dios. No sé si algún día haya la oportunidad de que nos conozcamos personalmente y vea que primero, antes que nada, soy un ser humano. Pero, en fin, que tenga buenas noches, señora. Yo no puedo seguir hablando, me siento muy mal.
6: No sé, es... realmente no encuentro palabras,
0: no,
6: de verdad.
0: No, no, no. Estoy igual. Yo creo que las palabras no bastaron en esta ocasión. Yo creo que la educación y la ignorancia es lo que ha prevalecido en esta conversación. Pero bueno, solamente mi amor quiere que le pregunte que cómo se oye el padre.

0: de tu chiquito. ¿Me das o no me das la razón, Cristian? Dile por qué la bromita, mamá.
1: Mamá, no, porque usted llegó a dudar de mí, pues la neta, ¿no? Y por eso le quise hacer la bromita. Y ahora, como la neta, soy muy fanático del panda, pues se la apliqué.
0: Señora, buenas noches, soy yo. Aunque usted me rechace y me hable como me habla, yo voy a seguir amando a su hijo y voy a seguir haciendo bromas en el Panda Show. Oiga, señora Esmeralda, ¿de dónde es usted? Tengo entendido que está en Puebla, ¿no?
2: Sí, estoy en Puebla, pero soy de Toluca, Estado de México.
0: Ah, es choricera.
2: Sí, de allá soy.
0: O sea que extrañó el chorizo y se fue al camote.
1: De que tuvo 11 hijos.
0: ¿Es neta?
1: Sí.
0: Juanita, ¿11 hijos?
2: Sí, son 11. 5 hombres y 6 mujeres.
0: Bueno. 6 mujeres, 4 hombres y Cristian. Porque recuerde que anda conmigo, nos amamos. Oye, cuando le dijiste que te ibas a transformar o inyectar hormonas, luego tu mamá, no.
1: Sí, te digo que te iba a alterar, te digo.
0: Ah, qué cosas. Pero bueno, familia, dígame cómo se oye el Panda Show.
1: A toda máquina, Panda. Panda Show.
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1: ¿Quieres tener o 5? Estoy con Eliel. ¿Qué onda, carnalito? Buenas noches, bienvenido al Panda Show, ¿cómo andas?
2: Buenas noches, panditas, aquí a toda máquina.
1: Eso, mi querido amigo, ¿qué tal te pintó tu día, carnalillo?
2: Ah, pues excelente, excelente, gracias a Dios, todo bien.
1: Qué buena onda, ¿qué hiciste de interesante? Platícame.
2: Ah, pues hoy al trabajo y del trabajo a recoger los estudios al laboratorio y de ahí pues fui a analizarlos con mi médico.
1: ¿Neta? ¿Y qué? ¿Estás enfermo? ¿Por qué tuviste que ir al veterinario, carnal? ¿Qué te pasó? ¿Qué?
2: No, pues ahora sí que quiero cambiar de dueño para hacer otras funciones, por eso es que fui.
1: Quiero cambiar de dueño. Pues ni que fueras perro, hijo.
2: Ah, pasó, panda, no, pues sí, quiero cambiar de trabajo, por eso
1: Entonces, como quieres cambiar de chamba, ¿te mandaron al médico?
2: Sí, me mandaron a hacer unos estudios. Y pues
1: órale.
2: Ya se aproxima la fecha para entregarlos, por eso es que ya me ando moviendo en eso.
1: Oye, ¿y por qué te quieres cambiar de chamba? ¿Mejor paga o nuevos aires, nuevo año, qué onda?
2: Ah, pues también nuevo año, mejor paga. Es algo que siempre me ha gustado, siempre he querido.
1: Qué buena onda. Y platícame, ¿para quién es la bromita, Eliel?
2: Ah, pues la broma es para mi esposa.
1: ¿Que se llama cómo, la chancluda?
2: Elizabeth.
1: Elizabeth, muy bien. ¿Y qué bromita para Elizabeth?
2: Ah, pues mira, la broma que le quiero hacer es, bueno, de que ya tengo los resultados de mi laboratorio, que los llevé a analizar con lo diré que me los leyera el médico. Y que tengo mucoviloma.
1: Ah, ya, o sea.
2: Tiene doble sentido, hasta.
1: Oye, carnal, y a ver, platícame, ¿por qué es neta del planeta que te fuiste a hacer unos estudios, no? Según me empezaste a platicar.
2: Ah, pues, bueno, digo que, bueno, mi esposa igual ya sabe ella que voy a cambiar de trabajo. Bueno, según esos son nuestros planes, pues, de que me voy a cambiar de chamba. Y pues como ella está en Oaxaca.
1: Ah, ok, eso se pone interesante. O sea, tu esposa está en Oaxaca y tú, ¿dónde estás, Eliel?
2: Yo vivo aquí en la Ciudad de México.
1: Ah, ¿ya hace cuánto tiempo que no se ven?
2: No, ya tiene dos meses.
1: O sea, ¿que la Navidad y el Año Nuevo no la pasaste con tu vieja?
2: No, carnal, no.
1: ¡No, manches! ¿Qué pasó? ¿Cuánto tiempo llevas con Elizabeth?
2: No, pues ya tenemos juntos 11 años.
1: Y no un buen ratote. No, pues entonces cuando le digas que tienes moluscodiloma, pues entonces no se le va a hacer raro, papá. Pues sí, es una bromita en doble sentido. ¿Y hace cuánto tiempo que Elizabeth y tú no prueban las mieles del amor, mi rey?
2: Ah, pues ya desde que me vine de Oaxaca para acá, como 2 meses.
1: Dos meses, ok. Sí, bueno, entonces es una bromita a doble sentido en el cual le vas a decir que te entregaron los estudios, que te los interpretaron y que tienes moluscodiloma, que es una broma de doble sentido. Ahora, pero aquí, ¿cuál es la idea? Que si ella te lo pegó, o que tienes otra mujer, o que te metiste con alguien, o qué onda, ¿para dónde va?
2: Mira, bueno, yo lo que quiero es decirles que lo adquirí, bueno, digamos que el año pasado, en el 2021, como de diciembre del 2020 a enero del 2021, estuve trabajando en Hermosillo, Sonora.
1: Ajá, pues,
2: por
1: okay.
2: Ahí va la cosa de que, estando lejos, hubo la necesidad y pues... No,
1: y que por ahí. Okay. ¿Vas a querer que te ayude como el doctor?
2: Eso es la de. Sí, pues ya después de que la viento todo el choro, ajá. Ya después se le va a decir, no, pues para que te van okay. A dar instrucciones cómo debes de cuidarte y todo el rollo.
1: Mira, pues vamos a hacer una cosa, digo, para que enganche, porque ella conoce perfectamente tu número, ya que voy a ser el doctor Romero, si te parece, o es lo de menos, estás aquí en consulta conmigo y yo te voy a comunicar, porque pues obviamente en el lugar donde estás, pues no hay señal, papá. Entonces yo te estoy comunicando con ella, ¿te parece?
2: Va, me parece.
1: Listo, perfecto, pues vamos a darle, señores. 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
7: Bromas, excelente.
1: Oye, ¿dónde está el doctor? ¿Es lo de menos?
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8: 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Bueno.
1: No, pero fácilmente, hay que controlarlo y todo. Bueno, buenas noches.
8: Doctor
1: Romero, la señora Elizabeth, por favor, tengo a un paciente de nombre Eliel, ¿podría comunicármelo, por favor?
8: No le dio su número.
1: ¿Perdón?
8: No le dio
6: ¿No le dio su número a su paciente?
1: No, a ver, creo que no me expliqué. Buenas noches, soy el doctor Romero. Lo que pasa es que aquí el paciente, Eliel, está conmigo. Estamos aquí en el consultorio, pero no tiene señal y estoy hablando del consultorio porque quiere hablar con la señora Elizabeth. Yo creo que ahí hay una confusión. ¿Usted es la señora Elizabeth?
6: Sí, soy.
1: Ah, ¿cómo está, señora? Habla el doctor Romero. ¿Cómo ha estado?
6: Bien, gracias.
1: Qué bueno, le voy a comunicar a su esposo, al señor Eliel. Permítame un segundo, ¿sí? Por favor, permítame. A ver, Eliel, sí, no se confundió, pensó que estaba preguntando por ti. Toma el teléfono, por favor, bien explícito. Aquí estén los resultados, si es necesario yo te puedo apoyar.
2: Sí, gracias, doctor. Eli.
6: Hola.
2: Hola, ya estoy aquí con el doctor, ya.
6: Ajá.
2: Ya fui a que me le dieran los resultados.
6: Ajá, ¿y qué te dijeron?
2: Tengo malas noticias para ti, no sé cómo lo vayas a tomar o no sé.
6: A ver, dime.
2: Tengo moluscodiloma.
6: No manches.
2: Sí, en serio.
6: ¿Y qué es eso?
2: Es algo por andar de travieso, creo.
6: Ajá, ¿y eso es cura o no tiene cura o cómo?
2: No, pues es lo que apenas me andaba esperando el doctor, pero pues igual pues yo me vi en la necesidad de avisarte pues para que estés enterada de lo que es de la situación.
6: Ajá, ya me dijiste, pero ¿cómo lo podemos resolver?
2: Pues ¿cómo? Pues ahora sí que... Pues tú necesitas tratarte, pues, pero la neta, pues yo quiero explicarte bien, pues no sé ni en qué momento ocurrió, cómo fue.
6: Ay, Dios mío.
2: Sí.
6: Ajá, ¿y esa enfermedad cómo se desarrolla?
2: Sí, pues es que la neta, pues sí debemos platicarlo, porque pues digamos que no es algo así que muy, muy sencillo, pues es grave, y pues yo igual pues quiero... Pues digo, pues a lo mejor y fui yo el que lo... Pues puede que tú también lo tengas.
6: Ajá, pero ¿por qué no me pasa el doctor y que me explique más o menos cómo?
2: Sí, sería eso, pues también tienes que hablar, pues no sé cómo lo vais a tomar tú, pues estamos lejos, no podemos platicarlo en persona ahorita, es algo que debemos hablar en persona, pero por la distancia no se puede hablarlo, no se puede...
6: Sí, pero estoy en un lugar donde no me escuchan, entonces dime qué te dijo el doctor, qué sugiere, qué, cómo lo podemos remediar o así.
2: Bueno, pues entonces te paso al doctor para que platiques con él a ver de qué es. Porque pues la neta pues sí me gustaría que tú y yo lo hablamos primero y después ya para qué. ¿O qué piensas? Porque pues sí, pues es algo que se adquiere por andar de justo, dijeran.
6: Ajá, sí, pero... Y sin eso no vas a pasar.
2: La neta pues me...

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3: Hongos.
4: En los labios mayores, digamos, los de afuera.
3: Ah, qué cara. ¿Y qué le recetó el doctor?
4: Realmente no me acuerdo qué medicina, pero nada.
3: ¿Pero algún tipo de medicina tomada, algún tipo de pomada? ¿Le hizo una cauterización? Es que hay varios procedimientos precisamente para atacar el champiñón.
4: Nada más me dio tomados porque ya me habían dado óvulos porque me estaba bajando flujo. Y me habían dado óvulos. Entonces, lo que me dijo nada más él es de que yo, ¿cómo le diré? Que yo nada más necesitaba el antibiótico y que eso se me podía quitar por... Que me dijo que era por el estrés y que todo, ¿no?
3: Sí, pero no se le ha quitado. Si usted... ¿Puede revisarse usted? No se le ha quitado, ¿verdad?
4: No, en totalidad no se me ha quitado.
3: Ah, sí, no, es que usted entonces, ya usted al momento que me está hablando del champiñón, tiene ya la presencia del moluscodiloma. Aquí en realidad, yo no sé si usted ha visto o ha inspeccionado la parte masculina de su hombre, de Eliel. ¿Usted hace cuánto tiempo se lo miró?
4: Ya tiene un buen, porque yo le había dicho de eso y me dijo de que eran, creo que son como tipo granitos, ¿verdad?
3: Sí, efectivamente. Ajá. Ese es el hongo, es el champinup o virus Q, que pues presenta principalmente esa formación tipo hongo, por eso se le llama hongo Io champiñonis fortuitus extremums, que precisamente provoca esto y es el origen del moluscodiloma. Discúlpeme la pregunta que le voy a hacer precisamente para ver si usted descubrió esto o desde hace cuánto tiempo a su marido. ¿Le ha practicado el oral en los últimos meses, en el último año?
4: No, nunca lo he hecho.
5: ¡Oh, Dios!
3: ¿Nunca ha hecho qué, perdón?
4: El oral no.
3: Ah, ¿en cuánto tiempo lleva con su marido?
4: Pues, digamos que los 11 años.
3: 11 años, sí, porque su hijo mayor es de 11, el menor 8 años, y durante estos 11 años nunca le ha practicado la sexualidad oral a Eliel.
4: No, nunca.
3: ¿Nunca? ¿Él se la ha practicado a usted?
4: Sí, él a mí sí.
3: Muy bien. Ahora, entonces no podemos hablar si realmente usted vio la presencia del moluscodiloma, porque me dice que le notó cosas extrañas. Le hice esta pregunta del oral. ¿Cómo descubrió, se dio cuenta que Eliel presentaba, pues, este tipo de champiñón?
4: Ah, porque él me dijo que le habían salido granitos, pero pues él igual me dijo que ya tenía tiempo que le había salido y que lo había investigado, no sé, por vía de internet, creo.
3: Ok, durmiendo bajo la misma cama o lavándole su ropa o cuestiones de baño o higiene, ¿usted presentó o descubrió algún tipo de mancha en el calzón, algún tipo de mal olor? ¿En el excusado vio un tipo líquido viscoso amarillento?
4: No, nada más fue líquido blanco, pero a mí se me hizo normal, pues.
3: Muy bien. ¿Usted ha notado que se rasque él?
4: No, en los últimos días de que él se... Bueno, de que salió de acá, sí vi que como que sí de repente. Pero así que se rasque, no.
3: Ay, señora, pues mire, realmente yo estoy preocupado porque precisamente... discúlpeme lo que tengo que mencionar, no sabía bien la condición con qué mujer estaba hablando, porque precisamente Rosario tuvo una relación con Eliel, y es un tema que tendrán que platicar él y usted, porque me dice que estuvo haciendo una descarga laboral en Hermosillo a finales del 19, principios del 20. Durante el 21

0: Oaxaca, después vino a la Ciudad de México y bueno, ha tenido que ver otras relaciones amorosas. Aquí, desgraciadamente, es que no sabemos cuál es la fuente del molusco diloma, pero lo que me preocupa es que tanto usted y Rosario presentan el mismo cuadro de champiñón en los labios. Y lo que pues va a pasar es que necesita ir con su ginecólogo, o me gustaría que viniese a la Ciudad de México, porque si usted es la esposa de Liel, desgraciadamente tenemos que hacerle amputación de labios.
1: Ajá.
0: Eso es lo que va a pasar. Sin trompa se va a quedar, porque los labios se los tenemos que recortar.
1: ¿En cuánto me sale eso?
0: No. Bueno, aquí olvídese de hablar del costo. Aquí la situación es que si usted se va a quedar sus labios, pues, ¿con qué le van a besar? Entonces, discúlpeme, voy a tratar de hablarle en términos un poquito más populares, pero al momento que le corten el labio, pues ya no va a apretar.
1: Ajá.
0: ¿Sí me entiende? Y al momento que no va a apretar, pues, si Eliel, pues, tenía la necesidad de tener otra u otras mujeres, además de la madre de sus hijos, no sé qué pueda pasar. Yo creo que ustedes tienen que hablar como pareja. Créame que pues yo estoy en la mejor disposición debido a esta situación laboral y yo poderla atender gratuitamente, pero no sé si usted esté dispuesta a amputación de labios.
1: Mis labios de él.
0: ¿En dónde tiene usted el hongo, el champiñón?
1: Los labios de...
0: Efectivamente, nosotros tenemos que hacer amputación de los labios, de los pliegues.
2: ¡Oh, Dios!
0: Igual podemos hacer algún tipo de reconstrucción, pues para que usted pueda tener los labios. Podemos quitarle algo del pliegue del ano para hacer una reconstrucción. Lo único que el labio le quedaría pues un poco pues rugoso, ¿verdad? Así como puño de liga, no le quedaría como lo tiene actualmente, pero aquí yo creo que no importa lo estético, sino que usted ya no presente el champiñón, el hongo, el moluscodiloma, porque aquí una de las cosas es que hay que analizar es que el moluscodiloma pues no se le haya introducido a las cavidades. Platique muy bien con Eliel, le voy a pedir de favor, ya que voy a estar aquí presente, que trate de ser pues objetiva y los temas personales pues los puedan discutir después, ¿de acuerdo?
1: Sí, doctor.
0: A ver, Eliel, habla con ella y yo creo que también la amputación de miembro es inminente, o sea, todo lo que es la cabeza, el prepucio tiene que irse, entonces vas a estar liso, solamente va a ser como un tubo.
3: No, doctor, no hay otra manera.
0: Entonces, ¿para qué no te cuidas? ¿Para
3: no hay
0: qué
3: otra
0: andas?
3: Manera de resolverlo, porque ¿cómo, doctor? Es lo que...
0: Habla con tu esposa, es importante.
3: Eli,
1: ¿qué pasó?
3: Perdóname, Eli. Tú vas a perder tus labios, yo voy a perder mi herramienta.
1: Todo.
3: Me lo van a cortar. Ya no voy a... Me van a cortar el pescuezo, no voy a tener cabeza.
1: ¿Todo el pescuezo?
3: Todo me van a cortar.
1: ¿Y luego a mí los labios de la parte de la vagina?
3: Sí, de eso, yo creo que de eso habla, porque a mí me van a cortar el glande, me lo van a tener que amputar.
1: ¿Te lo va a hacer gratis?
3: Mi muñeco va a quedar sin cabeza.
1: Ajá, pero ¿qué tiempo se lleva eso, Liel?
3: ¿Y ahora qué hago? No manches, yo decía que aquí depende de mi futuro, Liel.
1: Ay, no, Liel.
3: No sé ni en qué momento ganas, fue. ¿Vale? No sé ni en qué momento fue.
1: Eliel.
3: Mande.
1: Eliel.
3: Mande.
1: Por favor, quiero Dime. Que te tranquilices. Quiero que lo tomemos de la mejor manera. No sabes por qué pasó
3: eso. Eres muy buena gente. Yo no creo que no te merezco, Eliel. En serio, eres a todo Barnet.
1: Ay, no, Eliel.
3: No sé qué pinche estaba pensando en mi cabeza. Pues yo digo que pues ahí, o no sé dónde lo adquirí, pero...
1: ¿Tuviste relaciones ahí?
3: Sí.
1: No, yo creo que ya, eso
3: por,
1: ya no.
3: Ya, por Eliel. Favor, ya no me martirices preguntando de más, ya.
1: Eliel, por favor, yo quiero que lo tomes con calma, créeme, yo no te voy a decir nada, Eliel, yo no soy quien para juzgarte, para decirte, tómalo con calma. Si esa es la solución, lo tenemos que hacer. no sé, o quieres ir a ver otro médico, no sé.
3: No manches, el resultado va a ser el mismo.
1: Sí, de hecho, sí. Y créeme que a lo mejor, dije el doctor, estamos a tiempo, Lidia. Estamos a tiempo. ¿Qué pasó?
3: Perdóname, ¿sí? Perdóname, por favor, ¿sí?
1: Yo quiero que estés tranquilo, es lo único que quiero, Lidia. Ya no vas a entrar a la policía, ¿verdad?
3: Pues ya no, con eso, pues... Imagínate, ya no voy a... No, pues... Ya me olvido de todo, ya
0: no
3: valió.
0: No, o sea, va a ser ya doble baja, porque aquí los policías se necesitan con huevos y prepucio. Tal vez tendrás los testículos, pero el prepucio
3: doctor, ya. El doctor es bueno que me den la solución. Lo agarra por el lado amable, pero yo sé que me lleva la chingada.
0: Pero eso es un problema de usted. Usted sabe, y con su edad, que hay que ejercer la sexualidad con protección. Y estoy llegando a la conclusión que la dama que tenemos... En el teléfono su esposa es la madre de sus hijos. Ya platicamos con Rosario.
3: Sí, doctor, pero...
0: Hace un año que usted no la ve menos. Entonces, y no solamente Rosario, hable con su esposa. Platíquele con las otras mujeres que usted ha tenido que ver. Pero ese ya es un problema de pareja. Aquí
3: doctor,
0: es...
3: ya no me martirice más con eso.
0: No lo estoy martirizando, estamos hablando en plata. Permítame el teléfono. Señora.
1: ¿Qué pasó, doctor?
0: Pues mire... Yo le felicito por tomar esto de una forma adulta, pero también quiero hacerle saber que hay que tomar las cosas con objetividad. El moluscodiloma realmente es algo que puede ocasionar problemas mayúsculos. Y si usted, pues, ya me ha platicado que presenta este tipo de champiñón, este tipo de hongo... Pues tiene que atenderse de una forma inmediata. Aquí lo único que le puedo decir es que a su esposo vamos a tenerle que hacer un procedimiento. Sí va a quedar con su parte, pero va a quedar, digamos, rebanado. Usted lo que conoce de su miembro ve que tiene el glande. El glande será, pues, prácticamente rebanado, quitado, y solamente le quedará un pene como tipo escoba. ¿Sí conoce el palo de escoba?
1: Sí.
0: Entonces ya no tendrá la cabecita, ya no tendrá la capucha. Y bueno, pues ya ustedes tendrán que ver si pues buscan otro tipo de ejercicios. No sé, ¿alguna vez han jugado con vibradores o consoladores?
1: No, nunca.
0: Pues van a tener que tener un tipo de inventiva. Entonces le voy a pedir por favor que hable con su marido, que le eche ganas y pues que le dé la bendición porque pues al rato va a entrar a cirugía. Así que adelante, Liel, y si quiere venir tu esposa, las puertas están abiertas, también la podemos atender.
1: Doctor, una pregunta.
0: Dígame.
1: ¿El procedimiento a eso lo van a hacer ahorita?
0: Sí, se lo tenemos que hacer ahorita, porque si no precisamente este hongo, este champiñón, el moluscodiloma se puede ir pues recorriendo, entonces tendremos que hacerle amputación de pene completo y va a llegar hasta los testículos. E imagínese, sin pene y sin huevos, qué complicado, ¿no?
1: Ay. Y ahorita está tiempo nada más de quitarle lo que es el sombrerito.
0: Efectivamente, por eso usted también tiene que ver, porque imagínese, sin trompa, ¿cómo? Sin labios, ¿cómo? Por eso me preocupa. ¿En qué parte de Oaxaca está?
1: En Nochitlán.
0: Muy bien. ¿Y no puede venirse a la Ciudad de México?
1: Pues siendo así, si es necesario que usted me vea y que sí me va a garantizar algo, no sé qué posibilidades haya de que me reciba mañana.
0: No, pues nosotros, pues de verdad con las puertas abiertas. Incluso mañana viene el cirujano plástico para ver si podemos quitarle lo que son los pliegues. Ajá. De la parte trasera para que se le pueda hacer un tipo de reconstrucción de labios, aunque le queden arrugados.
1: Doctor, igual otra pregunta. Sí me interesa saber lo que es el. Bueno, lo que le espera a Eliel, ¿no? Porque sí, con ese. Digamos que deslinda eso y sí podría entrar a la policía.
0: No, desgraciadamente no poder entrar al corporativo. Porque, pues, precisamente para este tipo de trabajo se necesita a un hombre en toda la extensión de la palabra. Y, pues, digamos, su marido sin prepucio, pues ya no sería un hombre completo. ¿Sí? Imagínese al enemigo estarlo enfrentando sin prepucio. ¿Usted se imagina?
1: Sí, doctor.
0: Entonces, pues, así como... No lo va a satisfacer ya como marido, pues menos va a satisfacer a la corporación. Entonces, aquí lo único que estamos intentando es ayudarlo, pues precisamente como una señal en nuestro deber y nuestro quehacer médico para que no siga avanzando el moluscodiloma. Pero pues del trabajo, pues se va a tener que olvidar, posiblemente tenga que dedicarse a otro tipo de actividad. Pero aquí pues, lo principal es que le podamos erradicar el moluscodiloma.
1: Sí, doctor, entonces si yo viajo mañana, ¿estaría usted dispuesto a atenderme?
0: Sí, claro, por supuesto. Por supuesto. Sí. ¿Qué hora llegaría mañana a la Ciudad de México?
1: Bueno, mire, ahorita voy a checar con cómo me puedo mover y yo...
0: ¿Pero no cuánto tiempo haría? ¿De qué parte de Oaxaca dice que
1: vive usted? Nochitlán. Hijo,
0: disculpe la ignorancia, Nochitlán. ¿Tienen carreteras? ¿Existen autobuses o andan en burro o en caballos?
1: De acá tengo que salir en taxi y sí es complicado salir del pueblo para llegar a Nochitlán.
0: Ah, es que es un pueblo.
1: Y hay autobús.
0: Ay, muy bien. Híjole, mañana... es que se complica. Yo mañana tengo que salir. Sí, me gustaría inspeccionarla. A ver, déjeme, le comunico a su marido. Si no es el día de mañana, ¿le parecería el viernes poderla atender?
1: Está bien, doctor.
0: Ok, y obviamente le voy a pedir, por favor, que mientras... se haga baños de asiento de vinagre, pero de vinagre de manzana. ¿Sí conoce el vinagre?
1: Sí, el ginecólogo que me atendía me dijo que me hiciera vinagre, pero vinagre blanco.
0: No, tiene que ser de manzana. Y va a ser una mezcla, digamos, por un litro de agua, 70% de lo que es vinagre de manzana, de petacona, manzana de petacona, por favor, 70%.
1: Ajá.
0: Y 30% de agua. ¿Ok? Entonces usted hace una infusión que sea tibia y se da centones.
2: Oh, sí. Esto
0: precisamente
2: así.
0: Para poderle ayudar. ¿Me hace favor de hacer eso mientras?
1: Sí, doctor, está bien.
0: Permítame, checo la agenda. A ver, Eliel, habla con tu esposa. Vamos a atenderle el viernes, pero el viernes por la tarde.
3: Aquí está bien, doctor.
1: Oye, Eliel.
3: Mande.
1: Voy a ir yo creo que estamos para apoyarnos, independientemente de...
3: Perdóname, Eli, yo no sé qué estaba pensando, pero yo no quiero que me lo corten.
1: De todas maneras, se lo vas a hacer, yo creo que es el doctor, yo creo que...
3: Pero, pues, ¿cómo? Yo creo que... lo van a cortar, nomás, que no digas cosas, ¿cómo se...
1: Pero no todo, bien, no todo. Yo creo que, por algo pasan las cosas, Eli. Créeme que... que no importa con que nuestra felicidad sea así, bien. De todas maneras, vas a seguir con todo el trabajo, ¿no?
3: Ya no sé. Yo creo que no te merezco, la verdad.
1: ¿Sí vas a poder laborar?
3: Pues me va a detener porque tengo que estar yendo al médico y ya no sé qué va a ser de mí.
1: ¿Ya se lo dijiste a tu hermana?
3: Pues ya no, en la policía ya no. Pero pues aquí estoy trabajando, pues a lo mejor y sí, pero pues... tendría que estar pidiendo permiso a cada rato, pero eso es lo que no quiero.
1: Pues no, pero pues yo creo que vas a llevar tu, no sé,
3: también. ¿Te vas a ver? ¿Te vienes el viernes? ¿Cuándo viajarías?
1: Viajaría mañana. De todas maneras, no, ahorita no me ha dicho el doctor a qué hora.
0: Ya chequé la agenda, sí. Sí, bueno, señora Elizabeth.
1: Sí, dígame, doctor.
0: Sí, por favor, este viernes a las 4 de la tarde, si es tan amable. Ya hablé con mi colega, la vamos a recibir este viernes, día 7 de enero, 4 de la tarde. Por favor, necesito que se traiga su cartilla de vacunación, credencial de elector, acta de nacimiento. ¿Usted fue bautizada?
1: No.
0: Híjole, no me diga.
1: Sí, sí estoy bautizada, creo que mis papás sí tienen el certificado, creo que sí lo tienen.
0: Ojalá pueda encontrar la fe de bautismo, porque realmente para poderle rescatar los labios y poder hacer algo, sí vamos a tener que recurrir aparte a la oración. Eso va a ser bien importante. Entonces le espero a las 4 de la tarde, ¿qué documentos me va a traer?
1: Cartilla de vacunación, acta de nacimiento y la fe de bautismo.
0: Y la fe de bautismo, muy bien. Me va a hacer entonces lo que es los centones y baños de asiento, ¿con qué?
1: Con vinagre de manzana.
0: Manzana petacona.
1: Manzana petacona, lo que
0: efectivamente
1: pasa es que, doctor, nosotros acá donde vivimos es campo, entonces se me hace muy difícil conseguirlo.
0: Entonces, ¿dónde consigue el vinagre de manzana? ¿No lo consigue en una tienda o lo fabrica usted?
1: En Nochitlán solamente, porque acá no se fabrica ni se consigue.
0: Ay, entonces, ¿con qué cocinan? ¿Con vinagre blanco de caña?
1: Sí.
0: ¿Y no conocen el vinagre de manzana?
1: Pues sí, he escuchado hablar del vinagre de manzana, pero no lo veo.
0: Bueno, entonces, por favor, pregunte a sus amistades, familiares, vecinos, tiendas, pueblos aledaños, por favor, que sería bien importante lo que es vinagre de manzana petacona. ¿Sí? 70% vinagre, 30%. Por favor, si le llega a arder, no se vaya a tocar. Lo único que puedo hacer es ponerse a correr y cuando baje un poquito el ardor, bueno, pues ya se puede tranquilizar. Sí le puedo decir que esto lo va a tener que hacer repetitivo, mínimo una vez cada 2 horas. Al principio le va a arder muchísimo, pero posteriormente va a ir disminuyendo precisamente para que la manzana, el vinagre de manzana, petacona, haga su función de desinflamación y de desintoxicación.
1: Sí, doctor, está bien.
0: Muy bien. Entonces la espero, por favor. Discúlpeme.
1: El viernes a las 4.
0: Sí, nada más le pido que no llore. ¿Por qué está llorando, señora?
1: Esto me pone triste la situación.
0: A ver, dígame, ¿en qué se pone triste? A ver, platícame.
1: Yo no me esperaba esa noticia.
0: ¿Qué noticia no se esperaba? ¿Lo del moluscodiloma? ¿Lo del glande? ¿Lo de los labios? ¿Lo del champiñón? ¿Lo del vinagre de manzana petacona? ¿Lo del ardor? ¿La reconstrucción de puña de liga? ¿Qué no se esperaba?
1: Todo, doctor.
0: Pero, señora, tienen 2 hijos. Al marido hay que consentirlo no solamente en la alimentación, sino también en la intimidad. Así como usted a su marido le dijo, viejo, quiero que me haga un oral, su marido se lo hizo, ¿o no? De la misma manera, cuando Lee le dijo, vieja, dame unos guapos, tuvo que haberse puesto guapa. Al momento de que no, la distancia, el trabajo, la necesidad, Eliel ha tenido que volar a otras partes de la República Mexicana. Y usted sabe que yo nada más veo a veces los memes como dicen, acoger y amar que el mundo se va a acabar.
2: Oh sí, oh yo sí, creo
0: que
2: así.
0: Que aplicó Eliel. Pero no llore, señora. Todo, todo tiene solución. Ya que agradezca de que realmente se ha, pues, descubierto a tiempo el moluscodiloma. ¿Que va a traer consecuencias? Sí. ¿Que no va a tener glande? Sí. ¿Que se va a quedar sin trompa? Sí. Pero pues veamos la reconstrucción. La de usted es más sencilla, porque como le dije, podemos extraer prácticamente algunos pliegues ahí del ano. Aquí el problema va a ser la reconstrucción del prepucio del hiel, porque no hay forma de poder hacerlo.
1: No hay menos hasta ahorita.
0: Sí, podemos hacerlo a través de silicona. A través de silicona, pero obviamente sería una cosa plástica que se vería de una forma natural, pero pues imagínese, ya no va a tener la sensación al momento de visitar su cuevita, pues si usted ya no va a apretar y el otro va a tener silicona, pues ya no van a tener ese placer que obviamente, pues digamos, las partes a través de las fibras venosas pues producen, ¿verdad? Entonces, pues su marido ya no tendría eyaculación porque no se tiría.
1: Doctor, está bien.
0: Muy bien. Pues le paso a su marido, por favor, para que le dé ánimos. En 3 horas empezamos el procedimiento y aquí la veo el viernes. A ver, Eli, calma a tu esposa.
1: Eli, háblale a tu hermano para que te acompañe o alguien. ¿No hay nadie ahí?
3: No hay nadie aquí. Yo quiero estar solo, ya no quiero que sepa nadie de mí.
1: Pero tú haz de cuenta con que sin nada,
3: Eli. ¿Vale?
1: Yo créeme que quisiera estar a tu lado en ese momento para acompañarte, pero no llego.
3: Un estúpido, un idiota, no sé qué estaba pensando.
1: Esta es mi cama, seguir, no estoy usando, ¿me vale?
3: ¿Me vas a seguir queriendo que ya no lo tenga completo?
1: Sí, es que sí, mi amor. Por algo. Pero no quiero que te hagas nada, ¿eh?
3: ¿Mande?
1: ¿Mañana no vas a ir a trabajar?
3: Pues no, imagínate, si voy a tener que meter permiso.
1: ¿No te ha dicho el doctor que tanto tienes que reposar?
3: Pues mínimo unos 15 días, porque si trabajo pues es sentado sobre tras cabo, pues ¿cómo?
1: El... ¿Qué pasó?
3: Y después sin cabecita más se va una chupadita.
1: Ya, tranquilo, ¿sale?
3: Oye, Eli.
1: Lo importante es que nos curemos, Eli.
3: Eli, por favor, ayúdame, ¿sí?
1: Yo voy a pedir mucho por ti, ¿vale?
3: Sí, mi amor. Te quiero hacer una pregunta.
1: Ajá.
3: En serio, respóndeme con toditita la verdad.
1: Sí.
3: ¿En serio? ¿Me perdonas?
1: Sí, te perdono, Eliel. Échale ganas, ma. Yo voy a estar pendiente toda la noche, ¿sale?
3: Por último, pregúntame en serio. ¿Vale? ¿Cómo se escucha el Panda Show? Que esto es una broma.
4: ¡A toda máquina!
5: Elizabeth, estás en las bromas del Panda Show, no es cierto, mija. Oye, el molusco de loma no existe y mucho menos el vinagre de manzana petacona. ¿Cuándo has visto una manzana petacona tú? Elizabeth, ya no llores, mija, no llores. Oye, pero de verdad, qué corazonzote. Y tienes que estar bien contento del amor que te tienen, Eliel. A ella le importó, le valió gorro la que inventamos de Hermosillo, la tal Rosaura, los otros cinco amores. Yo creí que por ese lado se iba a poner, pues, no, enojadísima, pero no.
3: No, pues, ella... toda madre, ya, pero ya vi que sí.
5: Oh, yo quiero una esposa como la tuya.
3: No, pues está cabrón, ¿eh? Consigues una igual.
5: Aunque no me dé chupaditas, aunque no me haga el oral, chingue su madre, pero que sea buena onda. Para el oral tengo a la mamá del Modesto, ese sí da una. Sí, la neta. A ver, Eliel, ahí está Elizabeth, dile por qué la bromita, compadre.
3: Elige.
1: ¡Enfermar, Eliel!
3: No, pues es que... pues es la bromita, pues porque pues ya... ya pasé con el doctor y... todo... todo bien... todo bien, todo... todo bien. Los estudios salieron...
1: ¡Gracias a Dios!
3: Los estudios salieron... bien. Por eso que hice la broma, para que sepas que... porque yo nunca me he pasado de lanza. Siempre he recibido tu lugar.
5: Oye, Eliel, ¿y qué escuchaste la broma del molusco de loma? ¿Me dijiste esa broma se la voy a hacer a mi vieja?
3: No, pues,
5: ¿cómo eres manchado, compadre?
3: No, pues es que pues, quería saber a ver qué tanto era capaz de pues, hasta dónde pues, podía contar con ella. Y la neta, pues sí, me dio mucho gusto de saber que pues tengo su amor incondicionalmente.
5: No, tienes una chulada de mujer. Imagínate, llevas 11 años. Pese a la situación y necesidad, por lo que más o menos entiendo de chamba, has tenido que salir de Oaxaca. Te has soportado. Cuida a los hijos. Le valió gorro que anduvieras con otras. Y aparte le preocupaba. Ay, no importa que no tenga cabecita. Oye, Elizabeth, y yo pidiéndote hasta el... ¿qué? Hasta lo de bautismo, por favor. Ay, Dios mío. Elizabeth, mándale un beso a tu gordito. Mándale
1: no, ya
5: un beso.
1: No se merece nada.
5: Ay, ¿entonces qué? ¿De una chupadita ni hablamos? ¿No? Porque en 11 años nada de nada, ¿no?
1: No.
5: Ay, chiquito. Y creo que con esta broma ahora menos. Eliel, despídase de su mujer, adelante.
3: Pues luego, mi amor, ya pues, estamos en contacto después. Y
1: adiós, fue la que me enfermaste.
3: Quiero que sepas que te quiero mucho y pues es para que sepas que yo jamás te he engañado y aquí voy a echarle ganas para sacarlo para adelante.
5: Oye, yo creo que hasta el teléfono le dio hipo, nada más y... Elizabeth, un saludo hasta Oaxaca, mija. Cuídate mucho y que tengas un excelente año, ¿eh? Eliel, Elizabeth, díganme cómo se oye el Panda Show.
3: Panda Show.
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1: Y saludo a David. ¿Qué onda? ¿Cómo estás, campeón?
2: Aquí andamos, mi pandita.
1: ¿Qué onda, compadre? Yo muy bien, a toda máquina. ¿Qué haces por Maryland?
2: Trabajando como debe de ser, como todo un ilegal.
1: Como todo un ilegal. Qué chido esa actitud. Oye, ¿cuánto tiempo llevas de estar ilegal?
2: Un añito.
1: Ándale, ¿llegaste directamente ahí a Maryland?
2: Oh, no, estuve en California.
1: ¿Y qué se te perdió en Maryland?
2: Se me perdieron muchas cosas.
1: Oye, ¿pero no era más chido California?
2: No, sí, a lo mejor sí, pero decidimos cambiar de vida.
1: O sea que por cuestión de idioma y de clima, posiblemente sí.
2: La verdad es que sí.
1: Pero de billete, ni el pastel, mejor Maryland, ¿no?
2: Así mero.
1: Órale. Oye, carnal, ¿y estás solito, con familia? ¿Qué onda?
2: Estoy con mi hermano.
1: Ah, o sea que tu hermano te llevó para allá.
2: Ajá, con mi hermano. Sí, nos vinimos para acá con unos familiares.
1: Qué buena onda. Platícame, ¿para quién la bromita?
2: Bueno, va a ser la broma para mi esposa.
1: ¿Qué se llama?
2: Denise, se llama Denise.
1: Ok, ¿cuánto tiempo con Denise?
2: 3 años.
1: Ok, ¿ella está en dónde?
2: En su casa.
1: Sí, baboso, sí, pero está en California, en Texas, en el Estado de México, en Michoacán, en Guatemala.
2: ¿Cómo es, baboso? En el Estado de México.
1: Ok, en el Estado de México. Qué respuesta tan idiota me trae, pero ¿hay hijos o no hay hijos?
2: Sí, hay uno, de un año y 6 meses.
1: O sea que estaba chiquitito cuando dejaste el Estado de México.
2: Así mero, me vine por darles una mejor vida, aquí andamos.
1: ¿Y qué? ¿Y cuál es el plan? ¿Llevártelos? ¿Regresar pronto acá a tu país? No, ¿cuál es el plan?
2: No, regresar pronto ahí con ellos, porque ya ves, a darles una buena educación y pues más que nada se extraña la familia.
1: Oye, ¿y regresar pronto qué es, 3 años?
2: Sí, yo ya llevo un año, vine yo a solamente 2 años.
1: O sea que cuando llegues ya, tu pequeño va a decir papá.
2: Papá.
1: Pero papacito. A otro. Bueno, platícame, ¿qué bromita para Denise?
2: Pues quería yo la broma de la deportación ilegal.
1: No manches, ¿y por qué esa bromita?
2: No, pues a ver qué, cómo le sale para pa darle su bienvenida del Día de las Madres.
1: Ándale, ¿quieres darle su bromita de felicidades, mamá? Ya está. ¿Hace cuánto tiempo que no tienes contacto el día de hoy con ella?
2: Como a las 6, de hecho ahorita me está mande mensajes, ¿dónde estás? ¿Con quién estás? ¿Dónde estás?
1: O sea que ya llevo un buen ratito, unas horas.
2: Un buen rato, sí.
1: Ok, a ver, dime, sí. Tú exactamente, Maryland es el estado, ¿en qué ciudad o dónde es que te detienen sin los papeles? ¿Dónde fue la detención?
2: En Westminster, se llama la ciudad.
1: Ok, perfecto. Pero le voy a decir que ya estás en Baltimore, ¿te parece que es una ciudad más grande?
2: Sí, ya estoy en Baltimore, ajá, y bueno, esta era la idea, que me llevaron el sheriff y que va a pasar migración el fin de semana para deportarme.
1: Sí, no, estás en detención para deportación. La típica, así ¿no? Mero. Detención, deportación, no papeles, ojo. Voy a decir que no tienes familia, para cuando te toque tu turno, tú no digas, no le digas nada de que tengo familia, porque si no se los ensartan a todos. O sea, tú no has cantado absolutamente nada y vas manejando una detención, a ver ahorita qué se me ocurre. El chiste es que vas a estar un tiempo, no traes ningún tipo de papel. ¿Cómo eres físicamente y tu edad y todo, David?
2: Tengo 23 años.
1: ¡Ándale! ¡Feliz cumpleaños!
2: Gracias. Soy toda una madre, ya sabes que.
1: Sí, qué día para hacer. Oye, sí, bueno, y platícame, ¿cómo eres físicamente?
2: Soy gordito, mido como 1.75, 1.79, por ahí.
1: Ok.
2: Uso robusto, gorra de las estas de las planas. Okay. Uso de esas planas y.
1: ¿Tatuajes?
2: No, sí, uno.
1: ¿En dónde?
2: En el brazo izquierdo.
1: Ok, ¿qué te tatuaste?
2: El nombre de mi hijo, pero en letras árabes.
1: Ok. Matías. Dice Matías en árabe.
2: En letras árabes.
1: ¿Y por qué en árabe, compadre?
2: Pues se ve más bonito, ¿verdad?
1: Sí, pero ¿a poco hablas árabe?
2: Sí,
1: no, pues. Mugre macuarro este. Imagínense ahí con gorra plana y tatuada en árabe. Ok, llevas un año detenido. ¿Eres blanco o moreno?
2: Bueno, ahorita ya no salgo al sol, ¿verdad? Ya no me salgo a dar al sol, pero soy de tez morena. Bueno, morena, pero como ya no me doy al sol, ya soy de tez blanca.
1: No, nena, ¿cómo vas a cambiar así porque nada más no te da el sol? ¿Eres moreno o eres blanco? Punto.
2: No, moreno.
1: Y si eres del Estado de México, eres prieto. Ok, perfecto, empiezo yo la bromita, mi querido David. Veme siguiendo, por favor, el diálogo. Cuando entres tú todo nervioso, derrotado, pues aquí la situación es que vas a estar incomunicado un tiempo. No sabemos el tiempo, pueden ser 3 meses, pueden ser 6 años. Por favor, cuida mucho a nuestro hijo. Tú sabes, ¿no? O sea, algo chidísimo.
2: Ok.
1: Pues vamos a pegarle, señores, en directo desde Panda Center. Las bromas están en Azteca, es tu show.

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1: Sit down, sir. Sit down, okay?
2: Hello. Dennis, please. Hello.
3: Bueno.
2: Are you speaking English?
3: No.
2: Okay. Habla el oficial J.A. García, so mi español no es muy bueno, okay? Esta llamada está siéndolo grabado para fines de investigación. ¿Yo conocer a David?
3: Sí.
2: Ok, ¿qué relación tiene usted con David?
3: Es mi esposo.
2: Ok, ¿dónde vive usted?
3: En México.
2: En México. Ok, el día de hoy él fue detenido en el estado de Maryland, en los Estados Unidos. So, estamos en detención en la ciudad de Baltimore, en Maryland. So, él empieza un proceso porque la policía que lo detuvo por estar manejando, ok, conduciendo, no tener documentos. So,
3: okay.
2: Él dice que no tiene familia en los Estados Unidos. So, él dice que vino de vacaciones. So, pero no tiene passport, no tiene ningún tipo de documento. Hemos investigado y él ha estado trabajando de forma ilegal en los Estados Unidos. So, algo importante es que no sabemos si él es mexicano. Nosotros, de acuerdo a la investigación que se hace físicamente, nos arroja que él es de Honduras o de Guatemala. So, y él dice que no, que él es de México. So, pero no tenemos ningún tipo de información. ¿Usted puede decirnos en dónde y cuándo nació, por favor?
3: El 10 de mayo.
2: Ok.
3: De 1999.
2: Ok, 10 mayo, 99. Ok, ¿usted y él están casados o juntos?
3: Juntos.
2: ¿Cuánto tiempo llevan juntos?
3: 2 años y medio.
2: Ok, de acuerdo a la ley de los Estados Unidos, él tiene derecho a hacerle una llamada. Voy a comunicárselo a usted un tiempo. So, él estará detenido... I don't know, maybe 4 meses, 6 meses, en lo que se hacen las investigaciones. Si él no puede identificar lo que es mexicano, será deportado a Centroamérica. Si él puede demostrar que es mexicano, después de un tiempo de estar detenido o en prisión, será deportado a México. ¿Alguna pregunta que usted tenga para mí?
3: Sí, él tiene su pasaporte.
2: ¿Y dónde está el passport?
3: Lo tiene allá donde vive.
2: Ok, a ver, just a moment. Hey, David. David. Tú hiciste un juramento, de decir la verdad y solo la verdad.
3: Sí, claro.
2: Comentas que estabas de vacaciones y estás trabajando. Checaste el sistema, ¿ok? Dices que no tienes ningún documento y la persona en el teléfono dice que tienes pasaporte.
4: No tengo nada de eso. Yo vine de vacaciones a visitar a mis tíos.
2: Ok, ¿y por qué dice que tienes pasaporte y tú dices que no?
4: Sí. No, yo no sé por qué dice eso.
2: What happened, sir?
4: No entiendo por qué dice eso.
2: Ok, le recuerdo que esto está grabado con fines de la investigación. Come on, tome el teléfono.
4: Sí. Bueno, Denise.
3: ¿Qué?
4: Me metí en una calle mal y ahí estaba el sheriff y pues me detuvo y me dijo que pues me dijo que mis papeles y mi identificación y mi ID, pero tú, no tengo nada, no tengo ni identificación ni nada.
3: Y la verdad, porque ella me dijo ahorita que te van a meter a prisión. Entonces, di la verdad.
4: No, ¿por qué? Porque, ¿cómo voy a decir la verdad? Tú no hubieras dicho que tengo el pasaporte, porque
3: Ajá. Él me dijo que teniendo una identificación oficial te pueden mandar para México.
4: No digas que tengo familia. No digas que tengo familia, porque también a Josué lo van a buscar y a Omar los van a echar, nos van a echar a los tres si tú dices eso.
5: ¡Oh,
4: no
5: Dios!
4: No digas que tengo familia, hermanos, nada. Que tengo unos tíos que ya tienen papeles. No, no, por favor, Denis. Yo el pasaporte, ya no sé, después de que llegó aquí, ya no lo encontramos. Ya no supe qué pasó con él, ya no supe qué onda.
3: No,
4: espérame. Tú diles que no tengo familia, que yo vine de vacaciones. Yo ya no sé qué hacer. Me agarró el sheriff y el fin de semana pasa migración, Denis. Pasa migración y ahora los planes que teníamos, todo lo que teníamos hecho, y yo no sé qué voy a hacer. Tú di que no tengo familia, ni siquiera me contesta Josué, ni nada me contesta. Tú no digas que tengo familia ni hermanos, porque a ellos los buscan y los echan también.
5: ¡Oh, Dios!
3: Entonces, ¿qué vamos a hacer?
4: Sí, y pues me están diciendo que me van a encerrar 6 meses, que me van a encerrar 6 meses, y pues yo no sé qué hacer, Denis. Yo no sé qué hacer.
3: Por eso,
4: no, ¿cómo la verdad? Pues si me... por eso, mis hermanos.
3: Ahorita no veas por ellos, David, ve por ti.
4: Sí, no, ya no podría yo hablarte, ya no tendremos comunicación, ya no, ¿qué vamos a hacer?
3: Por eso te estoy diciendo que digas la verdad.
4: Como la verdad, yo nomás te voy a pedir que cuides mucho a mi bebé, cuídalo mucho, y yo veo la manera, yo hablo con alguien para que te mande dinero, no sé, algo.
3: No, yo no tengo dinero, entonces, ¿y por qué andas haciendo cosas que no?
4: No, sí, y adiós y gracias por todo, cuídalo mucho, y nos vemos en unos meses, no sé si nos veamos, o esto va a tardar 6 meses, o tal vez años, porque no tengo identificación ni ID.
1: Sir, time over, sit down, please, sit down. Hello.
3: Bueno.
1: Hemos notado que él tiene un tatuaje en un brazo, ¿ok? So, ¿puede decírmelo en dónde lo tiene?
3: En el brazo izquierdo.
1: Ok, ¿qué es lo que dice eso?
3: Matías.
1: ¿Matías?
3: Uh-huh.
1: ¿Y qué es lo que son Matías?
3: Es que íbamos a tener un hijo, pero pues lo perdimos y le íbamos a poner Matías.
5: ¡Oh, Dios!
1: Oh, I'm sorry. ¿Ustedes no tienen hijos?
3: No.
1: Ok, aquí hay información que no entiendo. Y para mí es sumamente importante para poder hacer el reporte, ok. Y el juez encargado de inmigración poder utilizarlo eso en la corte, ok. ¿Podría usted decirme si Mr. David, él tiene familia en los Estados Unidos?
3: No.
1: ¿Él vive solo?
3: Sí.
1: ¿Ningún tipo de familiar en los Estados Unidos?
3: No, ninguno.
1: Ok. ¿Cuánto tiempo lleva él en los Estados Unidos?
3: Lleva poquito tiempo, como 3 meses.
1: Ok. Uh-huh. ¿Cómo es que él llegó a los Estados Unidos?
3: No sabría decirle. La verdad es que sí estamos juntos, pero la verdad nos dejamos.
1: Ok. Se han dejado, so... Usted me comentó al principio que era su pareja, su Ajá. esposa.
3: Bueno, pero ya cuando él estaba allá, pues no se consiguió.
1: Ok, él dice que nació un 10 de mayo. ¿Su papá, su mamá viven?
3: Sí.
1: ¿Y dónde viven ellos?
3: Aquí en México.
1: Sir David, haberme comentado que tu mamá había lo fallecido. ¿Cuál es la verdad?
4: No, pues sí, realmente falleció, tiene un año que falleció mi madre, y yo no tengo a nadie allá, no tengo, yo vine de vacaciones solamente.
1: Ok, señora David, en los Estados Unidos tenemos un problema muy grave. No sé si yo sea mexicano o no, pero uno de los problemas que tenemos es que ustedes mienten mucho. A veces... Nosotros no estamos inconformes de que gente venga de forma ilegal a trabajar. Sabemos que Latinoamérica es un how do you say in Spanish? Shit.
4: Sí, pero ya le dije, okay, que yo vine de vacaciones. Yo solo vine de vacaciones, yo ya le dije.
1: Okay. Pero tú has estado mintiendo y esta mujer también ha mentido. A los dos les he comentado que esta llamada está siendo grabada. ¿Yes o no?

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2: Estará en detención o en prisión 2 años. Y en caso de que usted también esté mintiendo y esté obstaculizando las investigaciones, hay un tratado entre México y los Estados Unidos, y usted también pagará las consecuencias por no apoyar a la justicia de los Estados Unidos. ¿Ok?
3: Sí.
2: Él estará detenido un tiempo y solamente esta será la última llamada. David, only 2 minutes, ¿ok?
3: Ok, oficial, ok. Bueno.
4: Bueno.
3: ¿Y ahora qué vamos a hacer, mi amor? ¿Qué vamos a hacer, no?
4: Pues todo lo que dije que digan la verdad, a mí no me importa que echen a tu hermano.
3: Cuida, yo solamente te voy a pedir una cosa, que te cuides mucho y cuida bien al niño, cuídalo mucho por lo que está pasando y cuídalo mucho, Denis, por favor, cuídalo mucho. Lo siento, pero no pensé que fuera a pasar esto, Denis, por favor, cuídalo mucho. Cuídalo, Denis, por favor, yo te amo mucho. Los quiero mucho, por favor, cuídalo mucho. Y vamos a estar incomunicados un buen tiempo, no sé cuánto, ya me van a quitar el celular, ya me quitaron el no sé cuánto tiempo estemos incomunicados, por favor. No, señor oficial, no me hagan eso, por favor, señor oficial, por favor.
4: No.
3: Yo, ¿por qué me tratas así? ¿Por qué yo solamente vine a hacer buenas acciones aquí, señor? Dios mío, por favor, ¿por qué me castigas así, señor? ¿Por qué, señor?
4: Ya, David, di la verdad, porque yo ahorita le voy a decir que tienes ahí, ¿eh?
3: No.
2: Sir, came over, okay. Sit down. Ni parece hombre usted. Solamente lloridos. Hello.
4: Bueno.
2: Con el poder que me confieren las autoridades americanas, ¿puede usted anotar el número de caso, por favor?
4: Sí.
2: 1.
4: Ajá.
2: 2.
4: Ajá.
2: 4.
4: Ajá.
2: 7.
4: Ajá.
2: 3.
4: Ajá.
2: I don't know in Spanish. Palito medio. 1 sí. Guión. 2. 0. 2. 2. Ok. Usted puede acercarse a su embajada en México para cualquier información sobre el caso de David. Ese es el número de expediente. Ok.
4: Sí.
2: ¿Quiere agregar algo más a esta grabación?
4: No.
2: Usted ha dicho completamente la verdad.
4: Sí.
2: Ok. ¿Quedó todo asentado? Y yo solamente tengo que hacerle una sola pregunta. Y espero esto sí me lo conteste. Dígame cómo se oye el Panda Show, que es una broma de David.
5: ¡A toda máquina!
2: ¡Broma! ¡Denis, estás en las bromas del Panda Show! Se autorregaló una bromita de cumpleaños. Aparte, te quiere decir feliz día, mamá. Oye, pero a ver, ¿tienen hijo o no tienen hijo?
3: Sí, tenemos un hijo, pandita.
2: Ah, chale, hasta lo desapareció. Bueno, pues en fin.
3: Hasta
2: le
3: divorció, hasta me divorció, pandita.
2: David, habla con Denis, carnal.
3: Denis.
4: ¿Qué?
3: Gordis.
4: ¿Qué?
3: No, pues te quería hacer una broma porque tú sabes que te amo mucho y te quiero mucho y te quería yo dar tu regalo del día de una bromita y me autorregalé el mío también.
4: No manches, ¿y sabes qué? ¿En serio qué te pasa?

0: Ya aquí están tus papás, no estés jugando con eso, David.
1: Di la verdad, di la verdad, di la verdad. Pero ella nunca soltó la verdad, miente y miente.
2: No, yo sabes que te amo y se me ocurrió esta broma. Siempre soy un panda fan de este cabrón que hace la broma, sí.
0: No, perdón. Es que te pasas de lanza.
1: Oye, Denise, preciosa. Preciosa, ¿nos has escuchado en el Panda Show tú, Denise?
0: Ajá.
1: ¿Y pensaste alguna vez caer en alguna bromita?
0: No.
1: Ya no estés trompudo, hombre. Fue una bromita de tu David. Mándale un beso, carnal. Dile algo bonito.
2: Te amo mucho y feliz Día de las Madres, ¿sabes qué?
0: Te
2: amo.
0: Ya, David, cállate, no manches, corta, se le está bajando la atención de un feo.
2: No, ya, no te pongas así, nomás fue una broma, ya.
0: David, no hagas eso, mira, yo vine de hacer demasiado, mira, vengo terminando, David.
1: Los mexicanos parecen donkey, no speakerphone. Y siguen poniendo el altavoz. Pero bueno, familia, díganme por favorcito cómo se oye el Panda Show.
2: A toda máquina,
3: pandita. 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
1: Y en este lunes, vámonos hasta Toluca, donde estamos con Efraín. ¿Qué onda? ¿Cómo estás, carnal?
2: Hola, hola, hola, pandita, buenas noches.
1: Buenas noches, ¿qué haces, campeón?
2: Ya a punto de descansar, pandita. Aquí ya
1: qué padre. ¿Y con quién descansas? ¿Solito o ahí con alguna almohadita, una costillita? ¿Con quién?
2: No, ahorita solito aquí con mi amiga Lucero.
1: A ver, ¿cómo que solito con tu amigo? A ver, solito es solo, pero después ¿cómo que con tu amiga Lucero?
2: Ah, es que va llegando para lo de la broma.
1: Ah, a ver, ¿y para quién es la broma?
2: Para mi jefecita, mi santa madrecita.
1: ¿Y cómo se llama la santa madrecita, carnal? ¿Cómo se llama?
2: Se llama Juanita, Juana.
1: Juana, muy bien. ¿Y qué bromita para la santísima madrecita que se llama Juanita?
2: No, pues te cuento rápido, pandita, una broma en decirle que yo ya prefería a Lucero antes que a ella. Ella está como que en contra de mi relación.
1: A ver, ¿que tú prefieres a quién?
2: A Lucero, a mi amiga, la que va llegando para hacer la broma.
1: Pero Lucero, ¿quién viene siendo? Ponme el antecedente y ya me platicas el desarrollo para que podamos entenderlo.
2: Listo, pandita, discúlpame, son los nervios, es la emoción.
1: Sí, no se preocupes, carnal, yo sé que cuando uno nació tarima pendejo, uno nació. A ver, platícanos bien los antecedentes.
2: Lucero es una chica de Pénjamo, una chica muy, muy, muy bonita. No solamente lo digo porque está aquí enfrente de mí, sino porque es una realidad. Y entonces, pues yo...
1: ¿Cómo ven al galán de Toluca?
3: Bueno, ¿y luego?
2: No me quemes. Entonces, bueno, ella... Hicimos amistad, somos amigos. Solamente que mi mamá está en contra de eso. Ya que yo en algún tiempo... Mande.
1: ¿Por qué está en contra?
2: Ah, porque yo me separé hace como 7 meses, más bien hace 7 meses. Y entonces pues ella me dijo que ella no quiere que haga otra vida, sino que yo peleé por la relación que tuve en algún momento. Pero bueno, eso ya pasó a historia, porque pues la que era mi pareja, pues ella no es de Toluca, ella es de otro estado, y entonces fue y ya hizo su vida. Entonces,
1: pero es importante esta parte de la historia de tu vida para que lo entendamos. ¿Cómo se llama la chica con la que te separaste?
2: Se llama María, es de Guadalajara, Jalisco.
1: María de Guadalajara, ¿y la relación duró cuánto tiempo?
2: Casi 7 años, por 4 meses, 7 años.
1: Ah, no, pues entonces un buen ratote, si fue tu mujer, o sea, sí, a Malcoyo. ¿Hubo familia con María?
2: Claro que sí, hubo 3 hermosos hijos.
1: ¿Y dónde andan los chamacos?
2: En Guadalajara, pandita, están allá con ella.
1: ¿Y tú vivías en Guadalajara cuando hiciste esta familia?
2: Claro, yo en el 2013, yo fui a trabajar allá en Guadalajara. Estuve trabajando allá alrededor de un año, ahí la conocí, nos hicimos novios, nos enamoramos y entonces ella me robó y pues ya pasó eso.
1: Ok, oye, ¿y qué? Digo, no es que me guste el chisme, pero si ya era una relación sólida, vivían en Guadalajara, 3 hermosos hijos, ¿qué pasó para que reventara hace 7 meses?
2: No, pues te platico. Entonces, al año que estuve trabajando allá, pues yo me la traje para Toluca, vivíamos acá en Toluca. Okay. Acá en Toluca fue lo del problema, que... Pues mensajes, panda, mensajes en el celular y cositas así que no deberían de pasar, pero pues pasan por no sé, ¿no? Hay veces que uno no es por escudarse, pero pues las cosas pasan así.
1: ¿Pero qué pasó en el celular, carnal? ¿O sea, en tu celular? Sí. ¿O en el celular de...?
2: No, claro, no, en el de ella. De hecho, pues yo siempre he sido panadero y pues hemos trabajado, el mayor tiempo en la panadería. Entonces, pues yo regresando del trabajo, muchas veces encontré así mensajitos y empezó a irse para Guadalajara y a lo que me platica un amigo de los dos, de ambos, de allá de Guadalajara, que cada que iba, pues ellos se miraban, ¿no? Con el que ahorita es su pareja de la mamá de mis hijos.
1: Entonces, ¿te traicionó? Ya, ¿te puso los cachos?
2: Sí, sí, pandita, realmente es lo que pasó. No, no es por escudarme, ¿no? Yo puedo decir mucho.
1: No, y aparte digo, pues por algo fue, pero qué feo, ¿no? Claro. Y luego con tu cuateta, cañón.
3: ¡Oh, Dios!
2: Sí. Entonces, pues yo la neta, pues, sí. Yo, pues me dediqué, a tomar, pandita. Yo hace esos meses que me dedicaba así como que me fui para abajo y pero no, nada, yo entonces un buen amigo, pues platicamos y me dice, pues ya a últimas el que se va a hacer daño pues eres tú. Pues
1: claro, carnalito, porque tú sabes que el alcohol como que, o sea, no es un buen mensajero, carnal, tú lo sabes, mi rey.
2: Sí, sí, y pues aparte yo descuidé mi negocio, pandita, y como que estaba en declive, pero no, pues ya lloré lo que tenía que llorar y hace como 3 meses que otra vez me tuve que mudar a otro lugar para, ¿cómo te digo yo?, para olvidar y empezar, y entonces ahí empecé. Me mudé igual por lo que acá yo estaba con mi amiga Lucero, realmente... Pues como te digo, no ha habido el respeto y todo lo que conlleva una amistad. Pero pues mi mamá...
1: Pero mira, qué chido amistad. Que nos compartes la historia porque vamos entendiendo por qué tu mamá o por qué esta broma tu mamá. Porque, bueno, pues supongo que sufrió... Este mal de amor es tu jefa y has estado sufriendo, caíste en el alcohol y ella lo que quiere es primero que sientes cabeza, que salgas adelante y que no caigas otra vez en el juego del amor porque pues como que aún no es tiempo, quiero suponer, ¿no? Okay. Oye, ¿y cómo la relación entre María y Juana?
2: Es una relación que me ha puesto mucho problema porque... Mi mamá tiene comunicación con la mamá de mis hijos y pues, la mamá de mis hijos sabe que yo ya no estoy viviendo allá, que ya sabe de Lucero, incluso no simplemente sabe que ella está en contra, sino a ella a sus oídos llegó que una ocasión que Lucero fue, porque yo la conocí, Lucero fue a hacer mi aseo, ahí donde yo vivía, en la casa de ustedes, donde yo radicaba anteriormente.
1: Gracias.
2: Entonces ella iba y limpiaba pues mis trastes, lavaba lo que yo ocupaba para la panadería. Y una ocasión, pues ella estaba ahí haciendo el quehacer, y yo me senté con ella en la sala. Y estaban platicando, ¿no? Cosas que teníamos que platicar, ¿no? De cuestión del trabajo y todo eso. Pero no estábamos haciendo nada, entonces ella llegó con una de mis tías. Y la corrieron, pero no, es que a mí no me gusta ir así.
1: ¡No manches! ¡A Lucero la corrieron!
2: Sí, pandita, la corrieron así. Y entonces mi mamá me dijo, dice, pues yo lo único que quiero es que te haya responsable de los niños y si no va a ser ahí así, dice, entonces ya no quiero saber nada de ti y cosas por el estilo, me dijo.
1: No, pues ya con estos antecedentes ya entendemos toda la historia. Oye, y la idea es llamarle a Juana, a Juanita, ¿y de qué se trata la broma, Efraín?
2: Sí, ahí te va, pandita. Yo trabajé la broma hace como... Fue como a las 6 de la tarde que yo hablé con ella.
1: Ok.
2: Y me rechazaba, buzón. Entonces le hablé a mi hermano y le dije, carnal, ¿estará mamá? Y me dijo, sí, carnal. Dice, ¿para qué? Y le expliqué, quiero hablar con ella, esto y lo otro. Después me dijo, ella se fue al mercado, ella regresa y te marca. Entonces ella me marcó, pandita, y me comentó lo siguiente. Me dijo, pues es que yo quiero saber de ti, pues no sé ahorita ni dónde estés. Digo, pues yo también quiero comentarle algunas cosas, pero yo bien serio, ¿no? Quiero comentarle algunas cosas, necesito que por favor me conteste, estoy trabajando, pero en cuanto me desocupe... Entonces usted me contesta. Hace como una hora que ella me marcó y se oía así como que un poquito, ¿cómo te digo? Yo la conozco y sé que ella no estaba bien, porque yo le dije, ¿sabe qué? Yo necesito hablar con usted porque nadie me escucha, a mí nadie me pone atención y yo voy a agarrar otros caminos porque para mí es otra solución. No sé por qué lo dije, pero lo dije, pandita.
1: Entonces, sí, pues por baboso, pues como que ¿por qué? Por menso. ¿Y luego?
2: Con el antecedente que tengo, de que le he hecho a las copitas anteriormente, pues ella se preocupó y ahorita no es como sacada de onda. ¿Qué pasó? Que le dijera ya. Digo, usted espéreme, yo ahorita yo estoy trabajando, pero en cuanto me desocupe, ya yo le marco. Entonces la broma es decirle... O más bien, ya me vas a escuchar, para que le tengo que decir, pero una idea así simple es decirle que yo estoy en desacuerdo porque corrió a Lucero, que yo voy a hacer mi vida con él, con ella, pese a lo que ella o los demás piensen. Y en verdad, que si ella se va a poner a estorbar en mi relación con Lucero, que realmente que mejor me deje de hablar, porque yo no quiero tener problemas con Lucero.
1: Ok, entonces prácticamente la broma se trata de que ya estás teniendo una relación de pareja con Lucero. Lucero participa, porque al principio de esta plática me dijiste va llegando para la broma. ¿Ella participa o qué onda?
2: Sí, ella realmente no sabía cómo tal era la broma, pero él ya me está escuchando ahorita y tal vez pues en su oportunidad ella pueda participar, pandita. Según se vaya dando. Hay una cosa muy importante que quisiera comentar. Mi mamá y Lucero son vecinas, pandita. Mi mamá me recomendó a la hermana de ella para hacer mi aseo. La hermana de ella me hizo el aseo una sola vez, pero por sus pequeños ya no pudo. Entonces, pues ahí entró Lucero. Entonces, okay. yo te lo digo porque yo conozco a mi mamá, cómo es explosiva, yo sé cómo es la cerrada, de dramática, pandita. Yo amo a mi mamá. Okay. Pero sí, te doy esas como que referencias.
1: No, pues ya estoy entendiendo cómo esto se está empezando a amalgamar acá bien chido, carnal. Oye, el Lucero, platícame un poquito de Lucero. Oye, separada, tiene hijos, ¿no? ¿Qué onda?
2: Sí, Lucero es mamá soltera y tiene dos pequeños. Ella, te comento, es de Pénjamo. Entonces ella es... Yo soy chaparrito, pandita, de 1.50. Lucero...
1: ¡Ay, no manches! ¿Eres de 1.50?
2: Sí, me dicen de 3 tostones.
1: No manches, está rechaparro.
2: Pero, sí. Pero pues ya, como uso botas de vaquero, pues subo 1.53.
1: Ok. Oye, ¿y Lucero es más alta que tú?
2: Claro, ella mide 1.97. ¿Qué no te rías, panda?
1: No, no, espérate, yo no creo que... Digo, una mujer de 1.97 creo que no es muy común.
2: Ay, pandita, no digas eso, que se va a poner aquí.
1: No, yo creo que a lo mejor 1.70 sí te puedo creer que sea una mujer alta. Bueno, cualquier cosa no, al lado tuyo no, es alto, ¿no? Pero...
2: 75, no, no falta, 1.75, mire.
1: Ah, cero, bueno, 1.75 ya. Ya sí, se puede entender una mujer alta, 1.97, estás todo tan ima pendejo. ¿Ya viste cómo el alcohol no te dejó nada bueno, papá?
2: Sí, pandita, no, la verdad. Que sí. No, es que realmente yo la volví a ver y pues sí, la veo grande. Pero
1: pues no, cómo no, pues todo. Yo creo que hasta el lavabo lo ves grande. Estás bien chaparro. Oye, ¿no te gustaría, pensando, y bueno, por eso es que pregunto siempre los antecedentes para ver qué propuesta les puedo dar? ¿Vives lejos de donde vive tu mamá?
2: Sí, pandita, ya como 40 minutos.
1: Bueno, entonces, ¿por qué no hacemos que Lucero empiece la broma saludándola y diciéndole, oiga, pues su hijo quiere hablar con usted y quiero decirle que a partir de hoy voy a empezar a vivir con él porque... Que le embarazaste, vas a ser papá, güey.
2: Pandita, yo creo que sí, ¿sabes por qué te digo? Porque mi mamá está bien preocupada del tema de mis hijos y me dice, no, no, haz las cosas bien, haz esto, el otro, pero no es de que quiera... De primero cuando me dejó, pandita, me abandonaron, porque es una realidad eso, ella me decía, no, rehace tu vida, tú échale ganas, tú demuéstrale tu vida y todo. Pero cuando vio que realmente yo salí de esto y entonces empecé a tener amistades, en este caso pues a Lucero, pues entonces no, con todas menos con ella.
1: Oye, ¿y ves a tus hijos, hablando de tus hijos, ya que los topaste?
2: Sí, pandita, por videollamada les estoy aportando ahí a mis posibilidades económicamente. Y yo fui a mirarlo hace como 2 meses, pero pues ya sabes, ¿no? Bueno, no sabes, te comento. La miré ahí con su galán y todo, y en vez de ayudarme, pues como que me dio un poquito más para abajo. Pero pues eso me hizo dar cuenta que pues ya tengo que seguir. No solo, no digo que solo, sino que ya por cuestión del destino de la vida, como tú lo quieras mirar, pues seguir echándole ya ganas por mí.
1: Bueno, pues entonces vámonos a la broma. Pues, ¿qué te parece? Ya entiendo más o menos cómo es tu situación personal. Entonces, yo creo que en tu participación, como quedamos, Lucero está embarazada. Tú te vas a hacer cargo de sus hijos. y van a ser tus hijos y le pides incluso que ellos sean sus nietos. Porque como la situación está tan mal con María, que no te los deja ver más que por videocámara, y aparte estás tan enano que no puedes verlo, no los alcanzas a ver. Pues que vas a formar esta familia y ahí es donde la rinconas. A ver, mamá, o me apoyas a mi decisión, o de plano, ahí muere. Así como terminé con María, terminamos nuestra relación. ¿Ok?
2: Listo.
1: Órale, comunícame, Lucero. Ella va a empezar la bromita. ¡Échamela, échamela! Lucerito, ¿cómo estás?
4: Bien buena, ¿y usted?
1: Yo como Santo Edubiges. Panzón por donde te fijes, chancluda. ¿Cómo estás, Lucerillo?
4: Bien.
1: Oye, por lo que entiendo, eres una buena amiga de Efraín, ¿no? O sea, hay buena vibra, hay buena relación, ¿o no?
4: Sí.
1: ¿Y te gusta o no te gusta?
4: Sí.
1: ¿Sí te gusta?
4: Sí.
1: ¿Neta, aunque esté tan enano?
4: Ay, sí.
1: Imagínate, te bullearían en Toluca, o sea, dirían, ay, mira, ese niño va al lado de su mamá. ¿No te daría pechito?
4: No.
1: Imagínate cuando tengan un encuentro, estaría cañón, ¿no? Pues no. Pero bueno, vámonos a la bromita, así muy normalita. Señora, ¿cómo está? Habla Lucero. Oiga, pues es que estoy platicando con Efraín. Sé que él ya platicó hace rato con usted, pero estamos aquí en un problema. Lo que pasa es que tú le vas a dar la noticia, estoy embarazada. Llevo 9 semanas de embarazo y pues Efraín quiere platicar con usted y se lo pasas, ¿ok?
4: Sí.
1: Pues vamos a pegarle, señores, en directo desde el Panda Go Center, las bromas en el Panda Show.
5: Hola, ¿qué tal? 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
1: Listo, te voy a pedir que hables fuertecito, Lucero. Quítatelo de pénjamo y esta participación pequeña, hazla con actitud.
4: Bueno.
6: Bueno, buenas noches.
4: Sí, buenas noches, dígame.
6: Habla, bueno. Lucero. Habla Lucero.
4: ¿Quién Lucero?
6: La novia de Efraín.
4: Ajá, ¿quién es Lucero?
6: Le voy a pasar a Efraín.
2: Bueno, ma, buenas noches.
4: ¿Qué pasó, flaco?
2: Madre, pues, ¿cómo le digo? Ya hablé, hace un rato hablé con usted. Primero que nada, pues, quisiera saber cómo está, ¿no? Y, pues, ma, comentarle nada más lo siguiente, que pues yo quiero hacer mi vida, ma. Realmente, pues, para
4: a
2: mí...
4: A ver, Efra, una pregunta. ¿Quién sí, es, bueno, Lucero? Te estoy hablando bien, o sea, no, ni siquiera estoy gritando ni nada. ¿Es la chica esta la que yo me imagino?
2: Pues no sé usted a quién se imagine, también no me vaya aquí a comprometer. Creo que no tienen el gusto de conocerse. Realmente, pues yo la hablé porque yo le dije que pues yo tenía pues algunos problemas, cuales yo le quería compartir, ya que usted... No tenemos una tan buena relación usted y yo por lo pasado, pero pues realmente pues yo la aprecio, la amo a usted como mi señora madre, pero pues también ya yo quiero rehacer mi vida y lo quiero hacer con esta hermosa
4: mujer. A ver, Efraín, y si en realidad dices tú que ya vas a rehacer tu vida, o sea, eso ya es muy independiente.
2: Y bueno, voy a decir la verdad, sí, Lucero es la persona que usted se imagina. Es Lucero, la muchacha de Pénjamo.
4: ¿De dónde?
2: Es la muchacha de Pénjamo, Lucero, su hermana, la vecina de usted. Entonces, mire, yo sé que usted al momento usted me decía, rehace tu vida, haz tu vida, usted me comentaba las cosas, pues si ya no se pudo, realmente, pues a mí también me tomó de sorpresa, pero realmente para el amor pues no se manda, creo que usted... me puede entender en eso. Y pues la verdad yo le hablé porque realmente quisiera que usted aceptara mi relación. Igual yo como usted, como mi madre, yo solamente le estoy como que avisando, realmente no me lo tome a mal, no le estoy pidiendo permiso si usted me autoriza o no me autoriza esta relación con ella.
4: Ajá.
2: Y pues ella, le voy a ser bien sincero, ella en este momento ya está embarazada. Y entonces ella tiene 9 semanas de embarazo. Ella, usted ya sabe que ella tiene pues sus dos hermosos niños.
4: A ver, Efraín, haz ahí hincapié tantito. Okay, mira, ahorita tú sabes, ya mis hijos están durmiendo, tus hermanos ya están durmiendo, Rafael, tú sabes que él ahorita no está, se va a trabajar.
2: Sí.
4: A ver, Efraín.
2: Pero yo quisiera que no me vaya a cuidar, yo quisiera que vamos a establecer una comunicación, no la tenemos bien, y entonces pues yo ya, como le hablé, ahorita voy saliendo del trabajo ahorita, y pues quisiera que no me colgara, que no se saque de onda. Tal vez vamos a molestarnos un poquito en cuestión de plática el día de hoy, pero no sé, entonces ustedes díganme lo que me tengan que decir, yo le escucho, estoy para escucharla.
4: Okay, a ver, Efraín, haz ahí hincapié. Digo, yo no me voy a meter en tu vida. Nada más a mí respóndeme algo, y respóndemelo así sincero. En primera, yo no sé por qué me hablas por teléfono cuando te conoces la casa.
3: ¡Oh, Dios!
4: Dices que me aprecias, dices que quieres platicar conmigo, y por qué no veniste. Mira, Efraín, no me meto en tu vida. Nada más respóndeme esto y no te vuelvo a preguntar. ¿Qué pasó con mis niños? Nada más respóndeme esto.
2: Ah, bueno, sí, está bien. Yo sé que...
4: Yo como te dije, a ver, yo te dije bien claro la vez pasada. Perfecto. A Mari la vas a perder, ya la perdiste, ese punto. Está bien. No se comprendieron. Nunca tú te has prestado a platicar conmigo. Y tú lo sabes. Nunca te has prestado a platicar conmigo.
2: Sí, siempre no, estés tranquila. Yo le voy a decir algunas cosas y ya me escucha. Vamos intercalando, que es muy importante. Mire, yo pude ir a ver a su casa, pero pues Lucero me dice que usted la malvé en la calle. Bueno, no la malvé, sino usted
4: no,
2: se siente...
4: No. Mira, no, yo esa muchacha, yo le... A ver,
2: escúchame.
4: Yo esa muchacha la paso y ni siquiera, así te digo, ni siquiera le he dicho nada.
2: No, yo no digo que le haya dicho algo, yo no estoy diciendo eso.
4: Entonces,
2: estoy diciendo que ella siente que su mirada de usted pues es un poquito negativa hacia su persona. Segundo punto,
4: no hemos
2: tenido una buena relación, usted sabe por qué, ¿no? Y yo no la culpo, usted igual rehizo su vida. ¿Cómo si otra vez hizo su vida? Yo tenía 5 años, me dejó a cargo de mi abuelita. Está perfecto.
4: Ya ves por qué tú mismo lo has dicho, no llevas una buena relación conmigo. ¿Por qué? Porque yo nunca te dejé, Efraín. Mi madre y Marta se interpusieron en que yo te trajera, porque si tú estuvieras conmigo, Efraín, este fuera otro cantar. Y así te lo digo, hijo.
3: ¡Ay!
4: ¿Eh?
2: Listo, bueno, sí.
4: Yo iba yo por ti. ¿Qué decía Marta? Es que ya no es tu hijo, es que ya es mío. Es que no, es que contigo va a sufrir. Tú te dejaste llevar por los regalos caros que Marta y mi madre te daban. Y acéptalo.
2: Usted a lo mejor me está mirando de su manera, pero yo de manera, pues yo siempre sentí como que usted me abandonó, o sea, no me quiso.
4: No, Efraín, si para eso me hablaste.
2: A ver, yo le dije que no me voy a colgar, es muy importante platicar, no quiero que me vaya a colgar porque no hemos tenido una buena relación y no quiero que termine mal. Entonces,
4: por eso te estoy diciendo, o sea, yo... Fíjate, tú ya sacaste otras cosas cuando yo te pregunté qué onda con mis niños. Nada más eso te pregunté.
2: Ah, y al tema de los niños, usted no se preocupe de ellos, yo les estoy aportando a mis posibilidades. Mientras ellos estuvieron acá, usted sabe que no les faltó nada. Usted sabe que yo a mis posibilidades les di todo a mis hijos, hasta a la mamá de ellos. A mí no me pueden reprochar nada, en verdad, y discúlpenme, pero usted vio cómo yo los traía bien acá. Y antes que yo eran ellos. No sé usted por qué me puede decir eso. Yo no me voy a hacer responsable, como le digo yo, más de lo que yo debo de ser. Yo estoy aportando semanalmente que ella los envuelva con otras cosas, las mentiras. Yo le enseñé las fotos, los videos cuando llegué allá, grabé a mis hijos cómo estaban. También le enseñé las llamadas, cómo ella me insulta a mí, la insulta a usted, pero ni así usted se pone de parte mía, porque usted ama a los niños y le tiene un respeto y un cariño a ella. Pero a mí no me ha dado mi lugar como su hijo. Discúlpeme, pero no me ha dado. Y yo, para no pelear, pues no he ido a su casa.
4: Por eso te digo, a ver, ¿para eso me hablaste?
2: No. Yo, y no se ponga así sentimental, porque créame que aquí el que está un poquito más afectado soy yo. Usted no vio los días que yo me la pasé solo, llorándole, esperándole, amando a mis hijos. Usted no miró eso, usted no miró los días que yo me amanecí en el alcohol tontamente, pensando que se me iba a olvidar, pero al otro día era...
4: A ver,
3: ¡oh, Dios!
4: Usted, a ver, dice eso.
2: Ahora me toca a mí porque usted me está poniendo sentimental y me habló de muchas cosas. Mi coraje es de ese día que usted mata a Corleone a Lucero. Ese es mi porque usted me había dicho, rehace tu vida, haz tu vida. Y justo cuando yo estaba platicando con Lucero, entendiéndonos, que no estábamos, digo yo, yéndonos por otro camino, ustedes llegaron, ve a Marta cómo nos trató, a mí también. Yo por eso yo me salí de la casa allá, y no por otra cosa, para yo rehacer mi vida. Créame que estoy contento, estoy tranquilo acá donde vivo, también en la casa de ustedes, ya que guste. Yo, usted sabe que me dedico al trabajo, siempre me ha conocido, siempre he trabajado domingo a domingo, me encanta la panadería, es mi motivo ese por el cual sigo adelante. Yo a mis hijos los voy a tener más adelante acá conmigo, estoy seguro, porque trabajo, mami, y ellos saben, ella sabe de antemano.
4: A ver, Efraín, ¿cómo tuviste dinero para irte cuando yo realmente te pedí apoyo para ir a Guadalajara, Efraín?
2: No, es que es de más.
4: ¿Ya viste cómo me jugaste?
2: Usted escuchó la llamada que dijo que si usted iba, así le iba a ir. Usted escuchó la llamada, o sea, no nos hagamos mal. Usted no sabe qué tanta basura dijo en su coraje, porque ella no sabe que el apoyo siempre usted se lo brindó a ella. Por coraje uno dice muchas cosas que uno a veces se va a arrepentir. Creo que usted es mejor que yo y que todo mundo lo sabe, ma. Entonces, créame que yo le estoy hablando, yo siempre le he hablado así con respeto a usted. Hay veces que nos alteramos y allá a veces ni nos hablamos. Pero este no es el momento. No le estoy reprochando que me abandonó, no le estoy reprochando que la apoya más a ella que a ella. Ese no es el tema. El tema es que Lucero está esperando un hijo mío. Yo amo a Lucero. Y si usted se va a interponer en mi relación con ella, en verdad lo siento mucho. Lo siento en verdad mucho. Pero así como perdí a mis hijos y como perdí, como usted dice que perdí según a ella, realmente no fue así. Ella me perdió a mí. Entonces, yo voy a hacer lo mismo con usted, mami. Discúlpeme, yo
4: te amo con todo mi corazón. ¿Para eso fue tu llamada, Efraín?
2: Para avisarle que viene un nieto más a usted.
4: No, hombre.
3: ¡Oh, Dios!
2: Porque...
4: A
2: los hijos de Lucero, yo los amo más. Yo amo a los hijos de Lucero.
4: A ver, Efraín, te lo voy a plantear así fácil. Y déjame hablar.
2: Listo, sí, yo
4: te lo voy a plantear fácil. De ti solamente tuve 3 nietos, ¿sale? ¿Eh? Y me quitaste lo que más quería. Lo que más quería me quitaste, Efraín. Pero sale, no hay dos. ¿Eh? Y nunca digas que te abandoné. Porque siempre en las buenas y en las malas estuve contigo, hijo. Pero eso sí que te quede bien claro. De ti solamente tuve mis 3 hermosos.
2: Ya no me hagas sentir mal.
4: Ya
2: no,
4: te
2: aquí
4: dije.
2: Estoy evita, solo,
4: de ti
2: yo
4: solamente
2: no sé.
4: Tuve mis 3 hermosos hijos. Te olvidaste de ellos. Pues sale, con eso fue la llamada.
2: Defienda a la que me engañó, defienda a la que me engañó, pero a la que me ama no la defienden. O sea, póngase en su lugar. Todos tenemos derecho a rehacer nuestra vida. Ahora, Lucero fue primero una amiga, hoy se está robando mi corazón. ¿Qué de malo tiene que me esté muriendo yo por una mujer? Dígame, ¿qué de raro tiene?
4: No, Efraín, en serio que no, hijo. Y así te lo digo, me quitaste lo que más quería yo. Pero
2: no,
4: pues,
2: no se lo quité,
4: esa,
2: no los quitaron.
4: A ver, Efraín, ¿no échale ganas? A ver, si esa mujer ya está embarazada de ti, échale ganas, Dios que te bendiga. Y que te quede una cosa bien clara.
2: Me dijeron, le estamos planeando poner Ana Juana, como usted, Ana por la abuelita,
4: no,
2: de
4: hombre,
2: ella.
4: ¿Qué
2: ya
4: se pasa?
2: Ana por su abuelita que está a 3 metros bajo tierra. Y le voy a decir por qué. Porque ella trabaja en el metro de la Ciudad de México. Y Juana por usted. Juana por
4: no,
2: usted.
4: No, Efraín. No, hombre. Ay, todavía es por eso. Juana le hubieras puesto a mi Betsaida.
2: No, porque Betsaidita es Betsaidita. Ella un día va a estar con nosotros nuevamente.
4: No.
2: Es larga. Ahorita,
4: la vida es larga, preocúpese
2: por
4: Ana Juana, ya lo dijiste.
2: Le íbamos a poner a Agustina, pero como mi abuelita, pero no se lo merece. Mi abuelita también me dio la escuela, pero no es tema eso. El tema es que ella está embarazada de mí, trae una semillita ahí mía en su vientre, y entonces pues le vamos a echar ganas, a pesar de que me hagan burlas, que ella está más alta que yo, que me digan lo que me digan. que donde quiera que me vean se burlen de mí. Más, pues si mi papá era más alto que usted, que no, ahora sí que yo digo en paz descanse, porque hasta donde yo investigué, de que él me abandonó cuando yo estaba pequeño, él ya falleció. ¿Usted supo que ella falleció? Él ya falleció.
4: No,
2: ¿sabe
4: pues
2: qué?
4: Eso a mí ya no me interesa. Yo te dije la vez pasada, si tú piensas así que vas a llevar bien tu vida, adelante. Adelante.
2: Yo no quisiera que me dijera, ¿me va a apoyar con la relación con Lucero? Porque ella me quiere llevar para Pénjamo. Estamos a unas horas de terminar una situación. No solamente ya no va a ver a los niños, sino a mí ya no me van a ver, porque allá donde voy a ir, pues no hay teléfono público, no hay internet, nada más hay la tienda de donde...
4: Por eso te estoy diciendo, mira, si para eso fue tu llamada, Efraín, esto es sumamente grandecito. Tú sabes lo que haces.
2: Dígame, somos una familia o vivimos alejados, pero usted determine y no se ponga mal. Mi motivo de llamar es para llegar a un acuerdo. O sea, yo no me voy a hacer irresponsable de los niños, pero tampoco quiero olvidarme de usted. Pero usted me está obligando a hacer eso. La sociedad de aquí ya me cataloga que yo soy el malo cuando toda mi vida me la pasé trabajando. Yo no tengo la culpa en haber dado la libertad y que ella, cada que iba para Guadalajara, veía al fulano ese. Que realmente ni me interesa, porque yo me veo al espejo y yo estoy más
4: perfecto.
2: Bueno.
4: Perfecto, dices tú, a ver, dices tú que yo saco mucho la cara por ella. Mari no era así, que tú le hiciste abrir los ojos, otra cosa. Pero Mari no era así, y de antemano tú lo sabes. Cuando ella llegó, no era así. ¿Tú
2: bueno, a mí ya no me saque tema de ella porque no me interesa. A mí nomás quiero saber, ¿me va a apoyar con mi jirafita Lucero o no me va a apoyar con mi jirafita? Porque realmente... Es como yo le digo de cariño, jirafita, ella me dice el 1.50, 3 tortones, para mí es lo mismo.
4: Ojalá y siempre te valore.
2: No, pues es que es lo que yo busco, que alguien me valore. Yo,
4: por eso, por eso te estoy diciendo, ojalá y sea buena mujer y te valore. Mira, Efraín, para no entrar en detalles, tú eres feliz a tu modo, síguele como vas.
2: Pero pues si yo...
4: O sea, no entiendo, a ver, tú dices... Es que no me vas a apoyar en esta relación. O sea, Efraín, ya no tienes 17. Eso déjalo para morir.
2: O usted no me quiere, como mis hermanos son altotes. O yo soy chaparro, por eso a mí no me quiere. ¿O cómo? A ellos sí los apoyo y a mí no.
4: Por eso te estoy diciendo, no digas que te abandoné. Tú de hermano sabes que Marta y mi mamá te traen con regalos.
2: Por
4: cosas
2: chaparro,
4: que Rafael nunca te pudo dar.
2: Por trabajador no me quiere. O sea, ese es su problema de usted.
4: Precisamente no. Por eso, porque si fueras trabajador, Efraín, mira, yo ahorita yo ya no tengo que comunicarme con esta mujer. Yo la verdad, yo cambié de número, me robaron mi celular. Tu hermano Rafa hace 8 días vendió unas cosas que tenía y me dice, mami, te voy a volver a comprar celular. Le digo, bueno, dice, aunque sea un usado te voy a comprar para que tú no te quedes sin celular. Ya el Rafa ya me compró mi celular, ahorita hace rato vino esta persona porque todavía le debe 200 de mi celular. Y le dice, ¿te aguanta?
2: Ya, ahorita usted sabe que yo con el apoyo siempre lo va a tener de mi parte. Usted, por algo pasan las cosas, acuérdese. Usted me recomendó a la hermana de Lucero para que me hiciera mi quehacer. Ella fue, hizo mi quehacer, todo bien.
4: Yo te recomendé a su hermana. Ma, yo nunca te dije, mira, ella tiene una hermana. Yo ni sabía si esa tipa existía.
2: Yo no le pido que la quiera, solamente que le dé lugar de nuera que se merece.
3: ¡Oh, Dios! Hombre.
4: A ver, Efraín. Tuve 3 nietos. A Mari la quise
2: usted
4: como
2: ¿cómo
4: hija.
2: Me prefiere ver? A ver, ya nada más.
4: A ver,
2: usted,
4: por eso te estoy diciendo. ¿Para eso me hablaste?
2: No, le hablé porque quería saber cómo estaba, pero ya se llegó la situación y le quise comentar.
4: A ver, Efraín, ¿hablas como si vivieras lejos? ¿Hablas como si vivieras no sé hasta dónde? Yo no sé dónde te fuiste a vivir, pero estás aquí adentro del cerrillo. Oye, ¿no puedes venir a la casa?
2: Estoy adentro,
4: a ver,
2: verdad.
4: ¿Qué quieres? Bueno, ¿y yo me dio preguntando dónde vives eso para que yo te vaya a ver?
2: No, ahí va. Yo ahorita estoy a unas horas de irme a Pénjamo. Y ya yéndome yo, y a mí y usted ya no van a saber nada de mí. Yo nomás quiero que usted me diga, ¿usted me quiere ver cómo? ¿Me quiere ver así como le estoy hablando, contento, queriendo rehacer mi vida? ¿O perdido en algún vicio, en otro camino? Usted me conoce y sabe mi procedimiento. ¿Me va a apoyar o no me va a apoyar?
4: A ver, mira. En el apoyar ya te dije, ya no estás chiquitito. Si tú piensas que es
2: ¿cómo no voy a estar chiquito si mide 1.50?
4: A ver, ¿me dejas hablar? Porque yo te dejé hablar.
2: A ver,
4: Si tú piensas que es tu felicidad, yo no sé qué es lo que piensa esa muchacha, esa señora, adelante. O sea, yo no me voy a meter en tu relación. Te dije desde la vez pasada,
7: te lo dije y lo sostengo. Cuando te dije,
2: lo que quiero es que me acepte con mi
7: vida. A ver, déjame hablar. Yo te dije bien claro esto. Mira, Efraín, haz tu vida, hijo. Total, ya la perdiste, ni modo.
2: Pero no, yo no la perdí.
7: A ver, déjame hablar. Yo te dije, mira, si ya la perdiste, Mari, perfecto, no se comprendieron, pues ni modo. No eres el primero ni el último, ¿no te lo dije? La gente va a hablar, que la gente le valga.
2: Pues exactamente lo que yo quiero que se entienda. Dígame.
7: Déjame hablar. Yo te dije, haz tu vida. Ahora, me hablas solo para decirme que esta señora ya está embarazada. Perfecto, si es tu felicidad, síguele. O sea, yo no me estoy interponiendo. Yo malo fuera que ahorita yo te estuviera diciendo, oye, ¿por qué? Con esa, con otra. A ver, si yo no la conozco, no la voy a juzgar. A mí lo que me interesa es que tú y tus hermanos sean felices. Lo único, el único yo, coraje y el único resentimiento y el único
2: dolor que yo sí, mire, vamos a tranquilizarlo.
7: Son mis niños, Efraín.
2: Sí, está bien, y también son míos. Y mire, yo le compuse una canción a Lucero, no me vaya a colgar. Y yo le compuse esta canción.
7: No, Efraín, no.
2: Escúcheme tantito, no me vaya a colgar. No, no quiero mi felicidad, mi ama. Yo quiero su felicidad.
7: Estoy diciendo que sí.
2: Ahí va, bueno, entonces escuchen nada más lo que le compuse a Lucero. Porque gracias a... Esa es para la fulana esa, ¿eh? Porque gracias a ti, mi amor, mi serpiente con tacón, he podido encontrar al amor de mi vida. Ella me levantó, me mostró un nuevo sol, le dicen la jirafa y a mí me dicen la hormiga. Entonces, ya sabe que yo compongo canciones, también le he compuesto pues unas piezas de rap. Mi jirafita, la quiero como si fuera mi hijita, la quiero. Me sacó una sonrisita, aunque yo esté chaparro, parecido a una hormiguita, no me importa. Y estoy hablando aquí con mi mamita. Entonces, yo me estoy enamorado así. O sea, es mi si no fuera mi felicidad, creo que yo saco tanta cosa de mi cabeza. Ella es mi felicidad, me comprende. Bueno, qué día fuimos así a salir así como amigos. Y me trajo de caballito una cuadra. Entonces, créame, entonces mi felicidad, entiéndame tantito, por favor. Mire, yo nada más quiero que usted le diga, igual que yo, mi jirafita, su nuera la jirafita, en verdad es un amor esta muchacha. Si usted no la va a querer, si usted no la va a aceptar, prefiero acabar la relación con usted como la terminé con aquella. Porque es mi felicidad.
7: Perfecto. A ver. Yo te dije, y te lo vuelvo a repetir ahorita, que quiero la felicidad para mis tres hijos. Perfecto. Si tú crees que es tu felicidad, adelante, sí, échale ganas.
2: No, pero pues sí, es lo que le voy a echar ganas.
7: A ver,
2: y nada más que te quede bien claro. Y discúlpeme, ahí va algo que a lo mejor... Yo no he ido allá con mamá Tuna, con mi abuelita, porque lo siguiente. Mi felicidad es... Pues, no sé si usted me vio, siempre estuve bien portado ahorita... Hace días me pinté mi cabello de color y después de no me gustó me lo pinté de otro, queriendo ser alguien diferente. No sé si usted se acuerda de eso. Ahorita yo estoy a punto, el día de mañana voy a hacerme un tatuaje de una araña en mi frente. Y entonces con mi barba, pues va a tapar bien. Yo no sé, si usted no, ahorita no me acepta con mi jirafita, no sé si usted me acepte con un tatuaje en mi frente. Ya no sé si yo voy a hacer la vergüenza de usted. Quisiera que usted me pues dijera allá, si... Mande.
7: Pues allá tú, porque lo bueno conoces.
2: Sí, yo conozco lo bueno y sé que lo bueno es la felicidad. Hay veces que uno, aunque se quiera... Yo me aporté bien y de nada sirvió, pero ahorita quiero ser como bueno, yo soy.
7: Pues entonces, a ver, si esa mujer te quiere, ¿qué le gusta verte así como dices? Que sea tu felicidad, no tu perdición, no seas tonto.
2: Mamá, acuérdese, ella... ¿Cree que alguien va a amar a alguien chaparro, mami? Yo sé que la...
7: Por eso te estoy diciendo, tampoco no te bajes de autoestima, aunque sea una pinche mugrosa, te ha de querer. Quiero que te hable yo fuerte, te voy a hablar.
2: ¿Pero crees que alguien me va a querer a mí?

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2: Pero pues tampoco no es como para que te tatúes. Te digo, si esa persona quiere ser también feliz contigo, vas a estar tú bien. Pero si te va a llevar a la perdición, no chingues, ¿eh?
3: Pues sí, ella ahorita pues me ha enseñado muchas cosas. Yo no sabía bailar, sé bailar. Yo tampoco sabía...
2: No. Eso de bailar, olvídate. Nadie te mandó que te casaras, chico. Ahora ve la
3: cosa. Imagínese tanto que ya grabamos un video de la quebradita, así, en verdad.
2: No, Efraín, yo estoy hablando bien. Olvídate ahorita de tus esas cosas, que ahorita yo no quiero saber nada de cómo te ha ido ni esto ni lo otro. Simplemente tú me hablaste para decirme que esta persona está embarazada.
3: Fuimos al zoológico y allá toda la gente, ay, qué bonita jirafa. Yo no sabía si le decían a ella. Entonces, es mi felicidad, no estoy tomado, ni estoy nada, estoy saliendo de trabajar, muy cansado. Usted sabe que yo trabajo aquí en la panadería y pues ahorita ya voy a...
2: ¿Te hablaste para decirme o para que te quejes?
3: Para que la acepte. Yo si quiera, hoy no, mañana le preparamos un pan, porque ella me va a ayudar a hacer pan y se lo llevamos. Le damos el... usted le dé el gusto bueno, le llevamos ahí un arreglito de pancito.
2: Yo mañana no estoy...
3: Acéptela, por favor.
2: Yo
3: y
2: mañana
3: también
2: temprano,
3: Ana Juana, se va a llamar mi princesa Ana Juana.
2: A ver, te explico. Yo ahorita, mañana temprano voy por mi mandado, llego y nada más estoy un ratito y luego me salgo con Luz a recoger la tanda y no falta con quién me quede yo en la calle. No, yo ya no entro aquí. Me salgo como a la una y tus hermanos te lo dicen, me salgo como a la una.
3: Y le voy a decir la verdad, ahorita que Lucero se fue y ahorita Lucero esté bien. Yo la verdad estoy a punto de ser gay. Así se lo digo porque nadie me quería. Y platiqué con un muchacho, estábamos platicando y que esto, que el otro. Y, o sea, ¿usted qué preferiría? ¿Que yo fuera gay o que sea así hombrecito, varoncito? A mí me dicen el varón, antes del cerrillo, el varón del cerrillo. Ahora me dicen el varón, pero ya soy de otro lado. No le puedo decir porque no quiero revelar mi identidad, dónde es que estoy, porque a lo mejor eso me perjudica. Me perjudica en cuestión de que ustedes menos me van a apoyar. Van a decir, sí, te fuiste para allá, por algo te fuiste para allá. Entonces, yo, el varón, aquí teniendo la panadería, el día que usted guste venir a probarlos, tenemos desde conchas, viñuelos, palanquetas, besos, cacahuates, magdalenas, conchas, los cuernos ya, imagínense.
2: En ocasiones
3: hasta he llorado cuando llegan las señoras y me dicen, joven, hoy tiene cuernos, y yo digo, vale, gorro, pues otra vez, digo, sí, ahí hay. Ya bien agüitado. Una vez, otra vez, la señora llega y me dice, joven, ya no tiene orejas. Y le digo, ¡ay! Digo, no seas chismosa, pues aquí las tengo pegadas. O sea, son por cuestiones que hay que ver la vida. Hay que saber verla. Y entonces, te quiero cantar una canción a ustedes. Madrecita, de mi corazón te llevo.
2: A ver, Efraín, precisamente, dices tú que ahorita Lucero no está bueno. Ahí te va. Ahorita yo no quiero... No estoy en el momento como para que me la traigas. Te soy sincera. No. ¿Eh? Ahorita yo lo que quisiera, tú sabes. Okay, perfecto. Ahorita creo que por el momento déjale así. Es tu felicidad, échale ganas.
3: Pero mi felicidad la quiero compartir con usted. Ya veo que Lucero me ha cambiado. Soy otro, soy alegre. Yo rapeo, ya subo reels o cómo se llaman reels. Allá al Facebook, también en mi TikTok. Entonces son cuestiones que la vida me ha favorecido. O sea, imagínese, yo nunca empecé a encontrarme a Lucero. Usted me recomendó a su hermana me recomendó a ella, y vea.
2: Yo te recomendé a su hermana para que te hiciera el quehacer. Más nunca dije, oye, Efraín tiene una hermana y embárcate allí. Ese ya fue muy tu pinche problema.
3: Pues este problema se ha vuelto mi felicidad, me estoy volviendo loco.
2: Por eso te digo, mira, si para eso fue tu llamada, por eso te digo.

0: digo, te apoyo, yo no quiero lo mejor para ustedes tres. Yo así como te quiero ver a ti feliz, quiero ver feliz a mi Noé, quiero ver feliz a mi Rafa. Ya con el tiempo solamente Dios va a... Va
1: y luego, yo la mano le quiero decir, usted quiere más a ellos que a mí. A ellos sí, no, si no, ellos no, hicieran no. Lo mismo, a ellos sí les consiente. Pero yo, como salí chaparro, pues estoy guapo, estoy así, luego estoy también musculoso, de 1.53, pero bien formadito, mami. En verdad, me hizo así con alto amor. Mi jefecito, en paz descanse, pues también le metió injundia. Y pues la neta, pues yo estoy bien formadito, a pesar de que mis hermanos tantos cotes, 1.70, 1.80, yo con 1.50 yo tengo, en verdad. O sea, yo le agradezco eso, pero si fueran ellos, ahí lo está apoyando, pero pues como es el chaparro, pues
0: no,
1: sí.
0: No. Si fueran ellos, se traen, por eso te estoy diciendo, si tú estuvieras aquí, fuera otro cantar.
1: Nada más quiero que acepte a mi jirafita, me acepte a mí, acepte mi corazón, a la futura Ana Juana, que va a ser su tocaya de usted, y ya fuimos a ver lo del ultrasonido, su corazoncito escucha, pum, pum, pum, pum, pum.
0: Ya te dije, y ni pienses ponerle mi nombre, porque mi nombre lo va a llevar una de mis verdaderas nietas. Y ese
1: pues sí, yo diablo soy. Entonces yo qué diablo soy.
0: Y ese nombre que lo hubiera puesto mi Desaida.
1: Por eso a mí me adoptó, porque él dice que una de sus verdaderas nietas. Yo soy adoptado, dígame la verdad. Dígamelo ahorita que lo quiero escuchar.
0: ¿Cómo vas a ser adoptado, güey?
1: No, a mí nomás, sí, dígame. La verdad es lo que dicen. La verdad, como sí, pues como yo soy el más chaparro y el más musculoso y el más bonito. Dígame la verdad, ¿soy adoptado?
0: No, güey, como yo estoy, dices tú, como tu jirafa.
1: Con mi jirafa no se meta, que va a tener problemas conmigo.
0: No, estás pero bien mal, y mañana que se despierten tus hermanos les voy a decir.
1: A mí esos dos monstruitos, a mí me hacen los mandados, porque yo soy el del virote, el de la concha y el de los cuernos. Oye, feo, pero de los cuernos, pero de pan, ¿eh? No, de otra cosa.
0: No, Efraín, no, ya hablando bien. Dame chance, yo no me quiero portar grosera.
1: ¿Qué, Efra? Pero en verdad la amo, en verdad la amo a mi jirafita.
0: No,
1: yo no, puedo
0: no, ser... no, tú no amas ni a ti mismo, hijo.
1: Si no me amara yo mismo, ¿cree que yo le iba a seguir echando ganas a vivir? ¿O cómo me quiere ver perdido en el alcohol? ¿O cómo me quiere ver usted para que me haga caso?
0: No, y el día que te vea yo así, créemelo. Ya le pedí el número a Catalina y a Irma. Y el día que yo te vea así, Efraín, olvídate, porque con que Catalina y Irma me digan de dónde están, porque ya me dieron el teléfono, así sea que yo investigue dónde estás, que te vayan a sacar. Me va a costar. A lo mejor Rafael se va a encabronar conmigo, pero yo voy a trabajar, Efraín, con tal de tenerte en ese lugar si no te pones al tiro.
1: Pero no, me quiere más a tiro. Está ahí perdiendo mi amor, pero aún así la hidrafita, aún así yo sé que sería conmigo al hoyo.
0: A ver, si está embarazada, la vez pasada, ¿qué hacía ahí tomando con Mario?
1: Ah, eso yo no sabía. A ver, cuénteme eso. ¿Cuándo fue eso? Yo necesito saber cuándo estaba tomando ella.
0: Como hace 15 días.
1: Yo si voy a tener... ¿Cómo?
0: ¿Por qué estaba tomando?
1: ¿Y a mí por qué no me avisaron? ¿Qué está pasando? La gente está muy loca.
0: ¿Eh? Ya te dije.
1: Bueno, yo voy a hablar con ella. ¿Hace como cuánto, dice?
0: Tiene como hace 15 días. Que estaba ahí con Mario, tenían una
1: persona. Bueno, ya, porque ya me estoy enojando. Cuando nazca Ana Juana, ¿le va a dar la bendición usted, sí o no? Nos va a acompañar. La queremos, queremos hacer un ritual con ella. Lo que pasa es que ella, esta jirafita, trae otras ondas, es maracuyá, de la tribu de maracuyá. Entonces,
0: te estoy hablando bien, Efraín, o te cuelgo.
1: No, pues yo le estoy diciendo lo mismo. Es que a la niña se le tiene que pintar su pelo de rojo para que se haga chinito y no salga tan chaparrita como yo.
0: Pues que crezca rápido, porque cuando traiga yo a mi bestia, a ver si se va a dejar.
1: No, pues yo las amo, las voy a amar igual. Las voy a amar
0: tú
1: igual.
0: Tú no amas siempre a nadie.
1: Pues si amo a la jirafita. Y yo creí que usted me amaba a mí. Y yo creí que yo amaba a usted, pero ahorita me estoy dando cuenta que las cosas son muy distintas y muy diferentes. Porque si fuera el Rafa, ahí sí lo iba a apoyar. Pues claro, como si es su hijo, como dice que sí va a tener sus genes de ustedes, y igual. Pero si fuera Noé, poquito peor, su consentido. Pero pues como soy yo...
0: Ahorita están durmiendo, pero sobre ti, Rafael, está primero mi Noé.
1: Por eso le dije su consentido.
0: No es
1: está bien, y yo no digo que no. Yo creo que se lo ha de haber ganado. así andando de vago en las maquinitas, por eso su consentido.
0: A ver, con mi bebé ni te meta.
1: Por eso, pues, ¿cómo no va a meter? Si él sí lo va a permitir que haga y deshaga, ¿y entonces yo qué? Nada más pues, quiero que me contestes una cosa.
0: ¿Soy adoptado? También para que después mis tres mueras estén bien, pues ya después les presentarás una jirafa, dices tú.
1: A pesar de todo, me da mucho gusto que se haya prestado a hablar así bien conmigo y no se haya exaltado, no me haya dicho como la otra vez, que güey, que pendejo, que maricón. Qué bueno que no me lo dijo hoy, porque pues no sé cómo pude haber reaccionado, pero...
0: Ah, bueno que... Pues se lo ganaste a pulso la vez pasada, ¿no? Además tú, que tú me conoces, como te dije la vez pasada.
1: Ya, espérenme porque ya estoy conectando ahorita mis chakras. Yo nada más quiero que usted me conteste una pregunta.
0: ¿Ya te la contesté?
1: No, ahí va otra pregunta, pero ponga mucha atención. Quiero que me conteste. ¿Cómo soy el Panda Show?
2: A toda madre.

0: Y es que la verdad estoy sorprendido con esta broma. Juanita, buenas noches, ¿cómo estás, chiquilla?
1: Buenas noches.
0: ¿Cómo está la preciosa Juanita?
1: No, en serio, de veras que no.
2: No te metas con mi bebé, no te metas con mi bebé.
3: Ya no le voy a llevar su bizcocho, ya no le voy a llevar sus conchas.
0: Oiga, Juanita, este Efraín, ¿sí es adoptado o no? Porque yo ya me hice bolas.
1: Ay, ¿quién sabe?
0: Digo, porque no, no tan chaparrito nada. Y aparte creo o siento que... ¿Usted prefiere a sus otros hijos? ¿O cómo está el negocio?
1: No, no, no, los tres son iguales, los tres.
3: No, yo lo digo, Juanita.
0: ¿Y este por qué le salió tan chaparro? ¿Qué, no tomó ácido fólico o qué tranza?
1: Creo que fue su papá el medio metro.
0: A ver, señora, pues, está en las bromitas del Panda Show, Juanita, de verdad.
1: No, no se vale, de veras.
0: Yo aprendo en cada broma, después de una situación tan complicada, tan álgida, creo que hay situaciones familiares, mis descomplejos. Llegó en un punto en el cual hubo revelaciones fuertes, pero lo bueno es que el buen Efraín empezó a disfrutar, empezó a cambiar, a bajarle el agua, y le dijo, oye, ¿de dónde sacaste esa canción, Efraín? Ya hasta compositora, la jirafa y la hormiguita, y no,
3: Juanita.
0: ¿Qué onda?
3: Invítame a tus bromas, carnal.
0: Oye, me encantaría que fueras conductor del Panda Show, pero estás tan chaparro que ni el micrófono vas a alcanzar. Pues, ¿cómo fregamos? ¿No, sí?
3: Oye, Pandita.
0: Mande.
3: Quiero mandar unos saludos, Pandita. Dame chance.
0: Órale, va, viene. Échate los saluditos.
3: Dale, un saludito para Arturo, para Arturito. También un saludito para mi jirafita, Lucherito. También para mis pequeños, que algún día escuchen. Para un día que escuchen también mi broma, mis pequeños. Neftalí, Betsaida y Mateo Sebastián. Y un saludo para tu mamá, Panda.
0: No, aquí te está escuchando y quedó sorprendida de todo lo que escuchó. Bueno, Juanita, primero, la relación entre Lucero y Efraín no es verdad. Al contrario.
1: No, pues, oye, espero que no.
0: Bueno, o al menos eso creemos, ¿verdad?
3: Ese también, como soy el Panda Show.
0: Participó al principio, pero creo que la jirafita, como es de Pénjamo, casi ni habla. No aportó mucho, pero bueno, Juanita, fue una bromita. Efraín, dile por qué la broma a tu mami.
3: Pues la verdad no ha habido una buena relación entre usted y yo. Segundo, porque quiero que entienda que realmente las cosas no es como se la están haciendo saber. Esa persona está manejando mucha influencia que tiene acá. Pero la realidad es que no es como ella está contando o haciéndole saber. La segunda es porque te amo, madre, a pesar de que no entiendo, no me abandonaste. Son cosas que pasan en la vida y te estoy agradecido a ti, tanto como a mi hija. Y pues sí, nomás quería darte una lección de lo que yo he sentido cuando tú me das la espalda. Y lo disfruté. Qué bueno que dice llorar. Madrecita de mi corazón, pero bueno, hasta casi me meo en el calzón ahorita que estaba oyendo que ya estabas como la llorona. Pero la disfruté y también el Pandita también, qué bueno que deja hacer estas bromas, porque uno se desahoga, uno saca también lo que tiene adentro de su corazoncito.
0: Como lo dices, sí, hiciste una catarsis también tu mamá, Juanita, mucha catarsis en esta bromita, como que si hay algunos problemitas familiares, ¿no?
3: Sí, Juanita, luego hacemos otra broma y otra vez las dejamos.
1: No, ya no te vuelvo a tomar la llamada.
0: Oye, Juanita, ¿qué le dices a tu hijo? Oye, ¿qué le dices a tu hijo, Juanita, después de todo lo que ha pasado en esta broma?
1: No, pues, híjole, no, es algo duro, ¿no? Porque si usted lo ha dicho, pues, problemitas familiares, pero bueno, todo en esta vida hay solución.
0: ¿Y por qué no lo solucionan? Porque creo que han estado separados, ¿no? Por confusiones, malas influencias, a lo mejor la situación de la mamá de sus nietos, no sé, tantas situaciones ahí que han complicado la relación, ¿no?
1: Sí, exacto, pero no, bueno, no me meto mucho en su vida de él, pero no, siempre lo he dicho que tuve una nuera y no más. Y pues mis hijos ahora sí de él son mi adoración y él lo sabe.
3: No le está escuchando, es horrorosa. Usted ahorita diga lo que tiene que decir.
0: Oiga, Juana, y cuando él decida en algún momento rehacer su vida y enamorarse, o sea que son, ¿nadie va a tener entrada en su familia? Bueno, me queda claro que la jirafita no. Pero digo,
1: No, por supuesto que no.
0: ¿Alguna no, no, no. otra mujer que se gane el corazón de Efraín en algún tiempecito? ¿O tampoco?
1: Sí, pues
3: voy a ser gay, yo se lo dije. Ahora se aguanta, ya voy a ser gay.
0: Le dijiste tantas cosas, hiciste tantos cambios de matices, que realmente espero que pues esta bromita le sirva a Juanita y Efraín para poderse unir. Pero bueno, pues, en fin, familia, díganme, por favor, en Toluca, ¿cómo se oye el Panda Show?
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2: Mientras tanto, vámonos hasta Acapulco, donde estamos a través de la mejor 100.1. Ahí está César. ¿Qué onda? ¿Cómo estás, papá?
3: ¿Qué pasó, mi pandita?
2: ¿Qué onda, campeón?
3: Aquí ya listo.
2: Oye,
3: ¿cómo andas?
2: Yo a toda máquina. ¿Y tú en Acapulco? Supongo que sufriendo, ¿no?
3: Un poquito. Aquí en la playa me va medio mal, pero ahí vamos.
2: Oye, ¿y qué ahí vives? ¿Ahí trabajas? ¿Estás de vacaciones? ¿Qué onda?
3: Pues mira, vengo por chamba. Yo vivo en la ciudad, pero vine por chamba, entonces aquí me voy a aventar un año.
2: Ándale, pues. Oye, ¿y qué tipo de chambita, carnal?
3: Soy arquitecto, entonces me estoy echando unas casas por acá.
2: Ah, yo pensé que ahí en La Banana.
3: No, ¿qué pasó?
2: Entregando chalecos, vendiendo tamarindos.
3: Moviendo la pantita.
2: Ah, de arquitecto. ¿Y qué tal? ¿Te ha caído bien Acapulco?
3: Sí, sí, sí. La verdad es que está muy chido por acá. Qué muy padre.
2: Bueno, platícame, ¿para quién tu bromita?
3: Mira, pandita, la broma es para mi futura prometida. ¿Va? Entonces.
2: ¿Tu futura prometida?
3: O sea, ajá. O sea, ya estamos en plan, pues.
2: Entonces, tu futura esposa.
3: Ajá, sí.
2: Porque ha de ser tu prometida. ¿O apenas le vas a pedir que se case contigo?
3: Apenas. Estamos planeándolo, pero...
2: ¿Cómo se llama ella?
3: Jessica.
2: ¿Y cuánto tiempo con Jessica?
3: Puta, como 7 años, pandita.
2: Ah, no, carnal. Entonces ya está más prometida que nada, ¿no? Digo... ¿Quién sabe si le cumplas? Que es otra historia.
3: Porque... No, Chepato, claro que sí.
2: Porque 7 años es mucho para un noviazgo, ¿no crees, César?
3: Pues sí, la verdad es que hemos estado como intermitentes, pandita, pero pues siempre andamos en contacto y todo esto, entonces ya me voy a rifar.
2: ¿Qué edad tienes?
3: 27, pandita.
2: ¿Y ella?
3: 26.
2: Ok, ¿y qué bromita para Jessica, tu casi prometida?
3: O sea, la bromita va a ser en que yo estoy acá en los Acapulcos, voy a estar en el baño, voy a estar dormido, y una ex le va a hablar, pero es una ex con la que ya trae pique. Entonces va a hablar ella, le va a decir, oye, pues ¿qué crees? Que me quiero quedar yo con él, que vamos a intentarlo de nuevo. Entonces entro yo y ya le digo, oye, pues ¿sabes qué? Que pues, la cosa está así, y yo creo que ahí la dejamos y me voy a quedar con la de acá.
2: No manches, oye, pero si lleva 7 años con Jessica, ¿esta ex hace cuánto tiempo fue?
3: No, pues esta ex igual, es de esas que vienen y se van, pues.
2: En un momento de darse tiempecillo de ruptura, ahí anduviste con... ¿Con quién supuestamente es esta ex?
3: Con Daphne.
2: ¿Y por qué dices que Daphne y Jessica tienen sus picones?
3: Híjoles, porque se conocen, ya han hablado, bueno, por mensaje, pues, y no se caen muy bien, que digamos.
2: ¡Ándale! ¿Y Daphne participa?
3: Daphne no, la Daphne real, va a hablar mi tía, pero va a ser como de Daphne.
2: ¡Ah, tu tía! ¡Órale! Sí. ¿Y cómo se llama tu tía, carnal?
3: Bárbara.
2: A ver, entonces, a ver si te entiendo bien. Bárbara, que va a jugar el papel de Daphne, está en Acapulco contigo, ¿estamos de acuerdo?
3: Ajá.
2: Entonces, están romanceando, están ahorita en cuatro paredes, le da la información que ustedes se pongan de acuerdo, pero resulta que tú estás en el baño, y ella aprovecha para hablar por teléfono, ¿no?
3: Exacto.
2: Y después confirmas cuando tú supuestamente salgas del baño. ¿Y qué va a pasar después? ¿Qué le vas a decir?
3: Pues ya se van a empezar a pelear seguramente, pero yo le voy a decir que me voy a quedar con Daphne. Y que nuestros planes ya van.
2: Oye, ¿y cuáles son los problemas frecuentes que tienen Jessica y tú?
3: Pues los problemas frecuentes, pues es que igual nos hemos dejado muchas veces, pero siempre regresamos. Y pues ahorita la distancia, pandita, porque pues imagínate.
2: Ok, entonces le dices la distancia, ¿hay problemas entre familias o se llevan bien?
3: Híjole, pues no, nos llevamos bien.
2: ¿Sus papás no te hacen el fuchi?
3: No, todo bien.
2: ¿Tus papás no le hacen el fuchi a ella?
3: No, menos, la quieren mucho, pandita.
2: ¿Celosa, tóxica?
3: Un poquito celosa, tóxica no.
2: Bueno, entonces esos tienen que ser tus argumentos. Mira, entre tus celos y la distancia, y bueno, pues me buscó Daphne, incluso pues, ella vino acá a Acapulco, y pues nos queremos dar otra oportunidad, y pues ya caminaste, mija. A la siguiente ventanilla. Deja saludo a Bárbara. Hola, Bárbara. Buenas noches.
4: Hola, buenas noches.
2: ¿Cómo estás, Barbarita?
4: Muy bien, aquí prestándome para mi sobrino.
2: ¿Cómo es que te convenció el patán arquitecto tarimapindécuaro de César convencerte, Bárbara?
4: Pues mira, así como convencerme, en realidad yo no sé decir esto. Tú sabes que lo quiero mucho, entonces, pues bueno, hay que ayudarlo.
2: ¿Y tú conoces a la tal Jessica?
4: Sí, muy poco, pero sí, sí tengo el gusto de conocer a Jessica.
2: Ok, ¿cómo te cae, la neta?
4: Bien, bien, la verdad es que es súper linda. Entonces,
2: ¿sí la ves como para que sea la mamá de tus sobrinos o no?
4: Sí,
2: no,
4: esperando esa broma, no nos vayan a colgar.
2: Bueno, creo que entonces ya ustedes se pusieron de acuerdo en el tema. Tú estás en Acapulco, aunque por lo que entiendo también eres de la Ciudad de México. Estás en una noche placentera, de fin de semana, vas de fin de semana, estar con César, incluso él entró al baño porque acaban de tener... Pues tú sabes, ¿no? Aquí el motivo por el cual creo yo le tienes que estar hablando es que César ya te prometió que iba a hablar con Jessica, pero no lo ha hecho, ¿ok? Entonces tú por eso estás hablando, le das toda la información, regresamos, nos reencontramos, tú ahorita darás detalles, César, te lo estoy diciendo, va a ser mío o es mío, y cuando metamos el efecto de la puertita, mija, así este efectito, dices, ah, mira, pues va saliendo del baño, y tú, ¿con quién hablas, César? Dices, ¿con quién hablas? Y ella tiene que decir, pues con Jessica, tú me dijiste que ibas a hablar con ella, no lo has hecho, lo hice yo, mi amor, ten, habla con ella, y ahí es donde entras tú, y Dios nos agarre confesados.
3: ¿Okay?
2: Detalle, César, para Bárbara.
3: Para Bárbara, pues ya hablamos antes, y ya estamos entonados.
2: ¿Alguna duda que tengas, Barbarita?
4: No, hasta ahora no, nada.
2: Bueno, pues a partir de este momento eres Daphne, así que en directo desde el Panda Go Center, las bromas están... Ñaca, Ñaca, en el Panda Show.
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2: Bueno, Bárbara. Oh, trompuda.
4: Bueno, hola, perdón, ¿eres Jessica?
10: Sí, ¿quién habla?
4: Hola, Jessica, pensé que no te iba a volver a hablar, soy Daphne.
10: ¿Daphne?
4: Sí, no sé por qué le sigues hablando y mandando mensajes a César.
10: Ah, a ver, creo que no estoy entendiendo cómo.
4: Pues nada, o sea, estoy con César en Acapulco, se acaba de meter al baño y estoy viendo sus mensajes y tiene mensajes tuyos. O sea, ¿qué onda? Habíamos quedado que creo que ya, ¿no? Hasta aquí todo, yo estoy... tratando de intentar otra vez con César, me invitó a Acapulco y pues veo mensajes tuyos súper melosos y eso, o sea, ¿qué onda?
10: Perdón, es que me parece extraño, porque pues yo no sabía. Caray, pues es que está muy raro, ¿no?
4: No sé qué te hace raro.
10: Pues, sí, o sea, sí me han mandado mensajes, pero pues yo no sabía que estaba contigo o que estaban intentando algo, pues no lo sabía.
4: O sea, los mensajes que te han mandado son claros que conmigo César, o sea, esa parte no entiendo por qué no la puedes entender. O sea, César me invitó a Acapulco, lo estamos volviendo a intentar y veo mensajes tuyos y se me hace, o sea, pues, ¿qué onda contigo?
10: Ajá, pero pues es que, o sea, yo no se los mandé, o sea, yo no inicié nada. Yo no lo busqué.
4: Él me comentó que ya te iba a dejar las cosas en claro, pues no sé por qué no lo ha hecho, la verdad.
10: Ajá, pues está súper bien, o sea, de verdad está bien. Pero entonces, ¿por qué? O sea, él no te dijo las cosas bien, o ¿por qué no es claro, no? Creo que quien tendrías que decirle algo es a él y no a mí.
4: O sea, pues es que yo soy súper frontal y la neta es los mensajes tuyos y la neta es que no me está gustando absolutamente nada que le sigas mandando también tú y le sigas contestando, se me hace súper bajo esto.
10: Pero yo pensé que estaba soltero, yo pensé que, o sea, él me dijo, yo ya terminé mi relación que tenía con Sara, y por eso te estoy buscando, por eso te mando mensajes, y yo dije, bueno, pues creo que no tiene nada de malo, ¿no?
4: Pues yo lo habíamos aclarado, según yo ya sabías que estabas conmigo, ya sabías...
10: No, ¿y yo cómo iba a saber eso?
4: pues ¿por qué él había dicho? O sea, ella estaba conmigo, me invitó a Acapulco, o sea, obviamente me prefiere a mí.
10: Ah, sí, sí, o sea, yo eso no tengo problema, pero...
4: No entiendo, o sea, por qué dice, entonces ahí, pues, ya sabías que César estaba conmigo.
10: No, yo no sabía, yo no sabía que él tenía una relación, o sea, te repito, él me dijo que ya había terminado con la chica con la que andaba hace un tiempo.
4: Y sí, yo me llamo Jessica. Me llamo Dafne, perdóname, o sea, estoy hablando contigo y la verdad es que estoy súper enojada, no sé qué hacer, quiero, o sea, de verdad, estoy súper enojada, no entiendo por qué Jessica sigues molestando a César, no entiendo por qué esto está parando así, por qué tengo que hablar contigo, por qué tenemos que volver a hablar nosotras, que no tenemos más que hablar, y por qué no están las cosas claras contigo.
10: Pero, o sea, creo que aquí hay que entender varias cosas. Te repito, yo no sabía de esto que tú me estás contando, César en ningún momento me lo comentó y yo no tendría forma de saberlo porque pues no lo tengo en redes sociales, o sea, el único contacto que tenemos pues realmente es por WhatsApp y esto igual es reciente porque pues hace poco que me marcó y lo agregué y pues ya comenzamos a platicar, pero o sea, él en ningún momento me dijo que estaba en una relación o que estaba intentando algo, o sea, nada. Entonces, ¿por qué me reclamas a mí o por qué piensas que yo tengo la culpa cuando yo no tengo nada que ver?
4: Creo, o sea, porque sí. Imagínate mi papel, o sea, yo estoy aquí, estoy con él, acabamos de estar juntos, así literal juntos, y de repente empiezo a ver celular y todos los mensajes, y veo que estás tú, que sigues tú molestando a César y diciéndole cosas a César, pues me molesta mucho.
7: ¡Ay, mi amor, qué rico! Ya me hacía falta un bañito. ¿Con quién estás hablando, mi amor?
4: ¿Quién es Jay?
7: ¿Por qué, mi amor? ¿Qué pasó?
4: Porque estoy hablando con Jessica, César. No es posible que no hayas podido hablar con ella.
7: Pero, no, a ver, espérame, ¿qué pasó? ¿Pero por qué estás hablando con ella?
4: Habla con ella tú, entonces explícale, ¿qué onda?
7: Híjoles. Bueno.
10: Bueno.
7: Bueno, hola, ¿cómo estás?
10: Es que no entiendo.
7: Pues mira, pues sí, ahorita, pues le dije a Dafne si quería venir y pues vino y pues tú sabes que Dafne, pues hemos estado hablando y tal desde hace mucho. Y pues estamos viendo...
10: No, espera, ni que no sabía eso. Nunca me habías dicho eso.
7: Sí, no, bueno, pues la idea era que no te enteraras, ¿verdad? Pero...
10: Ajá.
7: Pero ya te habló. Pero pues mira, la verdad es que yo no quería que te enteraras así. Tú sabes que pues, tú y yo teníamos un par de cosas pendientes. Pero pues mira, la verdad es que Dafne y yo pues vamos a intentarlo otra vez, estamos viendo qué onda.
8: ¡Oh, Dios!
7: Y pues sí, la verdad es que pues, tenía que decírtelo. Te digo, no quería que te enteraras así, pero pues ya te habló.
10: A ver, espérame, es que creo que no estoy entendiendo. Entonces, ¿qué fue todo lo que me hiciste hace unos días? ¿Qué fueron esos poemas que me acabas de mandar? O sea, los que platicamos de días pasados, o sea, no... No entiendo.
7: Mira, Jack, está muy cañón pues que te lo diga por aquí. Te digo, en un par de semanas voy a ir para allá. Y pues ahí nos vemos y platicamos, ¿no?
10: No, yo no tengo nada que platicar, olvídalo.
7: Y pues mira, pues esos poemas que te escribí, pues o sea, sí eran realidad, pero también esto, ¿no? O sea, sí, yo a Dafne la quiero mucho. Y pues te digo, vamos a ver qué onda. Pero pues contigo te digo, voy a ir en 2 semanas y ahí nos vemos y platicamos, ¿no?
10: No, yo creo que eso no es necesario. Mira, o sea, creo que tú me conoces y creo que sabes que yo no tendría problema con que tú te quisieras acercar a mí como amigos o no, a lo mejor y no, pero creo que si tú me habías dicho que querías estar con una persona, con Dafne en este caso, o sea, está bien que... Pues que
7: mira,
10: te voy a avisar por tu felicidad, o sea, lo que no entiendo es por qué me buscas en un plan diciéndome cosas y ahorita es lo mismo que pasó con Sara, o sea, ¿por qué haces esto? ¿Por qué me haces esto?
7: No, mira, o sea, todo tiene explicación, te digo, nada más dame chance que nos veamos y ahí platicamos y te explico todo.
10: De verdad no hay problema, o sea, si tú estás bien con tu pareja, quieres intentar algo con nadie más, está bien, ya, pero ¿sabes qué? Entonces, en ese caso, ya no me busques, porque yo no fui la que te estuve buscando, tú fuiste el que me mandabas mensajes, el que me contactabas.
7: No, mira, pues es que la verdad,
10: de verdad, ya, mejor déjame en paz.
3: Mira, Jex, espérame. Mira, todo tiene una explicación. Todo tiene... Creo que ahorita está muy cañón. Yo estoy acá, tú estás allá. Estamos un poco lejos. Y pues mira, la verdad es que Daphne vino, ¿no? O sea, yo le comenté...
10: Sí, está bien, pero entonces, ¿por qué me buscas?
3: Es que, Daphne, yo no sé por qué le marcaste. Si ya habíamos hablado.
10: Mensajes que te está rogando y eso a mí no me
3: parece. Sí, mi amor, pero es que me hubieras dicho que le hablabas, ¿para qué agarras mi teléfono, Daphne?
10: Porque sí, porque te llega, porque estaba viendo los mensajes, sigue ella en tu vida y yo pensé que ya le habías dicho que preferías quedarte contigo.
3: No, pues es que, o sea, sí hemos estado hablando, pero pues es que también tú sabes, Daphne. O sea, que estaba entre la espada y la pared.
10: Bueno, aclárale, por favor, que vas a quedarte conmigo, que estás conmigo y que me prefieres a mí, que por favor ya no te busques.
8: Pues sí, de verdad, César, si me estás escuchando y si me estás escuchando, Daphne, de verdad yo no lo digo por una cuestión de querer quedar mal con alguien o querer meter cizaña, pero yo no estaría con un hombre que no sabe lo que quiere, que me miente. Que le miente a otras personas, que
3: mira,
8: es infiel, que
3: mira,
8: es mentiroso. Entonces, o sea, si Daphne decide quedarse contigo, adelante, pero yo que ya pensaría muy bien las cosas, porque ya no estamos en edad para estar desperdiciando tiempo con personas que no merecen nuestra atención, nuestro cariño y nuestro tiempo. Entonces,
3: no, bueno, o sea, tampoco
8: de
3: le digas
8: que, pues es la verdad. Que no te ha servido de nada ir al psicólogo, entonces sí.
11: ¡Oh, Dios!
8: No han servido de nada.
3: Espérame, mira, te digo, dame oportunidad. Ahorita voy a hablar con Daphne y la próxima semana que vaya a la ciudad lo arreglamos todo, ¿va?
8: No, o sea, habla con ella y arreglen su situación de verdad. Que ella esté segura que yo no me voy a entrometer en lo de ustedes. Yo no,
3: no
8: te voy a buscar. O sea, que ella esté segura porque yo no quiero problemas más adelante. Entonces, si te vas a quedar con ella, que ella esté
3: 100%
8: segura de que por mí no va a fallar la relación de usted.
3: Espérame.
8: Eso queda en tus manos y conmigo no tienes nada que arreglar, no te preocupes.
3: No, Jack, o sea, espérame, déjame decirte una cosa, ¿sí? Por favor. ¿Cómo se escucha el Panda Show? Que esto es una broma.
12: A toda madre.

0: Y dime qué onda con el psicólogo, ¿no te ha servido? ¿Qué tranza, güey?
1: No, no, sí me ha servido, sí me ha servido. Por eso me río en lugar de llorar.
0: Salieron los trapitos al sol. ¿Cómo estás, chiquitilla Jessica? Estás en el Panda Show. ¿Nos has escuchado?
2: Sí.
0: Bueno, pues en este momento César está allá en Acapulco escuchando la mejor 100.1. Tú puedes prenderle a tu radio, estamos a través de la 97.7, también en la aplicación de Claro Música. Dile por qué la bromita, César, a tu noviecita.
1: Pues mira, Jack, la verdad es que tú sabes que yo te amo, tú sabes que nunca te haría algo así, a Daphne ya ni siquiera hace años que no la veo. Entonces, pues tú sabes todo lo que te he dicho, todo lo que hemos estado platicando y todos los planes. Son de verdad, ¿verdad? Solo quería hacerte una broma para que sepas que no he dejado de pensar en ti y que, pues, es la verdad, ¿no?
0: Oye, ¿sabes quién la jugó el papel de Daphne? ¿Jessica?
2: No, no sé.
0: ¿Y tú la conoces? ¿No le identificaste la voz?
2: No.
0: Es la tía Bárbara. ¡Bárbara! Ah. ¡Allí está Jessica! ¡Salúdala!
2: Yes. ¡Qué horror,
0: Jess!
2: ¡Sabes que te quiero!
0: Oye, que por cierto, ya la andabas de vacation. Yo soy Jessica y la otra... No, no, o sea, tú eres Jessica, pero yo soy Bárbara. O sea, ¿cómo eres tarima? Lo bueno es que ya estaba enganchada, ¿eh?
2: Un besote, Jess. Ah, sí, gracias.
0: Oye, ¿verdad que no te vas a enojar con César, con tu novio?
2: No.
0: Es que te ríes así como diciendo... Sí,
1: ahorita me bueno. Las va a pagar.
2: Ay, sí, como... Más bien.
0: Bueno, sabemos que es un tarado, por eso va el psicólogo, ¿verdad? No, no, digo, no, no. ¿Dije algo que pensé? No, ¿sí? Jessica, pues te invitamos a que prendas la radio a través de la mejor 97.7, le pongas a la aplicación de Claro Música. Tú, Cesarín, sigue escuchando la 100.1 allá en Acapulco. Así que díganme, por favor, ¿cómo se oye el Panda Show?
1: A toda máquina, pandita. 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
2: ¿Qué onda, Víctor? ¿Cómo andas, Víctor?
3: Bien, bien, pandita.
2: Qué buena onda, me da mucho gusto. Platícame, ¿para quién la bromita era este miércoles?
3: Le quiero hacer la broma a mi cuñada.
2: Órale, ¿y cómo se llama ella?
3: Se llama Sonia.
2: ¿Y qué bromita para Sonia?
3: Es que como el sábado se van a casar con mi hermano, bueno, y se va a casar con mi hermano.
2: Ok.
3: Pasan por la iglesia, quiero que le hable el padre Aguacate.
2: Este sábado se casan por la iglesia. ¿Cómo se llama la iglesia y dónde está?
3: Cristo Rey.
2: Cristo Rey.
3: La colonia Janitzio.
2: Colonia Janitzio. Ajá.
3: Sí. El padre se llama Rafael. Pero creo que se llama Rafael. Pero tú dices Rafael.
2: Ok. Muy bien. ¿Cómo se llama tu hermano? ¿Cuál es el nombre del futuro suicida?
3: Saúl Patricio.
2: ¿Cómo? Saúl Patricio.
3: Saúl Patricio.
2: Ok. ¿Cuánto tiempo llevan de novios ellos?
3: Un aproximado de 5 años.
2: 5 años, se casan este sábado. ¿A qué horas va a ser la ceremonia? ¿Qué hora está programada?
3: A las 7, 8 de la noche, no sé bien.
2: Ok. ¿Por qué quieres que se las cancele?
3: Nada más para que se asuste ella, porque como siempre le andamos ahí molestando de que nada, que mi hermano no quiere casarse y todo eso. Ajá. Pues quiero saber qué cuál es su reacción.
2: Porque bueno, sí, entonces, ¿qué le argumento? ¿Que tu hermano vino a las oficinas para cancelar la boda?
3: No.
2: ¿Por falta de documentos?
3: Como, sí, por falta de documentos. Es que también no tuvieron un problemita con las amonestaciones. Entonces le dices que como no se cumplió la fecha de las amonestaciones, que se cancela y que la pueden aplazar hasta un mes, 2 meses más. A ver qué dice.
2: Ok. ¿El teléfono que nos diste de quién fue? ¿De tu cuñado o de tu hermano? Que ya me entendí.
3: Es de mi hermano, pero él ya sabe la broma.
2: Ok, entonces, le vamos a marcar a tu hermano y tu cuñada va a estar con él.
3: Exacto.
2: Ok. Tu hermano ya sabe de la broma. Okay.
3: Sí, ya sabe.
2: Bueno, entonces hablo con tu hermano y le pido que me pase a ella o medio se lo digo a él para que me la comunique o...
3: Exacto, si él contesta, que te comunique a ella, él ya sabe. Él está junto con ella.
2: Ok.
3: Y si te contesta ella, pues ya se la dejas caer. Uh-huh. Faltan los, por si quieren, los detalles de

0: los papás de ella, ¿cómo se llaman? ¿Y los padrinos, te lo digo o no?
1: Pues claro, baboso.
0: Virginia.
1: Virginia. ¿Y el otro se llama?
0: Y el otro se llama Polinar.
1: Polinar, pues vamos a pegarle a ver qué resulta. Pues ojalá resulte esta bromita. Pues vamos a pegarle, ¿no, carnal?
0: Ok.
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0: tu broma por WhatsApp 553-726-3482.
1: Bueno.
2: Buenas noches, hijo.
1: Buenas noches.
2: ¿Qué tal? Habla el padre Rafael, te hablo de Cristo Rey.
1: Sí, buenas noches, ¿cómo está?
2: Bien, bien, hijo, ¿cómo estás? ¿Bien?
1: Bien, gracias, gracias.
2: Qué bueno, recibe la bendición del Señor. ¿Tú eres Saúl, hijo?
1: Sí, yo soy.
2: Qué bueno, creo que tú sabes ya para qué te hablo.
1: Sí.
2: Qué bueno, bueno, pues vamos a torcernos a tu novia, hijo. A esta Sonia para cancelarle la broma. Tú ahorita responde y dime, padre, no es posible que nos cancelen la boda si ya está todo listo.
1: Ok, pero ya le había dado todo, o sea, todo lo que nos pidieron, se lo llevamos. De hecho, el sábado o el domingo fuimos a ya con los testigos para que firmaran, ya no hubiera ningún problema, pero entonces, ¿cómo? O sea, que ya nos va... ¿Te va a posponer para otra fecha o...?
2: Pero aquí el problema, hijo, es que las amonestaciones que tuvieron que haber entregado no se entregaron a tiempo. Hubo un retraso y eso pues no ha, se ha podido hacer que administrativamente se pueda llevar la ceremonia este próximo sábado a las 20 horas como está programada. Es por eso que en un momento dado, bueno, tenemos ese problema, aparte de todo... por parte de la delegación nos han solicitado el apartado del templo y es por eso que nosotros tenemos que pues darle preferencia a esta situación. Yo quería ver cuándo podemos pues cambiar la ceremonia. No sé si tú puedas resolverlo o tu novia, hijo.
1: Pues sí, déjeme, o sea, lo que pasa es que la que estuvo viendo todo esto fue mi novia y ya ella fue la que metió todos los papeles. Y sí, o sea, sí nos atrasamos, güey. De hecho, nos adelantaron, nos adelantaron lo que eran las... ¿Cómo se llamaban estas?
2: Las amonestaciones.
1: Las amonestaciones, sí. Y pero nos dijeron que sí se podía. ¿Va a ver si la paso?
2: Sí, gracias, hijo. Gracias, sí, gracias.
3: Bueno.
2: Buenas noches, hija.
3: Hola, buenas noches.
2: Recibe la bendición del Señor, eres Sonia.
3: Sí, buenas noches, gracias.
2: ¿Cómo estás, hija? Mira, estoy hablando con Saúl, con tu novio, con tu esposo próximamente. Sí. Mira, tenemos un problema grave, he estado revisando la documentación y bueno, tú sabes que las amonestaciones se entregaron un poco tarde y eso hay que arreglarlo, pero no es el problema en realidad. El problema es que, bueno, la delegación Venustiano Carranza, que es a donde corresponde esta iglesia de Cristo Rey, sí, nos ha solicitado el día sábado, lo que es el jefe delegacional, pues poder utilizar el templo para una ceremonia de 15 años de su hija. Esto nos trae como consecuencia, hija, pues tener que reubicar la ceremonia y poder hacerlo para... Pues otra fecha, hija, es el motivo de mi llamada, a ver si podíamos llegar a un acuerdo para que en lugar que sea este sábado 29, sea el 14 de febrero, hija.
3: Lo que pasa es que ya solo faltan 3 días y ya todos los invitados, pues ya están avisados. De hecho, van a venir de fuera y así van a llegar el sábado.
2: Yo lo entiendo, hija, en nombre de la iglesia te pedimos una disculpa en nombre de un servidor, pero tú sabes que a veces, bueno, nosotros dependemos también de las leyes y en este caso pues nos ha pedido un servicio muy particular el delegado de la Venustiano Carranza, nos mandó un memorándum y nos habló ya vía telefónica. Y es imposible poder negarnos porque nosotros nos exponemos a que nos pueda, pues, cancelar algunos permisos, hija. Espero que lo entiendas.
3: Sí. ¿Y entonces, y más temprano ese día no se puede o...?
2: Lamentablemente, hija, tú sabes que principalmente los fines de semana, y gracias al Señor, esta iglesia de Cristo Rey, que lleva muchos años, bueno, es muy solicitada, no solamente los fines de semana, también entre semana tenemos ceremonias.
3: Sí.
2: Y bueno, el día sábado la tenemos llena desde las 8 de la mañana, hay dos bautizos, hay primera comunión, también tenemos una ceremonia. Y bueno, el bloqueo lo tenemos que hacer a partir de las 5 de la tarde. Y tu ceremonia está programada para más tarde. ¿Cómo cuántos invitados tienen programados a que vengan a la casa del Señor, hija?
3: Pues como ya va a ser, precisamente la pedimos a las 8 de la noche.
2: Sí,
3: a las 8. Porque a esa hora ya salen todos de trabajar y pues llegarían como unas más de 70 personas, yo creo.
2: ¿Y no crees que sea posible que pudiéramos recandelarizar esta situación y cambiarlo para otra fecha, hija? ¿Sería muy complicado?
3: Pues, es que me quedé así, como, pues sí, no sé qué fecha sería entonces.
2: Yo lo entiendo, hija, que sé que te meto en un dilema, y no solamente a ti, sino también a Saúl. He tratado de localizar a los padrinos, a la señora Virginia, pero no ha sido posible. Y es por eso que me di a la tarea de poder localizar a ustedes para que tomen una decisión. Si tú no tienes ningún inconveniente y quieres que sea a la brevedad, posiblemente podría ser el 14, el lunes, hija. Pero bueno, posiblemente sea más difícil. El domingo lo tengo lleno, es por eso que no te lo ofrezco, hija.
3: Pues solamente que mañana vayamos a platicar, ¿no?, con ustedes.
2: Bueno, sería posible, pero tenía que ser antes de las 7 de la mañana, hija, porque el día de mañana tenemos unas pláticas en las diócesis centrales del arzobispado, precisamente porque hay unas cosas que hay que platicar. Y bueno, pues mañana yo estaré ocupado a partir de las 8:30 de la mañana hasta esta hora aproximadamente. Entonces sería un poco difícil el día de mañana. Es por eso que tuve el atrevimiento de marcar en este momento, hija.
3: Es que sí me quedo así pensando, porque pues ya nada más faltan 3 días y lo de la comida, o sea, ya está lista y ya está todo el alquiler y todo pues lo del saloncito, o sea, ya está todo. Ese es el problema, de que ya pagamos una parte, o sea, ya no podemos decir, ¿sabes qué? Ya siempre no, porque ya tienen apartados para otros eventos.
2: ¿Qué caray?
3: Dice que si nos pueden... Díselos. ¿No hay alguna forma de que nos casen aquí en la casa?
2: Casa, hija.
3: Que sea después un altarcito o algo así para que pueda llegar a llevar aquí la ceremonia.
2: ¿A qué horas quisieras la ceremonia en tu domicilio, hija?
3: Sí, va a ser aquí, a la hora que ustedes estén disponibles y puedan venir aquí a celebrar la ceremonia.
2: Ver,
3: yo pienso que sería más conveniente que ya está todo listo, ya nada más era cuestión de que tuvieran algún sacerdote que sea disponible, venir pues una hora lo que dure la ceremonia. Ya adecuaríamos aquí pues un altarcito o algo así que necesite para poder...
2: Eso no es problema, claro, sí, eso no es problema, porque nosotros llevaríamos la herramienta necesaria. Con que ustedes nos proporcionaran una mesa sería más que suficiente. Pero estoy checando los calendarios, el padre Martín será el encargado de la ceremonia de la mañana, posteriormente él tendrá que ir al Estado de México, el Moli, permítame, estoy revisando, hija.
3: Sí.
2: El Padre Jesús, él tendrá... Ay, hija, no tengo a nadie disponible. Bueno, no sé si tengas inconveniente, está Roberto, que es un monaguillo de 21 años que ha estado muy implicado en la iglesia y que podríamos darle la facultad de llevar a cabo la ceremonia, pero él es un monaguillo, hija, que...
3: Pues
2: aquí
3: no.
2: Lo importante es que reciban la bendición del Señor.
3: Pues sí, pero no habría forma de hablar con algún padre de San Juanita que pueda prestar el servicio.
2: Es que es fin de semana, Sonia. Es cuando estamos muy saturados. ¿No te interesa el monaguillo?
3: No, pues sinceramente no, padre.
2: ¿Pero por qué, hija?
3: Pues para mí no es lo mismo. O sea, yo tengo fe en la iglesia, en Dios, y pues a mí me gustaría que me casara un padre.
2: ¿Y qué es para ti el matrimonio? ¿Qué es para ti el matrimonio, Sonia?
3: Para mí el matrimonio es la bendición de Dios. Quiero que Él esté en mi hogar, que entre, que esté conmigo, que crezca en mi familia y pueda salir adelante y no sé, ¿no?
2: ¿Y ya te confesaste, hija?
3: Ya, mañana voy a confesarme.
2: ¿Mañana?
3: Sí.
2: Tú sabes que tienen que ser 3 días hábiles antes de confesarte.
3: No me dijeron que no había problema.
2: ¿Quién te comentó eso?
3: Siempre cuando el día que reciba los sacramentos esté confesada. No importa los días que sean para confesarme.
2: No puedo encontrar a nadie disponible, Sonia. Esto se dificulta. ¿Qué más tienes preparado aparte de la ceremonia por el civil? ¿Ya la hicieron?
3: Ya está.
2: Bueno, yo creo que si tú esperases 2 semanas más, si tú y tu esposo ante la sociedad ya son marido y mujer, yo creo que esperar 2 semanas más para que les dé la bendición el Señor y estén casados ante los ojos de Dios no habría ningún problema.
3: Sí, o sea, para mí no hay ningún problema el tiempo que me tenga que esperar. El problema es que ya está todos los invitados ya están avisados y van a venir de Tlaxcala y de Hidalgo, entonces pues no sé cómo avisarles y saben que siempre no, o que lleguen y que no haya nada. La comida, o sea, ya está prácticamente encargada para ese día, todo lo que se va a hacer y ya está rentado todo, o sea, ya está todo. Ya nada más estamos esperando estos días para celebrar la ceremonia y la fiesta y todo.
2: Muy bien, hija, mira, te voy a mandar al padre Guillermo. Este padre lo vamos a convocar de San Juan Ixhuastepec.
3: Sí.
2: La ceremonia la vamos a llevar al cabo a las 13 horas, 1 de la tarde. La ceremonia a la 1 de la tarde se llevará al cabo en casa o en condominio.
3: Es un saloncito que van a adecuar, va a ser en casa.
2: En casa, muy bien. Ahora es muy importante, lo único que necesitamos es que nos proveen de una mesa aproximadamente de 2x1. Sí. La ceremonia se llevará al cabo en la azotea, hija. ¿Por qué en la azotea, efectivamente? Tú sabes que es muy importante tener contacto y más a la hora que se está haciendo ante los ojos del Señor. Yo te aseguro que si nosotros haremos la ceremonia en la azotea, te aseguro el amor eterno con tu pareja. Es un contacto directo que tendrías ante el Señor. De una forma natural, de una forma directa. Si tú sabes, por qué las iglesias han sido diseñadas como son. Y esta me colgó. ¿Cree la hija de su tiempo un papas que me puede colgar aquí porque sí? En la azotea, ¿no? Ya me la imagino vestida de novia. Ya me la imagino vestida de novia, pero Manuel, pero al lado de los al lado de los tendederos, güey. Oye, me colgó, déjale llamo para reclamar, ¿verdad?
1: Ya.
2: A ver, ahí voy. Pobrecita, estaba bien angustiada. ¿Por qué me habrá colgado?
1: Bueno.
2: Sí, hijo.
1: Sí.
2: Bueno, creo que hay una confusión, me colgó el teléfono. Yo estoy, pues, platicando con ella y resolviendo la situación para que sea su ceremonia el sábado y... Sí. Y bueno, me colgó el teléfono.
1: A ver, déjeme.
2: Creo que eso es una
1: grosería. Lo que pasa es que, no sé, está como nerviosa, yo creo. Y sí. Le colgó. A ver, déjese la paz.
3: Bueno.
2: Hija, bueno. Yo creo que eso es una grosería lo que me hiciste, hija.
3: No, lo que pasa es que se cortó.
2: Creo que en un momento dado hay que respetar al prójimo. Si estoy teniendo la atención, Sonia, de marcarte al teléfono y buscar hasta lo último para que tengas tu ceremonia y estés unida ante Saúl, ante los ojos del Señor, no merezco ser la burla tuya.
4: ¡Oh, Dios!
3: Por todo traigo el teléfono pegado en el oído.
2: Yo te pido y te exijo una disculpa.
3: Sí, discúlpame, lo que pasa es que pasa es que no entiendo qué pasa.
2: Hagamos una cosa, hija. De verdad, esto me confunde. Mejor mañana, llegaré más tarde a la reunión que te dije. Te espero aquí en Cristo Rey mañana a las 8:30 de la mañana. Llegaré tarde a mi compromiso y creo que lo platicaremos esto en persona, porque yo no seré la burla tuya ni de nadie.
3: No, lo que pasa es que
2: lo arreglaremos en persona, hija. Posiblemente vía telefónica sea una forma impersonal. Muy bien, lo acepto. Pero quise utilizar este medio para poder resumir la situación. Tú tienes duda. ¿Piensas que soy tu burla? Mañana te veo a las 8:30 de la mañana, hija.
4: ¡Mocos, güey!
2: Y sí te digo que para este fin de semana no podré ayudarte y está cancelada tu ceremonia. Pero te lo diré personalmente. Para ver si te burlas y te ríes de mí, enfrente y aquí en la casa del Señor. ¿Me escuchaste?
3: Sí, padre, sí lo escuché, pero es que no me estoy burlando.
2: No, discúlpame, pero soy una persona adulta, mayor que tú, pero no estoy sordo.
3: No entiendo, pero lo que pasa es que estoy así como, o sea, no entiendo qué es lo que está pasando. Pero no, en ningún momento me burlé ni tampoco le quise.
2: Yo tratando de resolver la situación, dándote ideas, luchando para que tú y tu marido sean bendecidos por el Señor de por vida y el amor eterno. Y yo que tengo como respuesta de parte tuya, Sonia. Una burla y una cachetada colgándome el teléfono.
3: Pero
2: eso
3: no,
2: es
3: pues,
2: pecado.
3: No,
2: pues. Eso es pecado, hija. Es un pecado llamado sacrilegio que lo tendrás que decir ahora que te confieses ante el Padre que tú elijas. Mañana 8:30 de la mañana te espero. Y personalmente, quiero que esa sonrisa que tienes y esa burla lo hagas en mi cara, hija. Ya sabes la dirección.
5: Este dice que se hace pipí, ¿eh?
2: Pero sí me estará colgando o realmente se le estará cortando la llamada. A ver, le estoy llamando otra vez. Ya por último. A ver, ahí voy.
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0: bueno.
1: ¿Otra vez se te colgó la llamada, hija?
2: Hace un ruidito y se corta.
0: Ajá, sí.
1: Tenemos esta comunicación. Te espero mañana junto con tu novio, con Saúl, a las 8:30, ¿muy bien?
2: Sí, lo que pasa es que mañana Saúl trabaja. Sí, entra.
1: Es la única hora en que puedo. Si no puede él, te espero a ti.
2: Sí, está bien.
1: Muy bien.
2: Sí, yo mañana, voy temprano, pero... Pues discúlpenme, yo en ningún momento le quise colgar y tampoco le estoy hablando, estoy faltando al respeto ni... Nada,
1: eso espero, hija, eso espero, porque no solamente ofendes a mí, ofendes al Señor. Buenas noches. Mañana 8:30 aquí en la Iglesia de Cristo Rey en la colonia Janitzio, hija. Cuando llegues te voy a hacer una pregunta.
2: Sí.
1: Te preguntaré cómo se oye el Panda Show.
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4: Ahora sí me colgó. Otra vez soy yo, amiguito.
5: Manuel, no manches, se va a encabritar bien gacho tu cuñado.
6: No, se cayó redondita.
4: Vas tú, compadre, vas tú, habla con ella. Vas tú.
6: ¿Qué le digo?
1: Que fue una broma, ya contestaron. Hola.
6: Bueno, ya estoy llorando.
1: Hola, Saúl.
6: Ahí está.
1: A ver, más Víctor,
6: Sonia.
7: Ya habla.
6: Ves, ya está llorando, ya no quiere contestar.
7: No, dile que ya conteste tantito. Ay, aquí está mi mamá escuchándola.
6: Contesta ya, payasa.
8: Ya no quiero.
6: Contesta ya. No seas payasa, ¿cómo siempre te has reído de las bromas?
8: ¿Qué no? ¿Qué les pasa?
7: Sonia.
8: Mande.
7: Es una broma de Panda, chao. ¿Cómo es esta la que viste?
8: ¿Qué les pasa?
7: ¿A poco no salió del uno?
8: ¿Qué pasó?
7: A ver, tú siempre andas diciendo que ya te vas a casa y yo te digo que no y que no.
8: Bueno.
7: Ahí está.
8: Bueno.
1: Ay, hija, qué santa ensartada te hemos dado, la verdad.
8: ¿Qué pasa?
7: Tú, bueno, ¿no, Panda?
1: Pero esto tómalo como un regalo de, pues, matrimonio que te ha dado Víctor, tu cuñado y toda su familia. Así que, lamentablemente, hija, has caído en las bromas del Panda. ¿Qué pena?
8: Sí, es que yo dije, no lo puedo creer, eso no es cierto. Como conocida.
1: Oye, pero ya estás llorando, ¿verdad? Ya andas de chillona, ¿verdad, Sonia?
8: No, es que se pasa. No.
1: Ni modo, Víctor, despídete de tu cuñada, compadre.
7: Bueno, Sonia.
8: Sí.
7: Nada más era para hacerte una bromita y sí, un regalito y bienvenida a la familia.
8: Gracias.
7: Ya, no te enojes.
8: Se pasan, ¿eh?
1: Oye, Sonia, pues te deseo lo mejor, que seas inmensamente feliz al lado del Tarima Pendécuaro del Saúl.
8: Sí.
1: Posiblemente no sea el mejor, pero le echa ganas. No sé si ya te dijo, pero tiene un problema de disfunción eréctil. O sea que cuando quieras pelea, pues vas a tener que soplar el burro por el pivote. No es cierto, no es cierto. Te deseo lo mejor y que sean bien felices, Sonia, ¿eh?
8: Gracias, hasta luego.
1: Nos vemos, bye bye.
7: Pandita.
1: Oye, sí se quedó bien sacada de onda tu cuñado.
7: Sí, estuvo del uno, ¿eh? Estuvo del uno.
1: ¿Qué pasó? ¿Qué pasó, Víctor?
7: No, nada más era para felicitarte por tu programa que está del uno.
1: ¡Eres un amor, hijo!
7: Un super Panda Show Radio número uno.
1: ¡Ay, qué lindo eres! Pero dime, ¿cómo se oye el Panda Show?
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1: ¿Qué onda? ¿Cómo estás, Luisillo?
2: Hola, Panda. Buenas noches.
1: Buenas noches. ¿Qué haces, carnal?
2: Aquí, mira, terminando de trabajar.
1: Ándele. ¿A qué se dedique, Luis?
2: Soy supervisor de una empresa de auditoría.
1: Ay, mira, se oye muy acá, pero de seguro has de ser miau. ¿Qué onda, carnal? ¿Para quién la bromita?
2: Para mi mamá, Panda.
1: Órale, ¿y cómo se llama ella?
2: Gloria.
1: ¿Y qué bromita para Gloria?
2: Mira, lo que pasa es de que en octubre yo me separé de la mamá de mi hijo, ¿no? Entonces, pues mi mamá tiene miedo de que otra vez regrese. De hecho, fue por infidelidad lo que me separó de ella.
1: Ajá.
2: Yo le caché este mensaje, fotos, entonces ahí fue donde valió gorro.
1: ¿Neta? Sí. ¿Tan descarada?
2: Sí, pues mi mamá la odia. De hecho, odia a toda su familia de ella. Y no se llevan bien.
1: ¿Y los mensajes de la mamá de tus hijos eran muy comprometedores?
2: Sí, demasiado, panda.
1: Chale, ¿cuánto tiempo llevabas con esta pareja o mujer?
2: Pues 2 años, lo que tiene mi hijo, 2 años duré con ella.
1: ¡Wow! Bueno, ¿cómo se llama tu hijo?
2: Ángel.
1: ¿Y tu mujer o exmujer?
2: Cecilia.
1: Cecilia. Y bueno, ¿y qué me comentabas?
2: Sí, es que fíjate que aquí yo quiero hacerle la broma porque mi mamá tiene las dudas de que el niño es niño. Porque hace cuenta que yo soy moreno, pero el niño es güero, ¿no?
1: Uh-huh.
2: Entonces, por parte del padrastro es güero. Entonces mi mamá está aferrada de que la prueba, pues les dije que no, que pues el niño es mi hijo y pues hasta ahí se quedó. Entonces mi mamá tiene como que la duda, ¿no?
1: Y oye, pero un paréntesis, ¿qué tiene que ver el padrastro? No entendí ese comentario.
2: Ah, lo que pasa es de que el padrastro es güero, entonces mi mamá dice que a lo mejor ella se metió con el padrastro y a mí.
1: Ah, no manches, ¿tanto así la duda y la cizaña de tu mamá?
2: Sí, ¡oh, imagínate! Y es que como no se lleva bien con ellos, pues es por eso también que lo dice.
1: Pues del padrastro, o sea,
2: prueba.
1: Espérame, entonces estamos hablando que sería, o bueno, lo que piensa tu mamá de la pareja de la mamá de Cecilia.
2: Ajá.
1: ¿Y por qué tu mamá piensa eso? ¿Nada más porque el padrastro es güero y tú prieto?
2: No, y aparte ahorita se tatuó el nombre del padrastro, entonces imagínate, pues más.
1: Chale, oye, ¿y al niño Ángel tú lo registraste y todo?
2: Sí, el niño tiene mis apellidos. De hecho, ella tiene otro niño, pero él no lo tengo con mis apellidos, no me tengo a mi hijo amigo.
1: Bueno, porque no es tuyo, ¿no?
2: Ajá, exacto.
1: ¿Y de qué se trata la bromita pa' Gloria?
2: Es que le quiero decir porque de hecho ahorita mande mensaje.
1: Ajá.
2: Y de que como en la tarde vi a ella. Entonces yo le dije a mamá que pues que quería, que la iba a ver y que pues al rato le marcaba.
1: Okay.
2: Entonces mi broma es decirle a mamá que pues la verdad yo le hice la prueba de ADN, pues que salió negativa, o sea que no soy el papá de él, pero pues que aún así yo voy a estar respondiendo con él y que pues ya me regrese con ella. Que es ahí donde se va a enchilar porque pues mi mamá la odia.
1: A ver, ¿cómo se llama la mamá de Cecilia?
2: María Guadalupe.
1: María Guadalupe. ¿Y el padrastro en cuestión?
2: Jorge.
1: Ok. ¿Qué edad tiene Cecilia?
2: Tiene 27 años.
1: Ok, ya está grandecita. ¿Y el mentado Jorge? ¿Tu ex suegro postizo?
2: 70.
1: ¡Ah, 70 años! O sea que ya es un tipo mayor.
2: Sí, o sea, tiene 60 y se acaba de pensionar, entonces pues mi mamá de verdad no se lleva ni con la mamá de ella, ni con el padrastro, con nadie, o sea, los odia de verdad.
1: ¡Ay, carnal! Bueno, mira, la broma que estás proponiendo, la que me estás pidiendo, es hablarle a Gloria a tu mamá para decirle que te citaste con o te citó esta Cecilia. Resulta que Angelillo, tu pequeño de 2 años, no es tuyo, pero que vas a regresar con ella. ¿Estamos de acuerdo?
2: Ajá, exacto.
1: Es que yo te quiero proponer otra. No sé si se pueda.
2: A ver.
1: Digo, si quieres. Misma situación, Cecilia te manda a llamar, reúnen. Pero resulta que te topas con la sorpresa de que Jorge y María Guadalupe ya se separaron. Y tú, ¿eso qué le puede importar a tu mamá? Pero ahí te están diciendo y te están enfrentando donde Cecilia te está diciendo que Ángel no es tu hijo, que es de Jorge, que Jorge y Cecilia ya están juntos, ya Jorge se separó de la mamá y te están pidiendo que le van a cambiar los apellidos porque pues no es tu hija.
2: Sí fue detrás. De hecho, sí, yo creo que sí, porque de verdad que esta mujer, yo por ella cambié muchas cosas. Entonces mi mamá sí me va a creer porque sabe que todo le comento yo a ella. Antes de tomar una decisión, sabe que yo le hablo a ella.
1: Oye, ¿y Jorge, el papá o el padrastro de Cecilia y Gloria, tu mamá, se conocen?
2: Muy poco, ellos no conversaron mucho. De hecho, tiene tu voz, o sea... Sí, es así como que una voz grave y así.
1: A ver, espérate, yo no me estoy ofreciendo ser Jorge, ya me estás embarrando, ¿eh? O sea, no, ¿quién pues, digo que yo voy a ser Jorge?
2: Pues estaría bien, porque tú ya tienes la experiencia y todo, panda.
1: Pues mándame un beso y puede ser, si me convences, posiblemente pueda echarle a ganar.
3: Espérate, Luis, estamos ya en el Día de los Enamorados, por favor. Amistad y amor.
2: No creo.
3: Luis, por favor, dame por favor mi Día de Enamorados, mándame un beso.
2: Híjole, por
3: favor.
2: No, porque por ahí anda escuchando un amigo que es de esos y pues no vaya a confundir también.
3: Ay, entonces no puedo ser un tipo llamado Jorge de 70 años porque me estás despreciando, hermano. Ahora, si me mandarías un beso, pues yo te podría decir, Luis, dame un beso y juega con mi lombriz y ya sí, sencillo. Pero pues no, entonces no puedo ser Jorge. Yo que estaba emocionado. Ay, pues es que estamos ya en el amor. Entonces, pues, ¿sabes? Pues dime. Ay, yo también tengo mi corazoncito, Luis. Entonces, si tú crees que le eche ganitas, aparte sea un tipo de 70 años y te reclame y que angelito es mío, entonces pídemelo, porque no es fácil. O sea, yo tengo que meterme en un papel de un ruco, pero también, pues, dime algo bonito, así beso. ¿Me mandas beso? Lo hago. Si no me mandas beso, no. No.
2: Ya.
1: Cha. ¿Empiezas la broma tú o la empiezo yo, carnal?
2: No, yo la empiezo.
1: Bueno, entonces nada más un favorcito, te pido un tono de decepción, un tono de tristeza, así, oye, ma, pues estoy acá con Cecilia, de verdad, creo que tenías razón, es una mujer que no... vale la pena, me estoy topando con la sorpresa de que la señora María Guadalupe y Jorge ya se separaron, ¿tú crees? Primero la noticia. Y pues lo que tú pensabas era verdad, pues estoy con Cecilia, me dice que Ángel no es mi hijo, está Jorge, me está pidiendo que le quite los zapidos, yo voy a empezar a dar el color y a partir de ahí a improvisar, ¿ok?
2: Va.
1: Listo, marcamos en directo desde el Panda Goose Center, las bromas están en este que es tu show.
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1: ¿Bueno? ¿Quién habla?
2: Yo, Luisma.
1: Ay, ¿qué pasa esto?
2: ¿Qué pasa, más? ¿Qué haces?
1: Ay, aquí, haciéndome patacure.
2: Ah, está bien. Pues, ¿qué te crees? Que ves que te dije que en la tarde iba a ver a Cecilia.
1: Ajá.
2: Entonces, la verdad, ya no regresé a trabajar. Ya,
3: ya está dormido.
2: Me quedé un rato con ella.
3: Ya está dormido.
2: Y pues, la verdad, ahorita estoy aquí en la casa. De hecho...
3: No está del otro lado.
2: Que, bueno, no estoy acá en Valle.
3: Ya le expliqué.
2: Sino que estoy en la casa de don Jorge. Aquí por clan estoy. Porque lo que pasa es que Mari y Jorge ya se separaron.
1: Ah, ya.
2: Porque pues es que sí es difícil, ma, y pues tenías razón. La verdad, Ángel no es mi hijo. Te mentí de que no le había hecho la prueba, así te la hice. De hecho, por eso sí te da esta Cecilia y pues por eso se separaron. Ves que te había dicho que ella se tatuó tu nombre. Entonces, pues ahorita estoy aquí porque estamos hablando de que Jorge y Cecilia quieren que yo ya no, que el Ángel ya no tenga los apellidos, que ya los míos, ya quieren ahora poner los apellidos de Jorge. Entonces, pues estamos aquí, es algo difícil, mi papá no me contesta el teléfono y no sé qué hacer, aquí no tengo a nadie, yo estoy solo y aquí está esta Cecilia, aquí está Ángel, está Jesús y está Jorge. Entonces, Mari, no sé qué onda, la neta no lo he visto, pero Jorge, pues aquí está con Cecilia. Entonces, me gustaría que un poquito hablaras porque la verdad no sé qué hacer, ma. O sea, tenía razón, pues no es mi hijo, pero pues tú sabes el cariño que le tengo a él.
1: Sí, hijo, y el cariño no va a cambiar ni se va a acabar, solamente son cosas que ahora sí se tienen que tratar como adultos. Qué pena que yo no pueda estar allá, créeme que me gustaría, y no por ir a echar bronca ni nada, simplemente con toda la educación y la finísima cultura que yo tengo, no se valía que hicieran esto, no se valía que te mintiera, sobre todo ella, ¿no? Que, híjoles, o sea, jugar con un bebecito, con el amor, del cariño. Esa parte me duele mucho porque, no sé, algo muy en el fondo de mi ser me daba que no tenía que encariñarme con él. A lo mejor fui muy seca con él, a lo mejor no lo buscaba, no lo sé, pero...
2: Pero mamá, es que tú sabes cuánto lo quería.
3: Por favor.
1: Mi amor, sí, pero...
2: Sin azúcar. Dale los apellidos.
1: Luis, yo creo que es el momento de que demuestres este valor, esta fuerza. Tú eres muy fuerte y solamente el hecho de que le quites un apellido y esto, nunca vas a dejar de quererlo ni de amarlo. Entonces, creo que es lo más conveniente. Tú ahora no lo entiendes porque tú dices, no, es que es mi hijo. Tu hijo puede ser de nombre, tu hijo puede ser de sentimiento, tu hijo puede ser de corazón. Muchas veces hay hijos que tienen los apellidos de sus padres y ni siquiera los ven, mi amor. Entonces, solamente queda cordialmente en que en algún momento te dejen verlo.
3: Ya hablé con mi compadre, muy sencillo, es firmar un documento para cambiar los apellidos. No es tu hijo, vamos a hacer las cosas sencillas, Luis.
2: No, espérame tantito, estoy hablando con mamá.
3: Pero esto lo tenemos que resolver tú y yo. ¿Tu mamá qué tiene que ver?
2: Bueno, pues es que ella es la que ha estado conmigo.
3: A ver, compórtate como un hombre.
2: Pues es que soy hombre, ¿quieres que te enseñe a ser hombre?
3: No, a ver, no seas violento, ¿sí? Por eso Cecilia te dejó. Porque aparte de todo eres inmaduro, todo con mamita.
2: Inmaduro, hasta les pagué todo a ustedes. Me vieron la cara.
3: Se te agradece, y todo lo que hiciste por Ángel, pero no es tu hijo, es mi hijo. Carajo, haz las cosas sencillas.
2: Espera tantito, estoy hablando con mamá, ¿te esperas a ti entonces?
3: Habla, caí con la sirvienta.
1: A ver, Luis, no entiendo, ¿y por qué expresarse despectivamente de mí? ¿Qué le pasa? O sea, ¿Por qué esa expresión? Pero bueno, ¿sabes qué?
2: A ver, ¿en qué plan se están poniendo, ma? Ese es el plan que ahorita, por eso te estoy marcando, porque a mi papá también le estuve marque y marque, a Gerardo, a Diana, le estuve marque y marque y jamás me contestaron.
1: Pues entonces ya, agarra, date vuelta y vete de ahí, Luis.
2: Pues sí, mamá, pero los papeles, ¿qué onda? Además, yo no pienso dejar al güero. Mira, nada más dime, ¿lo vas a apoyar en esto? Y si no, pues nada más para no estarte molestando entonces.
1: Sí, te voy a apoyar, Luis, claro que te voy a apoyar, pero...
2: además, ¿qué haces, Jorge? Pues obviamente van a cambiar los papeles, yo ya no lo voy a ver como un señor. Es el papá.
1: A ver, pásame
2: de
1: a Cecilia.
2: ¿Eh?
1: Pásame a Cecilia.
2: Cecilia te salió con los niños, pues ahorita me quedé con este Jorge por lo mismo.
1: Ay, Luis.
2: Los niños, ¿qué cosas van a tener que ver esto? Pues le estoy diciendo que esta Guadalupe pues ya está en su casa, que ellos se separaron, los niños están aquí. ¿Qué necesidad tengo? Nada más dime, ¿me vas a estar apoyando sí o no?
1: Sí, te voy a apoyar, Luis, pero tampoco para que te pongas en ese plan conmigo.
2: Mira, lo mejor es de que me olvide entonces de Ángel. Tú sabes qué es lo que he pasado, tú sabes qué onda, tú sabes desde el año pasado cómo estuve. Ahorita que tú ya querías hacer esto y ahorita que tienes el... pues te estoy dando la pauta para que me ayudes. No me quieres ayudar, está bien, no me ayudes.
1: Sí te voy a ayudar, pero ¿cómo te ayudo?
2: Mira, en primera me doy de topes porque tú tenías razón de que Ángel no es mi hijo. Tú tenías la razón. Ajá. Es lo que más me duele, ¿no?
1: Pues quítale los apellidos, Luis. Hasta te va a beneficiar a ti.
2: Ay,
1: a ver, deja que Diana le marque a tu papá desde aquí.
2: Mira, esto yo no tengo el apoyo de mi papá o no lo puedo localizar, no sé ni dónde esté, no lo sé.
1: Por eso, a ver, dime, ¿cómo quieres que yo te apoye? Dime cómo quieres que yo te apoye.
2: Pues vamos a solucionarlo, ayúdame a solucionar esto, ¿qué hago?
1: Pues quítale los apellidos al niño. Y si en algún momento luego te dejan verlo como un amigo, o no sé. Si en algún momento te dejan verlo, bueno, pues entonces ya lo verás después, Luis. Pero...
2: ¿qué dices? ¿Firmo el papel? ¿No firmo el papel?
1: No firmes nada ahorita,
2: O solo que, no sé, digo, tú tienes muchos contactos, un abogado o algo, ¿no? Porque tú sabes que acá, pues, yo sé que mi papá también tiene los contactos de abogados, pero ahorita necesito moverme para, pues, ahora sí que asesorarme, ma.
1: Sí, Luis, pero ahorita... ahorita en este momento no puedo contactarme rápido con las personas. Mañana si quieres lo hacemos. Ahorita vete, salte de ahí. No firmes absolutamente nada, no escribas absolutamente nada. Y ya mañana si quieres voy para allá. Y si también tu papá está también, vamos. O sea, Luis, solo no estás. Nunca has estado solo. ¿Y te creíste de esa mujer que, ¿ves? Bueno,
3: aquí está el papel para que firmes donde cedes los derechos de solamente el apellido. Aquí está
2: no te
3: carta
2: voy a firmar nada.
3: Donde Cecilia y yo tenemos la prueba de ADN. Tan
1: a
3: sencillo
1: ver,
3: como que
1: no firmes. Entiendo una cosa. Tú dices que tú le mandas a hacer la prueba, ¿sí?
2: Sí.
1: Tú le mandas a hacer la prueba. El chico es de que el señor tiene un papel que ya te va quiere que firmes para que cedas los derechos de los apellidos, o sea, no
2: es que Cecilia y yo lo pagamos, porque yo también le dije a Cecilia. Entonces Cecilia estaba muy segura de sí misma, después su mamá se entera, por eso es de que se paró con este Jorge, porque su mamá se entera, y tú sabes que Ángel se parece un poquito a Jorge, entonces ahí fue donde valió. Entonces ahorita ellos me están diciendo que pues ya valió con esta Guadalupe, que ellos van a hacer su vida, pero pues que necesito que le firme, entonces... No te voy a firmar nada, Jorge. No te voy a firmar nada, de una vez te lo digo. No te voy a firmar nada hasta que yo vaya con un abogado, con ustedes, y veamos qué onda. Mi mamá es la que va a estar conmigo.
3: Ya mi abogado está enterado de toda la situación. Y si no lo
2: pues
3: firmas
2: sí,
3: por las buenas, abogado, lo firmas por las malas.
1: No, y a ver, es que ni siquiera te estás negando a firmar. O sea, finalmente...
3: Dile a esa señora que no se meta. Es un asunto.
2: A ver, es mi mamá y se me va a meter en lo que yo...
3: Bueno, estás aquí. A ver, veniste a ver a Cecilia, ella decidió que lo arregláramos tú y yo. ¿Qué tienes que meter a tu madre?
2: Tú tienes a tu abogado, yo no tengo abogado, yo tengo que estarme respondiendo con mi familia.
3: Es que eres un chamaquete inmaduro, es uno de los problemas.
2: Híjole, ¿inmaduro?
3: ¿O quieres que le arregle todo con tu mami?
1: inmaduro, o sea, inmaduro, un señor que se mete con la hija de su pareja, no, hombre, pues qué madurez la de usted, seguramente.
3: Por favor,
1: ¿no?
3: Usted no se meta, no se meta.
1: Pues claro que sí me meto, porque aparte
3: no
1: es una persona corriente,
3: meta.
1: Corriente, o sea.
3: No se meta.
1: No,
3: un asunto
1: rompe,
3: entre
1: verdad.
3: Cecilia, su hijo y yo.
1: No,
3: y si
1: no.
3: Yo me dejé con María Guadalupe y Cecilia me dio a Ángel, es un asunto de nosotros. No se meta.
1: ¡Qué horror!
3: Me extraña tanto que Luis esté hablándole a su mamita para preguntarle qué hace. Me extraña tanto. Pero bueno, Luis, lo vamos a ver directamente con el abogado. Yo nada más, ya que tu mamita anda de metiche, pues que me responda cómo se oye el Panda Show, que es una broma.
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0: hizo una broma de tu hijito porque como te quiere mucho y aparte de que eres la mamá y es el día de los enamorados y de todo, te quiso hacer esta bromita.
1: Titi. Ay, no, qué bromita.
0: Oye, Gloria, pero de verdad una sobreprotección con tu hijo. ¿Qué pasó tú? Ya es grandecito, ya trabaja, ya es papá. Fracaso en el amor, sí. Bueno, pues un tema que no nos vamos a meter. Pero luego, mamá, ¿qué hago? Y tú diciéndole, ¿qué tiene que hacer, Gloria? No manches.
1: Oye, entonces, ¿qué hago? Le digo, la vez al ruedo, ¿cómo? Bueno, no. Siempre voy a estar ahí cuando mis hijos me necesiten y a lo mejor no soy la persona que tiene las super palancas y todo y los contactos, pero siempre voy a estar apoyándolos, bueno, en lo que ellos necesiten.
0: Yo tengo la super palanca, cuando quieras, pues puedo echarte la mano. Oye, Gloria, una preguntilla. ¿Es verdad que Cecilia sí fue muy mala onda con él en el sentido de la traición y todo?
1: Sí, de hecho, mi hijo estaba casado, tenía su esposa y...
2: Mamá, no, eso no.
1: Y luego ella se metió...
2: Mamá, no, se están escuchando mucho.
0: Oye, esto ya parece una broma, boomer. Mamá, no digas eso. Oye,
1: bueno,
0: entonces...
1: Pues, sí, o sea... A ver, para Gloria, mí es una persona que no vale la pena.
0: A ver, cuéntame el chisme. Entonces, ¿tu hijo estaba felizmente casado?
1: Mi hijo estaba feliz.

0: mucho.
1: Oye, esto ya parece una broma, Boomer. Mamá, no digas eso. Oye,
0: bueno,
1: entonces...
0: Pues es que sí, o sea, ver, para Gloria... mí es una persona que no vale la pena. No,
1: a ver, cuéntame siempre... el chisme. Entonces, ¿tu hijo estaba felizmente casado?
0: Mi hijo estaba felizmente casado con su esposa. Solamente sí. Duraron un año.
1: Ave María Santísima.
0: Digo, yo no le echo la culpa del todo a ella, ¿no? Nadie entra sin que dejen abierta la puerta. Y este cabrón le
1: entiendo,
0: la puerta.
1: Entiendo, ¿no? Pero digamos, estaba casado, conoció a Cecilia y Cecilia se le metió como el mo, a tal forma que dejó a la esposa.
0: Sí, y que para mí ella siempre va a ser mi nuera, la quiero mucho, la respeto mucho y siempre va a haber un cariño para ella.
1: Pero para que veas, Luis, cómo siempre el mal se regresa, porque quiero suponer, digo, a lo mejor estoy mal, pero con tu esposa, no me digas el nombre, pero digamos tú la traicionaste con Cecilia, por lo que tú seas, ¿no? Estaban mal, lo que quieras. Pero entonces después se te regresó el karma y Cecilia te traicionó a ti.
2: ¡No, con güey!
3: Sí, así es. Sí, se me regresó. Entonces, pues sí, como dice mamá, y por eso me caí mal. Pues
0: todo en esta vida, aunque sean mis hijos, todo en esta vida se paga. Nadie se ve en esta vida sin pagar.
1: Chale, oye, ¿y con tu esposa? Porque, bueno, creo que te casaste con ella. ¿Tuviste hijos?
3: No.
1: No, solamente Ángel con Cecilia.
3: Ajá, solamente
1: bueno,
3: él.
1: Pero... que no es tu hijo, es de Jorge, ya lo escuchamos.
3: Solamente... Pero, esta broma, Panda, pues te la hago saber porque pues mi mamá tiene como que sus dudas, ella se molestó cuando le dije que no iba a hacer nada, pero pues es que, ma, ¿me entiendes? Él es Ángel, es mi hijo y aunque tengas tus dudas, siempre va a ser mi hijo. Entonces, quiero que lo quieras, así como el nieto que es y el único nieto que tiene.
0: Siempre lo voy a querer y aunque solamente lo he visto como 4 veces, 5 veces, pues hay un sentimiento para con él. No te puedo decir que lo quiero, lo amo, lo adoro, porque casi no lo veo. Y no puedes querer a alguien que no ve. Entonces... lo que tú decidas, hijo, siempre los voy a respetar y he respetado tu decisión y... ¡ay, cabrón, me asustaste!
1: Oye, Ceci, me comenta Luis que tú le has comentado, por eso se hizo esta broma, que piensas que Ángel, tu nieto, no es tu nieto. Pero, ¿solamente es porque salió prietito? O hay algo, porque siempre las madres y la mujer tienen ese instinto, que es la neta. ¿Tú qué intuyes? ¿Por qué piensas que no es tu nieto Ángel, que no es hijo de Luis? ¿Por qué?
0: Porque esta muchacha, cuando empezó a andar con mi hijo, pues tenía varias relaciones con otras personas, digamos otras 2 o 3 relaciones más.
1: ¡Órale!
0: Entonces,
1: órale.
0: Pues yo la verdad por eso lo dudo. El niño sí se parece a Luis, ¿verdad? Sí, es como cuando Luis era chiquito, el niño es güerito, entonces no es prietito. Pero pero mi hijo sí es prieto.
1: Y el niño es güerito. Oh, niño por eso, güerito. Es mi hijo. Pero entonces nada más tú supones porque, digamos... que esta Cecilia es de chancla libre, ¿no? Nada más. Pero no es porque tú pienses a lo mejor ese instinto que dice, no, este no es tu hijo.
0: Es el instinto y es el antecedente de ella, ¿no? Después yo la investigué, después yo supe qué clase de persona era. Digo, finalmente madre, ¿no? Y aunque él decidió de todos modos dejar la relación con su esposa, pues... fuimos a hablar con los papás de Cecilia para que hicieran bien las cosas, ya que ya la habían regado.
1: ¡Y qué papelito,
0: y la verdad,
1: eh!
0: La verdad, yo siempre me he arrepentido de haber hecho porque no estuvo bien y aparte las cosas no se hacían así. Y se lo dije a ella. De hecho, mi nuera cayó en una depresión muy, muy fuerte. Yo traté de apoyarla todo y yo fui al trabajo de mi hijo y los enfrenté, tanto a Luis con ella, con Cecilia, y sí le dije a ella, déjalo, él tiene una familia, no te metas donde no eres bien recibida, por favor, déjalo.
1: ¿Y qué te dijo, Cecilia? ¿Qué te dijo?
0: Nada, de hecho Luis era la que me aventaba.
1: Lo notamos en esta bromita, lo notamos.
0: Vete mamá, no te metas. Yo a ella le jalé el cabello y le dije, o sea, no te metas. Pero, pues no lo entendió y...

0: mi nuera, su primer esposo de Luis, encontró un chico que la verdad la quiere mucho, la respeta mucho, y yo estoy feliz por parte de ella. Estoy feliz y ella en algún momento me decía, es que Luis ya se separó, si no pues no puedo regresar con él. Y dije, no, por favor, tú estás bien ahí donde estás, quédate donde estás.
1: ¿A ti te hubiera gustado que tu nuera, porque creo que aún la sientes así, hubiera regresado con Luis?
0: No.
1: ¿Tan mala leche es tu hijo?
0: No, es que sea mala leche, pero yo sí tengo la firme convicción y la idea de que el que lo hace una vez, lo hace dos veces. Entonces, es mi hijo, los quiero mucho, los amo, pero pues también no, creo que ella es una buena mujer y no merece que alguien juegue con él.
1: O sea que lo inmaduro y lo picaflor nunca se le va a quitar.
0: Creo que por ahí no traen herencia de su papá.
1: No, hombre, me cae que esta historia está mejor que la Rosa de Guadalupe. No manches. Pero bueno, Gloria, feliz día. Una bromita de Luis. Así que familia, díganme, ¿cómo se oye el Panda Show?
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2: Y voy con Noé. ¿Qué onda, Noé? Buenas noches.
3: Hola, buenas noches.
2: ¿Cómo estás, carnal?
3: Estoy aquí chambeando.
2: Órale. ¿En qué trabajas, Noé?
3: En una fábrica de aquí de hule de nopreno.
2: Ah, mira. O sea que eres medio hulero.
3: Soy medio hulero.
2: Pues sí, trabajas con hules, ¿no?
3: Sí, pues así me dicen el hulero.
2: ¿Qué onda, Noé? Bienvenido al Panda Show. Platícame, ¿para quién la bromita, papá?
3: Pues mira, estaba pensando en una broma para mi... Bueno, para mi esposa, pues, mi novia.
2: A ver, ¿cómo que para mi esposa, mi novia? Pues no te entiendo.
3: Es mi novia.
2: Bueno, ¿y cómo se llama tu novia?
3: Itzel.
2: Itzel, ¿y ya viven juntos o no?
3: Sí, ya tiene 7 años.
2: Ah, bueno, entonces así como que tu novia, no, más bien tu pareja, ¿no? Tu concubina.
3: Bueno, mi concubina, sí, exacto.
2: Sí, medio feo, pero pues así es el término. ¿Tienen hijos o no, Itzel y tú?
3: Sí, solo uno. De momento solo uno.
2: Ok, ¿qué edad tiene y cómo se llama?
3: 6 años, se llama Yael.
2: Bueno, ¿y qué bromita para Itzel, Noé?
3: Mira, estaba pensando en hacerle una broma con una chica que ya conoce y ha interpretado malas cosas.
2: Ok.
3: Ajá, y se le quedó, bueno, aclarar, bueno, decirle que pues yo me quiero quedar con ella y que ya estoy bien a pocas, y que todos los mensajes que me mandaba pues eran verdad.
2: O sea que, digamos, ¿han tenido problemas Itzel y tú en estos 7 sí. años de relación?
3: Pues sí, como toda relación, ¿no?
2: ¿Y qué problemas? Platícame un poquito.
4: Lo que pasa que, años atrás, yo la conocía de años atrás.
2: Uh-huh.
4: Y pasó una vez que me mandó un mensaje, pero comprometedor.
2: ¡Ándale! Y muy comprometedor,
4: y
2: pues
4: yo
2: ¿no?
4: Le respondí, y pues ya le respondí, pero pues jugando para seguir la onda.
2: Uh-huh.
4: Y pues, me cachó el mensaje y...
2: Oye, para entender más o menos en qué tono, qué decía ese mensaje que te mandó tu compañera.
4: Decía, hola, mi amor. Y así cosas.
2: ¿Qué, te da pena o qué onda?
4: Pues sí, porque... Pues sí, ¿no? Porque es bueno, yo raro que me hablen así, ¿no?
2: Ok, bueno, ¿y cómo se llama esta chica del trabajo?
4: Mariana. Se llama okay. Mariana.
2: Bueno, entonces le debes llamarle y decirle qué a Itzel.
4: Que pues, ya lo pensé bien, que la verdad, que pues, los mensajes y lo que yo le he dicho que no, pues la verdad sí, todo es verdad. Y que pues mis papás quieren que yo esté con ella y que es pues, mejor que yo esté con ella. Y sí, pues, que decida de una vez si ella, si, bueno, mi esposa o ellos.
2: Que eso te dijo tu papá. Oye, ajá, ¿y cómo es la relación entre familias? ¿Tú cómo te llevas con tus suegros? ¿Qué? ¿Dije algo mal o qué?
4: No, pero pues fíjate que como que no, bueno, entre familia como que han chocado mucho.
2: Ah, ok. Ajá, ¿y te tratan bien tus suegros o no?
4: Con mi suegra y mi cuñada y ella con toda mi familia, no congeniamos.
2: Entonces ahí están los elementos. Existe esta sí. mujer que es Mariana, no hay buen entendimiento, no te quieren en tu familia, tus papás no la aceptan a ella, no están casados, tienen un hijo, que es mejor que cada quien se vaya por su camino, pero pues tú te vas a hacer responsable de tu hijo, ¿te parece?
4: Va.
2: Y es más, sí. desde esta noche no llegas, por eso le estás hablando. En directo desde el Panda Consciente, las bromas. Era el Panda Show.
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2: A ver cómo se ponen los guamazos, mi rey, ¿eh?
4: No manches.
2: Se van a poner chido. Ya está llamando.
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4: Bueno. Hola.
7: Sí, ¿qué pasa?
4: ¿Qué estás haciendo?
7: ¿De dónde me estás marcando?
4: De un número de aquí de... De aquí de mis papás.
7: Ah, ¿qué quieres?
4: ¿Qué estás haciendo?
7: Ay, pues en la casa trabajando tú.
4: Pues igual, bueno, trabajando, pero es que tengo algo que decirte.
7: ¿Qué pasó?
4: Pues hace rato, una vez que me marcaron que se quería trabajar.
7: Ajá.
4: Y pues bueno, la verdad, pues no fue así. Fui a hablar con mis papás y arreglar un problema.
7: ¿Por qué? ¿Qué pasó?
4: ¿Te acuerdas de todos los mensajes que me llegaban de Mariana y así?
7: Ajá.
4: Pues la neta sí es neta, sí anduve con ella y mis papás lo supieron, tú sabías que ellos supieron de eso.
6: ¡Oh, Dios!
4: Ah, y pues igual así como me dice, no, pues es que hay mala relación entre nosotros, con ella, esta vez que no nos habla. Pues ya lo pensé bien, pero y además todos los problemas que hemos tenido, ¿no?
7: Uh-huh.
4: Y yo pues igual te digo, no me llevo con tu mamá, así. Uh-huh. Y la neta pues quiero estar con ella.
7: Vete a la verga, ¿es en serio?
4: Sí, sí.
7: ¿Entonces dónde vergas estuviste?
4: Estuve con mis papás.
7: ¿En dónde putas estás?
4: Si estoy acá.
7: Mira, voy a ir para la puta esquina.
4: ¿Eh?
7: Y me la vas a pagar.
4: ¿Pero por qué? No te estoy diciendo la verdad.
7: No, güey, pues ven, dímelo en mi jeta. ¿Qué putas mamadas son esas?
4: Oye.
7: ¿Qué?
4: Cálmate, relájate.
7: Nel, voy para allá.
4: Pues si no estoy allá.
7: ¿Entonces dónde estás?
4: Estoy con mis papás.
7: Pues por eso voy para allá.
4: ¿Pero a qué vas a ir? ¿Vas a cocinar más problemas? Mejor yo mañana
7: no,
4: voy.
7: No voy a ir allá, solamente te voy a esperar en la esquina.
4: ¿Pero para qué? Todavía te estoy hablando, todavía te estoy diciendo lo que
7: no,
4: es,
7: a mí no me sirve de que me lo digas aquí.
4: Te digo, te estoy diciendo bien y te pones toda loca.
7: Por eso te veo en la esquina, voy para allá.
4: Pero que no estoy allá en la esquina.
7: ¿Entonces dónde estás?
4: Es que ya te estoy hablando es porque ya no voy a llegar.
7: O sea, no mames, ¿no? ¿Es que por qué teléfono te traes a decirme estas mamadas?
6: ¡Oh,
4: pero,
6: Dios!
4: Por eso traté de arreglarlo en la mañana. Pero
7: ¿qué
4: pues,
7: tratas de arreglar?
4: Pues fui a hablar con mis papás, porque igual me dijeron que si tú o ellos.
7: O sea, en esta tienes... ¡No, mamá!
4: ¿Eh?
7: ¿Qué poca madre tienes en ser? ¿Por qué no me lo dices a mi jeta? No, a mí díganle a mi jeta, ¿por qué me lo dices así?
4: No, pues espera, pero eso, o sea, tenemos que hablar, pero de Yael. Tenemos que saber que bueno, quedar con él, ¿qué vamos a hacer con él?
7: O sea, me estás diciendo que hace tiempo pasó esto y ahorita vienes con
4: tu tío
7: y
4: se
7: que siempre, ¿no?
4: Pero, o sea, es que a eso es mejor arreglarlo, es mejor de que...
7: Por eso, y me vienes a hablar por puto teléfono por otro pinche número en vez de encima de mi jeta.
4: Ya lo y si te lo digo de frente, ve cómo te pones.
7: Creo que ya te entendí lo que me estás diciendo.
4: ¿Qué estás diciendo?
7: Me estás diciendo que la prefieres allí que te vas a quedar con ella, ¿es eso?
4: Pues sí.
7: O sea, que sigues hablando con ella, sigues hablando con ella y te vas a quedar con ella.
4: La verdad, sí.
7: Por eso, a ver, venme y dímelo en mi jeta, porque a mí no he hecho por teléfono, no me sirve que me digas todas esas estupideces. Entonces, ¿en dónde estuviste cuando te fuiste?
4: Bueno, estoy con Mariana y luego, ¿la paso?
7: ¿Es neta lo que me estás diciendo?
4: Te estoy hablando, por eso te estoy diciendo las cosas.
7: Pero como, ¿por qué puta me estás hablando de otro pinche teléfono y no tienes los huevos de decirme en mi cara?
6: ¡Mocos, güey!
4: Porque me estás poniendo, y así, por teléfono, me estás insultando, ahora de frente...
7: No te estoy insultando, solo te estoy diciendo porque qué pedo con esto.
4: ¿Qué importa, Itzel? ¿Qué importa? Si ya sabes que esto ya se está pudriendo.
7: Ok. Pero pues se dicen las cosas de frente y de huevos. A mí no me sirve todas estas mamadas. Estoy haciendo ni ese pinche teatro pendejo.
4: Pero por eso tú creo que tú ya te habías dado cuenta más o menos de todos los mensajes que me llegaban y así, ¿no?
7: ¿De cuál puto? Yo ni siquiera había dado cuenta de todo eso.
4: A ver, Itzel. En 7 años que llevamos... Siempre nos la pasamos peleando, siempre.
7: A ver, güey, ¿me estás diciendo todo esto como para quedar bien y la persona que te está escuchando quedes así como de, ay, bien chinga? ¿O cómo?
4: No, pero ya sabes que siempre es así. Ya sabes que si no es una cosa, es otra cosa.
7: Por eso, pero no, ni siquiera tienes huevo de pararte enfrente de mí y decirme lo que pasa.
6: ¡Oh, Dios!
4: Sí, también lo puedo hacer, pero hoy no voy a llegar.
7: ¿Y entonces
4: hoy
7: en dónde
4: no voy
7: estás?
4: A llegar a la casa y mañana temprano hablamos.
7: No mames, no tengas tan poca madre. Pero está chida, me hubiera gustado que me la quieras en mi jeta.
4: Pero si ya vi que así.
7: ¿Ya
4: frente.
7: Vi qué, güey? Nunca tuviste los putos huevos de decirme en mi cara, nunca.
6: ¡Locos,
4: ya
6: güey!
4: Ni modo, ya pasó y te dijo, y como tú dijiste, es mejor estar así, cada quien por su lado, ¿no? Y si ya no me siento cómodo, pues...
7: ¿Pero por qué? Entonces, no mames, te está saliendo de aquí recién, mañana te salen a todo y no me lo pudiste haber dicho.
4: Sí, lo nuestro ya fue.
7: Ok.
4: Tu mamá no me quiere, mis papás no te aceptan y siempre los
7: niños
4: no
7: vas a estar a ellos. No digas putas estupideces.
4: Oye, a ver, dime por qué deberíamos estar juntos, a ver.
7: Bueno, no, tampoco no te voy a forzar, güey, pero está chido, eso me lo hubieras dicho en mi cara.
4: ¿Por qué me gritas? ¿Por qué te alteras?
7: No, pues porque me molesta la forma en que lo estás haciendo, solo por eso.
4: Y si ya viste, nunca se va a arreglar eso en tu casa, ni con mis papás, ni con nada, y es mejor así.
7: ¿Está chido, sí?
4: Te digo, ella pues ya sabes, sí, la neta, siendo con ella y pasando con ella ahorita.
7: No,
4: y sigue hablando y pues seguimos hablando, incluso nos vimos.
7: ¿Qué poca madre, en serio?
4: Y la vez que fue ya a ver a mis papás, pues porque yo la llevé.
7: Órale.
4: Yo la llevé y pues me dijeron que si ellos o tú.
7: Va.
4: ¿Te molesta?
7: No, me molesta que me da la cara de estúpida. Es eso, que nunca hayas tenido huevos de decirme, sabes que se acabó y después
4: está
7: tu caladero. ¿Es eso?
4: Pero te lo estoy diciendo, ¿no?
7: Está bien.
4: Ya sabes que en persona nunca podemos hablar.
7: Ajá.
4: Siempre te enciendes.
7: No, nunca has tenido huevos para decirme las cosas de frente.
6: ¡Mocos, güey!
7: Ahorita no te veo la puta víctima ni me cagas acá. Nunca has tenido los huevos de decirme las cosas como tal.
4: Pero, mira, con Jair vamos a arreglarlo bien. Vamos a quedar bien con él y, como te dije, vamos a arreglar con él y yo no, ya sabes que...
7: Sí, de huevos vamos a arreglar con él y le dices cuáles son tus mayores importancias. Y ya, y por mí no hay pedo, está chido que me lo hayas dicho aquí. Pero hubiera gustado que mínimo tuviera los huevos.
4: Excel, madura Excel.
7: El que debe de madurar eres tú, eres hombre, tienes huevos. ¿Por qué nunca me lo dijiste en mi jeta?
4: Ya sabía, creo que ya sabía. Yo pues siempre mamadas. te decía que no,
7: pero chido.
4: Ya sabía, ¿no?
7: Está chido,
4: las
7: sí.
4: cosas, ¿no?
7: Sí, entonces mañana te veo acá, ¿no?
4: Pero, pues, ¿cómo vamos a quedar? Necesito que, ¿cómo vamos a quedar con Yael?
7: Güey, no te siquiera te importa, pero pues sí, adelante, está bien.
4: Si no, nos tenemos que hablar con él.
7: Sí, y se lo vas a decir, ¿no?
4: Bueno, y además, si hablar con él nunca entendería las cosas, mejor.
7: No, exactamente, nunca entendería.
4: Ajá.
7: Mejor vas a hacer esto.
4: Mejor así, cada, es como la otra vez, cada quien por su lado y ya.
7: ¿Va?
4: ¿Va?
7: Sí, está chido. Nada más me avisas a qué vas a pasar.
4: Pues temprano, voy a pasar temprano para hablar con él, bueno, contigo.
7: ¿Va?
4: Porque necesito ir a trabajar allá.
7: Está bien.
4: Entonces, yo creo que ya él tendrá que conocer a mis papás ya.
7: No, esto es mal. Estos van a seguir como estaban.
4: No. Él, yo creo que él tiene que conocer a Yael ya.
7: No me interesa.
4: ¿Quieres ver que sí?
7: Y nos aventamos de la bronca que quieras aventarte.
4: ¿En esto?
7: ¿Por eso es por otra vieja y ahorita me vienes con eso?
4: Mira, es que la neta sí tiene casa, me duele lo que está pasando, pero ando teniendo la culpa, ¿no?
7: No me involucres a mí en tus estupideces, ¿va? No me metas a mí.
4: La relación
7: mira, solamente mantén firme tu decisión, por qué lo hiciste y por qué me estás dejando y por qué, y hasta ahí, neta que ya, hasta ahí.
4: Además, tú sabes que hasta la intimidad estamos mal.
7: Ahora se resulta que ni con eso estaba satisfecho.
4: Y es que necesito probar más.
7: Ok, pruébalo, adelante, sin pedos. Así es que se termina todo.
4: Y no es otra vieja, ¿eh? Su nombre se llama Mariana.
7: No me interesa, como ni siquiera me interesa nada. Simplemente ya lo dijiste y está bien. Está chido.
4: Itzel.
7: ¿Qué?
4: Oye, por cierto, Mariana me preguntó algo que te dijera.
7: ¿Qué?
4: Que cómo se oye el Panda Show. Pues es una broma.
6: ¡A toda máquina!
7: ¡Ay, es un estúpido!
2: Sí, Itzel, es un estúpido, pero tú eres una tóxica, o sea, no manches. ¿Quién de los dos? ¿Él o yo, Itzel? ¿Quién de los dos se va a la chingada? ¿Noé o yo? ¡Ah, yo también!
6: ¡Mocos, güey!
2: ¿Pero yo qué hice, Itzel?
6: ¡No,
2: oye, Itzel, ¿te gustó tu bromita que te hizo tu maridito, Noé? ¿No? Oye, pero luego acá pegando golpes bajos, vete la otra. Oye, ¿qué tan mal está la relación? O hasta donde yo entiendo, ¿no? ¿Sí?
7: No, casi no.
2: Pues digo, porque lo diste por perdido, doblaste las manos bien rápido.
7: No, ya.
2: Noé, dile por qué le hiciste la bromita a tu esposita.
4: Pues creo que ya faltaba hacerte una broma, flaca, y pues...
7: Ay, qué chingona broma.
4: Espérate, pero pues es que para dejarte que no tengo nada que ver con ella, nada con nadie. Te quiero mucho a ti.
2: No,
7: pinche mensa, no.
2: Cosito.
4: Es que ya, Panda, ella es una chava muy fría y ella dice que a la chingada todo.
2: ¿Neta? Es muy, muy fría.
4: Ella no anda con rodeos y ya te lo dice.
2: Oye, ¿sí? Cuando le mencionaste que ya estaba mal, ¿también es que es muy fría?
7: No, mami.
2: Ingitzel dice, no mames, como diciendo, ¡qué quemón! Oye, Itzel, ¿y al menos en la intimidad sí están bien o no?
7: Ay, pues no sé.
2: No sé, te pregunto a ti, no a él.
7: Pues yo pensé que sí.
2: ¿Sí? ¿Sigue sintiendo, maripositas ahí en el cuscurruy? ¿O no?
7: Sí.
2: Sí, sí, pero te llevó al extremo. Pues ahí estuvo la bromita, Itzel, así que Noé, dile a tu esposita cómo se oye el Panda Show.
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2: Y vámonos con más diversión. Y estoy con Agustín. ¿Qué onda? ¿Cómo andas, papá?
3: De aquí, pandita.
2: ¿Haciendo?
3: Pues descansando, oye. Acabo de llegar del trabajo.
2: ¿Y descansando de qué, mi rey? ¿En qué trabajas?
3: De la chinga de todo el día, pandita.
2: ¿Pero qué actividad haces así como para que llegues cansadísimo, cansadísimo?
3: Pues la costura. Soy costurero.
2: Ya me imagino. Necesitas un masaje de dedos, ¿no? Porque supongo que las manitas están muy cansadas. ¿Qué onda, Agustín? Platícame. ¿A quién le hablamos, papá?
3: Pues a mi cuñada.
2: ¿Qué se llama?
3: Jamie.
2: Jamie, viene siendo la hermana de tu esposa.
3: Hermana de mi esposa.
2: Jamie, sí. ¿Tu esposa se llama?
3: Laura.
2: ¿Cuánto tiempo con Laura?
3: Pues ya casi 12 años.
2: 12 añotes, un buen ratote. ¿Qué tal estos 12 años? ¿Felices o más o menos?
3: Pues sí. No, sí, todo bien.
2: Qué chido, ¿cuántos hijos?
3: Dos.
2: Muy bien, ¿y qué bromita para tu cuñada Jamie?
3: Pues mira, ya va a ser casi un año que se separó de su esposo.
2: ¿Ah, neta? ¿Y eso?
3: Sí, pues problemas que tuvieron.
2: ¿Y cómo te llevabas con el difunto?
3: Pues bien.
2: Bien, bien, chale, ok.
3: Bien, sí.
2: Entonces, llevo un año solita, ¿y luego?
3: Pues, ahí vamos, que ahora sí que le iba yo a aventar los perros.
2: ¿A quién? ¿A tu cuñada?
3: Sí, a ver qué tal.
2: ¿A la hermana de tu esposa?
3: Ándale, sí.
2: Oye, pero ¿cuáles van a ser tus argumentos? Digo, suena muy romántico, pero, pues digo, tú eres el marido de la hermana.
3: Pues ya aprovechando que te digo que ya tiene un año de separada.
2: Ajá.
3: Pues ya de andar queriendona, yo digo. Y pues, por ahí vamos a atacar.
2: Oye, pero ¿cómo se lleva con su hermana, con tu esposa, con Laura?
3: No, pues se llevan bien.
2: ¿Y Laura sabe de esta broma?
3: Sí.
2: ¿Y qué te dijo?
3: No, pues nada, me dijo que sí, tú échale.
2: Oye, ¿y no sabes si esta Jamie tiene pareja?
3: No, hasta ahorita
2: es que
3: no.
2: Te explico por qué. Porque si tú estás casado y estás bien con Laura, tienes dos hijos y tú vas a ser como el rabo verde de cuñada, lleva solita y yo te hago el favor, creo que hay como el 95%, si no es que más, a que te diga que no. ¿Por qué? Porque, pues, Laura es tu hermana. Pero no sé, se me ocurre que si Laura sabe y tú le comentas, digo, tú normal, pero si te empieza a argumentar eso, le dices, no, espérate, Laura sabe. O sea, yo se lo comenté, ella me dijo, ¿sabes qué? Pues es mi hermana y si ella quiere y tú tienes ganas, porque se supone que tienen buena comunicación, estamos así como que tienen buena relación Laura y tú, y te dijo, pues dale. Entonces, si ella no lo cree, posiblemente podamos pedirle a Laura que participe, pero puede ser como un argumento en el cual diga, ah, pues si mi hermana sabe, entonces sí, no sé, es lo que yo propondría. Pero en realidad, tú conoces a Jamie, así que tú sabrás por dónde darle. ¿Estás listo, papá?
3: Ya está.
2: Vamos a pegarle, señores, en directo desde el Panda Cruz Center, las bromas en el Panda Show.
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2: Primero la saludas, ¿eh? ¿Qué onda, cuñada? ¿Cómo está? Oye, fíjate que estaba pensando, oye.
3: Bueno,
7: Jamie. Hey.
3: Soy Agustín.
7: ¿Qué pasó?
3: ¿Podrás salirte para que no escuche nadie?
7: ¿Qué?
3: ¿No estás ahí con tu mamá?
7: Espérame. ¿Qué?
3: Pues mira, la cosa, bueno, está así. Ya,
7: ¿qué?
3: Ya llevo rato dándole vueltas y pensándolo.
7: ¿De qué?
3: Pues no sé, pues ya estás, estás sola, ya llevas casi un año sin nadie.
7: ¿Ah?
3: Pues la neta, pues no sé cómo veas, no sé, quieras ir a dar la vuelta conmigo, vamos a comer un helado, no sé, pues me gustaría llevarnos mejor, o sea, que platicáramos más.
7: ¿Y por qué me dices eso?
3: Pues porque te digo que ya, llevo rato pensando, la verdad, no sé, no no sé, o sea, a lo mejor te interesaba salir conmigo. La
7: no,
3: neta,
7: sí. Oye, ¿que no te pones a pensar que es mi hermana?
3: Pues sí, pero pues...
7: No, estás equivocado, conmigo así no va.
3: Pues no, o sea, nos tratamos, o sea, salimos y no sé, a lo mejor llega a pasar algo.
7: No, ¿cómo crees? Yo respeto a mi hermana.
3: Pero pues ya llevas un año sola, Jane.
7: ¿Y qué tienes? No importa que lleve más 5, 6, 7 años, no importa.
3: Pues sí,
7: no,
3: pero...
7: te he dado motivos.
3: O sea, no, yo lo sé, Jane, pero pues... No has tenido hombre en un año, Jamie.
7: ¿Y qué tienes?
3: Pues no sé, pues a lo mejor y...
7: No, no, así no. Mira, yo voy a hablar esto con mi hermana, porque no. No es justo que tú me estés diciendo eso.
3: De hecho, no te preocupes, Jamie, por Laura. Ya lo había yo platicado con ella y pues, me dijo que, pues, o sea, si...
7: ¿Estás loco?
3: Pues nada más va a ser un rato, Jamie, no va a ser para siempre...
7: No, estás pero bien equivocado, ¿no? ¿Cómo crees?
3: De hecho, te digo que Laura me dijo que pues, si tú querías, pues adelante.
7: No, no estás loco, no. Yo voy a platicar con ella. Si ella dice eso.
3: Mira.
7: No, yo no.
3: Mejor alguien conocido.
7: No, yo no necesito hombre. Si yo ya hubiera querido, bueno, yo tengo con quién.
3: ¿A poco no te hace falta... unos besitos, unas caricias, aquí, pues...
7: No, estás equivocado en esa forma. No soy de esas mujeres.
3: No, Jimmy, pero tú mira, la neta sí, pues, ya un año, pues, todos necesitamos de alguien, Jimmy.
7: No, estás equivocado, conmigo no, no sé, no es de esos.
3: Mira, la neta, Jimmy, no es para que, o sea, lo tomes a mal, con todo respeto, me gusta, tú, pero tú dices...
7: No, mira, en serio, yo voy a hablar con mi hermana. ¿Y qué está pasando?
3: Te digo que Jamie, Laura me dejó, por eso no, es que me estoy...
7: Si te dejó ella, pues por eso voy a hablar yo con ella. Yo voy a hablar con ella.
3: No, tampoco te enojes, tú lo estás...
7: No, me estoy enojando, algo, yo nada más te estoy diciendo, voy a hablar con ella.
3: Como algo malo, no es nada malo, Jamie, es muy normal eso.
7: No, mira, yo no necesito, yo sí quiero, y sé con quién... Y esa persona también me ha dicho, pero no.
0: Ay.
7: Como si me respeto el marido de mi hermana. ¿Okay?
3: Pues sí, Jamie, pero te digo que tampoco te estoy pidiendo que nos juntemos o que voy a dejar a Laura o que nos casemos.
7: No, pero no es eso. Es el respeto.
3: Bueno, sí que te ofrezco compañía de hombre, Jamie, un rato.
7: No,
3: ya
7: yo no necesito compañía de hombre. Y sí, mira, y me lo ha dicho Hilario muchas veces. Vamos a tener intimidad. Y nunca he tenido ya con él en este año. Bueno, en este mes. Nunca le he dado ya motivos. Nunca te los he dado a ti.
3: Ahorita no lo metas a él, Jimmy. Ahorita estoy hablando aquí contigo. No sé, Jimmy. O sea, no te pongas así en ese plan.
7: No, pero no.
3: ¿Cómo?
7: Yo respeto lo que es mío. Y hay muchos hombres para poderme meter con otros hombres. Contigo no.
0: ¡No, ¿okay?
3: Bueno, Jimmy, mira. Bueno, sí. ¿Te gusto?
7: ¿Eh?
3: ¿Te gusto?
7: No.
3: ¿No?
7: No.
3: Sí, bueno, ahí está, Jimmy. Sí, está bien. No. Pues nomás. Pura compañía entre los dos.
7: No,
3: ya,
7: no necesito Jimmy. Compañía. Tengo la compañía de mis hijos y de mi madre.
3: A ver, bueno, Jimmy. ¿No necesitas calor humano?
7: No, yo no.
3: ¿Segura? Pues ya es que ya es un año, ¿no?
7: Es que pues... tiene que ser 1, 2 años, 3 años, 4 años. No importa.
3: Te repito, Jamie, Laura ya sabe, ya me dio permiso y pues me dijo que
7: sí,
3: hablara.
7: Sí, ahorita.
3: Sí, ella ya está enterada y por eso es que te estoy hablando.
7: No, pues por eso voy a hablar yo con ella, a ver qué dice.
3: No,
7: ¿por qué no te gusta otra persona?
3: No, pues es que te repito que porque tú estás ya estás sola y pues...
7: Hay muchas cosas, no nada más, sí. Yo estoy sola.
3: Pues no, pero pues nos conocemos ya de cuántos años, Jamie.
7: ¿Y eso qué? Pues, bueno, yo nunca te he dado motivos.
3: Cuando te arreglas, te pones tus pantalones esos bien ajustaditos, no sé.
7: ¿Y el agua también se pone pantalones ajustados? ¿Que ya no te llamas la atención, mi hermana?
3: No, pues sí, por eso estoy con ella, Jimmy.
7: Sí, pero no, yo no soy de esas mujeres de que en un ratito quieres estar conmigo y al rato me botas. No, yo no, y menos el esposo de mi hermana.
3: No, mira, Jimmy, creo que no me estás entendiendo.
7: Sí, estoy entendiendo, pero no.
3: No, yo ya llevas mucho rato sola, Jimmy.
7: Yo no estoy pidiendo hombre.
3: Pues nada más va a ser un rato, mira, tus niños se llevan bien conmigo.
7: No, ni un rato, ni nunca.
3: No va a pasar otra cosa, pues.
7: No, yo no.
3: Bueno, Jimmy, ¿a poco, mira, vas a dejar que todo eso se eche a perder?
7: Pues déjame que lo disfrute
3: un ratito.
7: No, me puedo buscar otro hombre, no hay problema.
3: Pero pues dame chance.
7: No, yo contigo no. Te respeto, porque eres mi cuñado.
3: Sí, mira, la neta sí me gusta y así como...
2: ¡Ya, colgo! ¡Te lo dije! ¡Te lo dije! Oye, ¿y eso que sí ejecutaste lo que te sugerí de que tu esposa, porque ahí como que dudó? Como que de repente sí, pero se ve que es armas tomar tú. Oye, ¿está Laura ahí? ¿Está cerca?
3: Sí, aquí está.
2: A ver, comunícamela. A ver si nos ayuda el color.
0: ¿Bueno?
2: ¿Qué pasó, Laurita? ¿Cómo estás?
0: Bien, gracias.
2: Oye, como que tu hermana sí está media enchiladona, ¿no?
0: ¿Algo?
2: ¿Está enojada o está como incrédula, como diciendo, ¿qué te crees, baboso? Soy tu cuñada.
0: Es eso que yo digo, que está... Ya se enojó al decir hola, que le dio permiso.
2: ¿Y cuando Agustín te propuso la broma, no te encelaste, mija?
0: No.
2: Ah, qué bueno, eso es padrísimo, una bromita en familia, porque...
0: Hay confianza.
2: A lo mejor podrías pensar, ay, ¿qué te pasa, baboso? Porque a lo mejor entre broma y broma te gusta mi hermana, puede ser.
0: La verdad se asoma, ¿no?
2: Sí, no, pero qué bueno que le tengas confianza después a tu marido. Vientos, puño, Laurita. Oye, ayúdanos al color, ¿no, mija? Tantito. Ajá. Mira, muy sencillo, digo, aquí la idea no es de que participes mucho, cortó la comunicación, ahorita Ajá. Te voy a comunicar con ella y le dices, Jamie, hermana, soy Laura. Ajá. Le dices, oye, le cortaste a Agustino a mi marido y solamente lo que necesito es que le des veracidad al asunto, decirle, oye, estuvimos platicando Agustín y yo y pues sé que llevas un año sola, hermana, y bueno, lo que él te está diciendo, pues él que le está dispuesto, pues a brindarte compañía, ¿verdad?

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3: ¿Por qué le das permiso? Y dice que no se va a casar contigo, que nomás un ratito, que ya tienes un año sola.
4: ¿Y qué tiene? ¿Es que tú lo sientes feo?
3: Dice, es que no le diste motivos, pero dice que está sola, que ya tienes un año sola.
4: Sí, pero tú que no te pones a pensar, es tu marido.
3: Él dice que quiere ayudarte.
4: Mira, Laura, yo que tengo, y yo también, yo sé con quién, entiende. Y no he querido, porque me lo han dicho. Y me ha dicho la persona que yo sé quién quiere estar conmigo. Pero no me ha dado tampoco motivos y nunca le he dicho, sí, vamos. Pero yo cómo voy a meter con tu marido, estás loca tú también.
3: Pues es que eres mi hermana.
4: ¿Y qué? ¿Y no te duele?
3: Pues sí, pero no me duele. ¿Y qué? ¿Qué es que nomás dice que es un rato, que te voy a ayudar con sus niños?
4: No, yo por eso trabajo.
3: Como mi hermana, necesitas compañía, besitos.
4: Ay, la verdad, no mames. ¿Estás pendeja?
3: Lo que quiero, pues que hablemos los tres.
4: ¿Qué? Hablemos
3: los tres.
4: No, estás loca. ¿Qué te pasa? No mames, que lo razonas tú también.
3: ¿Quieres? ¿Tú quieres? Pues para que te desestreses.
4: No, la verdad, estás pero bien pendeja, ya te dije. Yo quiero, me meto con esa persona que me dijo. No mames, tú también, ¿qué te pasa? ¿Qué pasa por tu cabeza? No chingues.
3: No llores, hermana, nomás es una invitación.
4: No, estás pero bien loca, ¿qué te pasa? ¿Qué es lo que dio la educación mi madre?
3: ¿Eh?
4: ¿Es la educación que te dio mi madre?
3: Sí, pero no le digas a mi mamá, ¿eh?
4: No, Laura, esto lo vas a ver de mí, mi mamá.
3: Mira, ¿eh? Hermana, yo sé. Quiero que no, sepas que yo sé.
4: No, sí, pero esto lo vas a ver. Esto lo vas a ver mi mamá.
3: No es para que llores.
4: Oh, no mames, ¿cómo crees que? No manches, ¿por qué no sientes feo?
3: Sí, mola, ¿cómo? Moda.
4: No, qué moda, no mames.
3: Ay, pero ¿por qué te espanta?
4: No me espanto. No me espanto, Laura. Eso no va.
3: Es como un vaso de agua, nadie se le niega.
4: No, Laura, no, pero yo no. Estás equivocada. A mí siempre me ha respetado mi madre. Me ha enseñado que el hombre ajeno no se toca, y menos de mi hermana.
3: ¿Quieres llorar es de que Agustín te haya llevado al cielo?
4: No, pero...
3: ¿Y si lloras?
4: No, estás loca, Laura, ¿por qué no piensas? No.
3: ¿Y Agustín le echa ganitas?
4: No, Laura, tú que estás loca, estás tomado, ¿qué te pasa? ¿Por qué no me dijiste hace rato?
3: Que piensas es de abuelitas, ahorita ya es la moda.
4: No, Laura, estás equivocada. ¿A poco mi mamá te ha dado malos ejemplos o te ha... ¿cómo se llama? Se metió mi mamá con...
3: Compartir un hombre es lo de hoy. ¿Qué te espanta?
4: No, me espanto. Pero no, a mí no me enseñaron a hacer así.
3: Aquí estamos mañana, ¿quién sabe? Si ya lo voy a
4: hacer, no. No me importa, pero no.
3: Pues nomás un ratito.
4: No manches, estás equivocada. Pero en serio, que esto se lo voy a hacer a mi mamá.
3: Bueno, te lo paso a ver cuándo se ve.
4: No, yo no voy a pasarme a nadie, Laura. Yo no voy a verme con él.
5: Es mí.
4: No, no, Agustín, ¿eh? Yo no me voy a ver nunca contigo.
5: ¿Ya ves? Ahora sí me crees en mí.
4: No, yo no voy a salir contigo, ¿eh?
5: Ya ves, ya te había dicho que Laura ya sabía.
4: No.
5: ¿Para qué? Para que pase otra cosa.
4: No, aquí. Hilario.
5: No, me voy a dejar de Laura. Nomás, no, pues un ratito y ya, Jenny.
4: No, ni un ratito ni nunca.
5: Pues nomás es para que te desestreses, te desahogues.
4: No.
5: Ahora sí que no. Felices los tres.
4: No, qué felices los tres. No, yo no le hago eso, ¿eh? En serio, nunca pensé. Nunca pensé de los dos que hicieran eso, cabrón.
5: ¿Pero qué tiene de malo?
4: No. Para ustedes no tiene nada de malo, pero para mí sí.
5: A ver, Jenny, mira, si puedo con la Laura, también puedo contigo.
4: No.
6: ¡Oh, Dios!
4: No te lo estoy pidiendo, ¿sí?
5: Es más, Jenny, a ver, hagamos una cosa. Tú dime a qué horas nos vemos y te lo digo mirando.
4: No, yo no me voy a ver contigo nunca.
5: Pues nos ponemos bien de acuerdo, Jenny.
4: No, yo no voy a salir nunca contigo.
5: Mira,

0: Si quieres, ahorita voy a tu casa, sales, te tomo
1: no,
0: de la
1: no
0: mano.
1: No, voy a salir. No, no, no, yo no necesito que me tome alguien de la mano. No.
0: Y ya te te voy a hacer una pregunta, pero quiero que me la contestes, pero bien.
1: No, ¿qué quieres? No, no.
0: ¿Que cómo se oye el Panda Show?
2: ¡A toda máquina!
3: Jamie, estás de las bromas del Panda Show, ¿no es cierto?
1: No es cierto, Panda.
3: Jamie, ¿cómo estás, trompudita? Buenas noches. Oye, ¿por qué estás llorando, mija? ¿Por qué? ¿Por qué? O sea, nada más era un no y ya, no necesito compañía, pero te clavaste. ¿Ya viste cómo que entrara Laura le dio toda la veracidad a Agustín? Hoy está llorando. A ver, ¿quién entra? ¿Quién le dice por qué la broma? ¿Laura o Agustín? ¿Quién de los dos?
4: Yo, Laura.
3: A ver, Laurita, ahí está tu hermana, la chillona, la trenzuda.
4: No llores, manita, te quiero.
3: Ya viste cómo si andas bien tensa y necesitas una desestresada, mija. Ya que con tu cuñado no sé quién sea Hilario, pero pues dile que sí, mija.
4: Era mi exmarido.
3: Ah, era tu exmarido con el que terminaste hace un año.
4: Sí, con el papá de mis hijos.
3: Oye, ¿terminaste con él y te hace la invitación a que estén juntos? Pues entonces, ¿para qué terminó? ¿O cómo?
4: Porque se fue con otra vieja, pues, ¿por qué más?
3: Ay, pero entonces mira nada más acá el hijo de Calimán. O sea, eras la mujer, después con la amante, ahora está con otra mujer y quiere que tú seas la amante, pues como... Pero aquí la situación era diferente, era una, digamos, una forma de demostrar amor, porque Agustín, tu cuñado, preocupado por, pues porque está sola y Laura, pues en esta época ya moderna, pues ahí está mi marido, hermana, para que te desestreses.
4: Por eso hay muchos hombres, no nada más a él.
3: Pero pues es que tú no quieres hombres, según entiendo, ¿no?
4: No, pues yo no quiero.
3: A ver, ¿haces ejercicio, mija? Vas, corres, levantas bultos, ¿haces ejercicio o no?
4: No.
3: Pues bueno, precisamente lo que saben Laura y Agustín, lo que necesitas es liberar toxinas para poder incrementar la complicidad y el efecto hacia la confianza de Agustín y tu hermana, eso es todo. O sea, te estaba ayudando tu hermana y tu cuñado es, pues cuñada, pues te hago el favor, pues ¿qué tiene? Agustín, ¿qué le dices a tu cuñada, carnal?
0: Pues mira, Jamie, ahí tú ya sabes, ¿eh? Yo dispuestísimo.
4: Pero yo no.
3: Oye, ¿entonces no te agrada nada tu cuñado?
4: No.
3: Chale. ¿Entonces qué le vio Laura, mija?
4: Ella sabrá que le vería.
3: Oye, ¿y Laura utiliza anteojos?
4: No.
3: Ah, no, pues entonces deberías de pensar, porque a lo mejor está gacho Agustín, pero a lo mejor tiene algo que es mágico.
4: Para ella, porque para mí no.
3: Y bueno, mija, llevas un año sin tocar el cielo. Posiblemente, Agustín, pues todo se quede en familia. O sea, mira, ¿cómo le vas a hacer caso a Hilario si Hilario te dejó por otra? ¿Estamos de acuerdo? ¿Te dejó por otra, sí o no? ¿Sí?
4: Sí.
3: Ahí está. ¿Y qué? Con
4: no,
3: el carnicero.
4: No, para esos pendejos que mamá me hicieron una broma.
3: ¿Con quién estás? ¿Quién llegó, Jamie?
4: Mi mamá.
3: Oye, ¿y si le ibas a decir a tu mamá, oye, tu
4: sí,
3: hija?
4: Sí, se lo va a contar de tus maneras.
3: Bueno, pero todo fue una bromita. ¿Alguna vez nos has escuchado, Jamie?
4: Sí, los he escuchado.
3: ¿Y pensaste que era en alguna bromita?
4: No.
3: ¿Y qué tal es la experiencia de caer en las bromitas del Panda Show?
4: No sé.
3: Mira, como nos has escuchado en el Panda Show, mi querida Jamie, y esta experiencia, pues va a ser inolvidable. 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Así que familia, díganme en este agosto 1, ¿cómo se oye el Panda Show?
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1: Hola, Juanita, ¿cómo estás?
2: Hola, buenas noches, bien.
1: ¿Qué haces, querida? Saludos hasta Hidalgo. Gracias. Estás con tu marido, que se llama Said, ¿no?
2: Sí.
1: Oye, pues dile a Said que muchas gracias. No sé quién de los dos nos envió su correo electrónico. Aquí era una broma, @yahoo.com. Así que platícame la bromita, Juana.
2: Ah, es que le voy a hacer una broma a mi hermana. Diciéndole que mi esposo tiene otra señora, otra muchacha embarazada, y se quiere llevar a mi hijo para que tenga un hermanito con quien jugar.
1: ¡Ay, terrorita! Oye, ¿cuánto tiempo llevan Said y tú juntos?
2: Como año y medio.
1: Año y medio, bien poquito, entonces ya son papás.
2: Ah, sí.
1: ¿Qué edad tiene tu criatura y cómo se llama?
2: Se llama Uriel y tiene 1 año y 4 meses.
1: Ay, bien poquitillo, o sea que se juntaron porque se embarazaron.
2: De hecho, sí.
1: Para que veas que soy adivino. Mi querida amiga, soy la persona que puede conocer su presente, su pasado y su futuro. Oye, ¿qué edad tienes, Juana?
2: Yo, 27 años.
1: ¿Y Said?
2: 21.
1: Te lo agarraste bien, chavito. Oye, ¿dónde se conocen ustedes?
2: Del trabajo.
1: Lo miraste y dijiste, ese chamaquito tiene que ser para Miguelito, ¿o no? Ok, ¿y tu hermana se llama?
2: Olivia.
1: ¿Y dónde vive Olivia?
2: Ella vive igual en Hidalgo, pero en un pueblo llamado
1: Xiquipan,
2: bueno, municipio.
1: Ok, quiero suponer que tu marido participa porque le envió el correo, ¿no?
2: De hecho, la que lo envió fui yo.
1: ¿Pero cómo lo enviaste si dices ahí?
2: Mi teléfono.
1: Mira, o sea que andas agarrando lo que no debes de agarrar, trompuda.
2: Un poquito nada más.
1: Chaleme, que hay que estás cañona. Bueno, pues no importa, pero ¿sí participa tu marido?
2: Pues si es necesario, pues sí.
1: Ok, perfecto, pues estaría bien, ¿no? Porque según tú me comentas, o a ver si entendí bien, resulta que Said te hizo infiel, te puso los cuernitos. Bueno, y creo que esto puede ayudar porque él es menor que tú. Llega ahorita, pues hay que aumentarle que llegó así como con aliento alcohólico, ¿no? Para que amarre. Porque te dio una noticia que embarazó a otra mujer que tiene, no sé, 2, 3 meses. Que pues te va a tener que dejar, pero te está pidiendo que la criaturita, el hijo de ambos de 1 o 2 meses o 1 año y medio, pues quiere pues pedirte que pues se lo quiere llevar, que porque pues la criaturita que está en la pancita, como me acabas de decir, pues quiere que tenga un hermanito. Entonces pues le tienes que, aparte de comunicarle, pues pedirle que hable con Said, pues para que no haga tarugadas, ¿no?
2: De hecho, así como que va el tema acorde, porque él quiere otro hijo. Y yo le dije,
1: mira,
2: que nos esperáramos un poquito más para que tuviéramos algo estable. Y ahorita me puede decir, no, pues que, esto no me quiere dar otro hijo y yo lo busqué en otro lado, ¿sabes?
1: Claro, claro, pues entonces creo que todo está amalcollando. ¿Y qué? ¿Y Said, sí crees que se ponga las pilas o no?
2: Pues sí.
1: A ver, pásame para saludarlo. Digo, porque me gustaría escucharlo. No vaya a salir medio paisano como yo y luego... ¿Qué onda, Said?
3: ¿Qué onda?
1: ¿Cómo andas, papá? Buenas noches.
3: Buenas noches.
1: Uy, no, ya te salió el tonito de que realmente sí tienes unas copas encima. Buenas noches.
3: Ay, creí que estoy bien actuado.
1: Oye, Said, ¿cómo te llevas con Olivia?
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1: que tú llegaste con aliento alcohólico, la enfrentaste, tú le has pedido un hijo a Juana, ella te ha dicho que no hasta que haya, pues, mejores circunstancias, tú conociste a alguien más, de donde sea, está embarazada de 3 meses, entonces llegaste a tu casa armado de valor con unas chelas encima para decirle, como tú no me quisiste dar un hijo, ya tengo otra mujer que está embarazada. Y pues le estás pidiendo pues llevarte a Uziel, al pequeñito, a tu hijo, porque quieres que cuando nazca tu otra criatura, pues tenga un hermanito para jugar, ¿ok? ¿Sí entendiste? Bueno, pues comunícame a Juana. Pues Juanita, vamos a pegarle, creo que está todo dicho, está todo preparado. ¿Y tú estás lista, Juanita?
2: Sí, claro.
1: Pues vamos a pegarle en directo desde el Panda Cool Center. Las bromas están en el Panda Show.
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1: Si te pregunto de dónde me hablas, dices, pues de mi número, porque te aparece privado. ¿Quién sabe? ¿Sabes qué ha estado lloviendo? Sí, le ves que estuviste.
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2: Ok. Bueno, ¿qué pasó? Habla fuerte, no te escucho. ¿Qué pasó? Tengo un problema. Lo que pasa es que llegó Said.
5: Ajá, ¿y luego?
2: Y me dijo que viene tomado. Y me dijo que se iba a llevar a mi bebé, que porque ya tenía otra esposa, que una otra muchacha que está embarazada y que se va a llevar a mi bebé para que juegue con su bebé.
5: Ok, pues consciente de que eso no se puede hacer.
2: Yo, ¿qué quieres que haga?
5: ¿Eres su mamá?
2: Viene tomado, viene... Pues sí, pero me dijo que ya tenía otra mujer, que como yo no le quise dar otro hijo, se fue a buscar otra mujer, otro esposo.
5: Pues sí, pero tú estás consciente de que, pues, ¿a qué vas a hacer otro niño al mundo?
2: Pues sí, pero yo se lo dije. Tú sabes que... Yo le dije que hasta que tuviéramos algo estable para que le diera yo otro hijo, pero no se vale, ve, si quiere, si quiso buscar otro hijo, pero es muy cosa de él. Yo quiero, no, yo no quiero que se lleve a mi bebé, nada más, es lo que yo no quiero que haga.
5: Ok, lo primero que vas a hacer es calmarte.
2: No, pero puede ¿cómo hacer? ¿Quieres que me calme si se lo quiere llevar?
5: No, a ver, dime. No puede hacer eso.
2: No manches, está aquí en la casa, ¿qué quieres que yo haga? ¿Se lo quieres llevar? Me dijo que por eso se armó de valor y quiso tomar para venirme a decir que se va a llevar al niño.
5: No te lo puede quitar.
2: Pues sí, pero ¿yo qué quieres que haga? Ya te lo dije. Él quiere llevarse a mi bebé para que juegue con su hermanito. Ya, no manches, dice que ya tiene, le falta poco para que nazca el bebé.
5: Pues sí, pero es que tienes que ser analítica ante esta situación.
2: Pues sí, pero no manches, que te agarren así de sorpresa y que te digan las cosas, ¿cómo vas a reaccionar? A ver, dime.
5: Pues obviamente, es normal tu reacción.
2: Ay, no, ya te dije, no manches, no te estoy diciendo que se siente feo. Luego imagínate que te digan que ya se buscó otras personas para tener otro hijo, te cae como una cubetada de agua fría.
5: Yo lo sé, o sea, te estoy diciendo, la reacción que estás teniendo es normal ante la situación que está generando.
2: Pues sí, pero ya te dije, no manches, imagínate, no puede darle una vida estable a mi hijo y todavía se va a buscar otro, imagínate cómo le va a pasar a mi bebé, qué vida va a tener, a ver, dime.
5: Por eso te estoy diciendo, lo único en lo que tú debes de centrarte es en tu hijo.
2: Mira, yo ya no puedo hablar con él, yo lo único que estoy haciendo es tratar de calmarme y no sé, me siento muy nerviosa. ¿Quieres hablar con él? Dile, por favor, hazle entender que no.
5: Mira, no puedo hablar con nadie.
2: Tú estás más tranquila, yo estoy muy nerviosa, yo no sé ni qué decirle, no puedo sacarlo de la casa, no sé qué decirle.
5: Ok, está bien, pásamelo si me lo vas a pasar.
3: Bueno...
5: ¿Cómo está eso que te quieres llevar al niño?
3: No, sí, me lo quiero llevar. Quiero que juegue con mi otro hijo que voy a tener.
5: Ah, fíjate.
3: Sí.
5: Pues lo siento mucho. El niño tiene que permanecer con su mamá.
3: Si pero tú que quieres... tu mamá no me quiso dar otro hijo. ¿Qué quieres? Necesito que el niño juegue con mi otro hijo.
5: ¿En qué condiciones hay? En pleno 2022.
3: Ya me lo voy a llevar.
5: No.
3: No, ya me lo voy a llevar.
5: No tienes ese derecho porque como padre no has fungido.
3: Tu hermana es una miedosa en la vida.
5: Deja de estarla llamando
3: así. No quiso darme un hijo.
5: No es miedosa. El único miedoso eres tú.
3: Yo por eso ando buscando labor en otra parte.
5: Que solamente por estar tomado se atreve a hacer eso.
3: Y me encontré una mujer muy hermosa.
5: Qué bueno, felicidades. Espero y seas ese hombre adecuado para esa mujer.
3: La cual me dará un lindo hijo y hermoso.
5: A mi sobrino no lo tocas.
3: Yo me lo voy a llevar.
5: No te lo vas a llevar.
3: Los niños tienen que crecer juntos.
5: Claro que no, son de diferente madre.
3: No, me lo voy a llevar.
5: No, son de diferente madre.
1: ¿Y si son de diferente madre? ¿Sabes por qué? Porque tu hermana no quiso darme otro hijo.
5: Porque tú no eres un padre responsable. ¿Qué ganas le van a tener para
1: mira,
5: que... para que te dé otro hijo, si no eres un papá responsable.
6: Tú sabes que me caes mal.
5: Ya sé, y tú a mí también.
6: Me caes en la punta del pincho.
5: En serio, pues...
6: Oye, tía.
5: A mí el único que me interesa es mi sobrino y mi hermana.
6: Mi hijo.
5: Ellos llevan mi sangre.
6: Ya te lo dije. Quiero que cuando nazca mi otro hijo, tenga con quién jugar.
5: Pues, hazle otro hermanito.
6: Pues, por eso...
5: No, el niño
6: Ociel, ya le hice un hermanito porque tu hermana, no. Tu hermana no quiso darme otro hijo. Entonces.
5: Pues sí, pero el niño no te lo puedes llevar. No eres un padre responsable.
6: Tú no sirves como mujer, eres floja, eres tonta, eres todo. ¿Y qué? ¿Yo te lo estoy diciendo?
5: Muchas gracias. Por tu información, estoy una licenciatura, cosa que no creo que tú hagas en la
6: muchas
5: vida.
6: Muchas de nada. Tú compraste ese papel, ¿crees que no lo sabemos? Así que...
5: Mira,
6: más vale que esa
5: si
6: boquita
5: la cierres. Si quieres hacer algo, hazlo bien. Ponte los pantalones que dices tener... y regresa un día consciente.
6: Ponte los pantalones. ¿Sabes por qué me tuve que tomar unas chelas? ¿Sabes por qué?
5: Porque no eres capaz.
6: No. Porque tu hermana es una chantajista. Y yo sabía. ¿Qué es lo primero que hizo? Háblale a tu mamá. ¿Qué es lo primero que hizo? Hablarte a ti. ¿Qué es lo primero que hace? Quejarse. ¿Qué es lo primero? Hacer el chisme. ¿Qué es lo primero? ¿Por qué? Es algo, si tú tienes una licenciatura, las cosas las tuvimos que arreglar Juana y yo.
5: Ok, en un estado en que estés consciente.
6: Así que...
5: Que estés consciente.
6: Cierra la boca, me caes mal. Ya lo sabes. A ti y a tu mamá y a su pareja y a toda tu familia.
5: A mis papás los respetas.
6: Por eso, a tu papá, porque ni siquiera es papá de Juana. Así que...
5: Eso no te interesa.
6: Sí,
5: tú
6: me
5: no
6: interesa.
5: Sabes,
6: sí, me interesa.
5: No.
6: Por eso estoy replicando que... todo. Así que ya te dije a ti, a tu mamá y a tu papá. Los vomito. ¿Eh?
5: ¿En serio? Ah, qué bueno.
6: Y dile a Felipa y a Eladio que los vomito.
5: ¿Qué crees si fueras un adulto capaz?
6: Tengo 21 años, soy adulto.
5: No tienes la madurez suficiente.
6: ¿Y tu hermana que tiene 27 y ya? ¡Uy, qué madura! ¡Uy, uy! Entonces, mira, aquí...
5: Por lo visto, eres una persona que no analiza la situación.
6: A ver, sirvienta con licenciatura. Cállate.
5: ¿Te me calmas? A mí no me llamas así.
6: Sí, sirvienta con licenciatura.
5: Si tienes los huevos para decir algo, ven y dímelo en mi cara, cabrón.
7: ¡Locos, güey!
6: ¿Para qué? Para que salgan los chantajistas y... ¿Sabes que ha habido problemas? Desde siempre ha habido problemas. Siempre, toda la vida, siempre.
5: Y si ha habido problemas, ¿por qué no dejas a mi hermana?
6: Sirvienta con licenciatura, por eso. Yo estoy dejando a tu hermana porque tengo otra mujer más hermosa, más linda. ¿Sí?
5: Pues qué bueno, felicidades.
6: Me va a dar un hijo que nunca quiso darme tu hermana, nunca, nunca. ¿Entendiste, gata con título? ¡Miau! ¿Entendiste? Entonces,
5: si
6: ¿cómo?
5: Persona madura.
6: Yo, ¡ey! A ver, churpia con diplomas. Churpia con... ¡Cállate! Estoy hablando yo, Olivia. ¡Déjame hablar!
5: Así no hablan las personas adultas. Las personas adultas esperan a que termine de hablar una persona para
6: y así
5: poder
6: no
5: hablar.
6: Hablan las gatas con diploma. Dejan hablar a la otra persona. Yo sé que te caigo mal. Yo lo sé. ¿Crees que no me he dado cuenta? Por eso, mira, todas mira, tus palabras, todos
5: empezar,
6: tus comentarios, te los hace rollitos y te los guardas. Punto.
5: Para empezar, ni siquiera me conoces. Así que... Mejor le bajas.
6: Sí te conozco. Eres la churpia con diploma, ¿no?
5: Y tú eres un bono para nada.
6: Pues sí, pero tengo ya dos hijos. Uno en la pancita y otro
5: Creo que el hecho de traer hijos al mundo sin pensar las cosas no es un gran logro.
6: Pues aprende a hablar bien, ¿no? Yo estoy borracho, pero hablo mejor que tú. Así que mira, todos tus comentarios.
5: ¿Estás escuchando bien?
6: Guárdate, guárdatelos, ¿sí? Y aparte, mira, primero termina bien tu lo que estés estudiando y después presumes que tiene licenciatura que todavía ni acabas. ¿Crees que no sé?
5: No te preocupes.
6: ¿Crees que no sé?
5: No sepas.
6: Aparte de gata mentirosa, me quieres saber, pero no, mira, los problemas acá son entre ella y yo, así que mira, te lo digo. Pues mira, yo sí trabajo y tú ni siquiera trabajas, eres bien floja, no trabajas.
5: Si no sabes que...
6: Te mantienes y presumes de todo porque tus papitos venden verdura. ¿Qué le damos, marchantito? ¿Qué le damos? Llévese dos, güerita. 20 pesitos, 20 pesitos.
5: Creo que te deberías de callar.
6: No, la que te has de callar es tu churpia. Y mira, ahorita que me tomé, mira, me he tomado 5 cervezas. Ahorita me atrevo a decirte, hija de la verdulera. Sí, y ya lo dije.
5: Espero encontrarte un día y así con los huevos puestos que según traes en este momento. Lo hagas en este momento.
6: Los tengo, pregúntale a tu hermana, los tengo y no me los he rasurado. Siguen así, negritos, muchos pelitos. Así siguen. Y cuando quieras te los presento. Te los presento para que digan, hola, ¿cómo están? Son así como unos limones y todo así, de, hola, ¿cómo están? Y dile, por favor, a tu papito que no se meta, que mejor venda jitomatitos, que si quiere me agarre limonazos, y aparte también que venga las calabacitas, las zanahorias, las papas y todo. Y tú es más una zanahoria, ¿sabes qué puedes hacer con ella? Porque ni siquiera tienes a nadie que te haga feliz. Yo de menos a tu hermana la hice feliz y ya le di un hijo, pero ya no me quiso dar un hijo, entonces yo por eso tuve que buscar otra hermosura, otra preciosura, entonces por eso tuve que utilizar la zanahoria para poder traer un hijo al mundo, así que tú búscate tu propia zanahoria.
5: No te estoy pidiendo nada. Yo solo te estoy diciendo que si tienes los pantalones regreses un día. O para eso existe la justicia. Si quieres pelear a tu hijo.
6: Ya sabes que la justicia a mí me hace lo que viene. Bueno, la justicia no. Pero mira, primero tú búscate una vida, cómprala como quieres comprar tu título. Y es más, cómprate un novio porque ni siquiera tienes novio.
5: Sí. ¿Sabes qué onda con la vida de una persona? Creo que deberías de guardar tus comentarios y se supone que eres un adulto maduro, deberías de analizar lo que estás diciendo, porque
6: por
5: realmente...
6: Eso. Los comentarios, guárdatelos tú, déjanos nosotros tomar nuestras decisiones. Y
5: esa
6: si
5: no
6: yo...
5: Esa no es decisión de mi hermana. Mi hermana no quiere que te lleves a tu hijo.
6: Pero yo sí quiero. A ver, ella no quiere, yo sí... Cállate
5: que
6: me tienes
5: harto. Dejaste al niño abandonado por largo tiempo.
6: Porque me fui a trabajar, por eso.
5: Sí, te fuiste a trabajar, te fuiste a drogar, te fuiste a ver tantas mujeres.
6: Sí, por eso es que tengo tantas deudas, porque me fui a drogar pidiendo dinero para que tu hermana tragara. Por eso estoy tan endrogado. Pero mira, espérate.
5: Si querías una familia con mi hermana, creo que hubieras pensado bien antes de hacer las cosas. Porque para las que dices que tienes, no eres una persona suficiente madura.
6: Churpia. ¿Cuál es tu hermana? Yo soy su pareja. Tenemos un hijo. Y estamos... Ella no quiere que me lo lleve y yo sí. A ver, ¿quién tiene que decidir?
5: El simple hecho de que tengan un hijo no quiere decir que tú vayas y mandes lo que tú quieras hacer. Porque claro, como padre no has fungido.
6: Mira, ¿y qué quieres que haga? ¿Que entonces que lo que tú me dices yo lo haga? ¿Estás tonta? ¿Estás bien? No estás tonta, estás re mensa. No, no estás re mensa, estás re güey.
5: La categoría que no está en sus 5 sentidos eres tú.
6: Mira, yo ya te lo dije y te lo vuelvo a repetir. Déjanos decidir y yo te...
5: Hazlo bien y deja de estar haciendo
6: niños. ¡Y ya me aburriste! Bueno, dile a tu hermana que no se meta, que es asunto de...
7: tú y yo mío. Y nosotros vamos a decidir lo que más se va a hacer, porque mi hijo yo lo quiero y va a tener un hermanito y va a jugar con él. Tú no quisiste dar un hijo.
8: Hermanita, no tiene nada que ver. ¿Qué quieres que yo haga? Llama a la policía, ve el estado, ve todo.
9: Pero no manches, no, ¿cómo crees? Están los abuelos, yo no quiero darle preocupaciones ni a mis abuelitos. Juana,
8: entonces llama a mi tía.
9: No, yo no quiero meter a nadie.
8: Ya que si no haces las cosas.
9: Oli, a pesar de todo, yo lo quiero, yo lo amo todavía. ¿Quieres que yo haga?
8: ¿En serio amas a esa persona que acaba de insultar a tu familia?
9: ¿Qué quieres que yo haga? Está tomado.
8: No. El hecho que esté tomado no tiene el derecho para hacer eso. Y tú lo dijiste la vez pasada que hablamos. Por más tomado que esté, una persona se tiene que medir.
9: Si dejo ir, si dejo que se lleve a su hijo.
8: No.
9: ¿Por qué?
8: ¿Por qué es tu hijo? ¿A quién le ha costado?
9: Pero mi hija que también necesita un hermanito con quien jugar.
8: A ver, Juana, el niño no necesita un hermanito con quien jugar, le sobra familia.
9: ¿Pero qué quieres que yo haga?
8: Jugar, llama a una patrulla.
9: Pero pues igual, sabes que lo amo, no quiero que se vaya. Hermanita,
8: es lo que te estoy diciendo.
9: Pero yo tuve la culpa, él se fue. Si yo le hubiera dado un hijo, no se hubiera ido.
8: ¿Es en serio? ¿Qué sería? ¿Que te siguiera tratando así?
9: No, pero sí tuve la culpa.
8: ¿Y solamente piensas traer al mundo así varios niños que como madre tienes que abandonarlos
9: pero
8: en el día?
9: Pero es que yo nada más pensé en mí.
8: Ah, entonces tienes que pensar en las personas. ¿En qué error estás? Porque en las únicas personas que te debes de preocupar es en tus hijos.
9: Pero hijo, soy una egoísta porque no pensé ni en Taís ni en mi bebé.
8: Tus hijos necesitan una madre por tiempo y porque tú tienes que trabajar, porque él ni siquiera te apoya como debería de apoyarte, tienes que dejar a tus hijos. ¿Tú crees que eso está bien?
7: Sabes que papá te quiere, te ama y siempre voy a estar contigo.
9: Pero si le dices, si te hablas con Taís. Ya hablé
8: y solamente me insultó.
9: Pero dile que hable con ella y que no traiga a bebé.
7: Yo no hablo con la churpia con título. No. Me cae gorda, la vomito.
8: Mira, para la edad que tiene.
9: Diablo, discúlpalo, está tomado, ya sabes.
7: No, no estoy tomado, estoy contento, estoy feliz, ya. No estoy tomado.
8: Mira, Juanita. No,
9: habla con él, dile que está mejor, yo cuido al bebé.
8: El hecho de que esté tomado no le da derecho a insultarme. Yo no voy por la vida perdonando a la gente. Ya me cansé de eso.
7: Yo no quiero hablar con la licenciada en verdología.
8: Perdónalo. Él me dijo que el día que me lo encuentre va a tener los huevos suficientes para decirme lo que ahorita me está diciendo. Y si tanto es capaz de insultar a mis papás, que me
7: lo
8: diga.
7: ¡Soy la licenciada en verdurología!
8: Si se supone que estás con
9: mi amor.
8: Si se supone que estás con una persona madura, no debería de comportarse así. ¿Tú crees que esa es una actitud de una persona adulta?
9: Pero trae nada más un poquito de alcohol. Nada más es por el alcohol. No lo insultes.
8: Para mí no. Creo que a mí,
9: no sabes lo que está diciendo.
7: Juana, Churpia, ¿podrías ayudarme con limones, papas, calabacitas, que necesito un kilo? Pues es lo que venden, ¿no?
8: Pues, es pelotón, ¿no?
7: ¿Para qué? Si para eso te tengo a ti.
8: Yo no soy tu criada ni nada.
7: No eres nada de mí, nada. Dios existe, gracias a Dios. Así que dile a tus papacitos, al señor ese que te mantiene, a tu mamacita, que me cae gordísima. Y tú me traes en la punta del pincho, que no se metan. Vamos a hablar ella y yo. Y lo que decíamos es, nuestra vida. Así. A ver, repite conmigo. Said es tu vida. Repite conmigo. Said es tu vida.
8: Si fueras consciente, estarías...
7: No. Repite conmigo. Ahí es tu vida.
10: tu decisión no depende de eso. Depende de la vida, de la estabilidad que le están dando.
7: La estabilidad yo se la voy a dar con mi hermosura y con un hermanito. No seas tonta. No te metas la verdura en la cabeza, por favor.
10: Y no eres capaz de analizar que ni siquiera le has comprado cosas buenas al niño, mejor pues.
7: ¿Y tú cómo sabes? Los pañales, ¿sí? Se los compré en el saldo y aparte de todo, son de los importados. ¿Tú qué sabes si lo que le compré o no? A ti porque te criaron con pura lechuguita y espinaca y te ponían de pañales seguro ahí, pasto.
10: No, gracias.
7: Por eso te enchila que mi hijo tenga zapatos gringos.
10: Con razón.
7: Pero bueno.
10: En línea o con zapatos gringos, sí, sobre todo.
7: ¿Sí? Pues sí, para eso vienen aquí Hidalgo las pacas.
10: Gracias a Dios mis padres me dieron buenos valores, lo que a ti tus padres no te
7: dieron limones, te dieron verdolagas, te dieron todo, puras verduritas.
10: Si fueras una persona educada, culta, no estarías actuando como lo estás haciendo ahorita. Eso no habla muy
7: Mira,
10: bien de ti. Eso
7: gracias a Dios no tengo los estudios que tú tienes, ni compro el título.
10: No eres una persona razonable con la cual se puede hablar bien.
7: Está bien, pero te digo una cosa. Ya tengo dos hijos, soy feliz. Lo que tú no eres, yo soy feliz. Tú ni siquiera novio llegas.
10: Tú no sabes de mi vida.
7: Eres una mantenida de tus papitos. Tus papitos.
10: La vida de una persona, creo que debes de reservar tus comentarios. Porque ni siquiera
7: Mira.
10: Es la situación.
7: Mira.
10: Y creo que si tus papás hubieran pensado tantito en darte buenos valores, ni siquiera te hubieras actuando de esa manera. Porque para pedir un hijo existen formas. Para querer llevarte al niño existe una forma. Y esa no es una forma. Porque estás actuando de una manera tan inmadura.
7: A ver.
10: Y te cansas de que una persona te repita que eres una persona inmadura, que eres una persona según adulta que no sabe tomar
7: decisiones. Sí,
10: que lo único
7: inmaduro,
10: que
7: feliz, sin decisiones,
10: en fin, al mundo sí. Sin necesidad.
7: Sí. Lo que tú no tienes, ni novios tienes. Mira,
10: creo que yo no necesito de una persona para ser feliz.
7: Hey.
10: No voy a traer cosas al mundo.
7: Cochinilla, víbora, te estoy hablando.
10: ¿Qué?
7: Porco Spin, te estoy hablando. Vete.
10: Es la calidad de la que estás teniendo a mi
7: perrito
10: querido.
7: Chihuahua, te estoy hablando. Mira. ¿Eres tan tonta, pero tan tonta? Que te voy a hacer una pregunta, licenciada en verdología. Una pregunta, vete ya. Ya, vete. Chupando tranquilo ya. Te voy a demostrar cómo si eres bien tonta.
10: Esa
7: te voy a mostrar cómo
10: deberías de tomar, porque se supone que.
7: ¿Tú eres la estudiada? ¿Tú eres la inteligente? ¿Eres la que piensa con lógica? ¿Es todo?
10: Que se supone que debería de tomar acciones responsables hacia sus hijos, que según tú ya tienes dos, ¿no?
7: ¿Y qué más? A ver, ¿qué más? ¿Ya terminaste?
10: No,
7: ¿qué más? Dime. Aquí estoy lo que dijo Dios, papá. Pongo una mejilla para la otra. A ver, ¿qué más? Desahógate. ¿Qué más? Ni a marido, ni novio, llegues. Nada.
10: Te estoy diciendo que no te tienes que llevar al niño, no te lo puedes llevar.
7: ¿Hace cuánto tiempo que no te comes un pepino? ¿Hace cuánto tiempo? A ver, dime, ni siquiera sabes lo que es eso.
10: Mira.
7: Por eso es que te escuchas tan tensa.
10: Guárdate tus comentarios, porque yo ni siquiera
7: ¿ya?
10: te estoy escuchando.
7: No, bueno, mira.
10: Sobrino, no te lo tienes que llevar.
7: ¿Ya? ¿Ya terminaste de ladrar? ¿Ya te desahogaste? Déjanos ser felices. Y mira.
10: Porque mi hermana no es feliz contigo. Mi sobrina tampoco es feliz contigo.
7: ¿Y tú cómo sabes? Si tú no vives en nuestra casa.
10: Mi sobrina no es feliz contigo. Tú
7: te cansas de escupir verduras. No sabes nada. Pero mira. Pet.
10: Tú quieres a mi sobrina.
7: Hey. Pido. ¿Me dejas hablar?
10: ¿Qué quieres decir? ¿Más tonterías? ¿Qué quieres decir? ¿Agarrar e insultarme?
7: Te quiero hacer una pregunta, licenciada en
10: verdología.
7: Una.
10: ¿Deberías de dejar de decir tonterías y hacer ese tipo de cosas? Porque realmente eso es una tinería. Creo que para la edad que
7: la patita,
10: dices,
7: la patita, tienes, Olivia, la patita, la patita, la patita.
10: Este.
7: La patita, la patita.
10: Es una,
6: A ver, ¿ya me dejas hablar, mascotita? Mascotita, te estoy hablando.
10: Yo no soy tu mascota. Yo no soy...
6: pero eres la mascota de tu papá y de tu mamá. Mira.
10: Qué asco ser algo.
6: No, no me des las gracias, porque yo nada más quiero pedirte una cosa, nada más una cosa, porque ya me tienes hasta allá. Dime cómo se oye el Panda Show, que es una broma de tu hermana.
11: A toda máquina.
6: Mascotita, mascotita. Olivia, estás en las bromas del Panda Show. Es una broma de Juana, ¿no es cierto? Hijo de... Oye, Juana, tu hermana no le para la muchaca, tú. Habla y habla y habla y habla. Perdón, Said, me tuve que meter porque si no te iba a comer la partida tu cuñada. Imagínate, yo no pude callarla, güey.
3: No, lo que me espera.
6: No pude callarla, o sea, tu cuñada hablaba y hablaba y rebatía. Ya no sabía ni qué decir, pero la mejor defensa es el ataque y decía y tú y que no y que me lo vas a decir y que acá hay que verse muchos ex. No, hombre, qué cosas. Oye, ustedes no se llevan bien, ¿verdad?
3: Poquito. Sí, es para animar la pereza.
6: A ver, vamos a marcarle de menos, pues, para poderle explicar que fue una bromita, que le digan por qué la broma. Uy, me mandó ocupado. Y bueno, también explicarle que, pues, tú no eras ahí, yo era Said. A ver, ahí entró.
12: El número que usted marcó está...
6: No le está desviando. Juanita, mándale un mensajito y dile: hermanita, estás en las bromitas del Panda Show.
13: No, si no, márcale a mi mamá sabía de la broma.
6: Ah, qué bueno que te agarraste una cómplice. Déjale marco a ella y si no, nos vamos al teléfono de la mamá.
12: El número que...
6: ¡No manches! Oye, ¿qué edad tiene tu hermanito, Olivia?
13: Mi hermana, 21.
6: Ok, oye, ¿y si ya se recibió o todavía no?
13: No, apenas estoy estudiando,
6: voy
13: a estudiar para psicología.
6: ¡Ah, ya! ¡Uy, imagínate, psicología, con razón! Hablaba y hablaba y hablaba y por más de... ¡Ándale, ládrale, no, hombre, pero... Oye, ¿está apagado el teléfono de tu mamá?
13: No, ya no debería entrar hoy,
6: también
13: mensaje de mi hermana,
12: si conteste.
6: Está bien.
12: El número que usted marcó...
13: Sí, se va a enojar. Está un poquito enojada.
6: Listo, entras tú.
12: El número que usted marcó.
6: Entrabas tú, chaparrita. No, hombre, ya desvía la llamada, está fúrica.
13: Ya vio los mensajes.
6: ¿Cada cuándo se ven tu hermana y tú?
13: Uy, no, ella se enojó. Me dijo que no la vuelva yo a llamar.
6: ¿Neta te puso eso?
13: Sí, es un poco este.
12: El número que usted marcó.
6: No, oh, sí, definitivamente. Pues ahora espera el fin de semana, mija. Faltan 2 días. Así que pues le dices: carnalita, te invito a una barbacoa, ¿no? Pues ya están en Hidalgo. Said, Juana, díganme en Hidalgo, ¿cómo se oye el Panda Show?
13: A toda máquina.
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1: Hola, Mari. ¿Cómo estás, mija?
2: Hola, buenas noches.
1: Buenas noches, Mari. ¿Qué me cuentas? ¿Cómo anda todo ya en San Antonio? ¿Qué vives? San Antonio, Totonilco, ¿no? Totonilco.
2: Sí.
1: ¿Cómo anda todo por allá, mija?
2: Bien, bien.
1: Qué bueno, ¿qué edad tienes?
2: Tengo 18.
1: ¿En qué año naciste?
2: El 10 de marzo del 2004.
1: Órale, buena onda. ¿Y qué onda? ¿Para quién tu bromita?
2: Le quiero hacer una broma a mi amigo Sebastián.
1: ¿Y sí. desde hace cuánto tiempo son amigos Sebastián y tú?
2: Hace dos meses.
1: Ah, bien poquito, 2 meses. ¿Y dónde se conocen?
2: Lo conocí en la escuela donde voy.
1: ¿En la escuela donde vas? ¿Y Ajá. qué estudias?
2: Estoy estudiando enfermería.
1: Ah, qué padre, qué bonito. Bueno, ¿y qué bromita para sí. Sebas, tu amigo?
2: Le quiero decir que estoy embarazada de él.
1: ¡Achis, achis, los mariachis! Pero bueno, tú como estudiante de enfermería sabes que para estar embarazada habría que un hombre y una mujer, tú sabes, hacer prácticas en territorio, ¿no? ¿Han tenido sí, prácticas sí. él y tú?
2: Sí.
1: ¿Neta?
2: Sí.
1: Pero, ¿y eso como por qué? Porque si son amigos, entonces no tendría derecho. ¿O cómo se dieron las cosas?
2: Pues, no sé, le tuve la confianza y pasó 2 veces.
1: ¡Oh, Dios! ¡Dos veces! ¡O sea, no una!
2: No, fueron 2.
1: A ver, Mari, comentas, le tuve la confianza. ¿Él te lo pidió?
2: Bueno, nomás se dieron las cosas así a través de mensajes y después quedamos y nos vimos. Pasó lo que pasó.
1: ¿Y dónde pasó lo que pasó?
2: En su casa.
1: ¿En su casa? ¿Y había gente? ¿Su familia?
2: No, porque él vive solito.
1: Ah, ok. Solitito. ¿Y dónde Ajá. fue? ¿En la sala? ¿En la recámara? ¿En la cocina? ¿En el baño? ¿En dónde pasaron lo que pasó?
2: En su cuarto.
1: ¡Wow! ¿Pero 2 veces?
2: Sí.
1: Ok, pero no son novios, solamente pasó lo que pasó.
2: No, no somos novios, es que él tiene su novia, que no lo sabía.
1: ¡No manches! Y pese que tú sabes que tiene novia, ¿le diste lo que pasó?
2: No sabía. Bueno, sí sabía, pero pues no sé, pensé que nunca se iba a enterar su novia y pues no se ha enterado.
1: Ah, qué bueno que no se ha enterado. Oye, ¿te gusta mucho él?
2: Pues me gustaba, pero después de su actitud que tuvo, porque yo de hecho empecé a hacerle una pequeña bromita que no le he dicho la verdad aún.
1: A ver, dime, ¿de qué se trata la bromita? A ver, no te entiendo.
2: Lo que pasa es que yo subí una captura, descargué una prueba de embarazo que decía y positiva de Google.
1: Ok, lo subiste a tu Face, una prueba de embarazo positiva.
2: Ajá.
1: ¿Y por qué hiciste eso, Mari? ¿Para ver cómo reaccionaba?
2: quería ver cómo reaccionaba.
1: ¿Y cómo reaccionó?
2: Pues reaccionó, me puso que, bueno, sorprendido, que estaba sorprendido y me dijo que de quién era y me dijo que de él y pues se sacó mucho de onda y me dijo que tomara un té.
1: ¿Te dijo que tomaras un soquito, ¿no? Oye, ¿y qué edad tiene él? Dices que tú tienes 18. ¿Qué edad tiene Sebastián?
2: 23.
1: Órale, no manches. Oye, ¿y tú tienes novio?
2: No.
1: ¿Para nada?
2: No tengo.
1: Pero si te gusta el muchachón, indudablemente. Si no, es que mira, te escucho con tu vocecita así como que no matas ni una mosca, pero se ve que te echas todo el panal, según por lo que entiendo. Ok, sí. Entonces publicaste una prueba de embarazo que obtuviste de ahí del internet y él te dijo, ¿sabes qué? Tómate un tececito. ¿Y tú qué le dijiste?
2: Pues yo le dije que no, que porque el bebé no tenía la culpa y pues él me dijo que él lo hacía para que yo no dejara de estudiar y que él también no quería dejar de estudiar, que me tomara ese té y yo le dije que no. Y pues le dije que si quieres dejarlo así, así deja las cosas como están, yo veré cómo le hago, pero pues ya no me dijo nada, después ya no me habló.
1: Oye, ¿y hace cuánto tiempo de esta conversación, de esa charla y esa propuesta de que te tomaras un té?
2: Apenas fue el 28 de abril.
1: El 28, o sea, tiene poquito. ¿Y cuánto tendrías de embarazo?
2: Ya un mes.
1: Oye, ¿y si coinciden las fechas o no?
2: Sí.
1: Ah, bueno. Entonces le iré a llamarle y decirle, ¿qué, Mari?
2: Que usted se haga pasar por mi papá y decirle que se haga cargo de mí y pues decirle así, hacerlo sentirse mal para que pues no... Es que yo pensé que iba a tener una diferente reacción.
1: Ok, perfecto. ¿Y qué sabe él de tu familia? ¿Qué le has platicado dentro de la amistad? ¿Tienes papá, mamá, hermanos? ¿Qué onda?
2: Sí, le he dicho que tengo 3 hermanos. Igual le he hablado de mi mamá y de mi papá. Y pues no saben mucho, no, nunca he hablado con ellos.
1: Ok, papá, ¿qué nombre quieres que me ponga?
2: Mi papá se llama Arturo.
1: ¿Y tu mami?
2: Se llama Maricela.
1: ¿A qué se dedica tu papi?
2: Pues él ahorita no está conmigo, está en Estados Unidos.
1: Ah, ¿y él lo sabe?
2: No sabe.
1: Ah, ok, perfecto. Entonces podemos simular que estamos juntos, una familia. Ok.
2: Sí, sí, sí.
1: Arturo, entonces Maricela, 3 hijos. ¿Tus hermanos son mayores o menores?
2: 2 son más grandes que yo y uno más chico que yo.
1: Ok, ¿varones?
2: Sí.
1: Perfecto. ¿Estás segura de la broma?
2: Sí.
1: ¿Segurísima?
2: Claro que sí, quiero hacerlo sufrir.
1: ¿Empiezas tú o empiezo yo?
2: Empiezo yo.
1: Órale, pues vamos a pegarle, señores, en directo desde el Panda Go Center. 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
1: ¿Sabes qué? Empiezo yo rápido para justificar el número.
2: Sí.
1: Tú sígueme. Hablas fuerte, porfa.
2: Sí.
1: Pues sí, es lo que yo decía. Bueno.
4: Bueno.
1: ¿Tú eres Sebastián?
4: De parte.
1: Habla Arturo, el papá de Mari. Te la comunico. Sí, mija, ya contestó. Dile que quiero hablar con él, pero antes habla con él.
2: Hola, Sebas.
4: Hola.
2: ¿Cómo estás?
4: Bien.
2: ¿Te acuerdas de la foto que había subido de la prueba de embarazo?
4: No me enviaste nada.
2: No, pero lo subí a mi estado. Que te sacaste de onda.
4: Ok, sí.
2: Lo que pasa es que mi cuñada pues le sacó captura y le mandó la foto a mi papá y mi papá ya se enteró y pues ahorita ya me corrió, ya me dijo muchas cosas y me dijo que te tienes que hacer cargo.
4: Ajá.
2: Tengo muchos problemas, la verdad, y estoy sacada de onda. ¿Qué voy a hacer? Necesito que me ayude, Eva.
4: Pues no sé, igual.
2: Paso a mi papá.
4: Ok.
1: Bueno.
4: Bueno.
1: Mi nombre es Arturo, ¿cuál es el nombre de usted?
4: Mi nombre es Sebastián.
1: ¿Y qué edad tiene, joven?
4: Yo tengo 22 años.
1: Y según dice mi hija, que se conocieron en la escuela de enfermería.
4: Sí, dígame.
1: Mire, no lo conozco. Para mí, para mi esposa Maricela, ha sido una noticia fuerte, ¿verdad?
4: Sí.
1: Una noticia que no nos esperábamos. Yo la verdad que he estado muy enojado. No quería yo platicar con usted porque creo que un hombre, un caballero, que tiene intenciones para con una mujer, pues se presenta. Y también cuando se entera de que va a ser papá, pues se enfrenta a la situación. Pero a ver, primero vamos a desmenuzar todo porque yo platicando con mi hija, yo le dije, bueno, ¿ya le dijiste al muchacho? Y me dijo, sí, pa, la semana pasada. Y yo le dije, ¿qué te dijo? ¿Cuáles son sus intenciones? Y me dijo, no, pues que me tomara un té. Y le dije, pues ¿el té para qué? Y dice, para que no tengamos el hijo. Y dije, a ver, ¿cómo? Entonces, yo sí le quiero pedir que me explique primero quién es, qué intenciones tiene para con mi hija y para poder entender, porque de verdad no entiendo. Así que lo escucho.
4: Bueno, yo no me presenté como parte de su novio o algo así, porque yo no, bueno, no somos nada realmente. Sí, yo la conocí a su hija en la escuela de enfermería y hasta ahí. Pasó un día que ella, tuvimos un encuentro, sí, tuvimos un encuentro.
1: Bueno, según me dice mi hija que 2.
4: Ok, sí, tuvimos 2 encuentros.
1: Bueno, las veces que sean. Bueno, siga.
4: Okay. Tuvimos encuentros y yo le dije, o ella igual, yo le dije que yo no, bueno, pues yo no pretendía ser su novio y ella lo tomó como bien. Fueron unos encuentros casuales, la verdad. Sí, como le menciono, yo con ella no pretendía más que ser amigos.
3: ¡Oh, Dios!
4: Yo nunca pretendía a su hija como para tener relaciones en ese punto.
1: ¿Y entonces por qué se dieron las relaciones? Perdón, no, ahí no le capto.
4: Sí, me voy para allá. Un día ella me dice que, bueno, sube un estado, yo le comento ese estado y me dice que ella quería tener relaciones. Pasa eso. Yo le dije, okay. Y ella me dijo que, bueno, estaba muy ansiosa por tener relaciones.
1: A ver, así, porque sí, mi hija le comentó, quiero tener relaciones.
3: ¡Oh, Dios!
1: ¿Sí? A ver, Mari, tú me mencionaste lo contrario. O sea, sí, me dijiste que no son novios, por eso quiero hablar con el joven. Pero ¿cómo que publicaste que andabas, bueno, ansiosa?
4: O sea, ¿cómo? No publicó como tal eso en su estado.
1: Entonces, porque lo que usted me está dando a entender que mi hija se estaba ofreciendo. A ver, pongámonos claros.
4: No. Ay. Ella subió una foto y yo se la comenté. Yo nunca dije que la foto tenía algo que ver con eso.
1: Pero usted está comentando que mi hija le comentó que... Ajá. Que quería ella, tener un encuentro.
4: Sí, ella ya después en mensajes, ella me dijo que quería ella tener un encuentro sexual.
1: ¿Y la segunda vez también?
4: Sí.
1: Ah, mire. Sí, usted es una persona más adulta. Sí. ¿Sí? Aparte, lo estoy escuchando y creo que usted, antes que nada, sabe que cuando un hombre y una mujer tienen un encuentro íntimo, un encuentro personal, sabe que pueden haber consecuencias.
4: Sí.
1: Y esas consecuencias están. Esas consecuencias, pues, resultaron en un embarazo. Ahora, si usted fuera consciente y usted no quisiera absolutamente una responsabilidad, no solamente estoy hablando con Mari, sino con cualquier muchacha, a ver, dígame, ¿qué tiene que hacer un caballero?
4: Sí, pues en ese caso, no hacerlo.
1: ¿O utilizar protección?
4: Y utilicé protección.
1: Pero si utilizó protección, entonces, ¿cómo es que está embarazada?
4: Pues eso también, o sea, en el primer encuentro, cuando tuve, bueno, la primera, yo no eyaculé dentro, ni siquiera, o así se puede decir, te voy a escuchar tal vez vulgar, pero no estoy precoz a eyacular dentro.
1: Entonces, pero dígame las cosas como son, aquí no es que se escuche precoz, dígame las cosas como son, nárremelas para poder entender.
4: Bueno, pasó el encuentro y yo me puse el condón. Sí, hubo penetración, pero me detuve, me puse el condón y pasó. Yo nunca me... Pues igual a escuchar para que usted entienda igual. Yo nunca me vine dentro de ella. Yo nunca me vine, incluso con el condón, yo no me vengo dentro de ella. En el segundo encuentro igual, yo usé condón, nunca me vine dentro de ella, nunca, aunque tuve condón, nunca me vine dentro.
1: A ver, pero entonces usted sí tuvo penetración con mi hija sin condón.
4: Sí.
1: Entonces usted de repente se encapucha. Cuando usted quiere, digamos, tener su eyaculación, tener su terminación, es cuando se encapucha.
4: No, de hecho, yo sé cuando voy a eyacular o cuando voy a... Sí, cuando voy a eyacular, yo sé. Y no fue de, ya me voy a venir, me lo pongo. No, o sea, yo mucho tiempo antes me lo puse.
1: Pero usted sabe, a ver, usted estudia enfermería, sí. No es una persona ignorante.
4: Exacto.
1: Y usted sabe que para cualquier encuentro sexual y no tener un embarazo, debe utilizar, aunque sabemos que el condón no es 100% confiable, joven.
4: Y eso sí.
1: Sí, pero usted sabe y me está afirmando y aceptando que usted introdujo su cosa esa con mi hija. Usted sabe que hay líquidos seminales.
4: Sí.
1: Sí, al momento de la excitación, al momento del cachondeo. Y ahí, aunque usted no eyacule, puede fecundar el óvulo de Mari. ¿Qué es lo que pasó? No sabemos si fue en la primera, en la segunda o en la tercera. Pero mire, aquí lo que va, y espero que me entienda como padre. Usted sí tuvo varios encuentros sexuales con mi hija. Y usted tuvo penetración sin condón. Y usted sabía... Si es una persona pensante, como lo estoy percibiendo, que existía la posibilidad, y resulta que está embarazada. Me dice mi hija que usted ya vio los resultados de embarazo. ¿Ahí estamos?
4: De hecho, como tal, ella no me los envió ni nada. Yo lo vi por un estado que ella subió.
1: ¿En el Facebook?
4: No, en WhatsApp.
1: ¿Cómo se dice, mija? ¿No lo subiste en Facebook? ¿Dónde lo subiste, Mari? ¿Dónde subiste?
2: En
1: el WhatsApp. En el estado de Guaso, sí. Bueno, se ha enterado como se ha enterado, pero mi hija habló con usted y le dijo, estoy embarazada. ¿Y por qué demonios le dice, tómese un té, en lugar de enfrentar la responsabilidad?
4: Yo se lo dije porque, primera, sí, o sea, los dos estamos pequeños, o no tanto pequeños, sino...
1: No, los dos están bien pendejos, discúlpeme. Yo entiendo que es una responsabilidad compartida. Y si usted me está escuchando, no le estoy echando la culpa, ¿eh? No, ni lo estoy señalando, ¿eh?
4: No.
1: No, aquí hay una corresponsabilidad porque los dos, digamos, fue un encuentro consensuado. Eso me queda claro. Pero usted sabe, como caballero y como estudiante de enfermería, que todo acto sexual puede traer una consecuencia. ¿Estamos en lo correcto?
4: Sí.
1: Entonces, bajo este término, dígame, ¿usted va a ser papá? Entonces, porque yo ya hablé, yo sí. Le dije, yo sí estoy bien encabronado. Me estoy calmando. Porque a mí Marisela me dijo, a ver, entiende, gordo, ya estuvimos platicando. Yo sí lo sí quería buscar, ¿eh? Y yo sí quería romperle su carita, ¿eh? Se lo digo. Pero ya estuvo hablando mi esposa conmigo, ya estuvo hablando con Marija. A ver, muy bien. Ya que este muchacho no vino, no se presentó, ahora entiendo... Y me aclara que no son novios, pero creo que usted es un caballero. ¿Tiene hermanas usted?
4: Sí.
1: Vamos a poner el mismo ejemplo, solo que en una, con una hermana suya de usted. Que un caballero la seduce o se seducen, tienen un encuentro personal, un encuentro íntimo, ¿sí? Y se embaraza su hermana. Y ese muchacho le dice, ah, pues tómate un té. ¿Usted qué le pediría al muchacho que se metió con su hermanita? ¿Usted qué es lo que por mínimo pediría?
4: Pues una explicación.
1: Pero con una explicación no come una criatura. Con una explicación no se pagan los doctores. Con una explicación no se paga un parto. Con una explicación no se compran pañales. Con una explicación no se compra la leche. Usted sabe que tiene una responsabilidad. En este caso, no para responderle posiblemente a mi hija. Porque aquí no hay una relación personal, sino usted tiene un compromiso con un ser que está dentro de mi hija, porque su espermatozoide fecundó al óvulo de mi hija. Ahí sí tiene una responsabilidad.
4: Sí.
1: Ahora, quiero que me diga cómo va a enfrentar esto, porque pareciera que pasó de noche en la pinche escuela. Yo ya se lo dije a María, a ver, ¿por qué no le exigiste a este muchacho que, pues, encapuchara? Ya me estuvo explicando que sí, que el calor... Y aparte de todo, en su propia casa, por favor. ¿Y su familia? ¿No estaba ahí su familia? ¿No tuvo unos pinches pesos para pagar un pinche hotel?
3: ¡Oh, Dios!
1: ¿En su casa? ¡Carajo! Pero eso no me importa. Aquí es, ¿cómo va a responder, no con mi hija, sino con su hijo? O con su hija, sea el caso.
4: Pues ya yo voy a ver cómo le hago.
1: No voy a ver.
4: No, o sea, ahorita, pues, no le puedo decir, ¿sabe qué? Le voy a entregar tanto dinero al mes o tantas acciones al mes. O sea, no. ¿Por qué? Porque en primera ahorita sí estoy trabajando, pero como tal no estoy produciendo dinero como para, bueno, pues para sacar esos gastos. Ahorita voy a hablar.
1: Aquí yo no estoy hablando de dinero, aunque esto genera gastos.
4: Sí.
1: Alcancé a escuchar que le dijo Mari que la había corrido de la casa, efectivamente. Y usted dirá, ¿por qué, señor Arturo? Aquí se le ha enseñado educación. Tengo 3 hijos más, 2 mayores y 1 menor. Aquí hay principios y aquí nos partimos su madre, ella y yo. Y aquí no he encontrado ningún efecto. Ya habíamos tenido una plática cuando tenía... ¿Cuántos tenías, hija? Bueno, ya tiene como 2 años. Y yo le dije, por favor, cuídate, mamacita. Los hombres son así, yo sé que estás creciendo, yo sé que en un momento dado la calentura te va... Incluso le enseñé. Cuando me dijo que iba a estudiar enfermería, yo le dije, miré al cielo y le dije, gracias, Dios mío, porque va a entender. Pero pasa que la pinche escuela, ustedes dos la pasan de noche. Pero aquí, mire, yo le voy a poner al teléfono a mi hija, porque yo sí le digo que ya la corrí de la casa. Yo con eso no le estoy exigiendo que usted se tiene que hacer responsable de ella. Lo que sí es que a mí me preocupa la situación en que usted la dejó en esta situación tan embarazosa. Entonces platiquen, así como ustedes se pusieron de acuerdo de cómo se veían, qué hacían, de cómo la ponía, sí, que cuando se ponía el condón, que si eyaculaba, que no. Todo lo que me está diciendo, de la misma manera pónganse de acuerdo con mi hija, qué es lo que van a hacer referente al niño. Lo único que yo sí le pido es responsabilidad y sensatez. Ven, Mari, ya puse el altavoz, habla con este joven.
2: ¿Sabes qué vamos a hacer?
4: No sé.
2: ¿Qué vamos a ofrecer? O sea, mi papá ya me está corriendo. ¿Qué voy a hacer? No puedo andar en la calle.
4: Yo lo sé.
2: ¿Qué voy a hacer, Sebas?
4: No sé, estoy pensando.
2: ¿Mande?
4: Estoy pensando.
2: Yo sé que no somos pareja, pero me tienes que ayudar, Sebas.
4: Sí.
2: Estamos esperando un bebé. No, yo no sola lo hice. Tú, tú y yo tenemos la responsabilidad.
4: Sí, ya, y yo no te estoy diciendo que tienes toda la responsabilidad.
2: Y eso es mentira, que dice que me, yo me diste a entender que yo me ofrecí contigo. Eso es mentira, eres un mentiroso. Entonces, ¿qué vamos a hacer?
4: No lo sé.
2: ¿Me voy para tu casa o dónde me vas a llevar o qué?
4: No sé, no sé.
2: Eso habla de que eres un inconsciente, o sea, ¿dónde me voy a ir?
4: No sé, no lo sé.
2: ¿Cómo que no sabes? Dame una respuesta concreta, por favor.
4: Pues no lo sé, Mari, no lo sé. Estoy pensando, no tengo ahorita ideas. ¿Cómo voy a hacer esto?
2: Sí, es que lo más difícil es que fue hablar con mi papá. Busco una solución.
4: Pues estoy intentando encontrar una solución. ¿Cómo hacerle? Sí, ¿cómo hacerle? O sea...
2: Y yo me entregué fue a ti por conciencia. Yo sé que tú, a lo mejor, es que no somos nada, pero realmente yo sí te quería. Y con lo que me sale, ¿qué voy a hacer, Sebas?
4: No lo sé.
2: Yo creo que debemos estar juntos en esto. No estoy, tú no lo hice sola.
4: Yo lo sé, ya no te estoy diciendo que tú lo hiciste sola, tú tienes la culpa. O sea, esto fue de los dos.
2: Me tienes que acompañar en el embarazo mientras nace.
4: Ya lo sé, ya lo sé, ya lo sé. Oh, tengo mente.
2: Si ya no, siento, no sientes nada por mí, pues ya nos separamos, ya cada quien por su lado.
4: Me gusta mucho. Necesito hablar con mi papá.
2: Yo me iré a otro lado con mi hijo y ya no sabrá nada de nosotros y tú harás tu vida.
4: Me gusta, necesito hablar con mis papás, hablar con mis hermanos.
2: Vamos a aprovechar que vives solo, o sea, sentado conmigo. No tendrías por qué tener problemas.
4: O sea, yo te haya dicho que vivo solo en sí, ¿no? O sea, a mí
2: pues
4: me
2: gustaría. Pues sí, me voy en tu casa, o sea.
4: Pero a mí me gustaría.
2: Mi papá ya me corrió.
4: O sea, ya lo sé, pero no tengo ahorita, o sea. Es como una
2: vez. Pues no sabíamos que iba a pasar esto. Dame una solución, por favor. Porque mi papá ya me corrió.
4: No lo sé.
2: Me consta que estuviste dentro de mí sin condón y salió volvió a pasar esto, Sebas.
4: Necesito hablar con mi papá hoy.
2: Tú mismo lo propusiste cuando terminaste, que me tomaron té cuando no sabía si estaba embarazada o no.
4: Pues sí, yo te lo dije.
2: Es que Sebas, estabas bien caliente y seguramente se te salió el chorrito que ni siquiera te diste cuenta.
4: No, no me vine, o sea... Igual, o sea, yo soy una persona consciente y yo sé que no me vine. Es más, ahí tengo el condón guardado.
2: ¿Sucio? ¿Ahí no tienes sucio guardado?
4: Sí.
2: ¿Para qué?
4: Pues, porque sí, no lo he tirado.
5: ¡Ay, qué asco!
2: ¿Lo tienes guardado con todo y semen?
4: Sí, no lo he tirado, o sea, nada, lo tengo en una bolsa.
5: ¡Ay!
4: No he tirado mi basura, ahí lo tengo.
2: No manches, igual en re feo.
4: O sea, se amarra, después de amarrarse ya no huele.
2: Pero huele feo, no sé para qué lo se guarda.
4: No sé, pero pues...
2: ¿Y ya viste que ahí adentro tiene todo?
4: Sí.
2: ¿Cómo estás seguro?
4: Te digo, yo siento cuando me vengo, o sea, yo siento...
2: Por eso te digo, a lo mejor estabas bien caliente, que ni siquiera sentiste.
4: Yo no estaba caliente.
2: Ay, entonces nomás lo hiciste porque sí, por obligación.
4: Tampoco lo hice porque sí.
2: Entonces ahora respóndeme, porque mi papá ya me corrió.
4: Mira, te estoy diciendo que necesito hablar con mi papá. necesito decirle que pues me ayude, que ya valió esto.
2: Ahora si le dices a tu papá, ¿qué crees lo que va a decir tu papá?
4: No sé, o sea, no sé.
2: El mío está bien decepcionado y bien encabronado, ya lo escuchaste ahorita.
4: ¿Y crees que el mío no va a estar igual? O sea, estoy a punto de terminar mi carrera.
2: Pues la mía también.
4: Estoy a punto de terminar mi carrera, o sea, ya 4 meses y ya me vivo de la escuela ya. O sea, yo ya no
2: quería. La mía ya terminó, yo no quería que pasara esto. Ahora te tienes que hacer cargo porque mi papá ya me corrió y me dijo que ya no me quería ver aquí.
4: Lo sé, no sé qué hacer. Así es simple, no sé qué hacer. Te digo, necesito hablar con mi papá, necesito decirle, ¿sabes qué?
2: Mira, Sebastián, tenemos que ser responsables y estar juntos los dos en los que nace nuestra hija o hijo. En estos
4: ya te dije que sí, pero necesito hablar con mi papá porque sí.
2: Son 8 meses.
4: ¿Eh?
2: Son solo 8 meses y nace y...
5: Pues dile a Sebastián que si hay que hablar con sus papás, yo estoy dispuesto a hablar con sus papás. A ver, comunícame. Sebastián.
4: Mande.
5: ¿Quieres que yo hable con tus papás, hijo?
4: No se preocupe.
5: Mira, yo estoy aquí guardando silencio porque estoy permitiendo que ustedes se pongan de acuerdo. Creo que lo que María está proponiendo en esta situación... Creo que es algo lógico, en el cual tú y ella enfrenten este proceso de embarazo, estén juntos, te haga responsable y cuando nazca la criatura, yo sé que sea niño o niña, no sabes lo que es cuando tienes a alguien en tus brazos. Si eres un tipo sensible, sentirás el amor, el llanto, la caricia de un bebé. Y en caso que no, como lo dice... Bueno, cada quien su vida, su destino, su camino. Y bueno, pues confío en que seas un ser humano responsable y cumplas con tu responsabilidad solamente como padre, no como pareja. Creo que eres un tipo consciente. Ahorita que escuché que aún estás guardando el condón con tus espermas, al igual que ella está guardando sus espermas dentro de ti, dentro de mi hija, por eso está embarazada. Yo creo que significa que fue algo especial. ¿O por qué tienes guardado el condón usado con tus espermas, hijo?
4: Pues
5: no
4: tengo, porque, pues la verdad, lo amarré, lo puse en el contenedor de basura o en la bolsa de basura que tengo. Y pues la verdad, no tira de esa basura. Porque pues en sí... No,
5: pero entonces, ¿cuánto tiempo lleva ese condón en el contenedor de basura?
4: 15 días, 20 días.
5: Pero bueno, tengo entendido que tú y ella, porque yo platiqué con mi hija, tuvieron un encuentro sexual, o han tenido 2 o 3 encuentros sexuales, ¿no? Anteriores a esto. Pues entonces, esos tienen más tiempo, pero bueno.
4: No.
5: Eso ya es otra situación que tú sabrás por qué coleccionas condones con espermatozoides. A lo mejor puede ser un fetiche, no lo sé y ni quiero pensar.
3: ¡Ay!
5: Aquí es, creo que lo que está diciendo Mari es una posición madura, porque vuelvo y repito, ustedes dos tuvieron la responsabilidad y la aceptación de tener este encuentro. ¿Quieres que hable con tus papás? ¿Qué hacemos? Tú dime.
4: No se preocupe de eso. Yo voy a hablar con mis papás.
5: No, claro que me preocupo.
4: Sí, no.
5: Porque yo no voy a cargar con la responsabilidad.
4: No, o sea, yo no le estoy diciendo a usted que usted cargue con la responsabilidad. O sea, yo voy a ser responsable. Ya, o sea, de eso ya estoy seguro. O sea, me tengo que ser responsable.
5: ¿Tú dónde estás? ¿Estás igual aquí donde nosotros en Tlaxcala, en San Antonio?
4: No, yo me encuentro en San Martín.
5: San Martín, Texmelucan, en Puebla.
4: Sí.
5: ¿Y tus papás dónde están?
4: Pues mi papá trabaja fuera en el estado.
5: ¿Y tu señora madre?
4: Falleció.
5: Bueno, me apena mucho que no tengas madre. Ahora entiendo por qué el decirle que tome té, ¿verdad? Pero bueno, que Dios la tenga en su santa gloria. Entonces esto lo tienes que platicar con tu señor padre.
4: Sí.
5: ¿Por eso es que vive solo?
4: Se puede decir que en sí no vivo solo. Mi hermana viene, mi padre viene igual una vez al mes. Ahorita pues está trabajando pues para pagar mis estudios.
5: Ah, entonces es un hogar familiar y de repente tienen que salir los otros habitantes y es cuando te quedas solo y llevas a las muchachas a usar tu condón.
4: No creo que ando por la vida tenido relaciones sexuales, nada que ver.
5: Pues es lo que aparenta, Sebastián. Como te dije desde un principio, yo no quiero pelear contigo. Otra vez aclaro y acoto, esto es una situación entre los dos, pero pues tú sí estás tomando una actitud en el cual, pues si le están dando al piste al pajarito, pues yo le entro, porque entonces prácticamente fue eso, ¿no? Porque tú no tienes ningún sentimiento para con mi hija, ¿o sí?
4: Pues nada más es cariño.
5: ¿Y qué tipo de cariño? A un perro se le tiene cariño, a un vecino se le tiene cariño, pero con el vecino no se coge, ni con el perro. Bueno, contigo ya no sé.
4: No.
3: ¡Oh, Dios!
5: Porque cuando uno tiene una relación sexual con alguien del sexo contrario, o hay algunos que con el mismo sexo, pues es porque existe la atracción, existe la pasión, existe el amor, pero es lo que pasa con ustedes los jóvenes ahora. ¿De verdad? Parecen animales solamente montándose y viniéndose y coleccionando condones con semen. He ahí las malas decisiones, Sebastián. He ahí los problemas y las consecuencias. No puedo entender, se los presumías a tus amigos. Miren, aquí como un pinche trofeo, aquí está mi condón.
3: ¡No, güey!
5: No, los guardas como una medalla o para recordar a todas tus parejas.
4: Ah, como le digo, nada más lo amarré y lo eché en el contenedor de basura y nada. No, igual.
5: Entonces, ¿cada cuándo sacas tu basura? ¿Cada cuándo lavas tus calzones, hijo?
4: Pues mi contenedor de basura lo tengo ahí, o sea, está fuera de mi cuarto, no lo tengo adentro de mi cuarto.
5: Es que eso, ¿por qué me preocupa y por qué lo estoy hablando? Porque eso se trae en el ADN. Imagínate a mi nieto o a mi nieta, ¿vas a querer estar coleccionando los pañales cagados? Ahí en el contenedor y que se queden, todo apestoso. Ya me imagino cómo tener su cuarto y todo apestoso. ¿Puede venir a la casa?
4: Pues necesito ver cuándo, igual.
5: Bueno, un favor. Le voy a pedir que hable con su papá.
4: Sí.
5: Explíquele la forma que usted quiera. Yo estoy en la mejor disposición de hablar con él. Pero sí dígale que el próximo sábado o el domingo, el día que él guste, lo invito aquí a la casa para que ustedes vengan y hablemos. Solucionemos. Lo que sí le voy a decir una cosa, lo que yo le dije a Mari. Eso de estar tomando tés, otro tipo de cosas, no va con esta familia. La responsabilidad y la educación antes que todo. Yo no sé si usted sea fan de los tés, porque pues a mi hija le dio té, pero te eyaculo. Por eso el embarazo. Pero eso no se lo voy a aceptar. ¿Estamos?
4: Ok.
5: Le paso a mi hija para que se ponga de acuerdo. A ver qué día le hable, yo me pongo a su disposición el fin de semana. Ten, Mari, ya le dije que traiga a su papá, que venga él. Vamos a hablar y vamos a arreglarlo bien.
2: Sebas.
4: ¿Dónde?
2: ¿Qué vamos a hacer?
4: Pues ya, yo le hablo bien, papá.
2: Es mi casa, dice, no, porque el papá me corrió ahorita y no sé a dónde ir.
4: Pues dile que te dé chance, al menos hoy quedarte, ya mañana.
2: Te digo que es mejor que me vaya a vivir contigo y lo estamos planeando.
4: Sí, ya mañana, yo hoy hablo con papá, ya mañana, que... Pues bien.
2: Háblalo bien con mi suegro.
4: Yo hablo hoy con mi papá y ya mañana que... Pues de todos modos, hay que encontrar una solución. Ya le digo que...
2: Solo son 8 meses, mi amor, en lo que nace el bebé.
4: Pues sí, pero pues, te digo...
2: ¿Te digo una cosa, Sebastián?
4: Mande.
2: Te amo. Te amo, dime que siempre quieres ser papá del hijo que traigo en el vientre. 3 veces te amo, te amo, te amo. Sebas, ¿te puedo decir otra cosa?
4: ¿Qué pasó?
2: Espero y no guarde silencio como el amor que te dije.
4: Dime.
2: ¿Cómo soy el panda chao?
3: ¡A toda máquina!
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6: Sebastián, qué santa cagada te acabas de dar, güey.
1: No inventes, pero realmente yo creo que esta broma que te acaba de hacer Mari es una gran lección. Y no solamente para ustedes, sino para los chavos que nos acompañan y nos escuchan en las bromas. No solamente en Claro Música, sino en los podcasts. Mari, primero dile por qué le hiciste la broma, Sebastián. Adelante.
4: ¿Dónde?
2: Es que hoy no te enojes, pero necesitaba darte una lección porque pensé que ibas a reaccionar diferente y realmente me decepcionaste completamente. Pero bueno, quedan teniendo en mí y por eso te la hice.
4: ¿Mari?
2: Mandé.
4: Sabes que te quiero un chingo.
1: ¡Uy, sí! ¡Cuánto nombre lo expresaste! ¡Pum!
2: Ya no me chingamos el cochino, tira el
1: Es más, condón. Cuando te dijo Mari, oye, ¿te puedo decir algo? ¿Qué te amo? Y después te amo un silencio, pero cañón. Oye, Sebas.
4: Anda, espérame, anda.
1: ¿Qué pasó, mi Sebas?
4: Mi papá lo va a escuchar. Porque mi papá te escucha diario.
1: Oye, ¿y qué crees que diga de que coleccionas condones usados, güey?
2: Sebas, ya tíralo.
1: ¡Pinche quemón, eres un asqueroso, no manches! ¡Eres un puerco, maestro! Oye, Mari, ¿hace cuánto tiempo que tuvieron su último contacto sexual?
2: Hace una semana, me parece.
1: ¿Una semana? ¿Entonces ese condón es de una semana?
2: Me parece que sí.
1: ¿O es del anterior o del anterior? Oye, Sebastián, y neta, o Mari, neta tú fuiste la que cuando le escribiste le dijiste... Sebas, tengo ganas de sexo desenfrenado.
2: No.
1: Porque te pintó como rogona, ¿eh? O sea, eso fue lo que dijo.
2: Sí, me di cuenta. No, así no fue.
1: ¿Cómo fue? Platícanos, ¿cómo fue?
2: No, fue por una foto, ya él me comentó, y pues yo le sé que el juego. Pues ya pasó lo que pasó, pero...
1: A ver, pero también, qué, dame detalles. O sea, tú pusiste una foto, él te echó un piropo y luego, ¿qué pasó?
2: Pues, ay, es que le empecé a seguir el juego porque no me acuerdo cómo había puesto. Pero yo después de ahí empecé a... Ahora sí, el cachondeo.
1: Ajá.
2: Hasta que, pues, pasó eso, quedamos así... De vernos, pero pues yo pensé que nomás era puro juego, ¿ves?
1: A ver, pero ¿quién propuso primero echarse un palito? Porque, bueno, en la teoría el que primero propone es el hombre. Hay sus excepciones, ¿no? Pero yo no sé si tú entras en esa excepción, Mari.
2: No, pues Sebas.
4: Mande.
2: Fuiste tú, Sebas, tú.
1: Dinos la verdad, Sebastián.
4: No fui yo.
2: Ah, entonces yo te dije...
4: Sí.
2: Ah, yo no fui Sebastián, ¿no? O sea, tú dijiste, no, yo hasta soy puntual. Y yo, ah, chinga.
1: Oye, ¿y cómo lo hicieron? De misionero, de perrito, tú arriba y uno abajo. ¿Cómo fue, Mari?
2: Yo no me acuerdo.
1: Ah, no ha de haber estado poca madre, ¿eh? Si no te acuerdas. ¿Tú sí te acuerdas, Sebastián, o no?
4: No tanto, los caballeros no recordamos.
1: No, pero ¿qué tal coleccionan condones usados, güey? Ahora sí creo que debo preguntarte, Sebastián, esto se aplica. ¿Cuál fue la parte del cuerpo que más te sudó?
4: Pues todo.
1: Pero
4: el
1: todo.
4: Culo, yo creo.
1: Pero sí estuviste cagado durante toda la broma. Oye, ¿entonces sí te propuso tomarte un té?
2: Sí.
1: Pero no terminó porque era un té y a culo. ¿Ah? O posiblemente te estaba invitando un té de ramo blanco, a lo mejor. Ay, pues espero que entiendas la moraleja, mi querido Sebastián. Y bueno, la gente que nos acompaña a través de la aplicación, a través del internet... Puedan, obviamente, aprender un poco de esto. Así que, Mari, Sebastián, díganme, ¿cómo se oye el Panda Show?
4: A toda máquina.
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2: Vámonos con diversión y esta noche saludo a Carolina. Hola, Caro, ¿cómo estás, mija?
3: Hola, hola, buenas noches.
2: Ah, caray, me espantaste, de repente escuché como Carolino.
3: ¿Cómo Carolino? Hola, buenas noches.
2: ¿Sí eres mujer?
3: Claro.
2: Es que tienes la voz bien grave, mija, no manches.
3: Sí, sí, sí, tengo la voz un poco gruesa.
2: Sí, te lo han dicho, ¿verdad? ¿Y sí, solamente la voz la tienes gruesa o será que...?
3: Pues esa también.
2: ¿Qué onda, Caro? ¿Cómo estás, mija?
3: Bien, bien, pues aquí queriendo hacer una bromita a mi prima.
2: ¿A tu prima que se llama?
3: Edith.
2: ¿Y qué bromita para Edith?
3: Pues mira, la broma consiste en que ella es enfermera.
2: Ajá.
3: Yo soy una mujer casada, ella es mi prima, comadre de bautizo de la niña.
2: Ok.
3: O sea, tengo una hija. Le diría que el vecino de enfrente del molino, uh-huh, que me andaba echando el perro, me convenció y que estoy en su casa de él y que pues me eché un palo con él y que pues me los echó en la cara y que me entró en el ojo y que me arde un chingo y pues ya va a llegar Rafa, Rafa es mi esposo,
2: okay,
3: y pues no sé qué hacer y vuelo a semen. Y me quedé sin llaves, no puedo entrar, entonces lo tengo que esperar aquí afuera. Y traigo la playera, una blusa negra, sucia de mecos, pues el ojo irritado.
2: De hecho, no puedes abrir bien el ojo, por eso le estás hablando para ver si...
3: Sí, sí, sí, sí.
2: Oye, a ver, pero dime una cosa, me hablaste del molino de enfrente, o sea, ¿estás enfrente de tu casa, digamos,
3: ajá,
2: en la travesura?
3: Sí. Pero dejé las llaves adentro de mi casa y pues ahora tengo que esperar a que llegue mi esposo, que más o menos llega ahorita a esta hora, para que abra y pues entre yo, pero traigo toda la playera negra llena de mecos.
2: Ok, o sea, prácticamente es que estás toda moqueada, te entiendo perfectamente. Pero es hablarle a Edith, ¿para qué? Para que te diga qué onda con el ojo, algún remedio.
3: Ajá, sí, sí, sí, sí.
2: O que te lleve una blusa, ¿o cómo?
3: No, o sea, ella vive un poco retirado de mí.
2: Ajá.
3: O sea, el punto es que me digas qué gotas me puedo echar.
2: ¿Y cómo puedes minimizar el olor a semen? Porque obviamente el del molino, pero cañón, ¿no? Está muy ácido.
3: Okay. Súper.
2: Oye, ¿y por qué esa broma para Edith?
3: Pues es mi prima, comadre, y me llevo súper bien con ella. Entonces, quiero jorobarlo un rato.
2: Ok. Oye, pero ¿por qué no le manejamos, en lugar de que estás en la casa del vecino, no sé si muy cerca haya un hotelito para que también maneje el tipo del molino? Ahorita me das el nombre, que tampoco puede ayudar mucho porque es casado. O sea, él es casado y tú eres casado.
3: Estoy en el motel, porque hay un motel cerca.
2: Calambres le vamos a poner, ¿ok? Chingón. En el calambre, está padre el calambre.
3: Sí.
2: Ok, perfecto. Ahora, ¿yo cómo me llamo?
3: Tú te llamas Armando.
2: Ok, ¿cómo me quieres?
3: Quiero, pues, ¿cómo estás?
2: No sé, ¿bien sabroso?
3: Pues yo creo que sí, ¿no?
2: Okay, ¿me quieres serio, irreverente, chalezón, ordinario, timidón? ¿Cómo quieres, Armando?
3: Ordinario, ordinario, porque ella es media persona.
2: Ok, ¿qué edad tienes, Caro?
3: 32.
2: Entonces, ¿te parece un tipo de 39?
3: Más o menos.
2: Ya está. Entonces, para hacer el match del número, si te parece, pues empiezo yo, dándole un pequeño planteamiento. Y cuando entres tú, obviamente no entres así. Hola, ¿cómo estás? O sea, recuerda, te arde, mira, el ojo.
3: Acabo de hablar con ella. Acabo de hablar con ella. Porque me preguntó de unas cosas. Y le dije, espérame, ahorita te marco. Y le colgué.
2: Ah, ok.
3: Entonces, está chido porque, pues... No manches, prima, es que te acabo de marcar, pero no mames.
2: Está padre, ok, perfecto, tienes ahí ese match. Pero vuelvo y repito, éntrate un poquito quejándote y hablando fuerte porque de repente te pierdo, pues obviamente te está ardiendo el ojo. Vamos, señores, marcamos en directo desde el Panda Good Center. Las bromas en el Panda Show.
4: Hola, ¿qué tal? Un saludo para todos los amigos del Panda Show. Les mando un beso, se obligan a Selena González. Bye.
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2: Pues yo empiezo así rápido, ¿eh?
3: Sí, sí, sí. Bueno.
2: Lavada de loco. ¿Sabes que hay que conseguir manzanilla? Ya hablé, pero... Bueno.
3: Dígame.
2: Este es el teléfono de Edith.
3: Sí, dígame.
2: Hablas aquí con Armando. Es que estoy con Carolina. Estamos aquí en el Calambres. Incluso tú le acabas de llamar hace ratito, pero tenemos un problema. Déjate la paso para que te explique, ¿no? Déjate la paso. A ver, ya le hablé a tu prima. Explícale.
3: Prima, ¿Caro? Sí, soy yo. Pues es que acabamos de hablar.
0: Ajá.
3: Pues es que ya te había dicho que teníamos ahí como nuestros roces con Rafa.
0: Uh-huh.
3: Y pues la verdad, yo ya me andaba romanceando con un vecino.
0: ¿Qué es neta, Caro?
3: Pues sí, prima, te lo tenía que decir ya.
0: Ajá, ¿y luego qué pasó?
3: Pues es que ya empezamos a andar y pues ahorita venimos al hotel.
0: ¿Pero con quién dejaste a la niña o te la llevaste o cómo?
3: No, la dejé encargada con mi comadre Mayra.
0: Ajá.
3: Y pues ya también es bien tarde, pero no me quiero regresar todavía a la casa porque es que Armando se vino en mi cara y me entraron en el ojo.
0: ¡Ay!
3: Y tengo muy irritado. Y me arde mucho.
0: Ajá, ¿pero qué pasó? O sea, ya, es que ya no entendí cuando me dijiste, es que pasó quién y no sé qué o cómo.
3: Pues, o sea, ya vine con Armando al hotel.
0: Ajá.
3: Y pues ya tuvimos intimidad.
0: Ajá.
3: Pues ves que con Rafa ya no estaba bien. No, ya no estoy bien.
0: Ajá.
3: Entonces, se vino en mi cara, prima, y me entraron en el ojo. Y no sé este güey qué comió, qué tiene, no sé, me arde horrible, horrible, horrible.
0: ¿Pero qué te pasó en el ojo?
3: Me los echó en mi cara.
0: Ajá, el semen.
3: Ajá.
0: Y tiene los ojos muy rojos.
3: En el ojo me entró y tengo como inflamado y muy rojo. Y ahora no sé cómo llegar a la casa. Y Rafa ya va a llegar. Y la niña, mi ojo, toda la blusa me la ensució. Y no sé qué hacer. O qué me compro, o qué hago.
0: Para empezar, cómprate un medicamento que contiene me contiene, déjame checar bien.
3: ¿O podemos ir a tu casa ahorita?
0: Es neta, pero se te va a hacer bien tarde. Yo no tengo problema de que vengas, pero...
2: Caro, ya pregunté en la administración y no tienen manzanilla. Mi compadre
0: ¿quieres venir a la
2: dijo,
0: casa?
2: Me dijo pero... que con manzanilla, unos lavados de ojo de manzanilla. ¿Qué te dijo tu prima?
3: Estoy hablando con ella.
2: Ah, pues es que comí harto limón, chilito y salsa. Pero pues no sé por qué te estén ardiendo.
0: Sí, la verdad es que... está raro, o sea, no es por lo que haya comido.
2: Buenas noches, amiga, habla Armando.
0: Sí, pero no es por lo que haya comido él, sino simplemente pues te irritó los ojos el semen.
2: Mira, lo que pasa es que yo trabajo en el molino. Y ya ves que ahí tiene algunos pedos con el Rafa, pero bueno, en eso no me voy a meter. Pues hemos tenido sexo desenfrenado. Y bueno, de repente me dijo, quiero que me los eches acá y pues, tú sabes, ¿no? Se los aventé, pero le cayeron en el ojo. Y uno lo tiene rojo, pero bien pinche rojo, pero rojísimo. Y uno de los otros no lo puede abrir porque le entró por la niña. Y yo le hablé a uno de mis compadres porque, es lujurioso. Y me dijo, no hay pedo, con té de manzanilla que haga acá, pero ya pregunté en la recepción y no hay, manzanilla. Pero ahorita una de las preocupaciones que tiene, pues es que ya le he estado mandando mensajes a aquel. Y sí huele muy gacho porque, pues, la playera y todo, o sea, pues, pues sí huele mucho a cementerio. No, es que sí le dejé los mecánicos acá muy cañón. Entonces, ella está preocupada porque dice que tú sabes de eso. No sé si tienes harta experiencia o todo. ¿Te han caído mecos en el ojo?
0: No, pero soy enfermera.
2: Ah, órale, chingón. No, pues, entonces, a ver, ¿en qué nos puedes ayudar? Si aquí está, pues es que le está ardiendo.
0: Carolina, si quieres venir a la casa, te pongo las gotas y te presto una ropa.
3: ¿Lo puedo llevar, Armando? Es que me va a llevar. ¿Puedo llevar a Armando? Es que me va a llevar.
0: Sí.
3: ¿No hay problema?
0: Pues sí, pero... pero ay, Carolina, de veras, o sea, es tu vida y todo, pero sí me espantaste, así yo dije, no, me están engañando, mi prima está bien, no sé si me espantaste.
3: Sí, ay, sí, perdón, sí. Prima, pero sí me siento bien.
2: Órale, que te ponga las gotas, al fin que a ti te gusta vergotear.
0: Ven, te pongo las gotas y te pongo hasta un parche si quieres.
3: ¿Es normal que me arda?
0: Pues es normal, pues sí, ahorita pongo un té de sobrecitos de manzanilla, te enjuagas, y te echo las gotas.
3: Yo quería que él me los echara en el pecho acá, ya sabes, se me chicharrón y mira, jalado.
0: Mira, ya no perdamos el tiempo, si puedes venir ya vente, y para que yo ahorita ya pongo el té, vienes, te lavas
3: y vaya a perder un ojo, prima.
0: ¿Veo?
3: ¿No crees que pierda el ojo? Es que
0: no.
3: Si lo tengo muy rojo. Creo que hasta me quiere salir como sangre.
0: Para mí que también es el pinche... ¿Sabes qué también? Ha de ser el susto que tienes y el estrés por el hecho de que te puedan cachar o una cuestión de esas. es más eso, o sea, a lo mejor como tal se te va a quitar eso, pero para
5: es
0: mí
5: que yo le dije, vente aquí, papi, mira, que me los eche en el ojo. Y le salieron, no mames, prima, pero un chingo.
0: Pero que también es esa parte, el estrés que tienes, el miedo que tienes, la hora que ya es todo, o sea, es todo, Carolina, la preocupación que tienes.
5: No manches, prima, parecía regadera, o sea, le salía así en cantidad. Nunca había visto un hombre estrecharse.
0: Pues fue todo eso que te irritó, haz de cuenta que cuando te...
5: Oye, prima, ¿no tendrá una infección?
0: No, obviamente es el, obviamente es como cuando te...
5: Es que me llenó toda la cara así, exagerado.
0: Cuando sales a la calle y te pega el aire así de madrazo, en el ojo pues entra basurita, pues haz de cuenta así esto, o haz de cuenta que si hubiera sido agua que te entró con jabón y te entró mucha, obviamente
2: bueno,
0: irritó
2: cuando
0: todo el ojo.
2: Normal utilicé condón, ¿viste?
5: Es que
2: cómo
5: uno lo tengo
2: condón
5: rojo y el otro apenas si lo puedo abrir, me arde, me duele un chingo, prima.
0: Pues yo te sugiero que vengas a lavarte, que vengas a... Te pongo parches o no sé, o a ver, o solo que le digas a Rafa que me viniste a ver porque te sientes muy mal.
5: Oye, prima,
2: si hacer eso, prima. Yo te puse un parche, que tu prima te ponga otro parche, pues ya.
5: Prima, sí. Y si le haces unas preguntas a él, mejor, es que ya me dio mucho miedo. ¿Y cómo voy a llegar a la casa con un parche? Rafa, ¿qué va a decir? ¿Qué le voy a decir?
0: Es que no sé realmente, mira, el chico que está, no sé si tenga infecciones, también.
2: No, ¿Qué pasó, amiga? A ver.
0: Es
2: hola,
0: que
2: Armando,
0: yo no te
2: pues, ¿qué
0: conozco?
2: Pasó, amigo? No, pues yo tampoco te conozco, pero pues ¿qué pasó? Como que tengo infección. Está
0: no,
2: bien
0: pues
2: que
0: es
2: yo
0: que
2: me vengo como el chinchín y parezco fuente y todo, pero pues no me digas.
6: ¡Oh, Dios!
2: Oye, ¿es normal que me venga tanto?
0: No, o sea, ¿qué edad tienes?
2: Yo tengo 39.
0: Entonces estás joven todavía y sí.
2: Sí, y la verdad es que no he tenido hijos, o sea, yo la neta, pues digo, aquí tu prima lo sabe, ¿no? Pues yo vivo acá con pareja y todo, pero nunca he podido ser papá, pues, y a mí me extraña porque la neta sí me vengo un chingo, ¿no? O sea, sí está cabrón, pero pues nunca he podido embarazar a nadie. Pero eso sí, lo tuvimos con responsabilidad, incluso, pues ella quería que sin condón, pero yo le dije, ¿sabes qué, manita? Mejor con condón. Pero sí, enséñale, más o menos explícale el globo, cómo quedó lleno, o sea, bien cabrón, ¿es normal
5: muy
2: eso?
5: Prima. ¿O te puedo mandar una foto para que me veas? Todavía tengo ese en la cara.
0: Ajá, para ver, sí, para ver de qué color está, porque a veces las infecciones, al ver el semen, no sé de qué color sea, así, sí que tal, si es muy verdoso, amarillento, comúnmente es blanquecino.
2: Amarillento, pero sí huele, sí. ¿Sabes qué? Huele así como a pescado.
6: Ay,
5: ¿crees
6: qué
5: que
6: asco
5: tengo una infección?
0: Pues pudiera ser, a lo mejor por eso es que estás muy irritada. Pero yo lo atribuyo más al estrés que tienes, al miedo que tienes. Obviamente se ha de ver.
2: No me eches la culpa, Caro. Pues aparte esto ha sido consensuado.
0: Se ha de haber subido la presión, de verdad, porque tienes miedo. Y ese miedo te está paniqueando y la presión has de tener por los elevada y por eso es el derrame. ¿Ves la otra vez cómo tenías también el ojo?
5: No, prima, no. Pero es que ahorita fue por lo que me echó él. O sea, así bastante, horriblemente, te lo juro.
0: A ver, mándame la foto.
2: Oye, amiga, ¿es normal que los mecos huelan como a pescado? ¿Como pescado de agua salada?
6: ¡Ay, qué asco!
0: Huelen como a clarasol.
2: No, pues pues ella me dice... Pues tú dices que huelen a pescado, Caro, pues tu prima dice que a clarasol.
0: Luego huelen así, o sea, no todos son así como de un mismo olor, sino varía el olor parecido. Pero también sabes que tiene que ver eso, la alimentación que llevas. Haz de cuenta que si tú eres una persona deportiva, que se cuida, que cuida su alimentación...
5: No, nomás está en el molino.
2: No, ya me chingué, pues no, pues yo trabajo en el molino. Pero descríbele, ¿qué te supieron? Descríbele, Caro, ¿a qué te supieron? Pues eso sí, también te tragaste un chingo, díselo.
5: Sí, la verdad sí me tragué un chingo, prima, porque le salieron horriblemente. Pero mi ojo, qué asco.
0: Pues es que no te estreses, háblale a Rafa y dime que te entró, que estabas limpiando el baño y que te entró, te irritó, te entró clarasol, hiciste una bomba ahí con los menjurjes del baño y que te irritó y ya no, tranquilízate.
2: Oye, prima, ¿por qué no hacemos algo? ¿Tú te llevas con ese cabrón, con el Rafa?
0: Sí.
2: Es que mira, lo que podemos hacer es que le diga a Caro que ahorita le responde el mensaje, que está contigo en alguna diligencia. Entonces ahí ya podés decir que pues igual le entró una pelusa al ojo y por eso te la parchaste. Y pues ya si le presta ropa, pues ya no se va a dar cuenta que pues yo también me la parché y así no la parchamos. No sé si...
0: No, pues pudiéramos hacer eso. Vente para acá, obviamente entras tú, le hablamos a... Bueno, primero estarte aquí te atiendo.
2: ¿Cómo? ¿Quieres que otra vez me venga o cómo?
0: No, que se venga.
2: Carolina. Bueno, o sea, que vayamos tráela, para allá, pues. Sí, ajá, sí, sí. Tráela. Es que con eso de venir, pues, dije, pues ya me he venido un chingo de veces, pero si quieres, pues, cámara, sirve que los hueles, pero bueno, no sé.
0: Ay,
2: si
0: no,
2: quieres.
0: No, gracias, así estoy bien, pero bueno, el punto es este, te vienes para acá y le dices que te sentiste muy mal y que, pues, saliste corriendo y, o estabas con tu comadre.
5: No, ya no me estás haciendo así, ya no me lo pongas en la cara, ve cómo tengo pues no, el ojo.
2: Pues sí, pues, es para ver si se te baja. Oye, amiga, ¿y crees que pueda llevar el condón para que los huelas y para que más o menos los estudies?
0: No es necesario.
2: Pues tú conoces eso, ¿no?
0: Sí, conozco, pero no necesito eso por lo que ya me están refiriendo. O sea, si no supieran expresarme lo que quiero saber, pues sí necesito.
2: Ah, pero pues, ver, a lo mejor los puedes me ver, dijeron. Los puedes oler, los puedes tocar, checas el espesor, el color, igual me dices, ¿sabes qué? Pues vete a ver a un doctor. Y pues cámara.
0: Pero no, es que también aquí aparte es que cómo te sientas tú, si no tienes comezones, si no tienes granitos afuera en el pene, en los testículos.
2: No, a ver, Carlos, pues yo no lo tengo.
5: No, yo sí te vi un granito, yo sí te vi un granito.
2: Ah, pues ese es un barrito, nada más, porque
5: tengo harto chocolate. No, pero ahí...
2: Pues sí, o sea, ¿a poco a ti no te salen granitos? Ahí.
0: No es normal que tengan granitos.
2: No chingues, Caro, si tienes barritos hasta en las nalgas, ¿ahora qué? Me vas a resultar que no. Todo mundo tenemos granitos.
5: No seas mamador, tú sí tienes.
2: Pues sí tengo.
0: Pero en exceso, o que den comezón, que así, cosas cañonas.
2: Pinche Caro, me cree que te la está chingando, pero bien cuando le estabas dando chupirul, decías, ay, sí, mira nada más mi paletota y ahorita ya me estás diciendo que por un pinche grano, o sea, tampoco, estamos haciendo equipo.
5: Sí, pero no manches, ya te pasaste de lanza, ya ve mi ojo cómo me lo dejaste.
2: Yo lo único que tuve, amiga, yo lo único que tuve fueron ladillas, pero fue hace como 8 años.
0: No manches.
2: ¿Por qué?
0: No. Pues es que ya hicimos referencias de...
2: ¿Valió madre?
0: Pues no,
5: hubieras dicho antes.
2: Pero fue hace 8 años y pues me tomé un tratamiento y todo, pues si te das cuenta, pues no.
5: Sí, pero no manches, eso lo hubieras dicho antes.
0: Sí.
2: ¿Por qué, amiga?
5: Ve tu mamada, ya me dejaste el ojo bien mal y rojo.
2: ¿Pero qué tiene que ver las ladillas hace 8 años con el pinche ojo acá?
5: Pues que no te curaste.
2: Ay, pero no tiene que ver una cosa con la otra.
5: Ay, no mames.
2: O sea, amiga...
0: Pero es que no sé si te trataron bien ese problema o no, o sea... Pues
2: mira,
0: que no.
2: Hagamos una cosa, porque se nos está haciendo tarde y yo también, pues mi vieja me está esperando. Vamos para allá, cámara. Y pues ahí le revisas el ojo. Y llevo el condón para que le eches una checadita a los espermas.
5: No, para que lo vea así.
0: Bueno,
2: porque...
0: pues órale.
2: Órale.
5: El mono ya me espantó.
0: Órale.
2: Ya sí, cuando lleguemos, órale. Solamente te vamos a preguntar cómo soy el Panda Show, que es una broma.
6: ¡A toda máquina!

0: Caro, no es cierto. ¿Por eso es que, Anita? ¿Sí llevo el condón acá con los mecos hecho o no? ¿O qué?
1: Prima, perdóname, te amo.
0: Oye, ¿te imaginaste su ojo rojo?
1: Prima, perdóname.
0: Oye, Edith, ¿eres casada?
1: Sí.
0: ¿No te da envidia de que el supuesto Armando arrojaba y arrojaba? ¡Caro! Dile por qué la broma, tu prima, adelante.
1: Nada más, prima, que hacerte una bromita porque quería joder a alguien esta noche.
2: ¿Quería qué?
1: Quería joder a alguien, jorobar a alguien, como tú lo dices.
2: No, yo sí me espanté. Yo dije, ay, ¿qué voy a hacer ahorita?
0: No, mi, te ibas a espantar más cuando vieras el condón acá de cartolla lleno acá de, tú sabes, ¿no? De los amiguitos todavía acá diciendo, ay, quiero fecundar, quiero fecundar. Todavía moviendo la colita.
1: Una vez, prima.
0: Ay, Dios, ahí estuvo la bromita, por
1: algo
0: favor,
1: para
0: Edith.
1: Que te distraigas.
0: Claro, díganme, ¿cómo se oye el Panda Show?
1: Toda máquina. Panda Show. Panda Show.
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2: Hola, Andreita, buen viernes, ¿cómo estás?
3: Hola, Pandita, buenas noches.
2: ¿Cómo está la tremenda muñecota?
3: Ay, cada día como Santelina, Pandita.
2: ¿Sí, cada día más fea o qué o cómo?
3: No, cada día más buena.
2: Oye, ¿dónde estás que se escucha así como viento?
3: Ando aquí en mi casita llegando apenas. Trabajo en Iztapalapa, pero vivo por Los Reyes.
2: No chingues, pues ¿qué? ¿En qué trabajas? ¿Por qué tan lejos? ¿Qué onda?
3: Trabajo cerca del metro de la línea A, pero vivo aquí por Los Reyes.
2: Órale, ¿y todos los días haces ese camino?
3: Sí, de lunes a sábado prácticamente.
2: Chale, chaparrita, pues sí está complicado, ¿no? ¿Y por qué no te buscas algo más cerquita?
3: Ah, porque el negocio pues ya es mío. Entonces,
2: ah, no, si es un negocio propio está chidísimo. ¿Qué onda, Andrea? ¿Para quién la bromita para que te desestreses?
3: Para mi ex.
2: ¿Qué se llama?
3: Joaquín.
2: ¿Hace cuánto tiempo terminaste con Joaquín?
3: Hace como aproximadamente 4 meses más o menos.
2: ¿Y duró la relación cuánto tiempo?
3: Como 5 meses más o menos.
2: Ah, bien poquito. ¿Y qué? ¿Qué pasó? ¿Por qué terminó tan poquito?
3: Por diferencias con su mejor amiga, me mentía en algunas cosas y pues nos dejamos mejor por la paz.
2: Diferencias con su mejor amiga. Ah, no entiendo. ¿Por qué diferencias?
3: Bueno, en una ocasión él me dijo que quiero ir a dormir y cosas así. Entonces, pues yo entendía, ¿no? Que estaba cansado de su trabajo y al día siguiente me entero que se va a tomarse con su mejor amiga. Y nunca me dijo hasta que yo me enteré.
2: Pues, ah, ok. Pero, digamos, ¿por ese tipo de cuestiones o porque andaba poniéndole
3: su mejor amiga es su ex también?
2: ¡Ah, soquito loqui! ¡No manches! Oye, bueno, ¿y qué bromita para el condenado?
3: Ah, pues yo di cuenta que terminamos hace 4 meses, Pandita, y hace como 2 meses tuvimos un encuentro íntimo.
2: ¡Ay! Entonces, ¡le pusiste con tu ex!
3: Sí.
2: ¿Y qué? ¿Cómo? ¿Quién? ¿Quién invitó a quién? ¿O cómo se dieron las cosas?
3: Ah, pues según íbamos a ir a platicar, pero terminamos platicando de otra cosa en un 5 letras, ¿no?
2: Entonces, ¿fue en un hotelito? ¿Fue en un hotelito?
3: Sí, en un hotelito.
2: ¿Y qué? ¿Que había jacuzito o normalito?
3: No, normalito.
2: ¿Camita chiquita o camita grandota?
3: Grande.
2: Ok, ¿con esas sillitas maravillosas o no?
3: No.
2: ¿Tuvo o no tuvo?
3: No.
2: Erección, más bien. Oye, mija, ¿y qué? ¿Cuántos hubo?
3: Uno,
2: dos, tres, ¿cuántos?
3: ¿Cuatro?
2: ¿En cuánto tiempo?
3: En 2 horas más o menos.
2: ¡Oh, Dios! ¿Cuatro en 2? O sea que sí estuvieron camiones, ¿eh?
3: Algo así.
2: Sí le pusieron chido. ¿Y qué? ¿Quién llevó los condones? ¿Él o tú o cómo?
3: No nos cuidamos, por eso la bromita.
2: ¡No manches, Andrea!
3: Sí. Bueno, pero es que me estaba sintiendo mal, entonces la bromita va por ahí, porque yo le he dicho que me he sentido mal, con náuseas, con asco y todo eso. Ya fui al doctor y todo, me detectaron presión baja. Ya, pero ya le metí el sustito mientras para...
2: Está bien, oye, pero Andrea, eres una mujer emprendedora, tienes tu propio negocio, no sé qué edad tengas, ni me importa, pero cuando te invitan a una fiesta hay que llevar gorrito.
3: Sí, Pandita, gracias.
2: No tanto por temas de embarazo, digo que es importante, pero si tú gracias, misma te retiraste del camino... junto con Joaquín porque presumes que posiblemente te andaba engañando con la ex. Pues eso. Pero bueno, entonces tuvieron... ¿Esto fue hace cuánto tiempo?
3: Hace aproximadamente como 2 meses.
2: 2 meses. Bueno, sí. Platícame de qué se trata la broma.
3: Ah, bueno, entonces la cuestión es que tuvimos intimidad, pero no nos cuidamos.
2: Ajá.
3: Yo le he dicho en estos días que me he sentido mal, me he sentido con asco, con náuseas, con mareos, lo típico de un embarazo, ¿no? Y me preguntó que si no estaría embarazada. Entonces la cuestión aquí es que tú te harás pasar por mi tío y harás como que se haga responsable de él. Va a tener un año que nos conocemos la próxima semana. Entonces sería como una bromita para que recuerde la fecha.
2: Ok, yo soy el tío llamado...
3: Catalina.
2: Ok, ¿y vivo en dónde o con quién?
3: Vives conmigo y nada más te conoce de vista.
2: Perfecto, ¿y tu mami se llama?
3: Josefa.
2: Josefa, mi tocallita, ok. Oye, y Josefa y Catalino son hermanos.
3: Exacto.
2: Ok. ¿Cómo reaccionaría tu mamá si de repente le sales con que te embarazó alguien?
3: Pues ella anhela mucho un nieto, pero pues le he platicado que por el momento soy muy joven para tener hijos.
2: Oye, ¿y se conocen ellos dos? ¿Tu mamá, Josefa, y Joaquín, el que le encanta planchar sin protección?
3: Sí, porque cuando empezamos a andar, pues él fue a pedirle permiso a mi mamá.
2: ¿Y cómo lo trató?
3: Pues normal, nada más me dijo que me cuidara, que no me lastimara y cosas así.
2: Bueno, entonces vamos a manejar que mi hermana, o sea, si tu mamá está muy decepcionada. Hubo una traición. Oye, ¿y qué pasó con tu papá? ¿No lo conoces?
3: Se fue por los cigarros y nunca regresó.
2: Ok, perfecto. Entonces, prácticamente, tu mamá es tu papá. ¿Toda la vida has vivido con Catalino?
3: Sí, de hecho, a Joaquín siempre le platicaba como que esa parte, que mi tío ha sido como la parte paterna en mi familia, porque él estuvo en momentos donde necesitaba.
2: Bueno, entonces la decepción total, tu mamá está decepcionada, el tío Catalino está decepcionado, el embarazo obviamente está consumado, 8 semanas de embarazo, le voy a decir, o 9, 8 o 9, haz bien tus cuentas.
3: 7 semanas.
2: Ajá, 7 semanas. Y vamos a decirle que fue del tercer palo, ni del primero ni del segundo. Ok, pero oye, ¿y el tercer palo qué fue? ¿De misionero? ¿De perrito? ¿Cómo fue?
3: Normal, él abajo y yo arriba.
2: Ah, ok, entonces fue del tercero y es un embarazo de tú arriba y él abajo. Ok. Ya está. ¿Quién entra primero? ¿Tu tío entrando al contexto o entras primero tú?
3: Entro primero yo y ya tú haces como que la interrupción para meter más de lleno la broma.
2: Ok, muy bien. Si te pregunta de dónde le llamas, pues del teléfono del tío Catalino, que de hecho el tío Catalino quiere hablar con él. Listo, señores, marcamos las bromas en el Panda Show.

0: Excelente.
1: No, ¿sabes qué? Entro yo primero, mija.
2: Ah, ok, perfecto.
1: Yo te lo paso. Yo nada más rapidísimo el contexto.
2: ¿Sabes qué?
1: ¿Qué la tengo?
2: 52 años.
1: ¿Serio?
2: De carácter fuerte.
1: Ok. Muévete el viento.
2: Buzón, la
1: llamada. Ah, ¿sabes hacer llamada de tres?
2: Obvio.
1: Ok, ni modo, viene llamada de tres. Más trompudita.
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2: ¿Cómo? ¿Estás ocupado?
7: Estoy trabajando.
2: Te robo 10 minutos de tu tiempo.
1: Ay, toma.
2: Es muy importante.
1: ¿Sí?
2: Es que tengo un problemita en la casa. De hecho, me estaba marcando para no responder la llamada.
7: ¿Cuándo mandé?
2: Tengo un problemita aquí en mi casa. Mi tío te estaba marcando porque quiere hablar contigo.
7: ¿Tu tío?
2: Ajá.
7: A ver.
2: Ok, déjame, te lo paso. Espérame, Danita. Tío.
1: Bueno.
7: Buenas noches.
1: Buenas noches, habla Catalina, el hermano de Josefa. Ajá. Oye, pues quiero saber qué pasó.
7: ¿Qué pasó con qué?
1: Pues es lo que digo. ¿Con qué? Con el respeto. Mi hermana está decepcionada, enojada, pero pues ¿cómo vas a enfrentar esta situación? Porque según me dice mi sobrina, que ustedes terminaron.
7: Ajá.
1: Y le digo, ¿qué? Pero entonces si terminaron, entonces ¿cómo es que están embarazados?
7: Ah, caray.
1: Ah, caray, así sí. Nos quedamos aquí en la casa también. Ella se estuvo sintiendo mal, fue al doctor, 7 semanas de embarazo, platicando con mi sobrina, pues ya me dijo que ustedes pues se vieron. Entonces
7: Pero con su sobrina ya no me he visto desde hace como 4 meses. La última vez que tuvimos relaciones fue hace 4 meses de tratamiento.
1: A ver, Andrea, ven para acá. Me está diciendo que hace 4 meses. Tú me dijiste que hace 2 meses tuvieron que ver. Está diciendo que no. Entonces, ¿qué es? ¿Salió del Espíritu Santo? ¿De dónde salió?
2: Sí, él es hipopatio.
1: A ver, Joaquín.
7: A ver, mire, señor, quiero ser grosero, ¿me puede pasar a Dulce?
1: A ver. A mí no me hablas así, cabrón. Si estoy tratando de ser prudente.
7: Lo que tengo que tocar es con ella y no con usted.
1: No.
7: Con ella y la tuve con ella.
1: No, a mí te me vas mucho a la chingada, porque aquí es una hija de familia, ¿sí? Josefa está muy encabronada, quiere que enfrenten esta situación, pero ahora resulta que se te olvida cuando te has cogido a mi sobrina, o de tu pinche madre. A ver, Andrea, recuérdale, porque tiene amnesia el cabrón, tiene amnesia, pero cuando te la dejó ir, ahí sí no tenía amnesia, o de su pinche madre.
7: A ver, Dulce, que quede claro, si vamos a hablar, vamos a hablar tú y yo. Yo no tengo nada que hablar con nadie. Y tú lo sabes perfectamente.
2: Sí.
7: Ok. Aquí, mira, tu tío me falta respeto. La verdad es que tú sabes que yo soy un hombre de derecho y pues nunca le he faltado, ni mucho menos, ¿no?
2: Sí.
7: Se me hace un poquito inmaduro el señor para que se ponga así.
1: Los hombres cuidan cuando a las mujeres y usan condón y más cuando no existe un compromiso. Contigo, preséntame a tu mamá, cabrón, para que también utilice condón.
2: Una vez que te había dicho que me había estado sintiendo mal y pusieron la.
7: Mira, creo que ya se está pasando tu tío, tú sabes lo que estoy pasando. Yo no sabía de esto, ni siquiera me habías dicho nada, pero tampoco es como para que se ponga así, y tú lo sabes perfectamente.
2: Sí, lo entiendo.
7: En segunda, tú exactamente apenas que nos vimos, tú me dijiste que la última vez que nos habíamos ido fue en enero, febrero, ¿sí o no?
2: Y ya, ¿cómo estamos?
7: ¿Cómo
2: estamos?
7: Por eso mismo, estamos a 4 meses, no puedes tener ni 7 semanas de embarazo.
2: ¿Cómo 4 meses, Joaquín? Si fue febrero,
7: mira, marzo, abril. Esto tú no me habías dicho nada, no me habías dicho en el comentario. Tú sabes perfectamente que nosotros nos cuidamos y yo te dije las cosas.
2: La última vez no nos cuidamos, Joaquín.
7: Pero yo te lo dije, y te lo dije perfectamente y lo sabes.
2: ¿Qué me dijiste?
7: Que yo no estaba para tener un hijo ahorita, ni tú tampoco, y lo sabemos perfectamente.
1: Ay, Andrea,
2: pues sí, pero
1: tanto que te
2: advirtió.
1: Tanto que te advirtió tu
7: madre. No tienes que hablar por teléfono, ni mucho menos. Y lo único que sí te pido. Lo
1: te
7: único
1: metes
7: que
1: con cualquier pendejo que va de la responsabilidad y amnésico.
7: Exactamente.
2: Pues sí, pero pues supongamos si vieron las cosas que hago. De todas maneras, ya me regañaron y a todo. Me
7: dijeron, eso, somos mayores de edad y los que tenemos que ver esto somos tú y yo.
2: Pues sí, pero pues si me están diciendo que quieren hablar contigo, ¿qué hago? Al final de cuentas, hace 20 días estuvo, no sé cómo...
1: ¿Qué forma de este idiota evadir la responsabilidad de la paternidad? Somos adultos, lo arreglamos. ¡Ah, qué chingón! ¡Qué chingón!
7: Al final de cuentas, ya te lo estoy diciendo. Yo no voy a tocar el tema por teléfono, ni mucho
1: pero
7: menos.
1: Pero cuando sí, querías, te vino a hablar con mi hermana, sí, con Josefa, a pedir permiso.
7: Yo no tengo nada que hablar con nadie más. Y lo sabes.
1: ¡Zángano, prángana!
2: Ok, entonces, ¿qué propones? ¿Que hablemos en persona?
7: Hablemos en persona tú y yo, nada más. Ni tengo que hablar. En dado caso, si le tengo que pedir las disculpas a tu mamá, para que lleguemos a un acuerdo, pero primero yo tengo que hablar contigo.
1: Una paternidad no se arregla con una disculpa, idiota. Se enfrenta, si es un hombre. Se enfrenta.
2: Ya me corrieron de la casa, José. Esa es la cuestión.
7: ¿Quién te corrió?
2: Sí, están todos decepcionados y molestos que cómo pude hacer eso, que si ya habíamos terminado, cómo pasaron las cosas.
1: Y ya que mi hermana dijo que te fueras, ¿con quién carro te arrimas?
7: Paso por ti al rato a tu casa. Es que ahorita estoy trabajando. Mira,
2: independientemente,
7: tú sabes que ya no me voy a evadir ni de la responsabilidad, ni mucho menos.
1: Yo no quiero hablar con tu tío. ¡Pocos huevos, cabrón!
7: ¿Me dejes contigo, Lucho, por favor? Yo no quiero escuchar a tu tío porque la gente me va a hacer enojar.
2: Ok.
1: ¡Ten los huevos para hablar con un hombre, güey! ¡Ten los huevos!
2: Estoy afuera, de hecho, y él está adentro y yo, o sea, obviamente, pues...
1: ¡Mi sobrina no tiene padre, pero tiene tío, hijo de la chingada!
7: O lo que sea, yo no quiero escuchar eso. Yo quiero
1: te voy a topar, cabrón.
7: Contigo.
1: Te voy a topar y te voy a poner un condón en el culo, cabrón. Para que aprendas a usarlos, güey.
2: Vamos a hablar entonces en persona, hay que arreglar esto, porque tu día te había dicho que me había estado sintiendo mal, que me hubiera sido mal.
7: Pero creo que estas cosas no van así, ni mucho menos que tu tío me marque y me empiece a decir cuando mi madre no tiene nada que ver en esto. Ni mucho menos te estoy diciendo, ni reclamando, ni mucho menos me estoy desistiendo de
1: tu
7: la
1: ¡tu madre tiene la culpa porque no te enseñó a utilizar un condón, idiota! ¡No te habló de sexualidad, güey!
2: Ok, a ver.
7: Yo ahorita yo estoy trabajando. Tú lo sabes perfectamente. Si vamos a hablar, vamos a hablar en persona, nada más tú y yo. No quiero que vaya nadie más.
1: Ahora entiendes, Josefa, ¿por qué? ¿Ya entiendes, Josefa?
7: Yo no quiero tener ni problema.
1: Tú le abriste las puertas a este idiota.
2: Tampoco quería generar un problema, pero pues me encontraron los resultados. Es como te digo, yo por más que traté, porque quería como hablarlo bien. Pues los vieron y pues no puedo evadirme porque pues, al final de cuentas son sus reglas, es su casa, no puedo.
7: Ahorita ya te corrieron, ¿tienes chance de irte con tu amigo y yo paso a verte al rato?
2: ¿Con cuál amiga? ¿O con cuál amigo?
7: Con tu amiga, con tu mejor amiga.
2: Ay, pues no inventes, acabo de llegar y...
1: tu tío me habla muy feo. Como yo utilizo medias, sí, necesito que me hablen con cuidado.
7: Mayores de edad y sabemos de que tenemos que hablar, pero yo no voy a hablar con personas como tu tío, la verdad.
2: Okay.
1: Los mayores de edad utilizan condón, se cuidan. No solamente de embarazo, sino enfermedades.
2: ¿Te puedo hacer una pregunta?
1: ¡Idiota!
2: ¿Y me prometes que no te vas a enojar?
7: Yo no tengo por qué... enojarme, simplemente, mira, yo te lo estoy diciendo.
1: Pero que no me lo diga tu tío, porque somos mayores de edad.
2: Por eso, Joaquín.
7: Éramos mayores de edad y sabemos lo que estábamos haciendo.
2: Joaquín.
7: Sin embargo, yo lo único que sí te pido...
1: ¡Somos mayores de edad, chico!
2: Escúchame, Joaquín.
7: Que tu tío me empieza a hacer eso con tu mamá.
2: Joaquín, escúchame.
7: Yo te lo estoy diciendo.
2: ¿Te puedo hacer una pregunta y no te vas a enojar?
7: Sí, lo perfectamente que es importante. Yo no voy a hablar con personas como él.
2: Por eso, escúchame. ¿Te puedo hacer una pregunta y no te vas a enojar?
7: Dime, ¿qué pasó?
2: ¿Me lo prometes?
7: No tengo por qué enojarme, me dice. Simplemente, ya te dije, si vamos a hablar, lo vamos a hablar como mayores.
2: Ok.
7: Veamos lo que hacíamos, a ver lo que estábamos pasando.
2: Ok.
7: Si va a pasar esto, al final de cuentas, mira, yo me deslindo, pero sabemos que ya habíamos terminado, pero yo te voy a apoyar en todo. Yo no tengo nada que decir.
2: Escúchame. Dime cómo se escuchan las bromas del Panda Show, que esto es una broma.

0: Ay, dile a tu tío que no se meta. Somos mayores de edad y nosotros lo arreglamos sin condones. ¿Qué onda, Joaquín? ¿Cómo estás, carnal?
1: Anda, aquí trabajando.
0: Emputado, ¿verdad? Sí, se te nota que estás que te carga la chingada.
1: Pues
0: es
1: que imagínate que estamos trabajando y que me hagan
0: esta ensalada. Oye, ¿y en qué trabajas, carnal?
1: Mi chamba es hacer instalaciones hacia domicilio, todo ese pelo.
0: Ah, ándale, ¿estás todavía trabajando ahora? Pues qué bueno, porque ya vas a ser papá. ¡Felicidades! Oye, me comentaba Andrea que tuvieron una bonita relación, que pues por cuestiones que ustedes sabrán, terminaron, pero que son amigos. Y aprovechando que tuvieron un encuentro cercano y que ella se sintió un poco mal, te quiso hacer una bromita de aniversario de conocerse. Oye, ¿cómo te cayó el tío, Catalino?
1: No mames, no me cae. Mira, yo conozco a su familia, pero yo siempre me he dirigido con respeto, ¿me entiendes? La verdad, ya tratando de hacer una broma, pues ya no entiendo, pero pues me tocaste un tema de mi madre, pues no tiene mucho.
0: ¡Échame a tu mamá, cabrón, para que veas cómo me la pongo! El tío metido, y tú así, pero aguantándote, conteniéndote. Bueno, Andrea, dile por qué la bromita, ándele.
2: Ah, porque ya vamos a tener un año de conocernos y últimamente me ha abandonado mucho excusándose en el trabajo, pero pues quería hacerle la bromita para que no se olvide de mí, porque le dije un día que te estábamos escuchando, algún día te voy a hacer una broma, pero pues como siempre se le olvida todo, pues aproveché el momento.
0: ¡Hicimos una broma sin condón, cabrón! Oye, Joaco, espérate, ya para dejarte trabajar, ven, acércate. Oye, güey, ¿que te aventaste cuatro, güey?
1: ¿Cuatro qué?
0: Pues, ¿qué? ¿Cómo que qué, güey? Te das pendejo.
1: Ah, bueno. ¿Cuántos te aventaste?
0: ¿O cuántos te aventaste?
1: Pasadito de cuatro.
0: ¡Ay, chiquitín! O sea que le dejaste ir la microfibra, compadre. Qué bueno, pues ahí estuvo la bromita. Espero que no te vayas a enojar con Andrea. Ya te explico por qué. Así que, familia, díganme, ¿cómo se oye el Panda Show?
2: A toda máquina, pandita.
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1: Y era este miércoles, saludo a Gloria. ¿Qué onda? ¿Cómo estás, trompudita?
2: Hola, hola, buenas noches.
1: ¿Cómo andas, Gloria?
2: Muy bien, aquí estoy bien prendida para la broma.
1: Eso, como debe de ser. ¿Y para quién es la bromita, Gloria?
2: Para mi tía Susana.
1: A Susana, ¿y es por parte de mamá o de papá, Susana?
2: Parte de mamá.
1: Muy bien, ¿y qué bromita para Susi?
2: Pues aquí tenemos como que organizar esta broma de decirle que mi esposo me ha sido infiel por cuarta vez.
1: Caray, a ver, pero hablas de tenemos, ¿quién está ahí de la familia?
2: Mis hijas, mi esposo y yo.
1: ¡Hijos de Calimán, bromita en familia! ¿Cómo se llama el gordo?
2: Se llama César.
1: Oye, ¿y César y Susana cómo se llevan?
2: Pues bien, bien, bien, se llevan, pues a toda madre.
1: ¡Qué buena onda! Oye, ¿cuántos hijos o hijas tienen César y tú, Gloria?
2: Tenemos dos hijas, pero solamente son mías, de su papá biológico de ellas, ¿no es?
1: ¡Ah! ¿Y cuánto tiempo llevas con César?
2: Llevamos 9 años.
1: Ah, un buen ratote. ¿Y has sido buen papá con tus hijas?
2: Sí. Lo que yo les he dicho es de que me ha fallado como pareja, pero como papá, pues no ha fallado.
1: A ver, pero platícame eso, porque estás comentando que la broma es que te falla por cuarta ocasión. Ahorita me dices que has sido buen papá, pero como pareja te ha fallado. O sea, ¿que ha sido verdad que él ha fallado a la promesa de amor entre ustedes como pareja?
2: Ay, sí, ¿tú crees?
1: ¿Cuántas veces?
2: Tres.
1: Okay, ¿y esto lo sabe Susana?
2: Ajá, todo le he platicado a Susana.
1: ¿Y las tres veces anteriores han sido supuestos o confirmaciones? ¿O cómo han sido esas tres infidelidades?
2: Pues se podría decir que han sido supuestas, pero pues terminan siendo... pues es que habla con amistades de tiempo atrás, de amistades de hace como unos 10 años atrás, pero sigue teniendo comunicación con ellas. Pero estas personas han sido, o sea, ya fueron amistades, pero en su momento sí tuvo algo que ver con ellas.
1: A ver, pero antes de la relación contigo.
2: Pues sí, quiero pensar.
1: A ver, entonces, bueno, han sido amigas o amigas cariñosas, empieza contigo, pasa el tiempo, pero que después se da un permisito, o te enteras después de que hubo algo y siempre te dijo que habían sido amigas, ahí no capto.
2: Porque primero me dijo que eran unas amistades, ya cuando me doy cuenta que está conversando con ellas por medio del celular... pues ya él empieza a soltarme la sopa diciéndome que bueno, pues sí tuve en su momento, tuve que ver algo con ella, pero pues ahorita ya es solo amistad, ahorita ya no tengo nada que ver con ella y demás. Entonces pues ahí es cuando empieza el problema.
1: Ok, entonces digamos, salió de que no eran amigas, sino que fueron pues algo más que amigas, pero durante estos 9 años te ha traicionado con alguien?
2: No. Que yo así contacto físico con ellas, no. Todo ha sido por llamadas con ellas.
1: Bueno, todo esto lo sabe la tía Susana, de lo que te ha hecho el ingrato de César. César, si me escuchas, ¡ingarinani! Bueno, entonces... ¡ingarinani! ¡Infiel! No es cierto. Oye, entonces viene la cuarta ocasión, ¿y para dónde va la broma? ¿Qué le vamos a decir a Susana?
2: Que habló con él el fin de semana, el sábado, en la madrugada, terminando de vender, porque ella viene a vender con nosotros a viernes y sábado.
1: ¿Qué vende?
2: Ella vende pozole, quesadillas, papas.
1: ¡Ay, qué rico!
2: Nosotros vendemos hamburguesas, hot dog, alitas, papas, crepas.
1: ¡Chal! ¿Y dónde está el negocio, mija?
2: Acá en Zumpango, nos encontramos acá en Zumpango, acá en Nuevos Paseos de San Juan Zumpango.
1: Pero solamente la venta es los fines de semana.
2: Jueves a domingo.
1: ¿Y qué tal? ¿Se vende bien?
2: Pues sí, gracias a Dios, sí.
1: Pues
2: sí.
1: A ver cuándo nos invitas, ¿no? Pues,
2: digo, perfecto.
1: Veamos tu sazón. Eso. Oye, bueno, entonces, habló la tía con él el fin de semana de vendimia, ¿y qué más?
2: Habló con él preguntándole, bueno, que tú ya de plano ya no te interesa como mujer mi sobrina, ya no te importa, ya no la quieres. Entonces él a todo le contestó, no, pues que sí, no, pues que sí, no, pues que sí. Entonces ahorita que la bromita, pues, pudiera ser de que, bueno, es que te dijo que sí, pero ahorita volví a encontrarle mensajes en el celular, volví a escuchar lo que estaba hablando por teléfono con otro, bueno, con las mismas personas, quiero pensar. Y escuché cuando agarró y le dijo, no, pues es que sí te quise en el momento, pero pues ahorita pues ya estoy comprometido, pero no deja de que sigue hablando con ella.
1: Okay. Oye, ¿y dónde viven ustedes? ¿Rentan? ¿Viven de arrimados? ¿Qué onda?
2: Vivimos en casa propia. Es casa de él y pues él pues nos trajo a vivir acá con él.
1: Oye, ¿y por qué no? Digo, para darle un poquito de forma, creo que todo está perfecto, pero resulta que ya lo cachaste en la cuarta infidelidad. Él ya lo aceptó, ok, lo que estás diciendo, pero como ustedes han tenido problemas y todo, él no quiere separarse de ti, porque él lo que argumenta es, ok, tú y yo como pareja, pues ya fuchi fuchi, pero quiero que estemos en familia porque yo quiero a las hijas. O sea, por el lado del padre, o sea, él no quiere deshacerse o no quiere romper el término familiar porque, digo, pues, te considero una buena vecina y una buena colcha en la cama. Porque nada más calientas la cama, ¿verdad? Pero él no quiere, entonces tú no estás de acuerdo. O sea, decirle, oye, ¿sabes qué, tía? Pues la neta la fregado, o sea, yo me quiero separar. Y él sigue con sus tarugadas. Entonces ahí le podemos dar pie a César para que César hable con la tía y decirle, no, pues sí, tía, pues es que como ya usted sabe, pues pues sí, ya las cosas no están bien, pero pues quiero que vivamos en paz. Y a ver, ¿cómo reacciona?
2: De hecho, pudiera decirle que yo me voy a ir y de hecho mis hijas me han dicho que ellas se quedan con él.
1: Exacto, entonces, exacto.
2: La tía Susana, pues como que no le agrada muy bien esa idea y iba a decir, no, pues no chingues, Gloria, ¿cómo que le vas a dejar a la niña?
1: Sí.
2: ¿Qué te pasa?
1: Porque él es el padrastro, solamente el padrastro. Pero bueno, vamos a jugarle lo que es realmente una bonita familia, ¿te parece?
2: Perfecto.
1: Vámonos con la bromita de tres veces te engañé, aquí está.
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1: ¿Y le pones la de Paquita, la del barrio, no?
2: Okay.
1: Va, va, va.
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4: Sí, diga, buenos días.
2: Tía, buenas noches.
4: Sí.
2: ¿Ya estás durmiendo?
4: Ya.
2: Oye, ¿qué crees?
4: ¿Qué pasó?
2: No manches, es que César otra vez sigue con sus cosas.
4: Júralo.
2: Ay, tía, pues es que fui acá atrás a la cocina y me puse ahí a hacer pues lo que tengo que hacer, ¿no? Y cuando regreso a la tienda, pues lo encuentro hablando por teléfono otra vez y le arrebaté el teléfono y le revisé y pues otra vez mensajes. Y pues ya ves que efectivamente ya dijo que ya las había eliminado y todo, pues sí, no tiene nombre, nada más aparece puro número.
4: ¿Pero qué te dice él?
2: Pues que no, que otra vez sigo con mis cosas, que son personas de las que hacen pedido, pero escuché que agarró y le dijo, sí, luego hablamos, sí, en su momento te quise, pero pues mañana hablamos, sí, en la mañana. O sea, es lo que yo te digo, que hace sus cosas, pero en la mañana que anda solo, que se va a sufrir.
4: ¿Qué esperas?
2: No, pues mira, pues vamos, voy a seguir entonces aquí, entonces yo voy a hacer mis pendejadas también. ¿Te acuerdas de Enrique? Contacté a Enrique y pues entonces pues yo voy a contactarlo y entonces darle probadas de su propio chocolate.
4: Ajá. Sí, es lo malo, que te sientan seguro o que...
2: Además tú sabes que las cosas con él ya están muy frías, ni relaciones tenemos ni nada.
4: Ajá. Sí, ya nomás por conveniencia.
2: Exactamente. Pero el problema también está en que las niñas se quieren quedar con él. O sea, ya nos escucharon pelear y todo, y salen con que nosotras nos quedamos con él.
4: Pues sí.
2: Y pues no, no se vale, o sea, apenas hablaste con él el fin de semana y ve, o sea, agarra y dice, no, pues que si le preguntaste, no te interesa como mujer y todo, y para todo te contesto que sí, y ahorita ve.
4: ¿Y acá dónde está?
2: Pues estoy acá atrás, pero ya le quité las llaves y ya lo mandé a la fregada, pero no se quiere ir, dice que no se va a ir, que porque él compró la vitrina, que porque él también la ha invertido a la tienda y porque él no... ¿Cómo ves? Él dice que quiere que sigamos como pareja, como familia, pues ante la sociedad de, pues de aquí del fraccionamiento, porque qué van a decir y demás, y que pues él quiere seguir siendo él, pues el papá de las niñas.
4: Pues entonces, la neta no te quiere, y al decirte eso no te quiere.
2: Pues no, efectivamente, pues no. Yo no quiero seguir con eso, pero pues él dice que sí.
4: Pues así como dices tú. Y como dice él, nada más por
2: Sí, nada más por las niñas, o sea. Él me dice que es por las niñas, pero prácticamente es por el de la pinche tienda, pero está todo menso.
4: Pues igual también, también es contigo, porque pues sí, efectivamente, nada más recibe dinero de la tienda, ahí, y tú.
2: Oye, o sea, ¿no se te hace algo ilógico que, o sea, yo me quiero ya largar, pero las niñas salen con que se quieren quedar con él y no se te hace algo estúpido con que yo estoy luchando? O sea, pues, ¿qué hago? O sea, me largo estas que se quieren quedar con él y él sale con que sí, ves que la que está mal eres tú. O sea, ¿cómo voy a estar mal yo con tanta pendejada?
3: ¡Ay!
2: Y él sale con que ve, las niñas se quieren quedar y tú eres la que te quieres ir, entonces la que está mal eres tú. Y pues yo ya te dije que aquí podemos seguir, pero pues si ya lo de nosotros se terminó, consideras que se terminó, pues ya. Así lo dejamos y pues dormimos, te duermes en el sillón y yo me duermo en la cama. Y así le hacemos y pues porque también qué van a decir las niñas después, que otra vez mi papá y yo no quiero ir.
4: Mira qué cómodo, ¿no? O sea, prácticamente te está diciendo que son 3-1.
2: ¿Cómo bestia? Así que, ¿cómo bestia?
4: No, hasta cabrón. Ya, qué chingados.
2: Pues sí, oye, pues, es que tú ya habías hablado con él, pero sigue con sus pendejadas. Te lo paso si quieres para que te diga algo.
4: ¿Qué pendejos me va a decir? Y ahorita sí, así como estoy, sí le mando la chingada, ¿eh? Sí lo mando y aunque me vale mal es que ya no me vaya yo a remar allá,
2: Oye,
4: a vender.
2: ¿Y por qué no hablas con él y le dices que ya mejor se largue, que ya le deje lo... Pues ahora sí que todo, porque él es el que está fallando.
4: Pásamelo.
2: ¡César! ¡Chingada, te está hablando, Susana! Pues ¿para qué le dices que sí me quieres y la chingada de hora y media?
5: ¿Y para qué le hablas a ella?
2: Ay, pues, ¿qué? ¿A quién quieres que le marque?
4: ¿Cómo? ¿Para qué, César?
5: Bueno, ¿qué pasó?
4: Es lo que yo digo, ¿qué pasó?
5: Pues no pasó nada, sigue con sus cosas ella. ¿Qué quieres que yo haga?
2: Ay, ¿cómo voy a seguir yo con mis cosas si tú eres el que estás ahí hablando con puta César?
5: Dice que yo estoy hablando con las otras personas, siendo que no es cierto. Estaban preguntando si había servicio de las hamburguesas y yo les contesté otra cosa.
2: Ajá, ¿que mañana temprano te marco?
4: ¿Eso?
5: Ahora... Ya empezó a hacer su desmadre ella con las cosas, ¿sí? Tanto Wendy como Pame, resulta que ahora se quieren quedar conmigo y yo los acepto, ¿sí? Yo no tengo ningún problema. Ella es la que está mal.
4: Pero porque tú la haces sentir, o sea, ella te escuchó. Y mañana nos hablamos.
5: ¿Qué escuchó? Si yo estaba hablando de otras cosas. Bueno, eso ya es imaginación de ella.
4: ¿Y por qué no me volviste a marcar a ver? Ese número que te marcaron, quiero suponer. A ver, márcale a esta persona. A ver, dile.
5: Pues yo ya le dije que le marcara, pero no quiere porque está con sus cosas.
4: ¿Pero qué sus cosas, César?
5: Pues está idea de que son las personas con las que yo anduve.
4: Pues ella escuchó eso.
5: Todo lo que ha estado pasando.
2: Ay, ¿cómo va a ser imaginación mía si luego agarré y escuché eso y colgaste? Ya haces güey nada más.
4: Ya, pues ya, entonces, ya no la quieres ahí y ya le estás faltando ya más al respeto cada día. Yo no entiendo.
3: tu religión, que no te lo permite tu religión, que tu religión no te permite. A esas pendejadas, si sí, sí, acepta tu religión.
6: ¡Oh, Dios!
3: Ya, si no la quieres, ya mándale la chingada, ya. Dale la mitad de la tienda.
2: Ay, no, mira, ¿por qué le voy a dar la mitad?
5: Porque yo le voy a decir una cosa. Ajá.
3: Ajá.
5: Y quiero que me entienda. Sí. Es buena mujer. Es buena madre. Sí. Pero ya como pareja, ya.
3: ¿Ya qué?
5: Ya no, o sea, ya no, ya.
2: ¿Qué le sirvo? Que como pareja no lo satisface. Que como pareja no, no le gusta. Que le ha gustado más las otras personas. O sea, ¿a estas alturas me viene a decir eso?
3: Pues sí, porque no, no eres mujer para él. No, no, no.
5: Uno, no, uno es hombre, como uno es hombre y necesita también atenciones.
3: ¿Ella no te las da?
5: Y no, no. O sea, ella se queja. Y yo por eso se lo estoy diciendo ahorita.
2: Sí,
5: ¿y dónde quiere que yo lo busque entonces?
3: Sí, por lo que
5: como
3: yo
5: hombre,
3: entiendo
5: que tiene que satisfacerse también.
3: Por lo que yo entiendo, que ella siempre te ha buscado a ti. Siempre te ha buscado.
2: Sí, sí, siempre lo he buscado, pero ahora me resulta que no le gusta como le ha gustado estar con las otras personas, que por eso las busca.
3: Entonces,
5: ya tomamos la decisión. Ahí. Ya tomamos la decisión. Las niñas se van a quedar aquí conmigo. No se quieren ir con ella. ¿Sí? Entonces ya quedó en que mejor se va a ir. ¿A dónde? No sé.
3: Ella se va con sus hijas. Tienen que seguirla. No, ni qué chingadera, ¿no? Ahí se quedan los niños porque tú eres la que está mal, tú eres la que no me satisfaces, entonces ya. Por eso volvemos a lo mismo.
5: Tu
3: religión sí te permite.
5: Los primeros años estuvieron bien. Sí, ya los últimos tres ya fueron ya malos, ya pésimos. Ajá. Ahora, pues, si se quiere ir con usted, pues que se vaya.
3: ¿Y cómo se va a ir?
5: ¿Ahorita?
3: No.
5: Ya le habló a Rodolfo, al taxista.
3: Ajá.
5: Para que le haga el viaje para allá.
3: Ahora se va a ir así con las manos vacías.
5: Pues,
3: ¿tú
5: entonces?
3: También tienes deuda. Tú tienes deuda. Por lo que yo entiendo, ella solo le pagó a carne. Porque si eres bueno para pedir prestado. Pero para pagar, nada.
5: Aquí llegamos con lo poco que trajo de allá de Catepec. Lo de la tienda fue creciendo con la inversión que tuve que yo ir haciendo. Y luego todavía con mi trabajo.
3: Y tú ya nada más la tienda.
5: Pues todo el tiempo he estado yo aquí. Ahora también en mi casa.
3: ¿Y en tu casa qué?
5: Puse, yo la sigo pagando.
3: ¿Y también su trabajo de ella dónde está? ¿Dónde está su trabajo de ella?
5: El trabajo de ella estaba aquí. Ya lo va a tener que buscar. Porque ya estuvo bueno, ya, o sea,
2: oye, tía,
5: siempre
2: pero,
5: es lo mismo.
2: Me está diciendo, vete para allá, vete a casa de tu tía Susana, a donde llegan a todas las dejadas. O sea, ¿por qué me dice eso?
3: ¿Y con quién les ha llegado aquí las dejadas?
2: Yo creo que porque estás viuda. No sé si a eso se refiere el güey.
5: Ya no tarda en llegar Rodolfo, ya se lo voy a mandar para allá. Ella está tomando la decisión de irse para allá.
3: No, tú estás diciendo, se la voy a mandar para allá.
5: Allá
3: que... prácticamente la estás corriendo. La estás corriendo de decir que es tu casa.
5: Pues sí.
3: ¿A dónde quieres? Ella no le ha metido nada. Ella no le ha metido nada tampoco.
5: Pues sí, pero ha sido poco.
3: Mira qué cabrón eres.
5: Ya que se vaya para allá, mejor.
3: Vas y chingas a tu madre, cabrón. ¿Eh? Porque eso no se vale. Prácticamente la estás corriendo como una pinche sirvienta. ¿Eh? Y sí, y fíjate bien, César, escúchame bien. Te voy a decir un pinche desmadre ahí en la tienda y que todo el mundo sepa qué clase de cabrón eres. Hijo de la chingada, bueno. Cabrón. Es un desgraciado, mendigo. Y así te va a ir, cabrón.
5: Me voy a ir bien porque trabajo.
3: Chinga tu madre, pendejo. Vas y chingas a tu madre. Vas a ver qué puto desmadre te voy a hacer. No me conoces, César. No me conoces en realidad. ¿Sí? Y me vas a pagar todo lo que me debes, cabrón.
5: A mí no me ofende, ¿eh? A mí no me ofende.
3: No.
5: Voy a tocar
3: no,
5: a tu sobrina.
3: Chingas a tu madre, pendejo.
6: ¡Mocos, güey!
2: ¡Ay, tía! ¿Qué pasó?
3: No, yo no mandé la chingada. Que vayan y chinga a su madre, pendejo. Porque se está corriendo como una pinche sirvienta.
2: ¿Sí?
3: No, que las niñas se quieren quedar con él. 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
2: para todo, para mis hijos. Yo pues soy la mala, siempre.
3: Pues sí, sí. ¿Por qué? Porque quieres lo mejor para tus hijas, ¿no? Y si estás mala, tienes que corregir tú como madre, ¿eh?
2: Y prácticamente te está diciendo, metiche, vieja dejada.
3: No, ¿sí? ¿Por qué? Porque no tienes un buen hombre. No tienes un buen hombre por eso.
2: No, no se quieren ir. Que se van.
3: ¿Y dónde están ellas? ¿Dónde están ellas?
2: No, ya se metieron hasta allá.
3: En tu lado, porque está diciendo que es su casa ya. Que tú le has metido muy poco a la casa. Muy poco.
2: Como que me sienta decepcionada.
3: Pues sí, porque no vale la pena ese hombre. ¿Eh? Porque dice que es su casa, él la está pagando. Y lo que tú le has metido, ¿qué? Es muy poco, muy poco. ¿Y dónde está tu trabajo?
2: Ahorita voy a llegar para allá.
3: ¿Te traes a las niñas?
2: No sé qué, niñas se encerraron.
3: ¿Dónde están?
2: Digo que se van para allá atrás.
3: Déjame el teléfono y tráete el cable.
2: ¿Me puedo ir para allá?
3: ¿Eh?
2: ¿Sí? ¿Puedo ir para allá a tu casa?
3: Sí, nena, sí. No quiero ni qué decirlo.
2: Pero no me quería salir así porque... Solamente el fin de semana que vengamos con la mudanza para quitarme esto de las hamburguesas, siquiera para ponerme a trabajar, que voy a hacer sin dinero.
3: Nena, somos cabronas y vamos a salir adelante, ¿eh? Este no te quiere dar nada, porque es que todo lo metió esto, lo poco que tú trajiste...
2: Pero las nalgas se las di al cabrón, siquiera lo pues que sí. Te digo, los primeros 3 años, ¿no?
3: Uh-huh.
2: ¿Y sabes qué me gritaron las niñas? Que si otra vez les voy a dar una vida de mediocre, que si otra vez les voy a pasar hambre, que si otra vez nos vamos a ir de arrimadas.
3: ¿Y qué quieren? Pues mejor eso, a tener estar en la calle. No las vayas a dejar, Gloria, no las dejes.
2: Ya se encerraron, ya no me quieren abrir, pero ¿sabes qué me dijeron, tía?
3: ¿Qué?
2: No me vayas a colgar, ¿eh?
3: No.
2: ¿Qué? Adivina qué me dijeron. Me dijeron que cómo.
7: ¿Cómo te salvan a yo?
8: A toda máquina.
9: Tía Susi, una broma en familia, estás en el Panda Show.
3: Hijo de tu pinche madre, cabrón, es pendejo.
9: ¡Cállese, tía!
3: ¡Cállese a tu madre todo!
10: ¡Tía Susana, no te enojes!
9: ¡No, tía!
3: ¡No, tía, ya no tienen madre ustedes! ¡Ya de verdad ya!
10: ¡No pasa ya. Nada!
1: Tía, hable el pandita, tía, ¿podemos hablar?
3: No, estoy emputada.
1: Oh, no, espérese, tía, estamos chupando tranquilo. Pepper. No. A ver, Gloria, dile por qué la broma, la tía que está bien enchilada, mija.
2: ¿Estás enchilada?
3: No, yo no estoy enchilada, tía,
2: estoy
3: chingada tu madre, tú también.
2: Ya no la tengo, ya se murió.
1: Tía, una bromita, mira, están ahí en familia, está César, tenían el tema porque pues ya ve que le ha cantado la de Paquita, la del barrio, la de 3 veces te engañé.
3: No, ya son, no, ya no son 3, son miles, pendejo.
1: Oiga, como que tienen buen concepto a César, ¿verdad? Se ve que lo adora, ¿verdad?
3: No, a ver, es un hombre que da una cara y luego ya resulta que con otra y es un chingadera
1: en la que le hace mucho bien. ¿Cómo le dijo? Bueno, para pedir y malo para pagar. ¡Qué feo!
3: ¡A huevo!
1: ¿Algo que le quieras decir a tu tía, César?
10: Que no se enoje. Ya habíamos hablado de eso, ¿eh? Que no se enoje.
3: Ya habíamos hablado y luego ya sale con su chingadera otra vez, ¿no?
1: Oiga, tía.
10: No se enoje.
1: ¿Qué quiere darle otro mensajito amoroso a su sobrino político?
3: No, que le vaya bien lejos ya también.
1: Ah, mira, más decente, como debe de ser.
3: Ya le pasé mucho.
1: Susanita,
3: te
1: llevaron al límite, reventaste. Y lo más bonito que fue una broma en familia. Díganme, ¿cómo se oye el Panda Show?
10: ¡A toda máquina!
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1: ¿Sabes? 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
2: ¿Qué onda, Eli? ¿Cómo estás, mija?
3: Bien, bien, aquí, escuchándolos.
2: ¡Qué buena onda! Padrísimo. Y platícame, ¿para quién tu bromita, trompuda?
3: Pues para mi suegra.
2: ¿Para tu suegra? ¿Cuánto tiempo lleva esta chiquiringuilla siendo tu suegra y cómo se llama?
3: Mi suegra se llama Araceli. Bueno, es que apenas me casé, llevo como dos meses de casada.
2: Ajá.
3: Y 8 meses de novia.
2: A ver, 3 meses de sagrado matrimonio y 8 de novios.
3: Febrero, marzo, abril. No, 2 meses de esposa.
2: 2 meses, o sea, ¿te casaste cuándo, en marzo?
3: En febrero.
2: En febrero, marzo, abril, bueno, sí, 2 meses. ¿Y 8 meses de noviazgo?
3: Sí.
2: Oye, pero muy rápido decidiste casarte con tu peores nada, ¿no?
3: Sí, ya se me iba el avión y no me casaba.
2: Pues, ¿qué edad tienes, Elizabeth?
3: 28 años.
2: Ay, no, sí, cálmate, hombre, ya. Estabas para dejada. Oye, ¿cómo se llama tu canchanchan?
3: Eduardo.
2: Muy bien, bueno, 2 meses de casada, 8 meses de novio, la broma es para tu suegra. ¿Y de qué se trata la bromita?
3: Bueno, anteriormente había tenido muchos problemas con mi esposo porque él quería estar mucho allá con su mamá, sus hermanas también le llamaban mucho. Como es el único hombre y es el mayor y son 4 hermanas.
2: Ajá.
3: Y pues la mamá, yo siento que había muchos celos de parte de ahí, ¿no? Y que querían que estuviera ahí para todo, que cada 8 días estuviéramos ahí en su casa y cosas así. Entonces,
2: ¿pero había muchos celos de qué? ¿Que sufría de mamitis o celos para contigo? Ahí no entiendo.
3: Pues yo siento que de mamitis.
2: ¿Neta? Oye, ¿pero él ya había sido casado antes o no?
3: No, nunca se había casado.
2: Ah, mira, o sea que te lo robaste de casita al bebé.
3: Sí, okay. casi así.
2: Bueno, ¿y luego?
3: Y pues, entonces, luego así con mi esposo de que, pues es que no, yo quiero salir el fin de semana a dar la vuelta. Y pues a él como luego le gusta tomar ahí con sus cuñados, porque las hermanas tienen ya novio o esposa, entonces a él le gusta. Antes los esposos, antes de ser sus cuñados, eran sus amigos, entonces
2: claro.
3: Pues ya hay como una convivencia y ahí quería estar ahí él, y ya es como de, pues luego no me hablaba muy bien con las cuñadas, así cosas. Entonces,
2: o sea que el principio fue como muy difícil para ti, ¿no, Chacluda?
3: Sí, y pues he ido así ligando un poquito, como poco a poquito, he tenido varias pláticas con las hermanas para que pues arreglemos diferencias aquí, y con la suegra también una vez salí a platicar con ella para que
2: limar asperezas.
3: Sí.
2: ¿Y resultó o no?
3: Pues sí, la verdad, con la suegra sí, con las hermanas también, ahí vamos.
2: Qué buena onda. Oye, entonces, ¿qué bromita para Araceli, tu suegra?
3: Bueno, hace unas semanas fuimos a que nos leyeran las cartas, ¿no?
2: ¿Quién? ¿Tu suegra y tú o Eduardo y tú?
3: Eduardo y yo fuimos a que nos leyeran las cartas.
2: ¿Neta? ¿Y eso como por qué?
3: Pues es que mi amiga se dedica a eso de la santería. Y pues decidimos pasar a visitarla y ya que estábamos cerca de su domicilio y a que nos explicara qué era la santería y todo eso.
2: Okay.
3: Ya estando ahí, pues nos dijo que se podía hacer una lectura de cartas y así. Porque pues justamente en ese momento mi esposo y yo estábamos muy enojados y andábamos juntos, pero andábamos como que no nos hablábamos. Y entonces,
2: imagínate, llevan 2 meses y ya tenían ahí sus diferencias. Que
3: no, desde el día 1 en el que nos conocimos, de hecho.
2: Chale, bueno, ¿y qué les dijo? ¿Qué les dijeron, pues, cuando les leyeron las cartas?
3: Pues a mí me había dicho cosas personales respecto a que como tengo a mi papá y mi hermana fallecieron, entonces que los tenía que soltar y cosas que realmente pues sí fueron muy certeras.
2: ¿Neta? O sea, ¿sí te apantalló cuando te leyeron las cartas?
3: Sí. Y de hecho, a mi esposo y a mí nos dijo que íbamos a tener una fiesta, un video, que no fuéramos a tomar porque íbamos a tener un problema muy fuerte. Entonces, pues nosotros como que se nos fue la onda y a los pocos días tuvimos un convivio en el que pues yo me puse muy borracha y pues me desconecté y pues no sé.
2: Me desconecté, diga borrachota. ¿Y cuál fue lo que hiciste entonces?
3: Ay, no, sí está muy penoso.
2: A ver, platícame, bueno, lo que se pueda, claro.
3: Es que pues, estábamos con sus dos amigos y las dos esposas de sus amigos. Entonces, pues yo me tomé como 4 o 5 cervezas, pero yo siento que rápido me emborraché muy feo.
2: Ajá.
3: Y entonces, de pronto, yo volteé a ver a la esposa del mejor amigo de mi esposo, que se llama Aurora, y entonces yo la volteé a ver y yo veía que como era, ella ya era amiga de mi esposo, yo veía como que se veían bonito y se hablaban bonito, y pues así luego se la dejé caer, se le dije que tanto lo veía, le hice un show.
2: O sea, se le hiciste de emoción.
3: Sí, nos hicimos de cosas, y estábamos como en un cuarto piso, y me bajó pues casi casi cargando a mi esposo, nos caímos en las escaleras, yo traía unas botas con un tacón como de 5 centímetros, perdí el tacón de mi bota.
2: ¡Oh, Dios! O sea, que mala copa te pusiste, trompuda.
3: Pues me desconecté un poquito.
2: Oye, pero si las cartas te habían dicho que no tomaras,
3: es que no
2: en la reunión.
3: Yo pensaba que a lo mejor no era del todo cierto, ¿no? Y es que eso fue una de las primeras cosas que resultaron ser ciertas. Y
2: si quieres, yo ahorita te puedo leer las cartas y vas a ver, le llamo al doctor Cardil y vas a ver que las cosas que salen van a ser ciertas.
3: No, ya no. Y es que lo peor de todo es que no me acuerdo de lo que pasa. O sea, es como que mi cerebro dice, ya es la hora de hacer desmadre y me desconecto.
2: ¿Tan gacho te desconectas?
3: Hago todo, ya.
2: ¿Y qué le vamos a decir a tu suegra, Araceli?
3: Ah, bueno, le quiero decir que en la lectura de cartas, mi amiga, bueno, no mi amiga, sino que esta muchacha me dijo que mi esposo no dejaba de tener mamitis porque su mamá estaba dándole de pito precisamente de rosas de pascuco y que pues realmente eso era lo que hacía que pues que él y yo tuviéramos muchos problemas y que pues yo no pudiera, como que ya tiene rato que estamos tratando de tener un bebé, pero que pues que no podía yo ni siquiera quedar embarazada por lo mismo.
2: O sea, ¿tú le quieres aventar la culpa a tu suegra de que ella le ha estado haciendo un mal a su propio hijo, o sea, Eduardo, a tu pareja?
3: Ajá, que por sí. Eso él tiene mamitis y que pues que él por tener, no sé, ella por tener así como, no sé decirle chichis o algo así, pues ya nada más quiere que cada 8 días esté ver allá.
2: Okay, oye, dime una cosa, ¿este Eduardo participa?
3: Sí, él va a participar en una parte en la que yo le voy a decir que justamente tengo aquí a Lalo y que estamos muy sacados de onda por lo que nos hicieron y él pues se la va a empezar así como a hacer emociones humanas. Pues sí, ¿por qué lo hiciste? Ella vende unos productos pues, de tipo naturista.

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2: Estoy un poco disgustada y no sé cómo hablar con usted. Bueno, le hablo por teléfono porque pues es de ahorita.
3: Ajá,
2: este rato fue que vino usted a pasar la batería.
3: Ajá.
2: Posteriormente, pasó la chica que nos había hecho la lectura de cartas la vez pasada. ¿Se acuerda que le habíamos dicho?
3: Ajá.
2: Y pues pasó como de rutina porque iba a pasar con mis tíos también a hacer la lectura. Y le dije que pues mientras esperaba pues que me hiciera nuevamente a mí la lectura.
3: Ajá.
2: Y pues salió algo que no me gustó y que tiene que ver con usted.
3: ¿Conmigo?
2: Ajá.
3: ¿Qué pasó?
2: Volvió a echar las cartas y me dijo que pues que muchos de los problemas que yo tengo con Lalo pues realmente vienen siendo por su culpa.
3: ¿Por mi culpa?
2: Sí.
3: Ay, ¿por qué?
2: Porque dice en las cartas, no me especifica realmente que es la mamá de mi esposo.
3: Uh-huh.
2: Dice que la mamá está haciendo algún tipo menjurje, no sé, algo que le está dando a Lalo, algo que le provoca a Lalo que tenga mamitis y que no quiera salir allá de la casa de usted, o que se ponga mal cuando no vamos, dejándome a mí a un lado.
3: Uh-huh.
2: Y pues la verdad no me resultó familiar respecto a lo que pues, se acuerda que pasó. Más o menos escuché y estuve enterada de lo que pasó con Baldo y con Jacqueline.
3: Uh-huh.
2: De que pues habían enojado, que Baldo y Jacqueline se habían enojado pues por algo más o menos a lo que yo le estoy comentando con usted. Yo sé que le caigo bien y usted no lo ha dicho, pero en las cartas dice que pues usted no nos está permitiendo y que no quiere dejarnos ser felices. De hecho, mencionaba ahí que era, en las cartas dice que pues que una cosa, usted sí como que sí no me agradó tanto, que probablemente esa era la razón por la que todavía yo no podía quedar embarazada.
4: ¡Oh, Dios!
3: ¿Cómo crees? Imagínate. Si Dios me va a juzgar y me va a castigar, y como dice
2: yo
3: mi
2: quiero
3: mamá...
2: quiero preguntarle algo. A ver, sinceramente, creo que yo nunca le he hecho nada a usted directamente, y de verdad espero no estarle faltando al respeto de la manera en que le estoy hablando, pero pues es que también no sé cómo... Pues estoy como un poquito pues alterada porque pues, yo me pregunto qué le he hecho a usted como para que usted no quiera que yo esté feliz o sea feliz con su hijo. Creo que no, creo que me duele tanto lo que me dijeron como lo que, como ver a Lalo, ¿no? Porque usted es su mamá y todo, y pues Lalo se ha sacado de onda. O sea, entre que se la cree, entre que no se la cree, porque la primera vez que fuimos a que nos leyeran las cartas, pasó exactamente todo pasó. Si nos dijeron cinco cosas, las cinco cosas pasaron. Entonces, esta vez que nos dicen y nos están comentando lo mismo, pues la verdad sí es como que, pues, y es que todo se familiariza, ¿verdad? O sea, usted vende sus productos, está, yo cuando voy a su casa, pues no me deja hacer nada, no me deja atender a mi esposo. Y pues realmente constantemente también que yo siento y me ha dicho Lalo que si disgusta usted porque no vamos para allá, o de pronto siento que me echen indirectas de que Lalo no va para allá y cosas así. Entonces pues Lalo se ha sacado de onda, está aquí, de hecho está aquí escuchando lo que yo le estoy diciendo, y como que le dije que sí, que le dijera él a usted lo que siente, pero pues no sé, está enojado de por sí, de que no se siente bien, y ahorita como que no sé, ¿quieres decirle algo a tu mamá?
3: ¿En serio? ¿Con esto sí me vas a hacer enojar?

0: Porque la verdad, pues yo creo que no se vale. Ahora, si has ido a que te lean las cartas, si tú quieres creer en eso, pues simple y sencillamente que vas a escuchar lo que a lo mejor tú quieres escuchar, nada más, y fácil, así te lo digo, ¿sí? Yo no tengo por qué andar valiéndome de chingadera. Nunca lo he hecho, ¿sí? Ahora sí, Jacqueline y Valdo.
1: Bueno, a ver, señora, yo quiero decirle algo. Le voy a comunicar a Lalo porque, pues, Lalo es el que quiere, le tiene que decir también, ¿no?, lo que él siente, porque, pues, no es justo. Pero yo, antes de que se lo comunique, quiero que sinceramente me diga usted, ¿yo le he hecho algo para que
0: realmente
1: nada cree que soy muy poca cosa para su hijo?
0: No, nunca lo pensaba.
1: Usted me lo había dicho y me había dicho que me quería y que quería que estuviera con su hijo, pero ahora no entiendo por qué se comporta de esa manera, por qué nos está, por qué se está metiendo tanto en nuestra relación, nuestro matrimonio.
0: No,
1: porque ni siquiera me permite ser feliz con Lalo. Llevamos 2 meses de esposos. Hasta el otro vez que nos separamos, no se fue para...
0: Discúlpame, pero la verdad no te tengo por qué estar escuchando, ¿eh? Y la verdad ya te lo dije, si me estás diciendo las cosas...
1: Le voy a pasar a tu hijo.
0: ¿Qué pasó?
2: Que no manches, la venta de lo que nos dijeron, pues sí, de gente con vendedor.
0: No, pues qué bueno que te dejes guiar por eso.
2: ¿Sabes
0: cómo me duele estar escuchando esas chingaderas?
2: Oye...
3: Soy tu madre, ¿por qué
1: te dejas eso? Ahora mis cuñadas, si no me querían, me van a odiar más.
4: Todo por las cartas. A ver, Eduardo, a ver, pómelo. Eduardo, vamos a jugar el mismo juego de tu mamá. Tú imagínate que aquí tu mamá está causándote un daño. Y no solamente a ti, sino a Elizabeth. Por ende, a la familia, al matrimonio tan corto que ustedes llevan. Entonces sí te voy a pedir que no te pongas mal, al contrario, te pongas triste, decepcionado, porque ya te diste cuenta que tu mamá es la que te está causando el daño. ¿En qué? En todo. Porque ahorita no estamos hablando tanto en concreto.
2: Sí, ahorita va a conectar una de mis hermanas.
4: Ok. Entonces ponte por ese lado y comunícame, mamá. Es que yo, si quieres darle la explicación de que no puedes creer que tu mamá te esté haciendo un daño, y el daño que te está causando, di que es por la boca, nada más. ¿Vale? Y ahí ya cuando te pasen a tu mamá le dices, no puedes creer, no puedo creerlo, mamá. Tú eres la mujer que me diste la vida. Sabes, yo he tenido malos actos en la vida, pero siempre te he respetado, te he dado amor. ¿Por qué quieres destruirme a mí y también destruir a Elizabeth si estamos luchando por este matrimonio? Matrimonio tan corto. Te vamos ayudando, ok. Listo, señores, marcamos. Las bromas están. 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
1: Pero...
2: ¿Cómo?
1: ¿Qué mamadas estás haciendo, estúpido?
2: Pues nada, pero es que también, o sea, es que la neta sí está bien cabrón.
1: No, no, échate la chingada a tu madre, no, güey. Chinga tu madre.
3: ¡Mocos, güey!
4: ¡Así o más claro! Oye, Lalo, ella no era tu mamá, ¿verdad?
2: No, ella era mi hermana. ¿Es
4: mayor o menor que tú?
2: Mayor, es menor que yo. Yo soy el más grande.
4: A ver, espérame, comunícame, Elizabeth. Vamos a provocar un choque de trenes, mija. Muy sencillo, dile, oye, yo te he respetado. ¿Cómo se llama la que contestó?
1: Diana.
4: Dile, oye, ¿sabes qué, Diana? Yo te he respetado mucho. Nada más te pido, por favor, que permitas que mi esposo y tu mamá hablen, porque, pues sí, lo que está pasando nos está perjudicando, de tal forma que podamos hacer que esta Araceli hable con Eduardo y ya le pasas a Eduardo, ¿ok? Tranquila, respetuosa, solamente pides que te la comunique. ¡Marcamos!
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4: Muy tranquila, tú muy tranquila.
1: ¿Qué pasó? ¿Diana?
6: Sí.
1: Ah, soy Eli.
6: ¿Qué pasó?
1: Me pide Lalo que si por favor puedes pasarle a tu mamá.
6: No, es
1: que
6: no puedo.
1: Tiene que decir algo muy importante.
6: No, no puedo.
1: Nada más permite tantito que Lalo hable con tu mamá, por favor. Yo no voy a hablar con ella. Nada más quiero que hable tantito con tu mamá. Necesita decir algo más importante de lo que le acaba de decir.
6: No, necesito que Lalo venga y venga personalmente, porque yo creo que lo que está pasando, pues no se me hace correcto, ¿vale? Entonces,
1: Pero ahorita no puede ir. Porque no tenemos el carro, está descompuesto, no puede ir ahorita. Y
6: si quieres, pásame a Lalo.
2: Pásame, ¿por qué no quieres pasar a mamá?
6: Pero yo no te la voy a pasar, güey.
2: Mira, ya, güey, tú también no estás de metiche, güey. O sea, ya no mames, o sea, por eso te...
4: Se ve que no aguanta nada. Vamos de nuevo.
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4: Tiene que pasar.
7: Bueno, ¿qué pasó?
2: Pásame, mamá.
7: Oye, ¿qué pendejada estás haciendo? ¿Qué están haciendo, chinga?
2: No, pues nada, pero pues es que...
7: Pues ¿cómo nada? Mamá. No manches, aquí la tienes ahí haciendo sus corajes, ella, no chingues.
2: No, pero pues nada más quiero hablar con ella.
7: Sí.
1: ¿Qué quieres? Bueno,
2: a ver, mamá, ¿por qué te pones así?
1: Escucha, cállate.
2: ¿Eh?
1: ¿Cómo quieres que me ponga?
2: Te estoy pidiendo una explicación.
1: ¿Explicación de qué?
2: ¿Por qué no me puedes dar una explicación? Porque que, pues yo te estoy diciendo que me estás haciendo mal. Yo te estoy pidiendo una explicación, ¿qué no me la puedes dar?
1: Sí, no conoces a tu pinche madre como es de culera. ¿No la has conocido durante tantos años que has estado con ella?
2: Vieron en las cartas, yo pues te estoy
1: diciendo. Si tú te quieres guiar por eso, a la chingada, ¿eh? Yo creo que estás pinche drogado.
2: ¿Qué es lo que dijeron las cartas?
1: A mí me vale madre, yo no creo en eso.
2: Dice que cómo se escucha el Panda Show, que esto es una broma, mamá.
3: ¡A toda máquina!
4: ¡Para ser listas de las bromas del Panda Show! Eduardo Araceli, tu mamá está, tu suegra está, mija. Oigan, a ver, platíquenme, ¿por qué le quisieron hacer esta broma, Araceli? En este caso, a tu suegra o a tu mamá, Eduardo, ¿por qué esta broma?
1: Es que íbamos a hacer una broma a mi mamá principalmente, pero echamos un volado de si era su mamá o era mi mamá.
4: Ok, entonces, a ver, ustedes quieren hacer una broma o a tu mamá Elizabeth o a tu mamá Eduardo y todo se decidió a través de un volado.
2: Sí.
4: Hijo de Calimán. Ok, entiendo, entonces perdió Eduardo. ¿Y por qué esta temática de broma?
2: Porque pues es que hay algo que se familiariza mucho, pero pues en sí es realmente de que nosotros no caemos en eso. O sea, sí hay una parte, pero pues no caemos en eso. Hasta, pues,
4: pero yo creo que tu mamá como que sí, porque se ve que le puede.
2: Sí, porque pues, sí, yo le puedo un chingo. O sea, yo como soy el... O sea, yo sí para todo estoy allá a la orden con ellos, ¿ves? Con ella. Entonces, pues sí, ando para allá y para acá, pero no es tanto de que no quiera salir, nada más que mi esposa así lo sentía, ¿no? Pero sí, realmente la entra.
4: Sí, a ver, espérame, ¿estamos marcando? A ver si contesta.
6: ¿Qué quieres?
2: Bueno, Celi.
6: ¿Qué?
2: Relájate, Celi. Era una pequeña broma. Estás en el Panda Show.
4: Araceli preciosa, estás en las bromitas del Panda Show, ¿no es cierto? Oye, ¿por qué le haces daño a tu hijo por la boca? No manches. O sea, tan mal te cae Elizabeth, tu nuera, ¿para que le hagas esas payasadas al hijo? O sea, sabemos que estás media brujita, pero no es para tanto, chapurga. Araceli, dime, ¿cuál fue la parte del cuerpo que más te sudó, mija?
6: No, pues ninguna.
4: Oye, déjame comentarte que Elizabeth y Eduardo, bueno, pues sabes que tienen poquito tiempo de casados, tenían muchas ganas de hacer una broma, pero originalmente estaban empezando a hacerle la broma a la mamá de Elizabeth. Estaban entre ella y contigo. ¿Y sabes cómo decidieron la broma?
6: No, pues no.
4: A través de un volado. Y perdiste. Eli, ahí está tu suegra, adelante.
0: Ay, pero no, yo sé que ya me va a odiar, quiero ver a ver.
6: No, hombre, de verdad.
0: Discúlpeme, le eché mucha crema a mis tacos.
6: ¿Sí, verdad?
0: Ay, perdón, perdón, ya no sabía bueno. Qué decirle, por eso le pasé a su hijo, para que terminara. Ay, me disculpa con Diana, pues.
2: Ya caíste.
0: Esto sí, como lo dicen, era para mi mamá, pero pues lo decidimos en un volado y pues cayó usted. Entonces, yo solamente hago una bromita. Usted ya había escuchado al Panda Show, ¿no?
6: Sí, pues sí.
4: Oye, ¿sí los escuchas, Araceli?
6: Sí, sí los escucho.
4: Ay, que mira, muchas gracias, mija. Pero dime una cosa, ¿por qué empezaste a llorar? ¿De impotencia o por qué?
6: No, pues es que ellos saben que apenas pasé por una situación.
4: Ajá.
6: Y pues ahorita, ahora sí que, pues sí me cayó así como bien, bien peor.
4: Oye, ¿y se puede saber qué situación pasaste?
6: Pues un agarrón con mi marido.
4: No manches, ¿neta? ¿Y qué, también por las cartas? ¿O qué onda?
6: No, pues no, ahora sí que por más problemas con los hijos.
4: Ándale, ¿y cuántos hijos tienes?
6: Tengo 5.
4: ¿5? Ay, hija de Calimán, o sea, se ve que las cartas como que te han jugado chueco. Oye, Araceli, pues déjame decirte que fue una bromita por parte de tu hijo Eduardo, por Elizabeth. 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
2: Lo malo.
4: Porque ahí le vamos a poner el código tanto a Elizabeth y tanto a Araceli. Así que tienen 3 meses de Claro Música Plan Ilimitado. Así que, familia, díganme cómo se oye el Panda Show.
2: A toda máquina.
6: A toda máquina.
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1: Eso de que no entra mi llamada ya no es pretexto, porque ahora tienes arroba quiero una broma.
2: Y en esta noche de 6 de julio estoy en San Luis Potosí, y ahí está Vargas. ¿Cómo estás, carnal?
3: ¿Qué tal, pandita? Buenas noches.
2: Oye, suenas como muy importante, Vargas. ¿Qué haces, mi amigo?
3: Pues aquí, preparando una bromita para una amiga.
2: Órale, ¿cómo se llama la hormiga?
3: Se llama Fernanda.
2: ¿Y qué? ¿De dónde conoces a Fernanda?
3: A ella la conocí en la universidad.
2: Ah, mira, ¿y hace cuánto tiempo?
3: Ya tiene casi 10 años que nos conocimos.
2: Ah, no, pues yo un ratote, ¿pero son cuadernos de doble raya o no?
3: Sí, mi amigocha.
2: Bueno, ¿y qué bromita para Fernanda?
3: Pues quiero que le pidas un traslado de un cadáver. Ella se dedica a la venta de servicios funerarios.
2: Ah, ya, yo dije, ¿cómo? Espérate. Me lo hubieras planteado al revés porque me hiciste abrir los oclayos. Mira, se dedica a servicios funerarios y quiero que le pidas esto, pedirle esto. Oye, ¿y desde hace cuánto tiempo se dedica a los servicios funerarios?
3: Que será unos 3 años. De hecho, pues su mamá se dedicaba antes a lo mismo.
2: ¿Ah, neta?
3: Como que es el negocio familiar. Los muertos es lo que da de comer ahí en esa familia.
2: O sea que ya es de tradición.
3: Sí, ahí siguió los pasos de su mamá.
2: Entonces digamos que el changarrillo es familiar.
3: No, trabaja, bueno, en este caso ella trabaja para 2 o 3 funerarias diferentes. Pues digamos que así que busca el mayor beneficio, ya sea, no sé si para ella o para el usuario.
2: Ok, y bueno, ¿de qué se trata la bromita para Fernanda, compa?
3: Pues podemos engancharla primero, como en este caso, pues necesito tu ayuda. Te hagas pasar por un amigo de nombre Alejandro.
2: Okay.
3: Falleció algún familiar, en este caso, pues creo que el tío queda bien. Falleció tu tío, ya que te eche todo el catálogo de, no, cremación, velación, funeral, nicho, lo que te quiera vender.
2: Okay.
3: Y decirle, ¿sabes qué? Falleció aquí en San Luis Potosí, pero lo que yo necesito es trasladar el cadáver a San Juan del Río, Querétaro.
2: Perfecto, ajá, ¿y luego?
3: Y la sorpresa va a ser cuando le pidas que necesitas que dentro del cadáver, pues aprovechando, metamos ahí unos kilillos de cócora.
2: Mejor que sea persea, ¿no? Porque al final es aguacate, entonces suena lo mismo, pero diferente. Órale, a ver,
3: okay, con persea.
2: Yo hablo por recomendación tuya, o encontré el teléfono en algún lado, ¿qué onda?
3: No, de hecho yo le he preguntado pues, cómo se da promoción así, y me dijo, no, a quien tú quieras, pásale mi número, si ocupa de servicios, recomiéndame. Entonces le puedo decir, no, ¿sabes qué? Me dio tu número Vargas, tú me puedes ayudar con esta difícil situación, necesito pues el traslado del cuerpo.
2: Del cuerpo, pero aquí la bromita, que va cargadito de persea. ¡Órale! ¡Va, juega el pollo! ¿Estás listo para la bromita?
3: Sí, nada más dime si te apoyo, te conecto, o si tú te la aviento solito de ser el camarada,
2: no,
3: Alejandro.
2: No, yo solito y mejor después. ¿Sabes hacer llamada de 3, carnal?
3: Sí.
2: Ok, no, mejor me la aviento yo primera, y después entras tú diciéndole, oye, hablo para decirte que que un compa que se llama Alejandro y todo, para que te diga, no, sí, ¿qué crees que quiere? Y tú descubras la bromita, ¿te parece?
3: Me late.
2: Órale, entonces empiezo yo. 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
5: Sí, buenas noches.
2: Hola, buenas noches. Por favor, con Fernanda.
5: Sí, soy yo.
2: ¿Cómo estás, Fernanda? Habla Alejandro, me recomendó Vargas, amigo tuyo.
5: Sí, me comenté que me iba a marcar.
2: Sí, lo conozco ya desde hace un tiempo. ¿Cómo te va?
5: Muy bien.
2: Oye, pues más que nada para pedirte información, necesito un traslado de aquí, de San Luis Potosí a San Juan del Río.
5: Ok, muy bien.
2: Y bueno, pues primero si me podías dar información, por favor, qué servicios tienes, el costo,
5: okay, muy
2: disponibilidad.
5: Bien. ¿Dónde está su persona asignada?
2: Mira, lo tenemos aquí en casa.
5: Okay. ¿Ya le realizaron lo que es el certificado médico?
2: Ya tengo el certificado médico, okay, ya está bien. Preparado, ya está cargado, ya está todo, sí.
5: ¿Cargado dónde, perdón?
2: Lo que pasa que... Bueno, ahorita te explico, ¿por qué no me hablas de costos y de disponibilidad? Y ahorita yo te expongo.
5: No, mira, pues yo te digo, te voy explicando paso a paso lo que se va haciendo. Primero, pues es el certificado. Después ya llega la funeraria y eso es lo que es la recuperación del cuerpo. Se lleva a la sala de preparado, donde se realiza la preparación estética y obviamente pues se les ponen líquidos y algunas sustancias para que el cuerpo resista ya sea el traslado o que se vele aquí toda una noche.
2: Uh-huh, sí.
5: Después de ahí se lleva, usted me dice que es un traslado, se lleva a la dirección que ustedes nos digan y ya sea que se quede en una funeraria o se vaya a velar allá en casa.
2: No, mira, todo eso ya lo adelantamos, ya está preparado, incluso ya lo tenemos hasta en un ataúd y todo. Prácticamente lo que me interesa es el traslado. Estoy en la colonia Balcones, a San Juan del Río, ¿sí? A la Flores Magón. Pero sí me gustaría que, no sé, de menos hubiera... un cortejo, cuál es el costo, qué tipo de disponibilidades.
5: ¿Ya llegaría directo a cementerio o si se velaría?
2: No, llegaría a domicilio particular.
5: Ok. ¿Ustedes son de aquí o son de allá?
2: No, de allá, de San Juan del Río. Es que mira, tengo entendido, o sácame de la duda, porque yo platicando con Vargas y platicando con mi socio allá en Querétaro, es que se necesitan permisos cuando las funerarias van de estado a estado, que no hay libre circulación.
5: Sí. De hecho, necesitas permisos y necesitas hacer lo que es el acta de defunción. Esa la haces en el registro civil y el traslado si te piden es un permiso de salubridad. Por hacer lo que es el traslado del cuerpo.
2: Sí, y todo eso.
5: El cementerio te lo pide.
2: Todo eso ya lo conseguí. Pero, ¿ustedes cuentan con el permiso para trasladar de San Luis Potosí a Querétaro?
5: Sí. Sí, de hecho, las camionetas que tenemos pues, son especiales para realizar los traslados.
2: ¿Y qué tipo de especiales son? ¿Con qué cuentan?
5: Mira, tenemos las que son para la recuperación de los finados. Pues tiene sus sí está equipada para meter ataúdes y camillas. Uh-huh. Y también está lo que son para cortejos.
2: Oye, y de acuerdo a tu experiencia, ¿qué tanto las autoridades federales en las carreteras los paran y hacen revisiones?
5: Mira, la verdad nunca nos ha tocado que nos paren por así que te revisen y cosas así, la verdad no nos toca muy seguido. Pero el papeleo, si te lo piden en el estado donde vas a sepultar, te lo van a pedir. Por ejemplo, hemos llegado trasladados a México y ahí son muy especiales. O para que tú puedas sepultar un cuerpo, te piden aquí todo bien específico, si es un drama.
2: Oye, ¿pero solamente revisan documentación o también revisan, en este caso, lo que hay en el interior?
5: Dependiendo ya... Ya si te paran, pues sí te revisarían, yo creo que la cuestión todo.
2: Es que me hablas de posibilidad y me hablas que ya les ha pasado, por eso no sé si me puedas platicar tu experiencia.
5: Pues te digo, solo han sido pocas de ocasiones, porque hay traslados que salen demasiado lejos, no nada más por aquí cerca, sino nos hemos ido hasta Veracruz, entonces sí es también dependiendo de los estados, si tienen retenes, o sea, tiene muchas situaciones.
2: Sí, y es que te decía que qué tipo de vehículos tenías, porque en este caso mi amigo que está en el ataúd mide más de 2 metros, entonces se tuvo que pedir pues un féretro especial, ¿sí me explico?
5: Sí, yo creo que un ataúd jumbo que manejan sí, en Estados Unidos.
2: Sí, sí, incluso con alas y todo, porque bueno, muy católico él. Pero aquí mi pregunta es referente al papeleo. Ahora sí te respondo. Cuando me comentabas, yo te decía que estaba cargado. Mira, lo que pasa que en su interior, sí, tú sabes que ya está preparado el cuerpo, tienes experiencia en esto, trae consigo lo que son 6 kilos de persea. Entonces, Solamente lo que yo necesito es el traslado de San Luis Potosí a Querétaro, lo dejan en el domicilio indicado y se acabó, esa ya es mi responsabilidad. Pero la responsabilidad de ustedes es el traslado, por eso pregunto que si de acuerdo a su experiencia ustedes, el tipo de placa que tengan, federales, locales y eso, les hagan abrir el féretro y hagan alguna inspección, porque si encuentran los kilos de cócora, bueno, ¿qué te puedo decir, no? Nos meteríamos en problemas.
5: Ok, sí. Ok, pues tendría que checarlo.
2: Perdón, ¿qué tenías que checar?
5: Nada más, pues yo sé que no revisan los ataúdes, pero digo, también es como, pues, un volado. ¿Pero qué me dice que tiene adentro?
2: Cócora.
5: ¿Qué es eso?
2: Y persea. Bueno, creo que estamos en línea telefónica y no es tan bueno ser tan específico, ¿no? Pero de persea, mira, de persea son 6 kilos y de cócora 4. Pero
4: Dios,
2: ya están adentro, ya está hecho como la autopsia, ¿ok? Y en el interior va muy bien camuflajeado. ¿Cuánto me cobrarías por hacer el traslado?
5: Ok, tengo que sacar la cuenta de los kilómetros. ¿Me regreso a llamar en 10 minutos?
2: Híjole, pero bueno, a mí me dijo Vargas que estaba, que iba a hablar con una persona profesional de experiencia, que incluso ya desde el seno familiar tenían tradición en esto.
5: Sí, de hecho, sí, nada más que necesito sacar el kilometraje porque se cobra por kilometraje.
2: Bueno, aquí te espero, haz tu cálculo. No es necesario que me regrese. ¿Cuánto te tardarás? ¿Un minuto?
5: Uh-huh.
2: O si quieres, yo tengo una calculadora en la mano, dime en qué te ayudo y ahorita hacemos las sumas y las restas.
5: A ver, nada más déjame buscar en Google Maps o cuántos kilómetros son.
2: Mira, estoy checando, yo también. Son 184.92 kilómetros.
5: Ok, permítame.
2: Ya lo revisé. Mira, dejémoslo en 190 kilómetros. Ni tú ni yo cerremos. Y cóbrame bien para que a ti también te convenga, ¿no? Pero tampoco vayas a abusar.
5: No, tampoco. A ver, permítame, que estoy sacando la calculadora. Porque ya no sería preparación, ya no sería muchas cosas.
2: Preparación no, ya está preparado. Incluso ya hasta el producto está guardado. No es un trayecto muy largo. Bueno, yo supongo que ustedes van con un límite de velocidad.
5: ¿Y es en Querétaro?
2: No, en San Juan del Río.
5: Ok, San Juan del Río.
2: Sí, en la colonia Flores Magón. Yo calculo que se tardarán, yéndote como a 60 kilómetros por hora, cerca de 3 horas, ¿no? Más o menos. Ahora, lo que no sé si sea mejor por seguridad que sea un traslado matutino o vespertino. Ahí sí no lo sé. Por eso es que te estoy preguntando.
5: A ver, déjeme, me vuelvo a checar con si mis compañeros son los que realizarían el traslado. No sé si me tendrán que decir más o menos ellos cuánto.
2: ¿Cómo? No te entiendo. Ya te dije que son 190 kilómetros, cerca de 3 horas yendo a 60 kilómetros por hora. ¿Qué tienes que preguntar con tus compañeros?
5: El precio, es que son 20. ¿Cuántos kilómetros dices que son?
2: 190. 184.92, pero te dije que lo dejaras en 190. ¿Cuál es su tarifa por kilómetro?
5: 30 pesos.
2: Entonces 30 pesos lo multiplicamos por 190, serían 5.700. ¿Te parece que lo cerremos en 15.000?
5: 5.700 más los trámites, pues sí.
2: Digo, yo creo que nos conviene, es un ganar-ganar. Lo único es que aquí cada quien tiene que asumir su responsabilidad. Nosotros subimos, en este caso el féretro, tú haces el traslado, cuando lleguen a la Flores Magón, nosotros, bueno, en este caso mi socio, descarga el féretro y ahí ya nos hacemos responsables nosotros. Si en el transcurso llega a pasar algo, pues sí, ahí sería tu responsabilidad, ¿no?
5: Ok, es que...
2: ¿Hay algún problema o algo? Porque te escucho como dudosa.
5: Es que la cuestión es que como yo pues no soy de la empresa, o sea, no soy... Sí trabajo en este ramo, pero no soy dueña de la empresa. Pues yo no realizaría el traslado en sí, yo como persona. Mandarías a alguien más y yo pues no lo podría hacer.
2: Por eso, pero tú misma te estás contradiciendo porque tú misma tienes las tarifas y siento que me pones mucho pretexto. O sea, hay que trasladar.
5: Yo tengo las tarifas porque yo vendo los servicios.
2: Claro, estamos hablando de eso. Yo ya hasta te ayudé a sacar una tarifa y le estoy poniendo el 200% más porque va cargado de Cócora y Persea. Ahora, si no estás de acuerdo, bueno, tú hazme una contraoferta, yo lo platico con mis socios y si es así, bueno, pero me estás dando pretextos de que no, que otra persona y que no sabes y que las tarifas, si llevas muchos años en esto y es tu negocio. Te dedicas a los traslados, ¿no? Y a la preparación. Sí. Yo lo único que te estoy pidiendo es el traslado.
5: Okay.
2: A mí me llama mucho la atención porque me dijeron que eras confiable y segura.
5: Sí, o sea, sí soy confiable y segura. Le digo, yo he trabajado en este ramo, pero pues sí, le digo, necesito, o sea, cuando yo cotizo, también marco a los chicos para que me digan si hay, o sea, las otras cuestiones, porque yo les trabajo a ellos.
2: Pues sí, y ya escuché que estabas hablando con alguien, ya me dijiste la tarifa por kilómetro. Pues entonces, porque sí me gustaría que se hiciera la brevedad. Si es posible en esta madrugada, por eso te preguntaba, ¿qué es más seguro, viajar de madrugada o en la luz del día? Nosotros ya tenemos todo preparado, incluso el cuerpo cargado de Cócora y Persea, ya está. Tengo las actas correspondientes, el papeleo nuestro está listo.
5: Ok, no, pues déjamelo, te lo checo y te, me marcas en 10 minutos.
2: Bueno, si no, mira, le mandas la tarifa a Vargas, ¿no? Y ya,
5: sí,
2: si
5: me conviene,
2: me comunico contigo. Gracias, gracias, ¿eh? Buenas noches. Bye, bye. Adiós.
4: Está sacadísima de onda. No sabe ni cómo salirse del problema.
2: No, es que mire, no sé, necesito verlo. Chale, ¿cómo la sentiste? Te toca tu turno, ¿ok? ¿Tú qué vas a manejar?
3: Pues decirle, oye, ¿sí se comunicó contigo? ¿O qué te dijo? ¿Qué onda? Pues ya que se desahogue, me diga, oye, pues que quiere llevar un cadáver con Perse y Cócora, no sé qué sea.
2: ¿A qué te dedicas, compadre?
3: Yo trabajo en una financiera, yo me encargo de las flotillas.
2: Ok, bueno, mira, cuando te explique y todo, tú no tienes que demostrar que desconoces, ¿ok? Al contrario, le puedes decir, ah, sí, sí, sí, te dijo, sí, sí, sí, sí, sé de qué se trata. Le dices, mira, lo que pasa es que yo me estoy asociando para un nuevo negocio. En el cual, bueno, pues ya te dijo él más o menos de qué se trata, sin entrar en cuestiones específicas, ¿no? De hecho, hemos hecho algunas pruebas, ya se hizo traslado de Chiapas a Oaxaca, no sé. Que se está trabajando como en todo el país, ¿no? Y tú, ah, pues qué onda, ¿pero ya le diste precio o no? Y se va a poner toda nerviosa, te va a cuestionar. Y ya buscamos el momento para decirle cómo se oye el Panda Show. ¿Ok?
3: Sí, que la corralo, ¿no? Sí, la corralo.
2: Efectivamente.
3: Entonces, ¿se hace o no se hace?
2: Sí,
3: pero, oye,
2: claro.
3: Me llegó un mensaje de Alejandro y ya.
2: Claro, y tú muy tranquilo, muy ecuánime, afirmas de lo que se habló, más no entras en especificaciones, ¿sale? Entonces, okay. ¿Haces llamadita de tres, carnal?
3: Simón.
2: Órale.
3: De una vez.
2: Va, perfecto, marcamos las bromas en el Panda Show.
6: Hola, Panda, ¿cómo estás? Saludos desde Monterrey, un fuerte abrazo. Subversiva las bromas, ¿va?

0: Bueno.
1: Bueno, placer, ¿cómo estás?
0: Muy bien, ¿y tú?
1: ¿Un amigo?
0: Sí.
1: ¿Y qué te dijo? ¿Sí le diste precio?
0: Sí.
1: Sí. Es que, fíjate que estamos en... Bueno, él me invitó a... Pues es un negocio que, pues de hecho, tiene cobertura, por así decirlo, a nivel nacional. Lo que están haciendo es que, pues a través de los cadáveres...
0: Ajá.
1: Pues están trasladando lo que es cócora y persea. Son traslados, pues, locales, ¿no? Pues tú no te preocupes, Fernando, nada, dime si sí le diste precio, si nos puedes apoyar con ese traslado.
0: Pues sí les voy a dar precio.
1: ¿Le diste precio? Es que me dijo que no.
0: Pues dije que nada más iba a checar unos cuantos más papeleos.
1: Okay, pero sí nos puedes apoyar. No sé con cuál de tus funerarias nos puedes ayudar con el traslado.
0: Pues es que lo que estoy viendo con cuál de todas, cuál es mejor.
1: Porque sí me mandó mensaje diciéndome, oye, pues tú dijiste que era de confianza, pero como que me estás dando mucha vuelta ahí para darle la cotización,
0: pues o si te animas o no. Más o menos antes, ¿no?
1: Pues es que, pues tú eres la buena de las funerarias aquí, ¿o no?
0: Pues más o menos.
1: ¿Cómo ves? Pues es un traslado aquí corto, digo, San Juan del Río no queda lejos. ¿Cómo ves? ¿Nos puedes ayudar con eso?
0: Sí, pues nada más déjame ver si cuál de las tres.
1: Digo, si no de una vez en caliente, dime, si lo programamos para las 4 de la mañana, ¿cuánto me cobras? Pues me parece que él te dio un precio, pero no sé si con eso está bien o si quieras más para, pues yo checarlo con él.
0: Ok, pues me márqueme en 5 minutos.
1: No, es que dime de una vez para yo también decirle si tú quieres más dinero o si nos puedes ayudar o no.
0: Pues es que tengo que ver con qué funeraria, porque ellos van a querer preparar el cuerpo, van a querer ver el cuerpo. Pues
1: ver bien quién es el marco en 5 minutos.
0: Okay.
1: En 5 minutos, entonces.
0: Ya está. Sí.
1: Pero tú garantízame, ¿me vas a dar precio? Pues digo, ya dime de una vez si se arma o no se arma.
0: Sí.
1: No. Oye, me dijo mi amigo Alejandro que te preguntara cómo se escucha el Panda Show, que esto es una broma.
2: ¡A toda máquina!
3: ¡Ferran, estás en las bromas del Panda Show! ¡No es cierto! Oye, ¿qué onda? Sí, allí en el féretro, sí, Perseíta y Cócora, ¿o no? Oye, pero a ver, no cabe duda que la ignorancia es atrevida, Fernanda. ¿Sabes lo que es Cócora?
0: No.
3: Es una persona molesta e impertinente. Yo te dije que era un tipo de casi 2 metros, muy cócora, muy impertinente. ¿Y sabes lo que es la persea?
0: No.
3: La persea es el aguacate, por eso íbamos a llevar 4 kilos de aguacate, por si tenía hambre. Y...
0: Se pasaron.
3: Pues, ¿qué te imaginaste, Fernanda? No manches. Oye, es una broma de tu amigo Vargas, dile por qué la bromita, carnal.
1: Pues la había sentido muy estresada, para que sepa que es la amiga que aguanta más vara, no se agüita y... Pues aprovechando que está medio bestia para hacerle la broma.
3: Oye, pero no sabías cómo zafarte de la situación, ¿verdad? No, déjeme ver, no. Tengo que preguntar, es que no sé, es que los kilómetros, pues es que tengo que ver con otros compañeros. O sea, ya querías zafarte del problema, ¿no?
0: Obviamente.
3: Pues lo hubieras dicho al supuesto Alejandro, discúlpeme, pero no puedo hacerle el servicio, y se acabó. Ay, pues fue una bromita. Saludos, por favor, hasta San Luis Potosí. Dígame cómo se oye el Panda Show.
1: A toda máquina.
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1: Y me voy con Luis. ¿Qué onda, papá? ¿Cómo andas?
2: Bien, bien, bien. ¿Y tú qué tal? ¿Qué hay
1: yo
2: de nuevo?
1: Toda máquina aquí cotorreando a la banda en el Panda Show. Gracias por enviar tu bromita y platícame, ¿para quién es tu guasadita, Luis?
2: Sí, mira, tenía una broma que es para mi hermana. Bueno, originalmente era para mi hermana, pero la quiero hacer una broma boomerang.
1: ¡Órale! Porque ¡eso está divertidísimo!
2: Sí, sí, mira, te cuento. Resulta que yo tengo mi pareja, que se llama Diana, aquí conmigo en Los Ángeles. Pero en el transcurso que estoy con ella, que ya llevamos 8 años juntos, pues por ahí me porté mal y tuve un hijo fuera, pues con otra persona.
1: Ok.
2: Entonces eso ya tiene cinco años de eso, ya tiene 5 años mi hijo.
1: Ajá.
2: Pero resulta que hoy en día la mamá de mi hijo está otra vez embarazada.
1: Soquito, Loki, ¿cómo se llama ella, la mamá de tu hijo?
2: Ella se llama Isela.
1: Isela, ¿y tu hijo, el que es fuera de matrimonio, el de 5 años?
2: Se llama Matthew.
1: Matthew, ok. Isela está embarazada, pero no de ti, ¿verdad, condenado? Bueno, igual.
2: No de mí. Sí, la broma consiste en eso, en que mi esposa supuestamente le va a hablar a mi hermana para decirle que pues que pasó ahí, que la volví a regar, que está embarazada otra vez de mí, que ya me lo había advertido, que era la última que me pasaba y que pues la estoy regando otra vez y que está pensando en dejarme y por eso le está hablando. La razón por la que le va a hablar a mi hermana es porque yo tengo mucha confianza con mi hermana. Entonces cualquier situación que llegara a pasar aquí, antes que hablarles a mis papás, le hablaría yo a mi hermana. De hecho, mi esposa Diana siempre me hace burla y me dice, ya tu hermana parece más tu vieja que yo, porque ella le cuenta siempre de todo. Entonces por eso es que mi esposa le va a hablar a mi hermana. Pero la idea entonces quiero hacer que mi hermana se la regrese a Diana.
1: Claro, por eso es boomerang, ¿ok? Sí, ¿y Blanca qué le va a responder entonces a Diana?
2: Pues sí, mira, la idea es que mi hermana le diga, pues entre primero sorprendida, ¿verdad? De que sí, ¿cómo te enteraste? ¿Cómo pasó? Y todo esto, y luego poco a poco mi hermana le va a decir, mira, ¿sabes qué? La verdad yo ya sabía, como sabes, mi hermano me cuenta todo y hace tiempo me contó que pues estaba metiendo otra vez con la mamá de Mateo. Y resulta, mi hijo tiene una condición que todas las tardes, 3 días a la semana, yo lo llevo a terapias.
1: Okay.
2: Entonces mi hermana le va a decir a Diana que, de hecho, las tardes cuando supuestamente yo voy a las terapias, en realidad no voy a terapia, sino que me voy con la mamá de mi hijo. De hecho,
1: bueno, en los últimos días... De hecho, sí te vas a terapia, pero otro tipo de terapia con la mamá.
2: Sí, sí, con ella. Ah, le voy a dar sus sesiones a ella. Y entonces, que le diga que de hecho mi hermana le va a decir, ¿sabes qué? De hecho yo ya le dije a mi hermano que hable contigo porque esto se está saliendo de control. Ella pues va a terminar cuando ya se alivie de la niña, porque va a ser niña. Que de hecho supuestamente le va a decir que yo estoy emocionado porque es una niña, ya tengo un niño, ahora va a dar a una niña. Entonces le va a decir mi hermana a ella que bajita la mano me ha ido diciendo a mí, pues ya habla con Diana, si no la quieres, dile mejor, háblale claro. Y esa es la idea de regresarle la broma a mi esposa.
1: Claro, por eso el efecto de broma boomerang. Ok, preguntitas.
2: Sí, sí.
1: Diana, tu esposa, pues vive por ende contigo allá en Los Ángeles, California, ¿no?
2: Sí, sí, sí, ella vive conmigo.
1: ¿Y dónde está ella ahorita?
2: Ella está en la casa.
1: Muy bien. Ahora, tu hermana, tu confidente, la chiquistriquis, ¿ella dónde vive? ¿También en Los Ángeles o dónde está?
2: No, ella está en México, ella está en Puebla.
1: En Puebla, ok, si vamos marcándole por favor para ahí irnos coordinando. Muy bien, entonces ahí está en Puebla. Tú ya le explicaste a Blanca en realidad de qué se trata la broma, de que supuestamente va a ser bromeada, y le pediste el favor de las respuestas o cómo tiene que reaccionar, ¿no?
2: Sí, sí, sí, ya lo hablamos, ya le dije que se haga la sorprendida y poco a poco le vaya soltando que pues ella ya tenía conocimiento de que sí... Sí está embarazada de mí, pero que pues no, tampoco no se atrevía a decirle, pero ya que que se descubrió todo, pues también se pone un poquito en el lugar de mi esposa como mujer, de que pues no se vale que yo no le hable derecho y todo ese rollo.
1: ¿Cuánto tiempo llevas en los Estados Unidos, querido Luis?
2: Ya llevo 12 años ya.
1: Ya un buen ratón. ¿Y tienes allá en tu lugar de origen alguna propiedad, o sea, o has hecho algo para un futuro o no?
2: Sí, sí, de hecho tengo una casa y estamos en trámites de venta. También es lo que había hablado con mi hermana, que le dijera
1: pues ahí
2: que,
1: está,
2: que
1: claro.
2: En realidad, sí, que en realidad he insistido en venderla porque como la mamá de mi hijo es de Michoacán, estoy queriendo hacer una casa en Michoacán para de hecho también le comenté a mi hermana porque yo estoy en proceso de estar arreglando los papeles de mi hijo. Uh-huh. Y he batallado mucho acá y es un tema muy fuerte de querer arreglar los papeles de mi hijo y los papeles. Entonces que le diga que el motivo del por qué estoy insiste en la urgencia de arreglar los papeles a mi hijo es porque ya nos queremos ir a México, pero me quiero ir con la mamá de él y no con Diana.
1: Okay, ahora, ¿Isela también vive allá en California?
2: Sí, ella también está aquí.
1: Y tu hijo, ¿cómo? Matthew también vive allá, ¿no?
2: Sí, sí, y él está con ella. Por eso es que mi insistencia de los papeles para irnos, porque me quiero ir con ella y con el bebé que viene.
1: Ok, perfecto. Pues entonces, déjame saludo a Blanca, ya la tengo en la línea. A la supuesta bromeada en esta broma boomerang. Blanquita, ¿cómo estás?
3: Bien, bien, panda. Aquí andamos con toda la actitud.
1: Eso, chintrolo, como debe de ser. Oye, recuerda que esta es una broma boomerang. En unos minutos recibirás una llamada de Diana, donde supuestamente te va a aplicar una broma, pero pues tú se la vas a regresar de acuerdo a esta broma boomerang. Según tengo entendido, para que se le quite lo hija de Calimán, supuestamente te va a plantear los antecedentes, que nuevamente anda de canijo, te va a mencionar Isela, que hay un embarazo, no sé, pues ya el tema que ahorita ya te pusiste de acuerdo con tu hermano, pero aquí lo importante, mi querida Blanquiquis, es la reacción. Tienes que administrar tu información, tienes que ser muy natural, primero la tienes que escuchar y decir, híjole, no, újule, pues oye, pues qué mala onda, pues deberías de tranquilizarte. Primero la escuchas, ¿no? Y ya después, lo que menciona tu hermano Luis diciéndole, mira, yo te quiero mucho a mi hermano, pero él ha cometido muchos errores, te entiendo como mujer, la verdad es que yo ya sabía, él ya me había comentado, incluso yo he tenido alguna conversación con Isela, me ha encargado algunas cosas, porque pues, ahora que va a ser niña, y tienes que mencionarle que es niña. Mi hermano está muy contento, de hecho, estoy vendiendo la casa, tú sabes que se está ahí ya poniendo en venta, es porque quiere comprar una casa en Michoacán, o sea, tú ya prácticamente ahí revelándole todo. ¿Sí estamos de acuerdo? ¿Estamos en el canal, Luis?
2: Sí, sí, sí, estamos claros.
1: Ahora, ¿qué va a pasar? ¿Cuál va a ser tu reacción? Porque recuerda que supuestamente es una broma entre tu esposa y tú. En este caso, sí, sí, entre Diana y tú, Luis. Ahora, cuando dando la revelación, ¿cómo vas a reaccionar? Porque se supone que tú estás ahí aplicándole la broma, Blanca.
2: Sí, bueno, cuando yo estaba pensando que cuando escuche que mi hermana empieza a decir que pues que sí, ya sabía y que de hecho pues tengo planes de regresar a México, pero con ella, por eso estoy arreglando los papeles de mi hijo, como que ahí le empiezo como a interrumpir, como a querer cambiar la conversación, como diciéndole, ey, eso no, por ahí no va, no sé si eso esté bien ahí.
1: Claro, entonces tú empiezas ahí, eso me parece perfecto, ahí como tratar de desviar la conversación, el tema, tú diciéndole, estoy aquí con Diana, no, eso no, pero a tartamudear no, no, eso no. Y tú, Blanca, le vas a decir, oye, pues qué bueno que están juntos, y qué bueno que tú ya te atreviste, Luis, a decirle la verdad, porque durante todo este tiempo, pues yo no estaba a gusto en mentirle a esta Diana. O sea, tú tienes que hacerlo como muy natural. ¿Entendiste, mi querida Blanquita?
3: Sí, todo bueno, bien, pues, entendido.
1: te voy a colgar para que le marquemos, en este caso, a la que te va a hacer la broma, que va a ser la víctima en esta broma boomerang, ¿ok? Así que bien atenta, te marcamos en unos minutitos. Pues muy bien, Luis, pues vamos a marcarle a Diana, pues ella se supone que está esperando la llamada, quiero suponer. Espero que no nos esté escuchando para que nos caiga en esta broma boomerang. Entonces, muy naturalito, nos explica la broma y todo el contexto de lo que se va a tratar, pues ya lo sabemos, ¿ok? ¿Quieres tu bromita? Vía WhatsApp, 553-PANDITA, 553-726-3482. Las bromas están en el Panda Show. Le estamos marcando a Diana porque le vamos a hacer una broma a su cuñada Blanca. Ella está allá en Los Ángeles, California.
4: Bueno.
1: Y la saludo con mucho gusto. Diana, buenas noches. Estás en el Panda Show.
4: Hola, buenas noches.
1: ¿Cómo andas, Dianita?
4: Bien, bien, gracias.
1: Qué bueno, tengo la línea telefónica, Luis, a tu maridito, que ya llevan un buen ratito de estar juntos, ¿no?
4: Sí, ya.
1: Oye, platícame, ¿cómo te ha ido allá en Los Ángeles? Porque eres originaria de México.
4: Pues, bien. Bien. No me puedo quejar.
1: Bien, bien más o menos. Bien, o bien mal.
4: Bien, bien.
1: Qué buena onda. Oye, pues tengo a Luis, me estaba explicando que le vamos a hacer una broma a tu cuñada, o sea, su hermana, que ella vive aquí en México, ustedes están allá en Los Ángeles, California, y me comentaba que, pues hace un tiempecito él, o se portó medio mal, ¿no, el condenado?
5: ¡Oh, Dios!
4: Sí.
1: Oye, ¿y qué? ¿Aún todavía te duele la traición con...? Perdón que lo diga, pero de eso se trata la broma. ¿De esta Isela o no?
4: Un poco.
1: ¿Y por qué un poco? Si ya lo perdonaste.
4: Sí, pero cuando vienen los recuerdos.
1: Cuando vienen los recuerdos, ¿qué pasa en ti?
4: Ah, pues me enojo. Me acuerdo de lo que hizo.
1: Te pones media punky. Oye, pues sí. Según me platica Luis, le vamos a hablar a tu cuñada Blanca y le vas a comentar que nuevamente está en los malos pasos. Ha regresado en este caso, a ver si te entendí bien, Luis, ha regresado con esta Isela y que incluso está embarazada y que ya la embarazó nuevamente porque pues tiene un hijo de esa traición. ¿Estamos de acuerdo? ¿Si es así o no, Diana?
4: Sí, sí. Así va a ser la broma.
1: Dale los complementos, mi querido Luis, para que salga bien chida esta broma.
4: Ok.
2: Sí, pues ya, bueno, ahorita que conteste mi hermana, pues le empiezas a decir como a manera de reclamo, de que seguramente ella ya sabía, porque como todo le cuento a ella, como tú me dices que le tengo más confianza a ella, entonces le dices primero que pues ya la regué y que ya me la habías advertido y que no es justo que te salga con estas caladas otra vez y que ha andado medio raro ahí por todo esto, pero que si ella ya sabía, ¿por qué no te lo dijo? Como que ¿por qué? Como poniéndose en tu lugar como mujer, ¿por qué no te lo dijo? Y le empiezas a reclamar lo que ya hablamos. Todo.
1: Oye, pero yo creo que es importante, salvo tu mejor opinión, Luis, es que tú participes. ¿En qué sentido? Sé que están en lugares diferentes, tú estás en la chamba, Diana está en su casita, pero ya después que le dé la explicación y hagas el planteamiento, Diana, pues que le pidas que hable con él, ¿no? Porque pues ya has intentado decirle que te deje en paz, que ya es una doble traición, pero que él no se quiere ir. Entonces, cuando mete el efecto de puerta, pues tú ahí le dices, mira, va llegando, cuñada, habla con él y así podemos hacer que participe tu marido. ¿Te late?
4: Ok, estoy bien.
1: Bueno, pues vamos a pegarle, señores, okay. 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
1: Disfrútala, Diana, disfrútala. Va, acción.
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4: Bueno, ¿quién habla?
9: Diana. Sí,
4: tu cuyo milagro.
9: Ya ves, ¿cómo estás?
4: Bien, aquí ya sabes, con las tareas de la bendición, no queda de otra.
9: ¿Tú? ¿Estás ocupada? ¿Entonces?
4: No, de hecho ya terminamos.
9: Ok. Es que quería hablar contigo.
4: ¿Querías hablar conmigo o quieres hablar conmigo?
9: Bueno, contigo. ¿Se puede?
4: Sí, claro. ¿Qué pasó?
9: Bueno, cuéntame. Yo he visto...
8: bueno, no sé si bueno, más bien no te he comentado, pero me he dado cuenta que tiene mucha confianza contigo, ¿verdad?
10: Ajá, sí.
8: Es con quien más recurre. Entonces, no sé si ya sabías o ya te había comentado que la mamá de Mateo está embarazada.
10: Ay, la mamá de Mateo está embarazada.
8: Sí.
10: Ajá.
8: Y, entonces, pues está embarazada, pero Luis otra vez la embarazó.
10: ¿Luis la embarazó otra vez?
8: Sí.
10: ¿Cómo? Pero donde yo me... yo medio sabía que tenía ya pareja, ¿no? ¿Qué pasó? ¿Qué pasó ahí?
8: Esto es lo que yo también sabía, pero la verdad no. Entonces te hablaba porque, pues como él te tiene mucha confianza en ti, supongo que a lo mejor tú ya lo sabías o te había comentado algo.
10: ¿Y tú cómo te enteraste?
8: Porque él me lo dijo.
10: Ay, es felicito. Siempre portándose mal.
8: Entonces, no sé si ya más antes te había comentado esto, pero ya había yo hablado con él desde más antes, desde lo que pasó con Mateo la primera vez. Entonces, sí, yo ya hablé con él y ya le dije que quiero que se vaya de la casa y que nos separemos. Pero no se quiere ir de la casa. Entonces, quiero que, pues, con la más que se casa a ti y eso, que tú hables con él y le digas que, por favor, se vaya de la casa.
10: Ay, no, pues no sé qué decirte. No, no, yo también, no sabía, bueno, no, yo me pongo en tu lugar y me imagino, ¿no? O sea, me imagino que es lo que sientes.
8: Sí, sí, es, ¿no? Por eso es lo que te digo, que te marcaba, porque como mujer, bueno, no has pasado por ahí, ¿verdad? Pero es algo difícil. Y sé comentarle a tus papás y a tus hermanos, pero... Pues, tu papá, tú sabes que no está muy bien de salud, y pues, como te digo, él tiene más confianza contigo. Entonces, ya que por favor ahorita le dijéramos, o le dijeras más que nada tú, que se vaya de la casa.
10: Sí, mira, pues, ¿qué te puedo decir? Yo ya había yo... Pues ya habíamos tenido más o menos una plática sobre ese tema, y yo le dije a él que pues hablara contigo y que te contara las cosas de... Pues de lo que está pasando, como bien tú dices, tenemos mucha confianza y yo le dije que pues no estaba bien lo que él estaba haciendo, que no te tenía que ocultar las cosas, pero pues ahora por lo que me doy cuenta ya, pues ya lo sabes.
8: ¿A poco ya está bien?
10: Sí, ¿sabías
8: ya o no
10: sabías? Pues ya lo sabes, ahora bien me pongo en el lugar de él, pero también me pongo en el tuyo, entonces... yo le dije que te dijera lo que estaba pasando porque pues
8: ¿por
10: no
8: eso tú ya lo sabías?
10: Para ti yo
8: no
10: ya
8: lo sabía.
10: Sí, yo ya lo sabía, de hecho él ¿cómo te puedo decir? Pues él tiene planes con ella, planes con Mateo y pues con la niña que viene, y pues él está emocionado porque le va a dar una niña.
5: ¡Oh, Dios!
10: Ves que estamos, pues ya ahorita que ya lo sabes, ¿qué más me queda a mí que decirte la verdad de lo que está pasando? Ves que la casa se ha estado vendiendo aquí en San Miguel, entonces los planes son que la casa se venda porque Isela y él me platicaron que tienen planes de irse a vivir a Michoacán, los dos y, bueno, los cuatro.
8: Oh, no sabía.
10: Que se van a regresar los cuatro, solamente pues ves que también él ha estado arreglando los papeles de Mateo y pues la idea era esa, vender la casa para la casa que están pensando comprar en Michoacán.
11: Blanca, como que se corta, no te escuchas bien.
10: Estás ahí, oye, ¿ya oíste lo que me estás diciendo? Yo te dije que le tenías que decir porque mira, ahorita,
11: Blanca, pobrecita.
8: Ya.
10: Ya estás con ella, ya
8: estoy hablando.
11: No, Blanqui, ya.
8: Me dijiste que iba a hacer otra cosa.
11: Blanca, ya, qué bueno que ya acabaste, ya.
10: Enfréntala y ya dile ahorita que estás con ella.
11: No, pero ya no digas nada, eso no.
10: Diana, tú y yo. Que hable con la verdad.
8: Está bien, Luis.
12: Está bien.
11: Diana, espérame, ya, espérame, ahorita voy para allá.
12: No, güey, está bien, ya.
11: No, espérame. Es que no era así, espérame, ahí voy para allá. Voy para allá ahorita. Pues.

0: Oye, ya colgó tu esposa. Me encantan las bromas boomerang, porque las que supuestamente están bromeando, tu esposa ya está llorando. Oye, a ver, una preguntita, dime que sí. ¿Sabes hacer llamada de tres, Luis? ¿Sabes hacerlo? Por favor, dime que sí.
1: Sí.
0: Bueno, porque aquí va a ser importante. Oye, Blanca.
1: Pero yo estoy aquí afuera de la casa, en la puerta ya.
0: Pero ella no sabe.
1: Si quieres, terminamos en vivo.
0: No, porque no me va a permitir escuchar bien. ¿Ella no sabe que estás en la puerta de la casa? ¿No sabe?
1: Pues se supone que sí, porque ya es la hora que yo voy llegando.
0: Ah, pero no te ha visto.
1: No.
0: Ok, bueno, te voy a pedir que hagas llamadita de tres, mi querido Luis, pero por favor hazla bien y dile, oye, mi amor, mira, pues yo sé y le íbamos a hacer la broma a Blanca de lo del embarazo, pero es que, no sé, yo estaba escuchando, se tornó la plática y yo le había dicho a Blanca que, pues, me guardara el secreto porque... Isel está esperando una niña. Tú le vas dando la información de lo que se va dando. Y yo pensaba hablar contigo, pero no era el momento. No quería lastimarte, has sido una gran mujer. Mira, ya voy en camino. Ahorita hablamos y te explico todo. Y de ahí vamos improvisando, ¿ok? Así que viene, llamadita de tres. Las bromas están en el Panda Show.
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5: ¿Vas a venir por Mateo?
1: Sí, ya voy, ya. Es que no era así, pero ahorita hablamos de eso.
5: ¿No era así qué?
1: Es que...
5: Si ya lo dijo tu hermana, ¿no?
1: Sí, pero no, es que... Pues sí, pero no sabía cómo decírtelo. Y ella ya no pensé que iba a estar hablando de más ella... Se supone que la broma era para decirle nomás así, pero yo no pensé que ella iba a empezar a decir todo. No, ahorita hablamos, pero no te pongas así.
5: ¿Así cómo?
1: No te pongas pues así llorando, güey.
5: No, ya habíamos quedado tú y yo en algo. Si no ibas a cumplir las cosas, me hubieras dicho desde un principio.
1: Pues es que yo tampoco sabía. Por eso cuando te dije... Pues que eso, y luego pues, es que, ¿cómo te digo que, pues a mí me dijo que estaba embarazada y ya, pero con el ese güey no tenía nada y...
5: Por eso todo lo que me decías era cierto, ¿verdad?
1: Pues perdóname, güey, pues no, es que yo no sé qué pasó.
5: Con esta relación.
1: No, es que mira, te voy a explicar. La verdad es que yo estoy contento con Mateo, y cuando te digo de que voy a las terapias es porque pues voy a cuidarla a ella, porque tú sabes que está mal y pues es una niña, güey, y
5: pues, no, yo cuídate.
1: ¿Cómo? Pues ya te dijo mi hermana, ¿ya qué? Y además te lo quiero decir así porque de frente no te lo voy a poder
5: así
1: decir.
5: ¿Así como? Ajá, ¿así por teléfono?
1: Por teléfono.
5: ¿No me puedes decir bien?
1: No puedo. ¿Cómo te voy a llegar a decir? Voy a ser papá otra vez. Perdón.
5: No, está bien.
1: Y luego... No, luego sí. ¿Por qué?
5: Porque no quiero estar ya contigo.
1: Pero yo quiero estar contigo, yo estoy bien contigo.
5: Ay, ¿cómo quieres estar conmigo y te sientes bien con ella?
1: Es que ella nomás es por los niños ahora, ya son dos.
5: Ay, ya. Así me dijiste la otra vez con lo de Mateo.
1: Pero es que ahorita es diferente.
5: ¿Por qué diferente?
1: Porque pues es una niña, güey. Ya, ahorita hablamos en la casa. Pero tranquilízate, no quiero llegar a pelear y menos que Mateo vea que empezamos a pelear. Si ya mi hermana habló de más y ya te enteraste, pues ya, yo no pensé que ella te iba a decir, pero sí, ella ya sabía. De hecho, ella ha hablado con la mamá de Lowen. Ella sí tiene comunicación, por eso es que mi hermana sabe todo eso. Bueno.
0: Luis, ¿estás ahí?
1: Sí, aquí estoy.
0: Pues ya te cortó, güey.
1: Sí.
0: Oye, por... vida. ¿Y por qué no me lo habías dicho?
1: Ya voy a entrar porque...
0: No, espérate, que la termine Blanca, no, espérate, no entres. De hecho, cuando tú estabas haciendo tu parte, nosotros le marcamos de una línea de México como para darle una idea a esta Diana, tu esposa, la bromeada finalmente, que le estaba marcando Blanca. Blanca, ¿nos ayudas al final?
5: Sí, claro.
0: Mira, pues muy sencillo, tú no sabes en realidad qué está pasando, no sabes nada. O sea, Diana te habló para decirte una cosa, ojo, tú no sabes que es broma hasta el momento, ¿no? Te habló para, pues, decirte que se había portado otra vez Luis, empezó la plática, y tú de una forma muy normal, pues, le revelaste que, pues, sí, efectivamente, pues, estaba embarazada Isela y de una niña y que tenía planes de lo que ya comentaste. Entonces le dices, oye, pues, ¿qué pasó? ¿Por qué me colgó? ¿Por qué me colgaste? Ya no sé qué onda. Me colgaron. ¿Qué
5: como
0: pasó con Luis?
5: Preguntando, sí. Porque si ella es la que me iba a contar, porque ya no me habló, ya no me respondió.
0: Claro, y cuestionando, le dice, ¿sabes qué? Te estoy marcando, no me contestas. Muy normal, ¿sí? ¿Por qué me colgaste? Le estoy marcando a Luis. Tampoco él me contesta. ¿Qué es lo que está pasando? Quiero que me lo platiques todo, estoy muy confundida. A su vez ya estoy muy tranquila porque sabes la verdad. Me duele mucho, yo te quiero, eres muy especial, pero sabes que quiero a mi hermano. Y ahí todo el choro, Mariano, ¿ok? Nos vamos a pegarle, vamos a ver cómo reacciona. 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
0: Siguiente, Luis, vamos para el cierre, compadre. Cuando entres.
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0: Vas, Blanca, vas.
5: Bueno. ¿Sí?
8: Pues ya te estoy tratando de marcar y a mi hermano también le estoy marcando, pero no entra la llamada, ya no entendí qué pasó ahí. Tú me marcaste para contarme, pero pues no, ya no entiendo, no. Ya me confundí, ¿qué pasó?
5: Ay, ¿cómo no vas a entender? Sí, ya sabía, ya para que te voy a decir lo demás.
8: No, sí, pero pues yo, o sea, no entiendo por qué me colgaste, y pues se supone que tú me estás contando algo que pues ya sabes, ¿no? ¿Estás bien? ¿Mi hermano está bien? ¿O qué está pasando? Ya no entiendo.
5: No, sí, estamos bien. ¿No? Estamos bien, nada más. Era para eso, nada más hiciste que, pues, para que lo hagas con tu hermano, para que le digas que te vayas de la casa.
8: Sí, pero tú estás bien, o sea, tú estás bien, yo, ¿sí? O sea, aparte que no hablamos y yo contigo no tengo mucha comunicación, pues yo sé que eres una gran persona y te estimo, de verdad, y de verdad que me duele.
5: No creo, porque si me hubieras estimado me hubieras dicho algo, ¿no? Si tú ya sabías.
8: Pues lo quiero mucho y yo le dije que te tenía que decir, Luis está contigo, es que pues ya no entiendo, o sea, que él ya te lo contó, o tú cómo te enteraste, qué pasó.
5: No, ahorita me lo dijo.
8: Yo te quise decir las cosas ahorita porque pues igual yo no quiero que tú sufras, o sea, yo entiendo que te duele el que Mateo, pues el que mi hermano de cierta forma da preferencia a Mateo, y pues ahorita viene la niña, él anda muy, pues muy emocionado con esa idea de que ya tienes niña, pues ahora viene la niña, y yo le dije que te iba a hacer daño a ti, que te lo tenía que decir, pero pues ahora ya no entiendo qué pasó, o si tú me lo estabas contando.
5: No, está bien. No, ya no era para nada.
8: Y pues ella también me confesó que pues con Isela se siente muy bien, que con ella pues ha podido tener una familia, y que se siente bien, que ella lo trata bien y que pues los cuatro van a ser muy felices el día que lleguen a venirse para Michoacán. No, pues la verdad, sí, tiene razón, yo ya lo sabía, pero pues él me pidió que yo no te lo contara, que te iba a la... y pues ya veo que sí.
5: No, no pasa nada, está bien.
8: Solo espero que por eso no, pues no vayan a cambiar las cosas, porque pues a lo mejor ahorita no lo entiendes, pero yo te estimo, yo te quiero, y pues sobre todo me duele, o sea, me duele que tú sufras por él, por culpa de él, pero también él es mi hermano y yo lo quiero, y si ella es la que le da la felicidad que él necesita, pues yo lo voy a, pues yo lo voy a ayudar.
7: ¡Oh, Dios!
5: Sí, está bien, Blanca. No, está bien.
8: Pero estás bien, tú estás bien.
5: Sí, sí, sí, estoy bien. Gracias, pues, de todas maneras.
8: Pues él, la idea de que vaya a tener una niña le emociona mucho. Me emociona mucho esa idea de que con ella pueda tener, pues, la niña que quiere. Y él, si es, él es feliz, pues con ella, yo también estoy feliz.
5: Sí, me imagino. Está bien. No, no, no hay problema. Está bien.
8: Sí, Diana, espero que lo entiendas. Y solamente te quiero hacer una pregunta. ¿Cómo se escuchan las bromas del Panda Show?
9: ¡A toda máquina!
0: ¡Diana, estás en una broma boomerang del Panda Show! ¡No es cierto, Dianita! ¡La broma fue para ti!
8: ¡No es cierto!
0: Ya colgó tu mujer. Ahora sí,
1: no llores, no llores.
0: ¿Ya te metiste a la casa?
1: Ya estoy aquí. ¿Qué, mi amor? Bien. Está llorando.
0: Ay, ya, no. Ya es. La que iba a hacer una broma y salió bromeada.
1: A ver, espérame.
0: Comunícamela. Diana, chillona.
8: Vale.
0: Oye, mija.
8: Diana, simio no mata simio.
0: Oye, a ver, me estaba comentando tu marido Luis que tú estabas muy entusiasmada en hacer una broma, ¿sí o no?
5: Sí.
0: Bueno, entonces, pues planeó contigo la broma del supuesto embarazo, lo que tú dijiste. Lo que no contabas es que pidió hacer una broma boomerang donde se puso de acuerdo con su hermana Blanca para que te regresáramos la broma. Y bueno, creo que ya escuchaste de qué forma se regresó, donde supuestamente el hijo que está esperando Isela era de él y que la niña... ¿Por qué estás llorando, Diana? ¿Por qué llora la niña? ¿Por qué?
5: ¿Por qué sentí feo?
0: ¿Sentiste feo? ¿Qué sentiste? Platícame, ¿qué sentiste?
5: No sé, puede explicar, es algo... No sé.
0: O sea, lo que yo te pregunté al principio, el tema de la traición se reavivó.
5: Sí.
0: Así como diciendo, otra vez me mintió, chin troll. Oye, pero tu cuñada se prestó para hacerte la broma, ¿eh? Blanca, dile por qué decidiste ayudar a tu hermano a hacer la broma.
8: Porque ya sabía yo que ella me traía ganas de hacerme broma.
0: Ah, mira. Luisito, ¿qué le dices a tu esposita, carnal?
1: Nada, que es una gran mujer, no, ya la regué una vez. Tuve una vida muy descontrolada, pero ella llegó, siempre se le ha dicho que ella fue mi salvación, ella llegó a aplacarme. Ajá, y sí. Pues la amo mucho. No,
8: pero ya dile la verdad,
0: Dísela, órale,
1: ya,
0: dísela.
1: Ya le dije. Ya le dije que, pues, ya le traje a Mateo para que lo cuide un ratito y lo voy a traer a la otra niña también a que cambie pañales.
0: ¡Qué ingrato! Oye, dale un besito, acércate y dale un besito y un abrazo. Ándale.
1: Ya, a ver.
0: Y prométele que ya nunca le vas a traicionar.
1: Ya se lo he prometido muchas veces.
0: Ay, qué bonito. ¿Y el besito? ¿No lo escuchamos?
1: Ya se lo di, mira.
0: ¿Dianita?
1: Ah, no, escucha.
0: A ver. ¿Sí te alivianas de la broma,
5: sí,
0: Dianita?
5: Sí me disculpas. Sí.
0: Ay, chiquitita. Pero bueno, familia, dígame allá en Los Ángeles, California, ¿cómo se oye el Panda Show?
1: De toda máquina.
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1: Mientras tanto, diversión y estoy con Gustavo. ¿Qué onda, carnal? ¿Cómo andas?
2: Aquí andamos a toda máquina.
1: ¿Qué estás haciendo en esta noche?
2: Aquí descansando en la casa.
1: Órale, ¿para quién la bromita? Platícame.
2: Es para mi suegro y pues es como diciéndole, bueno, mira, yo llevo ya tiempo con mi chava. Uh-huh. Ella está embarazada, ya lleva 4 meses.
1: ¡Neta, van a ser papás!
2: Sí, sí, gracias a Dios, mi pandita.
1: Órale, felicidades. ¿Cuánto tiempo llevan juntos, tu chava y tú?
2: Ya vamos a cumplir el año casi.
1: Ok, ¿cómo se llama ella?
2: Ella se llama Vanessa, Cintia Vanessa, pero tiene un nombre de artístico.
1: Ok, ¿cómo? Y
2: el
1: ¿cómo
2: artístico que? Es Rebeca.
1: Cintia Vanessa, el nombre artístico de Rebeca, ¿y eso como por qué?
2: Ah, es que pues ella es cantante, ella le gusta cantar rock.
1: ¡Órale, mira! ¡Guau! ¿Y tu suegro se llama cómo?
2: Él se llama José Jerónimo.
1: Muy bien. Bueno, ¿y qué bromita para José Jerónimo?
2: Pues aquí tratábamos sobre eso. Como ella, pues ella le gusta mucho su música y la verdad sí es muy buena. Uh-huh. Ella va a eventos y se va a cantar y ya sabe, saca sus canciones.
1: Oye, pues pero comentas que está embarazada, ¿no?
2: Ah, claro, ajá. Y pues bueno, ahorita pues, yo la verdad le he comentado que pues, ahorita por su embarazo pues trata de no ir a eventos y cosas así, ¿no? Para
1: claro.
2: No peligro. Y en ese caso pues yo iba a decirle que pues qué prefería, si ella su rap o conmigo, y pues ella escogía el rap.
1: A ver, ¿es rapera o rockera?
2: Rapera.
1: Ay, rapera. Ah, mira, yo entendí rockera. Órale, ahí está Rebeca, ¿verdad?
2: Sí, aquí está conmigo ella, igual va a estar en la broma.
1: Hola, Rebe, buena noche.
3: Buenas, buenas.
1: Oye, ¿sí eres buena rapera o no?
3: Pues sí, clarísimo.
1: A ver, échate un rap del Panda Show, ándale. Improvisa.
3: ¿Quiere que le improvise mi panda?
1: ¿Usted del Panda Show? Porque los raperos improvisan. Salgo del Panda Show. Así que viene. 1, 2, 3, no, viene.
3: Una rima para mi panda.
1: ¿Qué?
3: ¿Qué? Siempre te escuchamos.
1: ¿Esa fue la rapeada? Chale, me lleva. No, pues.
3: Con el panda tirando rima, haciendo esto aquí en la cocina, pues me siento en la cima cada día, haciéndolo así, soy la corría a huevo, pues somos un día más con minero, mi negro es el que me ama y yo sí lo quiero, pues vamos a hacer esto pa' mi padre bueno, y aunque me regañe, pues lo miraré algún día desde acá en el cielo.
1: Cuñá. Oye, ¿ya cuánto tiempo llevas de embarazo, Rebe?
3: 2 meses.
1: Bien poquito. O sea que va a ser un raperito.
3: No, quién sabe si le guste. No voy a dejar que sea lo que quiera.
1: ¿Y dónde se conocen tú y Rebeca, Gustavo?
3: De mi casa. De su casa.
1: Ah, ¿no fue rapeando? Nada, para nada.
3: No.
2: De hecho, yo soy todo lo contrario. Yo solo me dedico a trabajar y ahí estar en casa.
1: ¿Y a ti qué música te gusta?
2: Ah, pues no soy un género, así que me gusta escuchar de todo.
1: O sea que eres un irrola. Bueno, resulta que le vas a marcar a tu suegro José, ¿y qué le vas a decir, Gustavo?
2: Pues que estuve hablando con tu hija y te digo que le comenté que él prefería su música o yo, y ella decidió que su música, entonces yo la voy a dejar y pues que ella haga su vida, según yo la detengo y ella quiere seguir adelante y viajar y hacer su música. Entonces,
1: o sea que prácticamente se van a separar por decisión de ambos, o sea que ella no quiere ser tu esposa, no quiere ser, digamos, tener un compromiso de familia, todo bonito, el papá, la mamá y el raperito, o sea, ¿no? ¿Quiere ser madre soltera?
2: Pues, no sé, como qué le podríamos decir en ese caso.
1: No, pues no sé la vida de ustedes, vamos a...
2: Pues la verdad es que sí tenemos algunos problemitas, pero pues no, solamente es porque yo trabajo mucho o algo así.
1: Oye, ¿tú vivías con tu papá, Rebeca? ¿Vivías con papá y mamá? ¿Qué hacías antes de vivir con Gustavo?
3: Pues, o sea, sí viví con mi papá, pero cuando yo era niña. Y pues llegó un momento en el que mi papá se juntó y pues ya no vivimos con él. Pues, él se hizo. cuida y pues nosotros nos quedamos solitas.
1: Tienes madrastra, ok, ¿y con quién viviste más, aparte de tu papá?
3: Con mi abuelita.
1: Ok, ¿y tu abuelita dónde vive?
3: Bueno, vivía en Puebla, pero pues ya está aquí.
1: Ok, oye, Gustavo, ¿y tú cuando decidiste juntarte con Rebe y Rebe contigo, hablaste con el papá, le pediste permiso, le pediste la mano, solamente te la robaste?
2: No, pues de hecho, la primera vez que yo lo conocí, yo fui al cuarto donde ella rentaba. Y pues en eso él llegó y tocó y ella no quería abrir la puerta, porque de hecho ella tuvo una relación pasada. Entonces,
1: ok, mira la raperita, ¿quién viera? Corazón de condominio, ok.
2: Y pues sí, ya entonces, como estuvo, ahora sí que no fue una relación buena, pues el papá pues sí la regañó y pensó que yo igual era cualquier cabrón que nada quería llegar. Ya sabe.
1: Ok, bueno, pues creo que el tema es sencillo, señor. Quiero hablar con usted. Se acuerda que yo he tenido buena voluntad para con Rebeca, pero no cambia. Está embarazada, le vale gorro. No apoya en la casa, no hace de comer, no lava la ropa, se la pasa rapeando. Yo la verdad que hasta aquí llegué, pero le dices que ella se quiere ir a vivir sola. Y tú, pues, obviamente sientes el compromiso, primero, de avisarle, y segundo, estás preocupada porque ella está embarazadita, entonces estás pidiendo...

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3: Sí, pero casi la mayoría de mujeres, así son cuando se embarazan. Es que pues como ahora sí, como dice el dicho, pues como no sabes los síntomas del embarazo. Pues, solamente las mujeres lo sienten. A muchas les da mucho sueño, les da mucho por dormir, a muchas no les da ni ganas de hacer nada. También agarras la onda, tú no sabes, o sea, esas reacciones. Si no, pregúntale a un doctor, algo, ve y pregunta o investiga la reacción de una mujer embarazada. Pues tienes que tener también paciencia, Paige, no nomás de decir, tienes que tener comida lista, todo aseado y la chinga. También, o sea, también tienes que agarrar la onda, comprender lo que las mujeres cuando se embarazan, no si no tienen que andar como burras, para arriba y para abajo.
4: Pues sí, pero vea, pues desde que nos juntamos, a veces no se sí, baña, ¿no? Ni se baña.
3: Pues tú debes de platicar con ella y hablar, hijo. Ahora sí, pues tú así la quisiste, solo así. Si no la hubieras querido, entonces, ¿para qué las nos sacaste? ¿Para qué le dijiste que no, se juntaran o hubiera
4: yo quería estar con ella para que le eche ganas, no verla así, pero pues no le importa, ella sigue haciendo sus cosas. Luego, para comer, pues la comida salada y no, ya trato de entenderla, pero no, ya me cansé, ya estoy cansado.
3: Fíjate, apenas llevas meses con ella, yo que ya llevo años con mi vieja y a veces tenemos indiferencias y nos aguantamos y nos comprendemos y le echamos ganas. Tú, dos, tres mesitos que tienes con ella viendo y ya te aburriste.
4: Pero es que yo entenderte.
3: Pues el pedo de que, ahora el pedo de que como ya está embarazada, pues ya te quieres hacer a un lado.
4: No, pues ya le doy sus 200, 300 pesos a la semana y hay que la haga ella.
3: ¿Tú crees que con 200 dólares va a mantener a su hijo? Va a comer tu hijo.
4: ¿Cómo cuánto le podrá alcanzar?
3: Pues no sé tú. Ahora sí, que eso es tu... Ahora sí, a tu decisión, a tu criterio. ¿Tú crees que con 200 dólares va a comer tu hijo toda la semana? ¿Tú con 200 pesos comes toda la semana?
4: Pues yo digo que sí, o... No sé, o cómo sería...
3: ¿A poco tú comes con 200 pesos toda la semana?
4: Pues sí.
3: No mames.
5: Ay, con no mames,
3: no comes ni 2 días. Y yo mis 200 pesos no me alcanza ni para comer 2 días, para comer solo.
4: Ella dice que de su rap sale más, y la verdad yo no he visto ni un peso. Ella dice que de su rap va a salir, que le van a dejar. Yo no veo ni un peso de su rap. Ella va a comer de su rap, entonces.
6: Que dice que ella que de su música va a ganar, y que ella se va a hacer famosa, y que la iba a tener para tragar, a ver si así la hace. Porque ella está prefiriendo su música con una familia conmigo.
3: Pues yo la verdad no sé, mira, te voy a decir algo. Yo la verdad no estoy ni para escucharlo, ni a ti ni a ella, su pinche problema de ustedes. Ustedes decidieron juntarse y hacer una vida. No sé por qué, ahora sí, por qué salen con esas mamadas. Porque tú ahora ya no la quieres, que practique su música, que la chingada. No, que tú cuando te juntaste con ella, que sí la comprendías y que sí la entendías, que a ella le gustaba la música, que es pinche madre, que ahí, que para arriba. O sea, tú empezaste a decir que no, que sí la comprendías, que por qué le gustaba la música y que le daba chance que fuera a grabar y la chingada. Solo así, como te he dicho, tú consentiste eso, ahora aguántate. Y tú dices el permiso y consentiste eso, ahora aguántate. Es como yo, si yo, mi vieja va a ver a su familia ya cada 8 días, yo me pongo pendejo y decir, no, ya no vayas.

0: Me cae gordo que vayas con tu familia. A mí ya no me atiendes, casi no, no mames. Hay que comprender y hay que entender también. O sea, hay que también, ahora sí hay que ceder también para que tú también puedas ceder, para que también, tú también tienes sus defectos, no nomás ella. Te cansas de fumar hasta delante de ella y nadie te dice nada, güey.
1: ¡Oh, Dios!
0: Nadie se mete contigo, nadie se mete con tu vicio. Yo entiendo que tú te lo compras y la chingada te lo fumas, pero nadie se mete contigo, ¿me entiendes? Tú fumas, tampoco tú dejaste de fumar. Tú sigues fumando tu porquería, nadie te dice nada.
2: No, yo ya no quiero estar con ella ya. Ahora sí que, mira, se la voy a pasar y hablé con ella, a ver qué le dice.
0: Mira, eso a mí no me lo tienes que decir, güey. Si me lo vas a decir, dímelo en mi cara y enfrente. Así como tú tienes huevo de decirme, ¿sabes?
2: Decirme,
0: ¿sabes? Que así como tú tuviste
2: nada más de la casa, pero no.
0: Así como tuviste el valor de decirme eso en mi cara, dímelo en mi cara, no por teléfono, güey. Las cosas de hombre se dicen de huevos, de frente. No por pinche teléfono, teléfonos pa' putos, güey.
1: ¡Mocos, güey!
0: A mí dímelo de huevos, así de frente. ¿Sabes qué? Aquí la traigo así, hija, aquí se la entrego y la chingada. Pero dímelo de huevos, no nomás por teléfono, es de putos, güey.
1: ¡Oh, Dios!
0: Y tanto como de putos, así como te estás portando, güey, también. Porque al principio no dijiste eso, güey, cuando la estás y estabas con ella y que querías hacer vida con ella, güey. Amárrate un pinche huevo y la mitad del otro para sostener. Amárrate un pinche huevo y la mitad del otro para sostener lo que dice hombrecito, güey. ¿Me entiendes? Es pa' putos, güey. Lo que estás haciendo tú, güey, es pa' putos.
2: Ah, pero pues sí tengo huevos.
0: La verdad es pa' putos. No, eso no es tener huevos, güey. Eso no es tener huevos, la neta, güey. La neta es no tener huevos. Te tomó enseñar cómo se tiene huevos, cómo se demuestra para tener huevos, ¿me entiendes?
2: Y si para eso
0: me estás llamando a mí que para que la chingada que mira, tú ven aquí a la casa, ya sabes dónde vivo, güey, y trae a mi hija si quieres y aquí hablamos, güey. Yo quiero hablar contigo para hacerte entender las cosas, cabrón. ¿Cómo que ya no la quieres, que la chingada? Y tú como cuando me dijiste a mí, sí, yo entiendo que tiene su voz y que yo la entiendo, la comprendo, que no tienes huevo ni palabra para sostener lo que dijiste, güey.
1: ¡Oh, Dios!
0: Entonces, ¿por qué te estás echando para atrás, güey? ¿Para qué te echas para atrás? ¿Para qué hablas pendejadas que no las vas a cumplir, güey?
2: Es como si yo
0: saco a mi vieja de su casa y le digo, ¿sabes qué? Vamos a hacer vida y si no le cumplo, güey, voy a ser un pendejo. Voy a quedar como pendejo y como puto chismoso y pinche maricón, güey. ¿Me entiendes? Échale huevos, cabrón, para adelante. Échale huevos para adelante. Si tanteo no mantener, la mejor mira, no ve que no tanteo mantener así, y punto. No me alcanza lo que gano. No pienso hacer vida con ella. Pero no estés ahí de puto, tú no la hubieras embarazado, güey.
3: No soy puto,
0: ahora que te estás echando para atrás.
3: No me estoy echando para atrás.
0: Entonces, ¿por qué chingados dices que sí, que la vas a aventar ahí, que la vas a aventar 200 pesos para que se mantenga ahí tu chamaco? No seas puto, eso no es de hombres, güey.
3: Pero floja.
0: La neta, güey, eso no es de hombres, güey.
3: Cállese el hocico, le estoy diciendo que hable con ella.
0: Bueno, mira, a mí no me estés faltando respeto,
3: pinche chamaco. No le estoy faltando respeto.
0: Mira, te voy a decir algo. Si quieres, yo voy a tu casa a hablar contigo, ven para acá, cabrón. Pero a mí no me estés faltando respeto,
3: Mejor venga por Rebeca, pues ya llévesela.
0: Ah, ahora me está diciendo que vaya por ella, cabrón. Pues ven y déjamela aquí, güey.
3: ¿Quiere que
0: ven
3: se
0: y,
3: la lleve?
0: Ven y déjamela aquí, pero ven tú, cabrón. Si tienes muchos huevos, ven tú, cabrón. Órale, pero ven tú.
3: ¿Quiere que se la dé?
0: Tráemela, cabrón, tráemela.
3: Pues se la voy a llevar, pero en la cara.
0: Pero ven tú.
3: Para que vean cómo si tengo huevos.
0: Órale, va, órale, aquí te espero, cabrón.
3: Pero mira, Rebeca.
0: Si no vienes ahorita, cabrón, yo voy a ir por ella. No mal pedo, ¿eh? Pero no crees que voy de balde, güey, ¿eh?
3: Che, albañil o sicón.
0: Ah, órale, me está diciendo albañil o sicón, hijo de tu pinche madre. Vas a ver cuando te vea, güey. Vas a ver, güey. Vas a ver, pendejo.
3: Chale, ya colgó tu papá. Tuve que meterme, papá, ahí para echarle más. Oye, te va a odiar, José, no manches, Gustavo, te va a odiar. A ver, te toca tu turno, Rebeca, te toca tu turno, ¿ok? Sí. Eres muy sonriente, te voy a pedir que te metas a tu papel, muñeca, por favor. Mientras, oye, papá, pues, ¿cómo ves este canijo? Pues ya lo escuchaste. Y obviamente, pues, lo que acordamos, a ti te interesa la música. Tú ya te diste cuenta que el vivir en pareja no es lo tuyo. Las obligaciones ahí de pareja no son lo tuyo. Ya cuando te diga, pues, vente pa' acá y eso, le dices, no, no, ni más, yo pa' qué quiero estar contigo y aguantar a tu vieja jefe. No, me voy solo con mis abuelos, ¿ok? Entonces, entras tú directo, ¿estás lista?
4: Sí.
3: Órale, marcamos las bromas en el Panda Show.
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3: Échale, échale. Listo, listo, ya entró.
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0: ¿Qué chingados quieres?
4: Soy yo, pa.
0: ¿Qué pasa, hija?
4: Pues yo no sé, pero tienes que hablar con el Pechuga porque se pone bien loco. Yo, la neta, pues tú sabes que yo también no soy mala onda. No,
3: yo le hablé bien, pinche viejo, se pone loco.
0: Yo también le estoy hablando bien, nomás te pasa de pendejo, me empiezo a ofender, ¿eh?
3: Le expliqué todo y se puso loco, pinche viejo.
4: Pues sí, pa, pero es que tú sabes que yo también, pues yo no soy mala onda y se pone bien loco. Yo no sé si está bien pinche loco.
3: Dile la verdad, que eres bien floja. Dile la verdad, no cocinas, no lavas nada.
0: ¿A dónde estás?
4: Estamos aquí en la casa, pero, o sea,
0: se pone,
4: sí, pero se pone a decirme que si yo voy a querer mi música o que si lo voy a querer a mi hijo. También, ¿cómo no voy a querer a mi hijo? Pues le estoy diciendo que si quiero mi música, que ya mejor no quiere estar conmigo y que se vaya mejor para el Campecho y que mejor yo me vaya de la casa. Y ya ahorita agarró mi teléfono y lo aventó al piso.
0: Como si te lo hubiera comprado el ojete. ¿A dónde estás?
3: No, pues más ojete tu papá.
0: ¿A dónde estás?
4: Estoy aquí en la casa, pero pues yo la neta ya me quiero ir sola, pa. Yo ya no quiero estar con él.
3: No, está, te abandonó. Prefiere a su sirvienta que a ti.
0: ¿Por todo por ti?
4: Yo no quiero. Yo mejor me voy para Lubianos. Yo me voy para allá y ahí que se haga su vida. Yo me llevo a mi hijo ya.
0: ¿Estás en Tepatlasco?
4: Que sí.
0: Ahorita lo voy a echar a la tira, ahí quédate. Ahí quédate, tú estabas la tira para allá.
4: Yo voy para allá con mi abuela, con mi abuela Carta.
0: Ahorita voy por ti. Ahorita voy a sacar. Dejo de ir.
4: Te quiero decir algo, pero déjame, te explico.
0: Ah, dime.
4: Es que yo quiero hablar bien porque tampoco, pues, no quiero que se metan en problemas los dos.
0: Ah, sí, pero ahorita, ¿por qué estás sintiendo bien madres el güey?
4: Sí, pues yo también ya, por eso le estoy diciendo, pa, mira, yo también ya me cansé. Él también quiere que yo me bañe todos los días y me exige, y pues yo no me quiero bañar todos los días, como si fuera algo malo. Y pues luego también me dice que le haga de comer, pues también que me dé mucho dinero, pues si no me da mucho dinero, ¿cómo le voy a hacer?
3: Todos los días.
4: Y a mí me da flojera luego andar haciendo de comer. Luego llega y ya comer.
0: Ahí yo te lo voy a sacar, de ahí.
3: ¿Ya escuchó, suegro?
0: Aguanta,
4: espérate, no cuelgues.
0: Sí.
4: Te estoy diciendo que pues también yo... Pues yo ya me cansé, pa. Ahora sí que yo también quiero quedar bien con él y...
3: De todo te
4: que ya
3: cansa,
4: se vaya y yo ya me voy, pa.
3: De todo te cansa, Rebeca, de todo.
0: Toma,
3: hay que bañarse, hay que bañarse, hay que hacer las cosas bien.
4: Yo me quiero ir para Lubianos porque tampoco yo no lo aguanto. Así como él no me aguanta, pues yo tampoco no lo aguanto.
3: ¿Y el bebé? ¿Y el bebé?
4: Hay que deja ese, bebé. Que sea lo que sea. Yo no, a mí no me ha importado eso. Pero lo que yo quiero es pues que ya... Me está acusando que soy una cochina.
0: Ahora estoy para allá.
3: Y una mensa como tu papá, igualito,
4: pa.
3: Los dos. ¿Cómo no me arrepentí antes? Bueno, pues a ver, dígamelo en mi cara lo que está diciendo. A ver,
0: ahora voy para allá, güey. Vas a ver, no te lo voy a decir en tu cara, te voy a sacar hasta vergazos, güey.
3: Ah, no me diga, ¿en serio?
0: Ahí voy para allá, güey, aguanta ahí.
3: Pues igual me le da una chupadita, si realmente me la va a agarrar. ¿En cuánto
0: tiempo? Vas a ver, hijo de pinche madre. Vas a ver, no te voy a sacar a vergazos, vas a ver. Vamos,
3: eso,
0: vamos.
3: Pero le da unas lamiditas así. ¿En cuánto tiempo llega?
0: Ahorita llego para hijo de tu puta madre, vas a ver, pero te voy a sacar a puro vergazo, güey, vas a ver. Bien.
3: Cuando llegue le voy a preguntar cómo se oye el Panda Show, que es una broma.
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3: ¡No, a ver, ver. Pero a ver, díganme en el Twitter, en arroba panda Zambrano, creo que el papá no alcanzó a escuchar. ¿Qué opinas, carnal? ¿Qué opinas, carnalito? ¿Qué opinas? Oye, el papá te tiene en un super concepto, ¿eh? Hombre.
2: Me quería, fíjate que me quería.
3: Oye, yo creo que... Rebeca, ¿crees que haya escuchado a tu papá?
2: No lo he escuchado.
3: No, ¿verdad? No, me están diciendo por Twitter que no. A ver, ¿la terminas? ¿Quién la termina? ¿Gustavo, Rebeca o yo?
2: No, pues yo la termino.
7: Que la termine,
3: Gus. Órale, órale. Pero recuerda lo que dijo, que iba a llegar y que te iba a agarrar a riatazos, compadre. Yo le dije, órale, pues le da una chupadita. Pues sí, ya estamos. Póntele también, carnal. Póntele acá el chido. Órale, marcamos las bromas en el Panda Show.
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3: Vas tú, Gustavo, vas tú. ¿Por qué me cuelga, viejo?
0: Hola, hola.
2: No se ponga así, ahora sí que
0: No, no, yo voy para arriba, yo llevo tu firma para acá, güey. Bueno, ahorita vamos a hablar de todo, ahorita.
3: ¿Qué? Pues no te le pones sabroso, hijo, échale diálogo, nada más. Mira, lo único interesante que dijiste fue el... No puede ser que yo lo haya calentado más que tú, güey. Es tu suegro, no es el mío. Chal, te estoy diciendo quién la termina y dan
2: ya.
3: A ver, va, vamos a marcar. ¿Entras tú, Rebeca? Sí, entras tú. Diciéndole, oye, papá, entonces, escuché, ¿vas a venir? ¿En cuánto tiempo llegas?
4: Sí.
3: Dile, pero me llevas a casa de mis abuelos porque yo no quiero estar contigo.
4: Sí.
0: Hola.
4: Oye, pa.
0: ¿Qué pasó?
3: Que venga.
4: Escuché que vas a venir.
3: Que venga.
0: Sí, yo te voy para arriba, ya voy a llevar a su jefe también. Ahorita voy a pasar por su jefe.
4: Sí, lo estoy esperando. Escúchame, no me acuerdes.
0: ¿Qué pasó?
4: ¿En cuánto tiempo llegas?
0: Ahorita llego una media hora, voy a llevar a su jefe para allá ahorita.
3: Papi. Que venga, que
0: ¿qué pasó?
4: Yo no me quiero ir contigo, yo me quiero ir a Lubianos.
0: Sí, está bien, yo te llevo para Lubianos, ya. Pero dile que aguante ahí, que no se vaya a salir el güey.
4: No me quiero
3: decir, a ver si me va a dar una chupadita, como me dijo.
0: ¿Qué pasó?
4: Escúchame, ¿cómo suenan las bromas del Panda Show?
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3: ¡Estás en las bromas del Panda Show! ¡No es cierto! Estás en la aplicación de Claro Music, es una bromita del Panda Show de Gustavo y de Rebeca. Oye, ¿no
0: tienes? Váyanse a la verga con sus pinches putas bromas.
3: No, ya se enojó. Oye, pero la regó tu papá, porque no fue la forma de habernos mandado a la fregada. Hubiera dicho, vayas a donde se fue mi hija, por eso quedó embarazada.
7: A ver, vuélvela a marcar.
3: Oye, pero por lo que escucho, ya tu papá hizo una rebambaramba. Dijo que le había hablado al papá de Gustavo.
7: Ya iba a venir, dice que iba a venir para acá.
3: ¿Tan rápido? O sea, ¿que se conocen?
7: Sí.
3: ¿Tus sí se llevan o qué o cómo?
2: No, solo porque se los presenté.
3: Ah, ya. ¿Y tiene su teléfono? Porque le marcó en friega.
2: Sí, no, creo que no.
0: Hola.
7: Papi.
0: ¿Qué pasa, hija?
7: Pa, era una broma, no te enojes. Pa, sabes que Pecho me quiere mucho y también te quiere mucho.
2: Sí, porque nos agrada, así que Vane fue la que nos comentó.
0: Ah, pinche Vanessa, no mames, hija.
2: Yo le sentí un chingo de miedo.
3: Oiga, Pepe.
0: Ya te había recado la moto y iba para allá.
3: Lo que pasa es que Rebeca le escribió un rap y le va a cantar un rap. Órale, Rebeca, échale el rap a papá.
7: Sabes que te escribí una cancioncita ahí.
0: Échasela.
3: Échale el rap, para que se contente. Échaselo.
4: Eres un gran jefe, jefe.
0: Ay.
3: ¿Qué? ¿Así se titula o así es el rap? Oye, Pepe, pues fue una bromita. Tus hijos Gustavo y Rebeca están bien, quisieron hacerte esta bromita. Lo más chido de todo es que sí entró Gustavo, pero después yo me hice pasar por Gustavo, compadre. Y creo que no te diste cuenta, yo fui el que te calenté, compadre. Suegra.
11: Igual sabe que yo quiero mucho a
12: Vane
11: y a mi hijo.
12: Sí, yo quiero mucho a Vane, sí. Y lo quiero mucho a usted, sí. ¿En cuánto tiempo llega, suegro? Suegro.
0: No manches, ya me
11: vienes
0: de hablar.
11: Sí, no, yo no.
12: ¿Me va a dar una chupadita, suegro?
11: Disculpenos, ahora sí que... Pues
12: Vane
11: nos convenció.
12: Vane nos convenció, suegro. Vane nos convenció.
0: La Vane por andar con sus bromas pesadas.
12: Don Pepe.
3: Le mandamos un abrazo, don Pepe. Gustavo y Rebeca, díganle a Pepe cómo se oye el Panda Show.
4: A toda máquina.
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2: ¿Qué onda, Angelita? Buen fin de semana. ¿Cómo estás?
3: Hola, Panda. Buenas noches.
2: ¿Bien? Buenas noches. ¿Cómo anda la querida Angélica?
3: Pues aquí queriéndole hacer una broma a mi mamá.
2: A tu mamita. Órale, ¿cómo se llama tu mami?
3: Se llama Lucía.
2: ¿Lucía? ¿Y vives con ella o ya vives aparte?
3: No, ya vivo aparte. Soy casada.
2: Ah, ¿y eres casada? ¿Cómo se llama tu esposito?
3: Se llama Esteban.
2: Esteban. Oye, ¿y hace cuánto tiempo saliste de casa?
3: Ya hace 13 años.
2: ¿13 años?
3: Sí.
2: Uy, no, pues ya un ratote. Oye, pero te escuchas chiquita, Angélica. ¿Qué edad tienes, mija?
3: Tengo 29 años.
2: 29 años, o sea que te casaste, juntaste bien morra con Esteban, ¿no?
3: Sí, bien chiquita, a los 16.
2: Órale, ¿no? ¿Y eso por qué tan morra?
3: Se me calentó temprano.
2: O sea que fuiste de cococha ardiente.
3: Sí.
2: Se me calentó temprano. Oye, ¿y qué bromita para Lucía? Platícame, para tu mami.
3: Pues mi mamá es así como un poquito, como no le gusta tanto hablar de sexo y así le da pena, ¿no?
2: Uh-huh.
3: Entonces quiero decirle que conocí a una persona en el Face y me atreví a salir con ella. Me resultó así como... Ella dice que estoy bien enferma, ¿no? Y decirle que salió peor que yo y me metió cosas y así, y algo se me atoró.
2: Ándale. A ver, espérame, como... pero dice que estás bien enferma, ¿en qué aspecto?
3: Así me dice, ay, Angelica, eres bien colosa, me dice.
2: Ah, ya, o sea, que eres, calentona. ¿Y sí eres muy calentona, Angelica?
3: Pues lo normal, digamos.
2: Pues digo, para que tu mamá te lo diga, ¿te consideras ninfómana? O sea, ¿eso quiere decir que te reencanta el guayabo?
3: Pues sí.
2: Oye, pobre de tu viejo, ¿eh? ¿Cómo qué? ¿Diario le pides el gasto cada cuándo?
3: Sí, no, pues diario, hay que reportarse diario.
2: Pues sí, pues el gasto, ¿no?
3: Sí, pues sí, si no, imagínate.
2: Ok, entonces la trama es que conociste un tipo por Facebook, en este momento estás portándote mal y se te quedó un juguetito sexual atorado.
3: Algo así, más o menos, se me fue y ya no sale.
2: Ahora, ¿y dónde supuestamente? ¿Tienes hijos?
3: Sí, tengo dos hijas.
2: Dos hijas. Oh, ok. ¿De qué edades?
3: Tienen 11 y 10.
2: 11 y 10. ¿Y supuestamente dónde está Esteban?
3: Esteban supuestamente está trabajando, pero yo ahorita le voy a decir que lo voy a ver en Santa Marta, donde se llama.
2: A ver, háblame fuerte, por favor, Angélica, péguese bien la boquita a la voz.
3: Ajá, él se supone que él ya voy a quedar de ver con él en Santa Marta.
2: Ok, pero mira, yo creo que no, porque tus hijas, ¿dónde están?
3: Mis hijas están ahí afuera, cayendo a mi perro para que no se oiga.
2: Ok, pero entonces, bueno, a lo que voy es que ¿cómo vamos a armar la trama? ¿Por qué no le decimos que Esteban, pues, se quedó cuidando a las hijas? Ya es algo tarde, tienes que llegar a tu casa, pero el problema es que tienes atorado el juguetito sexual.
3: ¿Y cómo me regreso? Si ahorita que regrese, pues, si quiere, ¿y luego qué voy a hacer?
2: No, pues, ni modo que te lo lleves puesto, ¿no?
3: Exactamente, ajá, algo así.
2: Ok, ¿qué nombre quieres que me ponga?
3: No sé, ponte Rubén.
2: Rubén. Ok, ajá. ¿Empiezas la broma tú o la empiezo yo?
3: La empiezo yo y ahí, como yo, me va a ganar igual un poco la risa. Si ves que me está así como que ya no sé qué decir, así como me dices, a ver, yo hablo con tu mamá.
2: No, espérate, no tiene que ganar la risa, Angélica, no. Mira, aquí recuerda que el chiste de las bromas, a ver, ¿por qué aguantarla. ¿Por qué quieres hacer una broma a tu mami? Pues para divertirte, ¿no? O sea, sí, para pasártela bien. Entonces, bueno, pues tú estás planteando tu broma, está chida. Creo que hay por dónde, porque tu mamá sabe que te reencanta y eres una cochinota. Entonces tú imagínate, cierra tus ojos e imagina que tienes un juguete. Sí, que la estás viviendo. ¿Qué tipo de juguete le vamos a narrar? ¿Un dildo? ¿Un consolador? ¿Un Spider?
3: Un
2: anillo, ok. Un anillo en forma de Spider-Man, ¿vale?
3: Algo así.
2: Ahora, mira, voy a meterte este efectito que tengo aquí. Este efectito, ¿vale?
3: Okay.
2: Entonces, Para eso, chaparrita, te voy a pedir que, como se supone que tienes este anillo y está produciendo una vibración, de repente le hagas un ay, ay, ay, ay, ay, ay, ay, o sea, como si te produjera una sensación extraña, si me explico, así una ay, ay, ay, ay, ay, ay, ay, mamá. Y bueno, pues la idea es que le pidamos consejos a mamá de cómo podemos extraerte ese juguetito, ¿vale?
3: Ok.
2: Listo, pues vamos a darle en directo desde el Panda Cool Center. Si te pregunta de dónde le estás llamando, pues ya de ahí le dices el teléfono de Rubén.
3: Del teléfono
2: ya,
3: de Rubén.
2: Sí. De Rubén, así que marco por una línea pública. Marcamos desde el Panda.

0: Bueno.
1: No, no se mueve.
0: Bueno. Hola, mamita.
1: Abre un poquito las piernas ahí para que
0: ¿estás
1: veamos.
0: ¿Estás ocupada?
2: Estoy en el baño.
0: ¿Te agarré en el baño?
2: Uh-huh.
0: ¿Puedes hablar?
2: Sí.
0: No pasó nada malo, ¿eh? No te preocupes. Bueno, sí, pero nadie se murió. Pero ¿ahora? Tengo un problemita. Y quiero que me ayuden. Es que, bueno, conocí a un muchacho en el Face y me citó y vine.
2: Ajá.
0: Y pues estábamos teniendo relación y se me metió algo y se me atoró y ahora no sé qué hacer.
2: ¿Qué es eso?
0: Dame, ma, espérame. No, es que no. ¿Me puedes ayudar, ma?
2: ¿Qué quieres? ¿A qué hago?
0: Es que no sé qué hacer, cómo sacarlo, ya hizo. Pues es que ya no, ya me metió casi toda la mano y no sale nada, pero yo lo siento.
1: Ay, estás toda mojada, es que no puedo hacer nada.
2: Ajá, y luego.
0: Pero dime qué puedo hacer, ma, es que ya me
2: tengo que ir a la casa. ¿Dónde estás?
0: Pues aquí en el...
2: Te digo. Pues ve al doctor.
0: ¿Y qué le voy a decir al doctor?
2: Ay, ¿qué? Vaya, Angélica.
1: Espera, yo hablo. Bueno. Bueno, señora, habla Rubén. Mire, lo que pasa es que estoy con Angie. Bueno. Bueno. Señora, señora. Aquí se más vale, aquí corrió que aquí se comprometió. Oye, Angélica, entraste bien coloquial. Hola, mami, ¿cómo estás? Muy bien,
0: es que fíjate que yo aquí.
1: Sí, yo lo sé, chaparrita, si hablas con tu mamá, pero esto es una broma. O sea, traes un juguete dentro que en teoría no puedes extraer. Entonces, pues acá prácticamente... Mira, todo muy bien, no te vayas a enojar. Órale, pues retomamos, porque no sé por qué no quiso hablar con Rubén. Pero bueno, pues quéjate, haz ruiditos extraños. Dile que no puedes hablar mucho porque la sensación es muy extraña y que le vas a comunicar, pues, con el chico con el que estás. ¿Ok? ¡Listo, marcamos!
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1: Háblale fuerte.
2: ¿Qué pasó?
0: ¿Por qué colgaste, ma?
2: ¿Por qué? Porque me enoja esto, hija. Me enoja y sabes que me enoja.
0: Ay, ma, es que ayúdame.
2: Ajá. ¿Yo te mandé? ¿Qué te dije que fuera?
0: Ma, ayúdame, porfa, no sé qué hacer.
2: ¿Y qué quieres que haga, hija? ¿Cómo te puedo ayudar?
0: Hoy es que no puedo hablar mucho porque se siente bien feo, por eso te lo pasé, para que le digas qué hacer.
2: No, está bien. Ya te lo hablo con la pacaya por ti.
1: Ay, te acabas de venir otra vez.
0: ¿Sí?
1: Ya chorreaste, ya hiciste tu square feet.
2: Ahorita lo voy a decir que vaya por ti.
0: No manches, mamita, ayúdame, por favor, te prometo que no lo vuelvo a hacer.
2: No. Ahora sí, ya me, desde luego ya me hiciste enojar, hija.
0: Sí, mamita, para que tú me digas, ¿a quién más le voy a hablar si no es a ti?
2: Ay, ¿si yo te mandé? ¿Yo te dije?
0: Pues no, mamita, uy, no, ándale, mamita.
2: ¿Y qué vergas tienes adentro? Yo cómo sé qué es lo que tienes.
0: Pues es que era como, es algo que vibra y era una forma como de arañita.
2: Eso te pasa por pinche jariosa caliente. ¿Por qué el pendejo se tiene un pinche pitito o qué?
0: Ay, no, espera. Ándale, mamita, dime.
2: Tienes que ir al doctor.
1: ¿Qué te estás bien y viene?
2: ¿Tienes que decirle lo que es?
1: Te estás bien y viene, sí, no puedo hacer
0: ni,
1: nada.
0: No puedo ni pararme así, no puedo. Si camino, siento así como bien raro.
2: Pues ni modo, tienes que ir.
0: Ay, si me pasa algo así en la calle, ¿qué voy a hacer? La gente me va a voltear a ver.
2: Sí, hija. Así como que ven que entras y sales de un pinche hotel. Ahí no te da pena, ¿verdad?
0: Cuéntame, dime qué puedo hacer, mamita, no sé qué hacer.
1: A ver.
2: ¿Y qué quieres que yo te diga qué haga, hija?
1: Afloja la nalga.
0: Mamá, por favor.
1: Ay, no. ¡Madre!
2: Dile al pendejo ese que le ponga aceite y vea la forma que te... Es que, Angélica, ¿yo qué te digo?
0: Mira, mira, no sé qué hacer, me da esa pena ya.
1: Otra vez te estás viniendo,
0: Mamita, ayúdame, ándale.
2: No, es que está bien.
1: Te vienen mucho, contenta.
0: Ay, no, espérate, ya no lo muevas, espérate.
1: Estás aventando mucho líquido.
0: No, espérate, ¿cómo? Sale mucho así, como si me estuviera haciendo
1: pipí. No, es que el Spider-Man está agarrado. Está bien, el Spider-Man se agarró adentro.
2: ¿Qué quieres que te saque de ahí?
0: Es que me da pena, te lo pásale. Es que acá no puedo hablar mucho.
2: Ya te dije el otro día. El día que ahorita quieres que vaya por ti así, el día que yo vaya y te recoja de un pinche hotel con una pinche caja.
0: Están las piernas en alto, mamita.
2: Tú sabes que con José no puedo hablar mucho.
0: Ándale, mamita.
2: Otra vez, ¿qué crees, Angélica? Están en un hotel, se le fue una pinche madre por estar de pinche caliente.
1: A ver las piernas y pújale poquito. Creo que ya lo tengo. A ver, pújale. No, pero no te pedorríes, Angie.
0: Mamita.
1: Con pedos no.
2: ¿Qué quieres?
0: Habla con Rubén. Dile que haga.
2: Pues lo que te está diciendo, puja, para que te salga esa madre.
0: Pues es que ya, yo ya hice todo eso. No sé, dile qué puedo hacer.
1: A ver, abre las piernas.
0: Te lo paso tantito, espérame.
1: Abre las piernas ahí. Abre las piernas.
0: Mi mamá.
1: Pócalo, pero a ver.
0: ¡Ay!
1: ¡No! Pero no te pedorríes. Bueno.
2: Pues no seas pendejo, llámalo un pinche doctor, sácala de ahí, llévalo a un doctor.
1: Pero es que no quiere porque su esposo está cuidando a sus hijos. Entonces,
2: sí,
1: lo que pasa...
2: Sí, está bien, yo ahorita le voy a hablar a su esposo.
1: No, no le marca el esposo, ¿qué le va a decir?
2: ¿Qué? ¿Pues que está contigo en un hotel?
1: No, señora.
2: Ay, a él les hubieran pensado antes.
1: Pero usted quiere que tenga problemas, Angie, con su esposo, con Esteban. De eso
2: ay,
1: no
2: fíjate,
1: se trata.
2: ¿Conoces a Esteban? Qué poca madre de culero.
1: Bueno, no lo conozco. Lo que pasa es que nos conocimos en el Face. Y pues llevamos un tiempo que somos amantes y solamente nos vemos para coger.
2: Pero... ¿Sabes qué? Ahorita ya la tienes ahí empinada, ya la tienes abierta de patas. Pues lo que tienes que hacer es hacerle un pinche tacto y que puje la pendeja.
1: Es que ya le hice el tacto, señora. Lo que pasa que pues me pidió que le trajeron. Espérate, aguanta.
0: No.
1: Y el problema es que su hija se viene. Y moja mucho.
0: ¡Ay, no!
1: Ah, mire, ya se está viniendo otra vez.
2: Ay,
1: aguanta, ya no te vengas tanto. Es que mira, lo que pasa, Angie, es que te estás bien y viene. Tú estás mojando mucho, entonces mira. Mire, cheque mi mano, señora.
2: ¿Cómo voy a checar tu mano, pendejo?
1: Pues está toda chacualoteada, o sea, está bien empapada. Y no sé qué hacer porque estaba pensando, ya le hablé a la recepción a ver si tenían aceite o algo, pero no tiene nada.
2: Qué bárbaro.
1: Entonces, si yo me la llevo a un hospital, el problema es que el esposo se va a enterar y después
2: sí,
1: va a tener problemas.
2: Vas a ver que ya tiene.
1: Ah, ayúdenos, por favor, señora, ¿cómo le hago? ¿Usted alguna vez ha utilizado algún dildo o algo así, alguna máquina?
2: Eso es lo único. No, qué verga, yo por eso tengo a mi macho.
1: Pues sí, pero su hija es ninfómana y le gusta experimentar todo. Chivito de precipicio, perrito, todo. El 69
2: sí,
1: completo.
2: Entonces ahora ustedes dos lo hicieron, ustedes dos.
0: Chíquense.
1: Uy.
0: Ay, mira, no, ya
1: mira.
0: No lo muevas.
1: A ver, ábrele ahí, ábrele. A ver, puja. Ay, pero no te pedorees, Angélica. Te huele bien feo, ¿no? ¿Qué tragaste a la madre? Señora. ¿Entonces cree que le puedo hablar a su esposa y decirle que se va a quedar con usted? Y
2: no,
1: yo la llevo ahorita a un hospital.
2: De ninguna manera.
1: Ah, no sea así.
2: De ninguna manera.
1: Señora, no se ojete, ayúdenos. Bueno, ayuda
2: no,
1: a su hija.
2: No, el ojete eres tú.
1: ¿Pero por qué?
2: Porque sabes que tiene marido, ¿sabes? Vale, pues a ver cómo le hacen.
1: Pero bueno,
0: mamita,
1: es que...
0: Ayúdanos.
1: Es que lo
2: si
1: de nosotros...
2: Si estuvieras enferma, yo ahorita voy y te veo. Si estuvieras enferma. Que estuvieras con un problema.
1: No te pedorríes, Angie, por favor. Sea muy asqueroso. Estás toda bien mojada. Ve cómo tienes las nalgas todas escurridas.
0: Mucho, ya no lo muevas mucho.
1: Y es que ya se te atoró el Spider-Man se te atoró en los pelos. Te hubiera rasurado. Tienes toda la cococha toda llena de pelos, ve. Y huele ya bien feo.
2: Yo no puedo hacer nada por ti.
0: Ay, mamita.
2: Ahora sí, no puedo hacer nada por ti.
1: Señora, ¿cree que si meto toda la mano a lo mejor pueda, pero pues me da cosa meter toda la mano, señora?
2: Necesitas unos guantes para poder meter la mano. Necesitan un lubricante para poder meter la
1: mano.
2: Pues
1: no, pero no tenemos nada de eso. Pues nada más venimos a echar palo y eso es todo. Traje el juguetito porque pues ella lo quería.
2: Ya no.
1: La vez pasada que nos vimos, traje una patada de mula y pues no pasó nada. Y lo disfrutó bien chingón.
0: No, ya no lo muevas.
1: No, yo no estoy moviendo. A ver, te estás viniendo otra vez. A ver, ahí. Ay, mamá, no, ya te viniste otra vez, tama. Hijo. No, tu mamá está desesperada.
0: Sí.
1: Oye, a ver, un favorcito, ¿estás con tu esposo? ¿Estás con
0: no,
1: tu esposo?
0: No.
1: Chispas, ¿y le dijiste a tu esposo que ibas a hacer la broma?
0: No.
1: Ya, es que estaría genial porque ya ves que le pintamos que supuestamente pues no te quería llevar al hospital porque tu esposo te está esperando. Que tu esposo le hablara para preguntar por ti porque no contestas el teléfono.
0: Pero sí le puedo hablar a mi esposo y decirle.
1: A ver, danos el teléfono de tu esposo y yo le explico. A ver, estamos anotando el número telefónico. Si lo sacan, por favorcito, estamos anotando el número telefónico. Mientras, yo te invito a que me des tus comentarios en el Twitter, @PandaZambrano. 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Oye, Angie.
0: Ande.
1: ¿No crees que tu esposo se enoje por la temática de la broma?
0: No se va a enojar.
1: ¿Él nos escucha?
0: Sí, por él escucho el programa yo.
1: Ok, bueno, entonces déjame marcarle. Okay. Si me permites, déjame hacerle el planteamiento de lo que estamos haciendo para que pedirle que nos haga el paro y pues obviamente hacer este match y ver qué onda
0: con
1: la situación.
0: Pero dile que el nombre de Rubén te lo inventaste.
1: Sí, no te preocupes, yo le digo que este nombre es inventado y la neta sí es inventado. Ojalá conteste el Esteban. Sí, pues ya que tenemos a la jefa bien atoradísima, pues nos conteste.
4: Bueno.
1: Hola, buenas noches, ¿hablo con Esteban?
4: ¿De parte de qué?
1: Habla el Panda Zambrano, camisa número 25 del Panda Show, ¿con quién hablo?
4: Venga, tu madre.
1: ¡Oh, qué la chingada! ¡Angélica, habla con tu marido! ¡Ya me mentó la madre! ¡Qué poca madre de este güey!
4: ¡Venga, tu madre, compadre! ¡Oh,
1: de la chinga! Oye, Esteban, ¿por qué me mientes la madre si te estoy diciendo quién soy? Ah, de huevo. Ah, pues está bien. Miéntamela otra vez. Miéntamela, viene. Otra vez, miéntamela.
0: ¿Eh? ¿Por qué le
4: mientes
0: la madre al panda?
1: Oye, Esteban, le estamos haciendo una bromita a tu suegra. ¿Nos puedes ayudar a hacer la bromita?
4: Ah, hijo.
1: ¿Sí?
4: ¿De qué se trata? ¿Qué pedo?
1: Y está bien chingona la broma, güey.
4: ¿De qué se trata? ¿Qué pedo?
1: Te pongo en contexto. Lo que pasa que le estamos marcando a tu suegra porque tú sabes que Angélica... Pues le encanta montarse al cuaco, compadre, y tú no le das el ancho.
4: ¡Ah, tío!
1: ¡A huevo! Bueno, pero mira, de lo que está tratando la broma es que supuestamente Angélica se está portando mal. Conoció a un supuesto tipo que no existe, que lo conoció en Facebook. Yo le puse el nombre de Rubén, entonces supuestamente está ahí en un hotel. Sí, güey. Pero tu vieja es tan golosa... Está con el tal Rubén y está utilizando un juguete sexual que lo tiene atorado, cabrón. Entonces le hablamos a tu suegra para decirle, oye, pues es que tengo el juguete, no lo puedo sacar, tu suegra está bien encabronada porque dice, pues háblele a una ambulancia, váyanse al hospital. Pero la problemática que tenemos es que supuestamente tú estás en tu casa cuidando a tus hijos, ya es tarde, tú le estás llamando a Angélica, pero pues obviamente no contesta. Lo único que quiero pedirte es que te pueda comunicar con tu suegra para que tú le preguntes por tu esposa. Le diga, señora, no anda por ahí, Angélica, porque le estoy llamando y no me contesta. Lo que yo quiero aquí, ver aquí, porque ella supuestamente ha amenazado con llamarte e informarte que Angélica anda de caliente con otro cabrón. Y nosotros, yo le he dicho, no, no haga eso, porque pues usted conoce cómo es Esteban y va a ocasionar un problema entre Angélica y su marido. Esto solamente es sexo, no es amor. ¿Sí podrías ayudarme? ¿Sí me podrías hacer ese paro, Esteban?
4: Híjole, la neta, estoy ocupado, sigo chambeando, la neta, ahora sí que no.
1: ¡Ándale! Pues es un rapidito, nada más es preguntar, hija, por tu esposa, hija,
4: ya. Ya me quiero largar a la... Ya quiero largar a la casa.
0: Háblale, solo háblale, dile a mi mamá, oiga, no estoy Angélica, y yo te voy a decir, no. Bueno, viene emputado, le dices, vale madre con tu hija, y ya le cuelgas y ya es todo.
1: Y ya le dices, le estoy llamando y no me contesta el teléfono, su hija siempre hace lo mismo, y ya, eso es todo. Ándale, haznos el paro.
4: Va, ya está.
1: Órale, va, marcamos. En caliente las bromas en el Panda Show.
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0: Márcale de tuyo, amor.
1: No.
4: Si el mío no está, lo tengo en la bodega cargando.
1: No, marca de un privado, marcamos de un privado, marcamos en caliente. Ok, tú normalita, así nada más entra y preguntando por tu suegra, eso es todo, no necesito que hagas más, ¿vale? Esto es para darle color y credibilidad. Aparte, quiero ver si tu suegra es capaz de decirte, está cogiendo con otro cabrón.
4: Sí.
1: O sea, no sabemos, porque se nota que tu suegra es huevuda. Va, ya está llamando.
4: Bueno, ¿ahora?
2: ¿Qué?
4: ¿No está por ahí, hija?
2: No.
4: Ah, chinga.
2: ¿Qué pasó?
4: Pues le estoy marcando y no me contesta.
2: ¿Ahora?
4: ¿Sí?
2: ¿Y eso?
4: Pues no sé, yo todavía estoy aquí en la central todavía, estoy chambeando.
2: ¿Estás trabajando tú?
4: Sí, pues yo estoy aquí en la chamba todavía, estoy traspaleando.
2: Oh, no, yo también le hablé, pero creo que está, entra buzón, ¿no?
4: Pues a mí no anda buzón.
2: Ajá.
4: Sí.
2: Bueno, le marqué al de la gordita y le marqué al de ella.
4: Ajá. Pero no, ¿no sabe nada? ¿No? ¿Ella dónde anda?
2: No.
4: ¡Ah, madre!
2: ¿No han marcado la casa?
4: No, pues. ¿A cuál sale si yo le marco el celular?
2: No, ahí con la gorda.
4: ¡Pásame mi teléfono, güey!
2: Con Monse.
4: No, pues, no tiene el teléfono de Monse. Tiene su chip de ella.
2: Oh, ya.
4: ¿Pues bien, no sabe nada?
2: No.
4: Ah, madre, vale más con su hija. Ah, bueno. Ya, yo me voy, güey. ¿Eh? No, güey. No. Va, a ver si la puedo localizar.
2: Trabajando.
4: Pues todo estoy chambeando.
2: No manches.
4: Pues sí. ¿Cómo ves?
2: Vas a andar tomando, cabrón.
4: No. No, que no. Pero estoy aquí con el Martincillo.
2: Ah, ¿está todavía contigo también?
4: Sí, pues sí.
0: Yo no sé qué van a hacer el día que
4: se pueda. Bueno, déjame ver si la puedo localizar. ¿Ah?
1: ¡Ya colgó! No soltó prenda, no manches, Esteban.
4: No, pero es un pinche tapadera.
1: Oye, pero ella amenazó, ¿verdad, Angélica? Dijo, le voy a llamar a tu marido y le voy a decir.
0: Sí, me dijo que ahorita te iba a decir.
1: Oye, Esteban, pero te dije muy claro que supuestamente estabas con tus hijos, no en la chamba, baboso. Te digo que si no controlas, no fumes, cabrón.
4: Pues sí, te fumo y le enano, cabrón.
1: Oye, Esteban, gracias por ayudarnos. Eso merece que me mientes la madre otra vez. Miéntamela, desahógate. Miéntamela.
4: A su madre, ya.
1: Órale, tú también. Eso. Oye, ya nos colgó. Es de carácter fuerte tu marido, ¿verdad?
0: Es que debe estar un poco ocupado.
1: ¿Un poco ocupado o un poco borracho? ¿Crees que esté tomando o algo así es?
0: No, estoy trabajando. Ya había hablado con él antes de la broma. Ya había hablado con él.
1: Órale. Bueno, pues ya tenemos el colorcito. Vamos a retomar la llamada con la mamá.
0: Ajá.
1: Híjole, yo le voy a decir, ¿entras tú o entras yo? ¿O entro yo?
0: Entras tú.
1: Órale. Decídelo. Oye, ¿sabes qué? Pues ya igualito.
0: Otra vez a mi hermana.
1: ¿Sabes qué? Igualito, tú nada más quéjate. ¡Ay! Como le estabas haciendo. Igualito. Ah, okay. Listo,
0: mira,
1: marcamos.
0: ¿Le puedes decir que ya me sacaste en tu carro, pero que ahora no sabes qué hacer, que a dónde me vas a dejar? Dile, se la voy a llevar a su casa.
1: Ok, perfecto. Ándale, por ese lado nos vamos. Las bromas están en tu show.
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1: Pégate bien la boquita a la bocina, por favor, que te escuchas medio lejos.
7: Está ocupado.
0: Ya, ahora sí ya entra. Es que estaba marcándole a mi
1: hija. Sí, ya me di cuenta, me di cuenta. Yo le voy a decir que te voy a llevar. ¿Dónde vive tu mamá? ¿En qué parte?
0: Vive ahí en San Buenaventura.
1: Oye, ¿y dónde supuestamente está el hotel?
0: El hotel está sobre la autopista
1: México-Puebla.
2: Ok. Bueno.
1: Bueno, señora, habla Mande. Rubén. Oiga, Ajá. Es que no puedo, señora, mire, yo traigo carro, ¿podría llevarla a su casa?
2: ¿Yo la llevo a su casa?
1: Sí, o sea, que si me puedo hacer favor, es que no quiero tener problemas, ni ella quiere tener problemas.

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4: Porque se está viene y viene y viene.
5: Es que parece que me hago pipí cada rato, ma.
6: Pues como vergas, no, Angélica.
4: Ay, ayúdenos.
6: Si te la pones mala, ¿y a dónde te llevo? Y el culero hasta que estoy contigo, ¿cómo? Ya no, nada más no. Se lava las manos y ya.
4: No, no me llame culero, señora. Yo no le estoy faltando el respeto.
6: ¿Entonces qué? ¿No eres culero?
4: Pues no. Pues, ¿por qué? Pues esto es
6: pues
4: un sexo consensuado.
6: Lavar las manos, ya dices,
4: no,
6: que
4: no me estoy lavando las manos, señora. Nada más dígame qué hago. Vea la hora. Entonces, ¿qué? ¿Cómo le vamos a hacer para que Esteban no se dé cuenta? Ese es el problema.
6: Yo también le voy a decir que se estaba desviando ella solita. Y que se le quedó adentro.
4: Pues sí, pues le
6: o sea,
4: puedo
6: no
4: decir.
6: Son tontos los dos.
4: Ay, pues entonces, ¿cómo le hacemos, chingada?
5: Que hagamos, tú sabes cosas, tú sabes más
6: no
5: que
6: sé,
5: yo.
6: ¿Por qué? ¿Yo me has visto que me ando metiendo chingaderas adentro?
5: Mamita, no digas eso.
4: Yo me quiero lavar las manos, pero las tengo todas meadas y todas venidas, que su hija se está bien y viene cada rato. Hijo de la
6: pues
4: chingada.
6: Pues para que veas, hija, para que veas. Pinche gente con la que...
4: No me falta el respeto, señora. No me falta el respeto. Yo no le estoy
6: pues
4: diciendo
6: que
4: nada.
6: Venga.
4: Pues usted, ¿para qué trae al mundo una vieja bien caliente? De seguro es igual que usted.
6: Uy, estúpido. ¿Y crees, tu hija, que yo así le voy a hacer el paro a este culero?
4: Si es que usted me está provocando, señora. Usted me está provocando.
6: Y antes, pendejo estúpido, conóceme. No hables pendejada, ¿vale?
4: Pues sí la conozco,
6: antes
4: señora.
6: Ándale, pues antes bueno. Que hables, no hables pendejadas, hijo ya. De tu puta perra madre.
4: No, no me digas hijo de mi puta perra, pues por yo no le estoy faltando el respeto.
7: ¡Revisó! Ok, a ver, se me está ocurriendo algo. Pásame tu hermana. ¿Cómo se llama tu hermana? Angélica, casi no te escuchas, Angélica.
5: Se llama Mari.
7: Mari, comunícame a Mari, por favor.
5: Ok.
7: Comunícame.
5: Hola,
7: Mari, ¿cómo estás, Mari?
5: Bien, bien.
7: Qué bueno. ¿Me ayudas a terminar la broma con tu mamá?
5: No, me voy a aguantar la risa.
7: Ay, por favor. Es que mira, según estoy checando que a ti te está llame y llame, ya participó el marido,
5: ¿sí?
7: Ya tu mamá perdió la cabeza. Entonces, debo entender que tú estás cuidando a los niños, supuestamente, ¿no? Entonces, nada más es marcarle a tu mamá y decirle, ¿qué pasó, mami? ¿Me estás marcando? Y te va a preguntar, ¿dónde anda, Angélica? Y tú, no sé, pues se salió desde la tarde, me dejó aquí a los niños, pues, tenía cosas que hacer. Y a ver qué te dice a ti y ahí podemos cerrar la broma. ¿Me haces el paro o no?
5: Pues me va a decir lo que ustedes le acaban de decir. ¿Y qué le digo?
7: Pues nada, pues decirle que no está y decirle, mamá, te tengo que decir lo peor. ¿Qué? ¿Cómo se oye el Panda Show? Y ya.
5: A ver.
7: ¿Te la avientas o no te la avientas?
5: Sí.
7: A ver, un favorcito, quita el altavoz, por favor. ¿Cómo te llamas? Me dijiste Mari, ¿verdad?
5: Mari.
7: Ok, y háblale fuerte, tú sacado de onda porque pues te está llamando. Marcamos las bromas en el Panda Show.
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7: Listo, va. Si te pregunta de dónde habla, pues de tu teléfono. ¿Por qué no aparece? Pues sepa la bola. Dile que estaba fallando. Normalita.
9: ¿Qué pasó, mami?
6: Bueno.
5: Hola, mamita, ¿qué pasa?
6: ¿Dónde estás?
5: Aquí en la casa con las niñas.
6: ¿Y por qué aparece desconocido?
5: No sé, ¿qué crees que Ángel le intentó mover para ver, ves que se estaba apagando?
6: Ajá.
5: ¿Y quién sabe qué le movió? Me cayeron como cuatro...

0: mensajes de que intentaste llamarme.
1: Ajá.
0: Ajá. ¿Dónde andaban? No, todavía no. También me cayeron mensajes de él y de Martincillo, pero primero te llamé a ti, me cayeron varios.
1: Salte tantito.
0: Voy. Estoy aquí en el patio porque ya ves que adentro no hay señal.
1: Oye, ¿es esto de su puta madre? Que le quedó un pinche vibrador adentro y no saben qué hacer.
0: ¿A quién más?
1: A tu hija, a tu hermana.
0: No manches.
1: Y ya tiene rato está? Y no pueden en el pinche.
0: No manches.
1: Me habla a mí, ¿yo qué hago, hija?
0: ¿Cómo crees? ¿Y qué ¿Y qué te dijo? Pues qué hacemos, ¿dónde está? ¿Con quién está?
1: No sé con quién, pero que dice el idiota ese que me la trae para acá y saber qué hago yo con ella. ¿Cómo crees?
0: ¿Y qué? ¿Pero qué tiene o cómo? ¿Qué le pasó? No, o qué?
1: Yo dije que es una madre que se le quedó adentro.
0: ¿Se le quedó? ¿Se metió algo?
1: Sí.
0: No manches.
1: Y me están hablando para ver qué hacen.
0: No manches, ¿y ahora qué hacemos?
1: ¿Qué hacemos? Que ya está.
0: Yo les dije, la vi que estuvo mensajeando y le dije que no manche, porque también me había dicho que me dejaba las niñas, pero yo no sabía que se iba a ir para allá, no sabía ni a dónde había ido.
1: Pues ya ahora me marcó, me dice que si no está aquí, que por qué no le contestan. Pero
0: ¿y ahora qué hacemos?
1: Sí, es cierto, llevar un pinche hospital ahorita, que siente que se le mete cada vez más.
0: Aira, me están cayendo mensajes de que ella también me intenta llamar.
1: Pues ya te va a pedir ayuda. Dime, ¿qué hacemos? Yo con José no puedo hablar bien porque...
0: Ajá.
1: ¿Cómo te voy a estar diciendo las cosas como son?
0: ¿Y sabes qué dice? ¿Que cómo se oye el Panda Show?
2: ¡A toda máquina!
1: ¡Madre! ¡Mucha madre!
3: ¡No, si estas eran las bromas del Panda Show! Es una bromita de la ninfómana de tu hija Angélica.
1: No, hombre, qué verga.
3: A ver, espérame, Lucía, espérame. Angie, a ver, ábrete ahí. Te estás viniendo otra vez. Espérate. Oye, Lucy, te calentaste horrible. Mandaste la chiu. Angélica ya se enojó, mamá. No, metimos al marido, a ti, al supuesto Rubén, a Mari. No, hombre, hasta el Ney, todo mundo entró en esta broma. Vamos a marcar, pero vamos a marcar de la línea donde supuestamente habló Angélica. Si contesta, por favor, entras tú directo y decirle, mami, te hice una bromita del Panda Show. Aliviánate, mira. Pero yo creo que ya no va a contestar.
0: No, yo también creo lo mismo.
3: Ya no va a contestar.
4: Ojalá. El número que usted marcó está ocupado.
3: Oye, desvió la llamada. ¿Por qué crees que le esté desviando? ¿Por el asunto de que Chin caí en la broma o porque se encabronó?
0: Porque está bien encabronada.
3: ¿En serio?
0: Sí.
3: Chispas de chocolate, no, hombre. ¿Y vive muy lejos de donde tú vives, Angie, o no?
0: Sí, como a una hora, y a lo que escuché ya venía para ti.
4: El número que usted marcó está ocupado.
3: Ya está llamándole a alguien.
0: Le está marcando a mi hermana.
3: ¿A tu hermana? A ver, que pongan el altavoz, pon el altavoz y acérquenlo a este número. Pon el altavoz. Y acércalo a este número, a ver qué les dice.
0: Acércalo. Mamita, no te enojes.
3: Acércalo.
0: Ay, mamita, fue una broma de la radio del Panda Show.
3: Acércalo.
0: Ándale, mamita, te habla el panda. Ándale, mamita, agarra la llamada, por favor.
3: Dile que le estamos marcando, que nos conteste,
0: Está el panda, no seas así. Ándale, mom.
3: Ya cuélgale y vamos a marcarle nosotros. Cuélgale.
0: Que te marque porque se escucha más. Ándale, mom.
3: Dice, no, yo no quiero.
0: Ya en este momento está como chillada. Yo ya le conté, si marcarle.
3: Ok, le estamos marcando. Ojalá conteste la hija de la chilindrina. Pero bueno, está obviamente chiviadona, como dices, de ser víctima de las bromitas del Panda Show. Pero bueno, con Contesta, Lucía. Contesta. No quiere contestar, Lucía. Me recargo en la pared. Pero bueno, el Spider-Man, yo creo que te lo va a pedir prestado. Ay, hija, se oía re interesante.
4: 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La llamada se cobrará al
3: Pues no contesta, Angélica. En fin, dime por favorcito, allá en Valle de Chalco, ¿cómo se oye el Panda Show?
2: A toda máquina.
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1: Y en este martes me voy con más diversión y tengo a Jesús. ¿Qué onda, Jesús? ¿Estás al aire? ¿Cómo andas, carnal?
2: Hola, buenas noches, panita. Bien, bien.
1: ¿Qué onda, mi querido Jesús? Saludos hasta Poza Rica, donde estamos por la mejor 94.1 y Claro Música. ¿Cómo andas, Chucho?
2: Bien, bien. Y un poco nervioso aquí.
1: ¿Nervioso por qué, Chucho?
2: No, pues como es la primera vez que le voy a hacer algo así a mi jefa.
1: Aparte ¿algo de así de que de una cargadita, de una bromita?
2: Sí, así es.
1: ¿Y es para tu mamá? ¿Cómo se llama ella?
2: María Dolores.
1: María Dolores, órale, ¿qué edad tienes, Jesús?
2: 26 añejos.
1: 26 años, ya todo un labregón y nervioso.
2: Pues sí.
1: Pues, ¿de qué se trata la broma? A ver, te escuchamos.
2: No, pues, de que acá, de que mi ex, está embarazada. Mi vieja, la varita Claudia, está embarazada de su ex. Y de que ya lo platicamos bien y como yo la amo, la quiero, pues, hasta que nazca el bebé. Ay, quiere que yo lo registre con mi nombre.
1: A ver, por lo que te entiendo, tú tienes una pareja con la que vives que se llama Claudia.
2: Así es.
1: Ok.
2: Y la odia.
1: Ah, era lo que te iba a preguntar. ¿No se llevan bien Claudia y Dolores?
2: No se llevan bien.
1: ¿Por qué?
2: No era mi suegra. No, pues porque ya sabes cómo es la jefa de exigente. No me gusta para ti. No es
1: celosa de Claudia. ¿Cuánto tiempo llevas con Claudia?
2: Bien, ya vamos para 4 años.
1: Oye, pues ya un rato y todavía no la acepta.
2: No, pues es que como es mayor que yo.
1: ¿Qué edad tiene Claudia?
2: 31.
1: Ay, bueno, pero no es tanto, o sea. Oye, como que tu mami está exagerando, ¿no?
2: Pues sí.
1: A ver, entonces Claudia tuvo una relación, un ex. Uh-huh. Entonces le vas a decir, resulta que Claudia está embarazada, pero del ex.
2: Así es.
1: Entonces ella te está pidiendo, confesando o hablando de que está embarazada del ex y te está pidiendo que tú lo reconozcas, que seas el papá.
2: Sí.
1: Hijo, esto va a estar bueno y más si no la traga, sí. Carnal.
2: No.
1: Oye, ¿y cómo ha sido la relación en estos 4 años entre Claudia y tú? Aparte de que tu mamá no la acepta, ¿ha sido estable, con problemas? ¿Cómo ha sido?
2: Pues sí, entre altas y bajas, y hace un tiempecito, pues, y tuvieron una pequeña discusión, y por eso, desde ahí.
1: ¿Quién es, tu mamá y Claudia?
2: Sí, ajá, así es.
1: ¿Y sobre qué fue la discusión?
2: No, pues, de que según andamos el parranda, bueno, ella con sus amigos y yo a mi chama a la casa y de ahí a la esquina, pues no agarro la parranda, no sé, pero ella como va con sus amigos y primos, ¿ves? Pero yo los conozco a todos, pero mi mamá es así, celosa.
1: Ah, ok. Oye, Jesús, ¿y Claudia y tú tienen familia? ¿Tienen hijos o no?
2: No.
1: ¿Y eso?
2: No, nos estamos esperando otro
1: sí, tiempo. Sí, ¿a qué crees que hay un poquito más, no? Sí. Te están esperando. Ok, ¿y Claudia tuvo hijos de otra relación?
2: Sí.
1: Ok, ¿cuántos hijos tiene?
2: Una niña de 14.
1: Una niña, ok. ¿Y vive con ustedes?
2: No, okay. Con sus abuelos.
1: Y yo supongo que también es algo, independientemente de que sea, digo, 5 añitos mayor que tú, de que sea mamá, yo creo que no le gusta tanto a tu jefa, ¿no?
2: Sí, no.
1: Así ok, es. ¿Y tú tienes hijos de otra relación?
2: Sí, una nena de 5 añitos.
1: Ok, ¿y vive con la mamá?
2: Con sus abuelos igual.
1: Ah, mamá. Con los abuelos, o sea que en Poza Rica tienen hijos y viven con los abuelos. Ok, ya es como una tradición. Bueno, pues vamos a pegarle, Jesús. Recuerda que es bien importante el planteamiento. Oye, mamá, tengo una bronquita, necesito hablar contigo. Maneja el término de que estás confundido. Te voy a decir, pues, ¿de qué? Y ya le comentas, oye, pues, he relacionado a Claudia. No te voy a preguntar si participo, porque creo que no, porque, pues, no se llevan bien. Pues, ves que Claudia y, pues, el ex y pues, habíamos tenido ahí unas discusiones que no te había comentado para no preocuparte, pero pues lo que pasa que Claudia primero le vas a decir, está embarazada, y va a pensar que es de ti.
2: Sí.
1: Y ya de repente dices, no, ma, pues está embarazada, pero pues es de su ex. De su ex. ¿Tiene nombre el ex o no?
2: Sí, y lo conoce.
1: Ah, ¿qué nombre es?
2: Pues, Alejo.
1: Ah, pues entonces le dices, lo que pasa que el hijo no es mío, es de Alejo, ma.
2: Y, nombre,
1: pues quiere que yo lo registre y pues, y es que, ¿sabes qué, ma? Pues yo le estoy dudando porque llevo 4 años haciendo la tarea y estoy reprobado, ma. Vamos a pegarle, señores, en directo desde el Panda Call Center por la mejor FM en cadena. Y también a través de la aplicación de Claro Música, las bromas están en este Casto Show.
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1: ¿Tu mamá dice malas palabras?
2: Sí.
1: Ay, es de Veracruz. Preparen delay, por favor. Preparen botones. Estamos en Veracruz.
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2: Bueno.
8: ¡Hey!
2: Ma.
8: ¿Qué pasó?
2: Soy yo, Chucho.
8: ¿No quieren? ¿Ibas a marcar? ¿Qué pasó?
2: Pero es que, pues, te tengo que platicar algo. Tengo algo que no sé, me tiene inquieto.
8: ¿De qué es?
2: Pues algo de Claudia y entre Claudia y yo.
8: Uh-huh.
2: Es que la verdad ya, lo que tú me habías dicho, ya preña Claudia. Y me dijo que no es mío, es de la ley.
8: Ajá.
2: Y pues me tiene confundido y quiere que registre al niño. Y pues yo la verdad, pues, me dijo que lo piense y todo, pues, si le tengo amor, cariño, así, pues.
8: Ay, chacho, qué pendejada.
2: Lo piense. Uh-huh. Y pues yo como la quiero, la amo, ¿no? Y por eso te marqué, a ver, dame un consejo o algo. No.
8: ¿Ando tomado, chacho?
2: Ando confundido. ¿No? Ando normal.
8: Uh-huh.
2: Ando confundido.
8: ¿Andas con quién?
2: Ando confundido.
8: Ay, confundido, chacho. ¿Cómo más de ser nada a confundir con una pendejada así, chicho? ¿Eh? ¿Esa pendeja cuándo se metió con ese baboso?
2: No, pues ella dice que no. Pues que, mami, pues yo le creo a todo lo que me dice. Y pues yo te iba a decir también que si me daba, no sé, más consejos de matrimonio, no sé, algo, dime, porque yo le iba a decir que sí, no sé, tú aconsejame, tú eres mi mamá. Dime.
8: Ay, chicho, dile que aborte, Una pinche vieja borracha, dime qué criatura van a ser así, chicho.
2: No te enojes, vamos a hablar bien. Vamos a hablar bien, no te enojes. No, ¿cómo va a ser eso? ¿Cómo crees, no?
8: Ah, bueno, ya vete a dormir, ya estás chingando, vete a dormir ya.
2: No, mami, nada.
8: Puro pedo que sos, que te vas a bañar, puro pedo.
2: Mami, pero es un niño que viene al mundo, ¿cómo dices eso? No manches, es una vida, jefa.
8: Ay, chicho, es tu pedo.
2: Está pidiendo que lo registre.
8: Ay, chicho, pedí una fiesta.
2: No, porque papá no es el que cría, es el que engendra. Es el que cría.
8: Ay, estás bien pendejo, no cabe duda, chicho. Esa puta vieja te dio agua de calzón.
2: Te marqué ahorita para que no escuche Claudia, la verdad.
8: Por eso, chicho, no, esa vieja te dio agua de calzón, porque estás bien pendejo.
9: No,
8: ¿qué has hecho ahí? Estás de estúpido.
2: Ella me dijo que no te dijera porque sé que no la quieres tú.
8: No, pues ¿quién la quiere? No, de menos no la quiero. Ni nunca la he querido a la pendeja. Aquí en la casa no la queremos nadie.
2: Pero porque son tus pendejadas.
8: Ay, pues es tu pedo, chicho. Entonces, ¿para qué tienes consejo? No seas idiota. ¿Para qué tienes consejo? Ahí sigues de pendejo con ella. Nadie la quiere en su casa. ¿Por qué crees que te gusta?
2: Pues si estoy pendejo, pues así me hiciste, mamá.
9: ¡Mocos, güey!
8: Estás pendejo. ¿Yo para qué te voy a hacer así? Yo no te hice. Estás pedo, ¿verdad?
2: Yo he querido cambiar, pero no puedo, no.
8: Estás
2: no
8: borracho, chucho.
2: Estoy de amor. Estoy borracho, pero de amor, ¿no?
8: Ay, basta, madre. Te dio agua de las verijas esa puta vieja para que estés borracho de amor.
2: No estoy tomado, te lo juro, mamá.
8: Por eso, chucho, entonces, ¿cómo puedes decir las pendejadas?
2: Pues, no sé, el amor. Me colgo.
1: ¿Te dio agua de qué? Oye, empezó muy bien, muy tranquilita. Nosotros preparando el botón, tranquilo. Pero de repente se dejó ir como gorda en tobogán.
2: Les dije.
1: Oye, ¿y cómo te dice? Ay, hijo, estás todo tarimapendécuaro. Bueno, en otro sentido, ¿y tú? Si así me hiciste, mamá.
2: No, hombre, mamá, se prendió.
1: ¿Por qué te dice que estás tomado? ¿Por qué te dice, oye, tú estás todo borracho? ¿Por qué?
2: Pues a veces me he hecho unas, pero fines de semana nada más.
1: Sí, no, pero no estás tomado, o sea, digo, no. Estás todo baboso, ¿no? Eso se te nota.
2: Sí, eso es natural. No, sí, pero es que cuando le marco luego, pues sí, le pregunto cosas.
1: Oye, ¿y con quién vive? ¿Con quién vive tu mamá?
2: Con mi otra mamá. Con mis hermanos, con mi papá.
1: ¿Con tu otra mamá? O sea, ¿cómo? ¿Cómo sí, que con tu otra mamá?
2: Bueno, la mamá de mis hermanos.
1: ¿La mamá de tus hermanos?
2: Sí, es que... Bueno, pues según yo soy adoptado.
1: ¡Ah, ya!
2: Okay. Sí, pero yo soy registrado por mamá Lola.
1: Ah, por ya, eso. Con razón te digo que estaba así. Cuando tú le dijiste que tú me hiciste así, no, pues si yo no te hice, ya. Entonces tú eres el adoptado, ok.
2: Entonces tienes.
1: Así te dicen, bueno, quién sabe si no, pero bueno, esa es otra historia. Ok, entonces dile, oye, mamá, vamos a marcarle, dile, oye, mami, no me cuelgues, mira, pues es que yo la verdad, aunque tú te opongas, pues yo amo a Claudia, pues sí voy a luchar por mi familia. Nada más te quiero pedir que, pues, ahora que nazca el niño y todo, pues sí me gustaría que fuera su abuelita, entonces, pues, sí te pido que convivas con el niño, la niña, según sea. Sí. Nos vamos por ese lado, ¿vale?
2: Sí.
1: Listo, marcamos las bromas en el Panda Show.
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6: ¿Estás tomado? ¿Estás tomado?
2: No.
6: ¿Estás todo baboso?
2: Un tantito.
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8: Bueno.
2: Bueno.
8: ¿La que está molestando, Chicho, con tus pinches babosadas? ¡Cálmate ya! ¿No qué vienes a hacer?
2: No, cálmate, es que no te enojes.
8: Ay, Chicho, es que pura babosada dices, hombre.
2: No te enojes.
8: Ya te dije, yo estoy de acuerdo con eso. Ni me pides consejo, no seas idiota.
2: No, ma, perdón, pero no quería que te pusieras así, cálmate.
8: Ah, ya, bueno, pues Chicho, deja descansar, dormir aún, hombre, ya, deja puras babosadas.
2: Ma. Ma, yo solo quiero que aceptes a mi niño, a tu nieto.
8: Ah, pendejo, no es tu niño, baboso. Te está diciendo la babosa esa que no es tuyo. Quiero que lo aceptes, estás bien pendejo. No cabe duda que ya te dije, ya te dio agua de calzón, una puta vieja esa loca.
6: ¡Oh, Dios!
2: Pero es que, pues, la amo, no sé, neta.
8: Por eso, Chicho, ¿también qué me estás diciendo? Ya, andes chingando.
2: No, es que porque yo quiero que lo aceptes y quería que supieras.
1: Soquito, Loki, agua de calzón. Mi estimado amigo, déjeme decirle que usted ha sido víctima de un saneamiento porque Claudia le ha dado agua de calzón. Oye, no manches, tu mamá está desesperada, fúrica y quiere dormir. Quiere dormir. Se duerme temprano tu mamá. Oye, ¿cómo anda la temperatura allá en Poza Rica, papá? ¿Calorcito?
2: No, hombre, sí, calorcito, mucho calorcito.
1: Es que Poza Rica es bien caliente, ¿verdad?
2: Puta que sí, ¿no?
1: Bueno, sí, ya me di cuenta. Claudia también. No, no sé. Vamos, marcamos. Vamos al mismo número, las bromas en el Panda Show.
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1: descolgado el teléfono. Jesús, bailamos las calmadas, déjame mandarte la bendición, mijo. No, estamos en problemas, Jesús. Dime cómo se oye el Panda Show.
2: No, pues a toda máquina, pandita.
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1: Y esta noche estoy en Oaxaca con Norma y la saludo. Normita, ¿cómo estás?
2: Hola, pandita, buenas noches.
1: ¿Cómo está la trompudita en Oaxaca?
2: Hermosísima, con mucho calor en el día y en la noche frío.
1: Eso. Oye, ¿y qué? La temperatura ya en Salina Cruz estás, ¿verdad?
2: Sí, Salina Cruz, Oaxaca.
1: Más o menos, ¿de cuánto es la temperatura en este día ha sido? ¿Cuánto está en la noche? ¿Qué onda?
2: Pues ahorita está como cuando está en México a 24.
1: ¡Órale! La noche 24 y en el día, ¿cuánto están llegando?
2: La verdad no me he fijado en esto, pero sí hace mucho calor. Tienes que andar en chorcitos, en playeritas así de tirantitas.
1: ¡Ay, qué coqueta, Norma! O sea, enseñando acá la mercancía, ¿eh?
2: ¿Qué onda? Es que cuando hay que mostrar que se lo coma el gusano, que lo goce el vivo.
1: Oh, sí, definitivo. Platícame, ¿para quién tu bromita?
2: Mira, pandita, se trata de un amigo que es mi camaradísima.
1: Entonces, ¿qué se llama?
2: Juan José, pero le decimos Pai.
1: Le dicen Pai. Ok, Pai. ¿Y qué bromita para el Pai?
2: El Pai sabe todo lo que pasó en mi casa porque, te repito, es mi amigo. Entonces, tiene 9 meses que falleció un sobrino. Yo que salí muy mal con mi hermana. Y pues no le hablo ni le pienso hablar. Entonces yo le he platicado a él porque el día de los 9 días ella se fue a Huatulco. Y le dije, oye, Pai, no manches. Le dije, Maribel se fue a Huatulco. ¿A dónde está el dolor de madre? Y me dice, pues déjala, así es. Pues le voy a decir, fuiste de chismoso a decirle lo de Huatulco que se largó y que se llevó todo el dinero de la limosna, Pai. ¿Cuándo yo te dije?
1: ¿Y de cuál limosna tú?
2: Lo que pasa es que cuando mueren aquí las personas, los mismos vecinos llegan a la casa del difunto.
1: Ah, ya, están velando. Apoyan económicamente.
2: Exacto.
1: Oye, deja abrir un paréntesis. Comentas que tu hermana Maribel, según entiendo que así se llaman, falleció su hijo, tu sobrino, hace 9 meses. Pero ustedes no se hablan. ¿Por qué? ¿Por qué no se hablan?
2: Pandita, a lo mejor no sé, igual me vayas a aconsejar.

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1: El amor de madre, el papá, las hermanas, que son tres. Y bueno, a mí me queda la satisfacción, aunque diario le lloro, porque sí lo extraño, ¿sí? Pero él sabe que yo lo quiero y que nunca, nunca lo voy a olvidar, porque su vida fue muy triste, panda, la verdad. Entonces, yo no puedo creer por qué las mujeres traen hijos al mundo y solo los traen a sufrir.
2: ¿Y tu hermana cuántos hijos tiene o tuvo?
1: Tuvo su único varón él y tres mujeres más.
2: A ver, pero según entendí, tu hermana tiene pareja mujer, ¿no?
1: Ya terminó con ella, ahorita vive con uno que se llama Román. Ahí te voy. Yo le dije a Pai, oye Pai, acá prestan dinero, le llamamos banquito. Entonces a la semana das 300 y feria por 10 mil pesos, por no sé cuánto tiempo. Le dije, oye, es que sinvergüenza es el Román, pero la hija de la tal y por cual, porque yo soy grosera, prefiere estar con el hombre y hacerles medio melón para su agua. ¿Y cuándo le dio a su hijo? Le dije, o sea, todo lo que ha pasado se lo comento yo a mi amigo. Claro. Le voy a reclamar por qué fue de bocón a decir, allá, yo ya no quiero su amistad.
2: Entonces la broma es para tu amigo, que es tu incondicional, y le vas a echar en cara que él ha andado de soplón, de rajón, de chismoso, y pues prácticamente le vas a cortar la amistad. De eso se trata, ¿no?
1: Sí, y le voy a decir, no te quiero ver acá. Apenas el viernes llegué de Acapulco, te hablé, porque así le hablé, y le dije, ya estoy acá. Voy en la tarde, no tardó ni 10 minutos, ya llegó. Ay, te extrañé, que no sé qué, que no sé cuándo empezó. Y en la noche estaban los chamacos jugando una llanta grandota y nos subimos a la llanta a echarles madre con los chamacos. Y le voy a decir, pues fuiste si le dijiste a Maribel, le voy a decir, ¿qué onda andas con ella o qué? Le voy a decir, ¿ah? Porque mira, cuando fuimos al entierro, pandita, y regresamos para decirte que no quería a su hijo mi hermana y es doloroso, le bajó el chor a él. Y es que el pay es bien gordo, tototote, pues. ¿Sí me explico?
2: Claro, o sea, que está bien timbón.
1: ¿Cómo vas así? ¿Cómo vas a hacer una broma si tú vienes a enterrar a tu hijo? Yo creo que me muero, ¿sí? Yo no estoy para estar riéndome ni estar chacoteando ni echando relajo. Yo estoy en mi dolor, pero ya le valió. Y le digo, si tú sabes todo, porque cuando... Ah, porque él me platica de sus viejas como es taxista, le digo, no seas así, cuídate. Y así, ¿no?
2: Y oye, luego oye, Normita, ¿y por qué le quieres hacer esta broma al pa y a tu cuate?
1: Ay, porque yo lo quiero mucho, porque le ha ido mal en el amor a mi amigo.
2: Oh, ¿y por qué no andas con él?
1: No.
2: Pues dices que tú no tienes pareja, ¿no?
1: Mira, pa, mira, pandita, no, porque haz de cuenta que vamos a hacer el número 10. No, yo tengo 3 años soltera.
2: El número 10. ¿Qué edad tienes tú, Norma?
1: Tengo 57 años. Pero si pai? Me llegas, parece que tuviera yo como unos 35, no es por nada.
2: ¿Y el pai qué edad tiene?
1: 30 y tantos.
2: Ah, pues está 30. Más joven que tú, imagínate tu experiencia y su juventud.
3: Sí.
2: Me convertiré en el epicentro del amor.
1: No, espérate, le digo, oye, pai, fíjate que fulano me está tirando la onda. Ahora, güey, pues aliéntatelo. Oye, ¿cómo vas a creer tú que yo me meta con un chamaco de 20 años? Que va a pasar juventud. No, luego estás bien loco, le digo. O sea que hay mucha amistad, mucha confianza.
2: Qué bueno. Pues vamos a ver cómo reacciona, señores. 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
2: Broma, excelente. Sale, Norma. Tienes el verbo, tienes que hacerlo sentir culpable. Acción.
8: ¿Qué habla?
1: Yo, Cristina.
8: A ver, dime, ¿qué pasó, Cris? ¿Qué?
1: No, ya ni me digas, Cris, porque la neta te pasas de lanza. ¿Qué andas de bocón? ¿Eh? Todo lo que te he platicado, pai. Porque para mí tú eres o fuiste mi amigo. ¿Ah? Porque los amigos se cuentan con las manos. Todo lo que platicamos cuando te dije que Maribel se fue a Huatulco. Fuiste y le dijiste a Maribel que yo te dije que se había llevado el dinero de la limosna. ¿Eh? ¿Por qué te quedas callado, pai? ¿Eh? Y aparte.
8: Es que no sé de qué estás hablando, Blanquita. Yo voy llegando a la casa del trabajo.

0: A ver, ¿qué me estás hablando? No sé.
1: No, Pai, no, no digas que no. ¿Cómo sabe Maribel eso? Yo sí sabía esto que se pagó a Turco, pero yo nunca te dije que se había llevado el dinero de la limosna. O sea, eres mi amigo, ¿de qué se trata? Ahora, espérate, vamos por partes. También le dijiste todo lo que ha pasado en mi casa, Pai. Eras mi amigo, Pai. La verdad no pensé, Pai, la neta, tú sabes qué rollo, ¿sí? Todo te confiaba yo, así como tú me has confiado. Yo nunca he hablado nada de ti, Pai. Nunca, jamás. El día que platiqué con tu mamá, que te dice que, ahora está bebé, le dice, porque echamos relajo, Pai. Pero no para que tú, pero tú andes.
0: Yo no he dicho nada de eso, yo no he dicho nada de eso. O sea, tú hasta en cierto punto tú me has confiado, tanto yo te he confiado. O sea, no sé de dónde sacas todo eso. O sea, yo no he dicho nada, Cristina, porque...
1: Mira, no, Pai, yo tú sabes que Maribel no le voy a hablar en lo que me quede de vida por lo que le hizo a mi sobrino, y tú lo sabes, Pai. Si viviste cómo vivía yo con mi sobrino, cómo lo buscaba, todo lo que pasó, Pai. Sí,
0: muy dolida, pero, o sea, son cosas que, o sea, ustedes pasaron, pero yo nunca se los vi de ella. Bueno, sí comenté algo, pero pues no tanto para que se haga todo este relajo, pero pues digo, yo no. Sí.
1: Mira, compórtate como hombre, porque pareces peor que la chófora, ¿eh? Bueno. Y ven lo que es, y si ya lo dijiste, dime, ¿sabes qué, Cristina? La neta, la regué, o ay, a ver, o me haces pensar que andas con Maribel, porque yo contigo no veo los ojos de mujer a hombre. Yo te quiero como amigos, porque los amigos son contaditos, Pai, los conocidos son el montón. He demostrado mi lealtad.
0: Pero pues si yo venía contigo, nos conocemos de tiempo, yo nunca te he faltado respeto, nunca te...
1: Entonces, ¿por qué tienes que andar hablando? Dime, ¿por qué tienes que andar? ¿Cómo lo supe? Porque Maribel le habló a mi hermana Marta.
0: Te comenté todo. Porque tú te esmeraste todo cuando tú estabas en Acapulco y llegaste con tu país, tu sobrino.
1: Lo acabas de decir, ¿qué comentaste?
0: En la limosna, y que la limosna aquí, yo, o sea, no, Cris, yo nunca he dicho eso, no he dicho nada.
1: Mira, Pai, dime la verdad en buen plan, porque estoy que me revienta la sangre, y tú sabes cómo me molesta, y no quiero hablar groserías porque hoy dice que no voy a hablar grosería. Porque me imagino que te has de sorprender. Espérame, que estoy hablando yo. Seguro te has de sorprender. Y ahora, ¿por qué no lo has visto? Estoy bien, pero mira lo que le sigue al palo mayor del barco, Pai. En serio, en buen plan te lo digo. Por un lado, y por otro lado, con una tristeza. Cállate la boca, que estoy hablando yo.
2: ¡Mocos, güey!
1: Cuando yo habito, sabes que me molesta que me interrumpa. Cuando yo, tu amiga, tú, mi amigo, que me hayas hecho esto, Pai. Neta, que no. Pero le voy a decir al primo. ¿Y sabes una cosa? ¿Qué?
0: Me marcaste apenas el sábado que llegaste de Acapulco.
1: El viernes, fue el viernes. Viernes llegué.
0: No, la verdad, no recuerdo. Ya estoy hasta pelejado en la botella.
1: Espérame, permíteme.
0: Ya llegué. Ni tardé ni 20 minutos, llegué a consumirte. O sea.
1: Sí. Pues eso también se lo puedes a decir. Escúchame, pido la palabra. Todavía fuiste y le dijiste. Me habló, dice. Y me apúrate, Pai, porque ahorita donde estés te voy a ir a sacar. Oye, tu hermana está loca. Todo le dijo a Marta, a Maribel, que yo te traigo al pez aquí, que te treno los dedos y que a lo mejor yo quiero contigo. Que eso le dijiste, es que yo quiero contigo, ¿no, Pai? En buen plan, tú eres mi amigo. Bueno, eras, porque ya no quiero tu amistad. Me duele como no tienes idea. Neta que me duele, porque yo no sé, Pai.
0: No, Cristina, la verdad, no sé de dónde sacas todo eso, pero la verdad, me extraña que me hables así, y la
1: no,
0: verdad...
1: No, la neta, mira, Pai, neta, tú sabes que voy yo conmigo, Pai.
0: Mira,
1: yo te quiero un chingo, eres... Espérame que estoy hablando.
0: Digo, me lo salgo porque me va a venir, yo soy tu amigo, güey.
1: Póntate como hombre. Eres mi amigo, me fallaste.
0: Todo está mal, yo sigo real contigo, yo no me vale que me digas.
1: No, nada. Qué hombre, sí te sorprendo, y eso es lo que me duele más, porque yo me duele más. Y yo te he dado mi amistad, yo me he demostrado contigo con toda la lealtad. Cuando hacemos trabajos, cuando hacemos todo bien, con respeto, con todo. Pero nunca pensé que anduvieras hablando cosas de más y lo que platicábamos, no manches. A ver, fuiste también y le dijiste, ¿ah? Oye, no, Cristina, no, déjame hablar, déjame hablar. Le fuiste a decir, dice Cristina que se vio a Valente, ¿eh? Que quiere hablar con él. No te lo dije así nada más, ay. ¿Cómo sabe Marta? Porque Maribel se lo dijo a Marta.
0: Yo me lo confiaste, yo traté de conseguir, de buscarlo a él, pero yo nunca dije nada de eso, Cris. Nunca dije nada de eso. O sea, yo sé que Cris no con tus maridos, pero yo
1: mira,
0: nunca...
1: Mira, eres... Escúchame. No, no llores, no llores, ¿eh? Eso debiste haberlo pensado. Porque si Maribel es tu amiga, y yo soy tu amiga, o estás andando con ella, a una amistad, a un amigo, nunca se le hace eso, porque entonces eres tortilla de doble cara. Ajá. O eres de los que... Pero la piedra es como la mano, ¿no, pai? Y tú sabes que soy una mujer hecha y derecha, y cuando digo las cosas y la riego, doy la cara. Dime la verdad, ¿lo dijiste? Lo dijiste, pídeme una disculpa. Pídeme una disculpa, pai.
0: No te disculpo porque yo no dije nada, flaca, no pares. Yo no dije nada, flaca.
1: No llores, pórtate como hombre. Por dar un ese cuerpezote.
0: Hombre, lo que tú me cuentes, yo te cuento, tú quedas entre nosotros, ¿y por qué no dices eso? No, flaca, no se vale, flaca, no vale que me digas así.
1: Te consta que yo te escúchame, te consta que yo te he entregado mi amistad como un libro abierto y tú escribiste esas malas cosas en esa página, ¿no, pai? Neta. No,
0: no, flaca, digo yo, digo hasta eso. Yo, como te digo yo, tú me has contado.
1: ¿Qué más tanto dijiste, pai? Neta, neta, me da pa' la neta.
0: No,
1: neta,
0: flaca.
1: Estoy tan mal, estoy hasta fría del coraje.
0: Pues por eso yo no he hecho nada. ¿Estás en tu casa? Voy a tu casa.
1: No, no te quiero ver en mi casa.
0: ¿Pero por qué, flaca? Yo no he hecho nada. Yo no he hecho nada, flaca. Yo no he hecho nada. Y al contrario, todo lo que te me has contado, yo siempre he sido leal.
1: Yo te quería mucho como un amigo, pero ahorita para mí, a partir de lo que abriste la boca, eres una basura, pai. Eres una basura. A mí ya no me busques ni nada. Y ahorita habrás dado cuenta que te hablé con un número privado porque no quiero que sepas ni mi número. ¿Oíste?
0: Flaca, yo voy para tu casa, flaca. ¿Dónde estás? Dime dónde estás. Yo voy para tu casa. No seas así, flaca. Yo no he dicho nada, flaquita. Yo no he dicho nada.
1: Eres una persona que no vales nada. Eres traicionero, traidor.
2: ¡Oh, Dios!
0: Te he contado todo lo que ha pasado y por qué me dices eso así, pues. No seas así, flaca.
1: Entonces, si éramos amigos, ¿por qué fuiste a abrir la boca?
0: Pero si yo no he dicho nada, flaca, pero es así,
1: ¿cómo que no? Maribel, escúchame, Maribel en la mañana que fui al centro le dijo a la China, que por cómo lo sabía la China, se lo dijo a la China, se lo dijo a Marco, tú sabes cómo es Maribel, ¿Qué clase de amigo? Yo te di mi amistad limpia, porque yo nunca vi ojos en ti como para que fueras mi pareja, como mi amigo. Y me pagas de esa manera. O no sentías que yo era sincera y leal contigo.
0: Yo no he dicho nada. ¿Por qué me tomas a eso? Yo no he dicho nada, flaca. Yo te quiero un chingo. O sea, me ha guardado un chingo de secreto. ¿Por qué me dices eso? Yo no he dicho nada, flaquita. Ahora, ¿por qué me dices eso así? No se
1: va. A ver, escúchame.
0: ¿Dónde estás ahorita?
1: Escucha, no te voy a decir dónde estoy. Pero no estoy en mi casa. Mira, te voy a decir una cosa. A ver. ¿Cómo me consideras tú, tu amiga?
0: Pues soy, pues bien mi amiga, casi parte de mi segunda madre, Blanquita.
1: Bueno, vamos a hablar, cálmate.
0: Ajá.
1: Compórtate como hombrecito, porque no te escucho bien. ¿Qué le fuiste a decir? Y tú sabes que yo escuchando comprendo las cosas, ¿vale? Pero quiero que me des la verdad, porque como amigos nadie te va a aguantar como yo. 2, 3, 4, 5 de la mañana y estamos echando relajo. Ajá.
0: Pero ¿qué verdad quieres, flaca? ¿Qué verdad quieres? Yo quería algo contigo. ¿Qué verdad quieres?
1: Tú ya mencionaste, no te retractes. Ten suficiente pantalonzotes como los que usas. Ajá. Tú dijiste, sí, le dije del dinero de la limosna. Tú solito te quemaste, papá. Dime la verdad, pai. Dime la verdad. Y puede ser que a lo mejor ahorita estoy... Espérame, déjame hablar. Puede ser que ahorita estoy enojada, ¿sí? Y no sé, creo. Así, mira, sabes que soy mujer de... Escúchame. Sabes que soy mujer de palabra. Así como dije que no le voy a hablar a Maribel, y desafortunadamente es hermana por padre y madre, no le voy a hablar porque tú sabes todos los problemas y todo causa de lo que le hice a mi sobrino. ¿Sale? Porque a mí sí me dolió. así quiero que me diga las cosas tal como tú fuiste a decirle, sí, me diga, sí, Cris, ¿sabes qué? La neta, pues tú le dices, güey, entonces discúlpame, se me salió, estaba tomado, no sé. Y dime, y deja de llorar, por favor.
0: Cristina,
1: deja de llorar y vamos a hablar bien. Dime, no, si tú me dices, sí, Cris, que permíteme, ay, aprende a escuchar ahorita que tú me digas, mira, Cris, y yo le dije, discúlpame. Entonces yo lo voy a poner en consideración, pero quiero oírlo de tu boca, porque tú sabes que Maribel, que le das tantito y luego habla de más, pero quiero oírlo.
0: Tú no estabas aquí cuando falleció tu sobrina y la empezó a agarrar la limona fue Maribel, y yo dije que la que le correspondía era a ti, pero nunca dije que tú te agarraste todo, o sea, nunca dije eso, pues yo siempre te he defendido, lo que está... Yo siempre te he defendido, ese malempedro, pues quién sabe, pero yo siempre te he defendido, Blanquita. Ahora que me digas eso, no. ¿Dónde estás, Blanquita? Voy por ti, ¿dónde estás? Y vengo llegando a la casa del tal y con el tal.
1: Mira, pai, escúchame. Cuando fuimos al entierro y regresamos, ¿cómo te bajó el pantalón? Te dieron todas las pelotas, ajá. Entonces, sí. Le subaste, déjame explicarte, le sobaste tu pie, ya no me quedó duda. Tú andas con Maribel y vienes acá, aquí a ver qué cosa hago, qué hablo, qué digo, y vas y dices de más.
0: Fue parte de cotorreo, Cristina, o sea, fue parte de cotorreo, nunca me presté yo otra cosa más, fue parte de cotorreo.
1: No, si es tu vieja, no hay bronca, porque te repito, yo te quiero como mi amigo, no como a mi pareja, así estoy bien sola, gracias. Lo que más me molesta es que soy tu amiga, que yo te consideraba mi amigo, que eso me duele, me da un coraje.
0: Ya no,
1: te voy a decir una cosa, escúchame, tú has sentido que he sido leal contigo.
0: Así es, toda la
1: entonces,
0: vida.
1: Entonces, ¿por qué me fallaste? ¿Por qué me fallaste?
0: ¿En qué te fallé?
1: En lo que fuiste a hablar allá. ¿Cómo sabe Maribel? Fíjate, ¿cómo sabe Maribel? Y se lo dijo la China también, de que yo te comenté, porque yo te comenté a ti, pero no fuera el marrano de Román, porque medio melón le hace su parra de o una media piña, y a su hijo nunca fue. ¿Tú te acuerdas que yo dejé de mi negocio y le eché los kilos con mi sobrino y ella seguía en su relajo? Pues yo todo te... eso fuiste a hablar. Ay, no manches.
0: No, Cristina, no seas así, Cristina, nomás yo no hice nada, Cris, ¿dónde estás? Dime, voy a buscarte, Cris, ¿dónde estás?
1: Dime una cosa, nada más pasó? Porque no vayas a pensar que quede bien claro, que yo quiero contigo. ¿Ah? ¿Te has enredado con Maribel, sí o no? La neta.
0: No, Cris, ¿cómo crees? No, ¿cómo crees? Jamás.
1: A mí se me hace que como yo nunca te he dado entrada y bueno, que se suponía que yo era tu amiga y que tenía amigo.
0: Yo te quiero como una madre, no como...
1: Ya me dijiste anciana también, que a mí no te pases, no soy tan anciana y lo sabes. Ajá.
0: No,
1: bueno, ¿sí? Aceptado. A mí no me quitas el dedo de encima cuando es como Maribel. Y la verdad, te vas a aguantar porque tú sabes que soy buena gente. Ajá. Ahora te aguantas porque le voy a decir a todos en la colonia que tú andas como Maribel. Vas a ver, sí.
0: Pero ¿de qué te vas a enseñar eso, Cristina? Si no, yo no soy una señora, déjate de madre, Cristina. Fíjate, no van a hacer eso, me vas a perjudicar, fíjate de madre, Cris. Fíjate, también yo estoy temblado también en el taxi, ¿por qué ya se va a hacer eso?
1: Mira, permíteme, yo nada más te voy a decir lo último, ¿sale? Ajá. Es lo último, que lo que me hiciste te lo van a hacer. Te confié mi amistad, me traicionaste, eres un deshonesto, eres una basura, pai, la neta, eres una basura.
2: ¡Mocos, güey!
1: Cállate la boca. No estoy en mi casa, eres un balín, sale, tú sabes qué rollo, no quiero tu amistad, te me vas mucho, 20 kilómetros, tú ya sabes qué rollo, ¿oíste? Me ves en la calle, no quiero que ni me, es más, ni te me vayas a atravesar, pa, porque voy a pedrear tu carro, y sabes que yo soy... bien puestos, ¿eh?
2: ¡Oh, Dios!
1: Nada. Ya no quiero tu amistad, no me interesas.
0: ¿Por qué, Cristina?
1: Ahora lloras como mujercita, nena, ¿eh? Como niña lloras. Tengo suficientes pantalones.
0: ¿Cuántas veces lloré en tu hombro, Cristina? Que no te pases de lanza, ¿por qué me hablas así? No te pases de lanza, Cristina. Y me extraña que me hables así, ¿por qué eres así, Cristina? Y yo nunca te he fallado, güey. Yo nunca te he fallado, siempre estoy contigo, verga, siempre he estado contigo y ahorita me sale de ninguna mamada, no mames. yo siempre te he contado todas mis cosas, o sea, todo, pues, o sea, toda mi relación, todo lo que tuve, todo, y me sale con esa mamada de que nunca te he fallado, pues, o sea, me extraña, pues, me extraña. Ese día que vine, tú ya llegué, yo vine, esas putas, ni 20 minutos que me mataste, llegué de volada, o sea,
1: bueno, bueno, te voy a hacer una pregunta y quiero que seas honesto, Pai.
0: A ver,
1: dependiendo de lo que tú me contestes, las cosas, a ver cómo van a marchar. Una a sola ver. Pregunta.
0: A ver, dime.
1: ¿Cómo se oye el Panda Show? Es una broma.

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1: Ya que yo te voy a matar, que te veo, voy para tu casa y te chingada madre.
2: Oye, espérate, Juan. Oye, pero te pusiste a llorar como un bebé.
3: Pandita.
2: ¿Qué pasó, mija?
3: Mira, es que acá yo estoy loca, pongo una voz y no te pongo el panda y le digo, ay, jálate porque está la broma. Y me dice, un día te voy a hacer la broma, no, yo no caigo, le digo, pero yo te la voy a hacer a ti. Y le dije, no.
2: Tú le dijiste, te voy a hacer una broma y mira, nada más, te la regresaron, cañón.
3: Espérate, luego dice, no, a mí no me engaña ese país, no, ya me quedó bien grabadita su... Oye, su voz de espalda, estaba llorando como niña.
2: Oye, pero ¿cómo estaba llorando de desesperación? Oye, aunque dijiste, pai, que sí habías dicho algo, ¿qué dijiste?
1: Lo que pasa es que pues, me extraña, güey, que pena, se fue 2 meses y medio esta verga y de repente...
3: No hables grosería, pai.
2: Estás en la mejor FM en todo el país, en Claro Música, y sí se puede, pero no las digas. Ay, sigue llorando el pai. ¿Por qué le dicen pai? ¿Por paisano o qué onda?
3: Porque está bien gordito. Pandita, yo creo que es hermanito.
2: Está igual de pachoncito. ¿Cómo cuánto pesa el pai? ¿Cómo cuánto pesa Norma?
3: No manches, si me llegara a caer este cuate, no, me revienta.
2: Oye, lo que sí no es que tienes un verbo que no manches, no te para la buchaca, mija. Pero bueno, pues un saludo hasta Salina Cruz, Oaxaca. Gracias por escucharnos. Y díganme, por favor, ¿cómo se oye el Panda Show?
3: A toda máquina.
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3: Y estoy con Luis y lo saludo. ¿Qué onda, Luis? ¿Cómo estás?
4: Muy bien aquí, mira, molestándote.
3: Ah, cómo friegas, la neta, pero para eso estamos. Platícame, ¿para quién la bromita, mi querido Luisillo?
4: Para mi primo el Freddy.
3: Para tu primo el Freddy, órale. Ajá. ¿Y qué, por dónde viene la relación de primos?
4: Es mi primo hermano.
3: Ok.
4: Nada más que haz de cuenta que él estaba viviendo con mi tía.
3: ¿Con cuál tía?
4: Problema. Con mi tía, con su mamá de él.
3: ¿Con su mami llamada?
4: Ajá, Lupe.
3: Ok, ¿y Lupe y Alfredo vivían o viven juntos?
4: No, vivían juntos.
3: ¿Qué pasó?
4: Tuvieron problemas en su casa. Uh-huh. Y en ese momento que tuvo problemas me marcó. ¿Cómo ves, güey? Que mi jefa pues me corrió. No manches, pues vete a la casa de mi mamá, le digo. Ella ya tiene 4 años que falleció y pues no la ocupa. No ocupa.
3: ¿Tu mami
4: casa,
3: falleció hace 4 años?
4: Sí, ya tiene 4 años, ajá.
3: Ok, ¿llamada cómo?
4: Igual Guadalupe.
3: Pero a ver, entonces tu mamá muere, deja una casa, ajá, y tú le ofreces a Alfredo esa casa.
4: Ajá, esa casa la compró su pareja, que era de mi mamá. Se llama Salvador Chava, le decimos.
3: Okay. ¿Y cuánto tiempo fueron pareja Salvador, no, Chava y Guadalupe?
4: Años, yo creo unos 15 más o menos.
3: Ok, ¿y este predio dónde está?
4: Ese está en Huehuetoca, Estado de México.
3: En Huehuetoca. ¿Y tú le dijiste a Salvador, oye, le voy a prestar la casa?
4: No, él no sabe. Chava, hasta ahorita, él la sigue pagando. ¿Entonces
3: sigue pagando Salvador esa casa?
4: Ajá. Y esa casa, de palabra, antes de que falleciera mamá, se le iba a quedar a mi hermano menor.
3: ¿Llamado?
4: Jordi.
3: Okay.
4: Y bueno, él se llama Alberto, pero le decimos Jordi de cariño.
3: Ajá.
4: Ajá, entonces, esa casa, se le quedó de palabra a él. Entonces, pues, él no vive ahí tampoco, porque él se juntó y vive en Chimalhuacán. Pues le queda muy lejos y no le gustó. El chiste que estaba sola la casa.
3: Ajá.
4: Y en ese momento que él tuvo problemas, le digo, pues vete para allá, güey. Le digo, está la casa sola y se va, y hasta lo llevé y todo.
3: ¿Y cuánto tiempo lleva viviendo Freddy ahí?
4: 2 años.
3: Ándale, y sin pagar renta ni nada.
4: Ajá.
3: Y el Chava sigue pagando esa casa.
4: Sigue pagando, sí.
3: Oye, ¿y tu hermano Jordi, el heredero de palabra, no le echo de jamón? Digo, ¿y es mi casa?
4: No, no, pues es que ese primo es es como hermano.
3: Ok.
4: O sea, bueno, nos vemos muy bien y todo. Y pues no, hasta ahorita no, ni le ha pedido ni renta, nada. No, okay. No tiene necesidad de eso. Ajá.
3: Bueno, ¿y luego?
4: Entonces la broma es de que tú te hagas pasar por Salvador. ¿Sabes qué? Me habló una vecina.
3: Uh-huh.
4: Que estás viviendo ahí. ¿Quién te dio permiso?
3: ¿Pero cómo siguió su teléfono de Alfredo?
4: No, pues se lo pasó a la vecina.
3: Ok, ¿y qué vecina?
4: Ajá. Dile que Soledad. Y le dije, me habló la vecina, está Sol, y que estás viviendo ahí, me dio tu número, ¿por qué estás viviendo ahí? De hecho, yo le mandé mensaje, digo, oye, güey, ya para ir adelantando, no, la broma, ¿no te ha hablado mi carnal? Dice, no, güey, digo, es que me habló Chava, pero no le alcancé a contestar. Ajá.
3: Okay. Ahora, como coartada, yo ya pude haber hablado contigo o con Jordi. ¿Y no, si me confirmaron o no?
4: No, dile, ¿sabes qué? Hablé con... A mí me dicen, yo me llamo Luis Alfonso, pues me dicen Poncho. Y hablé con Poncho y no me contestó, pero yo me atrevo a hablarte a ti directamente, ¿no? Para decirte qué onda, o sea, tú eres enojado.
3: Ok.
4: Molesto. ¿Y así
3: qué le digo? ¿Que se salga inmediatamente o...?
4: Sí, dile, ¿sabes qué? Vengo a la casa inmediatamente. Mañana voy para allá a las 8 de la mañana, ya quiero tus cosas afuera. Voy a ir, quiero que me esperes, para revisar la casa, que no tenga daño, si no voy a ir con fuerza pública y a ver hasta dónde nos...
3: Okay. Ahora mira, si él se aferra y empieza con que tú, voy a utilizar lo que tú acabas de decir, que te he marcado y que no me contestas.
4: Ajá,
3: pero sí. Si él se empieza a aferrar y empiezo ahí como a atascarme, voy a meter el efectito de tono, ok,
4: ajá,
3: para decir, dale, mira, me está hablando Poncho, junto, ajá, llamada y ahí improvisamos.
4: Ajá, ándale, sí, yo me voy a negar. y tú me regañas. Oye, tú okay. No, yo no sabía, así charla, ¿no? A usar todo ese pedo.
3: Igual. Ándale, ándale, no, no, yo sería incapaz de que la casa es tuya. ¿No? Ajá. Que la sigues pagando.
4: Okay. Exactamente.
3: Ok, yo soy Salvador, mejor conocido como Chava. ¿Cuántos Chava. Años? ¿Cómo quieres que me dirija?
4: Tiene como 48 años. Serio, él es serio, pero directo, o sea, enojado. Así que sí.
3: Serio barrio, serio no, recto, es serio. Recto,
4: exactamente.
3: Recto, ok. Ajá. Bueno, ¿estás listo?
4: Sí.
3: Pues vamos a pegarla, señores, en directo desde el Panda Cool Center, las bromas, en el Panda Show.
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3: Listo, carnal. Pollo.
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4: Bueno, ¿quién habla?
3: Habla Chava, ¿cómo estás?
4: Chava.
3: La pareja de Guadalupe.
4: Ah, hola, ¿cómo estás?
3: Poncho, de Jordi.
4: Sí.
3: Bien, ¿y tú?
4: Muy bien, estoy
3: trabajando todavía. Oye, unos minutos, por favor.
4: Claro,
3: oye,
4: sí,
3: estoy marcando a Poncho desde ayer, pero no me contesta. Lo que pasa que Soledad, la vecina, me comentó que estás viviendo ahí, mano. ¿Qué onda? Quiero preguntarte qué. Quise preguntarle a Poncho, pero no me contesta. ¿Estás viviendo en mi casa de Huehuetoca?
4: Ajá, sí.
3: ¿Y a quién le pediste permiso?
4: Aquí está Alberto.
3: No te escucho.
4: Alberto. A Beto.
3: ¿A Poncho? A Poncho.
4: A Beto, bueno, con los dos.
3: A ver, pero ¿por qué a ellos?
4: Porque, bueno, con ellos son los que me arreglé.
3: ¿Y de quién es la casa?
4: Pues yo que sepa, es que la verdad yo no sé, mira, yo no sé esos problemas, ustedes tienen problemas, Beto habló conmigo y pues yo por eso me vine para acá.
3: Se ha derrimado, ¿sabes que yo sigo pagando la casa todavía?
7: ¡Oh, Dios! Pues
3: sí, qué bonito, ¿no? Yo sigo pagando, o sea, la casa sí, Guadalupe y yo platicamos y solamente de palabra comentamos que iba a ser para Jordi, para Beto, pero pues no ha llegado ese momento, ¿sí?
4: Ajá.
3: Ahora, lo que no se vale es que pues, tú le estés habitando. ¿Cuánto tiempo llevas ahí?
4: O 5 meses. Pero es que mira, ya te voy a decir algo, ¿sale? Tengo permiso, le pedí a Beto, ¿sale? Yo te respeto por mi tía, pero si tienes algún pedo, pues háblalo con ellos. Ahora sí que yo qué, amigo, ¿qué me dices de eso?
3: A ver, déjate explico. Y primero bájale, que yo no te estoy hablando groserías.
8: Sí,
3: ¿estoy hablando bien?
8: La llamada.
3: Porque entiende que es mi casa. No, bueno, si quieres graba la llamada, a mí me importa poco que grabes la llamada.
4: No,
3: y se
4: pues sí,
3: que
4: ¿qué pasó?
3: Bueno, a ver, yo hablé con Alberto, ¿sí?
4: Ajá.
3: Yo hablé con él y él me dijo que no sabía nada, que lo viera directamente con Poncho. A Poncho le he estado llame y llame y llame y no me contesta.
4: Ajá.
3: Entonces, primero, no me mientas. O sea, quiero que me expliques bien. Primero, ¿quién demonios te dejó meter a la casa? ¿Y por qué? Porque pero no me sabes que con Alberto, a ver, o sea, no me mientas.
4: Espérame, ¿sale? ¿Quieres hablar? Háblame bien, ¿vale?
3: Pues estoy hablando bien.
4: Con respeto, hermano, ¿sale?
3: No, eres un arrimado.
4: ¿Eh?
3: Eres un arrimado, güey. O sea, eso es lo que eres.
7: ¡No!
3: Te estás metiendo en una propiedad que no es tuya. O sea, yo la sigo pagando.
4: Por eso, pero yo no vine de ti, a mí me dieron permiso, entiéndelo. O sea, ¿por qué te pones así conmigo?
3: Bueno, pero dime la verdad, porque estás diciendo que Alberto, ya hablé con él y me dijo que no. Él no te dejó.
4: O sea, ¿tú crees que no hemos así de barba? ¿Es tu casa? Pues, ¿cómo crees allí?
3: Bueno, entonces dime por qué Poncho no me contesta. O sea, primero, no me mientas.
4: ¿Qué quieres? Yo no estoy cuidado, yo no vivo con Poncho allí.
3: Bueno, porque a mí Jordi me dijo, ¿sabes qué, Chava? Yo no fui.
4: Ajá.
3: O sea, yo no fui. Y yo le expliqué porque le dije que me había hablado Sol. Y me dijo, ajá, ¿sabes qué? La neta, yo no fui. Entonces, por eso, me dijo, habla con Poncho. Y Poncho no me contesta.
4: Ajá.
3: Entonces, tú me estás diciendo que quien te dio permiso fue Beto. Y Beto me dice que no. Entonces, aquí ¿quién está mintiendo? Aquí, pues, la realidad es que...
4: Mira, a ver, déjame decirte algo bien rápido, ¿sale? Empezar que no sé ni dónde vivía, dónde estaba la casa, ¿sale? Ahí, para que lo vayas ahí echándole coco. Yo no sé dónde estaba la casa. Y me entiendes, yo vivía allá bien tranquilito y me decían que vente para acá porque se quieren meter. Y yo, así me siguen diciendo, yo no me quería ir para acá porque se me hace bien lejos. ¿Entiendes?
3: No, pues entonces, regrésate a vivir con tu mamá, con Guadalupe. Mira, yo mañana voy a ir a las 8 de la mañana, ¿sí?
4: Ajá.
3: Y quiero tus cosas afuera. Afuera las quiero. Sí, porque si no, yo voy a ir al municipio y te saco, porque yo soy el propietario de esa casa y puedo demostrar cómo lo estoy pagando. Porque también para que te me pongas así, o sea, yo te estoy preguntando, ¿quién te dio permiso? ¿Cuánto tiempo llevas? Y me estás mintiendo, tampoco se vale.
6: ¿Cuánto llevo entonces? ¿Cuánto llevo? Tengo poco aquí, ¿cuánto llevo?
3: No sé, pero a mí me dijo que Soledad, que llevabas más de un año, que cerca de dos. Entonces...
6: Ah, chinga, no, ¿cómo que es? Si Dios sabe en Puebla, bueno, ¿cómo que es eso?
3: No lo sé, eso me dijo Sol. Y aparte, no, tú estás pues diciendo no, pero que una, Alberto te dio permiso y Alberto no fue. Entonces habla.
6: ¿Qué pensas con eso? ¿Por qué no entra yo? Yo no creo que me quiero quedar tu casa, la entra yo.
3: Ah, mira, ¿sí mira, quieres? Espérame. Espérate. Alfredo, mira, me está marcando Poncho. De una vez déjame, junto a la llamada y arreglamos todo.
6: Vale.
3: No cuelgues.
6: Vale.
3: Poncho, te estoy llame y no contestas.
7: ¿Qué pasó, Chavita?
3: Oye, lo que pasa es que Soledad me comentó que Alfredo está viviendo en mi casa de Huehuetocan. Yo hablé con este Alberto, no sé si ya te dijo. Me dice que él no sabía absolutamente nada y estoy hablando con Alfredo y dice que fue Jordi. Entonces, a mí Jordi me dijo que eras tú y resulta que está viviendo en mi casa. ¿Quién lo dejó?
7: No sé, Chavita.
3: Tengo a Alfredo en la línea, ¿eh? Él te está escuchando. Alfredo.
6: Mande.
3: Está aquí Poncho. Te estoy llame. Entonces, si tú no lo dejaste, entonces, ¿quién lo dejó? Bueno, ¿por qué este Beto, chaval, Beto dijo que no?
7: No sé. Yo creo que había sido ese güey.
3: Porque Alberto me dijo... Yo no fui, chava. Y tú sabes que esa casa es... Cuando platiqué con tu mamá que antes de que falleciera... Sí. O sea, esa casa está planeado porque es de palabra. Porque no hay ningún papel.
7: Sí.
3: Pero ustedes están abusando. O sea, tú siempre has sido muy abusivo. Y te lo he dicho en tu cara. Y ahora resulta que también el prángana de tu primo... Es un abusivo y está viviendo en mi casa.
8: ¡Oh, Dios! No,
7: así que yo qué te digo, chava.
3: Solamente se la pasan abusando.
7: Decir, pues, no, que mi hermano, pues no sé si él, yo creo fue él el que le dijo que se fuera para allá.
3: No, yo ya hablé con él.
7: Se habló con Freddy.
3: Aquí está, habla con él.
7: Ahí está, Freddy.
3: Aquí está.
6: ¿Qué pasó? Aquí estoy.
7: Aquí sí.
6: ¿Qué pasó, gordo?
7: ¿Qué pedo, güey?
6: Pues ya pasó ustedes, ¿no? Así que yo no sé qué pedo, gordo.
7: Pues, ¿qué te dijo mi hermano?
6: Pues yo cuando hablé con Beto, es que yo venía de Puebla y pues me dijeron, Beto me hizo el paro, que podía venir para acá, o sea, no sé qué tranza con ese vato.
7: Pues dice mi hermano que no, güey.
6: Con tu casa, ni nada, sabes qué tranza conmigo, ¿no?
7: Dice mi hermano que dije, no.
6: Así el día que ustedes me digan que ya ocupo la casa, y pues sin problema, ¿no? O sea, yo no me quiero adueñar de nada, no sé.
3: Solamente falta solamente falta eso, que te quieras adueñar algo que no te corresponde. Algo que no te corresponde es lo que quieres adueñar. A ver, Luis, ¿cuánto tiempo tú sabes que lleva viviendo este holgazán ahí? ¿Cuánto tiempo lleva viviendo Alfredo ahí?
7: Ya como para 2 años, yo creo.
6: ¿Cuánto?
3: ¿Ya viste?
7: Como año y medio, o sea, más o menos.
3: Yo te lo digo, a mí Sol me lo dijo, Alfredo. A mí me lo dijo, para que veas cómo eres un zángano, eres un labregón, aparte todo mentiroso, mantenido.
8: ¡Mocos,
3: o sea,
8: wey!
3: Mentiroso.
6: ¿Mantenido? ¿Por qué? ¿Me das para mi gato?
3: No, estás viviendo en una casa que yo estoy pagando, una casa que es mía.
6: Por eso, y
3: es que por eso tú no sabes. Aparte eres...
6: A ver, ey.
7: Dale chance.
6: Tranquilo, chaval, mira, relájate, ¿por qué estoy hablándote mal?
3: Pues ¿cómo quieres que me resgate? Y ahorita que yo empecé a hablar, estabas muy acá, muy gallo, ¿no?
6: ¿Cómo que muy gallo?
3: Pues sí, diciéndome que me callara y grabando la llamada y como si yo fuera el delincuente, pero el delincuente eres tú.
6: Dale, pero el delincuente que te ha robado.
3: ¿Cómo que qué me está robando? Mi casa, idiota. ¿Cómo que qué? ¿Cómo que qué? ¿A quién le pediste permiso? ¿A quién le estás pagando renta? ¿A quién?
6: Estoy pagando los servicios.
3: Bueno, solamente quisieras que yo también te los pagara. Pero la propiedad es mía. Y quien sigue pagando la casa soy yo, entonces ¿quién es el dueño?
6: Sí, pues yo soy consciente que eres tú, solo estoy bien consciente, ¿me entiendes?
3: Ah, bueno, entonces mira, yo por lo que te dije antes de que Luis...
7: Dale chance, Chavita.
3: No, ¿por qué le voy a dar chance?
6: No, aparte, tú,
3: dime una cosa, Poncho, ¿por qué te estoy llame? Y no contestas.
7: Trabajando, Chavita, es que la chama luego no permite.
3: Mira, yo tengo 50 años, ¿sí? Y la experiencia me dice que ustedes están siendo cómplices y que tú sabías, Poncho. Pero sé que te vas a morir en la línea y vas a decir que no. Porque yo hablé con Alberto, ¿sí? Y a mí me dijo, ¿sabes qué, chava? Yo te lo juro, él me lo juró, que no sabía nada. Y ahora resulta que este Freddy me está diciendo que Jordi fue el que lo dejó.
7: Ya ves, tío, yo no sabía nada.
3: Papá, ¿no? Entonces aquí...
7: Mi hermano es el que supo. Y es que como se habían dicho que se la iba a quedar él, pues yo creo que por eso pues le dio chance...
3: Mira,
7: pues no sé.
3: A ver, Luis.
7: Sí.
3: ¿Sabes que yo te he estimado?
7: Sí, chavita.
3: Sí, desde hace mucho tiempo. Y sabes que le respeto mucho. Y mucho, mucho cariño a tu mamá. Ajá. En paz descanse. Pero lo que sí no me gusta y me molesta es... Bueno, Alfredo, mira, un cero a la izquierda. Sí, ajá, es un pasguato. Sí, a mí me viene valiendo. Lo único que lo voy a sacar de la casa. Ya le dije que mañana voy a las 8. Lo que sí me duele es que tú me estés mintiendo. Que tú me estés mintiendo. Eso sí duele.
7: Ok, mira. Ahí te va. Mira, discúlpame, ¿no? Yo le di chance, ¿no? Discúlpame. Yo le hablé, yo le dije que se fuera para allá. No, mi hermano, él, pues no sabía. Yo le dije, oye, güey, dale chance. ¿No? Discúlpame, chavita. Yo hasta yo lo llevé. Digo, discúlpame por no avisarte, pero... es que no... No pensé que fuera a pasar esto, ¿no? La verdad.
3: A ver, Freddy, ¿no que había sido Jordi?
7: Por eso no, yo le dije... También, sí, pero yo le dije a mi hermano y ya él fue cuando dijo, no, sí, no hay pedo, no hay...
3: Ya viste, entonces el que está... Y ya viste, mira, te voy a decir una cosa. Sí, yo los problemas que tenga con Poncho los voy a arreglar, Freddy. Los voy a arreglar.
7: Ajá.
3: Pero lo que yo te dije ahorita, mira, yo ahorita... No me importa la hora que sea, yo voy ahorita a Huehuetocan. Y por favor te me sales como perro. Por mentiroso, por hablador, ajá, por abusivo. Te me sales ahorita. Si no, voy a ir ahorita con una patrulla y te saco como perro. Porque es vale, así pues, como te mereces. Por mentiroso. ¿Sí? Vale, y es más, y cuando llegue, pues espérame. Y si no, lárgate, porque yo ahorita tomo mi casa. Y cuando llegue, solamente te voy a decir cómo se oye el Panda Show, que es una broma.
8: ¡A toda máquina!
3: Y con ustedes el...

0: Espérame,
1: ¿cómo se escucha? Ya lo dijiste, güey.
2: ¿Qué onda, mi mantenido?
1: ¿Qué pedo?
2: ¿Qué onda, el abusadorcito? Es una broma del Poncho. Dile por qué la broma, Luis.
1: Nada más para hacer el día, para que se sienta animado, su nueva chamba, leche gana.
2: Oye, pero paga la luz y el agua.
1: Ah, no, sí, no, sí, eso sí paga la luz, ¿eh?
2: Sí, ¿y no, qué más pagas, Alfredo? ¿Tienes internet de menos?
1: Internet, oh, luz, agua, Luis.
3: Todo.
1: Oye. ¿Y
2: qué tal está la casa, digo, ya hablando acá entre cuates?
1: Está chiquita, pero...
2: Está chiquita, pues mira, te debe ser familiar eso de chiquito, ¿no? Yo creo que muy familiar aparte. Bueno, pues querido Alfredo y mi querido Poncho, díganme, ¿cómo se oye el Panda Show?
1: El Panda Show.
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2: ¿Qué onda, Edwin? ¿Qué haces, papá?
3: Hola, panda.
2: Hola, mi Edwin.
3: Que salía a comprar para comer.
2: Órale. ¿Y qué vas a comer, Edwin?
3: Una ensalada para tener cuadritos.
2: Oh, para tener cuadritos, pero en el cerebro, ¿no? ¿Qué onda, mi amigo Edwin? Platícame, ¿en qué parte de Texas estás, Edwin?
3: Estoy en Fort Bliss, que está en la ciudad de El Paso.
2: Del Paso. Soy
3: un soldado aquí en Estados Unidos.
2: Oye, Edwin, y platícame, ¿eres de origen hispano, pero eres de origen mexicano, salvadoreño, colombiano? ¿De dónde eres originario, Edwin?
3: Pues mi mamá es del DF.
2: ¿En serio?
3: De México.
2: ¿Y tú dónde naciste, Edwin?
3: Yo aquí, en Florida.
2: ¿Naciste en Florida? Es que te escuchas con un tonito medio colombiano, fíjate, así.
3: No,
2: por eso te hice la pregunta, carnal. Oye,
3: no,
2: y dime
3: yo
2: una...
3: soy de México.
2: Y dime una cosa, te escucho así como que... como si fueras una persona... ¿cómo explicártelo? Muy... muy pinky, muy... ay, se me fue la palabra, la tengo aquí en la punta de la lengua. Muy como de color rosa, ¿no?
3: Como rosa, así como que me gusta tu papá.
2: Más o menos.
3: Sí, panda, sí.
2: O sea que el oído no me falla.
3: Mamá.
2: ¿Eres de la comunidad LGTTTVHIJKLMNOPQRZ?
3: Ay, panda, te faltó la B, la más importante.
2: ¿La B de bueno o la B de vaca?
3: La B de bisexual.
2: ¿Qué onda, mi Edwin? Platícame. Bienvenido al Panda Show. ¿A quién le hablamos, carnalito?
3: Gracias, panda. Pues le quiero hablar a mi mamá.
2: A tu mami.
3: Y, ajá. Quiero que te hagas pasar con mi pareja, pandita.
2: Ok.
3: Y quiero que tú tengas más edad que yo. Yo tengo los 21 años.
2: ¿21?
3: Yo quiero que tú tengas unos 40 por ahí.
2: O sea, que soy como tu sugar daddy.
3: Exactamente. Mira, la semana pasada acabo de romper con que era mi novio.
2: Uh-huh.
3: Por 6 meses rompimos, le conté a mi mamá. Esa misma semana se puso medio triste porque el chavo era muy buena gente. Y antes de que lo conociera yo era bien, como te digo, era de problemas. De que me gustaba salir a los bailes, a tomar, a bueno, hacer cosas que no debería.
2: Y digamos, cuando conociste al que era tu novio, sentaste cabeza.
3: Exactamente.
2: Literal.
3: ¿No? Sí, sí. Nos sentábamos ahí los dos. Pero entonces quiero que te hagas pasar así como mi pareja, uh-huh. Pero que yo deje al muchacho por ti. Y tú y yo nos vamos a ir a vivir muy lejos. Y tú también eres un sargento aquí en la base donde yo estoy.
2: Yo soy un sargento, ok.
3: Ajá. Uh-huh. Y que tú ya te vas a retirar y que yo me voy a escapar y me voy contigo.
2: ¡Ándale, pues, compadre! Okay, a ver. Edwin, el panda pregunta y Edwin responde. Primera pregunta, ¿cómo se llama tu mami, la bromeada?
3: Erika.
2: ¿Qué edad tiene mami?
3: Tiene unos 40.
2: 40. ¿Y ella dónde vive?
3: En Florida.
2: ¿Cuánto tiempo tiene que emigró tu mami a los Estados Unidos?
3: Sí, ya tiene años. Va a ser más de 20
2: muchos
3: años.
2: Ok, y dices que ella nació en la Ciudad de México.
3: Ajá.
2: Va, ¿cómo se llama tu papá? ¿Lo conociste, Edwin, o no?
3: Sí, se llama José.
2: ¿Y hasta qué edad conviviste con él, con José?
3: Está como los 15. Esa edad ellos se divorciaron.
2: Ajá.
3: Y yo me quedé con mi mamá. Bueno, todos mis hermanos nos quedamos ahí con mi mamá. Y pues ella ha trabajado y luchado para sacar a todos adelante.
2: Ok, ¿y tu suegro también está en los Estados Unidos o está en México?
3: Está aquí también.
2: Ok, todos están en el gabacho. Ya está. Mm-hmm. ¿Cómo se llama tu expareja?
3: David.
2: David, dices que duraste 6 meses. ¿Y él de qué nacionalidad es, David?
3: De México también, es de
2: Bueno, no importa, mexicano. Aquí lo importante es ir armando este rompecabezas para hacer una broma bien chipocluda. Oye, fue una relación corta. ¿Dónde conociste a David? ¿Y por qué terminaron? Si todo estaba muy padre, tu mamá lo aceptaba, te hizo un cambio favorable, te dejó o te apoyó para que ya no estuvieras en el desmán. ¿Qué pasó?
3: Pues nos conocimos aquí en una fiesta.
2: ¿En El Paso?
3: Cuando andaba con mi desmadre, conocimos ahí en una fiesta, empezamos a hablar, a chatear y pues el primer día del año empezamos a salir. Entonces, sí, tuvimos unos problemas y pues de esos problemas ya no pudimos salir y pues para bien nos dejamos. Nos hacíamos mucho daño entre los dos.
2: Ok, muy bien. Entonces, pues ya decidieron cortar por lo sano. Ahora, ya nos vamos a la situación. Es un sargento, como tú dices, mayor que tú, mucho mayor que tú, que se conocieron, pues prácticamente en la chamba. Yo fui el culpable del rompimiento entre David y tú. Yo me voy a jubilar, ¿ok? Y para esto, ¿qué? Pues nos tenemos que ir a vivir como muy lejos, ¿no? ¿Te late? Incluso pues, fuera de los Estados Unidos. ¿Dónde te gustaría así algo como algo muy lejano, güey? ¿A dónde?
3: Donde tú quieras, cuando yo te sigo.
2: Pues no sé. A la Patagonia. Ándale. Entonces prácticamente es que yo estoy confirmándole nuestra situación. Estoy diciéndole que te amo, que yo ya nos vamos a ir hacia la Patagonia, al lado frío, porque como somos muy calientes, pues nos gusta. Entonces, ¿te parece que yo sea un argentino? ¿Te late? ¿O quieres que sea un cubano? ¿O de dónde te gustaría que fuera? ¿Con qué tipo de acento quieres que le hable tú, mi reina? Tú dime, ¿cómo quieres que enfrente a la mami?
3: Me gusta bien con el argentino.
2: ¿El argentino? ¿Viste? ¿Te gusta el argentino? ¿Te gusta el tonito o te gusta el pincho?
3: No me digas,
2: porque tú sabes que, bueno. Pues vamos a hacerle todo. Entonces yo empiezo la broma, pongo todo el escenario de tal forma que cuando te toque a ti, pues tú, mami, hablo para despedirme, me voy a la Patagonia. Es que yo amo a este... ¿Qué nombre quieres que le pongamos? Igual que tu papá, ¿te late? ¿José?
3: No.
2: ¿Y por qué no? ¿Gastón, te late?
3: Gastón.
2: Perfecto, muy bien, listo. Vamos a marcar y vamos a ver cómo trona esto. Soy el Panda Zambrano, en directo desde el Panda Concentre. Las bromas están aquí.
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2: Vamos a darle, güey. Entonces, mi nombre es Gastón. Sí. Aló. Espero conteste, ¿eh? ¿Viste?
4: Bueno.
2: Sí.
4: ¿Bueno?
2: Sí, bueno, estoy hablando con la señora Erika.
4: Sí.
2: ¿Qué tal? Tanto gusto. Mi nombre es Gastón. ¿Podría hablar con usted un cachito?
4: Sí.
2: Mire, estoy ahorita con Edwin, pero antes que nada quisiera presentarme. Soy el sargento Pogasnik y, bueno, he estado laburando en los Estados Unidos desde hace tiempo. Y lo que pasa es que para nosotros tenemos un proyecto de vida bastante importante. Yo ya estoy retirado. La semana pasada fue la última semana con esta situación que estamos pasando en el globo. Bueno, nos dieron autorización para podernos jubilar antes. Yo emigré de la Argentina, yo tengo 51 años, y emigré de la Argentina cuando era un pibe, apenas tenía 6 años. Y bueno, yo conozco a Edwin ya desde hace algún tiempo en el laburo, y bueno, hemos sido buenos amigos durante todo este tiempo. Incluso conocí a David y bueno, sabemos que es un pibe que no valía para nada, ¿verdad? ¿Viste? Y el motivo de la llamada, primero para presentarme y para comentarle que yo amo a su hijo, lo amo con lo más profundo de mi corazón, y él está nervioso debido a que tenemos un
5: proyecto y partimos a la Patagonia.
4: Sí, pero quiero hablar mejor con Edwin, por favor.
5: Sí, claro, él está aquí conmigo, está escuchando todo, pero sí quisiera, yo quería presentarme y platicar con usted, porque antes que nada, soy un caballero. Y quiero que sepa que hay alguien en la vida y que realmente amo a su hijo. Pero bueno, él está escuchando, pero está nervioso, está nervioso por la reacción de vos. Y yo espero y le quisiera pedir que bueno, que fuera sensible y que pudiera aceptarnos. Pero bueno.
4: No, bueno, él me conoce, él sabe que yo lo he apoyado en todo lo que él ha decidido, pero no sé por qué él está nervioso ahorita, que yo siempre he estado...
5: Bueno, por muchas cuestiones. Primera, porque yo soy un poco mayor que él. ¿De acuerdo?
4: Sí, sí, sí.
5: Pero bueno, para esto del amor y de la bisexualidad y heterosexual y homosexualidad, no hay edad para esto. Segundo, porque yo sé que vos, pues, tenía un afecto muy muy especial para David.
4: Ajá.
5: Sí. Pero bueno, realmente vos no conocías a David.
4: No, yo porque la persona que mis hijos elijan como pareja para mí es otro hijo más o otra hija más. Eso no... Yo no lo conocí, sí es cierto, pero aquí tengo a mi nuera, que yo la conozco y la veo y todo eso, y hay cosas que no me gustan de ella, pero no por eso la dejo de querer. Yo respeto a mis hijos y sus parejas, los trato como tapetes, será porque ellos quieren y porque así les gusta, y yo voy a respetar. Yo nunca voy a decir, ese hombre o esa mujer te trata mal y no es...
5: Claro,
4: no es,
5: claro.
4: No, eso lo deciden ellos. Ajá.
5: Yo desconozco quiénes sean las demás personas, no es mi no es mi tema. Lo único que quiero que vos sepas que soy una persona que quiere regresar a sus orígenes, y durante este tiempo he hecho una choza muy grande en la Patagonia. La Patagonia está en el sur de la Argentina. Un lugar encantador, maravilloso. He hecho una cabaña especial para vivir con mi pareja. Y realmente Edwin ha aceptado poder estar conmigo y poder vivir este romance tan único que tenemos él y yo. ¿Sí entendés? Pero bueno, aquí está Edwin y se lo comunico. Edwin, cariño, tu madre quiere hablar con vos.
3: Mam.
4: Ajá.
3: Mam, estoy...
4: ¿Blanco?
3: Pues sí, mam, me voy a ir. Ya no quiero estar aquí. Me voy con él.
4: No, es que apenas hablamos y tú no me habías dicho nada de esto. Y mucho menos que te ibas a ir. ¿Cómo te vas a ir así de la noche a la mañana para un lugar donde tú no conoces, con una persona que tú tampoco conoces allá? Tú la conocerás aquí, pero allí donde están, pero no allá. No estoy de acuerdo ahora sí, porque... No, ¿cómo te vas a ir? O sea, no. ¿Entonces tú vas a dejar la militar para irte para allá?
3: Es lo que quiero. Es que tenía
4: no,
3: un poco
4: no,
3: de
4: no,
3: miedo
4: te
3: porque
4: estoy diciendo que no.
3: No sé cómo le ibas a tomar.
4: Ajá. No, yo estoy bien,
3: pero
4: yo estoy
3: es que
4: bien.
3: Yo lo amo,
4: pero entiende.
3: Mom.
4: Espérate, flaco. Espérate. Yo estoy bien, yo no estoy molesta, pero quiero que entiendas que no te puedes ir de la noche a la mañana con una persona que no conoces. Eso es lo único que yo te digo. Si tú quieres
3: con él. Él allá tiene una casa, mam, tiene una granja, no, están juntos.
4: Okay,
3: pero la casa es tuya. Pero yo quiero hacer mi propia familia.
4: Ajá, exacto.
3: Pero ahí él y yo vamos a hacer una familia ahí.
4: Okay, está bien, pues sí. Yo estoy de acuerdo en eso. Sí estoy de acuerdo en eso. Si tú quieres eso, está bien. Lo que único que te estoy diciendo es que no puedes irte así. De que ya digas, ya me voy y me voy. Ya no. ¿Por qué no?
3: Es que ya nos vamos a ir, mam. Mañana nos vamos a ir. Ya. Mañana nos vamos a ir en el avión.
4: Flaco. Flaco.
3: Solo quiero que...
4: ¿De verdad se vas a ir en el avión?
3: Y solo quiero que tú estés bien, mam. Que no te voy a ver por mucho tiempo, mam. No sé cuándo pueda regresar.
4: No, pues ¿cómo voy a dejar
3: por eso?
4: ¿Cómo me dices que yo esté bien si yo no te voy a ver? Si yo... ¿Cuántas veces te he preguntado cuándo te van a dar vacaciones y cuándo te van a dar vacaciones? Y ahora que tú te quieres ir para allá, ¿cuándo te voy a ver? Y luego con alguien que ni conocemos, que nadie conoce.
3: Pero yo lo conozco, no. Mam. Yo lo conozco.
4: Es bueno
3: conmigo, mam.
4: Pues ahí en el trabajo. Ahí en el trabajo es bueno porque debe de ser como se debe de comportar. Pero no. No, flaco.
3: Ya
4: no.
3: Me
4: sí, está bien si tú mom. Quieres...
3: Ya
4: si tú quieres todo, ir estar...
3: Ya le dije al capitán que yo ya me iba y me dijeron que no me fuera porque me podían arrestar porque todavía no termino mi contrato, mami. Por eso me quiero ir allá con él, a vivir con él allá, porque pues allá es otro país. No me pueden arrestar allá, no me pueden poner ningún cargo por nada. Por eso me
4: yo
3: quiero
4: sé,
3: ir
4: pero
3: allá.
4: Cuando tú vengas aquí te pueden arrestar porque tú estás desertando de la militar. Tú ya no vas a estar libremente aquí. Entonces, tampoco. Entonces, ya no te voy a volver a ver nunca. Tú no puedes entrar y yo no voy a poder salir. Y entonces. Y está bien.
3: Pero va a ser igual como ahorita. ¿Qué hacemos? FaceTime. Hablamos por teléfono. Nos mandamos mensajes. Sí, yo ya quiero una vida nueva, mamá. Okay. Imagínate que me pase igual como le pasó a la soldada que desapareció allá en Fort Hood.
4: Está bien, yo no te estoy diciendo que tú sigas ahí. Está bien, si tú quieres salirte de ahí, está bien. Tú sabes que yo no he estado de acuerdo de que tú estés ahí. Lo único que te estoy diciendo es que te sales de ahí y te vas a otro lugar donde tú no conoces a nadie. Eso está igual o peor.
3: Pero no voy a conocer a él. Él se lo contó.
4: Pero,
5: hey, tranquilo, cariño, tranquilo.
4: Pero...
3: Y quiero que pero...
4: Yo estoy entendiendo, yo sí estoy entendiendo. Y está bien, yo
3: pero
4: no te estoy
3: diciendo que no me vaya.
4: No te estoy diciendo que no te vayas. Te estoy diciendo que no te vayas así de repente. Te estoy diciendo que no te vayas de repente.
5: Edwin, tranquilo, cariño, tranquilo.
4: Tú sabes que yo siempre te he apoyado en todo. Y ahorita no es que no te apoye, sino que es que está raro que tú te vayas así. Apenas hablamos y me dijiste que estabas bien, que no me dijiste nada de esto. Entonces,
3: no, porque pues, no te quería decir.
4: Y entonces
3: porque
4: yo,
3: eres mayor que yo. Y sí me quería
4: eso
3: ya
4: no
3: vivir
4: tiene
3: con
4: nada
3: él.
4: Que ver. De eso no tiene
3: bueno,
4: nada
3: quiero
4: que ver.
3: Yo vivir allá, vivir con él, wow. Mira, ya puedo viajar
4: seguro.
3: A otros países. Puedo viajar ahí en Argentina, mom.
4: Pues aquí también puedes viajar y más. ¿Y quién te va a mantener allá? ¿Y de qué vas a trabajar? ¿No conoces a nadie allá?
3: El mom con lo que le van a dar aquí. Dice que se va a retirar. Le van a dar el 100%, mom.
4: Van a poder vivir con eso. Pues si tú te vas a poner así, pues yo ya no sé qué decirte. Porque pues de tal manera, si tú lo vas a hacer, lo vas a hacer. Aunque yo diga que no, tú vas a hacerlo. Y pues, ajá. Y está bien, entonces.
3: Para dejar,
4: pero mándame fotos de los tickets y mándame fotos de él y mándame esa información de él, de la actividad.
5: Aló, Mrs. Erika, yo solamente le pido que esté tranquila.
4: Yo estoy tranquila.
5: Yo le prometo que el día de mañana, que lleguemos a la Patagonia, tendrá toda la información.
4: No, yo quiero que él me mande hoy, ahorita, toda la información de los tickets y de su información de usted, tan siquiera para saber cómo se llama completamente usted y dónde va a llegar Edwin.
5: Gastón Pogáznik. Soy el sargento Gastón Pogáznik.
4: No, yo quiero papel, yo quiero una fotografía, yo quiero saber quién es usted. Yo quiero una fotografía de usted, yo a usted no lo conozco.
5: Pregúnteme.
4: Usted también, yo los estoy... No,
5: sí,
4: yo
5: entiendo,
4: los estoy
5: claro.
4: Entendiendo a ustedes, yo soy tranquila, pero no me haga que me altere, yo soy tranquila, pero le estoy diciendo que si usted quiere que yo confíe en usted, usted deme la... para confiar en usted, ayúdenme a confiar en usted.
5: Yo jamás le he faltado al respeto. Me he presentado y le digo quién soy.
4: No.
5: Y las intenciones que tengo para con Edwin.
4: Está bien, las intenciones que usted tenga solamente usted las sabe.
5: Yo lo amo a su hijo, yo lo amo.
4: Está bien,
5: él me ama, nos ama.
4: Lo que usted dice está bien, por eso es lo que usted dice. Pero yo quiero saber quién es realmente usted, o no realmente, por lo menos, quién es usted, cómo es usted.
5: Está dudando de mí. Está dudando de mí, piensa que soy un impostor o qué.
4: Usted no tiene hijos.
5: ¿Y eso qué tiene que ver si tengo hijos o no tengo hijos?
4: ¿Porque usted va a dejar ir a su hijo con cualquiera? ¿Con un desconocido sin desconfiar de esa persona?
5: Pero, señora, yo soy gay.
4: No tiene nada que ver, yo no mencioné eso. Eso no tiene que ver, usted puede tener hijos siendo gay.
5: El único muñeco que me interesa es Edwin, y solamente quiero el resto que me quede de vida dedicarlo a él. Eso es todo.
4: Está bien, yo estoy de acuerdo. Yo de eso no le estoy diciendo nada. Yo lo que le único que le digo a él y a usted, o le pido que me manden información de usted.
5: Okay.
4: Nada más.
5: ¿Qué información quiere? ¿Mi expediente? ¿Quiere mi expediente?
4: Sí, eso, ajá.
5: Ok, se lo mando por mensaje. Si eso le da tranquilidad, con todo gusto.
4: Pues no mucho, pero por lo menos. ¿Y los tickets a dónde van a llegar? ¿A qué lugar van a llegar?
5: A la Patagonia. Bueno, volaremos sí. A Atlanta, posteriormente de Buenos Aires, y de Buenos Aires a la Patagonia.
4: Ok, pero yo quiero la dirección del lugar donde usted va a llegar, hacia el aeropuerto, su dirección de allá de usted.
5: Bueno, mire, como le digo, saldremos al aeropuerto internacional en Atlanta, de Yeseis a Buenos Aires, y después es un aeropuerto local en Patagonia, porque es muy pequeño.
4: Ok, pues quiero el nombre de ese aeropuerto local, por favor.
5: Yo le mando toda la información, le mando mi expediente, mi baja, le mando mi currículum, todo para que esté tranquila, ¿de acuerdo? Respire, tranquila.
4: Está bien.
5: Se lo mando en un cachito. Le mando toda la información y ahí le haré una pregunta. Le preguntaré cómo se oye el Panda Show, que es una cargadita. A todos.

0: escuchar realmente la voz del panda.
1: Anda, mira qué bonito. Oye,
2: panda,
1: pero a ver,
2: mi familia toma fan de ti.
1: Oye, Erika, pero ¿cómo que lo que te da gusto es escuchar la voz real del panda? O sea, no entiendo que la hago, la finjo, la cambio, ¿o cómo?
0: Porque
1: ¿qué?
0: En el teléfono se escucha diferente y en el radio se escucha diferente.
1: Ay, no es cierto.
0: Por eso es que no logré saber identificar.
1: Erika, hable el sargento Pogani. Yo soy la persona que le rasco los ojos por dentro a su hijo. ¿Entiendes? Oye, que tú querías mucho al tal David, Erika, me nos comentaba Edwin.
0: Sí, está entusiasmada con David, sí.
1: Porque lo hizo cambiar, era muy pachanguero.
0: Sí, con eso. Ajá.
1: Chale. Sí. ¿Y tú sabes realmente por qué terminaron?
0: Realmente no sé por qué.
1: Yo te lo voy a confesar. Porque en una noche, él lo lastimó. ¿Y sabes de qué manera lo lastimó?
0: No.
1: Mira, estaban echando la Patagonia. Y Edwin le dijo cosas, Edwin le dijo cosas muy feas y lo lastimó, y el otro empezó, ay, ya no te quiero, chico, terminado. Lo lastimó, ¿verdad, Edwin? ¿Sí o no? Ahí está. Pues despídase de su mami. Adelante, Edwin.
2: Mam, te quiero mucho. Ya te hablo. Te amo.
0: Ok, familia. Yo también te quiero mucho, mami.
1: Bueno, familia, díganme. Díganme, por favor, ¿cómo se oye el Panda Show?
2: A toda máquina.
0: A toda máquina.
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4: En 1967 nace en San Pedro de los Pinos, en la Ciudad de México. De 1968 a 1976 no pasa nada interesante en su vida. En 1976 le empieza la cosquillita por tomar control de las tornamesas y Mario Vargas lo llama a trabajar a fiebre de no sé qué por el canal no sé qué, pero el panda era tan galán que no podía salir a cuadro por no sé qué razón. El asunto es que después de su tremendo éxito en dicho programa de televisión, su hermano Jorge lo invita a trabajar en Radio Variedades, pero el panda dice, no mi chavo, yo tengo otras ofertas. Y es ahí cuando lo llaman de Digital 99 y crea Friends Connection. A los dos días renuncia y se va a Estéreo 102 para hacer su no debut en las mañanas. De ahí lo llama Martín Fabián y le dice,
5: ¿qué onda, huerquillo? Vente para la mañana aquí a la que buena, chale.
4: De ahí comienza lo que conocemos actualmente como Panda Show. O eso creo, pero no nos detengamos por nimiedades. Pasan dos años, renuncia, se va a Argentina y regresa a trabajar en La Z. Sin embargo, no le gustó el color de la alfombra de la cabina y mejor decidió escuchar propuestas. Todos ofrecían grandes sumas de dinero, pero el Panda quería algo más. Y revisando los múltiples contratos que a sus manos llegaron, en uno de ellos existía una cláusula mencionando que gozaría del privilegio de pedorrearse en la cabina. Es en este momento cuando en 1999 firma contrato con Radio Fórmula.
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2: Vámonos con más diversión a través de la aplicación de Claro Música en este viernesito. Y ahí está Brenda. Hola, Brenda, ¿cómo estás, mija? Hola, hola.
3: Hola, ¿cómo están?
2: Muy bien, a todo dar. ¿Y tú cómo estás, Brenda?
3: Pues bien, aquí esperando con ansias hacerle una broma a aquel.
2: Oye, ¿y quién es aquel?
3: Pues se llama Ricardo. Él es el papá de mi hija.
2: Ajá.
3: Pues... es mi ex y es mi actual, ya de esta ya ni sé.
2: Ay, a ver, ¿cómo? O sea, entiendo que es tu ex, Palomita, papá de tu hija, Palomita, pero es actual o tu ex, ahí ya no entendí nada.
3: Lo que pasa es que pues estamos un poco... nosotros nos conocemos desde hace 11 años, de hecho pues vivimos juntos, pero estamos... y ahorita llevamos 2 años separados.
2: Uh-huh.
3: Pero nunca se ha ido. O sea, aquí lo tienes siempre, los fines de semana. Entonces, pues hace 1 mes y medio quedamos de que íbamos a intentarlo, que no íbamos a vivir juntos hasta que viéramos que sí funcionaba.
2: Okay.
3: Y pues ya, a ver, ahorita lo estamos intentando.
2: Digamos que están en plan de novios.
3: Algo así.
2: O sea, ¿con derecho o sin derecho?
3: Ah, oh, con derecho.
2: A ver a la hija.
3: Algo así.
2: Ok, bueno. ¿Y de qué se trata la bromita para Ricardo, tu pareja que no es tu pareja, tu novio que no es tu novio, que es el papá, pero sí es el papá? A ver, ¿cómo es el asunto?
3: Pues mira, te voy a decir que en este tiempo, pues yo antes de andar con él, yo anduve con una persona y él lo supo.
2: Okay.
3: Y ya después, una vez, esta persona me vino a dar como que una serenata y él ya vivía conmigo. Entonces, de ahí, la neta, él así como que nada más escucha su nombre y se le prende.
2: Okay.
3: Él se llama Miguel, anduve con él hace como antes de andar con él. Pues él sí.
2: ¿Antes de que tuvieras a la hija con Ricardo?
3: No, antes. Mi hija tiene 7 años.
2: Por eso, antes de que naciera tu baby.
3: Sí, antes de andar con Ricardo yo anduve con Miguel.
2: Ok, entonces Miguel reaparece, ¿y luego?
3: Pues, pero él sabe que yo tengo contacto con Miguel. De uh-huh. hecho, sabe que lo tengo en Facebook, sabe que me marca y así. Entonces, uh-huh. le voy a decir que, pues, en este tiempo que... ahora sí que nos dejamos, pues yo seguí viendo a Miguel. Pero que ahorita lo que va a hacer es que me acaba de marcar Miguel y me dice que... pues que le diga yo cómo van a estar las cosas o qué onda. Entonces le voy a decir que, pues, yo no sé lo que siento, porque pues, yo los quiero, pero pues que no quiero dejar a nadie. Ahora sí que no lo quiero dejar. Pues, que me deje probar que de lunes, miércoles y viernes, y sábado y domingo, pues que esté él, que lo pueda ver, o ya que quiera pueda venir. Pero que martes y jueves que me deje estar bien echando caldo con Miguel.
2: Te van a mandar a la frega. A ver, tú conoces a Ricardo. ¿Él está muy insistente en querer regresar contigo, en recuperarte?
3: Ah, pues sí, sabe lo que tiene.
2: No, digo, pregunto, porque si está medio como papalote, que va bien, obviamente, por ver a la hija de ambos, y aparte jugar a la comidita y que le des tecito y le des tecito.
3: Le va a decir, es que tú sabes que ya lo hemos intentado, lo hemos platicado, y pues yo quiero estar contigo, sabes que me quiero una familia, pero estoy escuchando.
2: Ok, a ver, ¿qué te parece? Te voy a dar una propuesta de lo mismo, solo que ajustándole un poquito, ¿ok? Mira.
3: A ver.
2: La idea es decirle, oye, necesito hablar seriamente contigo.
3: De hecho, hace ratito le mandé un mensaje y le dije, oye, ahorita necesito hablar contigo, nada más que se duerma la mano.
2: Ok. Ah, perfecto. Entonces le dices, ya se durmió la niña. Necesito hablar contigo. Pues mira, no te lo había dicho porque no se había dado el momento y aparte no estaba segura. Y le comentas, me he seguido viendo a Miguel, ¿ok? Hasta ahí va a decir, oh. Y le comentas que ya tuviste una plática con Miguel de que estás reintentando con este Ricardo y lo que es la situación real. Y que Ricardo y que Miguel te dijo, y sabes que pues yo no quiero perderte, y que llegaran a un acuerdo que él está dispuesto a compartir la relación. Y ahí es donde entras tú diciendo, mira, estamos llegando con un acuerdo que tales días tú y tales días tal, pero que ya tienes tú el acuerdo, o sea, Miguel ya lo aceptó. ¿Ok? Entonces, ahora quieres platicar con Ricardo a ver si lo acepta. Porque lo tienes que encajonar diciéndole, oye, pues, si no aceptas, papito, pues adiós, bye bye. La tacita de té ya no va a haber para ti, solamente podrás ver a ti. ¿Sale? Listo, vámonos, le pegamos, señores. En directo desde el Panda Go Center, las bromas están en el Panda Show.
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7: Bueno.
3: Bueno.
7: ¿Sí?
3: Hola, Brenda.
7: ¿Qué?
3: Pues necesito platicar contigo. El lunes que viniste necesitaba platicarlo, pero pues la neta no supe cómo.
7: Ajá.
3: Pues no sé cómo empezar, pero pues te lo tengo que decir.
7: ¿Qué pasa?
3: ¿Ves que te dije que... Pues tú sabes que yo sigo teniendo contacto con Miguel.
7: Ajá.
3: Y apenas me marcó.
7: Ajá.
3: Porque de hecho, pues, nosotros antes de que nosotros dijéramos que íbamos a regresar, pues él me... Pues nosotros pensamos que podíamos intentarlo.
7: Ajá.
3: Y pues yo le... Y estábamos en eso y pues nunca perdimos... Hemos perdido el contacto. Y ahora me dice que pues... Ya le dije que yo ando contigo, que ya habíamos... Y ahora sí que... vamos a regresar y que pues ya no tendríamos que tener nada, ¿no? Que de hecho ya íbamos a perder el contacto. Pero, pues me dijo que o te diga ya las cosas como son, porque si no él te iba a marcar, porque él me da una, o me da una pauta, o sea, él me dijo, o sea, que cómo me siento, que si ya estoy segura, que porque pues siempre voy y vengo, y que pues, que yo lo piense bien, o que nos tomemos unos días, o sea, que él, a ti te vea unos días y que él lo vea unos días y que me sienta y que ya con quien me siento bien. Entonces, yo la neta no sé qué hacer porque, pues, contigo ya sabes que luego hemos tenido problemas, tú vas y vienes, no, tampoco tomas así como nunca me has dicho si vamos a formalizar, si te vas a venir otra vez.
7: A ver, mira, yo fui el que te dije que se empezara porque tú no lo hiciste. Entonces, de ahí, pues, tienes que empezar a ser clara, ¿no? O sea, tú no fuiste la que dijo, yo fui el que insistió, yo fui el que quiso, yo fui el que dijo, yo fui el que todo. Tú no hiciste nada de eso.
3: Uh-huh.
7: Sale y de que terminábamos y regresábamos, fuimos los dos. No nada más yo. Digo, para que también aclares eso.
3: Pues es que, o sea, él sabe que tú eres el papá de Nao y él está dispuesto pues, en compartir la relación. O sea, que los dos probemos, que yo pueda probar aquí, que pueda probar allá... Para que
7: tú salías con él.
3: Yo antes de andar contigo, de regresar contigo, pues sí salíamos. No sé con quién decidirme. Entonces yo creo que, pues, tú la neta, tú también tienes tu élite por allá.
7: A ver, mira, Brenda. Si quieres venir, quieres justificar algo en mí sobre lo que estás haciendo tú, no se vale. Porque ahorita estás empezando con que yo siempre estoy en el teléfono y así como estoy en el teléfono, tú también estás. O sea, tú también contestas mensajes, también recibes llamadas y cosas así. O sea, no me vengas con eso. ¿Sí?
3: Ya,
7: o sea,
3: tú eres el papá de Nao y sabes lo que yo siento por ti y lo que también dejé de sentir. Pero, pues, tú en algún momento dijiste que podíamos compartir.
7: ¿Compartir qué?
3: En algún momento de nuestra relación un día dijiste que sería como un experimento, ¿no?
1: Ay.
3: Que pudiéramos compartir, que tú puedas compartir por allá, igual y te gusta, y aquí, a ver con quién. Igual y regresamos, igual y te gusta por allá, igual y me gusta por allá. Es diversidad.
7: A ver, es que ya no te estoy entendiendo eso, o sea, no entiendo qué estás diciendo.
3: Pues él es como que un sabor diferente. Así un sabor de, pues, plátano y otro sabor camote. Y los dos me gustan, pero no sé qué piensas tú.
7: Pues es que yo no sé ni qué estás diciendo tú. O sea, bueno, sé lo que estoy diciendo, pero no sé a dónde quieres llegar.
3: Sabes,
7: no sé ni
3: sabes,
7: qué pretendes hacer.
3: Tú sabes todo lo que yo sentí por él.
7: Ajá.
3: Y nosotros hemos perdido mucho. O sea, como que en este tiempo, estos dos años que ya llevamos separados, o sea, no me digas que tú no anduviste con nadie.
7: Ajá.
3: extraño.
7: O sea, sí, como es como tú dices, yo sé lo que tú sentiste por él y también sé lo que sentiste por mí. Hasta donde yo sé, tú ya lo odiabas porque ya le pasó de listo, ¿no? Esas fueron palabras tuyas. Entonces, ahí ya no entiendo, no sé.
3: Pues es que tú, mira, yo te había dicho que tú no vienes diario. Entonces, ¿qué te parece si unos días ando con él y unos días ando contigo? Y igual, o sea, yo te doy la oportunidad de que tú también salgas con otra persona que a lo mejor te llame la atención y que los dos podamos probar. O sea, hoy te digo una cosa, o sea, hay de dos. O me dejas andar con, o sea, que me dejas que pruebe con los dos y a ver con quién me gusta para quedarme con él, contigo o con él y ya, o sea, así. Hay de dos. Tú dime. O de plano, pues ya mejor terminamos. O nada sea, más tenemos contacto por la niña como debería de ser.
7: ¿Y para ti cuánto tiempo es eso?
3: Pues el necesario, ¿no? A ver con quién me siento mejor. A ver con quién me gusta hacer todo. O sea, a ver quién me gusta más en todos los aspectos. Pero la neta te la rifas tú, entonces no sé.
7: ¿Cómo no te entendí?
3: Pues es que cuando estoy con él me gusta estar con él, pero cuando estoy contigo te la rifas. Entonces también me encanta estar contigo.
7: ¿Y de lo demás?
3: Sabes que lo quise y nunca lo voy a olvidar. Ajá. Y tú, pues nos hemos lastimado un chingo, ¿no? Vamos y venimos, me la aplicas, te la aplico y así andamos. Entonces quedamos en que ya borrón y cuenta nueva, ¿va?
7: Es correcto.
3: ¿Cómo va a decir las cosas? Si la neta, o sea, voy a hablar bien con él y le voy a decir también qué intenciones tiene, porque si no te voy a dejar a ti y él no me va a responder y la neta, pues al rato ya.

0: unas palabras bonitas.
1: No, bueno, ya, a ver, ahí
0: de romanticismo nada que ver entre la relación. Y que alguien venga y te hable bonito, que te diga las cosas que ya no te dicen aquí, que por lo menos casi ni te veo. Y las cosas que te
1: veo, no lo haces. Espérame, aquí hay algo que tienes que ver. Uh-huh. Las palabras bonitas sí te las digo.
0: ¿Cada cuándo?
1: Pues más que tú, sí. Uh-huh. O sea, si vamos a ser honestos, directos y así como estás hablando, obviamente si me estás
0: peleando... Tienes la culpa de todo.
1: No, espérame. O sea, siendo directos y así como estamos hablando ahorita, yo sí te he hablado o trato de mandarte mensajes bien y tú no lo haces.
0: ¿Sabes que yo te quiero, pero también no sé qué sentimiento tengo por él? O sea, también
1: yo no hablo de que lo quiero. Yo no hablo de que si me quieres o no me quieres. Yo estoy hablando del tema de lo que dijiste ahorita, ¿no? De romanticismo y una garrita de la mano, como quedamos en algún momento. O sea, eso es de los dos, no nada más es mío. O sea, también si tú me ayudas a eso, pues también va a haber algo, pero si... Nada más.
0: Pero es que realmente se acabó. O sea, yo siento como que ya lo que nosotros tenemos ya no hay. Por más que queramos, por más que luchemos,
1: o sea, entonces me estás diciendo que esto se acabó.
0: O sea, no te digo que ya se acabó. Solamente quiero también ver aquella opción. Pero te digo, dame un día allá y otros días acá y a ver con quién me siento mejor.
1: Es que mira, la verdad,
0: Ya te lo expliqué bien.
1: Sí, yo no necesito que me lo
0: hagas. Lo dejas y ya,
1: escúchame.
0: Si no lo dejas, pues ya.
1: Espérate, o sea, mira, si tú estuvieras en mi posición, tú no decidirías tan rápido, ¿sí? O sea, te voy a repetir, a mí me cayó esto como una bandeja de agua fría porque nunca lo esperé que me dijeras eso. De hecho, se me hizo raro que me dijeras que me vas a marcar, se me hizo muy raro porque tú no me marcas a estas horas.
0: Pues es que no. Pero... se dormía la nada.
1: Ajá, y me sorprendió bastante. Uh-huh. Yo lo que quiero saber, quiero que me dejes en claro.
0: Hace rato me habló Miguel. Entonces me dijo que se iba a venir y le dije no. Y me dice, no, es que sigues con aquel. Y le dije que
1: Dame un arte que dices eso. O sea, ¿te ven con él?
0: No, él de aquí a la casa no, al menos de que traiga uno y traiga el otro. O sea, a mi casa no va a entrar y por mí nada. O sea, no crees que tampoco soy tarada.
1: Bueno, o sea, no a la casa, pero pues, o sea, ahí a la calle, o sea, ¿te ven con él?
0: No me ven, no sé, yo soy bien cuidadosa. ¿A poco tú te habías dado cuenta?
1: Pues la verdad, como yo traté de darte tu espacio, traté de hacer las cosas lo mejor que se pueda, pues obviamente no me había dado cuenta, porque digo, yo pensé que tú querías espacio y todo, pero pues ya no sé si estuvo bien o no estuvo bien darte tu espacio, ¿no? Pero bueno, yo lo que quiero saber es en qué posición estoy yo, Brenda. Porque al final de cuentas, si yo decido entrarle a tu juego, quiero saber yo a qué voy a jugar. O sea, bueno, o sea, sé que voy a jugar, pero ¿qué posición tengo? O sea,
2: ¡oh, Dios!
1: ¿Qué posibilidad tengo
0: de que gane? Tú vas a tener más días, tú. O sea, tú vas a tener lunes, miércoles, viernes, sábado.
1: No, a ver, yo no me refiero a los días. Yo me refiero, porque realmente pues los días no importan. Tú acabas de decir que conmigo se acabaron muchas cosas y con él no. Entonces yo quiero saber qué posición tengo yo, si ponemos esto a un nivel de competencia, ¿quién lleva la delantera?
0: Pues tú eres el papá de mi hija, pero pues a él también mi corazón me manda por allá. Entonces la neta, estoy como que muy confundida. Entonces nada más quiero que me des la oportunidad de hacerlo. Si no, mejor aquí me bajo.
1: Espérate, o sea, acá de este lado entera más el lo que soy papá de la NAO y allá que tu corazón te llama más.
0: Uh-huh.
1: Mira.
0: ¿El sexo? Pues, sí. 50 y 50.
1: Mira, la verdad, me sacas mucho de onda. Quiero que me digas algo, que me digas, así como me estás hablando, quiero que me digas, cuando estás con él y no vas al hotel, ¿qué haces?
0: Platicar.
1: ¿Qué más?
0: Con él puedo platicar, con él puedo, con él puedo platicar de todo y sé que no, o sea, con él platico, me platica de su trabajo, yo le platico del mío, me dice que yo soy bien pregona, me dice que él me puede, que si estamos juntos me puede apoyar, que podemos poner un negocio, que podemos salir adelante porque los dos somos bien chambeadores. Entonces, a mí eso me llama, mi seguridad.
1: Y yo

0: soy chambeador, yo no quiero negocio, yo no.
1: Pues sí, pero pues como que no te veo así como que conmigo, nunca te he visto como que le puedas echar ganas conmigo. Y tú sabes que siempre te lo he dicho.
0: ¿Y luego qué más?
1: Y pues me dice las palabras bonitas, como que siento que nunca ha pasado este tiempo, porque ya, aunque ya pasaron más de 11 años, pues el sentimiento, pues ahí está, el tanto como lo, el de él y el mío, tan, al grado de que no, nunca nos hemos perdido contacto.
0: ¿Y por qué conmigo?
1: ¿Y a poco
0: no
1: yo te he pedido, así como que me des las los detalles de si tú has tenido relaciones con alguien? O sea, no, porque pues no estás.
0: No, a ver, o sea. Mira, yo no te estoy diciendo que me digas cómo coges, ¿no? Pero quiero que me digas, cuando no estás cogiendo con él, que me digas qué haces. O sea,
1: platicar,
0: me refiero a... Ajá.
1: Platicar, salir a comer, hemos ido al cine.
0: Pero
1: los
0: pues
1: domingos
0: no,
1: que luego no te veo.
0: Pues no, según que tú no tienes tiempo para salir y para comer.
1: Pero pues,
0: sí, porque me imagino que lo has visto entre semana, ¿no? Porque los fines de semana últimamente he estado allá.
1: Pues sí, luego entre semana.
0: Y ahí es donde yo entro como en confusión, ¿no? Y entonces, ¿por qué conmigo me dices que no puedes, no tienes tiempo?
1: Aunque yo tenga y tenga tiempo, tú no puedes. O sea, tú por eso nada más vienes una vez a la semana, entre semana. Entonces, aunque yo tenga tiempo, me haga el tiempo, tú sabes que si yo puedo o si yo tengo la intención, me hago el tiempo.
0: Exactamente. Exactamente, o sea, tanto él te invita como tú accedes. Entonces, pues también de este lado, pues yo también quisiera lo mismo.
1: Por eso, entonces te voy a dar la misma opción que a él. O sea, lo bueno, mismo van a tener para que...
0: Me imagino que también cuando no llegan, o sea, están platicando como dices tú, porque imagino que están en su carro.
1: Uh-huh.
0: Cuando estás con él, todo eso, pues imagino que hay besos, hay caricias, hay cachondeo y todo, ¿no?
1: Sí, pues sí, no te voy a engañar, sí lo hay. Y tú suerte no estás en la posibilidad de exigir, porque pues no vives aquí, no estás aquí.
0: No, a ver, yo no estoy exigiendo, yo nada más estoy queriendo saber todo. Porque sí, digo,
1: ¿Para qué quieres saber? O sea, ¿para qué te vas a lastimar tú solita?
0: No.
1: Yo te voy a decir lo que tienes que saber. Ni más ni menos, detalles no te voy a decir ni cómo me empina ni nada.
0: No, o sea, yo no quiero saber eso. Yo lo que quiero saber es como lo que yo te dije, o sea, yo quiero saber, digo, si yo estoy preguntando todo eso es para tomar yo mi decisión. Ah, porque también, como dices tú, o sea, si yo acepto este juego, es porque yo también voy a querer lo mismo. O sea, querer lo mismo que tú das allá, también recibirlo acá.
1: Órale, va. Sí, te doy la misma opción.
0: ¿Eh?
1: Es lo mismo, va a ser lo mismo. Para que yo también pueda decidir, me voy a abrir igual con él que contigo.
0: ¿Qué es lo que normalmente conmigo haces que con él no haces?
1: Una tarde de pelis, no lo he hecho. No he salido a un parque. O sea, como algo muy familiar, pues la neta no lo he hecho. Ha sido más así como de novios y de nada más. Como que él y yo, o sea, no he convivido así bien como con él casi, no. Entonces, ¿acepta sí o no?
0: ¿Cuáles son las reglas que tú pones?
1: Pues esa, nada más es que tú que me dejes tener la opción aquí y tener la opción allá para que yo, mi corazón, se dé cuenta que en fin quiero estar, ¿va? No hay otra opción. Si no, pues entonces la neta la que te va a bajar del barco soy yo.
0: Entonces, si yo algún momento de la semana yo acabo temprano y puedo ir, ¿no puedo ir?
1: Ah, no, respeta los días que le toquen a él.
0: ¿Y qué días son?
1: Martes y jueves. ¿Va?
0: ¿Y hasta qué hora estás con él?
1: Como a las 10. Pero lo que yo haga con él en esos días, al rato, el viernes que te vea, no quiero que me reproches, ¿no? Porque él no me va a reprochar de los días que te voy a ver así, porque yo también hablé con él y le puse las cosas como son. Entonces, los días que yo te veo a ti, la neta no quiero reproches, ¿va?
0: Martes y jueves, dices.
1: ¿Sí?
0: Mira, lo voy a aceptar porque pues sí quiero estar contigo.
2: ¡Oh, Dios!
1: Y... Yo lo sabía que lo ibas a aceptar. Tú sabes que siempre lo he dicho, que es difícil tenerme y luego perderme. Ya lo he dicho, ¿sí o no? Hago buenas chambas.
0: Sí, pero se me hace, o sea, como que se me hace muy ególatra de tu parte. O sea, no se trata de que te sientas con poder de tener a dos hombres que ya sepan, ¿no? O sea, no sé si realmente estés con no o estés con él, no sé. Porque normalmente tú no hablas así.
1: Es que Miguel me dijo que te preguntara algo.
0: ¿Qué?
1: ¿Cómo se escucha el Panda Show?
2: ¡A toda máquina!
3: ¿Cómo? A ver, no te entiendo. No te entiendo. O sea, ¿cómo? O sea, tú me preguntaste que Miguel preguntara cómo soy. No te entiendo, a ver. Ricardo, estás en las bromas del Panda Show. Entonces, ¿me estás queriendo decir que estoy en las bromas del Panda? No te entiendo. Hola, Ricardito. Creo que se quedó mudo. A ver, habla con él.
1: Ricardo.
0: ¿Qué pasó?
1: Te estás escuchando, Ricardo. Siempre escuchas Panda Show.
0: No, pásame.
3: No, pues no te entiendo.
1: Sabes que te amo y sabes que la daba para soñar en la broma.
3: Ricardo, ¿aceptaste?
1: ¿Qué hago? ¿Qué hago? Y sabía con quién.
3: ¿Aceptaste que Miguel estuviera martes y jueves? Y tú, pero a ver, dime una cosa. ¿Qué haces con él? ¿De qué platican? ¿Te corta las uñas?
0: No mames,
3: güey. Oye, Brenda, entonces Ricardo, el papá de tu hija, ¿nos escucha?
1: Ajá.
3: Ah, mira, no lo sabía. Digo, la verdad que está bien teto y bien tarimapendécuaro. Me avergüenzo de tener radio escuchas. Ricardito, ¿te gustó tu bromita?
0: No.
3: Es que no te entiendo, no te entiendo, o sea.
0: No, pues es que la verdad me sacó de onda, o sea, yo sabía que algo estaba raro porque ella pues, normalmente no habla así, o sea.
3: ¿No habla cómo?
0: Pues ahí está, la forma de cómo.
3: Oye, Brenda, todo se le hace raro. Cuando están en la intimidad no se le hace raro de que, oye, no sé, está muy viscoso, está muy raro porque no es así.
1: Es que ya ni me acuerdo, nada más me da como una vez a la semana.
3: Bueno, Brendita, dile por qué le hiciste la bromita al buen Ricardo, adelante.
1: Pues es que siempre escuchas Panda Show y que le pues hoy lo planeé y la neta quería aplicar. Quería ver, para ver cuánto aguanta, cuánto me amas. Y la neta, pues, al quererme compartir, siempre te lo he dicho, es difícil tener y luego perder.
3: Ay, como que te escuchas algo ególatra, pero no te entiendo.
1: Pues mi cómplice fue Nao.
3: Ricardo, ¿algo que quieras decirle a la mamá de tu hija con la que te estás dando otra oportunidad, o sea, tu novia?
0: Que mañana voy a ir a darles una chinga a mi hija y a ella.
3: ¿Pero por qué tu hija? ¿Tu hija qué tiene que ver?
0: Pues también me estaba diciendo ahí que es cómplice, entonces también sabía, me la voy a chingar.
3: ¿Sí? ¿Es cómplice, Brenda, tu hija?
1: Sí, es que las dos lo planeamos.
3: Ah, perdón, es que no te entiendo, ¿no? O sea, ¿cómo que tu hija cómplice no, es que de...?
1: Le dije, vamos a hacer una broma a tu papá. Entonces, por eso nos pusimos a contactarte y pues fue bien súper rápido.
3: Entonces, pero, me estás diciendo que tu hija... Pero a ver, ok, estoy asimilando. Ah, ya entendí, entonces tu hija también participó en... Ya.
1: Es que ella siempre escucha sus bromas con su papá, diario escucha las bromas, porque se mete al baño, se baña y todo con ella, con las bromas que quería aplicarse.
3: ¿Cómo pudiste caer entonces en la broma? No. Ahora sí que literal no te entiendo. Pero en fin, ahí estuvo la bromita, familia. Díganme cómo se oye el Panda Show.
1: A toda máquina.

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1: ¿Qué onda, Jonathan? ¿Cómo estás?
2: Mi estimado pandita, ¿cómo estás?
1: Camisa 25, gustoso de acompañarte. ¿Cómo andas por Monterrey?
2: Bien, ya sabes, batallando con el agua.
1: Sí, hombre, ¿qué? ¿Todavía no o qué?
2: No, ya sabes, echándole.
1: Espera las lluvias, te sacas el jaboncito y... ya tuvo. ¿O no, Jonathan? Digo, práctico,
2: sí.
1: ¿No?
2: No, esa es la practicidad que se maneja aquí. Cada vez que llueve nos bañamos.
1: Oye, pues un saludo. Gracias por estar a través de la mejor 92.5. Qué chido que estés a través de la aplicación de Claro Música. Platícame, ¿para quién tu bromita, Jonathan?
2: Es para mi prometida, Cintia.
1: ¿Y cuánto tiempo de noviazgo con Cintia, Jonathan?
2: 8 años, mi estimado pandita.
1: 8 añotes. ¿Ella también es regia?
2: Sí, ella es regia, ¿no? Yo soy de la Ciudad de México.
1: Ah, caray. ¿Y qué se te perdió en Monterrey?
2: Venimos a mejorar la especie, caray. ¿Cómo?
1: Oye, pero si llevas 8 años, ¿cuánto tiempo llevas viviendo en Monterrey, Jonathan?
2: Ya tengo 15 años.
1: Ah, no, entonces ya eres súper regio. Bueno, ¿y qué bromita para tu prometida, para Cintia? Te escucho.
2: Bien, pues mira, fíjate que ya ahora sí estoy a punto de casarme, ya... comprometida en un par de meses.
1: ¡Ay, de verdad! Sí, ¿cuándo, caray, está programado el bodorrio?
2: 24 de agosto, un par de meses.
1: Ok, pero ¿esto es por carácter religioso o civil, o por los dos?
2: Ambas, el mismo día, ambas.
1: Ok.
2: Para que ya no haya vuelta atrás.
1: Muy bien, entonces va a ser un guatecote, ¿no? El 24.
2: No, hombre, caray, boda de pueblo, 24, 25 y 26.
1: Ándale, oye, a ver si invitas, condenado.
2: Órale, pues, ya saben, aquí está.
1: A comer, cabrito.
2: Trae un garrafón de agua.
1: Ah, no, de eso cuenta con ellos. Oye, entonces, el 24 de agosto todavía falta, ¿no? Ya termina junio, julio, agosto, o sea, prácticamente 2 meses. ¿Y luego?
2: Bien, y fíjate que la vez pasada se aventó una muy buena bromita que la marcaba justamente un párroco. Ajá. Diciéndole, pues, que pues el prometido, que en este caso soy yo, ya estaba casado, caray.
1: Ah, ¿y quieres decirle que ya estabas casado?
2: Sí. Fíjate que ahí yo creo que podemos comentarle que no sé, me casé por ahí de 2018 en Saltillo, Coahuila.
1: ¿Y por qué Saltillo, Jonathan?
2: Fíjate, soy contador y tenemos un despacho y tengo varios clientes allá en Saltillo y... por ahí de 2018, pues me tocó viajar muchísimo y pues fue el tiempo donde más estuve pues de aquel lado.
1: Oye, digo, está relativamente cerca de Saltillo de Monterrey, ¿no? Como a 2 horas, hora y media o más.
2: Menos, 1 hora.
1: Ah, mira, poquito.
2: 1 hora,
1: okay.
2: Sí.
1: Oye,
2: sí,
1: pero a ver, pero esto fue en el 2018, o sea, hace 4 años, pero tú llevas 8 años con Cintia. Ah, sí. Independientemente de que viajaras ahí a Saltillo por cuestiones de chamba, ¿te tuvieron un problema por ahí?
2: Sí, fíjate que ya sabes, como toda relación, de repente ahí por temas de trabajo, tiempos y todo, ahí en 2018 nos dimos un par de mesecitos y pues ahí aprovechar ese tiempo para decir eso.
1: Ok, bueno, entonces le debí decirle que te casaste en 2018, ¿con quién y en dónde?
2: Pues podemos decirle cualquier tipo de parroquia allá en Saltillo, digo, no conoce mucho, pues no sé, cualquier tipo de parroquia. Y vamos a decirle con una ex amiga.
1: Ok, ¿de nombre?
2: Gabriela.
1: Oye, digo, faltan 2 meses, pero por lo regular cuando uno se casa por la Iglesia Católica, y supongo en todas las religiones, tiene que haber un proceso de papeleo, amonestaciones. ¿Eso ya lo cubrieron?
2: Fíjate que estamos en proceso porque pues ya ahorita ya se llevó parte de la papelería, documentación, requerimiento. Y dentro de eso, pues, están los sacramentos. Lo que me ha detenido a mí es que yo no tengo la confirmación.
1: ¡Ándale! No, pues, entonces estás en una bronca.
2: Sí, pues, estamos en el proceso ahorita de que ya casi a contrarreloj para que nos den ahí el...
1: A ver, pero ¿no encuentras el papel o no te confirmaron?
2: No me confirmaron.
1: Ok, ¿todo esto dónde lo están viendo? Supongo que en una parroquia en Monterrey.
2: Sí, en Monterrey.
1: ¿Que se llama cómo?
2: Santa Beatriz.
1: Santa Beatriz, muy bien. Yo voy a decir, aquí hablo de Nuestra Señora de las Tres Leyendas. No, eso sí como que no. A ver ahorita de dónde. Ok, ¿cómo tienes pensado que hagamos la broma? Porque a mí ya se me vino una idea. Pero tú, ¿cómo quieres que la hagamos? A ver si estamos en la misma línea.
2: Fíjate, y más para ahorita platicar lo que me decías, más que fue tema familiar, digo, religioso exclusivamente, que pues obviamente el enterado soy yo, y que pues yo acudí directamente ahí a la iglesia de Saltillo, pues a pedir como un permiso o a pedir pues un perdón o no sé, para que me dicen esa parte de volver o poderme volver a casar.
1: Pues vamos a pegarle, señores, en directo desde el Panda Cool Center. Las bromas están en el Panda Show.
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1: Bueno. Para revisar. Buenas noches. Recibe la bendición del Señor, habla el Padre Martín de la parroquia de la Señora de Fátima en Saltillo. ¿Se encuentra Cintia?
7: Sí.
1: ¿Cómo estás, hija? Mira, en la línea telefónica tengo a tu prometido, a Jonathan, que hemos tenido una conversación telefónica debido a que vino a pedir una autorización acá a esta iglesia en Saltillo. ¿Tú estabas enterada de que vino a pedir un perdón?
7: No. Tengo que hablar primero con mi prometido para eso, porque no lo sabía.
1: Bueno, lo tengo en la línea telefónica. Precisamente es algo de lo que he estado platicando por él, porque uno de los sacramentos es no mentirás. ¿Me permites, ajá, me permites juntarlo, por favor, y platicamos los tres? Permíteme. Jonathan.
2: Sí, padre.
1: Ya aquí, gracias por esperarme. Mira, tengo en la línea telefónica a Cintia. He tratado de establecer una conversación y bueno, creo que ella no se presta mucho al diálogo, pero es importante lo que te comenté. Si tú te casaste en el 2018 en la iglesia de Nuestra Señora de Fátima, no puedes casarte, hijo. Solicitaste el perdón, pero eso tiene que irse hasta el Vaticano, no es tan sencillo. Ahora tú comentas que ya Cintia está enterada de esta situación y que ella tiene que otorgar el perdón, pero ella quiere hablar contigo. Cintia, aquí está Jonathan, ¿podemos platicar, por favor?
7: Sí, claro.
2: Hola, mi amor.
7: Hola, mi amor, ¿qué pasó?
2: Pues mira, más que nada el tema de tu... Yo ya lo estoy enseguida ahí con el padre. Son requisitos que necesitamos ahorita. Un tema ahí de confusión y todo, pero pues casi casi ya para que puedan enviar eso, necesitamos tu visto bueno, tu aprobación.
1: A ver, Jonathan, aquí no hay confusiones para nada. La parroquia de Santa Beatriz nos ha pedido la autorización para este casamiento. Estamos en el proceso. Primero, no tienes la confirmación.
2: Correcto.
1: Y es uno de los requisitos. Segundo, tú te casaste en el 2018 con Gabriela. Por eso es que tengo esta llamada.
2: Mi amor, nada más necesitamos que digas que estás de acuerdo y ya con eso ya no van a tener temas para la...
7: Que sí, de acuerdo en que te casaste anteriormente, yo no lo sabía.
2: Fue una confusión. No tengo otras palabras. Simplemente me quiero casar contigo, amor.
7: Ajá.
1: Pero por la Iglesia Católica no te puedes casar dos veces, hijo. Se necesita un perdón y para eso tiene que irse al Vaticano. Es un proceso largo. Ahora tú comentas que Cintia lo sabía. ¿Tú sabías esto, Cintia?
7: No, no lo sabía.
1: Yo te platicaba de los sacramentos y de los mandamientos, Jonathan. Y uno es no mentirás. ¿Por qué con algo tan grande le has mentido a tu prometida?
2: Mi amor, ¿sabes qué? Pues digo, hay una equivocación completa con Gabriela. Digo, ella metió los papeles, ella metió todo y no quisiera...
7: Pues márcale también a ella, ¿por qué no la enlazas a la llamada?
2: ¿Pero para qué la vamos a enlazar? Simplemente...
7: Pues supongo que ella, como tu esposa, debe de dar la confirmación también para que se cancele el matrimonio.
2: No, de ella ya no se necesita nada, porque únicamente fue por el tema de la iglesia, no fue por el civil, que recuerda que también, o sea, pues en ese tiempo, ¿qué pasó? Nos dimos un tiempo nada más y desafortunadamente fue ahí. Ahorita aquí ya le platiqué al padre, ya sabe él, ya sabe la situación. Yo estoy muy arrepentido y yo estoy completamente seguro que quiero casarme contigo. Si me casé con ella fue por presión de los padres, porque ellos estaban ahí insistentes y por eso es que siguió y únicamente por eso acepté. Yo pensé que no iba a salir nada, digo, pensé que únicamente se quedaba en Saltillo y listo.
7: ¿Y qué quieres que haga yo?
2: No nos nada vamos más a casar. ¿Cómo?
7: No nos vamos a casar.
2: El padre ya me dijo que únicamente con tu aprobación van a poder enviar eso, que no se van a tardar. Y ya hablé con él,
7: no,
2: y él
7: no
2: va a poder echar la mano.
7: Casarme. Entonces no quiero casarme.
1: Lo que yo te comenté, hijo, que tienes que ir a la parroquia de Santa Beatriz y empezar todo el trámite para la cancelación de matrimonio con Gabriela. Ella necesita otorgar el perdón y es un proceso que necesitan. Ahora, lo que sí les puedo decir, que para el 24 de agosto va a ser imposible que puedan casarse.
2: ¿No hay ninguna otra forma, padre? Aunque mañana vayamos súper temprano, allá a la iglesia.
1: No, mira, aquí en la parroquia de la Señora de Fátima, precisamente me llegó la documentación para checar lo de la confirmación y todo lo que tenemos que hacer, y es donde resultó que tú estás casado en el 2018, por eso te he llamado. No es tan sencillo, hijo, pero lo que yo sí te recomiendo es que si realmente quieres la bendición del Señor y unirte en sacramento, en matrimonio, no mientas. No mientas, Jonathan.
2: Padre, pero pensé que, no pensé que todas las iglesias estuvieran conectadas y supieran lo mismo, caray.
7: ¿Pensaste que era un juego?
1: Ese es tu problema, hijo. Si tú quisiste pasarte de vivo posiblemente, bueno, pero de la iglesia de Santa Beatriz de Silva nos llegó la información y nosotros estamos verificándola. Por eso es que te llamamos. Aparte, también necesitas la confirmación. Aún no la tienes. Y ni siquiera el trámite has empezado.
2: No, ya se empezó. Ya se había empezado, ¿verdad, Cintia? Pero bueno, eso es lo de menos.
7: Ya, pero pues como quiera, no nos vamos a casar. Yo ya no me quiero casar entonces.
2: Dame una oportunidad, vamos a hablarlo bien, ¿qué te parece? Mañana vamos allá a Saltillo y hablamos con el padre en persona.
7: No, pues ve con Gabriela, a mí para que me quiera. Yo ya no voy a ir y no te quiero ver.
5: ¡No, con
2: padre, ¿qué opción puede darme? Vamos a tratar de resolverlo, yo sé que esto se puede hacer.
1: Mira, hijo, lo que tienes que hacer es ir a la iglesia, confesarte y revelar todos tus pecados, hijo, porque te escucho y me entristece, en verdad. Ahora, por parte de Cintia, si ella decide seguir con el proceso de matrimonio o no, es una decisión de ustedes, de pareja. Yo no puedo intervenir en eso. Lo que sí es que si ustedes llevan una relación longeva, según me comentaste, y le traicionaste casándote con otra mujer, entiéndela, hijo. Yo los invito a que reflexionen, a que platiquen, a que vean cuál es la situación entre ustedes, para que lleguen a una decisión en el cual ustedes puedan determinar qué es lo que van a hacer. Ya colgó el teléfono, hijo.
8: Dice que ya no se va a casar contigo.
1: No manches, compadre, faltan 2 meses. ¿Y si te la cumple?
2: No, cállate, no, ahorita tienes que arreglarme. Ahorita tenemos que arreglar esto, pandita.
1: A ver, vamos a hacer algo. ¿Sabes hacer llamada de tres, Jonathan?
2: Sí, pero no creo que me vaya a contestar.
1: Es que eso es lo importante, quiero escuchar. Y sería padrísimo, es a ti que te dicen privado. O sea, ya entre ustedes, viendo tu número, tú obviamente aceptando, ya le dices, pues viene una información como lo platicamos desde el principio. Mira, yo no pensé que fuera a pasar a más, ¿te acuerdas cuando estaba en Saltillo? Para la confirmación de todo, que fui a trabajar y conocí, o supiste que anduve con Gabriela y la presión.
2: Ya me bloqueó de WhatsApp.
1: ¡No manches, neta!
2: Me pasó que me olvidaba de ella y que no se quería casar.
1: ¿Neta, ya te bloqueó?
2: Ya me bloqueó, caray.
1: ¿Y con quién vive Cintia?
2: Con sus papás, pero márcalo de nuevo a ella para ver si te contesta.
1: No, pero desde tu número, inténtalo.
2: A ver.
1: Inténtalo, ¿ok?
2: Vamos a esperar, a ver.
1: Pero a ver, escúchame muy clarito. Ahorita te va a reclamar, viene la confirmación y buscas el momento para decirle cómo se oye el Panda Show, porque nosotros no podemos darte indicaciones. ¿Listo?
2: Va. hecho, pues dame
1: Órale, un segundo, viene. Espera. Llamadita de tres en ese instante.
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0: Bueno.
1: Hola, mi amor. ¿Puedo hablar contigo?
0: No, ya te dije. Yo no quiero hablar contigo después de lo que me acaban de decir. Y de casarnos, el día.
1: Nada más. Ay. Nada más, pues necesitamos hablar con él. Mañana que podamos ir a la iglesia. Y digo, todo tiene una explicación, todo tiene cómo. O tiene una solución, amor.
0: Pues la verdad es que no. No casarnos y ya tú haces tus trámites, te cancelas el matrimonio, lo que tú quieras, pero ya lo haces tú solo, ya. Para casarte conmigo ya no.
1: Mi amor, esto fue hace 4 años, o sea, no debe influir ahorita.
0: Nosotros tenemos 8 años, o sea, estabas conmigo. O sea, que si ya también te digas que por lo que nos enojamos, bueno, también estuve con alguien más.
1: En ese tiempo fue una pausa, recuerda, no recuerdo.
0: Pues por eso, si esa es tu justificación, pues ya vas a tener una pausa definitiva para que estés con ella,
1: ¿sí? Bueno, perdóname por la tardón. Perdóname, por favor, amor, ya.
0: No, no te va a perdonar.
1: ¿Te parece que hablemos con el padre? Vamos a Saltillo mañana.
0: Yo, bueno, o sea, no hagas que sea grosera. Porque en verdad ni siquiera quiero hablar contigo.
2: ¡Oh, Dios!
0: Yo voy a decir que yo no quiero nada, no voy a seguir el trámite, tú lo haces tú solo, y ya, pero para pasarnos ya no, yo no me voy a casar contigo.
2: ¡Mocos, güey!
1: Yo nunca creí que fuera a salir esto, por favor. Fue en Saltillo, fue otra situación, fue...
0: Pues está bien, donde haya sido. O sea, donde haya sido el punto que te casaste. O sea, a mí no me importa si fue aquí, si fue en Saltillo, si fue en México, o sea, no me importa.
1: Voy para tu casa, Cintia. Voy para tu casa.
0: Pues si quieres venir, pero ya no voy a salir.
1: ¿No vas a salir?
0: No voy a salir, no te quiero.
1: Hablemos de frente, esto fue lo mejor, es lo mejor. Te voy a dar una explicación, todo tiene explicación. Vamos a dejarlo aquí.
0: Ya te dije, puedes venir, pero ya no voy a salir. Yo no voy a hablar contigo.
1: Quiero mirarte a los ojos y quiero explicarte todo, por favor.
0: O sea, neta me estás diciendo eso. Ya me miraste a los ojos 4 años, porque tenemos 8 años de relación. Y hasta ahorita sí me quieres ver a los ojos y decirme.
1: Por favor, dame esa oportunidad, ¿no? Por favor.
0: No, y por favor no hagas que te digas malas palabras, porque sabes que no lo hago. Y tengo un coraje y no quiero hablar contigo. No quiero mirarte, no venga.
1: Mi amor, ya, perdóname. Antes de que me cuelgues. Contestaba con ese coche al panda.
2: ¡A toda máquina!
3: ¡Fue broma! ¡Sí, te estás en las bromas del Panda Show, no es cierto! Préndele a tu radio, préndele a la mejor 92.5 ahí en Monterrey, estás también en Claro Música. Es una bromita del Jonathan, ¿no es cierto?
1: ¿Amor?
3: Pero ¿verdad que no va a haber boda? Porque no hay confirmación, entonces no va a haber boda. No porque ¿amor? Estuvo casada con Cintia, ¿verdad? con ¿cómo se llama? Con Gabriela, ¿verdad? Pero...
1: ¿Amor?
3: ¿Amor?
0: Vale.
3: ¿Amor? A mordidas te va a agarrar, porque... Jonathan, dile por qué la broma, Cintia, adelante.
1: No, simplemente era para confirmar que... Más que seguro que estamos ahí en el mercado 24 y no faltamos.
3: Pero si ya te bloqueó, ¿cómo? ¿Ya lo bloqueaste, Cintia? ¿Del WhatsApp? ¿Cintia?
0: Ya había visto todas sus fotografías y todo, ya.
3: Oye, se nota que eres de muchas palabras, ¿eh? ¡No, hombre! ¡Wow! ¡Ya cañón! De seguro te eres, no sé, declamadora.
0: No sé si reírme, llorar o
3: no. No, pues ríete, pues fue una bromita, mija. Fue una bromita prematrimonial. Para que veas cómo va a ser el matrimonio, pura broma. Bueno, familia, díganme en Monterrey cómo se oye el Panda Show.
1: A toda máquina.
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1: Estoy en Guadalajara y ahí está Santiago. ¿Qué onda, papá?
2: Buenas noches, panda.
1: ¿Qué hace mi amigo Santiagote?
2: Pues aquí trabajando un rato.
1: ¿Todavía trabajando? Pues ¿a qué se me dedica el compa?
2: Soy electricista.
1: ¿Y qué? ¿Tienes tu taller propio o eres
2: no,
1: medio miau?
2: No, trabajo con una empresa.
1: ¿Qué pasó, Santiago? Ya para que fueras tú tu propio jefe.
2: Pues
1: ¿qué?
2: Sí, pero ¿no? Me gusta estar de salariado.
1: Chale, a ver, hazle miau. Miau. No, miau, no guau, guau. Oye, Santiago, qué chido que estés a través de la mejor 95.5 en Guadalajara y a través de la aplicación de Claro Música. ¿Para quién la bromita, Santiago?
2: Es para mi hermana Mitzi.
1: ¿Mitzi? ¿Así se llama Mitzi?
2: No, se llama Rosaura, pero de cariño le decimos Mitzi.
1: Ah, pero su nombre es

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2: ¿Tigre?
3: Sí, así es.
2: Chale, qué mala pata, lo siento mucho, carnal. Oye, ¿y ustedes son los únicos hijos o hay más aparte de Rosaura y tú, Santiago?
3: Tengo más hermanos, son otras dos hermanas y otros dos hermanos.
2: Bueno, ¿y tu papi en paz descanse? ¿Qué nombre?
3: Gerardo.
2: Gerardo, muy bien. Ahora, me estamos hablando de que otro hermano y que salió y que está peleando. ¿Qué? ¿Si hay más medios hermanos o cómo está la historia?
3: Sí, lo que pasa es que desde cuenta él platicaba de otros hijos que tenía, Y por ahí todos traíamos la incertidumbre ahora que se murió, que aparecieran los hermanos. Sí, por ahí se quisieron contactar con mi hermana, pero no hubo pues la facilidad de verlos o de hablar con ellos. Entonces ahorita traen pues esa incertidumbre de que aparezcan o pidan algo, pues.
2: O sea que sí es bien conocido dentro de la familia que por ahí hay cuántos supuestamente hijos o hermanos regadillos.
3: Pues son varios, ahorita son dos que son los que sabemos todos, que se llama Jairo y Alejandra, de ahí más pues hay otro más, pero no sabemos okay. quién sea.
2: ¿Y Jairo y Alejandra son hermanos?
3: Sí.
2: Oye, tremendo, entonces tu papá, ¿no? O sea, realmente dejando sí, la semillita por todos lados, o sea, le encantaba. Ok, ¿cómo quieres manejar tu broma? Te escucho.
3: Pues yo le marco a mi hermana para preguntarle qué ha pasado, porque ella, como ella se quedó con el teléfono de mi papá, iba a tirar el chip, y ella se estaba metiendo al Facebook, y aparte, pues leía los mensajes que le mandaban a mi papá, entonces le voy a preguntar que si ya tiró el chip, que si alguien le ha hablado, ya de ahí le digo, pues, que me contactó Jairo, y que anda peleando la casa, y que pues, y ella es la que vive ahí, ella es la que se tiene que defender, pues.
2: Oye, ¿y esta propiedad o esta casa está en qué parte de Guanatos?
3: En Zapopan, a un costado entonces, del Parque Metropolitano.
2: Por el Metropolitano. Ok, ahora, ¿nada más le vas a manejar de rumor que te llamó, lo tienes en la línea? ¿Qué onda con Jairo?
3: Que lo tengo en línea, le voy a decir. Ahorita lo tengo en línea, que le dije que él iba a pasar, pues, que le iba a pasar a ella.
2: A ver, según te entiendo, entonces, supuestamente Jairo te llama a ti. Empieza a platicar contigo. ¿Tú has tenido contacto con Jairo? ¿Lo conoces o no?
3: No, yo no lo conozco.
2: Ok, ¿y cómo vamos a manejar el match de cómo es que Jairo tuvo tu teléfono?
3: Yo le voy a comentar que a uno de mis hijos le mandaron un mensaje preguntándole que si era hijo de Gerardo, y que él contestó que no, que era su nieto, que yo era su hijo. Entonces, okay. Él le dijo, mi papá es su hijo, y ya le pasó mi contacto y empezamos a hablar, pues. Tengo 15 días hablando con él.
2: ¿Cómo se llama el morrillo que supuestamente contactaron?
3: Jesús.
2: Ah, Jesús. Entonces, ¿manejamos que Jairo tiene hijos o no?
3: Sí.
2: Mi hijo Gerardo le vamos a poner, porque así se llamaba tu papá, Gerardo contactó a Jesús a través del Face. Entonces, ahí viene la relación. Entonces, yo quiero pelear a título personal o también por mi hermana Alejandra, la parte que corresponde de la propiedad.
3: Que pelea la mitad de la propiedad, que porque su papá era lo que les decía, pues que les tocaba la mitad de la propiedad y que ellos habían nacido primero, pues, que nosotros, así.
2: ¿Sí fue así?
3: Sí, fue así. Sí.
2: Órale, entonces Jairo es más grande que tú.
3: Sí, es 4 años más grande que yo.
2: ¿Y tú qué edad tienes?
3: 40.
2: Ya estás rucón, mira. Entonces Jairo, 44. Yo sé cuántos hermanos son ustedes o no, como Jairo.
3: Pues sí, que éramos 6, 3 mujeres y 3 hombres.
2: A ver, pues dame nombres.
3: Es Gerardo, el mayor. Después sigo yo, Santiago. Ajá. Después sigue Jorge.
2: Ajá.
3: Después sigue Consuelo.
2: Oye, ¿los huevos a cuánto andan, compadre? Y en Guadalajara.
3: Rosaura.
2: Ajá.
3: Y Blanca Aurora.
2: Saura y Blanca Aurora. Órale, son un montón.

0: chico, compa. Tu mami se llama.
1: Se murieron tres.
0: ¿Ah, neta? Ah, caray. Oye, ¿y tu mami se llama?
1: Isaura.
0: Ok, ¿aún vive?
1: Sí, aún vive.
0: ¿Y vive en esa propiedad?
1: Sí, bien, solo vive ella y mi hermana y su esposo de mi hermana, con los que viven aquí.
0: Isaura, ok. Ahora, ¿mi mamá vive? ¿Tienes el nombre de mi mamá sí. o eso es lo de menos?
1: No, el nombre no, no lo tengo, pero sí vive.
0: Ok, entonces nada más mi mamá y si no me invento un nombre. Ok, perfecto, pues creo que la tengo. Empiezas tú el planteamiento, meto el tonito de espera y cuando tú consideres, espera, me lo voy a juntar. Creo que está muy sencillo el asunto. Oye, hermana, pues tengo a Jairo en la línea. Me contactó a través de mi hijo Jesús, ahí echas el rollo, llevo hablando con él. Pues está pidiendo lo de la propiedad, sabe que mi papá falleció, bla, bla. Pero pues ya le dije que tú eres la que vive, pues déjalo junto, aguántame tantito y soquito el ojo, ¿ok? Y de ahí, ¿para dónde quieres que me vaya? ¿Quieres que me sea medianón, o sea, conciliador, gachón?
1: No, o sea que le tires de que quieres la mitad de la casa y que le digas que cuándo puedes ir y que le calientes diciendo que vas a desinfectar, que vas a... que a lo mejor tienen garrapatas, pulgas, no sé, o sea, algo que le haga enojar.
0: Órale, ya está. Listo, marcamos, las bromas están... en este Casto Show.
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0: Listo, papá. Si te pregunto es tu número, pero le movió tu hija.
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7: Bueno.
1: Hey, ¿qué haciendo?
7: ¿Quién habla?
1: Soy Chago.
7: Ah, en el kiosco. Fui al templo.
1: Ah, ¿qué traes o qué?
7: Pues es que no, todo lo que saqué no lo viví como yo quería y había tenido taquicardia 2 semanas y la ansiedad y todo, Chago.
1: Oye.
7: Dime.
1: ¿Qué pasó con el chiste de mi papá?
7: Lo tiré.
1: ¿Ya lo tiraste?
7: Sí, desde pero, que se fueron.
1: ¿Pero no has visto nada ni nada de eso?
7: No.
1: Ah, ¿de que les habían hablado sus mujeres o algo?
7: No.
1: Oye, ¿y el Face?
7: El Face también Blanca lo eliminó del celular de mi mamá.
1: ¿Pero ya no se metieron a ver los mensajes con las mujeres que tenía?
7: No.
1: Oye, es que, ¿sabes qué? Lo que pasa es que haz de cuenta que a Chuy le mandaron un mensaje. Un chavo que se llama Gerardo también.
7: Ajá.
1: Y haz de cuenta que Tacho le preguntó a Chuy que si mi papá era su papá y él le dijo que no, que era su papá. Entonces, que el niño le dijo que él era nieto de mi papá. Hijo de Jairo, no sé si te acuerdes de Jairo.
7: Ah, tu hijo el grande. Sí, hablaba mucho en la casa de él, ya los últimos días hablaba de él.
1: ¿De Jairo? ¿Se hablaba de Jairo?
7: Sí, de hecho sí, se iba con él y él lo traía aquí a la casa, aquí afuera, el pedo lo traía hasta la casa. ¿Por qué?
1: Es que era, ahorita tengo en la línea Jairo.
7: Uh-huh.
1: Y me comenta pues de la casa que mi papá le había dicho pues que podía irse a la casa a vivir y que la mitad se le iba a dar a él y a su hermana Alejandra. Ya ves que también tiene una hermana que se llama Alejandra, que es hermana de Jairo.
7: Ajá.
1: Y pues yo le dije que la que vivías ahí eras tú, pues ya ves que uno no te pelea nada, tú eres la que estás ahí pues y que pues ocupaba hablar contigo. Y pues ahorita te lo voy a pasar pues para que hables con él.
7: Hey.
1: A ver, déjate lo paso.
7: Hey.
0: Ey, ¿cuánto tiempo me vas a tener esperando aquí, Santiago?
7: Soy Mitzi.
0: Ey, Santiago.
7: Dígame, soy Mitzi, dígame.
1: Mitzi.
0: Ah, ya. ¿Juntaste a tu hermana?
1: Sí, se escucha.
0: Ah, ey, acá Jairo.
7: A ver, dígame.
0: ¿Quién habla?
7: Mitzi.
0: Ah, Rosaura.
7: Sí.
0: ¿Cómo estás?
7: Pues, bien, dentro de lo que cabe.
0: ¿Y por qué está llorando? ¿O qué pasa?
7: No, nada, dime.
0: Mira, pues, antes que nada, yo le decía a mi hermano Santiago No sé si te puedo decir hermana, o quieres que te diga Mitzi, o te diga Rosaura, o te diga mascota, no
7: pues
0: sé.
7: Pues eres hijo de mi papá.
0: Pues sí, pero... pues imagínate, tengo 44 años y... pues nunca nos hemos podido reunir, ni cuando vivía mi papá, ¿verdad?
7: Uh-huh.
0: Yo siempre le pregunté, pues como uno de los hermanos mayores, porque... pues mi mamá fue la primer mujer. O sea, nosotros somos mayores que ustedes y... y pues le pregunté incluso por... por Gerardo, ya Santiago, pues gracias a Dios me respondió. Jorge, Consuelo, tú. Y también Blanca y todo, pero pues mi papá siempre fue muy hermético, ¿verdad? Fue cerrado. Y yo vivo acá en el Coli.
7: Uh-huh.
0: Y bueno, pues la verdad es que siempre respeté. Pero bueno, pues yo vi a mi papá. Pues un poco antes de que se empezara a sentir mal y él me pidió pues que me acercara a ustedes porque pues la propiedad ahí en Zapopan pues me dijo que era el 50 y 50 y me dijo, velo tú Jairo, para que se dividan y la mitad es para la familia de, o sea, de tu mamá, de Isaura, ¿no? Se llama ahí la señora.
7: Uh-huh.
0: Y la mitad pues para nosotros y... pues yo hablé con Santiago, pero me dice que el jale es contigo. Entonces, pues quería ponerme de acuerdo contigo, Mitzi.
7: Mira, ahorita los papeles todavía no están. Y la verdad se me hace injusto que me vengas a pelear el pedazo. Yo entiendo que mi papá...
0: No hables de injusticias, por favor. Porque esta es una, no es una decisión mía, ni es algo personal. Tú sabes que mi papá, pues, tuvo dos familias. Oficiales, porque... pues, hasta donde yo sé, platicando con... con Santiago. Ey, brother, ¿no te platiqué de otros hermanos que tenemos?
1: No.
0: Pero, pues, ellos no son reconocidos. Hasta donde yo sé. Pero, pues, sí. Yo quiero que entiendas que nosotros, Alejandra y yo, somos la primer familia. Que ya tu mamá se haya metido en medio de mi mamá y... y hayan nacido ustedes y todo, bueno, pues ahí no vamos a calificar. Eso fue una decisión de papá. Pero pues aquí lo justo es que somos dos familias con el mismo apellido. Y pues tenemos que dividir la propiedad y 50 para 6 y el otro 50 para 2. Pero pues hasta donde me dice Santiago, ahí vives tú y el arrimado de tu marido y tu mamá y todo, ¿no?
7: Ah.
0: Pues entonces quería ver eso.
7: O sea, no. ¿Sabes qué? Luego te marco.
0: No, vamos a hablarlo de una vez. Yo ni tu número tengo. ¿Cómo me vas a llamar?
7: Que te lo pase Santiago.
0: Aparte quise llamarle al teléfono de mi papá y ya ni siquiera tiene servicio. Pero mira, yo sí te digo una cosa. Yo esta misma semana tengo la dirección y voy a hacer la toma de la propiedad. Pero sí quiero pedirte que la desinfectes, que la despulgues, la mitad. Porque me corresponde, vamos a tomar posesión. Yo ya te lo dije a ti, Santiago. ¿Y tú qué me dijiste? Ey, esa es una cosa ahí con Rosaura porque ella vive ahí. Pero, pues dime una cosa, de los 6 hermanos, ¿por qué tú eres la única arrimada ahí? ¿Por qué tienes derecho a la propiedad? ¡Contéstame!
7: No tengo derecho a la propiedad, pero también entiende que no ha pasado ni un mes. O sea, me estás peleando una mitad. Ok, déjame arreglar los papeles de la casa y yo te hablo.
0: Ajá, ese viejo truco ya me lo sé, Mitzi. Hasta nombre
7: entonces,
0: de perro tienes.
7: Entonces,
0: hasta Mitzi. Pues, ¿cómo que qué? Pues mira, vamos a dividir la propiedad y se arreglan los papeles al mismo tiempo. Si quieres que te espere sentado o cómo. Pues no. Yo estoy hablando también en representación de Alejandra, de mi hermana. Que ni siquiera ustedes han tenido ahí la decencia de preocuparse por nosotros. Sí, yo entiendo.
7: Créemelo. Que hasta el momento yo he querido conocer todos los hijos de mi papá, porque era lo que él quería, créemelo. O sea, yo tengo tantas ganas de conocerte y que te sentaras a platicar conmigo y me dijeras cómo te sientes después de la muerte de mi papá. ¿Sabes que no es fácil? ¿Sabes que yo estuve con él los últimos 5 días de su vida? ¿Sabes que no lo he sacado? ¿Sabes que yo lo cargo?
0: O sea, no empieces a lagrimear, todos extrañamos a papá. Y no solamente sí, tú, los otros hermanos.
7: O sea, nadie se pone en mi lugar y decir cómo te sientes. He tenido crisis de ansiedad porque no lo he podido sacar. Ahora tengo que hacerme la fuerte porque tengo que ver lo de la casa. Espérame poquito, déjame sacar poquito lo que traigo y ya lo hablamos. Neta, no me siento bien, me siento de la chingada.
0: A ver, Mitzi, hermana en nombre de mascota, espérate. Ey, aquí yo no voy a estar con cuestiones sentimentales. Yo creo que la partida de papá, porque así lo quiso papá Dios, cada quien lo tenemos que vivir nuestro duelo en lo personal. Porque como familia, no, pues ni familia somos, aunque tenemos el mismo apellido, ¿sí? Ahora, yo entiendo que tú con ese nombrecito de mascota de Mitzi, pues tu defensa sea el chantaje, pero conmigo no va. Aquí yo te pido que hablemos en plata. Si tú quieres llorar, guardarle luto a papá, revolcarte, irte a Zapopan, irte a Chapala de rodillas, como quieras, es tu bronca, mamita. Pero aquí es la voluntad de papá.
1: Oye, Mitzi, pero es que ponte a ver en su lugar, ellos tienen el derecho del 50%.
0: Claro, hermano, yo nada más estoy pidiendo lo justo, claro, el 50%. 50% para ustedes, 50% para nosotros. Pero pues el chantaje de que no, que mira y que
7: es
0: ni siquiera
7: que no
0: los
7: es chantaje,
0: papeles.
7: No es chantaje. Simplemente te estoy dando explicaciones de que las escrituras todavía no están listas. ¿Quieres tu mitad? Ven y pelea tu mitad. A mi mamá yo no la voy a sacar de mi casa. Así de simple.
0: Pero yo también ahí voy a poner a mi mamá. ¿Entonces van a estar las dos mujeres ahí o cómo? Ahora, pues por mi mamá no hay problema, pero pues también imagínate. También la conchudota de tu mamá, ¿cuántos años he hecho uso de esa propiedad?
7: Espérate, de mi mamá no vas a estar hablando.
0: No, pues es la verdad.
7: De mi mamá no vas a estar hablando. En primera, vamos a ver lo de los papeles, ¿ok? La casa, se divide y todo lo que tú quieras. Pero de mi mamá no vas a estar hablando. En primera, porque no es conchuda. En segunda, mi papá, escúchame bien, mi papá fue, o sea, literal fue el que hizo el error, no mi mamá. Y no somos ni la segunda, es la primera. Que tu mamá se haya ido no es mi problema. ¿Quieres tu mitad? Ok, lo arreglamos. Ey. Pero a mi mamá no me la estés ofendiendo, nomás eso te pido.
0: Primero se dice haya, no haya.
7: A mí se ya dice no haya,
0: no
7: haya.
0: Somos de Jalisco,
7: bye.
0: Pero no somos bye. Burros. ¿Y bye. Cuántos años? 30 años lleva tu mamá echada las tortas ahogadas ahí, en la casa de papá. Pues, por favor. O sea, no te pongas ahí con cosas de mujercitas, de que hay que no hables mal de mi mamá. Pues yo qué estoy hablando ahí. ¿Tu mamá ha estado echada ahí como perro? No, pues es la verdad. Si te duele es otra cosa. Pero pues vamos a hablar. Santiago, mira, ya empezó ahí con chantajes tu hermana. Pues no se vale, habla con ella.
1: Mitzi, ¿qué me oyes?
7: Sí, te oigo.
1: Ah, te digo, hay que arreglar las cosas, llorando no se va a arreglar nada, hay que arreglar las cosas como son. Hay que, nosotros teníamos, pues sabíamos que iba a aparecer alguien y pues ahorita, ponle que está mi tío Esteban enfermo, pero imagínate al rato que ande bien, él va a querer ver por los otros hijos, ya ves que entre él y mi papá se sabían muchas cosas. ¿Tú cómo ves?
7: Pues sí, Chago, pero pues yo no voy a sacar a mi mamá de su casa, ¿va? Mi mamá le aguantó mucho a mi papá como para que lleguen y ya de la nada quieran sacar a mi mamá.
1: Es que era por parte de ellos tienen la razón y podemos llegar a un buen arreglo. Porque si estuvieron al último paseándose con mi papá y mi papá ya ves cómo era, si les ofreció muchas cosas y les dijo de la casa eso. Acuérdate que en un mensaje que ustedes leyeron dijo que nos iba a dar un golpe mi papá. Mi papá quería vender la casa y darles todo el dinero a ellos, Michi. ¿Sí sabías eso o no?
7: Sí, pero entonces, ¿yo qué hago en esta situación, Chago? A ver, dime. Yo en esta situación, yo no
1: es
7: puedo...
1: Es arreglarnos con Jairo y ver cómo la hacemos. Si quiere, pues, ver la mitad de la casa y que mi mamá se vaya a vivir a su departamento, o váyanse a vivir al departamento de mi mamá y que mi mamá rente lo a la otra mitad, no sé, es llegar a un arreglo con ellos, Michi.
7: Sí, o sea, imagínate.
1: Espérame.
7: Dime.
1: Hey, Jairo.
0: Hey, bueno,
1: ¿nos podemos reunir en familia o no, Jairo?
0: Yo sí, yo tengo la mejor voluntad, pero pues mira ahí a la hermana. Pues yo sí, yo no quiero problemas. Michi, yo quiero arreglar todo bien. Hagamos una causa, Rosaura. ¿Qué te parece que la próxima semana nos reunamos? O a finales de esta semana, ¿te parece?
1: Michi.
7: Estoy oyendo.
0: Vamos a vernos bien, vamos a platicar, nos reunimos.
1: Dice Jairo que si nos podemos reunir o no.
7: Sí.
1: ¿Sí lo estás oyendo a él?
7: Sí, sí, lo estoy oyendo.
0: Sí, pero te enojas conmigo.
1: ¿Nos podemos reunir o no?
0: Yo te voy a decir una cosa, Michi, eso es de sirvientas, ¿eh? Eso es de sirvientas, cuando uno no quiere hablar no tiene voluntad. Yo estoy hablando bien. Pero luego defendiendo ahí 30 años que lleva tu mamá ahí como vaca echada, pero lo arreglamos. Nada más un favor, limpias la casa y cuando llegues solamente te voy a preguntar cómo se oye el Panda Show, que es una broma de tu hermano.
4: ¡A toda máquina!
1: ¡Hermana!
0: Rosaura, préndele a la mejor 95.5 o a Claro Música. Estás en las bromas del Panda Show.
7: ¡Ay, que no digas babosadas! ¿Es en serio? ¿Es en serio?
0: Sí, Rosaura, es una broma de Santiago.
7: Dígale a mi hermano que vaya y chinga toda su puta madre, de mi parte.
0: ¡No, no! ¡Santiago! ¡Santiago, te tengo un mensaje de tu hermana! ¡Me dijo que te dijera que...! Lástima que estamos por la mejor FM. No puedo pasarte el mensaje literal. Si apretaron el delay, ¿ve? Yo espero que sí, porque si no... Si estuviéramos en Claro Música... Es más, les voy a pedir que aprieten el botoncito, por favor, porque te tengo que pasar el mensaje para que en radio no salga. Bueno, quizá Claro Música va a salir. Bueno, me dijo tu hermana que fuera así que chingaras a tu madre. Ese fue el mensaje, literal. Oye, tu hermana como la Magdalena se ante... Oye, pero aparte sí está muy sentida. O sea, tiene muy poco tiempo de que se fue tu papi, ¿no?
1: Sí, sí, sí.
0: Oye, ¿por qué le quisiste hacer esta broma?
1: Ella,
0: ¿por qué?
1: Ella fue la que resintió todo y pues yo quería hacerle esta broma para agradecerle pues el tiempo que estuvo ella con mi papá y que ella ha estado siempre ahí, pues.
0: Pues mira, vamos a marcarle. Yo no sé si vaya a contestar o no, creo que terminó bastante molesta. Vamos a marcarle y vamos a ver quién contesta y a ver si podemos, pues decirle que... Le voy a decir que ya le mandé el mensaje, que ya te lo di, que ya te mandé el propio. Confirma y todo. A ver si contesta ahí.
1: Pásame a Mixi.
6: Ya se puso el payaso de chillona.
1: Ay, güey, era una pinche broma, pásamela.
6: Déjate la paz. Andaba bien mamona y ahora empezó otra vez bien mamona. Me echan la edad, Chago.
7: No quiero hablar con nadie. Me siento mal.
6: Hablando.
7: No quiero.
6: Mete,
7: no
6: se español. Mete. Inténtale. Mete. Mete.
7: Bueno.
1: Cálmate, ¿qué traes? Cálmate, estás en la radio, cálmate. ¿Sí me estás oyendo o no?
7: Sí.
1: Cálmate, mija. Es algo para que salgas desde el estrés, mija. Andas muy estresada. Estar estresada, tienes que calmarte. Así andamos todos. Yo sé que te duele y te dolió. Y esto, pues ahora sí, te quise hacer una broma para agradecerte todo el tiempo que estuviste con mi papá. Pero no, pues no es para que te enojes con uno. ¿Te puedes calmar?
7: ¿Qué pasa?
1: Cálmate, pues.
0: Oye, Mitzi, ¿te han dicho que lloras como ambulancia? Mitzi, agarra la onda, estás en las bromitas del Panda Show. ¿Nos has escuchado por la mejor 95.5 ya en Guanatos o no?
7: No.
0: ¿No? Pues préndela a la mejor, también estamos en Claro Música. Oye, Rosaura, bueno, mira, ya te dijo Santiago por qué te quiso hacer la broma. Creo que estás en un momento complicado. Estaba la historia, los hermanos que no se conocen, la pérdida de papá, pero pues no te pongas así. Te quiso hacer esta broma. Digo... Aparte el Jairo sí existe, ¿no? No era yo, pero digo es para que te vayas preparando para cuando aparezca. No sabes cómo te vaya a resultar el tal Jairo, ¿no? Oye, ya le mandé el mensaje, ¿eh? Ya le dije lo que me dijiste de que... Dile, por favor,
7: perdón.
0: Que vaya ya.
7: Sí, discúlpeme, es que me alteré y la verdad he tenido unos días muy feas y la verdad fue algo sin querer.
0: Oye, ¿cómo han sido tus días? Platícame.
7: Pues he andado muy mal. emocionalmente.
0: ¿Y eso por qué?
7: Porque pues como te dijo mi hermano, mi papá falleció hace casi un mes, entonces yo me tocó vivir a mí los últimos días con él y pues fue algo que yo no pude sacar en el momento.
0: Entiendo, porque la pérdida de alguien cercano es muy complicado y más la de papá, pero bueno, tienes a tu marido, según entiendo, tienes a tu familia, tienes a tu mami, a esta Isaura, tienes a tus otros 5 hermanos. Yo creo que no le gustaría a papá que estuvieras llorando y deprimida, ¿o sí?
7: Yo sé que no, y de esta me tengo que salir, pero créame que pues ahorita no muy sensible y ya no.
0: Y vas a salir, vas a salir con el amor de tu familia, por eso precisamente es como acabo de escuchar que Santiago te quiso hacer esta broma, o sea, para sacarte un poquito de esa situación que traes y bueno, pues preparando también porque creo que la familia está esperando que aparezcan los otros hermanos, porque esto sí existe, ¿no?
7: Sí.
0: ¿Y te gustaría que yo fuera tu hermano, el Jairo?
7: ¿La neta?
0: Ey, ey, ey, Mitzi, ey, mide tus palabras, hermano, mide tus palabras, hermano. Porfa, ey.
7: Ay, como me habló, la neta, ey. No lo haya mandado a la verga en yo este momento.
0: Ey, yo soy mayor que tú, tengo 44 años, ¿eh? Así que, mide tus palabras, ¿eh? Por favor, dile a la mascota de tu mamá. No, no es cierto. Es que tenía que hacerte enojar. Sí, claro.
7: No, me alteré mucho, la verdad.
0: Aparte, mi Santiago me dijo que te dijera que limpiaras la casa, que la desinfectaras y todo el rollo, o sea.
7: Dígale que venga él y me ayude.
0: Oye, ¿y no quieres que le mande otro mensajito? Estuvo bien chido, estuvo padrísimo.
7: Sí,
0: no,
7: la neta.
0: ¿No quieres que le dé otro mensaje? Si quieres, ahorita se lo decimos, apretamos el delay y le paso el mensaje. Tú dime qué quieres que le diga y yo se lo digo.
7: Que lo amo muchísimo y que gracias por esto.
0: Santiago.
7: Que no haya sido por eso.
0: Santiago, te mando un mensaje a tu hermana.
4: A ver, dime.
0: Dice que te ama mucho, que gracias por todo y que aprieten el delay. Y que chingas tu madre. ¿Eh? Eso dijo. Eso
7: dígale que dije yo que lo amo mucho y que no me gustó la broma, pues, pero que vaya muy chiquita su madre.
0: ¡Santiago! ¡Santiago! Dice tu hermana que te ama mucho, que no le gustó la broma y que vayas y que... ¿Y qué? ¿Y si se lo digo, Rosaura? ¿Si se lo digo?
7: No, ya luego que venga él, yo le digo.
0: Que después ella te lo dice, sí, que después ella...
7: Dígale que todavía tiene a su mamá viva, que nomás eso le recuerdo.
0: ¡Santiago! Dice que todavía tu mamá vive, que está media fregada, pero que todavía ya anda.
7: Uy, no, pues ahí sí te voy a mandar una...
0: ¿Una qué? Una, a ver, Mitzi, a ver, no porque tengas nombre de mascota se te vaya la bien, a ver, Mitzi.
7: No, no tengo nombre de mascota, ya lo quisieras por un fin de semana, ¿eh?
0: No, es que te lo voy a decir, yo siempre de verdad lo digo porque de niños en familia, de verdad te lo digo, sin afán de, teníamos una mascotita, una perrita, una French Poodle en casa que se llamaba Mitzi, neta. Entonces, por eso, cuando la gente me llama y me dice Mitzi, yo mi mente lo relaciono con una perrita porque así se llamaba. Entonces, cuando me dijo Santiago...
7: Mi hermano también, ¿verdad?
0: ¿Sí? ¿El Santiago?
7: Ajá.
0: Pero bueno, Mitzi, te mando un beso, todos mis respetos, de verdad, espero que pronto superes esta pérdida, que es una pérdida muy grande, pero con el amor de tu familia, el amor de tu marido, de todos los tuyos y de toda la gente de Guadalajara, vas a salir adelante, y espero que entiendas la moraleja y el cariño de esta broma. Manchadona, pues sí, porque se tocó el tema del papá y los hermanos, pero como te dije, es un poquito como preparando lo que pueda venir, ¿ok? Nos vemos, díganme, sigan en compañía de la mejor FM 95. Punto 5, también a través de la aplicación de Claro Música, sin censura. ¿Algún otro mensaje ya para que me vaya? ¿Algún otro mensaje para tu hermano?
7: No, para ustedes.
0: Oh, no, ah, no, no, no, no, no, bien. Díganme, por favor.
7: Agárrense todos de las manos.
0: No, no, no, no. Santiago, dime cómo se oye el Panda Show.
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2: Hola, Fer, ¿cómo estás?
3: Muy bien, gracias. Buenas noches, panditas.
2: Buenas noches, mi querido Fer. ¿Cómo andas, carnal?
3: Muy bien, gracias. Ya cansadita, preparándonos para acostarnos.
2: Qué bueno.
3: Después de una larga jornada laboral.
2: Oye, pero muy temprano como para que te vayas a jetear, ¿no?
3: Pues, ¿qué te digo? Me tengo que levantar 6 de la mañana.
2: Ay, no es tan temprano, loco.
3: más o menos. Pero oye, una serie antes de dormir y
2: con eso. Ah, bueno, entonces vas. ¿Eres casadito o algo?
3: No, soltero totalmente.
2: Ah, bueno, entonces vas a ver una serie,
3: bueno,
2: y aparte...
3: tengo novia. Pues,
2: tú sabes no pensar en la novia.
3: Tal vez.
2: Está bueno. Oye, y platícame, ¿para quién la bromita, compadre?
3: Para Alonso, se llama él. La víctima es mi compañero de trabajo, pero realmente él me enseñó todo lo que sé del trabajo. Somos serigrafistas y él me enseñó desde cero. Yo entré de aprendiz y ahorita soy serigrafista gracias a él, y pues más que mi amigo lo considero mi hermano. Me ha apoyado cuando se le ha pedido, yo le he apoyado cuando él me lo ha pedido, y pues ahí vamos.
2: Ay, no sigas, pues... que ya me estoy enamorando de Alonso. Calla. Oye, ¿y qué bromita para Alonso, para tu bro?
3: Pues, le vamos a pedir que por favor, bueno, que mi novio y yo nos vamos a graduar, y queremos hacernos un regalo, ella y yo.
2: Okay.
3: Queremos que él nos tome unas fotos, pues... Ajá. Un poco subidas de tono para que después él las imprima en unas playeras.
2: Oh,
3: para
2: que las imprima interesante. En unas playeras. Tu novia, pese que estás en Tlaquepaque, quieres unas fotos en Cuernavaca.
3: Y que pues él me ayude a tomarlas, que pues él ya es un poco más experimentado, tiene 30 y tantos años, pues que me diga qué pose se ve más acá, cómo se me hace que se ve más grande, cómo todo eso también.
2: Pues te va a decir que sí, porque... Pues imagínate, fotografiar a tu novia, ¿fui? Porque sería en Cuernavaca, según entiendo, ¿no?
3: Sí.
2: ¿Y qué? ¿Y después imprimir esto en alguna playera para...?
3: En unas playeras, de hecho, le voy a pedir 14 playeras, 7 para ella, 7 para mí, una para cada día de la semana.
2: ¡Ay, qué romántico! Vamos a ver qué te dice. ¿Estás listo, carnal?
3: ¡Listo!
2: Vamos a pegarle en directo. Listo. 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

0: saludas, ¿eh?
1: ¿Qué onda? ¿Cómo estás?
0: Te voy a preguntar del...
2: Tu llamada está siendo transferida.
0: Nos manda buzón. Bueno, si tú ya te vas a dormir, a esta hora seguramente él ya está echando baba.
2: No creo. Suena tarde.
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0: Que conteste, papá. Que conteste.
4: Bueno.
5: Hola, papi. ¿Cómo estás?
4: Hola, papi. Bien, ¿y tú? ¿De dónde me estás marcando, men?
5: Pues ahí mi chiste es medio madrió, pero ahí andamos. Ahí andamos.
4: Ah, oh, dime, ¿para qué soy malo?
5: Para todo. No te creas. Papi, ¿cómo has estado? Cuéntame.
4: Bien.
5: Qué bueno. Oye, papi, vale. Te hablaba porque te quiero pedir un favorzote.
4: A ver, dime.
5: Mira, la neta, bueno, te
4: no
5: presumo. ¿Mande?
4: Ahorita no puedo, ando lastimado de un huevo.
5: ahí te va. El lunes ya me graduó, güey. Entonces, ajá, estaba hablando con Sofi y pues la neta nos queremos hacer un regalo, ella y yo.
4: Ajá.
5: Nos queremos hacer un regalo, ella y yo. Y pues necesitábamos de tu ayuda. Digo, sabes que te considero mi hermano, te tengo un chingo de confianza, exageradamente, y pues, no sé, y se me ocurrió a ti por lo que te voy a pedir y porque pues te tengo muchísima confianza y lo sabes, te he contado mucho, entonces, es que, bueno, va, nos queremos un regalo y necesito de tu ayuda.
4: A ver, dime.
5: De tu ayuda y pues, no sé cómo decírtelo.
4: ¿Cómo va?
5: La neta, quiero hacer unas playeras, 7 para ella, 7 para mí, una para cada día de la semana. Que tengan...
4: ¡Ay, cosita!
5: Pero que tengan fotos, o sea, ya selecciona color. Ya selecciona color, pero las fotos son subidas de tono. Ya sabes, tú aquí, allá, y por ahí también queremos que nos tomen las fotos tú. Te digo, te tengo confianza exageradamente.
4: ¿Cómo que le tomo las fotos yo?
5: Y pues porque tengo confianza. Y pues quiero que nos la tomes y que sea bien. Ahora tú ya eres un poco más experimentado en esto, todo. Y pues vale, también para que me digas, no, mira, ponte así, ponte acá. Así se te ve más grande, así se te ve bien. Pues allá también quiero que también
4: le vamos a tener que aplicar un chingo de suma a la cámara entonces para que se te vea algo.
5: Ándale, pues, payaso. Queremos hacerle así y por neta quiero que me ayudes a tomar las fotos y pues a imprimirle después. Incluso había pensado también en una taza o algo, o las playeras en sublimado, no sé, pero por la neta que el gallo no se dé cuenta, porque imagínate, entonces...
4: Así. Lugares ahí en las 9 esquinas, no precisamente tiene que ser el gallo.
5: Ah, sí, que me vea todo el mundo, güey.
4: No, pues yo llevo lo que vas a imprimir y ya. Al cabo, pues no soy yo, van a decir, pues no concuerda este guapo con el feo de la taza.
5: Sí, pues es que las fotos son en Cuernavaca, güey. O sea, aunque estemos aquí en Jalisco, sin pedos, güey. Entonces, pero ya está todo listo, ya hablé con Sofi. ¿Qué te parece si vamos a un lugar donde tú ya sabes, bueno, que nos recomiendes uno, todo, vamos el fin de semana, sábado, domingo, y que me hagas el paro?
4: No lo sé, Rick. Es que no sé, no consigo la idea, güey, de tomarles yo fotos así.
5: Ay, güey, no seas mamón.
4: Es que no manches, güey, o sea, se supone que es un momento íntimo.
5: Es algo que queremos los dos para que esté plasmado nuestro amor, no mames, o sea...
4: Pues
5: algo artístico, algo, pues tú sabes, es arte, güey.
4: Entre mi arte y tu arte prefiero. Ya, no sé.
5: Estamos en modo serio, güey.
4: Bueno, pues es que también dame chance de digerirlo, papi. O sea, me lo dices así de putazo, pues aguántame, ¿no? Creo que te tengo la respuesta en un mes, más o menos.
5: No te estoy pidiendo que te metas con nosotros.
4: No, yo sé que no, por el simple hecho de... Pues, mira, si son con ropa no hay ningún pedo.
5: No, güey, tienen que ser en Cuernavaca, pues que se vean.
4: Okay.
5: Tenemos que guardarlo así de esa manera y pues aparte los vas a imprimir, güey.
4: No sé, pues te doy respuesta yo creo que mañana, güey, porque pues...
5: Tienes experiencia viendo cuerpos, ni modo de que no...
4: Yo también tengo que platicarlo, pues, con...
5: ¿Platicarlo con quién? Con Jenny. Pues, sí. Luis, ¿sabes que no es agüita?
4: No, pues no, no es que es agüita, pero pues también no puedo decirle a ver qué opina, güey.
5: Nada, güey, la neta, yo pensé que ibas a apoyar.
4: Ah, no, yo te apoyo.
5: Nah, güey, te estás poniendo bien culero conmigo, güey, la neta.
4: Ah, no mames. No, güey. Ya te apoyo, tú lo sabes.
5: No, pero pues te estoy pidiendo, güey, la neta, pues todo el tiempo, todo lo que me enseñaste, todo, güey. Pues, no mames, me has apoyado cuando te lo he pedido, te he apoyado cuando te lo he pedido, ahorita que te apoyo me mandas a la verga.
1: ¡Oh, Dios!
4: Nah, tampoco se trata de eso, pero, ay, güey, no mames. Porque justamente...
5: Güey, mira, las fotos como quiera, pues hasta yo me las puedo tomar, güey, pero luego ¿quién me va a decir cómo? ¿Quién me va a decir los ángulos? Que se vea bien ella, pues que se le vea ahí bien, güey, que me vea yo, que se le vea bien. Y pues aparte imprimirlas, güey, sabes que yo la selección a color no la hallo tanto. Pero pues estás comportando bien culero conmigo, güey. La neta,
4: no,
5: sí,
4: no, chile. No, es eso tampoco, güey. Simplemente, no mames. Ok, va.
5: Güey, la neta, no te estoy pidiendo nada del otro mundo. Es algo artístico para nosotros.
4: Va, va, está bien. Ya, te tiro paro.
5: Así, de huevos.
4: Sí, sin pedo, sí, güey. Sí, te acabo como dices, son fotos y ya.
5: Tampoco es como que te dijera que te sumaras a la relación de con nosotros.
4: Ah, no, no, por eso te digo. Creo que voy a durar yo un poco más en la sesión que tú en el acto cuando me salga del cuarto, güey.
5: No más mira, güey, que no te vayas pasando adelante y no se te vaya ahí tu amiguito a pararse. Nah. Porque ahí es un cabrón, güey.
4: Nah. Y si se me para, ya sabes que no es por ella.
5: No, güey, la neta. Dime, dime.
4: Porque está bien, sí, sin pedo, nada más que...
5: Sí, mira, güey.
4: Te voy a cobrar un bubble tea.
5: No, güey, dejémonos de eso, cóbrame bien, güey, o sea...
4: Estamos...
5: No, pues sí, güey, las cosas como son y hablemos bien, güey, la neta.
4: Yo a lo que me refiero en la sesión nomás, güey, pues ya la impresión de playeras, pues ya te voy a cobrar, así que un poquito más.
5: Bueno, güey, ya, güey, ya. Bueno, ¿qué lugar sugieres? ¿Qué lugar sugieres, güey? Así. Y nos vamos.
4: Pues no sé, un lugar para que ya cuando me salga y ustedes estén a gusto, me gusta... Pues es que no sé para qué rumbo vaya, o sea, para qué rumbo les quede más cerca también a ustedes.
5: Es que me hace dudar, güey, me hace dudar.
4: ¿Por qué?
5: Pues, güey, se supone que tienes que ayudar, pero te pusiste entrando mano desde el principio, güey.
4: Ya sabes que mi apellido es mamador. No, güey, es que me sacaste de pedo, pues obviamente...
5: Pues mira, güey, la neta sí estaba pensando en un hotel, como tú dices. Pero la neta me hace dudar lo de la luz, güey. Lo de la luz no sé cómo se vaya a ver, entonces... Pues la neta sí, güey.
4: No sé, estaría más chido así como medios tonitos, güey, con luz LED. O sea, que se vea así, que se vea que son ustedes, pero más que nada que sea como tipo sombras, así.
5: Va a ser en un hotel porque va a ser en un lugar íntimo, güey.
4: ¿Cuándo? ¿Sabes
5: a lo que nos queremos hacer? El fin de semana, güey, sin pedos, el fin de semana. El domingo, el sábado, la tarde.
4: No, el sábado mejor, güey, porque el domingo no voy a tener chance, voy a andar, pues voy a ir a visitar a mi padre.
5: Arre, arre. Pero, güey, la neta, si nos vas a hacer el paro, la neta, no quiero que andes de mamón, güey. Porque, la neta, ahorita que te dije, te fuiste bien mamón, güey. Te fuiste bien nena. Y, la neta, pues, si me vas a hacer el paro así de mala gana, si vas a hacer el paro así de... Es que sí, es que no, la neta, no, güey. La neta, no me late, güey. Ahora te digo, si sí, pues ahora sí.
4: Mi hijo,
5: para aliviarte también.
4: Ocupaba digerir primero para poder decirte, darte la respuesta, si sí o no. Ya te dije, la respuesta es que sí. Ahora, ¿qué más quieres?
5: Está bien, está bien. Y bueno, ok, vamos a... Pues igual si quieres, voy reservando el hotel, con jacuzzi, se me hace buena idea. ¿Tú qué me recomiendas? ¿Jacuzzi que tenga silloncito acá o cómo le hacemos?
4: No, güey, pues no sé cómo vayas a... Si vayas a usar todo el jacuzzi, pues yo quiero tomarte las fotos nomás en la cama y ya, güey.
5: Pues si quieres que usar pues en el silloncito también se puede tomar las fotos, ¿no?
4: Pues bueno. Sí, no lo he hecho, pero se arma, ¿cómo no?
5: Está bien chingón, güey. Que sea que nos queremos, güey.
4: Me avisas temprano para, pues yo también, apurarme en las cosas que tengo que hacer.
5: Pero pues ahora sí que el que sabe plasmar imágenes eres tú, güey. Ahora sí que literalmente en todo. Entonces, pues la neta sí necesito de tu ayuda, güey, pero que no te pongas mamón como ahorita, güey. Porque ahorita se me hizo bien mal pedo, güey. No, estoy contando ningún chiste, güey. La neta, yo sí pensé que, bueno, la primera le ibas a decir que sí, y pues ya me estás mandando a la verga.
4: No, güey, es que contigo siempre que me has platicado de cosas así han sido muy, muy, nunca, o sea, sí me expresas las cosas, más no así de putazo. ¿Me explico? Pues ahora sí que me sacaste de onda, güey, pero ya después
5: no, dije, no.
4: Pues sí se arma, o sea, te estoy diciendo que sí.
5: Bueno, vamos viendo.
4: Ahora el que se está poniendo mamón eres tú.
5: Ahora yo resulta que yo, no. Bueno, vamos bien en conjunto. Pues dame ideas, güey. Hablemos entre los dos, dame las ideas, cómo nos ponemos, parece una Sofi que se lleve tal, un conjuntito, ¿cómo lo hacemos?
4: No, tío, también que se lleve, no, cabrón, tienes que comprárselo, también no sé eso sí.
5: ¿Que se lleve qué?
4: Que llevárselo no, se lo tienes que comprar, no mames.
5: Pues ya le compré, güey.
4: Ah, pues el que le compraste que se lleve, güey.
5: Ah, bueno, pero pues venme diciendo tú también, güey, dame ideas. ¿Cómo? Que acá, que se le vea a ella bien, acá irá. Y, no, y pues también a mí, güey.
4: ¿Cómo cotorrea la Chofis, güey? Pues.
5: Para hacer esto, ya sabes que Sofi no se raja, güey. Y desde el principio te lo dije, es de mente abierta, todo. Por eso también te estoy diciendo a ti, pues venme diciendo ideas, yo te las platico a Sofi, yo creo que no hay problema en eso. Le he contado mucho a Sofi de ti, y sabe que eres mi hermano, que a veces te portas medio mamón, como ahorita, güey, pero pues no hay pedo. Pero pues ahora sí, no me dan ideas, güey.
4: Pues más bien yo digo que como ustedes quieran, güey. Yo más bien les digo los ángulos. O sea, que tómame una foto del misionero. Ahora, que tómame una foto del chivito al precipicio. O sea, yo les tomo las fotos como ustedes me digan, nada más yo les digo el ángulo. O sea,
5: eso, si me gusta, no digas, no, pues en tal posición, en tal así.
4: Me gustaría más que tú me dijeras la posición y yo veo el ángulo. Y ya los acomodo de modo que les dé la luz. O sea, que se vean. Sí. Pues, y ya.
5: Ok, bueno, ¿y qué me recomiendan? ¿Le digas así que se rasure acá o ahí más o menos? O
4: así como te guste a ti, güey, pues tampoco le voy a tomar como que la foto directamente a la pantufla, ¿verdad?
5: Sí, güey, eso se trata. Bueno. También, ¿te dije de la taza? Ahí la taza, ahí era con la foto así, güey. Güey, no te rías.
4: No, pues está bien, pues que se desfile, güey, pues, ni pedo.
5: Entonces,
4: y tú también, pues, me imagino que no tienes un greñero, sí.
5: No, güey.
4: Ah, bueno. Pues ahí estamos, entonces dile que sí, para que sea parejo, güey. Y ya.
5: Bueno, entonces. No, dime.
4: No, te digo, ya vemos en el momento, cuando estemos ahí, pues, la posición que ustedes quieran, elijan y yo les tomo la foto del ángulo donde se vean mejor.
5: Ok. Bueno, entonces, pelate, entonces el sábado, güey, saliendo el trabajo, nos vamos ahí por Federalismo, güey, hay uno bonito, la reserva para tres personas, y no hay pena, y me dices con cuánto te aliviano para las fotos, güey, y lo de la plasmación de las playeras, pues yo te llevo las playeras, y ya te las sonas, güey, tienen que ser más de 7 fotos, güey, para elegir y todo, güey.
4: Está bueno, pero pues también me mandas la dirección. ¿Y tienes con qué tomar las fotos o con el celular?
5: Güey, estaba pensando, tengo una amiga que me puede prestar una cámara, güey, y de ahí le damos.
4: Pues, con eso, que se vea bonita, o sea, que tenga buena imagen.
5: Sí, claro. Y bueno, entonces el sábado,

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2: Y nos vamos con más bromitas y tengo Mayra. ¿Qué onda? ¿Cómo estás, trompuda?
3: Hola, hola.
2: Hola, Mayra. ¿Qué onda? ¿Qué me cuentas? ¿Para quién la bromita, Mayra?
3: Para, digamos que es mi admirador.
2: A ver, ¿cómo que tu admirador? Pues que eres artista. ¿O cómo perteneces a un equipo de gorristas o cómo?
3: Lo que pasa es que lo conocí hace 5 años donde trabajábamos y yo ya tenía a mi novio, que en este caso ya es mi esposo. Ajá. Y pues desde ese momento él no ha perdido, hasta la fecha, no ha perdido la esperanza en que yo lo deje y ande con él, ¿no? Tengamos una relación.
2: ¡Órale! Entonces es una historia de amor donde empieza, digamos, en el trabajo. Tú tenías novio. ¿Cómo se llama tu marido? Porque es que ya te casaste con él.
3: Iván.
2: ¿Cuánto tiempo con Iván?
3: De novios 4 años y de casados 2 y medio.
2: 2 y medio. Ok. ¿Y cuando le dijiste a Alejandro, me caso, qué te comentó?
3: Chilló.
2: ¿Neta? Sí. O sea que es un tipo, independientemente que sea tu admirador, es un enamorado de ti.
3: Sí, sí, sí.
2: Órale. ¿Y qué? ¿Te sigue escribiendo o no?
3: Sí, sí, seguimos en contacto. Yo le he dicho que pues tengo problemas con Iván y él me dijo que yo me decido a dejarlo, que él se fuga conmigo.
2: ¿Tanto así?
3: Sí.
2: Órale, ¿qué edad tienes tú, Mayra?
3: 25 años.
2: ¿Y el enamorado de Alejandro?
3: 39.
2: Ah, o sea que ya es más crecidito.
3: Sí, sí, ya.
2: ¿Y Iván es de tu edad o también es mayor?
3: No, Iván también tiene 39.
2: ¿Cuántos también 39? O sea que te gustan los de esa edad.
3: Es que yo soy la sugar baby. No, no es cierto.
2: Oye, ¿ya hay familia con Iván o no?
3: Sí, tengo un niño de 2 años.
2: Ok, ¿será que por eso te juntaste?
3: No, no, no, no, yo me casé primero y ya después, a los 3-4 meses, me embaracé.
2: Bueno, ¿y en qué consiste la broma para Alejandro?
3: Ah, pues le voy a decir que lo que pasa es que, pues, Iván es un poco celoso, ¿no? Entonces, cuando yo se lo presenté, que era mi novio, le dije que era un primo de mi papá, por eso de la edad. Y como Iván no conoce a la familia de mi papá, entonces pues le dije que era su primo de mi papá. Entonces le voy a decir a Alejandro que pues me cachó mi mentira, que duda que el niño sea de él, que me corrió de la casa, y pues le voy a decir que venga por mí, que nos casemos.
2: ¿Usted va a decir que sí? Porque según me planteas la historia, usted va a decir, va, ¿cómo no? ¿A dónde voy? En este momento, agarra tus cosas. ¿O crees que a la mera hora quiera zafarse del problema? Digo, no lo sé,
3: pues
2: tú lo conoces.
3: Es que no sé, porque Alejandro tiene también una niña de 2 años y se acaba de regresar con su esposa.
2: Ah, bueno, ese detalle es importante porque si ya rehizo su vida, entonces ahí lo vas a poner a prueba, ¿ok?
3: Sí, sí, sí.
2: Por eso es importante que platiquen los antecedentes para saber qué es lo que vamos a enfrentar y qué es lo que vamos a escuchar. Sí. Ok, entonces Iván ya te cachó, se dio cuenta de toda la mentira, sí, incluso sí, sí, duda de la paternidad y te dijo, ahí nos vemos y ya. Le dices que incluso ya te botó a la calle, le estás hablando de un teléfono público.
3: Sí, sí, sí.
2: O sea, no le des la oportunidad, ¿sabes qué? Mira, te estoy hablando de un teléfono público, obviamente si puedes un poquito, pues sosollando, ¿no? O sea, sí, sería sí, algo claro, desagradable en lo cual te enfrentaste, te dejó así como va y pues te dijo, pues, vete con el que te quiere, mentirosa. Y pues me duele, pero el hijo no es mío, seguramente es de él. Sí, pues vamos sí, sí, a ver si te apoya o no. Y es capaz de dejar
3: a ver si viene por mí.
2: Y es capaz de dejar a la chica. ¿Cómo se llama la esposa que tiene? ¿O la mujer?
3: Lilia.
2: Bueno, porque en un momento dado le preguntas, ¿y qué onda, Lilia? ¿Qué vas a hacer? ¿Y si la vas a dejar? Y todo. ¿Estás lista?
3: Sí, sí, sí,
2: vamos a ver cómo se desarrolla esta historia. Las bromas están en el Panda Show.
4: ¿Qué pasó, esos amigos del Panda Show? ¿Cómo están? Les habla Manuel el Flaco Ibáñez saludándolos con todo cariño. Y por ahí nos estamos encontrando, ¿eh?
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0: Claro, música.
4: Bromas. Excelente.
2: Es más, si considero hoy el color como si fuera un patán. ¿Qué pasó, sabrosa? Yo quisiera ser el papá de esa criatura. Y tú, ay, déjame. O sea, para darle color, ¿eh?
6: Bueno.
7: Bueno, soy Mayra.
6: Hola, niña, ¿cómo estás?
7: Pues mal, mal, Alejandro, ¿no sabes lo que me pasó?
6: ¿Qué pasó, niña?
7: ¿Te acuerdas que te dije que Iván estaba medio raro y que me decía que yo lo veía como que me quería decir algo y no me decía nada?
6: Ajá.
7: Pues llegó temprano del trabajo, lo que nunca, y azotó la puerta y me dijo que ya se había enterado de todas mis mentiras.
6: Ajá.
7: Y dije, ¿de qué me estás hablando? Y me dice, ¿qué crees que soy?
6: Tú.
7: Y me dijo que había revisado mi teléfono, que le llamó, ajá, a mi mamá para preguntarle si tú realmente eras pues familiar de mi papá, y mi mamá le dijo que no. ¿No sabes lo que me dijo? Me insultó y para el colmo, ves que te dije que iba a ir al doctor. Mi suegra vino a dejar al niño hasta acá al departamento, se enteró, pues me insultó también la señora, como siempre. Iván se quedó callado, no me defendió, ni se puso del lado de su mamá ni del mío. Me dijo que me largara, que seguramente Mau ni siquiera es su hijo, que estaba en el departamento de su hermano, que me largara, y ni siquiera me dejó sacar nada, nada, nada, nada, nada. Ahorita te estoy llamando de un teléfono público. Algunas penas que pude sacar un suéter para el Mau. Alejandro, ven por mí, no tengo a nadie a quien recurrir. Le llamé a mi mamá y me dijo que yo arreglara mis pedos, que todo por andar de caliente, que no sé qué. O sea, ellos aseguran que entre tú y yo hay algo. De verdad, no tengo a dónde ir. Mi mamá me cerró las puertas. No, ni siquiera sé dónde voy a pasar la noche. Estoy aquí en la avenida.
6: Si vas para tu casa, ¿te dejan entrar?
7: No, o sea, mi mamá me dijo que con ella no cuente. Tú también me dijiste que estabas más mal con Lilia, que tú ya no la quieres, entonces pues vamos a hacer lo que ya habíamos quedado. ¿Estás ahorita con Lilia?
6: Mira, no estoy con Lilia, pero estoy con mi suegra y estoy con mi hija.
7: Alejandro, por favor, no me hagas esto. Yo te dije que desde antes ya me iba a divorciar de Iván, y en este momento se me vino el mundo encima. Si no es ahora, no va a ser nunca, Alejandro. Por favor, no me dejes así, te necesito, estoy sola. ¿Qué voy a hacer? Te digo, no tengo ni siquiera dónde llegar.
6: Es que no tengo cómo ir.
7: Me botó del departamento, dice que el niño ni siquiera es de él. ¿Me vas a ayudar o no?
6: Mira, sí te voy a ayudar, pero vamos a tratar de hacerlo de la manera correcta. ¿Me puedes? Bueno, a ver, primero que nada, ¿tienes alguna tarjeta contigo en tu cartera?
7: No traigo nada. Tú sabes que yo no trabajo.
6: Sí, para depositarte algo de dinero que puedas moverte.
7: Yo lo que quiero es que vengas por mí. Yo quiero estar contigo.
6: Es que no puedo ir. Ese es el detalle.
7: O sea, tú tanto que me insististe que te dieron la oportunidad y eso, ¿para que ahora me dejes así?
6: No, mira.
7: No, me dijiste que me querías, Alejandro.
6: Mira, Mayra, sí te lo dije y sí te quiero. Yo en ningún momento te mentí. Pero también toma en cuenta todo lo que yo hice por ti y tú no le hiciste a él. Entonces, no, creo que la manera correcta no es...
7: Te llamé así es porque tú me has insistido, Alejandro, porque yo sé que tú me quieres y yo también te quiero, te lo dije, Alejandro, que por una mala decisión, discúlpame, cometo errores. Pero la verdad es que tú ni siquiera me has dicho que me quieres ni nada, o sea, me has estado tomando el pelo, me he quedado ahorita sin casa, sin nada y todo por ti, y me estás dando la espalda.
8: Oye, preciosa, ¿por qué esas lágrimas? Quisiera ser... ¿Quieres que sea el papá de ese chamaco?
7: Alejandro, estoy en la calle. ¿Qué voy a hacer?
8: Frío, si quieres te abrazo, reina.
7: Alejandro, si estoy metida en esto es en parte por tu culpa. No me puedes dejar sola. Hace no mucho me dijiste que querías estar conmigo. Te estoy diciendo que sí, que estoy dispuesta a dejarlo todo por ti. ¿Y qué me estás haciendo?
9: ¡Oh, Dios!
7: ¿Qué me entiendes que estoy sola?
6: Sí, te entiendo. ¿Traes algo de dinero para que te puedas mover o...?
7: Te digo que no me dejó sacar nada.
6: ¿Pero ya no traes ni 10 pesos para el metro?
8: Esa princesita, mira... ¿Qué? ¿Quieres macho? Pues aquí estoy, chiquitita.
7: Ay, déjate imbécil, tengo a mi marido en la línea. Por favor, Alejandro, ven por mí.
6: ¿Dónde estás?
7: Pues estoy aquí, afuera del departamento. Te digo que no tengo dinero.
6: ¿Puedes meterte al metro?
7: Pues de poderme meter, puedo, pero te digo, no tengo cómo moverme.
8: ¿Quién es el idiota que está haciendo recorrer esas lágrimas en ese hermoso rostro?
7: ¡Paz, idiota! Por favor, Alejandro, ayúdame.
8: Si andas buscando, macho, aquí está una papá para tu criatura.
7: Déjame en paz, déjame en paz, no me molestes.
8: No te estoy molestando.
7: Tengo que
8: disculpar
7: la línea, por favor, déjame en paz.
8: Lo único que veo que estás acá como solito y como que estás sufriendo.
7: Déjame en paz, ¿qué te importa? Déjame en paz.
8: Pues mira, estás bien guapote, estás bien linda y aparte el niño tiene frío. Si quieres, te invito a un refresco.
7: Alejandro, por favor, ayúdame.
6: Pásame el número de Iván, por favor.
8: Te invito a un
7: refresco. Estoy diciendo que no me siento a esta casa.
6: Pásame el número de Iván, por favor.
7: Alejate de yo, te dejo en paz.
8: No, pues te dejo en paz. Lo único que aquí está todo solo y hay mucho delincuente y yo te estoy protegiendo.
6: Pásame el número de Iván.
7: Si no me quiso escuchar a mí, ¿tú crees que te voy a escuchar así?
6: Pásame el número de Iván, por favor.
8: Mira, el niñito como que se tiene ganas de que tenga papá.
7: Alejandro, por favor, ayúdame.
8: ¿Quieres que no sea tu papá?
6: Pásame el número de Iván, por favor.
7: Dile a este tipo que se aleje, Alejandro, por favor.
6: ¿No hay una patrulla cerca o algo?
7: No hay nada, no hay nada.
8: Mira, niño, tengo una paletita. ¿Qué? ¿Tú
7: que se aleje, por favor?
8: Traigo un dulcecito para ti.
7: Estoy hablando con mi esposo, señor. Déjeme en paz.
8: Pues nada más te estoy haciendo compañía, sabrosa.
7: No me importa. Déjame en paz.
6: Métete al metro y vuélveme a marcar desde adentro del metro. Quédate ahí cerca de un policía.
7: Puros pretextos, Alejandro, ya. Dame una solución. ¿Qué hacemos? Hace un chingo de frío y tengo al niño aquí. Le va a dar pulmonía. Dime qué hacemos. ¿En dónde están las palabras y las promesas?
9: ¡No,
6: cosmín! Mira, sí te entiendo, pero también...
7: Pues es que no, parece que no me entiendes. Parece que no me entiendes porque no sientes la desesperación que yo tengo.
8: Preciosa.
7: El niño está estornude y estornude. Hay un güey que anda por aquí. No tengo dinero, no tengo con quién contar. Y la única persona que se supone iba a ayudarme era tú. Y ve lo que me dices.
8: Un bizcocho para un bizcocho.
7: ¡Imbécil, déjame en paz!
8: ¡Ops! Uno que trata de ser...
7: ¡Pasa a mi marido!
8: ¿Y por qué tu marido?
6: Pásame a ese güey que está ahí.
7: Te voy a pasar al pendejo este que me está molestando para que le digas algo.
8: No te estoy molestando, uno está tratando de ser cortés. ¿Qué tranza?
6: ¿Qué pasa, hijo de tu puta madre? ¿Quieres que vaya y te voy a la verga?
8: ¡Hola! Bájale, carnal, bájale.
6: ¿Quieres que vaya y te vuela a la verga, pendejo?
8: Nada más estoy aquí apoyando a la damita que
6: entonces,
8: está triste.
6: Aléjate de ahí si no quieres que vaya y te vuela a la verga,
8: si pendejo. La calle es pública y es de todos, papá, es de todos.
6: Al chile, papá, no porque vuelas a caca te sientas un culo, ¿eh? Bájale de nuevo, que chingar a su madre de ahí, puto. ¿Cómo ves?
8: El hijo de su pinche madre no sabe con quién se está metiendo, putito. Él no sabe con quién se está metiendo.
6: ¿Quiere que vaya y le huele a la verga, puto?
8: Pues ¿por qué no me la hueles? Tiene dos meses que no me baño, carnal. Tiene dos meses. Si quieres olérmela, pues ha de oler bien sabroso. ¿Cómo ves, puto? ¿Eh? ¿Cómo ves?
6: A lo que tope, puto. Ahorita voy y te vuelo a la verga.
8: Aquí la reinota está, mira, pues está triste y está llorando y está con un bebé. Nada más uno está tratando de ser amable, güey, ¿sí?
6: Por eso, si les quieres ser amable, sácate.
8: ¿Ya viste la hora, puto? ¿Ya viste la hora, güey? Pues, ¿qué hace una mujerzota acá, bien sabrosota, sola con su hijo? Nada más uno está siendo amable y hasta le dio una paletita al nene y todo. Y si es tu vieja, entonces, ¿qué haces con una viejota tan buenota en la calle? ¡No mames, güey!
6: Que te valga verga,
8: pendejo. Me chupas. Tranquila, mi reina, tranquila. Yo ahorita te arreglo tu pedote con este hijo de su pinche madre. ¿Por qué te tiene tan solita en la calle? Es la neta. Mira, aquí abajo del puente tengo ahí, ya duermo yo. Si quieres te llevo, no hay pedo. No hay pedo. Pero mira, carnal, pues te estoy esperando, güey. ¿Por qué no vienes, güey, y me la hueles? ¿Por qué no vienes y me la hueles? Órale, pues aquí te espero para que me la huelas, güey. Y para que veas que huele bien rico, cabrón. A puro pinche pazuco.
7: ¡Es mi marido!
8: Está bien, pues que sea tu... Pero no llores, reina. Está bien, mira, está bien. Yo te traje tu pan.
7: Voy por un favor.
8: Voy por un cafecito para que te tranquilice, reinota. Voy por un cafecito.
7: Ay,
8: voy por un cafecito porque el nene tiene frío.
6: Bueno.
7: ¿Ya oíste, Alejandro?
6: Sí. Métete al metro.
7: Por tu culpa, chinga. Te digo que no tengo un pinche peso partido por la mitad. ¿Qué madres no entiendes?
6: Mira, métete al metro y espérame ahí. Pero me hago 2 horas en llegar. Espérame ahí en el metro.
7: Desde hace rato te estoy marcando. Hubieras venido desde hace rato y ese pendejo no me hubiera estado molestando.
6: Pues sí, pero te dije que te metieras al metro y no te metiste.
7: No, pinche mugroso que no se va de aquí.
6: Tengo
7: dinero.
6: Por eso, de los torniquetes, quédate ahí cerca de un vigilante.
7: Y claro que no tengo dinero, chingar, ¿cómo me voy a meter al metro?
6: Por eso, nada más a los andenes y ahí donde está el vigilante, quédate.
7: Mira, ya
6: con
7: vi
6: el
7: que no cuento contigo, Alejandro. Gracias.
1: ¡Mocos, güey! Oigan,
6: tranquilízate y escúchame.
7: A ver, ahorita, ¿cómo le hago? Gracias. Igual hasta me voy con el pinche pelado este que me estaba molestando. Está más preocupado por el niño y por mí que tú.
1: ¡Oh, Dios!
6: Ay, no digas eso, María. Por favor.
7: Que este es más hombre que tú. Te estoy diciendo que vengas y no me haces caso. Mejor él se preocupa por nosotros.
6: Por eso. ¿Y yo cómo voy? Y aquí no hay transporte. No tengo manera de...
7: Nada, ¿eh? En serio, muchas gracias, Alejandro. Nunca pensé que me ibas a hacer esto, ¿eh?
1: ¡Mocos,
7: güey! Estoy metida en pedos por tu culpa y no eres capaz de darme una solución. Gracias. Muchas gracias. Y igual que Iván, se van los dos a chingar a su madre. Ya no los quiero... Ya no quiero volver a saber nada de ustedes dos. Ya, a la chingada. Te dejo que te quedes con tu pinche esposita. Adiós, ¿eh?
6: ¿Te voy a decir algo?
7: A ver, ok. A ver, dime.
6: Te digo un favor.
7: A ver, dime.
6: Primero que nada, yo no te metí ningún problema. Eso nos metimos entre los dos. Y yo tengo que buscar la manera de ayudarte, pero tienes que ponerte en mi lugar también, que yo no estoy a tu disposición. Yo siempre estuve para ti, pero tú nunca estuviste para mí. Y te pido de favor que no le faltes al respeto a Lidia, porque ella nunca te ha faltado al respeto y ella es la madre de mi hija.
1: ¡Oh, Dios!
6: Sí, entonces es lo único que te pido de favor. Yo estoy tratando de ayudarte, pero tampoco puedo ir así de la nada porque no tengo con quién dejar a mi hija y aquí no hay transporte. No creas que es como estar ahí, que está al metro a 2 pasos.
7: Tu pinche ayuda, métete al metro. Sí, esa es tu única pinche ayuda.
1: ¡Mocos, güey!
6: ¿Qué quieres que haga?
7: Y la otra, ¿dónde se depositó? ¿Dónde se depositó?
6: Por eso, mira.
7: Eso es lo único que se te ocurre, lo único.
6: Si tienes una tarjeta, te puedo depositar y que ya mañana nos vemos y vemos qué puedes hacer, o qué podemos hacer.
7: Y la otra, no hables de ella, chinga, como si yo no supiera que no me traga.
6: Ay. Pero creo que eso no es algo que se tenga que tratar ahorita en este momento.
7: Ahora, un hotel para que cuando quieras irme a chingar, ahí vas, ¿no?
6: A ver, que para cuando quiera, ¿qué?
7: Para cuando me quieras ir a chingar, ahí vas a ir.
1: ¡Oh, Dios!
6: No, mira, tampoco levantes faltas porque yo siempre te he respetado.
7: No necesitaba de tu dinero, necesitaba de tu disque amor, pero ya vi que, pues no, la verdad es que no. La verdad es que eres como todos los hombres. Muchas gracias, ¿eh? En serio, muchas gracias. Nada más me ves con mi cara de cama, ¿o qué chingado?
6: No, tú sabes que no.
7: A ver cómo le hago. Pero antes dime, ¿cómo se escucha el Panda Show?
1: ¡A toda máquina!
8: ¿Qué tranza, Alejandro? ¿Qué? ¿No vas a venir o qué tranza, papá? Si solamente le estaba invitando un pancito.
2: Alejandro, estás en las bromas del Panda Show.
6: No, pues por aquí se la mamaron, ¿eh? Ah,
2: pues te digo una cosa, sí queríamos, pero no nos alcanzamos, ¿verdad, Mayra? Pero te digo una cosa, Alejandro, el único que te la mamaste eres tú, ¿por qué? O sea, imagínate, me platicó la historia que se conocen hace 5 años, en el trabajo, lo que tú quieras, ¿no? Y bueno, pues tú has manifestado el interés hacia ella Pero ella te plantea una situación compleja. El Iván, sabes que es celoso, la corre, la manda a la calle sin nada. ¿Y cuál es tu pinche solución? ¿Cuál fue su solución, Mayra?
3: Que me meta al metro.
6: ¿Sabes cuál es el problema con esta niña?
2: ¿Cuál, carnal?
6: El lugar donde yo vivo está muy alejado de la civilización.
2: ¿Dónde vives? ¿Dónde vives, carnal?
6: En un pueblo que se llama Lomas de Chamontoya.
2: Ay, güey, ¿dónde queda eso?
6: Estoy a 10 minutos de la Marquesa.
2: Ah, ¿y tú estás en la... ¿En dónde estás, Mayra? ¿En dónde?
3: En la Gustavo Madero.
2: Y la Gustavo Madero.
6: Metro Potrero.
2: Okay. ¿Y no tienes carro, güey?
6: No.
2: Mayra... Consíguete enamorados, pues no tan jodidos tú.
3: Sí, ¿verdad?
2: Oye, Mayra, ¿y Iván, tu concubino, tiene carro?
3: No, tampoco.
2: Puta, otro pinche jodido. O sea, te los agarras mayores y jodidos, o sea, no mames, Mayra. Lo que sí es que bien pasguato, Alejandro. O sea, mira, qué bueno que entré y di el color del indigente y todo, pues, para poder reventar esto, porque tú... No, pues, dame el teléfono de Iván. Dame el teléfono de tu hermana. Dame el teléfono de... ¡Puta, esa era tu pinche solución! ¿A dónde...? ¿Cómo le ibas a depositar si...? Pues, supongo que... Ni siquiera dinero en el banco tienes, ¿o sí, güey? Ah, mira, y sí tienes. Pero bueno, Mayra, dile por qué la bromita a tu eterno enamorado. Que lo dudo, pero bueno.
3: Pues nada, para decirte que te quiero mucho.
6: Nada, ya volaste la barba, ya no te quiero.
2: Mayra, nada más te voy a pedir un favor.
3: Me desquité por las dos veces que me dejaste plantada.
2: Entonces, ¿a dónde te dejó plantada? ¿A dónde...?
3: Pues me dijo que íbamos a salir a tomar unas miches y la neta me dejó vestida y alborotada.
9: ¡Oh, Dios!
2: ¡Oh!
3: No sé, entonces dije, órale. Esta sí me la voy a cobrar.
2: ¿Neta? O sea, ¿y tu marido sabía que ibas a ver a Alejandro?
3: Sí.
2: ¿Ah, sí sabía? Ah,
3: bueno. Sí.
2: Chale. Nomás te voy a decir una cosa. Cuando te refieras a ella, lávate la boca, ¿eh? No te... No hables así, te lo voy a pedir, por favor.
3: Dile a Lilia que también la quiero un chingo.
2: Digo, tenía que echarle galleta. Oye, Alejandro, ¿te puedo hacer una pregunta?
6: ¿Qué pasó?
2: ¿Ya que te huele la reata? Porque lo decías mucho.
6: Cuando quiera
10: salir,
6: ahí está.
10: No, vas a ver, te voy a enseñar a qué me huele la riata. Yo dije,
2: te huele a humito de la Marquesa, güey, de seguro. A leña, güey. Ay, qué cosas. Pero bueno, Alejandro y Mayra, díganme, por favor, ¿cómo se oye el Panda Show?
3: A toda máquina. 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
1: Eso de que no entra mi llamada ya no es pretexto, porque ahora tienes arroba quiero una broma.
2: ¿Qué onda, Erika? ¿Cómo estás, trompudita?
3: Bien, bien. ¿Y tú?
2: ¿Qué hace la muñeca? Muy bien, aquí atendiendo tu llamadito. Nos mandaste mensajito vía WhatsApp al 553 Pandita. Bromita para tu papá, ¿no?
3: Sí, así es, para mi papá, que es para el tuyo.
2: ¡Ay, mira! ¡Eso lo pone complicado! Oye, ¿y eres oriunda ahí de Toluca, Erika?
3: No, yo soy originaria del municipio de Santiago Texcoco, pero trabajo aquí en Toluca.
2: ¿Y tu papá está en Santiago?
3: Ajá, él está en la casa.
2: Órale, bueno, pues platícame un poco tu historia. Me estabas platicando aquí en el WhatsApp que quieres hacerle una bromita porque estuviste viviendo con un patán llamado Carlos. ¿Qué onda con Carlos? Que tuviste un chamaco, platícame.
3: Sí, hace como 6 años, pues me había juntado con él. A mis papás nunca les cayó bien, por bueno, primero porque él había sido ya juntado con una persona, con 2 hijos. Ajá. Pues yo desde un principio no les conté, pues eso fue la primera. Ya me había yo juntado con él, posteriormente me pide dinero. Bueno, me pide que le haga un préstamo, ¿no? Le hago un préstamo, luego ya no me lo paga. Me engaña con la primera esposa, motivo por el cual yo me separo. Entonces, desde ahí, mi papá pues no lo quiere.
2: No, pues ¿cómo? Engaños, mentiras. ¿Y se puede saber cuánto le prestaste?
3: 100,000 pesos.
2: ¿Cuánto?
3: 100,000.
2: Erika, ¿no quieres andar conmigo?
3: No me digas eso.
2: Oye, pero supongo la neta es que estamos hablando de 100 varos, mija. Yo creo que eso fue el cochinito de mucho esfuerzo y de mucho tiempo, ¿no?
3: Sí, de hecho eso fue, creo que, su mayor enojo de mi papá.
2: Wow, no, pues ahora entiendo por qué tu papá se enchiló. Porque imagínate, traición, engaños, aparte, pues abuso de confianza. Oye, pero no te casaste con él, solamente te juntaste.
3: Ajá, sí, nada más me fue un día libre, sí.
2: ¿Pero te engañó entonces con su ex?
3: Ajá, así es.
2: Chale, ¿y qué sentiste, mija?
3: Feo, eso feo.
2: ¿Y hace cuánto tiempo de esta historia aproximadamente?
3: 6 años.
2: 6 añotes, wow. Entonces lleva 6 años que le cantaste la golondrina a tus ahorritos.
3: Ándale, 6 años.
2: ¿Y no has tenido contacto con él?
3: No, de hecho, pues no, ya tiene un montón que no lo veo ni nada de esto.
2: Ok, oye, ¿pero tienen un hijo?
3: Sí, tenemos un hijo.
2: ¿Y no se ha preocupado por su hijo?
3: No, hasta hoy en día no.
2: Wow, ¿y cómo se llama tu muñeco?
3: Se llama Ian.
2: Ok, ¿y dónde está Ian?
3: Está en la, con mis papás en la casa.
2: Ok, bueno, ¿de qué se trata la bromita, Erika?
3: Una broma en la cual yo le voy a llamar y le voy a decir que pues nuevamente me volvió a buscar, que yo lo sigo queriendo y que me voy a volver a vivir. Ella tiene 4 meses que lo sigo viendo nuevamente y pues queremos...

0: con mi dinero.
1: No manches, hija de tu madre. Va a estar heavy, ¿eh? Porque, bueno, según me comentas que tu papá es panda fan. Ok, ¿sabes hacer llamada de tres, Erika?
0: Cuando trato de hacer eso, se me corta la llamada.
1: No te preocupes. A ver, ¿hoy tuviste contacto con tu papá? ¿Has hablado con tu papá?
0: No, de hecho, fue hace como unos 30 minutos apenas que le mandé un mensaje diciéndole que yo todavía no salía del trabajo.
1: Ok, bueno. Mira, ojalá amarre, porque si no sabes hacer llamada de tres, eso sería importante porque pues obviamente nos daría toda la credibilidad. Y bueno, aunado que tu papá es pantafán. Mira, voy a marcar de una línea pública.
0: Ajá.
1: Y tienes que entrar diciéndole, oye papi, este va a ser mi nuevo número para que lo guardes. Le va a llamar ahí un montón la atención de cómo tu nuevo número. Te va a preguntar, ¿tu nuevo número cómo? Y a lo mejor Vlada de México. Y le dices, sí, lo que pasa es que... nerviosa, ¿verdad? Necesito platicar contigo, pa. Lo que pasa es que ya me vine a la Ciudad de México. Y te va a decir, ¿por qué? ¿Cómo? Le va a extrañar mucho y ahí es donde tienes que empezar a desarrollar. Fíjate que no te había platicado porque tú ya me habías advertido. Hace 4 meses he tenido contacto con Carlos y bueno, pues la verdad es que vamos a intentarlo.

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2: Bueno, pa, soy Erika.
3: ¿Qué pasó?
2: Oye, pa, tengo que hablar contigo.
3: ¿Qué pasó?
2: Quiero nada más decirte que pues he tenido contacto últimamente con Carlos, el papá de Ian.
3: Ajá.
2: Y pues tengo como 4 meses pues tratándome otra vez.
3: O sea, ¿sigues con él?
2: Sí. Y pues
3: ajá, ¿y luego?
2: Hemos decidido pues nuevamente juntarnos.
3: Ajá, ¿entonces hoy te llevas para la casa?
2: No, ya estoy acá en Tecámac.
3: ¿Y el carro?
2: Lo dejé ahí en la fiscalía.
3: ¿Y ahora entonces?
2: Mira, ya estoy hablando con Carlos cuatro meses. Hemos decidido otra vez volver a estar juntos. Sé que pues para ti ahorita esto no te va a gustar, pero quiero estar con él. De hecho, vamos a estar viviendo en su casa, vamos a comprar unas cosas, porque vamos a estar viviendo en un cuarto ahí cerca de su casa. De hecho, ya estuvimos viendo rentas y todo eso también. Bueno, él estuvo viendo y pues va a llegar una camioneta entre hoy y mañana para recoger mis cosas. Y pues quisiera decir a esa persona que llegue, pues que le des el dinero el que te he dado a guardar.
3: ¿Pero cómo? ¿Así nomás? ¿O cómo? No entiendo.
2: Es que pues no tenía como cara para decírtelo de frente. Sé que pues no es la manera, pero...
3: No manches.
2: Quiero que me entiendas. Sé que pues no es fácil para ti, más por lo de la primera vez.
3: Pero
2: mande.
3: No sé qué decirte.
2: Pues ya me pidió perdón, créeme que pues yo también ya lo estuve escuchando, sé que pues tú no lo quieres para nada, mi mamá también, o sea, nadie por lo que me hizo la vez pasada. Pero créeme que yo siento que él ya cambió, de hecho, pues vamos a empezar a hacer una casa.
3: ¿Qué, vive solo ya o qué?
2: Pues de hecho, pues estaba viviendo con ella, apenas, sigue viviendo con ella todavía.
3: Entonces o sea que va a tener las dos.
2: Es que va a estar conmigo entre semana y el fin de semana, pues va a ir a ver a sus hijos.
3: No manches, Erika.
2: Sí, porque mientras que él se desaparta de ella, pues vamos a estar las dos.
3: Entonces, ¿ya no vas a chambear?
2: Pues de hecho ya estuve hablando también acá en mi trabajo para que me apoyen en hacer mi cambio para Tecama.
3: ¿Y por qué no te vienes a vivir por acá?
2: Es que tú, yo sé que ustedes no lo quieren a él.
3: Pero si ya vas a vivir bien con él, o sea, ¿cuál es el problema?
2: Pues de que yo sé que tú lo quieres a él y sé que va a haber problemas ahí. Es que la verdad, pues queremos estar acá, o sea, acá hay más cosas, todo está más cerca. Y pues de que nada más quisiera también que pues cuidaras allá en 15 días y en 15 días voy por él.
3: No manches.
2: Y es que acá pues el trabajo es bueno acá, donde va a estar el trabajo, pues va a estar más cerca de la casa.
3: No manches.
2: Solamente quiero pedirte 15 días para mientras que cuidas al niño. No sé si se pueda.
3: No, es que yo te dije, te di la confianza, Erika, la verdad, te di la pinche confianza. Me habías hablado desde antes, Erika. O sea, yo no sé por qué me haces todo eso, Erika. Yo te he dado la pinche confianza, o sea, y con eso, o sea, no manches.
2: No, es que no te pongas así, nunca ha sido mi intención.
3: Es que, o sea, tú vine donde yo fallé.
2: No, es que no te pongas así.
3: Pues dime, o sea, ¿qué hice mal? O sea, tú dime qué hice mal. Te di la confianza, toda. Y ahorita, ve, dice lo que te hizo. Te chingó la pinche lana. Tuve que pagar yo.
4: ¡Oh, Dios!
3: Todo de mi pinche reparto de utilidades lo voy a meter allí. ¿Y todavía me haces eso?
2: Yo, perdón, en serio, que yo sé que va a cambiar. Él hasta me pidió perdón de rodillas.
3: No, Erika, por favor. Dina, si ya lo hizo una vez, lo va a hacer mil veces, Erika, por favor, entiende.
2: Okay. Nuestro amor va a estar bien con él, pa. Yo sé que la va a cambiar, yo sé que por él quiere estar conmigo.
3: Pero si todavía sigue viviendo con la otra, Erika.
2: Pues sí, pero por eso ya la va a dejar.
3: Toma, si sí te dijo la vez pasada y sigue todavía allá, Erika.
2: Es que, pa, por eso no te lo había dicho, porque sé que ibas a ponerlo así.
3: Ve, tu mamá te está esperando. Tú me dijiste que todavía estabas allá, o sea, ya me viste la cara de que me mientes.
2: Y eso lo va a estar un tiempo.

0: ¿Mande?
1: ¿Me dijiste que estabas todavía en la fiscalía? ¿Estoy pensando que estás en la fiscalía?
0: Pues es que, ¿qué te iba a poder decir?
1: Es que ya tú le estás, o sea, ya eres un adulto. Tienes que enfrentar las cosas como van, Erika. Yo siempre te he dado consejos. Hay que enfrentar las cosas como son. De frente, Erika. ¿Eh?
0: Yo lo estoy enfrentando, lo estoy diciendo ahorita.
1: No, madre.
0: Es que solamente quiero que me entiendas. Yo sé que quieres.
1: No, yo sí te entiendo. Yo te entiendo y te lo dije desde la vez pasada. Puedes salir con el que quieras. Si quieres hacer tu vida con el que quieras, pero brinda, dame la confianza. Te la di.
0: Tú lo has dicho, pa, yo soy una adulta y estoy enamorada de él, o sea, lo sigo queriendo.
1: No, man. No, pues ya no, o sea, no lo puedo creer. De verdad, no lo puedo creer.
0: Yo sé que no, yo sé que ya había dicho que pues ya no me gustaba ni que quería estar. Y que, pues, ¿ahora? Ya me había olvidado de él, pero pues no.
1: Es que, pues, dejas de eso, Erika, o sea, puedes hacer tu vida con él, no sé.
0: Qué feliz que ya, o sea, he llevado 6 años estando sola, o sea, no es lo mismo, ustedes, tú estás con mi mamá, yo no tengo a nadie.
1: Sí, yo te entiendo, pero eso no se hace, te lo dije.
0: Es que yo ya quiero no estar manches. Con él, pues él me hizo ser mamá.
1: O sea, ve cómo yo me siento, o sea, no manches. O sea, yo te dije, o sea, yo no te cerré las puertas que no salías con nadie, al contrario, te brindé las puertas, salte, lárgate, vete a divertirte, haz tu vida lo que se te dé la gana, ¿sí? ¿Cómo me aseguras que ya no está con la otra persona? A ver, tú.
0: Mira, yo sé que sigue estando ahorita con ella, pero te digo que vamos a comprar una casa. Bueno, siendo una casa en un terreno que le dio su mamá. Y ahí nos vamos a ir a vivir juntos.
1: Sí, otra vez dale dinero.
0: Pues de hecho, lo que ves que está haciendo que mañana se va por las cosas. Que si le puedes dar el dinero que tengo guardado.
1: Por eso te vuelvo a repetir, dale. Acá tienes un pinche terreno aquí enfrente de tu casa y te vas a otro pinche lado. ¿Por qué no enfrenta las cosas y dime, sabes qué? Mira, me quiero juntar con él, ya la pasó a dejar. Sí. Ahí está mi terreno, ahí hace en su casa. Te lo dije la vez pasada.
0: Sí, yo lo sé.
1: No manches.
0: Quiero dejar con el hombre que me hizo mujer.
1: Pues ahí piénsale, yo no tengo nada que pensar.
0: Es que yo nada más quiero tener tu apoyo. Y como te dije, nada más quiero que cuides al niño.
1: Mira, a mí no me digas de apoyo porque siempre te lo he dado. Hagas lo que hagas, siempre te he dado el pinche apoyo, Erika. Siempre te he dado el pinche apoyo, Erika.
2: ¡Oh, Dios!
1: Aunque me partas la madre, siempre te lo he dado, Erika. Ahora, si tanto te quiere el güey, ¿por qué no viene a la casa a verme? Oiga, ya la regué, ya me separé. Voy a hacer mi vida con su hija. Nadie es perfecto en esta vida, yo te lo he dicho.
0: No sé, pero es que yo solamente quiero que le des la oportunidad. Danos 15 días y vamos a ir por Ian también.
1: ¿Sabes qué? ¿Sabes qué va a pasar si te llevas a ella?
0: Mande, ¿qué va a pasar?
1: Nos vas a partir la madre a los dos.
0: ¿Qué es mejor que esté con sus papás?
1: Lo sé.
0: ¿Con sus papás?
1: Lo sé. Pues,
0: no llores, por favor. No te pongas así.
1: Te quiero, hijo.
0: Yo sé que lo quieres.
1: Que lo amo.
0: Lo sé. No llores. Yo sé que te duele, pero por favor, no te pongas así. Yo sé que no te estoy pidiendo nada fácil, nada sencillo de entender, pero yo solamente quiero que entiendas esa parte. Por todo esto, por favor. Yo sé que no he sido la mejor hija y nunca lo voy a hacer. Yo creo que tú también ya lo sabes y me lo has dicho, pero creo que poco a poco lo he intentado y sé que con esto pues nuevamente lo te hago hacer verlo otra cosa, pero. Pues, ¿qué te digo? Yo solamente quiero ser feliz con él. También te pido, por favor, que le digas a mi mamá o que me apoyes con lo de mi mamá, porque yo sé que pues ella sí de plano no lo quiere para nada.
1: Sí, no te preocupes.
0: Entonces, si mañana se vayan las camionetas y le...
1: Pues ahí a ver cuándo va. Ahí te esperamos. Va, cuídate nada más.
0: Mira,
1: te quiero
0: tú sabes que en esta vida nada más tenemos una y ya estoy grande, ya tengo 30 años.
1: Yo lo sé. No te puedo decir más que nada, que cuídate, siempre te voy a querer. Es lo único que te puedo decir, ¿sabes?
0: ¿Y si me vas a apoyar mandándome, te digo que va a llegar, yo creo que mañana una camioneta y si le pudieras dar mi dinero?
1: Sí, ahí voy a estar mañana.
0: Cuiden mucho a alguien, yo sé que con eso no les falta nada.
1: Va, ahora después sí, yo voy a estar ahí mañana en la casa.
0: Pues ya en 15 días va a estar con nosotros, ya.
1: Sí, trae como es tu decisión tuya. ¿Va?
0: Muchas gracias por tu apoyo, te quiero y te amo.
1: Va, ahora después.
0: Respóndeme una cosa, nada más.
1: ¿Qué pasó?
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0: ustedes, el Panda Fan Chillón. Marcelino. Marcelino.
1: ¿Dónde?
0: ¿Qué ensartada te dio tu hijita, compadre? Marcelino, quita tu altavoz, Marcelino. Marcelino.
1: Mande.
0: No. Mande.
1: No más.
0: Ay, no, a ver, espérame, Erika, dile por qué le hiciste la broma, por favor, no puedo hablar.
2: Porque,
0: ¿sabes
2: qué? Siempre te la pasas escuchando todas las mañanas Panda Show. O sea, cada vez que sale a hacer algo, ponme su Panda Show, hasta andas trayendo su bocina para arriba y para abajo para escucharme. Entonces ya le habíamos dicho que quería que un día le hiciéramos una broma.
0: Es de
1: no más, sí, que ahora sí me la quita, así que quiero. Quiero mucho a mi hijo, no más. No puede ser, no más. Toda la pinche diario, ando con esa madre, yo de ahora me la aplicaron, o sea, no más. Es cuando, gente.
0: Ah, no, espérate, a mí no me digas, ¿eh? Mira, Marcelino.
1: Que no, todavía que soy tu fan y todavía me haces eso, no manches.
0: A ver, Marcelino, recibí un correo electrónico en el cual dice: hola Panda, soy Erika. Perdón, un WhatsApp. Soy Erika.

0: 4 meses supuestamente comenzando con Carlos, que es lo que le quiere decir, quiero hacerle la broma a mi papá, tuve una relación muy difícil con Carlos, tuvimos un hijo, incluso hasta me debe un varo, etcétera, etcétera, etcétera. Quien puso la broma fue tu hija, sabía por dónde pegarte.
1: No lo puedo creer, ¿me crees?
2: No, de hecho, fue mi hermano. Mi hermano fue el de la idea, ya nada más que a mí me dijo, dale.
1: Me la va a pagar ese tipo. Me la va a pagar ese tipo.
2: Fue, pero fue él, el fue el de la idea.
0: O sea que es una broma en familia. ¿Cuántos hijos tienes, Marcelino Chillón?
1: Dos que los quiero mucho. Oye. Y 3 nietos que los amo.
0: Entonces, Erika, el actor intelectual fue tu hermano.
2: Él fue el responsable de eso. Nada más que a mí me dijo, ahora les va a ser más fácil creer en ese tema a ti, con eso lo baja.
0: Oye, no, pero ¿quién mandó el WhatsApp? ¿Tú o tu hermano?
2: Mi hermano, creo que él fue el de la idea.
0: Bueno, porque se identificó como Erika, jamás dijo soy hermano de Erika.
2: Porque ya me había dicho, porque dice, lo hacemos, digo, pues si quieres, y yo supongo que por eso pondría mi nombre, porque iba a ser en base a mi vida.
0: Oye, Marcelino, mira,
1: no,
0: la neta...
1: me la aplicaron bien feo, ahora sí.
0: La neta, no, mira, manches. Sé que es una broma difícil porque es un tema sensible.
1: Yo
0: Erika me platicaba...
1: Diario. Yo te escucho diario, ya pues no lo parece. Trapeo y te echo mi pinche bocina allí, cargándome de la risa de las mamadas que haces.
0: Oye, Marcelino, no. Pero realmente estás demostrando ser un papá a todo dar, a toda máquina, que pese a la situación compleja con Carlos, el engaño, no solamente sentimental, no hacerse cargo de Ian, el robo, porque realmente creo que fue eso, el robo de los ahorros de tu hija. Y sí. Decirte, oye, me voy, pues lo tomaste, pues obviamente no bien, pero diciendo...
1: Un reparto de utilidades que todo lo fui a dejar, imagínate todo un año de ahorro, y imagínate yo te que me la aplique, no manches.
0: ¿Y al final tú pagaste esos 100 varos o qué? ¿Quién los pagó?
2: Papá.
1: Tuve que pagar y ahorita me la aplica, no manches, me sentí.
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1: Gracias.
0: ¿Te parece?
1: Gracias, sí, gracias, panda. Gracias.
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1: Para
0: que llores todo el año.
1: Ahí le mandan la copia.
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1: Pues
0: muy sencillo. ¿Cómo la vamos a rotular, mi David? ¿Cómo la vamos a rotular? ¿Cómo? A ver, es fin de semana, igual ya la tenemos el lunes. A ver, ¿cómo la rotulamos? El papá chillón, A ver, ahorita te vamos a decir cómo la vamos a rotular. Para ahora que ya tienes, Claro Música, plan ilimitado, bueno, pues ahí, la voz que se enfriega y puedas escuchar. Mira, la vamos a rotular como broma a panda fan chillón, ¿ok?
1: No, imagínate ahora que la escuche mi esposa. No manches, se va a caer de la risa con... Ya siempre mando chingue que me va a hacer una, ¿no?
0: Mira, viene el fin de semana, carnal. Te metes a Claro Música y ahí le pones broma a panda fan chillón. Y ahí vas a decir qué ridículo hice, ¿no?
1: No, man, ahora sí me la aplicaron bien feo. No lo puedo creer.
0: Tus hijos.
1: No, no puede ser. No podía creerlo.
0: Está bien, hija.
1: No manches.
0: ¿De qué es?
2: No, porque mañana... me tocó para no seguirme.
0: Es que estás yo, te vas a arrepentir. Y
1: toda mi maldita vida.
0: Erika, mándale un besito a tu papi. Ándale. Un besito.
1: Pony. No, sabes que los amo, los quiero y los apoyo. Hagan lo que me hagan, siempre los he apoyado.
0: ¿Y a mí también, papá mandilón chillón? ¿A mí también? ¿A mí también? ¿Sí?
1: Es que no sabes. Los quiero mis nietos como no te imaginas.
0: Sí, pues y acuérdate, ya Ian va a tener el apellido de Carlos, ya también. Ya no el tuyo. Oye, Carlitos.
1: No me la voy a acabar.
0: Marcelino.
1: ¿Dónde?
0: Digo, ya que somos cuates y te hicimos broma y eres pandafán y aparte vas a disfrutar de 3 meses de Claro Música, plan ilimitado. Mándame un beso. Lagrimero, ¿no? Mándame un beso.
1: Sí, ¿verdad?
0: No, bien.
1: Ahí te lo voy a mandar después.
0: No, mándame mi beso. Dentro de la auditoría. Mi beso.
1: Dale, pinche palo, me la aplicaste. No tenías ni por qué aplicarlo porque siempre te ando escuchando, no manches.
0: Mi beso, mi beso.
2: ¿Y tu beso?
1: Tronado.
0: Ándale. No manches. Bueno, pues, Erika. Papá Chillón, díganme, ¿cómo se oye el Panda Show?
1: A toda máquina. Panda Show.

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1: ¡Hola, Angie!
2: Hola, Pandita, buenas noches.
1: ¿Qué onda? ¿Cómo está, Angie? ¿Cómo estás, trompudita?
2: Bien, gracias, Pandita.
1: ¿Haciendo?
2: Haciendo, pues aquí ya a punto de descansar.
1: Sí, te escuchas cansada, mija. Así como
2: sí?
1: Que... ¿Hoy trabajaste o no?
2: Todo el día.
1: Órale, ¿y qué tipo de actividad hace la Angie?
2: Trabajo en una escuela.
1: ¿Y qué haces en esta escuela?
2: Soy administrativa.
1: Órale, o sea que eres godín. Qué chido. Oye, ¿y casada, soltera, con hijos, sin hijos?
2: Con un hijo.
1: ¿Y el papá del hijo?
2: Pues, se dio a la fuga.
1: O sea que tienes mucho más chamba. ¿Por qué eres papá y mamá al mismo tiempo?
2: Pues mi hijo ya tiene 24 años, ya.
1: Ah, no, pues ya. Pues, ¿qué edad tienes, Angélica?
2: 44.
1: Ah, no, ya estás crecidita, yo pensé que
2: no,
1: eras más jovencita.
2: Pero pues, yo joven.
1: ¿Y qué? ¿Tienes noviecito o no?
2: Sí.
1: ¡Yiji! Muy bien, ¿para quién es la bromita, Angie?
2: Para mi hermana Blanca.
1: ¿Y qué bromita para Blanca?
2: Mira, hoy es su cumpleaños. Uh-huh. Y yo hace cuenta que cuando una prenda es cara, lo que hago es, si está muy cara y no me alcanza, pues le cambio el precio para que me alcance.
1: No manches, neta.
2: Pandita, la situación está muy crítica, pues.
1: O sea, digamos que tú ves, no sé, una prenda de, un ejemplo, de 1,000 pesos.
2: Ajá.
1: ¿Buscas una etiqueta donde traiga, no sé, 450 y se lo pones?
2: Sí, que sea de la misma marca.
1: Ah, o sea, que ya hasta te la sabes, tiene que ser de la misma marca. Chale. Oye, dice, oye, ¿no viste la obra de teatro de Los Miserables?
2: No.
1: ¿No trabajas ahí de pura casualidad?
2: No.
1: Oye, ¿y por qué haces esto, Angélica?
2: Es que haz de cuenta que cuando no alcanza, pues digo, nada más cuando no alcanza, Pandita, pues sí. Pero mi hermana lo sabe.
1: Ok.
2: Entonces sí se la va a creer por eso. Y como hoy es su cumpleaños, lo que le quiero decir es que había agarrado yo una blusa, un perfume, y como es, le gusta el alcohol, pues le voy a decir que una botella.
1: A ver, ¿en dónde supuestamente estás detenida, Angélica?
2: Mira, yo le voy a decir que me agarraron en Sambo.
1: Ok, ¿en dónde? ¿En qué parte?
2: En el que está aquí por Zaragoza y La Pantitlán.
1: Ok, ¿está cerca tu hermana de ese Sambors?
2: No, está un poco retirada, ella vive por Central de Abastos.
1: Zaragoza en Pantitlán. Oye, ¿qué te parece para hacer el match? Es que te detuvimos porque le hiciste el cambio al precio de una prenda. Ahí que sea el gancho, pero al momento de la revisión de las cámaras, te metiste un perfume. Pero un perfume caro. Y ahí es donde rebasa el precio y lo hacemos de emoción. No sé qué te parezca.
2: Sí.
1: Para no meternos en rollo del pomo y la botella y todo. Aquí es prácticamente esa detenida. Yo creo que el match del cambio y del precio está perfecto porque es algo que a ella se le hace muy común.
2: Sí.
1: Dime una cosa, vamos a poner que una blusa, ¿de qué color?
2: A ella le gustan los girasoles, le gusta una con girasoles.
1: Blanca de girasoles.
2: De girasoles.
1: Que originalmente el precio era ¿de cuánto?
2: De 399.
1: 399 y la bajaste a...
2: La quise yo bajar a 125 pesos.
1: 125 pesos. Es que, ¿sabes qué? Te imagino cambiando las etiquetas, mi reina. No, más bien de 699 la bajaste a 399.
2: Ah, okay.
1: Para que sea más creíble.
2: Sí.
1: Ok, de 699 a 399. Entonces aquí el asunto es que un perfume, ¿de un costo de qué más o menos el perfume? Uno bueno.
2: Pues... uno bueno, yo creo como en unos 1,800, ¿no?
1: No, más caro.
2: ¿Más caro? Es que como sabe que soy medio coda, no creo que crea que más caro, pero unos 2,500.
1: Órale, ya está, ni tú ni yo. 2,999. Echa la machaca. ¿Cómo eres físicamente? Alta, gordita, chaparrita.
2: Yo mido más o menos unos 60, soy de tez blanca, cabello lacio, cortito, tengo los ojos verdes, y yo...
1: Y ya. ¿Iba solita o acompañada de alguien?
2: Sola.
1: Ok, ¿estás lista?
2: Sí.
1: Perfecto, pues vamos a pegarle, señores, en directo desde el Panda Cool Center. Las bromas están en Azteca, es tu show.
3: Hola.

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1: Blanca,
2: ¿qué?
1: Oye, tengo un problema.
2: ¿Qué pasó?
1: Es que, ¿qué crees? Que te quería regalar una blusa y un perfume, llámale, y me agarraron. Favor,
3: sí, llámale.
2: ¿Quién te agarró?
3: Para que venga y se
1: pues presente. Aquí me tienen en el Sambo.
3: Público, hay que
1: trasladar. ¿Dónde? En el Sambo. Es que te quería regalar una blusa de girasoles como la que te gusta.
2: No te preocupes, voy para allá.
1: Ay, ¿sabes? No, pero escúchame lo que te estoy diciendo. ¿Qué pasó? Es que ya me van a llevar, me detuvieron.
2: Ya voy para allá, espérame, déjame, pongo mis zapatos muy rápido. ¿Sí?
1: Espérame, escúchame, no, escúchame lo que te voy a decir.
2: ¿Qué?
1: Habla con el gerente a ver qué te dice, cómo podemos salir de esto, por favor.
2: A ver.
1: Espérame ahorita, a ver. Gerente.
3: Sí, dígame.
1: Es que, le hablé a mi hermana, ¿puedo hablar con ella, por favor?
3: Pues ya le dije que no podemos condenar la situación y usted hacer el pago. A ver. Bueno.
2: Sí, oiga.
3: Sí, soy el encargado de seguridad de la tienda de Sambors aquí en Zaragoza. ¿Con quién tengo el gusto?
2: Dime lo que... con su hermana Blanca Marisol.
3: Señora Blanca, ¿cómo está? Ajá. Buenas noches. Mire, tenemos detenida Angélica. Es una mujer de estatura baja, ojos verdes, complexión media, cabello corto. Ella entró aquí a la tienda de Sambors, pues tratando de comprar una blusa. Al momento de pasar a la caja, la cajera se dio cuenta de que cambió el precio. Originalmente era de 699, cambió la etiqueta a 399. Se hizo una revisión por el equipo de seguridad para ver en qué momento había hecho el cambio, y también surgió que del área de perfumes ella hurtó, robó, tomó un perfume de un precio de 2,999 que se echó a la bolsa. Eso ya es robo. Entonces estamos persiguiendo un delito sobre su hermana Angélica. Aquí lo que procede es llevarla ante el Ministerio Público. Ella pide, exige de que ella ve la forma de poder rescindir el daño y hacer el pago, pero nosotros no podemos permitirlo. Cuando entran nosotros a la tienda, personas que tratan, de robar, digamos, hay un arreglo cuando el robo es de menos de 500 pesos. Se les condona hacer el pago más un 30% de lo robado, pero esto rebasa prácticamente la cantidad. Entonces estamos esperando al Ministerio Público para que ella sea trasladada, obviamente, al que corresponde, que sería el Ministerio Público número 6 en Avenida Telecomunicaciones.
2: Oiga, sí, vamos a arreglarnos, ¿qué le parece? Antes de todo vamos a arreglarnos, ¿cómo ve?
3: A ver, ¿pero qué quiere arreglar, señora Blanca?
2: Es que no se la lleven al Ministerio Público.
3: Mire, no es una cuestión de que quiera o no quiera. Nosotros aquí en Sambors tenemos protocolos. No sea usted que se dedique, pero en toda tienda departamental hay protocolos que seguir. Aquí, lamentablemente, hay dos delitos que se persiguen. Uno, cambio de etiqueta, donde la prenda costaba a un precio más alto y lo que hace es que desprende y cambia de etiqueta. Y el segundo es el robo de este perfume de un precio de 2,999. Aquí lo que procede es presentarla ante el Ministerio Público y el juez determinará. No sé qué tipo de arreglo usted quiera tener.
2: Pues no llegar a eso, ¿no? Que nos arreglemos antes,
3: Sí, pero yo creo que su hermana sabía de lo que estaba haciendo, no solamente reetiquetando una prenda, sino también robando y hurtando. Nosotros tenemos como prueba el video que consta esta situación. Yo lo que sí quiero pedirle es que hable con su hermana, que le pida por favor que se tranquilice. Ella presenta que trabaja en una escuela, que es administrativa, que tiene un hijo o una hija que le está esperando en casa, que es una mujer separada, y bueno, pues no quiere hacer caso, en este caso, una de las compañera que fue la que prácticamente hizo la revisión. Yo le quiero pedir por favor que hable con su hermana y que siga las indicaciones, que es lo que procede.
2: Bueno, está muy bien, yo voy a hablar con ella, pero si me da tiempo usted de llegar a un arreglo antes de que venga el ministerio, que la detengan bien y todo.
3: Disculpe, ¿a usted a qué se dedica?
2: Yo también trabajo en colegio.
3: ¿Pero en intendencia o en algo? Porque no entiende usted lo que estoy diciendo. Es que yo no es que no permita que haya un arreglo, tenemos políticas. Ella está rebasando, aquí hay un doble delito, que es cambio de etiqueta y aparte robando un perfume. Mire, nosotros tenemos un reglamento interno. Lo que nosotros tenemos que hacer es presentarla ante el Ministerio Público. ¿Qué tipo de arreglo usted está proponiendo? No entiendo.
2: Pues Pues que nos arreglemos antes de llegar al ministerio.
3: ¿Y de qué forma? ¿Pagando?
2: Sí, claro.
3: Bueno, y no hablé en español. ¿En cómo es el protocolo dentro de aquí de la tienda en Sambors, en Zaragoza?
2: No, sí, lo entendí, tampoco soy un ignorante.
3: Bueno, discúlpeme, pero creo que le flota lo ignorante. Yo le dije muy claro, cuando la pena, el robo, el hurto es menos de 500 pesos, un tope de 500 pesos, nosotros podemos llegar con el delincuente a hacer un arreglo condonando, haciendo el pago más el 30%. ¿Sí? Aquí estamos hablando de un cambio de etiqueta y estamos hablando de un robo que rebasa el monto, cerca de los 3,000 pesos. Entonces esto es para Ministerio Público, señora. Yo le quiero pedir de favor, de la manera más atenta, que hable con su hermana para que siga las indicaciones, porque ella se tira al piso, dice que no, que la perdonemos, que ella puede pagar, pero eso lo hubiera pensado antes. ¿Por qué roba? A ver, venga Angélica, por favor, dígame enfrente de su hermana por qué cambió la etiqueta, dígamelo.
1: Ay, es que yo le quería regalar una blusa a mi hermana, pero yo no tengo para pagar todo eso y se me hizo fácil hacerlo, por favor, perdónenme.
3: Bueno, si usted no podía pagar el costo de 699, en lugar de eso se hubiera ido un tianguis. ¿Por qué pasa aquí al Sambors? ¿Por qué pretende? Y no solamente eso, sino toma un perfume. Eso es lo grave, eso es un robo.
1: Perdóneme, por favor, ayúdenme, por favor, no quiero entrar a la cárcel, por
3: a
1: favor.
3: A ver, señora
1: ayúdenme.
3: Angélica, no es de que yo la perdone, yo también estoy haciendo mi trabajo. Discúlpeme.
1: Hermana,
3: yo ya le enseñé los protocolos y las indicaciones que tenemos que seguir.
1: Hermana, ayúdame.
2: Ya voy para allá.
1: Quiero que me escuches. Estoy ni siquiera no estoy en el chambor de ahí de Canal de Churubusco, estoy hasta acá, hasta Zaragoza. Habla con él, dile que por favor me... A ver qué manera podemos llegar a una red.
2: Ya le dije, pero dice que se enoja porque robaste, ya le dije.
1: Ah, sí, ya leí los protocolos, pero dile que por favor te ayude, que te eche la mano, por favor.
3: Sí, cómo no, oficial. Claro, cómo no. Yo, mire, le vamos a entregar los videos.
1: Es que mira, más de 500 es Ministerio Público y no quiero ir allá.
2: Por eso...
1: Purito, ayúdame, dile, por favor.
2: Mándamelo, a ver. Ya le dije al güey.
1: Dile.
3: Sí, cómo no. Sí.
2: Bueno, pásamelo.
3: Señora Blanca, mire, ya llegó el oficial correspondiente a esta jurisdicción, esta alcaldía, donde pues ya le vamos a entregar los videos y le vamos a entregar a su hermana. Se lo voy a comunicar para que le diga.
2: A ver, para empezar, espéreme, ¿dónde está?
3: A ver, no me hable en ese tono, por favor, que yo no le estoy ni faltando al respeto.
2: No,
3: y
2: yo tampoco
3: gritando.
2: Le estoy hablando mal.
3: Que usted sea retrasada mental y que no entienda. Ya le dije cuáles son los protocolos, ya le dije cuál fue el robo, ya le dije los hechos y estamos en Sambors, en Zaragoza. Permítame. Oficial, es muy imprudente esta señora, ¿sí? Yo le pido, por favor, que haga su trabajo.
4: No se preocupe, señor. Buenas noches.
1: Ajá.
4: Me presento, buenas noches, oficial Melquiades, 8404-1530-4, adscrito a la delegación Iztacalco, para informarle que pues ha sido sorprendida la señorita Edith Angélica, sí, ¿verdad? Sí, por ejemplo, Angélica. Aquí es cambiándole precio a una blusa y purgando un perfume, mire. La Sodicha Angélica es administrativa de un colegio de importancia en la Ciudad de México, ojos verdes, estatura baja, se dice madre soltera, tiene un hijo. Aquí el problema es que la gente considera que el robo de mercancía en tiendas puede parecer un delito menor, pero mire, es un tipo de robo, los cargos pueden tener consecuencias muy, muy lamentables en su reputación máxima que representa una casa de estudios. También en futuras aplicaciones de empleo, pues ella va ya etiquetada con esto. Además puede haber la posibilidad de pues, pasar un tiempo en la cárcel.
2: Oiga, ¿no nos podemos arreglar, oficial?
4: Permítame, deje nada más hago mi trabajo y ahorita platicamos directamente. Ahorita platicamos, no se preocupe. Mire, se le está acusando de robo, está haciendo mi informe preliminar. Se le acusa de robo de un perfume que llega al monto de 3,000 pesos. Además, cambio de etiqueta. El cambiar una etiqueta es mentir, es Okay. Engañar es fraude. Es fraude.
2: Por eso, pero ¿nos podemos arreglar antes de que se la lleven a otro lugar?
4: Mire, le voy a pedir algo. No, este, no repita eso porque se está grabando la llamada. Ahorita platicamos y hasta en clave yo le acepto la plática. No esté repitiendo eso, por favor. Mire, este, cambiar una prenda de menor precio, o sea, mire, la prenda costaba...
2: Ya me explicaron la prenda y lo que hizo. Yo nada más quiero saber si antes de que se la lleven podemos arreglarnos nosotros.
4: Mire, le voy a explicar. Vamos a intentar que esta bola de nieve no se convierta en una pelota playera. ¿Qué les parece? Vamos a detener esto. Permítame, déjenme hacer mi trabajo, ¿eh? Mire, cambió el precio de la prenda a menor precio. ¿Esto qué quiere decir? Interrumpió la cadena de comercio. O sea, imagínense, la costurera, el que vendió la mercancía, la tienda que invierte un dinero para... La tienda es muy importante. Sambors, imagínense. ¿Sí he escuchado? El nombre. Interrumpe la circulación de mercancía. ¿Sí? Entonces, mire, aquí cambian la prenda a menor precio. Mire, yo no soy la persona para poderle ayudar. El encargado de la tienda Sambors aquí en Zaragoza es la única persona que puede ayudarle. Lo que yo le voy a recomendar es que aquí la causal fue el amor de hermanos, el amor familiar. La señorita Angélica tenía pensado entregarle una prenda a la hermana que quiere, que ama y que le quería sorprender con un detalle, el amor. Yo le recomiendo que hable aquí con el encargado de seguridad, ajá, el señor Medina. Es la única persona que puede autorizar un arreglo, un perdón. Dígale al encargado que era para su mamá, que está enfermo. En el pedir está el dar. Ustedes tienen las palabras. Yo como policía, mire, yo trato de que esto no vaya más allá. Le voy a pasar al gerente. Le pido a usted que en aras del arrepentimiento mida su tono con el encargado, pero no le diga, vamos a arreglarnos. Hágalo como hermana, como madre, como mujer que le iban a dar un regalo. Miéntale si es necesario, pero sálvela, por favor.
2: A ver, pásame al güey. Digo, al señor.
4: ¿Está llorando, perdón?
2: Sí, pues ya está bien.
4: A ver, tranquilícese, porque... Tranquilícese. ¿Sí me entendió?
2: Sí, pues estoy llorando, porque ya está bien.
3: A ver, oficial, aquí están todos los archivos, aquí está todo el expediente de la señora Angélica. Por favor, si procedemos.
4: Sí, mire, señor.
3: Dígame.
4: La familiar de esta señorita Angélica quiere platicar con usted, está en la mejor posición y por supuesto tiene las palabras, tiene toda la situación en sus manos para llevarla pues a un control de esto que se vino pues de abajo, ¿verdad?
3: Ya hablamos, a ver, comuníqueme. Sí, bueno, hable el encargado de la tienda Sambors, el oficial Medina, dígame.
2: Por favor, háganos el favor, o sea, yo sé que el hermano la regó, pero por favor, o sea, tenga humanidad. No permita que se la lleve.
3: ¿Entiende usted que estoy haciendo mi trabajo?
2: Yo no sé.
3: No es de humanidad o que uno como encargado de seguridad aquí de la tienda Sambors quiera hacer cosas con, pues, negligentes o fuera de la ley. Yo estoy haciendo mi trabajo, señora. ¿Usted puede entender que su hermana cayó en un delito y en un robo? Ya cambiando las etiquetas, por favor. ¿Usted sabía de esta práctica?
2: No.
3: ¿No sabía de la práctica que cambia etiquetas? ¿Reduciendo precios? ¿No sabía de la práctica que también roba?
2: No.
3: Aparte, por lo que platica, una persona estudiada. Trabajo. Por favor, pero es una persona estudiada.
2: Pues sí, por eso yo también me sorprendo.
5: Ajá, sí.
3: Ahora resulta que aquí yo soy el malo de la película y que no quiero ayudarle. Yo sigo reglas, sigo leyes, ya se las expliqué. El monto es de 500 pesos. Cuando pasa esto, permitimos el pago condonando el 30% del hurtado. Pero aquí, ¿cuánto rebasa? Y aquí, déjeme decirle algo. No es tanto el robo del perfume, sino el cambio de etiquetas. Eso ya se tipifica como delito. O sea, imagínese. ¿Y cómo quiere que le ayude, madre? ¿Cómo quiere? Póngase en mi lugar.
2: Ayúdela, por favor. Se lo pido con todo mi corazón.
3: ¿De qué forma? ¿De qué manera? Diga, ayúdeme a ayudarla. Dígame de qué forma. Póngase en mi lugar.
2: Que pague lo que hizo. Que pague efectivamente lo que hizo. pero que no la trasladen a ningún lado.
3: Pero no entiende que yo no puedo. Si fuera un monto robado de menos de 500 pesos, con mucho gusto. Pero aparte de todo, ¿cómo justifico yo el cambio de etiquetas? Todo está filmado. Aquí en la tienda de Sambors hay cámaras en todos lados. ¿Cómo yo justifico el poder llegar a un arreglo con ustedes? ¿Cómo lo justifico? Está en juego mi trabajo, mi reputación, mi familia. Mi familia vive de este trabajo. Yo llevo colaborando 16 años en las tiendas Sambors. O sea, discúlpeme. Así que si me permite...
2: ¿Tiene madre, tiene hermanas?
3: Sí, tengo... Sí, tengo, y viven de mi trabajo. Así que discúlpeme, pero no puedo ayudarle en esta ocasión. Lo que sí yo le doy una recomendación es que hable con su hermana para que se le quite esa maña de estar cambiando etiquetas. Porque usted y yo sabemos, a ver, usted y yo sabemos que no es la primera vez. Yo ya estuve platicando con Angélica. Y ella me dice que tiene esta enfermedad de estar cambiando las etiquetas. Yo ya hablé con ella. Y usted me dice la información contraria. Usted y yo sabemos que sí lo está haciendo.
2: Yo no creo. Yo no sabía eso, que está enferma
3: de eso. Ah, no sabía. Y aparte de todo me miente. Y así quiere que yo
2: no,
3: la ayude.
2: Porque si no ya lo hubiera llamado.
3: ¡Ey, ey, cállese! ¡No me grite! ¡No me grite! Así que lo único que puedo hacer por usted es comunicarle a su hermana. Y pues le diga dónde va a ser trasladada. Y por favor la tranquilice.
2: Pero habla tampoco Angélica. Se me grite.
3: Cállese. Le habla a su hermana.
2: ¡Cállese usted! Pendejo.
1: Ay, Blanca, ya no me jales. No tienes por qué jalarme.
2: ¿Quién te está jalando, hijo de su puta madre? Deja, voy por otra para ir por ti.
1: No, no le digas a... No le digas a mi hijo, no se lo vayas a decir, escúchame.
2: No, pendeja, pues tengo que ir por ti, no mames. Pues te van a llevar a la cárcel.
1: Me van a llevar al DMT, no se lo digas, no. Entiende, no.
2: ¿Entonces qué hago? Pues si no tengo cómo ir por ti, pendeja.
1: No me jale, me está jalando.
2: Hijo de tu puta madre, déjalo, verguero.
1: Me van a llevar al DMT a la agencia.
2: ¿Eh?
1: Y me van a llevar al DMT a la agencia ya.
2: Por eso, deja, voy con Oscar.
1: Porque no, no le vayas a decir a Oscar, ¿entiende? No.
2: Entonces, ¿qué hago, pendeja? Pues si yo no tengo cómo ir, no mames.
1: Te veo en la 16, pero no lleves a Oscar.
2: Porque él es abogado, pendeja, no, él te va a ayudar.
1: No, no, te pedí que hablaras bien con el señor, dile.
2: ¿La 16 te van a llevar?
1: A la 16, que está en la avenida Comunicaciones.
2: ¿Y tu esposo?
1: Hermana, cuando llegues a la agencia te voy a preguntar ¿cómo se oye el Panda Show? Que esto es una broma.
2: Ay, tu pinche madre culera.
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3: Blanquita, feliz cumpleaños. Estás en las bromas del Panda Show. Espérate, espérate. No me digas malas palabras, espérate. Blanca, estás en la mejor FM en 43 estaciones de radio, por favor. Bueno, y en Claro Música estamos sin censura, ¿verdad? Oye, Blanca, ¿a poco no sabías que tu carnala cambia los precios de las etiquetas?
1: Sí.
3: No, yo no sabía nada, no. Oye, es una bromita de cumpleaños, Angélica, ya está tu hermanita.
1: Hermana, ¿qué parte del cuerpo te sudó?
2: Toda, mana, la cola, todo.
3: Préstame atención.
1: Espero que te quiero mucho.
2: Yo también te amo, pendeja.
3: Oye, pero que ya no digas malas palabras, chintrolo.
2: Ah, bueno, te amo, hermana.
3: Oye, Blanca, ya estabas bien dormida, ¿verdad?
2: Hasta la peda se me bajó.
3: Ah, neta, te habías echado los alcoholes. Ah, que es tu cumpleaños. Órale, pues ya entendemos. ¿Cuántos cumples, Blanca? ¿Cuántos cumples?
2: 35.
3: ¡35! Oye, ¿y por qué mentiste de que no sabías de que tu hermana cambiaba etiquetas? A ver, ¿por qué?
2: Pues le tengo que hacer para mi hermana, obvio.
3: ¡Mentirosa! Y lo bueno es que trabajan en una institución de educación las dos, imagínense. Angélica, despídase de su hermanita, adelante.
1: Adiós, carnala.
2: Gracias, te quiero
1: bonito.
2: Mucho, te amo.
1: Yo también.
3: Y bueno, díganme, par de macuarras, ¿cómo se oye el Panda Show?
2: A toda máquina. 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
2: Alfonsín, buen martes, ¿cómo andas?
3: Hola, buenas noches, pandita.
2: ¿Qué haces? ¿Ya estás dormido? ¿Qué onda, Alfonso?
3: No, pandita, aquí ando en el trabajo.
2: Ah, qué buena onda, ¿y en qué trabajas a esta hora?
3: Soy costurero, pandita.
2: Ay, qué buena onda, ¿y qué tipo de ropa surces o coses?
3: Estamos elaborando una playera para niñas.
2: Ay, mira, qué bonito, regálame una, quiero una rosa sexy, bonita, hermosa.
3: Claro, claro.
2: Alfonso, gusto saludarte, platícame, ¿para quién la bromita, carnal?
3: Para mi pareja.
2: ¿Cómo se llama tu pareja?
3: Carlos.
2: ¡Carlos! ¡Órale! Ay, ¿él también surce o cose?
3: No, él es pintor.
2: Ah, él es pintor. O sea, no surce puño de ligas. Oye, ¿y él tiene la brocha gorda o no?
3: Pues sí.
2: Ah, pues sí. ¿Qué onda para tu novio, Carlos?
3: Mira, hace 15 días, casi 20, pues ya conocí a una persona por medio de Facebook.
2: Ok.
3: Y pues la contacté, nos contactamos, entonces nos citamos y esta persona pues me ofreció dinero con tal de yo estar con él.
2: ¡Órale! O sea, ¿así de rápido en la primera cita?
3: Ajá.
2: Oye, ¿y cuánto tiempo llevaban de conocerse por Facebook, por redes sociales?
3: Como un año.
2: Ah, pues ya un rato, ¿no? O sea, que ya se conocían, entre comillas. ¿Pero no te prefirió invitar un cafecito en lugar de proponerte otra cosa y después? ¿O cómo?
3: Pues no, fue directo. A su edad, pues una persona así de su edad, pues siempre va a lo que va, ¿no?
2: Oye, ¿y qué edad tiene esta persona?
3: 53 años.
2: Okay, ¿y tú?
3: 22.
2: Okay, entonces él fue completamente directo. ¿Y luego?
3: Pues luego pasó que pues mi pareja Carlos se enteró y tuvimos unos problemas.
2: Pues como no, te la debe haber hecho de remoción, ¿no?
3: Sí, y de hecho, pues, no pasó nada íntimamente con la persona mayor, no pasó nada.
2: ¿Neta?
3: No, no pasó nada.
2: O sea que no más hubo pleito con Carlos a lo tarima pendejo, ni siquiera disfrutaste.
3: Pues, él se enojó por lo mismo de que me daba cosas, de hecho me regaló un teléfono, me dio, pues, dinero.
2: Oye, pero a ver, o sea, prácticamente digamos que le estaba siendo infiel a Carlos cuando decides llevar a través de las redes sociales una relación, o sea, andabas acá calentón, ¿o no? ¿Andabas inquieto?
3: Sí
2: o no. Ahí estamos. Sí. Entonces, ¿por qué decides cuando después de un año de estar tratando, hablando a esta persona de 53 años, el día que se ven, ¿por qué no se consuma, digamos, la amistad o la relación de ese año? ¿Por qué decidiste no?
3: Porque yo tenía una relación antes de conocer a Carlos. Ajá. Entonces, perdí como que el interés hacia la otra persona por esta persona de 53 años.
2: Ahora.
3: Entonces, me decía, no, pues deja a esta persona, no te conviene.
2: Alfonso, deja de estarme echando los perros, mi rey. O sea, nada más te voy a ayudar a la broma, no vamos a llegar a más. ¿De acuerdo? O sea, bueno, está bien, igual sí. Ok, entonces arma la rebambaramba y ¿qué te perdona? ¿Siguen siendo novios, no? ¿O qué?
3: Mira, ya me perdonó, pero lo que pasa es que él quiere saber de la propia persona de 53 años que ya no está conmigo, que no pasó absolutamente nada.
2: Ah, ok.
3: Y que pues sí, que ya no nos vemos. Pero,
2: ¿y de qué se trata la llamadita? ¿Es llamarle y decirle a qué, a Carlos?
3: Ahorita quiero llamarle y decirle que pues sí, cierto que pasó algo, pero no, que sí pasó algo íntimamente y que pues no me vine a trabajar, sino me vine a vivir con él.
2: ¡No manches!
3: Sé que me va a odiar por muchas cosas, porque me dijo que no le piensa y todo este tipo de situaciones.
2: Ajá.
3: Pero pues siento que con estos problemas, pues una bromita no hace nada.
2: No, aparte yo creo que a lo mejor puede la bromita pues hacer que pues se consume más la situación, ¿no? Entre ustedes.
3: Pues eso es lo que no quiero, sino quiero solucionar las cosas, pero pues quiero llevar esto a una broma y pues quiero hacerle saber que no pasa absolutamente nada. Y
2: ok, bueno, platícame cómo se llama, cuál es el nombre del tipo de 53 años.
3: Rubén.
2: Ok, Rubén, ¿hace cuánto tiempo que fue esta cita en donde se vieron que pasó pero no pasó y que le vamos a decir qué pasó?
3: Que nos vimos fueron 3 ocasiones.
2: Ok, ¿y la primera fue más o menos en qué mes?
3: Fue en diciembre, justamente fue el 24 de diciembre.
2: Nos vimos el 24, ¿la segunda la recuerdas?
3: El 27.
2: ¿27?
3: La tercera fue el día primero de este mes.
2: El primero de enero, ok, ajá. Muy bien. Oye, a ver, Alfonso, neta, ¿en ninguna de las 3 citas llegaste a gol? ¿Eh? ¿A gol?
3: Ah, no, no, no.
2: O sea, ¿nunca llegó al manchón penal?
3: No, pues no, ¿cómo crees?
0: Ay, no mames, Lu.
2: Pero, carnal, pues supongo que se lo viste porque te inquietaba.
3: Pues me inquietaba su fotografía de perfil porque solo era por su cara.
2: Y ya lo viste y dijiste no. Ok, entonces tú y yo estamos reunidos, yo voy a ser Rubén. Entonces, como para aclarar la situación, pero en realidad quieres decirle, bueno, le voy a decir que sí tuvimos que ver íntimamente tú y yo, que estás ajá. conmigo y que te vas a quedar a vivir conmigo, con Rubén.
3: Ajá, y quiero que le digas que tú tomaste mi celular y le tomé su celular. Él no sabe que te estoy llamando, él se está bañando y pues sí, va a estar conmigo, no sé qué pretenda. Y ya en eso, pues yo entro, ¿no? Te voy a decir, oye, ¿qué estás haciendo o qué? Y tú me vas a decir, tú me habías dicho que ya pues habías terminado con Carlos, con Charlie.
2: Ok, ¿qué edad tiene Carlos?
3: 27 años.
2: Perfecto, pues bien listo, cuando escuches el efecto deporte le entras. ¿Qué onda?
3: Quiero también que le digas que él sabía de, pues sí, de su existencia de él, que él no te importaba y que pues que me diste muchas cosas, muchas cosas, una chamarra, unos tenis y cualquier cosa.
2: Ah, ok, chamarra, tenis. ¿Cuánto tiempo llevas de relación con Carlos? Platícame un poquito de la relación entre tú y Charlie para...
3: Llevamos 6 meses, panita. El 17 de este enero hacemos 7.
2: ¡No manches, bien poquito!
3: Sí, pero es un amor, lo amo mucho.
2: Bueno, tan un amor que has estado a punto de engañarlo, no creo que sea tan un amor.
3: Pues sí, es un amor, pero pues ya sabes que... Pues sí... Oye, me ganó como que la tentación económica.
2: ¿Y dónde lo conoces al Charlie? ¿También a través de redes sociales?
3: Mira, te voy a contar largo, bueno, rápido la historia, ¿va? No, a él lo conozco por un amigo que era... Él era pareja de un amigo mío.
2: Ajá.
3: Entonces, él, pues yo me gustaba y así, pero él pues estaba con mi amigo. Después lo contacté otra vez por Facebook, le pregunté por él, por mi amigo, y me dijo que ya no estaba. Le dije, oye, ¿te puedo invitar a salir? Me dijo, no, como él es de rancho, uh-huh. Dijo, no puedo salir, dice, si gustas venir a mi casa, tengo animales y los tengo que cuidar. Entonces, pues ya me citó, fui a su rancho, la cita fue, pues, ni tan romántica, solo me invitó una sopita bien tranquila.
2: Fue algo así como tipo secreto de la montaña, ¿no?
3: Sí, pero fue algo muy, muy, muy bonito y muy, para mí, muy, un detalle muy bonito. Entonces,
2: oye, ¿y esa misma noche ahí sí con él sí o no? Porque dices que con Rubén no.
3: No, pues no. Con él, pues sí, no manches, imagínate.
2: Bueno, esta broma le vamos a poner secreto de la montaña instantánea.
3: Sí, prácticamente es una montaña, ¿eh?
2: Bueno, pues vámonos a la bromita, mi querido Alfonso. ¿Cómo me quieres? ¿Serio, formal, gañán? ¿Cómo quieres al tal Rubén?
3: Pues esta persona tiene... No, nunca la he escuchado hablar, pero pues quiero que hables pues serio, con una voz gruesa y... Pues,
2: como te gustan.
3: Tampoco.
2: De voces gruesas, ¿no te gustan de voces gruesas? Dices que no, bueno. Pues vamos a pegarle, señores, en directo desde el Panda Go Center. Las bromas están en este Casto Show.
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5: Broma, excelente.
2: Listo, cuando escuches el efecto de puertas, cuando entras así como muy contento y dices, ay, dices, el agua estaba tibia, ¿ok? Que el agua estaba tibia.
3: Sí.
2: Y ahí empezamos el diálogo. El efecto de puerta este, mira. Entra, entra.
3: Bueno.
2: Bueno.
3: ¿Quién habla?
2: Soy Rubén. ¿Cómo estás?
3: Bien.
2: Mira, ocupo hablar contigo, Estoy con Alfonso. Él ahorita se está bañando. Hemos estado la tarde juntos. De hecho, no fue a trabajar. Y bueno, me ha comentado que tienen un problemita entre ustedes. Yo sé de la existencia tuya, ¿verdad? Creo que también tú sabes de la existencia mía. Soy Rubén. Nos conocimos por el Facebook. ¿Ya me ubicas? Mira, lo que pasa que Alfonso me ha pedido que hable contigo. Ahorita les está bañando. Porque me comentó que han tenido problemillas ustedes, ¿verdad? Ahí de celos y que él te dijo que no habíamos tenido intimidad él y yo. Y bueno, que quería saber de mi propia voz y de mi propia boca si hemos tenido intimidad, ¿no?
6: Sí.
2: Mira, yo nada más te pido actitud. Si estoy decidiendo hablar contigo, ¿sabes por qué es?
6: ¿Por qué?
2: Porque Alfonso me interesa. Ajá. Aparte, tú eres un pelagato. Yo tengo 53 años. La primera cita la tuvimos el 24 de diciembre. ¿Y sabes qué? Te voy a decir la verdad. ¿Sí? Hicimos el amor delicioso.
7: ¡Oh, sí! ¡Oh, sí! ¡Así!
2: Y solamente le hacía el jo, jo, jo. Y nos volvimos a ver el 27 y el primero de enero. Y yo ya le pedí que vivamos juntos. Porque a mí realmente Alfonso me cuadra. Me gusta. Mi nena. Mi hembra. Entonces quise aprovechar ahorita y llamarte por teléfono porque, pues la verdad quiero pedirte que te alejes. Yo ya quiero vivir con él. Quiero a mi hembra. ¿Tú qué le das? ¿Tú qué le ofreces?
6: Que me diga eso, ya no lo moleste, ya no lo moleste.
2: Por eso, pues mira, yo te pido, sé que va a ser esto difícil, porque yo soy un hombre hecho y derecho, un caballero.
6: Nada más pásamelo, que me lo diga él.
2: Pues te deja que se salga del baño. Te digo que se estaba bañando. Pues lo dejé todo lleno de amor, todo salpicado de amor.
7: ¡Ay, qué asco!
2: Y por eso quise llamarte antes, para que hablemos. Pero espero que te comportes como hombre y podamos tener diálogo. Y yo nada más lo que te pido es que hablemos bien. Porque de verdad sí estoy bien interesado, pero bien interesado. Ah, mira, pues va saliendo. ¡Alfonso! ¡Alfonso!
3: Ven.
2: Yo sé que me pidiste tiempo y todo, pero tomé tu teléfono. Le marqué desde el mío a Carlos. Y le marqué.
3: ¿Cómo que?
2: Tomé tu teléfono. No, yo te dije. Y yo no voy a mentir. Y tuvimos que ver y sí. Y yo te amo. Y ya te dije que te vinieras a vivir conmigo. Aquí está Carlos. Habla con él.
3: Bueno. ¿Estás muy en serio? Chaparro.
6: No me digas, chaparro.
3: Oye, mi amor, no me vayas a colgar.
2: Ah, pensé que me hablabas.
3: Oye, no me vayas. Oye, no llores.
2: Ya le expliqué todo y me dijo que quiere saberlo de tu voz. Y ya le dije que el 24 te dejé el jo.
3: Sí, bueno, espera. Oye, te hablo, no llores, escúchame.
6: No,
3: escúchame, solo que tú me habías pedido que querías escuchar de él. O sea, y de... Pues yo, pues la verdad, pues sí, o sea, quería que supieras de él.
2: Yo le iba a decir que no es cierto, pero yo realmente te intereso, eres mi hembra.
3: Ahora, pues, ¿qué te puedo decir? Pues yo te estaba diciendo, pues las cosas, y creo que, como dices tú, creo que ya no es bueno mentir.
6: ¿Por qué no vas a estar conmigo?
3: Mira, te voy a decir algo, no te enojes y tampoco me cuelgues. Hablemos las cosas bien, ¿vale? Te hablo. Mira, aquí está esta persona, Rubén. Y pues me ha propuesto que, pues sí, que si no quiero dejarte, pues que te vengas para acá conmigo. Entonces, pues, tampoco quiero que lo tomes a mal. Tú sabes que yo te amo y sabes que ayer pasamos.
2: Dile que tengo unas propiedades para que pueda pintar, pero también porque sea mi hembra. Pues sí.
3: Y yo te le dije que pues sí, o sea, que pues te dedicabas a pintar y así. Entonces, pues, igual, o sea, me dijo que pues si no quieres trabajar, pues él te puede mantener. Amor, yo te amo a ti. Y pues ahorita, pues aquí está él. Y pues yo, la verdad, como te lo dije el otro día, porque lo estaba haciendo. ¿Me escuchas? Oye, te hablo.
2: Dile, proponle una relación de poligeisha. ¿Poligeisha? Así te este macho para los dos hembritas. Porque mira cómo llora.
3: Espera, Rubén. Oye, te hablo.
6: ¿Qué?
3: No te pongas así. tú me habías dicho que pues que habláramos con la verdad, que ya nada de mentiras.
6: Me estaba mintiendo todo este tiempo de nuevo,
3: ¿no? No te estaba mintiendo, ¿sabes por qué?
6: ¿Por qué?
3: Porque ya no lo había visto hasta hace rato. Y pues tú me dijiste que querías hablar con él en persona. Y ahorita
6: pero pues... tú me dijiste que ya no estabas con él.
3: Ya no estaba con él, pero ¿te acuerdas igual ayer que andaba yo preocupado por lo del pago de mi papá?
6: Sí, yo no sabía cómo puta madre ya me drogué acá solo para dar tus pagos.
0: ¡Oh, Dios!
3: Sí, mi amor, yo lo sé, pero pues, yo sé que igual ahorita pues necesito igual dinero para darte lo del pago también. Y ahorita pues, me salí de trabajar.
6: Pues sí, ya son, pero no, así ya debo aquí, ¿sabes cuánto debo?
3: No sé, mi amor.
6: Que no me has apoyado nada y
3: yo
6: no
3: me
6: he podido dar.
3: Sí, yo lo sé.
6: Son más de 2,000 pesos, Alfonso.
3: Yo lo sé. ¿Y por qué crees que yo busqué a Rubén? Y ahorita, pues, que lo diga él, ahorita me dio dinero, me dio 6,000 pesos para darte lo de los pagos. Pero yo no
6: lo quiero ver en persona.
3: ¿Cuándo?
6: Ahí anda.
3: ¿Quieres que vayamos ahorita?
6: ¿Y en dónde están?
3: Estamos aquí en Santiago.
2: A ver, Alfonso, déjame hablar con él, Pam. Carlos, a ver, mira, a mí me encantan las nenitas, pero te voy a pedir un favor. Deje de chillar, mijo. Deje de chillar.
6: No estoy llorando.
2: Ah, no, ¿entonces qué? ¿Te está gritando? Por favor.
6: Tampoco estoy gritando. También te entiende, no mames. Yo lo estoy sacando bien, no estoy llorando.
2: No nos faltemos al respeto, que yo en ningún momento le estoy faltando al respeto. Yo le estoy hablando bien.
6: Yo no le estoy faltando al respeto, te estoy diciendo que estoy sacado de onda.
2: Yo respeto y he respetado la relación entre ustedes, sí, nos conocimos por el Face, nos hemos reunido, hemos hecho el amor riquísimo y todo, pero he respetado de que él siga con usted. Pero pues ya llegó un momento en que pues ya no puedo terminar más porque la funda es la funda. Ahora, pues si quiere que hagamos un poligeisha y vivamos los tres, pues nada, pero nada más chinchillidos. Sí, me no gustan las hembritas, sí. Soy hembra, sí.
8: Ay,
6: mira,
8: pero pues
2: tampoco chillonas, dígame.
6: Voy a decir algo.
2: Nada más hábleme fuerte, que casi no le escucho.
6: Te voy a decir algo, no puedo hablar fuerte porque estoy en casa de mis papás.
2: Dígame, ¿y qué? ¿Es de closet o qué? ¿No puede hablar abiertamente o qué?
6: Mira, yo quiero mucho a Alfonso. Yo lo amo y él lo sabe.
2: Ya lo quiere usted, pero no lo ama, me ama a mí.
6: Yo se lo dije a él una vez porque él me dijo, oye, ¿tú estarías dispuesto a estar en una relación de tres y no me quieres? Y yo le dije, pues sí, créeme que sí, pero yo quiero estar contigo. Pero yo no entiendo entonces para qué me mentía o qué pedo, qué ganaba con eso.
2: Es que entienda que a Alfonso le gusta la gente grande. Le gusta la gente grande. Usted lo debe saber. Pero pues Alfoncito le reencanta. Es una hembrita. Y no puede estar con uno. Y para que usted lo sepa, no solamente se ha enredado conmigo. En las redes sociales tiene 5 amantes.
0: ¡Ay!
2: 5. ¿Usted lo sabía?
6: No.
2: Pues le digo. Entonces, a ver, aquí es. ¿Usted se une aquí al poliamor? ¿O de plano, mire, a qué se rompió una jerga y se va a chillar ahí con sus papás, con sus papitos? ¿Qué quiere usted? Le falta tanto por vivir, mijo. Tanto por vivir.
6: Estar con Alfonso.
2: Es lo que se ha fijado en mí. Yo soy un tipo 53 años, experimentado, vivido, hacendado, billetudo, riatudo y todo lo que termine nudo. Como que le encanta el nudo. ¿Y usted qué? De seguro se la pasa viendo la Rosa de Guadalupe. ¡Ajo! Entonces, ¿usted le atora al poligeisha? ¿O se me va mucho la geisha? ¿Qué quiere? Hablemos en plata.
6: Sí, me gustaría hablar con ustedes en persona.
2: ¿Cuándo quiere que nos miremos? Estamos aquí en Santiago. ¿Puede ahorita? ¿Le darán permiso sus papis?
6: Sí.
2: ¿Quiere que nos miremos ahorita?
6: Sí.
2: Bueno, entonces ahorita, pero mire, bajo 2 condiciones. Uno, es que yo ahorita por el WhatsApp, aquí de mi amor, le voy a mandar mi dirección, la ubicación. Pero en primera, necesito que hablemos cuando llegue sin chillidos. Que hablemos como hombres, como adultos, como seres humanos. ¿Le cuadra?
6: Sí.
2: Bueno, Y la segunda, mándeme un beso. Quiero escuchar el sonido de sus labios. Mándeme un beso.
6: Ahorita.
2: Mándeme un beso.
8: Eres bueno, una
2: pesa. Le mando la ubicación ahorita por el WhatsApp y ahí le voy a poner que me responda. ¿Cómo se oye el Panda Show? Que es una broma. A toda madre.

0: Pegadita.
1: Mi amor, pendejo.
2: Mi amor, amor, pendejo.
1: ¿Qué? Perdón, quise remediar los problemas con esto, ¿sabes?
3: Sé que
1: mi amor, escúchame, no digas cosas. Estamos pasando un mal momento por mi culpa, mi amor, pero pues quiero remediar las cosas y por medio de la radio y por medio del Panda Show, que una vez te dije te voy a hacer una broma y que me dijiste no, nunca voy a caer. Sí. Mi amor, por eso hiciste la broma, por eso Panda me
2: dijo, no, Panda.
1: Dime,
2: mi amor, Panda. Dile el 24 de diciembre cuando nos reuníamos, ¿cómo le hacías el jo, jo, jo? Díselo, hazle. ¿Cómo le hacías el jo, jo? Ay, no, no, no, ya, Carlitos, te mando un abrazo, Alfonso. Dígame, ¿cómo se oye el Panda Show?
1: A toda máquina, pandita. Panda Show.

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1: ¿Qué onda, Quique? ¿Cómo estás?
2: ¿Qué dices? Buenas noches, Panda. ¿Cómo estás?
1: A toda máquina. ¿Y tú, Enrique?
2: Bien, bien. A toda máquina aquí oyéndote.
1: Qué bueno, carnal. Platícame, ¿para quién tu bromita?
2: Para mi papá, Panda.
1: ¿Cómo se llama él?
2: Se llama Salvador.
1: ¿Y qué bromita, Pachavilla?
2: Pues decirle que me está marcando su pareja de mi mamá.
1: Ajá.
2: Pidiéndome que lo empiece ya a respetar, que ha tenido problemas con mi mamá por lo mismo.
1: A ver, espérame, ¿pero cómo es el asunto? Si la broma es para tu papá y dices que la pareja de tu mamá, ¿cómo está? Que no entiendo.
2: Ah, es que mi mamá tiene como 2 años que se volvió a juntar.
1: Ah, se separó, okay, de él. Ajá. 2 años. ¿Cómo se llama tu mami?
2: Se llama Santa.
1: Santa. Pues ni tan santa, ¿eh? Porque ya se encontró el relevo. Ok. ¿Y se juntó con quién? ¿Cómo se llama él?
2: Rogelio se llama él.
1: Rogelio, ok. Papá y mamá, o sea, Santa y Salvador, ¿cuántos hijos?
2: Tienen 4 hijos.
1: O sea, ¿tú quién más?
2: Mi hermana mayor se llama Ivonne.
1: Ajá.
2: Y la que sigue después de yo se llama Teresa y Luis Ángel, que es el menor.
1: ¿Y tú en qué lugar estás?
2: En el segundo.
1: O sea, es Ivonne, eres tú, después Teresa y el más, ajá, chiquillo, Luis Ángel.
2: Luis Ángel.
1: Ok, y los 4 son hijos de Chavita y de Santa.
2: Ajá.
1: ¿Cuánto tiempo duraron juntos?
2: Como 30 años.
1: Ah, caray, pues ¿qué edad tiene tu papá?
2: Tiene 52.
1: Ok, pues bien, chavos. ¿Y tu mami anda de la rodada?
2: Ajá, anda en Toluca. Ella se fue para Toluca.
1: Ah, ok. Y vive con Rogelio en Toluca.
2: Ajá.
1: ¿Y sabes por qué se fueron a Toluca?
2: Porque allá tenía su casa Rogelio.
1: No, porque hay harto chorizo, cabrón. Oye, entonces lleva 2 años con Rogelio, se junta con Rogelio. ¿Y hace cuánto tiempo se separó de Salvador, de tu papá?
2: Tiene como igual, entonces, haz de cuenta que tiene como 2 años se separaron y mi mamá como a los 3 meses se juntó y se fue.
1: Caray, oye, pues se encontró rápido el relevo, ¿no?
2: En relevo.
1: ¡Wow! Ok, ¿y eso le dolió a tu papá?
2: Sí, inclusive todavía la sigue quemando. O sea, todavía.
1: No me digas.
2: Sí.
1: Entonces se puede decir que quien falló en la cuestión de la pareja fue tu mamá.
2: Sí.
1: Ok, sí. Bueno, ¿y cuál es la idea de la broma para tu papá, Enrique?
2: Yo le voy a marcar, bueno, que yo soy el que voy a entrenar. Le voy, okay, a decir que crees que sí. Pues hay unos detallitos, lo que pasa es que mamá me marcó que este chavo va a bajar el fin de semana.
1: Ajá.
2: Porque que quiere que ya lo empecemos a respetar, que del tiempo que lleva con mi mamá, pues nunca le hemos dicho papá ni nada de eso.
1: ¿Hablas de este chavo de Rogelio?
2: Ajá.
1: Ok. ¿Y luego?
2: Entonces es donde él se va a enojar. Yo inclusive le voy a decir, pues ya hablé con mis hermanas y pues mis hermanas están de acuerdo y pues ellas dicen que sí. O sea, que sí lo empecemos a respetar para que no le ocasionemos problemas a mi mamá. Entonces,
1: okay, entonces, a ver, supuestamente Rogelio y tu mamá ya hablaron con Ivonne, ya hablaron con Tere, ya hablaron con Luis Ángel, y ellos aceptaron decirle papá a Rogelio.
2: Ajá, ajá.
1: Y el problema es contigo, digamos,
2: ajá,
1: ¿no?
2: Ajá. Inclusive ahí es donde tú vas a entrenar, porque yo le voy a decir, mira, me está marcando, porque acabo de terminar llamada con mi mamá, pero ya no la atendí, entonces me está marcando ahorita para que tú oigas lo que me está diciendo.
1: Okay. ¿Qué edad tienes tú, Enrique?
2: Tengo 33 años.
1: 33. ¿Hoy hablaste con tu papá?
2: Sí.
1: ¿Y tu jefe con quién vive?
2: Solo.
1: Okay, solo. ¿A qué se dedica?
2: Es de seguridad pública.
1: Seguridad. Ok, 52 años solo. Muy bien, ¿sabes cómo te sugiero que hagamos este asunto? Ajá. Tiene que entrar como de una forma muy natural. O sea, tienes que estar molesto y decirle, papá, necesito un consejo, estoy que me carga la viejita. Y le dices que tu mamá te llamó y que te estuvo explicando que han acordado Rogelio y ella de que quieren que ustedes le digan papá.
2: Ajá.
1: Tú te negaste, tú dices que no. Pero resulta que tu mamá y Rogelio ya hablaron con Ivonne, ya hablaron con Tere, ya hablaron con Luis Ángel, o sea, le pones el antecedente, ¿ok? Y que ya dijeron que sí, que van a bajar el fin de semana, que van a hablar contigo, que tú incluso ya le colgaste a tu mamá y a Rogelio, que Rogelio quiso hablar contigo, y que pues ya les colgaste el teléfono, pero que están llamando, oye papá, pero pues ¿qué hago? ¿Tú qué me opinas? La verdad es que sí quiero pues complacer a mi mamá, pero no me nace. Entonces, durante la plática, cuando llegue el punto, yo meto el tonito de que te está llamando, ¿ok?
2: Ajá, sí.
1: Y le dice, ¿sabes qué, papá? Me está llamando otra vez. Yo creo que es mi mamá. ¿Por qué no me permites juntar la llamada? ¿Escuchas? Y pues en un momento dado, si consideras, entras. ¿Ok? Entonces ya entro yo diciéndole, hey, ¿por qué cuelgas? Le cuelgas a tu madre. Te estoy diciendo que es importante esto para nosotros. Ya hablé con Ivón. Tú obviamente te defiendes y de repente tienes que decir, ¿sabes qué? A mí la verdad es que no me late y estoy en línea con mi papá y te está escuchando. Y a partir de ahí no sé qué vaya a pasar.
2: Te quiero comentar, cuando tú entres, empieza a atacar con mi hermano menor, porque mi hermano está allá. A tú le dices, pues aquí tengo a tu bastardo.
1: Okay.
2: No, lo apoyas, no, y más se va a encender por ese tema.
1: Entonces, Luis Ángel vive con Santa y conmigo, con Rogelio.
2: Ajá.
1: Ok, ¿desde hace cuánto tiempo?
2: Tiene como 2 meses que se fue para allá.
1: ¿Qué edad tiene tu hermano, Luis Ángel?
2: Tiene 28 años.
1: Ah, pues ya está bastante crecidito. ¿Y vive solo o con alguna pareja?
2: No, vive con su pareja ya.
1: Ah, ok, con su pa... Entonces los mantengo a los dos.
2: Ajá.
1: ¿Y qué tipo de cosas hace Luis Ángel? ¿Es mantenido o sí chambea?
2: No, es mantenido.
1: Ok, y con Tere y con Ivonne ya se supone que hablamos, ¿no? Y ella
2: sí.
1: Dijeron,
2: sí.
1: ¿Cómo no, papi?
2: Sí, tú puedes decir eso.
1: ¿Tú has convivido con Rogelio en alguna cuestión familiar?
2: Es muy rara la vez. O sea, hemos convivido como 2 veces, pero así de, ¿qué onda, cómo estás? Y hasta ahí.
1: ¿Y de tus hermanas?
2: Ellas sí conviven más.
1: Ok, entonces en realidad tú sí eres el más alejado.
2: Ajá, exacto.
1: Entonces sí me entendiste cómo vas a hacer el planteamiento para que entremos de una forma más natural y yo pueda entrar como me lo estás pidiendo.
2: Sí, sí, sí.
1: Bueno, pues vamos a pegarle, señores, en directo desde el Panda Cool Center. Las bromas están en el Panda Show.
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1: Bueno, pa, ¿cómo estás?
2: Bien, a ver, dime.
1: Oye, ¿qué crees que esté? Tengo un problema bien fuerte.
2: ¿Ahora qué pasó?
1: Lo que pasa es que me acaba de marcar mamá.
2: ¿Tu mamá?
1: Ajá. Que pues tiene un problema ya. Que porque que porque ya quiere que empecemos a respetar al Rogelio.
2: ¿Qué tiene que ver aquel hijo de su qué? ¿Cómo ustedes?
1: Pues es lo que no entiendo. Yo hasta inclusive le colgué la llamada porque pues no me pareció.
2: Ah.
1: Pero dice que Ivonne y Tere, pues ellos están apoyando. O sea, que ya quiere que le empecemos a decir papá.
2: Eso no tiene por qué decírselo, porque eso tiene que salir de ustedes, que a ustedes les nazca.
1: Ajá.
2: O sea, eso es sentimiento que sientan ustedes, que les nazca. Aquel canijo se tendría que ganar su cariño, su respeto de ustedes, para que a ustedes les nazca eso.
1: Sí, pues es lo que yo le comenté a mi mamá, ya ves que yo le dije, pues ahora sí que pues yo nunca estoy bien con mi papá y no quiero tener detalles. Dice, uh-huh. Pero pues es que Ivonne sí me está apoyando. Tere, pues también, y dice, el único que pues aquí eres tú, dice, pues Ángel, pues ya sabes que está acá conmigo. Dice, ahora sí que que pues yo nada más lo que quiero es que ya le empieces a decir papá, porque pues los problemas yo los tengo, y pues él es como dice, pues yo los he apoyado, pues yo hasta ahorita no he recibido apoyo de él.
2: Pero aunque lo recibieran, hijo,
1: de hecho dice que ahorita Ivonne y Tere ya le empezaron a decir papá, que yo ajá. ¿Por qué no le puedo decir eso?
2: Ajá.
1: Inclusive mamá decía que en unas dos semanas pues haríamos una comida, ya sea aquí en la casa o allá arriba.
2: Ajá.
1: Y dice, pues una comida familiar, dice, para que ya ustedes también me empiecen a respetar y él vea que hay respeto de ese lado.
2: Por eso, pero tu mamá no tiene por qué decirles a ustedes eso, porque eso les tendría que nacer a ustedes, hijo.
1: Ajá.
2: Y en cuántos años, yo nunca, digamos, les he dicho a ustedes, no, pues díganme bien, papá o X cosa. O sea, son cosas que a ustedes les tienen que hacer. Y nunca les he dicho, no, pues, o sea, ustedes me quieren decir papá o X cosa. Es un respeto que ustedes me tienen a mí. Pero en sí, digamos, yo nunca les voy a decir, no, pues, respétenme o díganme o X cosa.
1: Sí, porque inclusive mi mamá me marcó.
2: No les voy a decir nada de eso.
1: Ajá. Inclusive mi mamá me marcó y ajá. Que me iba a pasar a Rogelio, pero yo le colgué. Yo no tengo nada que hablar con él.
2: Claro.
1: Sí, yo le colgué porque yo no tengo nada que hablar con él y es lo que estábamos ahorita platicando.
2: Ajá.
1: Sí, en detalle es eso, pues yo por eso te marcaba, ya ves que te dije.
2: Sí.
1: Que quería hablar contigo porque pues yo sí estoy en desacuerdo de todo.
2: Mira, vamos a ver la manera de platicarlo en persona, pero sí quisiera que lo platicáramos, bueno, o sea, tu costumbre, digamos, es que cuando nos vemos, hay cosas que...
1: Mira, inclusive, espera, me está marcando, si quieres, junto a la llamada.
2: A ver...
1: Y tú oyes todo lo que me va a decir.
2: Mira, ¿no? Ajá, exactamente.
1: No me vayas a colgar.
2: Vale.
1: ¿Vas?
2: Va.
3: Enrique.
1: ¿Qué pasó?
3: Habla Rogelio, ¿por qué cuelgas el teléfono? Tu mamá está bastante molesta, hijo. Creo que no son formas. Ella te lo pidió, te dio la justificación, te dio el planteamiento y yo quise tomar el teléfono para hablar contigo, pero tus comportamientos no se valen, hijo. ¿Qué pasa?
1: Es que yo no tengo nada que hablar contigo. Es como yo le dije a mi mamá, yo no tengo nada que hablar contigo.
3: Pero ¿en qué momento te he tratado mal? Nos hemos visto pocas ocasiones, pero tu mamá y yo llevamos 2 años ya. Somos una pareja sólida. Tú sabes que incluso hasta tu hermano, hasta Luis Ángel, o sea, el bastardo lo tengo viviendo aquí.
4: ¡Oh, Dios!
3: Hasta con la novia. ¿Sabes que vino hasta con novia?
1: Sí, Pues sí, pero es que ese no es detalle mío. O sea, si ellos te quieren respetar, pues es muy su opinión. Yo no estoy de acuerdo en eso. Yo es como yo le comenté a mi mamá.
3: Pero es un asunto que tu mamá quiere, es un deseo. Mira, a mí que me digas papá o no, esa es una situación que me tiene sin cuidado. De verdad te lo digo, Enrique. O sea, ni fu ni fa, pero es un deseo. Tu mamá ya habló con Ivón, ya habló con Tere, ya estuvimos hablando con ellos. En 3 semanas se te invitó, va a haber una reunión familiar para que vengas con tu familia y todo. Entonces se trata de tener la relación más sólida, es lo que se pretende.
1: Ajá, pero pues es como yo, mira, inclusive tengo a mi papá en la línea, porque a mí sí me molestó todo esto, y sí quiero que hables con él y a ver si es cierto que tú...
3: A ver, pero ¿tu papá qué tiene que ver? Salvador no tiene absolutamente nada que ver en esto.

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1: Mira, a mí no me vengas con amenazas. Porque no voy a caer en tu juego. Yo conozco de tu pasado, conozco quién eres. A mí me ha platicado Santa. Me ha platicado Santa de tu calidad moral que ni siquiera tienes. Ha sido un mal padre, por eso es que te dejó.
2: Déjate estar de maricón.
1: Para eso le hablas a tu papá, Enrique, o sea, para que nada más se la pase amenazando. Quiere dialogar, dialogamos. Quiere platicar, lo hacemos.
2: Por eso, con mis hijos no se metan.
1: A ver, pero ni siquiera son tus hijos. Eres una vergüenza para tus hijos. Checa tu pasado, checa tu presente. Vives solo como perro. No tienes nadie que te atienda. ¿Sí? Eres de esos que nada más se la pasan fregando ahí a quien pasa. Porque no tienes ni oficio ni beneficio. De verdad, Salvador.
2: Pero como tú, no hay ninguno, ¿eh?
1: A mí no me vas a hacer caer en tu juego.
2: Eres un maricón, como
1: sí.
2: Ves.
1: Sí, mira, pregúntale a Santa. A mí me dijo Santa, ¿sabes qué? Por primera vez después de tantos años, alguien me hace sentir mujer. Entonces tú dime si realmente soy o no lo soy.
2: Si yo quisiera que ella regresara, la hago regresar, ¿cómo ves?
1: ¿Y por qué no lo has hecho?
2: Por eso, si yo quisiera, no lo quiero.
1: A ver, ¿por qué no lo has hecho?
2: Y esas palabras ya están fuera del área, ¿vale?
1: A ver, dime, ¿por qué no lo has hecho? No,
2: porque
1: tú dices...
2: No, tú... Lo que quiero yo es que dejes de molestar a mis hijos.
1: Santa te odia, Santa te vomita, Santa te dejó, te abandonó por mí, tú lo sabes.
2: Bueno,
1: Esa es la verdad y es la realidad, y te dejó por panzón, te dejó porque eres un cerdo, porque eres una persona irrespetuosa, irresponsable... Por eso te dejó.
3: ¡Mocos, güey!
2: Necesita que le den más apoyo a sus hijos para poder sobresalir, ¿no?
1: Mira, yo no me voy a poner a discutir contigo temas que no me corresponden.
2: Ándale, pues, niña.
1: Yo estoy hablando con Enrique porque Santa me lo pidió.
2: A ver, dele,
1: y Enrique, dele, yo creo que ya eres bastante grandecito, ya tienes 33 años para tomar tus propias decisiones, ¿sí? Para que tú y yo lo hablemos. Ahora, resulta que eres igual que tu hermano Luis Ángel, que a sus 28 años sigue pidiéndole chicha a tu madre. Es un mantenido y un bastardo. Y tú a tus 33, ay papi, tengo a Salvador, quiere que le diga papá, petición de mi mamá.
2: Exacto.
1: Ahí lo tengo. ¿Qué es lo que pretendes? ¿Quieres generar un conflicto, Enrique? ¿Eso es lo que quieres? No, pues a ver, habla, Enrique.
4: No, es que no quiero generar, simplemente que no te voy a respetar. O sea,
1: no, eso díselo a tu madre.
4: Pues yo ya se lo dije, yo no sé por qué el afán de querer estar aquí molestando. O sea,
1: yo no estoy molestando, es una ilusión que tiene tu mamá. Ella habló contigo.
4: Sí, pero...
1: Ella habló contigo, mira.
4: Forma, o sea...
1: Mira, si yo estoy hablando contigo y estoy aguantando todo lo que dice tu papá, ¿por qué no tengo por qué estar aguantándolo?
2: ¿Sí? Ay, niña.
1: Es por amor a Santa, nada más. Es solamente por ella. Ahora, si tu deseo es no porque tú así lo deseas, bueno, pero entonces dice, tu mamá aquí está escuchando y no quiero ahorita intervenir porque ya escuchó al idiota ese. Entonces, nada más Dios, no.
2: Maricón.
4: Pero es que, a ver... ¿Tú para qué tomas la llamada si al final de cuentas yo le dije a mi mamá? Inclusive por eso le colgué la llamada, por lo mismo.
1: A ver, colgaste la llamada porque yo empecé a hablar contigo. Vámonos desde un principio, tu mamá te hizo la explicación, ¿sí? Te dijo que ya habló con Ivonne, incluso hasta Luis Ángel habló contigo y me dijo, a ver, te voy a comunicar a Rogelio. Yo empecé a hablar contigo y ¿qué pasa? De niña me cuelgas el teléfono. Por eso te estoy volviendo a hablar y resulta que estás con tu papito. Imagínate. Ahora, te está escuchando tu mamá. Lo único que yo quiero es que digas, ¿sabes qué? No lo voy a hacer. Es mi decisión. O sí lo voy a hacer, eso es todo. Nada más.
4: Pero según tú dices que es por petición de mi mamá.
2: ¿Hasta dónde? ¿No?
1: Ella te lo dijo. Ella te lo dijo, a mí no me lo tienes que decir. Aquí está escuchando tu mamá.
4: Si es por petición de mi mamá, pues sí. Pero...
1: Bueno.

0: mamá, o sea, que mi mamá lo diga, o sea, por mi mamá sí lo hago, y sí lo haría, pero pues también, pues ahora sí que tú también ves eso, ¿no?
1: Bueno, aquí es por petición de ella, ya viste que mujer, sí lo está aceptando, lo único que quieres que quiere que me digas papá, a ver, dime papá ya.
0: Pues ahora sí que por mi mamá sí lo haría, sí te voy a decir papá, pero sería por mi mamá.
1: ¡Está bien! Mira.
0: Por mi mamá sí te diría papá.
1: Bueno, entonces, dime papá.
0: Papá.
1: ¿Ya escuchaste, imbécil? ¿Algún mensaje que quieras darle a Santa aquí? ¡Aquí está! ¡Aquí está! Ella no quiere hablar contigo, te vomita. Mira. Te amo, Santa. Sí, está tu ex viejo. Está tu ex viejo, mira. Y Santa me está pidiendo que te pregunte algo. Y te lo voy a preguntar nada más para que veas que es una persona decente. Dime cómo se oye el Panda Show, que es una broma de tu hijo. A todos.

0: Oye, como que tu papá se quedó petrificado. Habla con tu papá, Enrique.
1: Bueno, pa.
0: Chillón. Bueno. Chillón. Ahí está tu papá, pero no quiere hablar. Se quedó mudo, mudo, mudo, mudo.
1: Pa. Pa. No me jodas. ¿Cómo estás, pa? Es una broma de todos, participamos, tus hijas, yo.
0: De mis bastarditos, mijo. De mis entrenados. Oye, estás en las bromas del Panda Show, chavita.
1: Panda.
0: ¿Qué onda?
1: ¡Cansar a tu puta madre!
0: ¿Por qué te enojas conmigo, chava? ¿Yo qué hice? ¿Por qué me dicen las domingueras? Enrique, despídase de su papá, ándele.
1: Bueno, pa, entrate, Marco, para explicarte, ¿va? Cuídate.
2: Pues ya no creo que te conteste, hijo, ¿eh?
1: No, cuídate, es una bromita de todos.
0: Ya
1: todos
0: se enojó el chabadabadabadú.
1: Todos participamos, aparte tú eres fan. No lo puedes negar, eres tu fan.
0: ¿Neta? Bueno, entonces aquí se confirma la teoría que los pandafanes siempre terminan chillones, enojados. Así son de ardillas. En fin, nos vemos, chavita. Te mando un saludo, Santa.
2: Ya no me hables, hijo.
0: No, no te enojes, chavita. Fue una broma de tu hijo. Nos vemos. Oye, ya se enojó tu papá. Oye, ¿por qué crees que se haya enojado conmigo? ¿Yo qué hice? Yo nada más hice lo que me pediste en la broma.
1: No, sí. Ahorita ya le marco, ya le explico.
0: No, hombre, pero terminó bien en chido. Pero bueno, mi querido amigo Enrique, pues para que incontentes a tu papi, bueno, pues ya que es panda fan, en nombre de Ivonne, que es tu hermana, de Tere, de Luis Ángel, es más, hasta de Santa. 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Órale, pues ya está ahí para que se contente el jefe. Gracias por escucharnos en el Panda Show. Mi querido Enrique, dime cómo se oye el Panda Show.
1: ¿Qué le puedes mandar un saludo a mi esposa que también te oye?
0: Ah, un saludo a tu esposa. ¿Cómo se llama tu esposita?
1: Se llama Ana, que está oyendo.
0: Anita, te mando un beso en el uyuyuy. Oye, ahí encontentas a tu suegro porque es bien ardilla. 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Familia, dígame, ¿cómo se oye el Panda Show?
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2: ¿Qué onda, Jonathan? ¿Cómo estás?
3: Bien, bien, bien, pandita. Buenas noches.
2: Buenas las tenga usted, amigocho. ¿Qué tal tu día? ¿Cómo te ha ido?
3: Bien, bien, bien, pandita.
2: Qué buena onda. Oye, pues gracias por mandar tu mensajito vía WhatsApp al 553, pandita. Jonathan, me comentas que una bromita para tu hermana Andrea, ¿no?
3: Sí.
2: Y me comentas ahí que el próximo sábado va a haber un bautismo. Ponme en contexto, platícamelo, tocho.
3: El próximo 12 de febrero vamos a bautizar a nuestros hijos.
2: Ah, mira qué buena onda.
3: Ella a sus gemelitas y yo a mi hijo Edson Tadeo.
2: Ah, ok, o sea que esto va a ser familiar.
3: Sí, va a ser familiar.
2: Ok, ¿y luego?
3: Pues la bromita se trata de... pude cancelar la fiesta ahorita que ella ya tiene todo preparado.
2: Soquito, Loki. Oye, ¿cancelársela de qué manera? Platícame, ¿cuál es tu idea?
3: Sí, pues el punto es decirle, mañana hay una plática. Ella está esperando una llamada de la iglesia.
2: Ok.
3: Del padre para confirmarnos si va a haber plática o no va a haber plática.
2: ¿A qué hora está programada la plática el día de mañana?
3: A las 6:30.
2: Ok, ¿y luego?
3: Y está esperando esa llamada para ver si hay plática o no hay plática, porque tiene miedo ahorita que le cancelen, porque ya está todo cuadrado.
2: Ok, ¿y por qué tiene miedo que le cancelen el bautismo el sábado y bueno, las pláticas mañana?
3: Porque, pues te digo, realmente ya tenemos todo preparado. Su padrino de las niñas, de sus hijas, viene de Acapulco, ya pidió permiso y todo eso, no vive
2: Ándale.
3: Aquí.
2: Ándale, o sea, desde Acapulco, ¿cómo se llaman los padrinos?
3: Los padrinos se llaman Rosario y Rafael.
2: Ok, bueno, me estás diciendo que esta es una misa comunitaria, según entiendo. ¿Cómo se llama la iglesia?
3: San Mateo Apóstol.
2: Ok, esto va a ser programado para el próximo sábado. ¿A qué horas está programada la bendición, hijo?
3: A las 11 de la mañana.
2: Ok, tu niño se llama Edgar y... Edson, ok. ¿Y la niña de ella? ¿O es niño o niña?
3: Niña, son gemelas.
2: ¡Ah, neta, padrísimo! ¡Gemelitas! ¿Qué edad tienen sus gemelitas?
3: Van a cumplir 2 años el 1 de mayo.
2: Ok, también chiquititas. ¿Y se llaman?
3: Una se llama Lynn y otra Aitana.
2: Aileen y Aitana. Ok, ahora, perfecto, puedo entender. Le vamos a hablar de la iglesia o de la parroquia. Ahorita me dirás qué quieres que le diga, cuál va a ser la justificación. Pero tú también estás metido en este rollo. Digamos que lo van a hacer juntos, en la misma iglesia, el mismo tiempo y la misma pachanga.
3: Sí, todo es juntos.
2: Oh, ok, entonces, ¿cómo te podemos meter a ti para que pues esto funcione así chido y podamos hacer una bromita en familia?
3: Pues yo creo que primero sería, es que te digo que realmente ella está esperando la llamada y ella en cuanto le digan eso, de que a lo mejor se le va a cancelar la fiesta.
2: Ok, no, a ver, dime una cosa. Yo como la persona que voy a cancelarle esta situación, sé que en este caso tu hijo, o sea, su sobrino, también está... ¿Es familia o no?
3: Sí.
2: Ok, yo ya hablé contigo, ya te cancelé a ti o no.
3: No, todavía no. Yo creo que es la... porque son 4 niños, son sus 2 gemelas de ella, mi hijo y otro niño que realmente no tenemos el nombre.
2: Dato importante, entonces celebración para 4 niños. Ok. ¿No sabes el nombre del otro niño, no, verdad? Yo creo que ni ella. Entonces un niño llamado Edson y otro niño llamado... Jorge, ¿te parece?
3: Sí, está bien.
2: Digo, ok, perfecto. ¿Cuál va a ser el motivo? ¿Qué quieres que le diga? ¿Para dónde lo manejo? ¿Para dónde llevamos esta bromita, mi querido Jonathan?
3: Pues yo creo que decirle primero de que, pues, ¿por qué realmente va a bautizar a sus hijas?
2: Ok.
3: Si va a ser, bueno, ¿qué significa el bautismo para ella? Y ya que solita se vaya, pues, hablando, diciendo ahí, pues, preguntarle unos mandamientos, ¿no?
2: Bueno, entonces quieres que eso lo utilice ahí como un poquito de herramienta. Digamos que el macho, el amarre, va a hacer que mañana se suspenden las pláticas y a partir de ahí nos vamos como gorda en tobogán. Ok, creo que lo entendemos, señores, en directo desde el Pandacool Center. La diversión, las bromas están. Oye, por cierto, ¿hay nombre de padre o no, Jonathan?
3: Sí, es Ismael.
2: ¿Y más o menos qué edad tiene el padre? ¿Lo conoces tú?
3: Sí, ya está grande. De hecho, es nuevo el padre.
2: ¿Y Andrea lo conoce?
3: No lo conoce.
2: Ok, perfecto, pues ahora sí marcamos, las bromas están en este Casto Show.
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10: Bueno.
2: No, pero hay que mandarlo a revisar, claro, y checarlo con Protección Civil. Buenas noches. ¿Serías tan gentil de comunicarme con Andrea? ¿Me escuchas, hija? Habla el padre Ismael, te hablo de San Mateo Apóstol.
10: Sí.
2: ¿Con quién hablo?
10: Con Andrea.
2: Andrea, antes que nada, recibe la bendición del Señor. ¿Cómo estás, hija?
10: Gracias, muy bien, bueno.
2: Qué bueno, ¿cómo están tus dos menores, Aitana y Aileen?
10: Muy bien.
2: Qué bueno. Mira, he estado tratando de localizarte y también a la señora Rosario y Rafael, que son los padres de tus menores, de tus gemelas. Tenemos programado para el día de mañana aquí en la parroquia de San Mateo lo que son las pláticas para el bautismo. Esto será de 6:30 a 8:30, porque el próximo sábado 12 de febrero a las 11 de la mañana está programada una misa comunitaria para cuatro menores que reciban la bendición del bautismo del Señor. ¿Estamos de acuerdo?
10: Sí.
2: Lamentablemente, Protección Civil ha venido el día de hoy a las 5 de la tarde. Tenemos un pequeño problema de plaga de termitas. En la parroquia hay mucha madera y por cuestión climática entra un proceso de fumigación y bueno, queda suspendida la plática para el día de mañana de las 6:30 a las 8:30 y nos han sugerido también por la contingencia que estamos viviendo, pues que tengamos mucho cuidado en esta situación. Entonces queda cancelada el día de mañana lo que es esta plática, para que no vengas, por favor. Esperemos que más tardar el viernes podamos llevar al cabo esta plática, hija.
11: ¡Oh, Dios!
10: Ah, ok. Sí, está muy bien.
2: Y bueno, yo quisiera también aprovechar y adelantar un poquito, pues, esta plática entre tú y yo, y me pudieras decir por qué has tomado la decisión tú y tu marido de traer a bautismo a Aitana y Aileen.
10: Pues porque la verdad no habíamos podido, igual como de la contingencia se nos había complicado mucho. Creo que ya es el momento de darles la bendición a las niñas.
2: ¿Tú fuiste bautizada, hija?
10: Sí.
2: ¿Qué año fuiste bautizada? ¿Qué edad tienes?
10: Tengo 25 años.
2: ¿Y el motivo real del bautismo es porque eres católica convencida, porque quieres que reciba la bendición, o porque es, pues digamos, tradición o presión familiar?
10: No, sí soy católica. Sí, soy creyente y es porque quiero que reciban su bautismo, no por tradición, no.
2: ¿Tú sabes de qué se trata el día de mañana las pláticas que estaban programadas?
10: No.
2: No sabes.
10: Bueno, solamente en las prácticas que, bueno, tuve de mi hijo anterior, es el significado del bautismo y también lo de los padrinos.
2: Es correcto, y platícame qué es el significado del bautismo, no solamente me digas que es la bendición que recibe de Dios Padre.
10: Pues es entregarlas a Dios, que reciban su bautismo.
2: ¿Y cuál es la función en este caso de los padrinos que has elegido de Rosario y Rafael?
10: Es entregárselos. Ellos son como sus segundos padres para que ellos también los lleven y los guíen en el camino de Dios.
2: Es correcto. Cuando se llega al bautismo, se vierte agua en la cabecita, en este caso de los menores que reciben la bendición. ¿Cuál es su significado?
10: de ellos, pues es recibir el sacramento.
2: No, no, no. Estoy preguntando cuál es el significado de vertir agua.
10: Pues recibir la bendición y el sacramento de Dios.
2: No, hija, no, no, no, no. Es la purificación. Entonces, ¿cómo es posible? De eso se trataban las pláticas de mañana. Pero, ¿cómo es posible que quieras presentar a tus menores gemelos en bautismo si tú no sabes los significados? Sí. ¿Qué es la purificación?
10: Es la purificación de la sangre y el cuerpo, el alma.
2: Purificación de la sangre. ¿Y por qué si reciben agua al momento de que se les vierte en su cabecita? ¿En qué se purifica la sangre?
10: En la sangre del Señor.
2: Andrea, te noto muy perdida. Creo que nos tenemos que ir a lo básico. ¿Tú sabes cuántos mandamientos existen?
10: 10.
2: Mencióname qué dice el primer mandamiento.
10: Bueno, me sé el de amarás a Dios sobre todas las cosas.
2: Te estoy preguntando, Andrea, ¿qué es el primer mandamiento? ¿Qué nos dice?
10: Pues son esos, ¿no? Los que le digo, amarás a Dios sobre todas las cosas.
2: ¿Qué dice el quinto mandamiento?
10: No matarás.
2: ¿Preguntas? ¿Dudas?
10: No.
2: Andrea, hija, ¿cuándo fue la última vez que viniste al templo, a la casa del Señor, por voluntad propia? No por invitación a una boda, 15 años, alguna celebración. A voluntad propia, a recibir el cuerpo y sangre del Señor, a escuchar la oración y la palabra del mismo. ¿Hace cuánto tiempo?
10: Solamente fue cuando fue el 24, que fue la misa.
2: ¿Eres católica por convicción o por herencia?
10: Pues sí, por herencia, porque viene de familia.
2: Entonces no eres por convicción, no sientes a la casa del Señor.
10: Sí, pues sí, solo que pues luego a veces pues no, pues si no me acerco mucho, no entiendo pues los significados, a mí no me he acercado mucho.
2: A ver, platícame, ¿cuál fue el papa que estuvo de 1963 a 1978?
10: El papa Juan Pablo, Francisco, perdón.
2: Hija, lamentablemente te escucho no preparada, no apta para ser el tutor y para ser la madre de estos pequeños que quieres presentar en bautismo el próximo sábado. Es importante el ejemplo. Es importante presentarse en la casa del Señor. Es importante ser católico por convicción, no solamente por herencia. Y te voy a explicar por qué, Andrea. Nos hemos topado con el fenómeno de que las personas que quieren, pues, recibir la bendición de 15 años, que quieren recibir la bendición en un sacramento por casamiento, les importa más lo que sigue de la ceremonia: la fiesta, el festejo, el fandango. A ver, platícame una cosa. ¿Tú tienes preparado algo para celebrar el bautismo después de la ceremonia?
10: No, solamente pues como un desayuno, pero no. Nosotros pues a lo mejor no sabemos bien la importancia, no sabemos explicarlo, pero no lo importante es bautizar a las niñas, entregarlas a Dios.
2: Qué bueno, me tranquiliza que no tengas nada preparado, porque no te siento apta para que aún en este momento tus hijas reciban la bendición del Señor. Vamos a aplazar esto un periodo de 7 meses. Te voy a pedir por favor que te presentes tú en casa del Señor, junto con tu marido, junto con tu familia. Escucha la palabra de Dios. Comulga. ¿Hace cuánto tiempo que no comulgas, hija?
10: No, pues sí, ya tiene mucho tiempo.
2: ¿Hace cuánto tiempo que no te confiesas?
10: Igual, tiene mucho tiempo que no me confieso.
2: ¿Ahora me entiendes por qué no eres una persona apta en la vida? El ejemplo es importante. Cuando una madre blasfema y una madre solamente es católica por herencia, quiere repetir el ciclo. Tanto con Aitana y Aileen, ¿Eso quieres verdaderamente, Andrea?
10: No.
2: Entonces prepárate, estudia. Supongo que hiciste tu catecismo.
10: Sí.
2: ¿Hace cuántos años?
10: Hace 10 años.
2: ¿No aprendiste nada entonces? Las clases de catecismo las pasaste de noche. Acércate a la parroquia de San Mateo Apóstol. Acércate a las oficinas y repite tu comunión. Estudia la palabra del Señor. Y cuando te sientas apta, preparada, en ese momento, vuelves a hacer el trámite. Doy por cancelado el festejo para este 12 de febrero y queda aplazado para dentro de 7 meses. ¿Alguna pregunta, hija?
10: Pues no, no, pues que la verdad no sé cómo que cancelarlo, pues la verdad ya a ellos ya están sus padrinos, solamente su padrino como no vive aquí, entonces solo le dan pues un tiempo para que ya están, ¿no?
2: ¿Dónde vive el padrino, hija?
10: Es que él se va, él vive mucho en solo vine como por semanas, vive en Acapulco.
2: Ah, bueno, aún estás a tiempo, hija. Faltan 2 a 3 días para que la ceremonia se lleve al cabo. Y bueno, pues que no viajen de Acapulco a lo que es donde estás tú, a la parroquia. Aparte, los padrinos hicieron un pago por 850 pesos. Esto no será reembolsable, pero para cuando tú estés preparada, dentro de 7 meses ya no tendrás que pagar nada por la ceremonia.
10: No, pues es que nosotros, o sea, le digo que él ya está aquí, o sea, no podría como decirles que ya no cancelar.
2: Ah, qué bueno que están ahí, disfrútense como familia. Hemos pasado momentos muy difíciles en los últimos años. Convivan, protéjanse, utilicen cubrebocas, hija. Es importante, no salgan a lo necesario, hay que cuidarse. Y yo te invito nuevamente a que te prepares, a que estudies,
10: sí,
2: pues, la palabra.
10: Yo puedo estar yendo estos días, o sea, puedo yo ir a las pláticas, pero pues la verdad es que no podría.
2: Sí, pero lamentablemente ha sido cancelado, por lo que ya cité, ya es muy prematuro. Y en 2 días, hija, no vas a aprenderte la palabra del Señor, ni vas a estudiar.
10: Es muy pronto, como, o sea, ¿cuánto falta? 2 días como para que me cancele.
2: Es correcto, es muy pronto. Es muy pronto para que tus hijas reciban la bendición del bautismo cuando su madre no está preparada. Yo supongo que el padre también ha de estar igual.
10: La palabra de Dios, yo creo que la estamos platicando. Y yo tengo a mis hijos, no sé.
2: A ver, Andrea, te voy a pedir que entiendas y me respetes. No te alteres.
10: Sí, o sea, yo también pido, porque pues no le puede como negar el bautismo a las bebés, porque pues ya está, ¿no?
2: A ver, uno de los mandamientos dice: no mentirás. ¿Estás de acuerdo? Bajo este contexto te pregunto, ¿estás preparada? ¿Te sabes la palabra del Señor?
10: Pues yo le he estado, yo creo que contestando no mal, y tampoco sabes de que soy tan...
2: Hija, me estás contestando pura barrabasada. No sabes las respuestas, hija. No te sabes ni los mandamientos. Te he preguntado. Dime cuál es el primero. No es el primero. Dime cuál es el quinto. Me dijiste el octavo.
10: Pues yo se los estoy diciendo. O sea, pero mi hermano, por ejemplo, no se lo sabe tampoco. Y yo le he estado contestando los que me sé en orden como se los estoy diciendo. No, yo creo que no le estoy contestando mal. No le estoy contestando cosas, o sea, groseras. La actitud.
2: A ver. No nos ahoguemos en un vaso de agua. Muy sencillo, Andrea. Dime los 10 mandamientos. Dame los 10.
10: Amarás a Dios sobre todas las cosas.
2: 1.
10: No tomarás el nombre de Dios en vano.
2: 2.
10: Santificarás las fiestas en nombre de Dios. Honrarás a tu padre y a tu madre. No matarás. no cometerás actos impuros.
2: Ay, Andrea, no, Andrea, hija mía, uno de los mandamientos es no mentirás y no agarres al padre Google porque los estás leyendo, hija, sí, por favor, me quieres estimar.
10: O sea, como me lo sé, no sé si se los estoy diciendo yo en orden, pero son los que yo me sé, padre, o sea, los que yo le estoy diciendo.
2: Bueno, mira, por irreverente y por mentirosa yo doy por cancelado esto y los 7 meses tampoco. Al menos aquí en la parroquia de San Mateo tú no eres bienvenida.
6: ¡Oh, Dios!
10: O sea,
2: mentirosa, blasfemas.
10: No,
2: de ninguna manera,
10: yo creo que
2: hija.
10: Yo no me estoy portando grosera y no le estoy diciendo nada malo.
2: ¡Ve la actitud!
10: No,
2: ¡ve
10: el
2: tono!
10: No. Yo no le estoy faltando al respeto. Aquí está mi esposo y está mi familia.
2: No estás hablando con tu marido, un vecino, un amigo, para que me hables en ese tono.
10: No.
2: Soy el representante de...
10: No, pero yo creo que yo tampoco le estoy faltando al respeto. Y le estoy hablando con respeto.
2: No, eres una malcanera. No. Y no se me hace justo que seas una mentirosa y aparte no te sepas ni siquiera los 10 mandamientos y que aparte mientas y tomes el teléfono y los leas, porque aparte ni leer sabes, hija.
10: No, pues a mí tampoco me grita y sí, mañana lo arreglamos.
6: No,
10: mañana vamos para allá y lo arreglamos porque yo estoy aquí con mi familia y no le estoy faltando al respeto. Y usted me está gritando y fíjese cómo me está hablando.
2: Al menos para nosotros no hay un mañana, hija.
10: Y jamás ¿puedes? Un padre se había portado aquí en la iglesia y siempre iba a la iglesia.
2: Esta es la casa del Señor y está abierta para todos los feligreses.
10: Y nunca había habido un padre tan grosero como usted.
2: ¿Me estás diciendo feo y grosero?
10: Porque yo jamás me he portado grosera con usted. Yo he ido con los padres, he ido a la iglesia y yo no estoy diciendo mentiras.
2: ¿Y dices que no insultas, Andrea, cuando me llamas grosero?
10: Pues sí, porque usted me está gritando. Aquí está mi esposo, lo está escuchando. Yo jamás le estoy faltando al respeto.
2: Andrea, hija, yo te perdono, yo... Perdono todas las palabras e insultos que me estás diciendo.
10: Yo entiendo, no lo estoy insultando.
2: Puedo
10: no sé
2: entender que eres un animalito del Señor irracional. Lo entiendo, por eso te perdono.
10: No, pues no sé la verdad, o sea, cómo son, pero yo jamás le he faltado el respeto, jamás. Y yo creo que he estado hablando también con mi hermano y yo estábamos platicando porque apagó mi teléfono. Y mi hermano es el que también va a bautizar. Y hemos estado platicando de esto y yo no sé. Sí, mi hermano también le comentó que él no sabía mucho. No sé.
2: ¿Quién es el hermano tuyo? No sé. Tengo programado al pequeño Edson, que he hablado con su padre, Jonathan. Tengo también al pequeño Jorge, que me queda pendiente platicar.
10: Mi hermano es Jonathan, y yo estoy con él, y estamos hablando. Y pues a lo mejor tampoco mi hermano sabe mucho. Y no sé, o sea, yo tampoco le he dicho nada grosero, ni le he hecho nada
2: malo. A ver, Andrea, estamos hablando de una situación en concreto contigo, no del hermano ni de las otras personas. Estamos hablando el caso preciso tuyo. Y sí, yo hablé con Jonathan. Lo único que sí te puedo decir, que tu hermano tiene algo que tú no tienes, y que es educación.
6: ¡Oh, Dios!
10: Pues yo no sé en qué le estoy faltando. En verdad no sé en qué le estoy faltando, porque aquí está mi esposo, está
2: pero
10: mi
2: Andrea,
10: mamá, están todos, y no sé qué es
2: bueno,
10: lo que le estoy faltando.
2: La bendición para todos ellos en el nombre del Padre, del Hijo. La bendición, hija. Lo único que te puedo decir es que te perdono porque entiendo que eres como un burrito que va caminando todos los días por la calle. Pero realmente el conocimiento es lo que te va a abrir la mente para que un día no solamente seas un excelente ser humano, si seas una buena madre.